0: Bueno, vamos echando algunas cositas. Ariel Rulla se llama el periodista que firma La Nación en Opinión. Dice, el gran legado también deja aspectos para revisar. Y si bien habla muy bien en lo grueso, en el 98% de todo, es una cosa tan fea que un 2%, que un Paredes y una Ayala te generen tanto, te ensucien tanto todo lo que pasó.
1: Sí, tal cual.
0: Y lo que dicen, y analizan muchos, es, no se concibe, también que Francia se fue, la final anterior, pero no se concibe en otro fútbol. El fútbol no es lo que se juega acá, solamente. Acá se juega el fútbol, el mundo también. Y acá pensamos que el único fútbol es el de acá.
1: Es este, claro.
0: Nervioso, bueno, hace el fútbol, y la de tu hermana y la de tu madre. Y afuera dicen, no, se saluda al rival, no se le da la espalda al rival. O no se deja recibir una medalla como alguien hizo alguna vez. Esas cosas parece que no cayeron muy bien. Y prepear en la cancha, que los árbitros inclinen la cancha como nos hemos acostumbrado con la gestión Tapia. Y a Pérez Reverte en el revoleo lo criticaron. Y yo ayer dije, qué raro, Pérez Reverte también, un tipo muy amigo de Argentina, un tipo, un gran intelectual. Pero alguna gente lee no contextualiza y no presta atención. No tiene, ¿cómo se llama? Comprehension. ¿Cómo nos decían en inglés que no entendíamos nada? No tiene comprensión.
1: Sí, la comprensión, claro.
0: Comprensión de la lectura. Mirá lo que dice Pérez Reverte. Dice, no seamos injustos, empieza. No nos equivoquemos. Le está hablando a los españoles, ¿eh? Con su safio comportamiento, safio es brutal, vasto, maleducado, ordinario. Con su safio comportamiento, sucias maneras y mal perder, todo lo que hablamos recién, la selección que jugó contra España no representó a la Argentina, que es mejor que eso.
1: Mira.
0: Representó solo a la parte más violenta e irracional de cierta detestable sociedad argentina. Eso es muy diferente a siempre al Reverte se sumó... O sea, se sumó a un pequeño grupo que muchos argentinos también criticaron.
1: Claro. Sí, obvio. Y que no nos gusta.
0: Bueno, por eso te digo.
1: No es que estamos orgullosos de eso. La gran mayoría
0: que le gusta el fútbol, que es un deporte, que es un ballet, que es una maravilla, deberíamos internamente tratar de erradicar ese grupo que entiende que el fútbol es dar la espalda, no tomar la medalla, putear al vecino, no usar el color porque la camiseta... Yo deberíamos, no digo con violencia, pero desterrarlo, porque nos tiñe a todos y nos hace daño a todos.
1: Sí.
0: Poné un programa de los polémicos donde hay 5 personas hablando de fútbol.
2: Bueno, esperá, podemos poner uno de España también, el chiringuito, ¿eh?
0: Pero a mí no me importan los otros.
2: No, está bien, pero yo te digo que el mismo pensamiento que nos lleva a tener actitudes violentas, pues yo también en ese programa vi a alguien que decía que vengan los argentinos, que vengan, que les vamos a pintar la cara, los vamos a pasar por arriba. Lo vi también.
0: Está bien, pero...
2: Y alguien que viene a ese programa que va a decir, pero mira este hombre que desubicado está.
0: Pero España, la mayoría, no abona eso, lo rechaza mucho más que nosotros.
2: Pues el programa es un éxito.
0: Sí, el programa es un éxito, pero ustedes piensan, digo porque el mundo del deporte se piensa que este éxito es todo, es un pedacito. O sea, mi hijo me dijo, llamé a 2 amigos de mi edad y me dijeron, no vi la final,
2: pero
0: tío.
2: Está bien, pero Cholo, con ese pensamiento que es válido, digamos que también los programas donde acá se discute de fútbol puede que sea para un minúsculo grupo, yo a veces los miro y no comparto casi nada de lo que debaten,
0: pero aquí,
2: no por eso me voy a hacer arrastrar.
0: Aquí nadie deja... De estar pendiente del fútbol. El otro día, al final, estaban las calles vacías.
2: Está bien, yo...
0: En un lugar llames a un amigo, mira, no sabes que estaba la final, me la perdí.
2: Mira,
0: digo, no es momento de empezar a bajar el tono y pensar que la vida es mucho más rica.
2: Yo creo que hay hechos culturales que son difíciles de cambiar. En la Argentina, el fútbol es un hecho cultural. Puede gustar o no. España, que pareciera que tiene menos cultura deportiva, a lo mejor no tiene la pasión que se vive acá, pero en España están todos los estadios llenos y cada ciudad tiene tres o cuatro diarios deportivos.
0: Pero no le quitemos capacidad cultural ni sensibilidad. ¿No será que lo viven de una manera y les gusta toda la belleza del fútbol, pero que le quitan lo feo que le ponemos nosotros?
2: Y bueno, sí, yo estoy...
0: Está bien eso, no está mal.
2: A mí no me gusta el fútbol argentino, pero cada país tiene su ADN. Vamos a ver el fútbol brasileño, tienen su ADN y su manera de vivirla.
0: Seguro. Acá... Y en un momento me dijiste que los ingleses eran peores. Pero, viste, yo cuando veo estadios que van tan llenos, festejan todo y están con chicos, todo, la verdad que me da envidia.
2: No, pero por supuesto, yo también siento envidia. A mí cuando tengo la posibilidad que me toca viajar por algún motivo y voy a ver algún partido, digo, pucha, qué lindo que es esto.
0: ¿Y ves doble hinchada como cuando eras chico?
2: Veo doble hinchada como cuando eras chico. Y en el Mundial también hay doble hinchada. Claro, y yo te puedo asegurar que en el Mundial... El 90% de la gente que fue a la cancha, yo estimo que se puso la camiseta argentina, no son personas que habitualmente vayan al fútbol.
0: Mejor.
2: No son. Bueno, está bien.
0: Mejor.
2: Pero vos viste que la imagen que se vio en el final, cuando los jugadores argentinos van de cara a la hinchada a agradecerle a los hinchas que estaban cantando mientras estaban premiando a los españoles, y algunos miraban así de reojo lo que estaban dando. Esa es una muestra de devoción. Que el tipo que está ahí dice, ¿qué hacemos? ¿Nos vamos al vestuario, como hacen todos? ¿Nos quedamos, aplaudimos y le damos la espalda a la gente que en este momento está vitoreándonos, acompañándonos por todo lo que hemos hecho en este Mundial?
0: ¿Vos crees que no hay respuesta? ¿Vos tenés dudas de esa respuesta?
2: No, yo no tengo dudas, el futbolista...
0: Bueno, la respuesta es lo aplaudo, y cuando termina el aplaudismo doy vuelta y me quedo tres horas con ello.
2: Bueno. También
0: yo cuando le aplaudo a Djokovic no veo que abandone la entrega y se ponga a hablar con la gente. Sí. Respeta eso, sí, siempre es otra cosa. Siempre ¿quién? Es otra cosa. Pero quitémosle entonces esa parte de otra cosa porque nos hace daño.
2: Pero ¿quién Cholo hizo eso? De que los últimos cinco mundiales, dos veces se quedó Argentina. Fue subcampeón y se quedó en la cancha. En uno dio la espalda, en el otro vio como Alemania recibía el premio y después se fueron.
0: Y Francia peor porque se fue al vestuario.
2: Bueno.
0: Peor.
2: ¿Por
0: qué en vez de tomar los malos ejemplos y tomarlos como valederos de algo, no los erradicamos? Mirá Scaloni cómo no tomó, no dijo, pero Bilardo hacía tal cosa. Yo no hago nada de lo que hacía Bilardo. Puede decir Scaloni, nada. Un periodista cuando mezcla Malvinas y todos lo están adorando. Lo que está pasando en Pujato ahora indica que la gente está ansiosa de gente sana, de gente con buenos sentimientos.
2: Sí, yo creo que la gente reconoce al ídolo del pueblo. Scaloni es un extraordinario ejemplo, Pero... Nosotros también, cuando Diego hizo el gol con la mano, lo gritamos todos, lo fuimos a vitorear y lo pusimos en el lugar más alto del fútbol argentino.
0: ¿Y a vos te parece bien?
2: Bueno, a mí no me parece bien.
0: No en ese momento. Hoy, cuando lo ves a la distancia, pues yo te dije, club había un técnico que quemaba cosas del otro club. Sí. A mí ahora me parece...
2: Bueno,
0: absurdo.
2: Pero viste que en España también agarraron camisetas, banderas argentinas, las rompieron, las prendieron fuego.
0: ¿Sabés lo que hacen en Medio Oriente con las mujeres?
2: Pero está bien. Pero está bien, lo que quiero decir que no todo lo malo está acá. Hay cosas que lamentablemente el fútbol es difícil de erradicar.
0: No, pero yo no digo eso, dejémonos de andar buscando ejemplos malos para justificar. Nada más. Tomemos los buenos ejemplos.
2: No, yo no justifico. Lo que digo es que lamentablemente... El fútbol despierta cosas que otras actividades deportivas...
0: Y lo dejamos congelado así o intentamos que haya la belleza. Este equipo jugó bellamente, salvo estas tontos que hicieron esto.
2: Yo estoy seguro que si Argentina ganaba, perdía, como perdió 1-0, se quedaban a aplaudir miraban cómo recibieron los españoles, hubiesen criticado igual el juego argentino y se hubiese celebrado igual la derrota de Argentina.
0: ¿Vos crees que sí?
2: Argentina la estaban esperando.
1: Sí, el hate fue durante todo el Mundial, aparte. No tiene nada que ver para mí.
2: Si todavía Argentina... No,
0: para mí, Pérez Reverte, que respeto mucho, está haciendo mención a esas cosas que dijimos de la cancha, nada más.
2: Bueno, pero obviamente...
0: Y es un intelectual
2: Pero obviamente que ese fue un argumento suficiente para potenciar absolutamente todo lo que se estaba esperando, sí, que Argentina perdiera.
0: O sea, que mira, que Pérez Reverte estaba esperando y tomó esto como excusa para criticar.
2: Tal vez Pérez Reverte no hubiese, bueno, pero no hubiese salido a escribir.
0: Pero tomemos las voces coherentes.
2: Bueno, pero tal vez Pérez Reverte no se hubiese tomado el tiempo de escribir una columna respecto a eso. Lo respeto muchísimo y no, lo que dice es cierto.
0: ¿La foto?
2: A ver, ¿cuál es la foto?
1: La de Paredes. Sí.
0: La foto simboliza que tres tontos te arruinan todo un trabajo impecable.
2: A veces una seguidilla de fotos puede cambiar parcialmente la imagen. Claramente Paredes estuvo pésimo, pésimo estuvo Paredes. Y creo que él mismo se debe haber arrepentido rápidamente, porque después se ve imágenes que fue a saludar a todos los jugadores y el jugador español le dijo la verdad, no habría que sancionarlo, es algo que pasa en la cancha, queda ahí. El mismo jugador que fue agredido por Paredes. Si hay que... Yo, la verdad, lo repudio. Bueno. Pero nunca estuve con las revoluciones de un futbolista después de perder una final en una cancha. Y si alguien me dice algo inapropiado, yo creo que no reaccionaría por cómo soy yo.
0: Yo creo que no sé si algo inapropiado, porque yo tengo un análisis acá de este hombre que dice que todo lo contrario, que los tipos estuvieron lejos de reaccionar y lejos de contestar.
2: ¿Los españoles?
0: Sí, acá está.
2: Bueno.
0: En la final.
2: Bueno.
0: Y estaba, bueno, salvo que mienta.
2: No, está bien. No voy a volver a ver el video.
0: Bueno, mira, lo bueno de esto es que viene un debate. Y creo que el debate es positivo, porque nadie está deseando el mal en el debate.
2: Sí.
0: Ayer Daniel, que lidera acá un programa deportivo, dijo, che, basta, nos ganaron, nos pelotearon, no sé cómo lo dijo. No inventen. No, claro, que Chiqui Tapia cambió su libertad a cambio de entregar. Hoy escuché cada pavada que Chiqui Tapia había negociado que no lo dejen preso a cambio de que Argentina pierda. Primero, la justicia americana que está estudiando el lavado de dinero, no la compra Chiqui Tapia. Y de última, al último que puedes beneficiar es a España, que es pro-palestino, y están enfrentadísimos. Uh-huh. O sea que inventan...
2: Si la final querían que la gane España, no le anulan el gol que le anularon, que es discutible y otra cosa. No se habla más. Si no le anulan ese gol a España...
0: Simplemente perdió el equipo argentino, como tantas veces ganó.
1: Igual si hubiese ganado, también hubiesen dicho que como le anularon el gol...
2: El fútbol siempre se presta a esto. Todavía estamos discutiendo un gol de Inglaterra en el Mundial 66 que no fue gol, que le significó un gol a Inglaterra. Sí, con lo cual.
0: Y no había Netflix. Ahora mira mucho Netflix. Entonces, ¿viste? Sí. Inventan cualquiera.
1: Sí. No, y el tema también, todo esto, que esto lo podemos ver porque hay cuántas cámaras hay por todos lados. Claro. Que el dron, que la.
0: Están inventando lo hay que tanto. Dijo Messi en la arenga. Claro. A ver, ¿qué puede haber dicho Messi en la arenga? ¿Qué puede haber dicho? En 40 segundos, vos sabés, Jorge.
2: Y lo que dijo.
0: Vamos.
2: Para adelante.
1: Hay que ir para adelante.
0: ¿Qué puedo decir? No, miren, vamos a entregar el partido, porque ¿qué va a decir?
3: No, el video es solo un momento de todo ese tiempo que estuvieron ahí en el vestuario. Solo ellos saben lo que se
2: Argentina
3: dijo ahí.
2: Si Argentina gana...
0: ¿Qué se dijo de podrido?
3: No.
0: ¿Y nada? ¿Qué va a decir?
3: Supongo que nada.
2: Pero si Argentina ganaba, iban a decir, fíjense qué grande la arenga de Messi. Dijo, muchachos, olvidémonos de todo, vamos para adelante.
4: Además, si ganábamos, saben lo que va a ser. O sea, iba a ser un desastre porque iba a estar arreglado, que somos Argen-FIFA. De hecho, Gaby, uno de los jugadores de fútbol, vos que decís a referencia de Paredes, también Paredes reacciona porque dio a entender que Infantino tenía algo que ver con que hayamos llegado a la final. Entonces también hay que ver las dos caras de la moneda, no solamente señalar con el dedo.
0: ¿Pero vos tenés pruebas de eso? Yo no escuché nada.
4: Sí, Gaby lo admitió él mismo. Él dijo, sí, dije eso como a modo de chiste.
0: Bueno, está bien.
4: Bueno, por eso, las chicanas son de los dos lados.
0: Bueno, yo pero las chicanas... De cualquier lado, no justifica...
4: No justifica la violencia. No justifica la violencia, pero bueno, es que...
0: La maté porque salió con otro.
4: No, pero el fútbol... No,
0: bueno, yo para mí...
4: El fútbol es
0: una razón. No.
4: Es como la guerra, ¿viste? Se permite todo.
3: Pero yo creo que estamos evolucionando. O sea, sí, siempre. Creo que los argentinos somos muy pasionales. Se ve en cualquier ámbito de la vida. Acá en Argentina.
0: No, en el programa digo.
3: En el programa, sí, también. Somos muy pasionales. Lo que pasa que, bueno, en el fútbol hay competencia. Todos quieren ganar. Pero yo creo que hay una evolución, ¿o no, Jorge? Vos lo calculo que lo notás.
2: Yo creo que en una semana todo esto quedó y va a seguir todo igual. Y vamos a ver malos arbitrajes y la pelota que la pincha.
3: Bueno, pero respecto a la violencia...
0: No, yo creo que no.
2: Yo creo, lamentablemente... No.

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5: Bueno, vamos con planes gratuitos para quienes estén disfrutando de las vacaciones de invierno, principalmente con sus hijos. Es apto para todo público. Viste, hace un ratito me preguntabas esto, Cholito. Bueno, el itinerario empieza mañana y les voy a dar hasta el domingo 2 de agosto para que tengamos, bueno, alto repertorio. El jueves y el viernes... Perdón, e incluso, perdón, vamos primero, jueves 23, que es mañana, y viernes 24, la orquesta, la Banda Sinfónica de la Ciudad se va a presentar de manera gratuita en el Teatro San Martín. Repertorio, les paso así brevemente, Mozart, Bach, Piazzolla, o sea, va a haber un poquito de todo. Esto, la Banda Sinfónica. ¿Dónde es? Ingresan al Teatro San Martín y en la sala de Alfredo Alcón, que es la primera, ahí está todo armado y entran de manera gratuita. Sí, obviamente los cupos son limitados porque, como siempre, cuando es libre y gratuito hay que tener esta paciencia. Yes. Obviamente que pueden entrar e ingresar al Teatro San Martín y ver bien los horarios, pero es 13 horas, va a ser 13 horas el jueves. Y el viernes también. El viernes cambia el repertorio, va a ser Troilo, Raúl Garelo, pero bueno, también es este va a ser de tango específicamente. Después vuelve otra vez la Banda Sinfónica el jueves que viene, el 30, pero con va a ser sinfonías de los Beatles, de los Rolling Stones, o sea, va a estar todo variadito.
4: Bueno, muy mechado. Dale que tenés
5: muy
4: mucho.
5: Muy mechado.
4: Que tenés mucho.
5: Y después, el sábado primero y el domingo 2.
4: Ahora, en 3 días.
5: Sí, falta muy poquito también. Va a haber un ciclo de danza. Así que, bueno, van a poder... También, es todo
6: el otro.
5: Claro. Esto,
6: no este. Sábado,
5: este no, el otro. Sí. Así que quienes quieran disfrutar de esto, del Teatro San Martín, de manera gratuita, pueden ingresar, buscar bien la data de días y horarios.
4: Bien.
5: Y acercarse.
4: Absolutamente sin costo.
5: Todo sin costo y obviamente de alta calidad. Yo el otro día estuve, el fin de semana pasado, el domingo estuve, y la verdad que el despliegue es no solo de escenografía, sino también de los artistas y la formación que tienen es espectacular. Así que lo súper recomiendo y bueno, de manera gratuita, que es lo más importante.
4: Sí, lo más importante.
5: Sí.
4: ¿Qué tenés, Lu?
6: También seguimos con las vacaciones de invierno, seguimos con el Palacio Libertad, que lo habíamos nombrado porque estaba nuestro amigo
4: también la
6: pianista.
4: Ciudad. También Cultura de la Ciudad.
6: Sí, también. Y que va a estar la obra, no es una obra en realidad, se llama La Fábrica de Marta, haciendo alusión a la obra de Marta Minujín. Es una instalación en realidad, es una instalación participativa que es tanto para chicos como para grandes. Y lo que plantea, lo que promueven es... crear como una muestra colectiva. Entonces los chicos van a participar de la obra, van a ser como una gran lámpara. Y esto es en el Palacio Libertad, en el sexto piso. Esto queda en Sarmiento 151. Bien. Y son los días 24, 25, 26 y 31 de julio. Y los días 1 y 2 de agosto, de 15 a 19 horas, la entrada es gratuita, pero se retiran por la boletería del Palacio.
5: Claro.
6: No es libre, digamos. Tenés que primero anunciarte. Y también, cuando estás entrando en la explanada, tenés una obra también de Marta Minujín que se llama Golosina Emocional. Entonces vos vas a entrar como en un universo de golosinas, de colores, de efectos, de sonido, todo muy lindo, todo muy colorido, muy Marta Minujín.
5: Sí, nos tiene
7: Jorgito. Bueno, Cholo, anoche Tigre ganó en Montevideo ante Nacional 3-0. Esto tiene que ver con lo estrictamente futbolístico y con un partido correspondiente a la Copa Sudamericana. Pero hubo graves incidentes a la salida. Gente de Nacional valió los micros de los hinchas de Tigre. Hubo uno que estuvo herido en el camino de Montevideo a Colonia. Recibieron a la gente de Tigre con la música de Aitana, que es el tema musical que eligieron los españoles para celebrar el festejo de la Copa del Mundo. Todo tiene que ver con todo. ¿Y cómo terminó con los jugadores de Tigre? ¿Cómo terminó el partido? Con los jugadores de Tigre mostrando una bandera que decía las Malvinas son argentinas de cara a la tribuna de Tigre. No sea cosa que esto se empiece a hacer costumbre, porque ya había un maltrato, pasó en Brasil, pasó en Chile con los hinchas argentinos. Y en Uruguay también había pasado, que no sea costumbre, ¿no? Y también esto de
6: Sí, igual ya pasamos de maltrato porque balearon a...
7: Sí, claro, no, pero yo cuando hablo de maltrato digo de todo tipo, no solamente dentro de la cancha, sino también afuera. Bueno, hoy juega Lanús, 21:30 ante Cienciano, y mañana juega Boca, 21:30 ante O'Higgins. En un rato vamos a escuchar a Riquelme, que habló hoy después de mucho tiempo en la Oral Deportiva. Dejó algunas cositas polémicas, como suele ocurrir con el presidente de Boca. Sí, reivindicó la vuelta de Villa, diciendo que todos merecen tener una segunda oportunidad. Sí, cuando se había ido por la puerta de atrás en Boca. Pero
5: la verdad que rancio, ¿eh?
7: Es así, textual, ¿eh? Esto lo dijo el presidente de Boca.
4: Bueno.
7: Tratando de justificar lo que para muchos es injustificable.
4: Cuando fue, cuando estaba más picante que nunca, dijo, acá entrena y es buen jugador. Me acuerdo.
5: Sí,
4: como diciendo, claro, lo otro no, es cuestión...
5: Sí, privada.
4: Cósmica.
7: Pero acá hubo un juicio de por medio, que se hicieron mutuamente...
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9: La hora 21:30 minutos en la ciudad de Buenos Aires. 10 grados 4 décimas la temperatura. 77 la humedad. Cielo mayormente nublado.
10: Salud alertó a los argentinos que regresaron del Mundial por posibles casos de sarampión.
9: El ministerio informó que hay riesgo elevado de reintroducción y diseminación en el país, porque tanto en Estados Unidos como México y Canadá, las ciudades que albergaron hinchas tienen áreas con brotes activos. Recomendaron a los viajeros consultar a un médico si aparece fiebre de 38 grados o sarpullido rojizo, incluso hasta 30 días posteriores al regreso.
10: Continúa el temporal de nieve en el sur del país.
9: Renovaron el alerta roja por temperaturas extremas en toda la provincia de Santa Cruz y amarillo para Tierra del Fuego e Islas Malvinas. También prevén intensas nevadas desde la zona cordillerana de La Rioja hasta Chubut.
10: Liberaron a uno de los acusados por el crimen del policía en Loma Hermosa y detuvieron a otro sospechoso menor de edad.
9: Tiene 14 años y se cree es quien efectuó los disparos que terminó con la vida del oficial Cristian Jerez. Su cómplice también es menor de edad, por lo que ambos no son punibles. La suba de la edad votada en el Congreso este año aún no entró en vigencia.
10: El cielo está mayormente nublado en la ciudad de Buenos Aires. La temperatura 10 grados 4 décimas.
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0: En un momento vamos a hablar de estos temas de, con un psicólogo especializado en cuestiones sexuales. Que sexuales es muy amplio, ¿no? Es la libido, tener, no tener ganas, deprimirse, no saber por qué no funcionan las cosas, y ahí entra el estrés, el telefonito, las mil cosas. Pero antes, quiero decir, la señora, mi colega de la derecha,
1: sí,
0: Valentina Berterreche, hace encuestas en la calle,
1: sí,
0: para, estamos hablando de otro medio,
1: sí,
0: de otro medio. Y un día salió a preguntar, parece de ayer, ¿los argentinos somos racistas? ¿De cuándo es la encuesta?
1: En abril lo pregunté.
0: Abril, o sea, no había ni asomo.
1: No.
0: Creo que ni del Mundial hablamos.
1: Todavía no, todavía
2: muchos
1: no.
2: Nos habíamos comprado la camiseta.
0: Nos metimos en el Mundial más
3: sobre
0: tarde.
3: La marcha.
0: Bueno,
1: sí, claro.
0: O sea, no, imaginen esto en abril. Una pregunta que parece descolgada. Allí está.
4: ¿Crees que el argentino es racista?
5: Sí, definitivamente. Pasa algo raro con el argentino. El argentino es racista y como que a veces justifica un poco ese racismo. Como que cariñosamente en algunas ocasiones. No digo que esté bien. Por ejemplo, no sé, en el fútbol se da mucho, en trabajos también.
6: Puede haber comentarios desubicados, como en todos lados supongo, pero no creo que sea algo que nos represente como argentinos.
7: Por algo también albergamos también tantos extranjeros y tanta gente de otros países, porque si no la gente no vendría también a Buenos Aires ni a Argentina.
8: Un poco. Para mí lo tenemos muy naturalizado acá y no nos parece tan grave como le puede parecer a alguien de afuera que lo tiene más tabú. Somos racistas, no sé, le decimos negro a la gente que no es negra también. Todo como un comportamiento el negro.
9: Yo creo que el mundo es racista, no solo el argentino, porque ahí estaríamos siendo medio xenófobos si lo atribuimos solo al argentino.
4: ¿En qué ámbito lo ves más presente el racismo?
9: En la tele, en comentarios, en la calle.
10: En política y en gente más grande y más que nada en hombres, que son racistas, homofóbicos, en todo.
11: En todos lados, está muy adentro.
4: ¿Crees que todos somos racistas en el fondo?
11: Habrá gente que no, viste, pero creo que hay una gran parte que lamentablemente lo es.
12: Creo que en las redes sociales se ve mucha agresividad, es global el tema.
13: Yo personalmente no lo creo, somos bastante buena gente.
14: No, creo que no, porque acá tenemos de todas clases, de gente, de todos los países y los acogemos como si fuesen nuestros.
4: ¿Cree que el argentino es racista?
15: Más o menos. Hace 50 años atrás sí era más racista. Ahora no creo que tanto. Tampoco tengo la forma de medirlo, ¿no?
0: Bueno, qué interesante. Como
1: sí, tú dijo,
0: hace 50 años era peor y los hombres son más también. Hay una señora ahí que respetuosamente lo digo, que creo que equivoca en el eje cuando dice, no, pero acá hay de todas las religiones, hay de todos los países, pero eso no indica nada. En Francia también, y los franceses son muy malos cuando vamos, y sin embargo la constitución lo dice y nos reciben a todos. O sea, recibir es una cosa,
1: sí,
0: pero puedes recibir y seguir siendo racista.
1: Sí, obvio.
2: Sí, sí, una cosa no quita la otra.
0: Una cosa no quita la otra, porque acá por suerte y por ley se dijo, acá entran los de buena voluntad. Hay un tal Romo ahora que quiere cobrar. Ah, somos racistas, bueno, ahora te cobro la salud. No, mira, eso se hizo como sentido de país abierto. No es para lo que nos critican, no, para el otro sí. Es así, es el camino que eligió el país.
2: Es la Constitución.
0: Claro, la Constitución y en buena hora.
2: La Constitución del país.
0: Y si entra y si de afuera nos putean, bueno, que nos puteen.
2: Sí, qué claro, es lo que somos.
0: Ya porque está. Ahora quieren cobrarle a la universidad, a
1: sí,
0: la salud.
1: Bueno, pero es importante igual mencionar esos datos. Ya supongo que los oyentes también lo saben, pero digo, atención médica pública, gratuita, y esto es para cualquier persona, no solamente para los argentinos, así que es importante mencionar la ley 25.871, claro, que es sin importar nacionalidad ni estatus migratorio, son atendidas todas las personas.
0: Todos.
1: También tenemos la educación universitaria, primaria y secundaria, 100% gratuita, obviamente que también hay privada, pero para residentes nacionales y extranjeros. Después, el artículo 20 también de la Constitución dice que el derecho se le otorga a los civiles extranjeros como los nativos. Esto implica que habla justamente sobre la xenofobia, es decir, que esto abraza a todas las personas, eso también, bueno, hay que mencionarlo, así que me parece
0: no
1: que...
0: No importa que después un argentino, claro, o dos humillosos sea racista, la ley indica que eso es abierto.
1: Es sí, abierto, sí, tal cual.

0: Bueno, hoy hablamos del sexo en tiempos líquidos, del sexo en estos tiempos, que por tanta oferta, por tantas imágenes, todo, yo le preguntaba a Aldana, que es médica por herencia, porque cuando uno es hijo de médico, es medio médico, cuando uno es hijo de periodista, es medio periodista.
1: Pero no ejerzo.
0: Hijo de psicólogo,
1: no,
0: es medio psicólogo. Bueno, pero tanto escucha. Digo,
1: sí,
0: yo creo que el sexo con tanta libertad está sufriendo mucho. Vamos a ver si será así en todos lados o será como siempre que la gran ciudad potencia. Vamos a molestar a Patricio Gómez de Leva, que es psicólogo, sexólogo clínico, formado con el gran Juan Carlos Kuznetsov. Era aquel hombre que fue el primero en correr el velo de acartonar y de llamar las cosas por su nombre. Patricio, buenas noches.
2: Buenas noches, muy buenas noches a todos.
0: Bueno, ¿cómo andamos?
2: Bien, bien, ando bien.
0: Para tu trabajo, mucho trabajo, ¿no?
2: Sí, yo tengo mucho trabajo. Sí, sí, bueno. Hay trabajo.
0: ¿Y a qué? Cuando uno dice, bueno, pero ahora se supone, miro la época de mis abuelos ahora, mucha más libertad, todo desde imágenes, todo, la pornografía o no, la facilidad con que se llega a la relación. ¿Y por qué crees que es... parece más difícil que nunca?
2: Es interesante para pensarlo, porque realmente lo que tenemos, por un lado tenemos más libertad, sí, tenemos más libertad, tenemos más información, pero no tenemos, no está al mismo nivel la información y la libertad que tenemos que las herramientas que tenemos para disfrutar de esa libertad y de toda esa información. Porque, claro, en la época, vos hablás de nuestros abuelos, el modelo de nuestros abuelos, bueno, todos repetían el mismo modelo, no había mucha posibilidad de elegir otro tipo de pareja, otro tipo de vínculo, los roles estaban como muy claros, cuál era el del hombre, cuál era, obviamente que había personas que eran transgresoras y que iban por otro lado, ¿no? Pero en general, el modelo estaba como muy marcado desde afuera. Ahora hay más libertad.
0: Sí.
2: Hay más libertad. Bueno, una relación, antes terminaba en el divorcio, no era una posibilidad, ¿no? Entonces hoy existe la posibilidad de terminar un vínculo, de tener más de una relación en una vida, de tener otro tipo de relaciones. Bueno, pero todo eso no va acompañado muchas veces de la herramienta para poder realmente hacer eso de manera organizada y disfrutarlo. Bueno, y uno de los grandes problemas que tenemos, que todo el tiempo lo marcamos, ¿no? En la era de la comunicación, porque hoy, claro, podemos comunicarnos de maneras que antes eran impensadas, que parecía ciencia ficción. Bueno, pero el gran problema que tenemos es un problema de comunicación.
0: ¿Será que estamos conectados pero menos comunicados, Patricio?
2: Sí, me parece que es una buena definición. Sí, me parece que es una buena definición. Nos está costando mucho más vincular con el otro, incluso se van naturalizando. Por ejemplo, yo atiendo mucho virtual, y a mí me parece algo natural ya atender virtual, pero hasta la pandemia, yo lo intenté varias veces y no podía.
0: Impensable. Entonces, hacer terapia por virtual ante la pandemia.
2: Claro, yo lo había intentado en algún momento y no podía establecer el vínculo, y bueno, y eso se va naturalizando. Obviamente que tiene un lado positivo, que es que hay personas que tal vez quieran hacer terapia y no tienen otra posibilidad por la distancia, etcétera, y lo pueden hacer. Pero por otro lado, también cada vez vamos deshumanizando más el vínculo.
0: Claro.
2: Por ejemplo, no sé, yo intento, cuando hago una terapia virtual, online, bueno, tenemos que tener mínimo, tener cámara, poder vernos bien, porque si no, cada vez vamos sacando más, ¿no? Ahora tenemos cámara, después sin cámara. Después terminamos por teléfono, después ya, bueno, cada vez vamos perdiendo más de estos aspectos que son centrales. Entonces tenemos que estar atentos a eso, ¿no? Bueno, y en las parejas, ahí capaz que hoy a un adolescente le preguntás si tiene un montón de amigos, pero ¿cuántos de esos amigos comparten el día a día, se encuentran, se ven? Yo he tenido una familia que hablando de su hijo. Sí, tiene muchos amigos, bueno, pero nunca salía de la casa. Todos los amigos eran a través de la computadora.
0: Claro. Vos sabés, Patricio, que otra de las cosas es, yo te he visto a vos en el Instagram. ¿El Instagram está el de Patricio?
1: Sí, Patricio Gómez. Sí. @respuestasexual.
0: Bueno, y vos estás hablando allí de que ella tiene un problema, o lo tengo yo, lo tenemos los dos, o no tengo ganas, o tengo ganas, o no sé. Bueno, todas las preguntas que se hacen, todas esas preguntas que parecen definitivas para el que las vive, realmente somos trágicos. Vos decís que hoy, dejá de lado tanta pastillita, tiene... Muchas tienen solución. Perdóname que sea tan global la pregunta, a través de la terapia psicológica.
2: ¿Estamos hablando de te referís a problemas sexuales?
0: Sí, que no tengo ganas, que tengo ganas, que es ella, que soy yo, que todas las cosas que parecen más bloqueos de la cabeza.
2: No, en general, acá cuando llega una persona con una consulta, siempre tenemos que primero identificar si es un tema orgánico o un tema, pongámosle, psicológico, porque a veces tampoco es psicológico. Yo a veces le digo, no, el problema este no es ni orgánico ni psicológico, porque orgánico tiene que ver con una cuestión física, un tema hormonal, algún tema funcional. Claro. Ahora, psicológico, desde mi punto de vista, psicológico tiene que ver con algún trauma de la infancia, algo constitutivo de tu aparato psíquico. O sea que pero muchas veces no tiene que ver, no es ni orgánico ni psicológico, en realidad tiene que ver con ansiedad, bueno, eso generalmente se piensa como psicológico.
0: La presión social. Pero,
2: exacto.
0: Claro.
2: Exacto, que muchas veces lo podemos asociar a lo psicológico, pero yo pienso, no, en realidad no es un tema, no, un trauma de tu infancia, una situación que te ha pasado y que te marcó, no. Claro. Tiene que ver con la forma en que vivimos. La forma en que vivimos, eso hablamos mucho de... Y sí, ¿qué pasa con las parejas? Hace un rato vos decías, si esto pasa en las grandes ciudades o pasa en todos lados. Bueno, eso es una realidad lo que vos decís. Nosotros siempre analizamos las grandes ciudades y bueno, hay gente que vive más tranquila, ¿no? De otra forma. Pero en las grandes ciudades... Incluso la eyaculación precoz, que es el motivo de consulta más frecuente, es muy funcional a la forma en la que vivimos.
0: A la rapidez.
2: No tenemos tiempo para... Todo rápido, todo apurado.
0: O sea que
2: cuanto antes terminemos...
0: Claro. No, yo pensé que era la disfunción eréctil o la falta de ganas en la mujer o en el hombre. Bueno, pero mirá vos, que la eyaculación precoz sea tan importante, ¿no?
2: Sí, pero eso es histórico, siempre fue así, ¿eh? Siempre la eyaculación precoz fue muy frecuente porque, bueno, porque tiene que ver con que eyacular de manera rápida es algo, yo siempre digo que el varón por naturaleza es eyaculador precoz, porque para la función reproductiva de la sexualidad no hace falta durar mucho. Claro. En realidad,
0: bueno, vos
2: no hace falta durar
0: los
2: nada.
0: Animales, vos tenés un padrillo y en un rato sirve no sé cuántas yeguas.
2: Claro, es así.
0: Incluso animal, hay animales como... Pero ellos van y tienen... uno contra 20 o contra 30.
2: Es que para la función reproductiva funciona así. Por ejemplo, el ciervo, que es uno de los animales que tiene muchos depredadores, también eyacula apenas penetra porque no pueden distraerse teniendo relaciones.
0: Claro,
2: pero fíjate que,
0: mira vos.
2: Pero fíjate que se une con lo que decíamos antes. Las relaciones son muy rápidas, en realidad son con fines reproductivos, pero entre las personas tampoco tenemos tiempo para disfrutar de la intimidad. Muchas veces lo que plantean las parejas es falta de tiempo. Está bien que en parte es una excusa porque después tienen tiempo para otras cosas.
0: Claro,
2: pero por otro lado es real. Que vivimos... Bueno, sí, pasa eso muchas veces. El tema es que la falta de tiempo es real y que estamos todo el tiempo corriendo. Cuanto antes terminemos todo, mejor. Y la intimidad sigue requiriendo de tiempo.
0: Claro.
2: No la podemos apurar. No podemos apurar la intimidad. Y bueno, estamos en un momento en el que apuramos
0: cuando todo. Cuando uno recién empezaba, Patricio decía, mira, hay que respetar la previa, decían siempre. Uh-huh. Y te hablaban de la mujer necesita... esto y qué sé yo, y la caricia y el mimo y todo. Mira, el mismo consejo de hace 40 años están vigentes, entonces.
2: Sí, eso está vigente, pero no solo la mujer lo necesita, porque también lo necesitamos los varones.
0: Sí.
2: Hace un tiempo yo había publicado algo así como que vuelva el zaguán, ¿no? Como que se perdió toda esa cosa que tenían antes de todo el juego ese previo, incluso todo eso se fue perdiendo. Bueno, sí. Es en parte lo que hablábamos antes, de que ahora está todo como mucho más a la mano, mucho más rápido.
0: Mucho más líquido.
2: Y eso hace que, sí, y eso hace que se pierdan también algo de esto del orden de lo ritual, de todo ese juego que rodea y que envuelve los encuentros. Mira, yo recibo muchas consultas de varones que me dicen que les cuesta, ¿no? En un inicio del encuentro sexual, sentirse cómodos, problemas de erección, y que justamente tienen que ver con que no funcionan de esta forma rápida y mecánica que de alguna manera nos imponemos. Al hombre tampoco le funciona esto de palo y a la bolsa, digamos, como una cosa así rápida, como si fuésemos robots.
0: Como si fuésemos siervos que estamos amenazados.
2: Exacto.
3: Patricio Aldana te saluda, ¿cómo estás? Te quería consultar más antes del encuentro sexual, porque muchas veces lo que está sucediendo ahora, o por lo menos es lo que se está viendo, ¿no? Como en un termómetro social, es que ni siquiera se llega a ese momento. Hay como una cosa de la previa de charlar, de hola, ¿cómo estás? Dale, ¿cuándo nos vemos? Dale, sí, veámonos. Y cuando está por, dale, veámonos, nunca llega ese momento. No llega el momento de verse. Entonces, eso también, ¿no? Condiciona mucho.
2: Puedo decir que no se concreta el encuentro.
3: No se concreta el encuentro, claro. Hay como tú una cuestión de lo que sería un chamullo de hablarse por redes, pero no se llega a ese momento, ¿no?
2: Sí, yo creo que también es como que el se perdió parte como del compromiso de la palabra, ¿no? Tal vez algo de eso, es como que hablamos mucho por hablar. No sé, capaz que en una aplicación de citas incluso, ¿no?
3: Sí, sí, o en redes sociales.
2: Y tenés una cola de gente con la que hablaste un poquito, fuiste, vas, venís. Bueno, hay mucha oferta. Y la atención está muy dividida. Entonces, si cada uno estamos hablando con 3, 4, 5 o 10 personas más, bueno, a ver, la energía es un recurso limitado. Claro. Entonces, cuando distribuimos tanto nuestra energía, estás un poquito acá, un poquito allá, después cuesta mucho decidir, parecería que hay mucha oferta, pero por otro lado no es tanto, porque cuando querés concretar, bueno, tenemos un gran problema de comunicación y de conexión entre las personas.
0: Patricio,
2: en todas las áreas, ¿no?
0: Queda una y porque ya estamos por cerrar el programa. ¿Está un poco sobrevalorada la pastilla, el sildenafil, el taladafilo? Muchas cosas no pasan por otro lado, porque enseguida acá el médico te da la pastilla.
2: No, está muy sobrevalorado porque, bueno, el problema que tenemos es que hay como una medicalización de la sexualidad.
0: Claro,
2: entonces parecería que hay cosas que sí se resuelven con una pastilla, pero hay muchas otras que no. Claro. Incluso muchas veces cuando el problema tiene que ver con un problema de circulación, obviamente que el sildenafil es lo indicado, pero no hay una estadística, pero yo te puedo asegurar que el 90% de las personas que lo consumen en realidad no lo necesitan por una
0: cuestión. Es como la ansiedad, muchas veces, como la ansiedad de tantas otras cosas que enseguida te meten pastilla.
2: Claro, y lo que pasa con el sildenafil es que tal vez hay varones que les da seguridad, bueno, y además que acelera un poco la respuesta sexual.
0: Claro, es un placer.
2: Pero no pasa por ahí.
3: Claro.
2: No pasa por ahí. En realidad lo que necesitamos es poder estar tranquilos, conectar con el disfrute y lo demás. Y lo demás se va dando, ¿no? Claro. Ahora hay toda una presión por tener que rendir, que eso en parte es lo que hace que termine fallando, porque se vive el encuentro como si fuese un examen. Y bueno, y ahí entra las pastillitas, digamos, a presentar como una especie de solución mágica que a la corta o a la larga no resuelve el problema.
0: Patricio, te agradezco esto y vamos a repetir supongo que manera de comunicarse con vos a través del Instagram, ¿no?
2: Sí, a través del Instagram es lo más directo.
1: ¿Podrías repetirlo?
2: @respuestasexual. Incluso del Instagram hay un link para entrar a mi WhatsApp, así que @respuestasexual. Y ahí, bueno, siempre estamos hablando de estos temas.
0: Patricio, un gran abrazo desde Radio Rivadavia y buena vida para vos.
2: Gracias, igualmente para ustedes. Un abrazo.
0: Bueno, Patricio Gómez de Leva. Muchos de los temas que nos pasan te mandan pastilla, ansiedad, pastilla.
3: Pero no atacan el problema.
0: Síndrome de atención, pastilla. Y muchas veces no.
3: Sí, sí, tal cual. Es lo que él decía.
0: Tenemos que adaptar al ritmo de la vida, ¿no? Bueno, nos vamos. Gracias, Laurita. Gracias, Lucio. Allá está Marcelo. Allá está Tomás. Allá está Matías.
3: Sí, señor.
0: Acá está Aldana.
3: Sí, también.
0: Gracias.
3: De nada.
1: Tenemos la ganadora.
0: A ver.
1: De la cena de Mari es Mari de Villaluro.
0: Mari de Villaluro, muchas gracias por participar. Vas a disfrutar de la comida. Gracias, Jorgito.
4: Por favor, Cholo, la seguimos mañana. Seguimos debate, no charla, se todo lo que tenga que ver.
0: Se nos va a acabar. Por más que la queramos, vamos a querer sostenerla, pero en una semana. Ni los españoles se acuerdan. No, por eso lo que pasa, empiezan a disfrutar haber ganado. No,
3: claro.
0: Bueno. Gracias, Lu.
3: A ti, Cholito.
0: Bueno, nos vamos. Hasta mañana, corazones. Muy, pero muy buena vida.

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1: A las 10 de la noche, 10 grados 4 décimas, la temperatura en Buenos Aires, 77 el porcentaje de la humedad, el cielo está mayormente nublado.
2: Según datos del gobierno, una de cada 6 empresas despidió empleados.
1: Un relevamiento de la Secretaría de Trabajo midió que casi el 17% de las compañías registradas disminuyó su dotación de personal. Además, la creación de nuevas firmas está en mínimos históricos. Para la cartera laboral, la caída en la cantidad de empresas en funcionamiento está más relacionada con ese piso histórico de aperturas que con una aceleración en la cantidad de cierres.
2: El campo está en contra del plan de Sturzenegger para desguazar el Instituto de la Carne.
1: La mesa de enlace y las cámaras de frigoríficos rechazaron el proyecto que le sacaría el financiamiento al Instituto de Promoción de la Carne Vacuna Argentina. El sector atraviesa una fuerte crisis por la caída del consumo y el ingreso de carne del exterior.
2: Mañana comienza el torneo clausura con 3 partidos.
1: A las 19:30, Sarmiento Argentinos y Belgrano Central. A las 21:45, Defensa Aldo Civi. El certamen repite el formato de 30 equipos en 2 zonas. Invierte las localías de la apertura.
2: Cielo mayormente nublado en la ciudad de Buenos Aires. 10 grados, 4 décimas, la temperatura.
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0: Buenas noches, ¿cómo les va? Bienvenidos a una nueva edición de La Oral Deportiva. Aquí estamos en Radio Rivadavia AM630. ¿Cuántas noticias que hay? Quedan algunas esquirlas del Mundial. Los conspiranoicos, que son un montón, siguen tejiendo especulaciones a mano poder. Bueno, ni hablar con la campaña anti-argentina que hay en todo el mundo, ¿eh? Y todavía persiste. Pero ya vamos a hablar de la selección argentina, nos vamos a referir a la AFAGate, qué pasó en Estados Unidos. La AFA emitió un comunicado desmintiendo las informaciones que fueron variadas durante el mediodía de nuestro país cuando nos enteramos de una requisa, una supuesta incautación a Claudio Tapia, el presidente de la AFA, luego desestimada a través de un comunicado de la Asociación del Fútbol Argentino, que llegó aproximadamente a las 3:30. Algo contó Johnny Viale en Pan y Circo. Hoy hicimos el programa de La Rural. Fantástica La Rural, después le voy a contar. No se la pierdan, ¿eh? Hasta el domingo pueden ir. Lo cierto es que la justicia de Estados Unidos ya puso los ojos en los dirigentes de la AFA. Y hay preocupación. Hay fiscales investigando. Vamos a contar lo que sabemos. Ahora, nos vamos a meter de lleno al fútbol local, ¿no? Nos vamos a meter en el fútbol local porque River y Boca parecen hermanados hoy, ¿no? Parecen hermanados por... ¿Qué es esto?
1: A ver.
0: ¿Qué pasó? ¿Cambió la artística?
2: Sí, sí, Colombia, sí.
1: Opa.
0: ¿Qué es esto? No, pero sacámelo que me mata Pento. ¿Qué es esto? ¿Qué es esta cumbia colombiana? Claro. Ahora entiendo. River y Boca unidos por esta música, unidos por este país, por Colombia. River, Juanfer, disparando, creo que desde Medellín. Disparando con todo, ¿eh? Contra Chacho Coudet. Porque Coudet dijo que venía mañana. Y Juanfer no viene mañana y salió a aclararlo. Hay conflicto entre el técnico de River y Juanfer. Justo ahora que se viene el debut contra Barraca Central, el sábado. Y por el otro lado, otro colombiano que también genera, a ver, polémica. Un tufillo raro ahí alrededor de Villa, y su vuelta. Habló Juan Román Riquelme. ¿Cuánto hace que no hablaba Riquelme? Del año pasado, me decía Rafa. No habló en todo el año, Román. Y rompió el silencio. A 24 horas del debut, sí, de Boca en la Sudamericana. 16avos contra Higgins en la Bombonera. Mañana va a estar Presti ahí. Ya nos va a contar todo lo que sabe. De un lado, Juanfer contra Coudet. ¿Qué dirán los dirigentes de River? ¡Vuelve! Juanfer nos va a contar Venosi, que ya está llegando aquí a los estudios de Radio Rivadavia. Y del otro lado, Villa. Román, que cuenta por qué lo contrató a Villa. ¿Por qué lo volvió a traer a Villa? Si lo rajaste. Lo volviste a pagar. Lo pagó caro, ¿eh? Casi 9 palos. Bueno, de todo eso vamos a hablar. También Lanús, que está jugando la Copa Sudamericana. Y ya lo tenemos a Manuel Antuña en vivo desde la Fortaleza. Manuel Antuña, ¿cómo estás?
3: Dani, compañeros, audiencia, muy buenas noches. Van 37 minutos en este partido de Copa Sudamericana, 16avos de final. Lanús está ganando 1-0 a Cienciano con gol de Franco Watson. El equipo de Pellegrino es superior, pero le está costando anotar goles. Diferencia de 1 por ahora.
0: ¿Cómo forma Lanús?
3: Lanús forma con Lozad en el arco, línea de 4, Guidara, el Cali izquierdos, el paraguayo Canale y Saya Marcic. En la mitad de la cancha, Watson, Cardoso y Medina. Más adelante, Salvio y Lucas Besosi. Adelante, el colombiano Valois.
0: ¿Y Cienciano?
3: Cienciano forma con Espinosa en el arco, en el fondo Núñez, Amondarain, Becerra y el argentino Martinich. En la mitad de la cancha, Barreto, Arias, Robles y Ober. Y en la delantera, Sousa con el capitán Garcés. Los 11 de Cienciano dirigidos por Horacio Melgarejo.
0: Bien, Melgarejo. ¿Melgarejo es el paraguayo?
3: El argentino.
0: Horacio. Ah, el argentino. Tenés razón. Y estaba dirigiendo Cienciano cuando lo llamamos, ¿no? Claro, muy bien. El amigo Melgarejo que salió aquí en La Oral Deportiva. Está picante. Por eso sigue dirigiendo Cienciano. Muy bien. ¿Y Espinosa, el arquero, es el paraguayo?
3: Ítalo Espinosa, exactamente.
0: Ajá, bien. Pero no es el que atajaba en Barraca Central y en Belgrano.
3: No.
0: No, pero es paraguayo también.
3: Pero es paraguayo también.
0: Siempre Espinosa es paraguayo, ¿eh? Donde ataje, es paraguayo. Bien, gracias Manu, ya volvemos. Entonces, 38 minutos del primer tiempo, lo está ganando el Granate, que quedó eliminado de la Copa Libertadores y está jugando contra Cienciano, que terminó segundo en su grupo. Los primeros ya están clasificados a la próxima fase. Y recordemos que mañana Boca juega la Sudamericana porque quedó eliminado de la Libertadores, perdió de local contra la Universidad Católica de Chile. O sea, le tenía que ganar, claro, y perdió.
1: Quedó, ¿no?, tercero, por ser tercero, Sudamericana.
0: Lo que derivó en la salida de Claudio Hueda.
1: Igual ya tenía buenas, ya tenía fecha de salida igual.
0: ¿Cómo le va? Bien, Jorge Marinelli, Fernando Presti. Bien. Bueno, mucho para desandar en el camino de información. Por un lado Quintero, por el otro lado Villa. Yo creo que tenemos que empezar con el tema de Boca.
1: Sí.
0: Porque la verdad habló Riquelme. Yo lo escuché a Presti. Presti llegó, estaba hablando con la gente, sí, del informativo, estaba excitadísimo con la conferencia que dio Román.
1: ¿Sabes por qué, Dani?
0: ¿Por qué?
1: Porque, sin temor a equivocarme, creo que de que es presidente de Boca, y no sé si es de vicepresidente, accedió a una entrevista sin ser guionada, sin ningún guión, diciendo, pregúntenme lo que quieran. Y se le preguntó todo lo que había que preguntarle por lo que está pasando en la actualidad de Boca. Después podrá gustar o no lo que responde. En el caso, por ejemplo, de la ampliación, la tiró recontra afuera. Digo, se le preguntó todo. Y él contestó, a su manera, a la manera Riquelme, con algunos aciertos o con algunas cosas que están bien y otras que quedó en la nebulosa. Pero la verdad que tengo que felicitar a la gente de TIC, a Julio Pavoni, que fue quien comandó la entrevista, porque, insisto, creo que como presidente, y me animo a decir como vicepresidente, es la primera vez que lo escucho a Riquelme contestar todo lo que había que preguntarle y él respondiendo sin ningún inconveniente.
0: Después vamos a escuchar la respuesta, ¿no? Porque algunas fueron polémicas, sobre, sí, todo lo que tiene que ver con Villa, sí, ¿no? Y las segundas oportunidades. Porque para mí, de toda la conferencia de prensa, lo más polémico fue lo de Villa. Recordemos que Boca juega Copa Sudamericana mañana contra O'Higgins. La revancha va a ser el jueves que viene, el jueves 30, en Rancagua, contra el equipo de Bogaglio. Sigue siendo el técnico,
1: sí,
0: Bogaglio,
1: sí, sigue,
0: ¿no?,
1: siendo Bogaglio.
0: Lo entrevistamos Bogaglio, aquí en la Oral Deportiva, recuerdo, antes del Mundial. Y después el domingo, 19:30 con Riestra. Sí. Jorge, vamos a repasar toda la agenda, los árbitros, porque la gente estaba en modo mundial, ¿no?
4: Yo creo que ya mañana,
0: sí,
4: se mete de lleno, porque ya va a ver lo que ocurrió en la cancha. Bueno, ya está lo de Tigre de ayer, lo que pasa en Lanús y lo de Boca, ya el mundial empieza a ser parte,
0: claro,
4: del recuerdo.
0: Pero vos fijate que volvemos a Foja Cero, y justamente hablando de la justicia, ¿no? Porque vivimos el campeonato a pleno con la definición de la Copa Sudamericana, la Copa Libertadores, los equipos argentinos protagonistas. Vivimos lo que era la final del torneo Clausura, un River enfrentando a Belgrano, un River que perdió en su último partido con Belgrano de Córdoba, sí, le dieron vuelta en pocos minutos con Ubita Fernández como gran héroe del equipo cordobés, y en la reinauguración de River en este segundo semestre, ¿qué pasa? También eliminado con Aldo Civi, con tres goles en la final, tres goles en este partido en Copa Argentina, un papelón de River. No con Belgrano, yo creo que doloroso para River cómo perdió, porque se lo dieron vuelta en tres minutos. Ahora con Aldo Civi fue un, claro, papelón, lo dijo el propio Coudet, ¿no? Es inadmisible con la guita que tiene River, gastando 17.5 millones de dólares en refuerzos, y tal vez hasta más de 30 si termina de arreglar lo de Correa, que en las últimas horas, ayer contaba en exclusiva Maxi Venosi aquí en la Oral Deportiva, hubo algunos inconvenientes con el cambio de condiciones de los mexicanos de Tigre de Monterrey. Bueno, digo, está por encima, pero, de lo que es la billetera que tiene Aldo Civi de Mar del Plata,
4: claro,
0: que agarra, sí, un refuerzo de cada puerto.
1: Pero muchachos, lo hablamos en su momento también, digo, a veces ya el fútbol está tan competitivo, tan emparejado, pero hacia abajo, que hoy la billetera no te garantiza demasiado.
0: No, pero
1: sí,
0: te
1: obviamente
0: da más responsabilidad.
1: Se da, sí, más responsabilidad, te da más camino a llegar al objetivo, pero lamentablemente todo se va por tierra por este tema de que hoy no te garantiza nada la billetera de tres jugadores.
0: ¿Será por eso que se habla tanto de Coudet? ¿Será por eso que se habla tanto de Juanfer?
1: Puede ser.
0: Digo, porque si River anduviera bien, ¿alguien lo extraña, Juanfer? ¿No? Esa es una pregunta,
4: no,
0: que me
4: hago. No, pero pará, en las redes sociales ya las primeras reacciones es Listo, Juanfer, gracias por todo.
0: Claro, están enojados los hinchas de River, sí, con claro. Juanfer.
1: Y no es un momento para salir a hablar lo que dijo, ¿no?
0: Sale a torpedearlo con
1: claro,
0: él. Y si bien Coudet todavía no se mete en el hincha de River, porque el hincha de River lo mira de reojo y dice, che, pará, yo perdimos.
4: Yo creo que hoy tiene menos crédito de cuando llegó.
0: Sí,
4: ¿eh?
0: Perdimos. Perdimos el Superclásico con Úbeda. Perdimos la final con Belgrano. Perdimos y fuimos eliminados con Aldo Civi. Entonces el hincha de River dice... Son tres golpes duros.
1: Sí.
0: Porque el Chacho lo había levantado de lo anímico. Llegó con el inflador.
1: Sí, pero futbolísticamente...
0: No, pero llegó con el inflador y River venía de golpe duro con Gallardo y lo levantó. Y después bajó. Bajó porque fueron golpes duros. Entonces habló Coudet. Coudet dijo, viene el jueves, Juanfer. Juanfer desde Colombia dice, no voy el jueves. No voy. Y en Boca, nos vamos a meter en Boca también. Porque él... Habló Villa. Y la pregunta que les hago a los oyentes. Con tres premios tenemos hoy. Qué bien que estamos, ¿no? ¿Tres premios o dos? Ah, no, dos. ¿Mañana tenemos otro? Tenemos dos premios. Ustedes me hacen prometerle a la gente que tenemos tres premios. Me mezclan los chivos. Esto yo le voy a echar la culpa a la producción, pero es culpa mía. Sí, voy a hacer eso. La culpa de ustedes, Rafa Álvarez, Chicho Amboriana. Está la rutina que no leo nunca. Acordate, Rafa, que yo no leo la rutina. Rafa arma la rutina, yo llego acá y la miro. No, pero muy bien trabaja la producción. Con Rafa Álvarez y con Chicho Damboriana. Quiero decirle que tenemos dos premios para los oyentes. Pero primero quiero escuchar lo que decía Riquelme sobre Villa, ¿no? Sobre las segundas oportunidades. Esto dijo el presidente de Boca entrevistado hace un ratito por Teis Sports.
5: Con Sebastián, nosotros cuando tuvimos la suerte de tenerlo acá en el club, hemos vivido momentos bastante raros, ¿no? Porque a mí me ha tocado ser futbolista, entonces lo he vivido de cerca todo lo que él... Y muchas veces, durante aquel tiempo, más de un compañero por ahí tenía que ir a declarar o lo que sea. Y siempre te mandaban a declarar un día que vos no tenías partido. Es algo común eso, que siempre que vos tengas que ir a declarar sea un día que vos no tengas partido. A Sebastián lo hacían ir a declarar el mismo día de los partidos. Nosotros hemos vivido cosas bastante raras. Y con Sebastián hemos sido muy, muy claros, muy, muy simples, muy sinceros. Le dijimos que él iba a seguir jugando y que en el momento que tengan una decisión, sea el juez o quien sea, si no pasaba nada, seguiría jugando. Si era sentenciado, dejaba de jugar. Y fue lo que pasó. Cuando pasó eso, acá no jugó más. Se fue a Mendoza. Mendoza jugó durante mucho tiempo, que lo sabemos todo, ¿no? Y nadie se preguntaba nada cuando jugaba en Mendoza. Nadie preguntaba nada. Y ya cumplió su sentencia.
0: Bien, a ver, Riquelme dice, hay que darle segundas oportunidades. Yo creo lo siguiente, porque, a ver, yo lo hubiera ido a buscar a Villa también. De hecho, cuando lo echaron de Boca a Villa... Era patrimonio del club, porque Boca lo había comprado en 2018 y había puesto 3 millones y medio de dólares. Pagó la dirigencia que en ese momento conducía Angelici, ¿no? Era el presidente de Boca, 3 millones y medio de dólares, compró el 70, ¿no?
1: Sí.
0: El 70 le compró a Tolima.
1: A Tolima, exactamente.
0: Tolima que perdió como en la guerra, porque quedó ese 30 dando vueltas, después se declaró en rebeldía, se fue libre Villa, cuando lo condenaron por violencia de género, por... agredir a su ex mujer, su ex novia, Daniela Cortés. Lo condenaron 2 años y 3 meses de prisión, es excarcelable.
1: En ese momento también tenía un proceso por otro delito.
0: Tenía un
1: ¿no?
0: proceso por abuso sexual, luego desestimado.
1: Desestimado,
0: ¿no? Desestimado. Aquí se puede arreglar sotoboche. Bueno, la mujer Tamara Doldán, otra ex pareja de Villa, lo denunció, fue marcha atrás. Ahora. Apenas lo sentenciaron a Villa, Boca ya lo había separado, pero apenas lo sentenciaron a Villa, dejaron de tenerlo en cuenta. Entonces Villa buscó su salida, hubo juicio, después habla Román del juicio en Boca. Espero que esté esa, porque esa frase es clave, habló del juicio.

0: condenado por violencia de género, porque te presionaba el departamento de igualdad, de las mujeres, de Boca, hubo mucha presión de los socios.
1: Exacto.
0: ¿No? Y lo rajaste, tomaste una decisión. ¿Cuál es la diferencia de ese momento a este? Que jugó en Independiente Rivadavia, porque también lo dijimos en Independiente Rivadavia. Yo, en mi caso, después dirán lo demás, los hinchas de Boca, y le vamos a preguntar. Yo lo hubiera ido a buscar igual, siendo Vila. Yo, de Racing, cuando Costa lo pidió, anda a buscarlo, Milito. Milito dijo no. River coqueteó al colombiano, River dijo no. Por lo que tenía que ver con el tema de violencia de género. Entonces es una cuestión moral. Si se quiere moral. Yo, a Villa, dámelo. Corre, dispara, hace goles, asiste, es desequilibrante, es un jugador bárbaro Villa. Con los patitos alineados, ¿no? Ahora parece que sentó cabeza.
1: Fue papá.
0: Fue papá hace poquito. No me acuerdo cómo se llama, Mía, la hijo, sí, Milagro. Mía.
1: Milagro.
0: Mía o Milagros. Bueno, por ahí. Lo buscamos después. Con su nueva mujer, el tipo no tiene ningún trastorno, por lo menos, de conducta que se le haya conocido en Mendoza, donde todos hablan bien de él. Ahora, yo lo hubiera ido a buscar a Villa. El tema es que Riquelme lo tenía y lo echó. Y lo pagó caro. 9 millones de dólares, 8 millones 700 mil dólares con los impuestos incluidos. Entonces, la crítica no es que vos lo fuiste a buscar a Villa, porque es un jugadorazo Villa. Riquelme dijo que era el mejor jugador del país, sino que lo compraste de nuevo, cuando ya lo tenías. Ese es el tema, ¿no? La pregunta, entonces, la polémica acá es, Riquelme tenía Villa, lo echó y lo fue a buscar. ¿Cuál es la diferencia entonces de ahora, que después jugó en Independiente Rivadavia? Nada más.
1: No hay un poquito más diferencia.
0: A ver, ¿cuál es la diferencia? Pero pará, antes déjame preguntarle a la gente, ¿qué opinan de esto? ¿Está bien darle una segunda oportunidad a Villa? No importa si sos de Boca o de otro equipo, ¿no? Hay un montón de casos. A ver, Bambino Veira. ¿No? No te escucho, Rafa. Claro, cumplió la sentencia lo mismo. ¿Qué sentencia cumplió? Si es escarcelable la sentencia. No es que fue en cana.
1: Bueno, pero tuvo una condena de 2 años y pico y para el presidente de Boca del hincha, un tipo condenado.
0: No es serio.
1: Se lo encontró culpable, Daniel.
0: No es serio.
1: Fue culpable.
0: Pero fue
1: caso.
0: Culpable, pero que esperó 2 años y 3 meses y lo fue a comprar de vuelta.
1: Bueno,
0: pero es una excusa ridícula.
1: Ese es otro punto.
0: Es una excusa ridícula. En ese momento Villa fue condenado por la justicia.
1: Sí.
0: Y no dejó de jugar. Se declaró en rebeldía y se fue a jugar a Bulgaria.
1: Sí, bueno, por eso vinieron todos los juicios atrás, los problemas.
0: Y volvió a la Argentina y jugó en Independiente Rivadavia. Bueno, ¿y qué? ¿Y había cumplido la condena? No sé cuál es la diferencia. Vila y Villa son parecidos.
1: Sí, es verdad.
0: Hay una L nomás en el apellido. Daniel Vila lo fue a buscar.
1: Sí.
0: Dijo, bueno, a mí no me importa,
1: se bancó las críticas, está
0: yo
1: bien.
0: Yo lo voy a buscar por su capacidad y además yo creo que hay que darle oportunidades a la gente. Esa fue la frase que utilizó Vila. Bueno, listo. Después podés cuestionarlo o no. Ahora, después vos lo vas a comprar de nuevo.
2: Sí, convengamos que no es el único futbolista que actúa en la elite del fútbol argentino que ha tenido problemas con la justicia. El tema es que acá se dio la situación de que es una condena por abuso sexual que se va del club de una manera muy extraña.
1: De violencia de género.
2: Violencia de género.
1: La condena es por la de violencia de género.
2: Sí,
1: hay que aclararlo,
2: pero
1: que es importante.
2: Está bien que lo aclares. Se va del club de una manera intempestiva porque Boca lo separa del plantel y él, por una decisión propia, se va. Y vuelve después de pagar 3 años después con 9 millones... Es raro, cuanto menos
0: es polémico,
2: ¿no?
0: Sin duda. Después Villa, yo lo quiero en mi equipo a Villa.
1: No, está bien.
0: Lo quiero en mi equipo, a mí no me importa el tema de la condena.
1: Bueno, hay gente y lo personal sí me importa. Bueno, y además, ¿sabés por qué?
0: Entonces vos
1: porque
0: no estás de acuerdo con la llegada de Villa.
1: No estoy de acuerdo con la llegada de Villa. Para nada, porque además de todo eso...
0: Muchos hinchas y socios de Boca que están en esa
1: exactamente,
0: cuestión.
1: Y mañana será una prueba de fuego para Villa y para esta situación en la que ha generado una nueva grieta en Boca. A mí lo que me queda claro es que a Boca un jugador como Villa nunca lo pudo reemplazar. Ese es el primer punto que te digo cuál es la diferencia. Desde que se fue Villa, Boca no tuvo ningún reemplazo con esas características. Pintaba en algún momento Ceballos, así está terminando el Changuito Ceballos. Y segundo, es que lo dijo hoy también, o lo dio a entender el presidente, que el Vasco Rabarrena lo quería, necesitaba un jugador de esas características.

0: y lo fue a buscar. Acá lo que choca es lo que vos marcás bien. ¿Cómo vas a comprar un jugador al cual vos echaste, querés usar ese término, echaste, para mí bien echado, porque el tipo tenía una condena, y un jugador con una condena de abuso sexo, de violencia de género, no parecía ético para el club? Y listo, chau.
1: Pero espera, lo separaron del plantel.
0: Lo separaron del plantel.
1: Y él se consideró despedido.
0: Él se consideró, muy buena la aclaración, claro, fue así, no fue, lo echaron.
1: No,
0: él
1: no
0: se consideró
1: es lo mismo
0: despedido.
1: Que vos lo despedís.
0: Exactamente.
1: A que él se considere despedido.
0: Exactamente, y está bueno que lo aclares, Jorge. Y ahí es donde se armó este conflicto de que vos no me dejas jugar, entonces yo te hago una denuncia, vos haces lo que querés, te vas, te denuncio yo también, y estos juicios cruzados que se te vieron dando, hasta ahora que dicen que no fue. Que después aclarará seguramente, o escucharemos cómo lo aclara Juan Román Riquelme. Pero, en definitiva, el tema pasa por ahí. Vos vas a buscar una persona que además perjudicó a Boca, que se mostró abierto a ir a River. Un montón de condiciones se dieron para que el hincha de Boca, o gran parte del hincha de Boca, no lo quiera a Villa. Después de lo futbolístico, no discuto nada. Es uno de los mejores jugadores del fútbol
2: argentino.
0: Pero
2: vos no lo hubieras ido a buscar.
0: No. No, hasta con este antecedente, no, para nada.
3: Bueno, bienvenido, maestro. ¿Cómo le va?
2: Bien, bien.
3: No, lo que dice Presti creo que también lo siente mucha gente del mundo Boca.
2: Sí, por eso la pregunta.
3: ¿Y vos, Fer, crees que Riquelme habla o que da una entrevista por esto? ¿Por el tema Villa?
2: Sí, yo creo que tiene mucho que ver.
3: Es más que nada por eso.
0: Mirá,
3: porque sorprendió.
0: No.
3: Siempre sorprende cuando Riquelme habla porque no es habitual. O lo otro que estaba pensando es en esto de dar entrevista donde, bueno, te pregunto lo que sea, empieza la campaña, ¿no?
0: Mirá, tengo entendido que fue una iniciativa del propio presidente que tenía ganas de
3: por
0: hablar.
3: Por eso, en este lavado de imagen.
0: Y que, claro,
3: traigo un técnico que lo podría traer hasta la oposición. Empiezo a hablar con los periodistas, a responder las preguntas que me haría cualquier hincha socio.
0: Exactamente.
3: Porque, bueno,
0: por eso
3: queda
0: digo,
3: un año que va a ser.
0: Y vuelvo a destacarlo, es la primera vez que escucho una entrevista al presidente de Boca, o cuando fue vicepresidente, en donde se le pudo preguntar de todo. Insisto, ¿podrá o no gustar alguna de las respuestas?
3: No,
0: la gran Riquelme
3: cosa,
0: la hizo,
3: es otra cosa.
0: Pero estuvo abierto a todas las preguntas.
2: A ver, vamos a escuchar. ¿Está la parte que habla del juicio? Esto decía Riquelme porque hubo un juicio que le hizo Villa Boca por despido injustificado, ¿no?
0: Fue cruzado el juicio.
2: Sí. Bueno, ellos le reclamaron abandono del trabajo, pero primero Villa va por el despido injustificado. Era un juicio de 236 millones de pesos.
0: Claro.
2: Escuchemos.
4: El tema ese del juicio. A ver, ¿cómo lo puedo decir? Él para jugar en otro lugar tenía que hacer una demanda a Boca para poder jugar en otro lugar, porque si no, no le permitían jugar. Es así de simple, como vos en tu trabajo. Pero él jamás se presentó en ningún lado a pedirle plata a Boca. Eso también yo lo tengo que decir. Así que ahora se lo encuentra contento y solamente queremos que se prepare bien, creemos que puede ayudar al equipo, de eso no tenemos ninguna duda. Y esto es una opinión mía, ¿no? Yo creo que en la vida todos merecemos una oportunidad, eso lo tengo clarísimo. Y bueno, ojalá que él la pueda disfrutar mucho.
2: Bueno, la pregunta para los oyentes del Oral Deportiva, pueden ser de Boca o de otros equipos, no hay problema porque esto tiene que ver con una cuestión de lo que cada uno piense. ¿Merece una segunda oportunidad Villa en Boca? ¿No? Se la dio Vila, se la dio Riquelme. Lo de Riquelme, con el agravante, creo yo, que tuvo que poner 9 palos para comprar un jugador que ya tenía.
0: Sí.
2: ¿No?
0: Generó mucha bronca eso, sí.
2: Bueno, dudó bastante Riquelme. Me cuentan que dudó bastante.
0: Claro,
2: terminó poniendo porque Villa es un jugadorazo. A mí me encanta Villa, la verdad.
0: Lo futbolístico no lo discuto para nada.
2: Creo, sin temor a equivocarme, que hace 2 o 3 goles... se lleva a la rastra 4 o 5 chileno y el hincha de Boca el que no lo quería por una cuestión moral.
3: El que va a pasar eso.
2: Va a agarrar y va a decir, bueno.
0: Sí.
2: Y el otro no, el que no le importa. Ah, está bien, ya está. Tipo, a raya la justicia, yo lo quiero porque es un buen jugador de fútbol. ¿Qué?
0: Bueno, sí.
2: ¿Puede discutirlo o no? Presti dice, no, yo no lo traía ni loco con ese prontuario. Y otro dice, sí, ¿por qué no? Y sí, es bueno, nos va a ayudar a ganar. Eso parecería ser ¿no? Lo que pasa en Boca. 11-5-0-26-8-6-30, 11-5-0-26-8-6-30, la vía de comunicación. ¿Está bien que Riquelme haya traído a Villa, que le haya dado otra oportunidad? ¿Qué opinan ustedes? ¿Se pueden ganar Una cena de mar de la cocina de Ana Mellino, una cena para 5 personas, nada menos. 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Te vas a comer, te vas a cenar y a escuchar tango. Qué muy bueno
1: bien,
2: esto, ¿no?
1: Muy bien.
2: Con el Faro, que se une aquí a los amigos comerciantes que nos dan premio para ustedes. Porque esto es todo por ustedes. Todo por ustedes. Para que vayan a comer, para que vayan a conocer lugares. Porque estamos agradecidos que estén del otro lado escuchándonos en toda la programación de Radio Rivadavia, pero especialmente en este horario que estamos nosotros aquí con la Oral Deportiva. Rotativo del aire. Y ya venimos con mucha más información.
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6: La hora 22:30 minutos en la ciudad de Buenos Aires, 9 grados 6 décimas, la temperatura, la sensación térmica 8 grados 3 décimas, 80 el porcentaje de humedad, el cielo está parcialmente nublado.
7: Cancelaron un homenaje a Rosalía en Córdoba tras la polémica que originaron sus posteos en redes por la derrota de Argentina en la final del Mundial.
6: La propuesta artística iba a realizarse mañana en la explanada del Museo Metropolitano de Arte Urbano. Desde la organización señalaron que la decisión es ajena al espacio cultural y que se tomó para proteger a los músicos y evitar posibles disturbios.
7: El salario básico de un chofer de corta y media distancia en el AMBA será de más de 2.100.000 pesos.
6: Esa cifra alcanzará en julio, junto con viáticos y el 6,2% de actualización pactada entre la UTA y las cámaras empresariales. Para agosto y septiembre acordaron 2% más un bono de 60.000 pesos.
7: Racing hizo historia en el fútbol femenino. Por primera vez se consagró campeón del torneo Apertura 2026.
6: Le ganó 2-0 a San Luis como visitante. San Lorenzo perdió con Lanús y quedó sin chances de forzar un desempate con las de Avellaneda.
7: El cielo está parcialmente nublado en la ciudad de Buenos Aires. La temperatura 9 grados 6 décimas.
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11: 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Si uno está sano, envejecer es tener una perspectiva sobre la vida extraordinaria. Es poder haber advertido hasta dónde se llegó, hasta dónde no se va a llegar, y no advertir en el límite una frustración, sino un descubrimiento de la propia verdad. Soy el que pudo hasta acá.
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0: Hola, buenas noches, soy Ricardo Crovetto, oyente del programa. Últimos tres números, 924. Con relación al tema Villa, les hice una canción para recibirlo mañana que dice así: Villa, Villa, compadre, Villa, Villa, compadre, te escapaste de Boca, no nos dejaste un mango y te quisiste ir arriba con Marcelo Gallardo, con Marcelo Gallardo.
1: Hola, ¿cómo estás? Daniel de Mendoza. Villa sí tuvo un suceso acá en Mendoza. A principios de 2026, que se tenía que presentar, no se presentó, se quedó de joda con Quintero en Colombia. Vino Mendoza y se arrastraba en la cancha, no podía jugar. Entonces Berti lo puso de suplente y lo ponía en el segundo tiempo hasta que empezó a agarrar de vuelta el ritmo. Pero no, no, Villa tiene una discoteca en la cabeza. No cambia más este muchacho.
2: Qué buenos mensajes, ¿eh? La verdad que estos dos mensajes son buenísimos. Yo ya le digo a Laurita Parodi y al Chelo Dentice, que están en los controles, que guarden la canción de Villa, porque va a ser parte de nuestro, ¿no? De nuestro decálogo de frases, ¿eh? Guardémosla, guardémosla como para poner en algún momento. Muy buena la canción. Se ve que a Ricardo no le gusta el hincha de Boca.
3: Quedó claro.
2: Y el otro, mendocino, hincha de Independiente Rivadavia. ¿Cómo va a suplir Independiente Rivadavia a Villa? Va a estar bravo y tiene un partido con Fluminense. Qué buena campaña que hizo Independiente Rivadavia.
0: Villa, Villa, compadre.
2: Ahí está,
0: claro. Te escapaste de Boca, tremendo. No nos dejaste un mango y te quisiste ir arriba con Marcelo Gallardo.
2: ¿Le cantarán esto mañana?
0: Con Marcelo Gallardo.
2: No creo, no, no, yo creo que no. No, primero lo van a mirar de reojo, sí. Y después seguramente los hinchas de Boca, si hace dos o tres goles, ¿saben, muchachos, cómo se dan vuelta como una media? Olvídense. Igual la crítica para mí no es que lo haya ido a buscar, Riquelme. Para Presti sí, para muchos hinchas de Boca sí. Ricardo, que inventó esta canción, compuso esta canción para Villa, también no está de acuerdo. Ahora, para mí la crítica es que pagaste guita por un auto que ya tenías.
4: Y bueno.
2: Esto como que vos ya tenías el auto. Lo tenías ahí el auto, se te fundió el motor.
3: Sí. Y bueno, pero mirá que la gente estuvo de acuerdo.
2: Y después lo fuiste a comprar de vuelta.
3: Pero la gente estuvo de acuerdo con la situación que vivió Villa.
2: Por
3: Villa
2: eso.
3: Boca. Estuvo de acuerdo de lo que sucedió.
2: Y entonces, ¿cómo pone 10 palos, casi 9 palos,
3: te
2: por
3: vuelvo
2: un
3: jugador
2: que ya lo tenías en el garage?
3: Porque,
2: por un auto que lo tenías
3: porque
2: en el
3: garage. Nunca lo pudo reemplazar, porque el momento Boca implicaba tener un jugador con, claro, la característica de Villa. Y apareció la oportunidad.
4: Pero espera, por 10 millones, por 8, ¿cuánto fueron?
2: 9 millones, 8 millones 700 mil dólares con impuestos incluidos.
4: Por 8 millones 700 mil dólares, ¿no hay otro delantero
3: en el fútbol argentino? Creo que no.
2: ¿Usted dice? No creo que consigas uno de la calidad de Villa.
5: No vienen, Jorge.
3: No.
2: ¿A quién vas a ir a buscar?
5: No vienen.
2: ¿Vos viste lo que paga River por Correa?
5: Pará, primero que hay una escasez. Hay una escasez de delanteros. En el fútbol argentino.
4: ¿Justificamos sí, entonces plenamente?
5: No, no lo justifico. Si vos tenés que traer uno bueno, como se lo lleva a Brasil, y tenemos que hablar de 20 palos.
2: Claro.
5: Delantero, estamos hablando así desequilibrante, ¿eh? Estamos hablando característica Villa, que te pueden ganar un partido.
4: Bueno, entonces hizo un negocio bárbaro.
3: ¿Sabés cuánto pide?
5: No, no digo que esté haciendo un negocio bárbaro. Te digo el mercado, sí. ¿Cómo está, Jorge?
3: ¿Sabés cuánto pide Tigre por David Romero?
4: 9 millones. Algo así.
3: 8 millones, bueno, pero mirá. Por el 80% del pase.
4: Bueno,
3: no
4: bueno,
3: por el 100%.
4: Está bien. ¿Y Chango Ceballos cuánto le va a dejar a Boca?
3: No tengo ni idea porque el presidente también la pateó afuera. Y yo hasta dudo, no sé si hay algo del Napoli o no.
2: Mirá,
3: no,
2: porque tenemos la frase. Porque, ¿la quieres escuchar?
4: Yo digo, si vos pones esos 8 millones y pico para decirle Ceballos, quédate, tomá. Acá tenés 4 millones.
3: Sí.
2: Mira, justo metiste un tema del que habló Riquelme. Ceballos. Habla de Ceballos.
6: Ceballos, ¿cómo está su situación?
7: Entrena con el plantel, tiene contrato con nosotros hasta diciembre.
6: ¿Se va al Napoli o no se puede decir?
7: No lo sé, pues yo soy presidente de Boca, no tengo nada que ver con el Napoli.
6: ¿No recibiste nada vos?
7: Yo soy presidente de Boca, no tengo nada que ver con el Napoli.
6: Okay.
7: Si él es jugador de Boca hasta diciembre, nosotros vamos a cumplir como corresponde con todos los jugadores que tenemos, cada mes, como tiene que ser, porque gracias a Dios somos un club muy ordenado que cumplimos con todo. Los jugadores, con todos los empleados que tenemos del club todos los meses, y él tiene contrato hasta diciembre y cada día entrena con el equipo.
2: Bueno, ahí está. Entrena con el equipo.
4: ¿Sabes cuál es la sensación? Que vamos a llegar a diciembre y
2: el Chaquito no va a jugar.
4: No nos vamos a dar cuenta en el interín por toda la locura que genera el fútbol.
2: Y ya estamos en agosto.
4: Y claro.
2: Se vence en 4 meses el contrato de Ceballos.
4: ¿Quién va a venir y pagar? Pues yo leo que dicen suculenta oferta del Napoli.
3: Marinelli.
4: por Ceballos.
3: Desde este humilde lugar no dice nada, no, ¿eh? Acá en la Oral Deportiva,
4: dije,
3: ¿eh? Por eso.
4: Leo.
3: Yo lo leí. Hay temas, y ahora también sé que se habla del tema de la ampliación, que hoy Riquelme habló o no habló, después deduzcan ustedes del tema de ampliación, que estoy como Santo Tomás. Sí, ¿te acordás de Santo Tomás? Sí, ver para creer. Sí. Hay temas puntuales que estoy como Santo Tomás. Lo de Ceballos es uno de ellos. Bienvenido si el Napoli paga 10 millones de dólares por un jugador que en 4 meses lo tiene gratis.
2: No, yo
3: bienvenido,
2: mira. Yo creo que no hay ninguna chance.
3: Pero
2: lamentablemente el representante de Ceballos, Diego Merino, que es muy amable porque vos le hablás, el tipo te contesta, pero dice, yo me amparo en el secreto profesional, soy contador y no voy a hablar de mi cliente. Perfecto, bárbaro. Mientras tanto se tejen mil especulaciones alrededor del changuito, porque el changuito no habla, su representante no habla, Riquelme dice lo que dice, así que yo creo, como vos, que si soy el representante de Ceballos, le recomendaría, quédate tranquilo. Si estuviste desde que arrancaste la carrera, desde que debutaste en Boca, ¿cuánto jugaste? Te lesionaste 10 veces. Bueno, en el último tiempo casi no jugó. Y si faltan 4 meses, vence el contrato. ¿Y sabés qué? La plata que se ahorra, porque la plata, esto es fácil. Cuando vos tenés que comprar el pase, además tenés que arreglar el contrato del jugador. Claro. Entonces, la plata que se ahorra el Napoli de ponerse la Boca para comprar su ficha, como él queda libre, se la puede dar parte a Ceballos. Entonces Ceballos va a tener un mejor contrato.
3: Claro.
2: Hoy gana un palo 200, Ceballos. Un palo, 1.200.000 dólares, Ceballos en Boca. Que es un buen contrato, ¿eh? Es un buen contrato, por eso Riquelme está enojado con Ceballos. Porque le firmó un buen contrato. Un palo 200, jugado como Ceballos, es un buen contrato. Pero en el Napoli, por 3, 4 palos puede jugar tranquilamente, ¿o no? No, sí, le puede arreglar un contrato de 3 palos.
3: Exactamente.
2: 3 palos limpios, ya dobla, duplica el contrato que tiene ahora.
3: Y yo creo que la respuesta forma parte de ese fastidio que decís, Dani. En donde es una novela, o una serie de Netflix, como quieras llamarlo, que arrancó allá por diciembre, y se llega a esta situación en donde descreemos, Jorge, yo coincido con vos,
4: pero
3: descreemos que un equipo no venga a buscar un jugador que está a punto de quedar libre.
4: Pero además, si fuese la primera vez que pasa con un jugador en Boca, vos decís, bueno, es probable, sos flexible, pero ¿cuántos jugadores se fueron ya en esta situación de Boca?
3: Y se
4: hay,
3: fue.
4: Hay una lista importante.
3: Hay una lista importante, bueno, jugadores que después podemos discutir si
4: importa,
3: había que patrimonio pelearlo que, o no, pero
4: patrimonio
3: sí, exactamente, es una lista.
4: Lo formaste y se te va.
3: Exactamente, y como se fue Medina, no va a volver a pasar, ¿eh? Que Medina apareció un día un loco y dijo, bueno, yo pago los 15 millones.
4: Bueno, con el X pasó, con
3: el
4: X
3: sí, pero el X se venía trabajando y el X sí tenía intenciones y el representante de que llegara a buen puerto con la venta del jugador. Acá queda claro que con todos los capítulos que hubo de esta serie, el final es este, parece ser inevitable. Pero bueno, habrá que esperar, porque Riquelme hoy tuvo la posibilidad de aclararlo y no lo hizo.
2: De otro jugador que habló, Riquelme fue de Aranda, ¿no?
3: Sí.
2: Aranda, que es la gran aparición de Boca en este 2026. De la mano de Úbeda debutó,
3: toda
2: se
3: el
2: ganó
3: sifón
2: la titularidad, esa toda el sifón, ¿no? Está bien, no lo llevó a la pretemporada, pero lo hizo debutar. Porque me dice, no lo llevó a la... El malo de Rafa me dice, no lo llevó a la pretemporada.
4: Bueno, y si lo lleva a la pretemporada, ibas a decir que no lo iba a ver cuando estaba en la quinta.
2: Lo llevó a la primera. Lo hizo debutar, ¿no? Lo hizo debutar y mira lo que es ahora Aranda. Le dieron la 10, la que usó Román.
4: Pará, jugó en la selección.
2: Bueno, por eso lo convocaron para los amistosos en la selección argentina. Así que, un éxito del sifón, de mi amigo el sifón Úbeda. Que no le fue bien finalmente en Boca porque quedó eliminado de la Libertadores. Terminó su contrato. Escuchemos lo que decía sobre Tomás Aranda, Riquelme.
8: Bueno, Tomás es un chico con mucha técnica, con muchas condiciones, que le salen naturalmente, que sí creemos que con la edad que tiene ha jugado los partidos y lo tomó de una manera muy, muy normal para lo que es su edad. Pero bueno, nosotros tenemos que cuidarlo, que apoyarlo, y sabemos que acá se vive de una manera muy, muy rápida, ¿no? Es decir, acá se juegan 2 o 3 partidos y ya lo ponemos a todos los jugadores como si fuesen el nuevo Messi, el nuevo, no sé. Siempre le queremos, porque queremos como adivinar, yo lo dije primero. yo lo conocía. Y así vamos, ¿no? Es decir, pero bueno, nosotros tenemos que saber que tenemos a Paredes, que tenemos a jugadores de mucha experiencia que son los que tienen que asumir, los que tienen que llevar el tema para adelante.
2: Bien, ahí está, ¿no? Hablando de Aranda, de una gran aparición, él dijo que ya lo conocía, pero le costó a Úbeda meterlo en el equipo, ¿no? Porque recordemos que Román le gustan más jugadores formados que los pibes, pero Aranda es un talento.
3: Y de hecho eran tres los jugadores que no habían ido a la pretemporada y terminaron por necesidad y urgencia arrancando el año. Y Sufiaurre, hoy Sufiaurre directamente ni convocado. Sí.
2: De cualquier manera hay que darle la razón en algo a Riquelme, con Figal y Di Lolo. Porque Di Lolo, el partido con Huracán,
3: bueno,
2: fue un desastre. Y él presionaba, sí, ahora lo vamos a escuchar, claro, sobre el partido con Huracán. Él presionaba para que jugara Figal. Y la dupla hoy es Figal y Costa, ¿no? Sí. Mañana juega Costa.
3: Mañana Figal-Costa, sí.
2: Por eso. Tal cual. Bueno, Figal-Costa, aunque a alguno le gusta más Pellegrino, a mí me gusta Pellegrino, me parece un muy buen jugador. Costa bajó el nivel, sí, ¿no? Bajó el nivel después de la lesión, le costó a Costa, pero arrancó muy bien en Boca.
3: Sí, sí, tal cual.
2: Va a tener que recuperar ese nivel. Bueno, Boca tiene, a ver, Boca tiene todo dado para hacer una buena campaña.
3: A ver.
2: Me parece que incorporó buenos jugadores, más allá de que ahora se lesionó Lozano.
3: Sí.
2: Incorporó buenos jugadores. Los tres jugadores que incorporó son buenos.
3: Sí.
2: Son buenos. Ahora
3: necesito un delantero igual, ¿eh?
2: Sí, le falta un delantero.
3: Un
2: le falta 9, un 9.
3: 9 de área, sí.
2: De eso después va a hablar de los delanteros que está buscando, de los refuerzos, del mercado de pases. Pero ahora escuchemos lo que decía sobre el partido con Huracán.
8: Ese día de Huracán no nos levantábamos bien. Como vos decís, un día no te levantás. No, no. Ese día no merecíamos ganar. Regalamos los tres goles. En un mano a mano regalar tres goles es una barbaridad. Después erramos un montón, porque pegamos el travesaño, pegó en el palo.
9: Figura Galindo.
8: No, porque si yo no sé hasta dónde fue figura el arquero, no. Regalamos tres goles. Y de la única manera que yo creo que vos podés mejorar el semestre siguiente, el otro semestre, es haciéndote cargo de las cosas que no hiciste bien. Ese día quedamos afuera por culpa nuestra. Así de claro. A veces vos quedás afuera por virtud del rival que defiende, que lo hace bien, que el arquero de ellos atajó, y el arquero de Contreras está para atajar, es su trabajo atajar, como el tuyo. Pero ese día regalamos los tres goles, nos tenemos que hacer cargo de eso. Es la manera que tenemos que aprender de que no vuelva a repetirse.
2: Me preguntaba, Pavoni ataja la respuesta de Román, ¿no?
3: Exactamente.
2: Grande Julito, ahora, le mandamos un abrazo grande.
3: Sí, y lo felicité recién, le mandé un saludo porque lo felicité, porque hay que reconocer cuando un colega le hace bien las cosas, hizo una muy buena nota. Sí. Acá lo que marcaste vos, ¿no, Dani? Un lindo palo por arriba le pega a Di Lolo, ¿no?
2: A ver, atención Manuel Antuña, porque el árbitro está yendo al VAR en el partido Lanús y Enciano. Contanos.
10: A ver, Dani, se da la siguiente jugada. A la marca va el número 88 de Cienciano tratando de recuperar la pelota y en el intento por hacerlo, pisotón sobre Lucas Besosi, número 77 de Lanús. Está revisando la jugada el árbitro venezolano Alexis Herrera, confirmando para ver si es una acción de tarjeta roja que podría perjudicar al equipo peruano. Me parece, perdón, me reitero porque me confundí, el pisotón es de Besosi sobre el jugador de
2: Exacto,
10: Cienciano.
2: Sí, exacto, ahí se está viendo. Le aplica un pisotón, por supuesto que sin intención.
3: A la parte interna del tobillo.
2: Sí, a ver, muy parecida a la de Balogun.
5: A la de Balogun,
2: en el mundial.
5: Decir.
2: Muy parecida a la de Balogun. Sí. No creo que Nicola Russo tenga el poder de Donaldo.
3: Te digo una cosa, ¿no?
4: Pero ojo que hay sabor. Llamó Donald, acaba de llamar a Viley, acá, tiene que llamar.
3: El jugador de Lanús está de espalda y como que quiere arrancar, yo entonces creo, se apoya al pie y al no verlo se lo apoya
2: en el tobillo.
3: Te voy a
2: decir lo que yo pienso.
4: Para mí sí, ya está.
2: Lo echó a Besosi, ¿no?
4: Nick Boletieri.
10: Lo echó a Lucas Besosi.
4: Boleta.
2: Te voy a decir lo que yo pienso. Lo mismo que lo que pasó con Balogun. Para mí Balogun estuvo bien expulsado, para otros no. Para mí estuvo bien expulsado porque casi le rompe el tobillo a Mujarmovic. El árbitro lo echó y después ¿qué hizo Donald? Lo llamó, le explicaron cómo era lo de la tarjeta roja. Mira que cuando te sacan una tarjeta roja, esto le explicaron al presidente de los Estados Unidos, que no entiende nada de fútbol. Le explicaron que había una fecha de suspensión. Ah, dijo, no, esto no puede ser. Levantó el teléfono y llamó a Infantino. Ya por eso le sacaron la mano, claro, los clubes europeos. las asociaciones miembros de la UEFA le sacaron la mano, le corrieron el banquito a Infantino.
5: Y por eso salió campeón España. Según
2: la teoría cooperativa, claro. Le regalaron el título a España para recuperar ese apoyo de la UEFA.
3: Claro. Claro. Puedo decir que acá Nicolás Russo tiene que hablar con el presidente de la nación para que el presidente
2: Milei
3: de la nación...
2: No, Milei no se va a meter.
3: Ay, listo.
2: Peluca no se va a meter.
3: Listo, entonces.
2: No se va a meter.
3: Ahí terminó la cosa.
2: Para mí está bien echado Bezzosi, creo. No sé qué opina usted, Antuña, que está ahí en la cancha.
9: Para mí. Está bien echado.
2: El árbitro es Herrera, ¿no? El venezolano.
9: Exactamente.
2: Herrera te gusta, Rafa, porque te clasificó, ¿no? Bien.
11: Mami. Sí.
2: Herrera y Valenzuela. ¡Ah! Les gusta a los árbitros venezolanos. Que Valenzuela, que para mí es un desastre, pero dirigió bien.
5: El tercer puesto.
2: Dirigió bien. Nah, dirigió bien. Valenzuela no se podía equivocar.
5: Y si no dirigís bien el tercer puesto, claro, ya te tenés que
2: Inglaterra-Francia.
5: Claro, el partido de barrio que jugaron.
2: Dirigió bien Inglaterra-Francia y dirigió bien también en Boca Universidad Católica. Dirigió bien ese
4: partido.
2: A nada
4: a decir que es el mejor árbitro del mundo. A nada.
5: Presti no coincide con vos,
2: Tello es mejor que
5: Presti. No coincide con vos.
2: Mirá, Rafa, Presti no. ¿Qué pasó?
5: Boca Universidad Católica.
2: Fue impecable el arbitraje.
3: Impecable, no existe lo impecable.
2: ¿Por qué
3: no,
2: te vas
3: no
2: a quejar?
3: Impecable, no, ya
2: vas
3: está.
2: A hacer revisionismo de lo que pasó hace.
3: No, ya está, pero no digas que hay algo que fue impecable que no lo fue.
2: Impecable.
3: Ya pasó, obvio. Basta de llorar. Ya lo dijo el presidente. Está bien. Ah, y con respecto a eso de llorar. Sí. En esta respuesta que dio con respecto al partido de Huracán Riquelme, nace por una pregunta si le gusta este tipo de torneos, esto de las Copas de la Liga, sí. Salió con este tema.
2: Sí.
3: La dio vuelta como jugaba él, Dark por el costado, para allá, pero me queda claro y dio a entender que no le gusta este tipo de torneos.
2: No, pero dijo que le gusta el torneo, dijo que es así, que el que más puntos sume... Está bien que sume una estrella, porque ese es el mejor.
3: Exactamente.
2: Dice. Y recordó lo de Estudiantes. No, pero dijo eso después.
3: Sí. Dentro de la pregunta.
2: Me parece bien que sume una estrella.
5: Eso está bien.
2: Yo creo que no. Tiene que haber un campeón.
5: Ah, pará, ¿qué decís? El de.
4: Por el de Central.
3: Claro.
5: El ganador de la tabla anual, perdón.
2: Él dice lo siguiente.
3: Sí, lo de la tabla anual.
2: Comió bien, ¿no?
5: Como si fuera
2: su suegra.
5: Sí, pero no.
2: Cumpleaños su suegra.
5: Sí, pero te entiendo.
2: Mándele un beso. ¿Cómo se llama su suegra? Estela. Un beso grande de su yerno.
3: Y de toda la hora.
4: De toda la hora.
3: Si no quedamos afuera, no.
2: Así quedamos
3: no,
2: bien.
5: Por supuesto.
2: Así quedamos bien con la suegra, macho.
5: Pero no entendía, vos te estabas expresando mal, perdóname. No.
2: ¿Por qué?
5: No, está bien. ¿Le parece bien que suma una estrella?
2: Claro.
5: Por la tabla anual.
2: Exacto.
5: Ah, está bien, porque usted fuiste estudiante.
2: No,
5: estudiante
2: porque,
5: no la tabla anual.
2: ¿Por qué él habló? No me dejaste terminar. ¿Por qué él habló del torneo que gana Estudiantes? ¿Qué dice? ¿Ustedes se acuerdan cuando tenían que ganar dos o tres equipos? Cuando le regalaron la clasificación a la Sudamericana Barracas.
5: Claro.
2: Que lo acostaron a Huracán en el estadio Claudio
5: y
2: Fabián
5: Tapia. Se mete por la ventana.
2: Claro. Se mete como octavo y gana el campeonato. Le gana la final a Racing.
5: Sí, claro. Sí.
2: Bueno, eso es lo que explicaba él. Que no bien, se sabe si es el mejor. Porque el mejor es el que suma más puntos.
5: Claro. Porque es verdad, en ese caso Estudiante particularmente se vio beneficiado por una situación ajena que
2: tal
5: era,
2: cual.
5: Claro, meter a Barraca Central.
2: Exactamente.
3: Pero sale con el sistema Huracán producto de eso, que este tipo de torneo vos te levantás un día mal, como me pasó a Boca,
5: y te
3: quedás afuera.
5: Por eso no le gusta.
3: Por eso le gustó lo de la estrella.
5: Lo
3: no
5: que
3: le
5: pasa
3: gusta
5: es que este no va. Cuando está con Tapia no lo dice.
2: Igual
5: es
2: tuvo autocrítica, porque dijo, bueno, si errás tanto y cometés tres penales, tuvo autocrítica. Es un Riquelme que está buscando otro tipo de expresiones.
3: Bienvenido.
2: Teniendo en cuenta que es un año que se viene, este año y medio es clave para Boca.
3: Exacto.
2: Y para Riquelme, sobre todo, porque hay elecciones el año que viene.
4: Está con un camión lleno de melones en una calle empedrada tratando que se acomode.
2: Y sí, tal cual. Sí. Si Boca gana un campeonato, que tranquilamente puede hacerlo. Porque
4: obvio, pero ¿cómo lo va a hacer con el plantel que tiene?
2: Y el Vasco a mí me parece que es un técnico serio. Justo habló del Vasco, Riquelme. Escucha. Ahí vamos. A escuchar a Riquelme hablando sobre el Vasco Arruebarrena.
12: Sabemos que se ha hablado mucho, sabemos que han nombrado muchos entrenadores. Yo soy de hablar muy poco, pero he hablado con Arruebarrena y con nadie más. Pues sí, sé que o los comentarios que me pasan era que habíamos hablado con este, que habíamos hablado con el otro, que habíamos hablado con aquel. No hemos hablado con nadie, solamente con Rodolfo. Es alguien que yo quiero mucho. Que he tenido la suerte de tenerlo de compañero acá en el club. Después tuve la suerte de tenerlo compañero en Villarreal muchos años. Así que, nada, hemos compartido muchísimos
7: día, muchísimas noches, muchísimos años jugando a la pelota, muchísimas comidas entre la familia. Él ama el club igual que todos los bosteros. No dudó un segundo en venir y eso para nosotros nos da mucha felicidad. Así que ahora solamente a trabajar mucho. Él es una persona muy seria y esperemos que este semestre podamos disfrutar mucho.
2: Bueno, que puedan disfrutar mucho, dijo, ¿no? Un Riquelme menos soberbio, escuché. Sí. Un Riquelme menos desafiante. Un Riquelme que sabe que esta es la última bala que tiene. Arruabarrena. Arruabarrena, un técnico con el que están de acuerdo todos en Boca. Hasta los opositores. Mauricio Macri, le guste a quien le guste, el mejor presidente de la historia de Boca. Del país lo podemos discutir largo y tendido, pero de la historia de Boca no hay ninguna duda que fue el mejor presidente. La época dorada de Boca, le ganaste al Real Madrid con Macri y presidente. Chau, chapo. Palermo, Bianchi, Barros, bueno, Sequeloto, el propio Riquelme.
3: La de Armando también fue muy buena, ¿no? Ah,
2: pero esta, este.
3: Sí.
2: Esto. Es ganarle al Real Madrid. Olvidate. Bueno, además los tipos pueden decirte con orgullo, los hinchas de Boca, le ganamos al Real Madrid.
3: Sí, ¿y de qué manera?
2: No, ¿no? Le gana más nadie al Real Madrid.
3: ¿Y de qué manera?
2: No hay manera que nadie le gane al Real Madrid, nada más pegándole tiro a los jugadores, nada más. No hay ningún equipo que le pueda ganar al Real Madrid el de Sudamérica. No hay, sí, no hay chance. Y Boca le ganó al Real Madrid con Macri. Y Macri
4: remodeló la Bombonera también, claro, puedo decir, ¿no?
2: Claro, ¿cómo? Bueno, está bien, si se quiere. Pero Macri, claro, dijo,
5: porque los goles lo hicieron... Le hizo Palermo, ¿no?
2: Está bien, pero bueno, ¿quién lo gestionó?
5: Pero no fue solo por eso la
2: pelota. Pero Riquelme se golpea el pecho también. Se puede golpear el pecho. Si Boca sale campeón, se puede golpear el pecho.
5: Sí, obvio, obvio.
2: De la Libertadores, por ejemplo. Que Román fue clave en el 2007. Ahora, ¿qué dijo Macri? Nombró a Teve, nombró a Arruabarrena.
4: Y a Guillermo.
2: Los candidatos a Guillermo
5: y a Palermo.
2: A Guillermo y a Palermo. Bueno, lo nombró a Arruabarrena. ¿Y qué hizo Román? Lo trajo a Arruabarrena. Y cerró la grieta, porque nadie cuestiona al Vasco, lo quieren al Vasco, lo quieren, es un tipo serio, que tuvo la mala suerte de que perdió una Supercopa con San Lorenzo, perdió 4-0, después lo terminó echando Angelici, si no me equivoco era la quinta fecha, después una derrota con Atlético con Tucumán. Y sí, las eliminaciones con River que fueron clave para que después, a posteriori, terminara perdiendo el candidato de Angelici Gribaudo las elecciones, ¿no? Bueno, entonces yo lo veo... Sí. Más tranquilo a Román, ¿no? Lo veo más serio, a pesar de que, como decís vos, tiró afuera la pelota, la de la ampliación.
3: Eso, es así.
2: No está para tirar manteca al techo.
3: Está bien.
2: No está para hablar de que estamos pintando la puerta. Mirá qué linda que está la Bombonera.
3: Arrancó así la nota,
2: mirá,
3: pero
2: mirá la bocha.
3: Bien.
2: Está bien, arrancó así.
3: Pero está bien, está bien.
2: Pero no fue lo clave, ¿no?
3: Sí.
2: Había unos baldes de pintura ahí atrás, ¿no?
3: Sí, exacto. Mostrando
2: el tipo quiso mostrar
3: mañana que está arreglando. El que vaya a la L se va a encontrar con un lugar para morfar tremendo.
5: ¿La puerta está terminada?
3: La puerta está terminada, sí.
2: Está la puerta
3: toda vidriada. En los próximos días llega una cartelería mucho más linda.
2: Tenía los baldes, faltaba que apareciera uno pintando.
3: El fratacho ahí, blin, blin, blin.
2: Está linda la Bombonera.
5: Está hermosa.
2: Hay que ampliar.
3: Pero definitivamente esa fue quizás la lo que le faltó contestar, que bueno, queda claro que no tenía respuesta al
2: respecto.
3: Tenemos
2: que ir al rotativo del aire a la vuelta. Nos metemos con River, que no está tranquilo.
5: Mamá.
2: Ya contamos algo en el arranque. Venosi vino con los puños cargados de información.
5: Sí, señor.
2: Juanfer Quintero metió el dedo en la llaga.
3: Apa.
2: Y me va a contar qué pasa con Correa. Vamos a hablar también de la Fagate. ¿Qué pasó con Chiqui?
5: ¡Ja!
2: ¿Le sacaron o no le sacaron la batería del celular, como dijo Johnny Viale? ¿Qué pasó? Vamos a hablar de eso, vamos a hablar de Racing, vamos a hablar de Independiente, vamos a hablar de San Lorenzo y de todos los equipos, porque tenemos el mercado de pases con el señor Marinelli y tenemos que ponernos al día porque arranca el campeonato.
5: Se lo anticipé, ¿eh?
2: ¿Qué?
5: ¿Qué? Para que se quede tranquilo.
3: ¿Cuál de todas?
2: Pero no hablen en interno, que hay un montón de gente.
5: Que él estaba... No va a pasar nada, no va a pasar nada.
2: ¿Con Chiqui?
5: Cuando activara Estados Unidos.
2: Ah, bueno,
5: están,
2: sí.
5: Están todos fruncidos.
2: Sí, están preocupados. Ya venimos.
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11: A las 11 de la noche, 9 grados 6 décimas. La temperatura en Buenos Aires. La térmica 8 grados 3. Humedad 80%. El cielo está parcialmente nublado.
13: El consumo masivo cayó en junio por sexto mes consecutivo.
11: Acumuló una baja de casi 3% en el primer semestre respecto del mismo periodo del año pasado. En la comparación interanual, la caída fue del 2,7%. Solo el segmento de comercio electrónico arrojó una mejora en lo que va de 2026. Los datos surgen del habitual relevamiento de la consultora Sentia.
13: La industria librera en alarma por la derogación de la ley del libro.
11: Se conoció el borrador de un proyecto impulsado por el ministro Sturzenegger que busca eliminar la normativa que establece un sistema de precio único de venta. Fue promulgada en 2002. Los representantes del sector defienden la ley. Aseguran que ayudó a triplicar el número de librerías en la Argentina y que no le representa un peso al Estado.
13: Riquelme defendió el regreso de Sebastián Villa a Boca. Cumplió con su sentencia.
11: El presidente Genesi habló en la previa del duelo frente a O'Higgins por la Copa Sudamericana. Respaldó la incorporación del delantero colombiano. El entrenador pidió un delantero y creemos que Sebastián Villa reúne todas las condiciones, aseguró.
13: Cielo parcialmente nublado en la ciudad de Buenos Aires, 9 grados, 6 décimas la temperatura.
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0: Hola Dani Liz, la voz de Florencio Varela 788. Para mí no tiene nada que ver una cosa con la otra violencia de género deportista, ¿sí? Fue sentenciado, cumplió su sentencia, hace falta en el equipo. No hace falta en el equipo. No es moral que lo vayan a buscar. No es moral que hagan reventas de entradas. Hay un montón de cosas que no hay moral en Boca y sin embargo las hacen. O sea que al jugador se lo necesita. Y espero que se gane algo. Espero.
1: Hola Rivadavia, yo como hincha de Boca, no me gustaría que vuelva Villa a jugar en Boca. Él se fue por la puerta de atrás, se fue mal, creo que le hizo juicio a Boca o algo así. Además, era presidente Riquelme, el que es presidente ahora. Entonces los dos estaban peleados, ahora están, se aman. La verdad que no estoy de acuerdo, algo raro hay. No estoy de acuerdo y pagar tanto cuando ya lo tenía. La verdad que yo no estoy de acuerdo que vuelva a Boca. Mi nombre es Rodolfo, soy de acá de Capital. Mis últimos tres son 064. Un abrazo.

0: Gracias a los oyentes que se comunican con la Oral Deportiva 11-5026-8630, 11-5026-8630. La consigna es: ¿qué opinan los hinchas de Boca, sobre todo, y el resto del equipo, de los equipos también, sobre las segundas oportunidades en el fútbol, ¿no? Y a Villa, que había sido condenado por violencia de género, que Román lo rajó, en realidad lo separó, se forzó la salida, se declaró en rebeldía, se fue a Bulgaria, jugó en el Beroe Fútbol Club de Bulgaria, lo repatrió Vila, que dijo: a mí no me importa, yo quiero que juegue igual, le doy una segunda oportunidad. Riquelme entiende que Villa es un jugador clave para el equipo y pone $8.700.000 para comprar un jugador que ya tenía en su plantel y que, bueno, por el conflicto lo dejó ir. O sea que lo pagó dos veces. 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Bien, vamos a meternos en River. Atención con esta noticia que trae Maxi Venosi, porque esto es recién, ¿eh? Atención, porque parece que después de varios idas y vueltas hay acuerdo entre Tigres y River por Correa.
1: Está por sellarse, me dicen, pero ya está. $15 millones, finalmente, que era lo que habíamos adelantado. Más $2 millones en bonos simbólicos. ¿Qué es lo que me dicen? Y bueno, ahora pregunté cuál es el... Pero bueno, esto de los bonos, ¿no? Lo que pasa es que habían metido, cuando cambiaron las condiciones ayer, recuerden que habíamos contado que ya estaba, River tenía el sí definitivo, de River salían $15 millones en, bueno, forma de pago, obviamente, no todo de una. Y de repente, ¿qué fue lo que pasó? Claro, Tigres iba a hacer cargo de los impuestos. O sea, esos $15 millones no eran limpios para Tigres. Y de las comisiones. ¿Cuándo empezaron a contar, no? ¿Cuánta comisión o cuántos intermediarios hubo para que se haga este pase? Y bueno, no. Pedimos, salieron con el tema bonos. Y entre esos bonos pedían cosas que eran fácil de cumplir y en lo inmediato. Querían, bueno, finalmente se termina llegando un punto común, un punto de acuerdo con estos $2 millones bonos simbólicos, que imagino que será a largo plazo y no tan fácil de cumplir, ¿no? Ahora voy a chequear bien el detalle de esos bonos.
0: Los 15 entonces...
1: Sí, los 15 ya estaba acordado que salen de la tesorería de River.
0: ¿Son limpios o bruto?
1: No. Sin los impuestos se hacía cargo Tigres.
0: Ah, ok.
1: De River, olvídate.
0: Vos dame 15.
1: Olvídate, bro. De River salen $15 millones.
0: Vos dame 15 que yo me ocupo de los
1: Exactamente.
0: Impuestos.
1: Exactamente.
0: Perfecto.
1: Con eso River tenía el sí definitivo.
0: Ya está.
1: El acuerdo. El tema fue cuando pidieron más plata en forma de bono.
0: ¿Sabés cómo le decía un amigo, un dirigente amigo, cómo le decía a esos bonos?
1: ¿Cómo?
0: El problema es la comadreja, me decía. Yo creo que vos sabés quién es.
1: Ahí estuvo el problema, ¿no?
0: Un amigo, dirigente de Boca, ex dirigente de Boca, me decía: el problema es la comadreja.
1: Sí.
0: Ahí está el problema, ¿no? Hay muchas comadrejas.
1: Porque vos sabés que hasta hubo algún representante.
0: Salen de la madriguera, ¿no? Viene, ya está, pará, y abre los ojitos así.
1: No importa el nombre.
0: De la madriguera a las comadrejas.
1: Pero hubo un representante que estaba metido en el mercado mexicano, que asesoró a Tigres.
0: ¿Y quiere? También.
1: Y sí, no, claro, asesoramiento que no.
2: Yo he escuchado un diálogo en que llamó alguien que le había facilitado el teléfono de un representante.
1: Y
2: a un
1: también quería.
2: Y quería.
1: Y sí.
2: Yo le digo, vos me estás cargando. Pedime a mí el teléfono, que no te voy a cobrar nada. Salame, pero bueno, yo soy así.
1: Y nosotros somos claro, los eslabones.
0: Pero por lo menos me hubiera reclamado, no sé, un caramelo, un palito de la selva, algo, ¿no? El problema es increíble, en el mundo del fútbol es así. Si vos intervenís,
2: una comadreja,
0: ya sos un intermediario.
3: Exacto.
0: No importa lo que haga, como dice Jorge, ¿no? Por ahí alcanzaste. Pará, ¿me podés llevar esto, pagar este impuesto? Porque no, no tengo tiempo, yo tengo que arreglar un pase.
2: Y vos lo haces comadreja entonces.
0: Claro, y vos dame la comadreja por pagar el impuesto. Una cosa de loco, viejo, no se puede vivir así. Pero todos quieren comer del platito del fútbol.
1: Igual,
0: ¿eh?
1: Igual.
0: Por eso se complican los pases a veces.
1: Por eso se complican los pases a veces.
0: Y hay que tenerlo en cuenta. ¿Sí? Vos tenés una guita y empezás a descontar y claro, Tigre.
1: Lo que pasa es que ayer en River volaban de la bronca porque ya estaba, porque vienen con esto hace un mes, más de un mes. Y ya estaba, ya tenía pase, el sí definitivo. Y River había arrancado en 10 millones, subió a 13, tuvo el sí con 15. Y de repente, a la noche llegó, no, queremos.
3: Claro. ¿Puedo más preguntar algo? Sí. Capaz sí, de ignorante, estoy aparte de todo esto. En todo este tema, este hombre Longoria, ¿tiene mucho que ver para que no pasen estas cosas o no? También toca de oído, porque digo,
1: buena pregunta,
3: vino,
1: que
3: viene Río, para él, que vino Río, para eso Longoria, ¿no? Para que sí, estas cosas
0: igual se simplifiquen. Ese se lleva un sueldo suculento.
1: Esta negociación, igual empezó antes de que asumiera no, Longoria.
2: Pero espera, y un detalle que no es menor, el humor del hincha de River cambió
0: igual,
2: del viernes pasado.
0: Igual, claro.
2: ¿Qué quiere?
1: No, ¿ayer? Es que imagínate, se caía lo de Correa y era...
2: Ya lo de Thiago es imposible.
1: Y por eso, imagínate que claro, que lo de Thiago es muy probable que no sea. Imagínate si no era tampoco lo de Correa.
2: Flamengo está armando una selección, ¿eh? Flamengo va por todo en serio.
0: Y bueno, y tiene la obligación de ganar la Copa.
1: Y genera, ¿cuánto ingreso genera Flamengo?
0: Para, por favor.
2: No, momento, Calabar.
3: ¿Para qué pasó?
1: Momento,
3: ¿qué pasó?
1: Está bien.
2: Momento, Calabar.
3: ¿Qué pasó?
1: Te banco, ¿eh?
0: Yo te digo, hacete cargo. Ya, pará, ¿sabés qué? Nos dijo Rafa algo al oído y entonces ya, nosotros pedimos el momento
3: Daniel,
0: Calabar,
3: pero perdón.
0: A ver si se anima Rafa Álvarez a decir lo mismo que chifló acá por la cucaracha al aire.
3: Pero mirá el tupé que tiene, que dijo Jorge, Flamengo va por todo y saltó como leche hervida. Es una cosa de loco.
1: No, solo en una final.
0: La
1: ¿no?
0: moral que tiene.
3: Por favor.
0: Se Mira. Cree que es el Kraken, no el Calamar. Mira,
2: semifinal en el Ciudad Vicente López. Y la final, ahí es un.
3: Hola, Rafa.
2: Partido
4: ningún
2: único.
4: Ningún problema, señor. Ningún problema. Pero ese va por todo, va a ganar todo. Es porque no está Boca, no está River, no están los clubes grandes. Entonces,
0: pero.
4: No,
0: dice, ah, pero.
4: Flamengo, ya
0: te agrandaste porque le ganaste a Peñarol, Flamengo, en el campeón del siglo.
1: Sí.
0: Y a Corinthians
1: ¿con
0: en la arena.
1: ¿Con Flamengo ahora?
0: Corinthians.
3: No es poco.
1: ¿Con quién te
2: ¿con
1: quién
2: más? Ya te digo, espera.
1: En octavos.
4: Y perdón, ¿quién era? Corinthians con tres jugadores de la Premier League. Esta de la que hablamos acá, que es la panacea del mundo, ¿eh?
5: Dejate de joder.
1: Igual te va, está bien. Esta es una actitud anti Alfaro, lo sí banco a Rafa.
3: Con Cruzeiro,
1: de
3: juega
1: ir a animarse.
0: Sí, no, bueno, lo limpia, Cruzeiro lo limpia.
1: Sí, a Cruzeiro. Pero ese, ¿qué se puede cruzar con Estudiantes?
3: Y después
1: argentino,
3: va, después
1: con
3: va
1: con Estudiantes o Central antes.
3: ¿Cuándo se cruza con
2: no,
3: Platense?
2: Después va con no, Independiente del Valle o Tolima.
3: Flamengo, la
0: Para.
1: ¿Con quién?
0: ¿Cuándo se cruzaría con Platense?
1: En la final.
4: En la final, en Montevideo.
0: Mira vos.
2: Ya fuiste a Montevideo vos. Claro.
1: Escúchame, ¿y después en cuartos con quién jugaría?
2: Y en cuartos iría Flamengo con el que resulte ganador, espera. Cuarto de final sería con. ¿Dónde está?
1: Está difícil, ¿no?
2: Independiente sí del Valle o Tolima.
1: Ah, ahí está, ahí
2: Independiente
1: está
2: del Valle o Tolima, ahí claro.
1: Está. Bien.
2: Sí, ahí
1: hace
2: pasa
1: semi. Hace semi.
2: Y después va con.
1: Y ahí hay que ver en la semi.
2: Católica Estudiantes.
1: Sí, Central Corinthians.
0: ¿Hasta ahí dónde
2: está
0: se ve?
2: Ahí está, mirá,
0: ¿hasta dónde
2: está
0: se ve,
2: ahí
0: Rafa? ¿Hasta dónde se ve, Rafa?
1: Hasta la final.
4: No tenemos un partido más y ya está.
0: ¿Tiene Coquimbo?
2: No, dos partidos más.
0: Pará, ¿y si te toca Independiente Rivadavia, no te animás? ¿Sin Villa?
4: Sí.
0: Superás a Coquimbo, Independiente suponiendo que juegue con Fluminense.
1: No, suponiendo no juega con Fluminense.
0: No, pero
1: suponiendo que lo pase.
0: Que lo pase, eso quise decir. ¿Independiente o Fluminense?
4: Con Independiente Rivadavia es parejo.
2: Pero no lo ves. ¿No lo ves al Diente López?
0: Después te toca
2: siendo
0: Palmeira,
2: figura,
0: ¿no?
2: Que se va en andas.
4: Y si no es figura, no va a tener ninguna chance.
0: Ahora me dijeron que Gustavo Costas rechazó una oferta para dirigir Liga de Quito hoy.
3: Mirá. Bueno, y a mí me dijeron que sondearon a alguien también y que quedó en contestar, pero quiere saber cómo es el proyecto. Lo nombramos hace un ratito.
2: ¿Úbeda?
3: Sí.
0: Mira vos. Y está bien.
2: Vos no tenés nada que ver ahí, ¿no?
0: No, en ninguno de los dos casos.
2: Mirá.
0: En ninguno de los casos yo no me llevo ninguna comadreja.
2: No, claramente.
0: Bueno, volvamos a River, porque no fuimos acá con Rafa, que se mete y dice cualquier cosa, que Platense va a ser campeón de Libertadores, ojalá.
3: Es el momento calamar y le mojó la oreja a Jorge. Mira, otra vez. Otra vez, nombre de no.
0: No, no, por favor, basta ya. El viernes llega el momento calamar que juega Platense.
1: Ya está porque ya mañana está en viaje.
0: 17 palos, se había gastado 17.500, son 34 millones y medio.
1: Sí, igual, esperá, son 15, después hay que verlo, porque ya te digo, no son bonos. Que son bonos simbólicos.
0: Bueno, supongamos arriba de 30 palos, sí. Arriba de 32 palos gastó River. Digo, si gastaste 32 palos verdes, tenés la obligación de ser campeón. Claramente, por más que vos me digas, como me dijo Presti hace un rato, bueno, ahora la billetera no te garantiza nada. No, no te garantiza nada, pero te da mejores posibilidades. Claro. Escúchame.
3: Está bien, bueno.
0: Claro, cada equipo que trae lo que puede, viejo.
1: Sí, después hay que ver. Porque también gastaron.
0: Claro, es verdad lo que dice. El Diente López llevó Platense.
1: Y capaz que rinde. ¿Por qué? Pero
0: Vélez, Barros Esqueloto.
1: ¿Por qué no puede rendir?
0: Barros Esqueloto hoy dijo, en la Villa Olímpica de una conferencia de prensa.
1: ¿Cuánto gastó?
0: Y nosotros
1: Racing?
0: No podíamos traer los refuerzos que queríamos, entonces preferimos.
1: Pero para
0: correr
1: porque
0: el
1: otra vez volvemos al tema de la plata. Digo, ¿cuánto gastó Racing?
0: Un palo y medio en Ortigosa.
1: No, y ganó la Copa Sudamericana. ¿Cuánto le salió ese plantel?
0: No, sí, puso unos manguitos.
4: No,
0: sí.
4: Pero pará.
1: Sí, trajo todo por dos mangos.
0: Sí, pero trajo a Sala por un palo 200, un palo y medio. Trajo a Maravilla.
4: Pero estás hablando de 1.5 millones.
0: Bueno, está bien, nada, pero nada. Yo lo que digo, pero pará. Yo lo que digo es esto. Vos podés perder gastando 32 palos.
1: Sí. Pero tenés que elegir bien.
0: Ah, está bien, tenés que elegir bien y tenés que tener un buen entrenador. Digo, no, pero claro. Tenés más responsabilidad de siendo millonario.
1: Ay, bueno, obvio.
0: ¿Cuál fue? O sea, sí, bueno, obvio. ¿Puedes pedir a un tipo que es millonario? No puede tener, no puede pagar el mínimo de la tarjeta.
1: Y no.
0: No, sí. Entonces tiene más responsabilidad.
1: Daniel, por supuesto, eso estamos de acuerdo.
3: Los últimos campeones del fútbol argentino, ¿cuánto tenían de presupuesto de fútbol?
0: Bueno, pero el fútbol argentino, los campeones son complicados estos campeonatos.
3: Bueno, por eso
0: porque,
3: te digo.
0: Viste, te puedo meter octavo.
3: Pero me
0: en la tabla general está 22º, 15º y puede salir
3: campeón. Pero me estás terminando cada vez más de dar la razón.
0: Pero en la Libertadores, o la Sudamericana, o en este caso en el Campeonato Argentino, estos jugadores, Angelito Correa, tenés más chances.
4: No van a modificar nada, ¿no? Para la temporada 27.
0: ¿En qué aspecto?
4: Los campeonatos.
0: Ojalá, Dios quiera. No sé qué va a hacer Tapia.
1: Primero tienen que dar algunas respuestas.
0: Primero tiene que darle respuesta a la justicia norteamericana.
4: Imagina lo que falta que la justicia norteamericana le diga armar un campeonato de 30 equipos, todos contra todos.
0: Si vos me decís que Tapia arma un torneo de 20 equipos.
4: Lo ves a Donald.

0: España.
1: La argentinización de la FIFA, como la están llamando.
0: Chiquita,
1: en Europa,
0: pisamos el mundo.
1: Hace ruido. La UEFA está caliente. No le gusta un mundial de 64
0: no, porque,
1: equipos.
0: No, porque es más tradicional. Equipos. Europa tiene campeonato de 18, de 20. Buenas ligas. Ya tomaron un riesgo con lo que es la Champions, que cambió el sistema de competencias.
1: Sí, resistida al principio, ahora les gusta un poco más.
0: Bueno, no vamos con por la rama, como vamos, siempre, porque nos interrumpió Rafa, pero seguimos con River.
2: Bueno,
0: ¿qué
2: sí.
0: pasa con Juanfer?
2: Bueno, ya está Correa. Porque ya está Correa.
0: ¿Qué
2: sí,
0: pasa con
2: Juanfer? Más tranquilos con eso. Lo de Juanfer realmente, a ver, a Juanfer, Coudet dijo que tenía que volver mañana.
0: El jueves dijo, ¿no?
2: Jueves, por eso,
0: mañana. ¿Tenemos ese audio o no al final de Coudet? Mira, escuchá lo que decía dale, Coudet el viernes. A ver.
3: Juanfer se tiene que presentar el jueves.
0: No dijo de qué semana. Tal vez se confundió, ¿no?
2: Tal vez se confundió, no, pero era este jueves. Lo extraño y llamativo, hoy Juanfer cuenta que, y desde hecho desde el club, se dijo que sí, que había un acuerdo, pidió una licencia, mejor dicho Juanfer, y el club lo autorizó para volver el 30, porque tenía que ir a Medellín.
0: Ajá.
2: Él está en Miami, en los próximos, las próximas horas va a estar viajando a Medellín.
0: Ah, está en Miami.
2: Por un tema personal que resolver y después tenía que venir. Lo que pasa que le tira nafta a Coudet. En un momento medio que también se contradice, porque dice, si me hubiera llamado y yo por ahí en dos días estaba.
0: Está el audio.
2: Pero si tenés, claro, dale, lo escuchamos.
0: Dale.
4: Bueno, todo el mundo sabe que con el Chacho no tuve la mejor continuidad, incluso en el partido a la final jugué 5 minutos, entonces creo que, a ver, todo está claro, acá no hay misterio, son sus formas en las que juega, sus conceptos futbolísticos, y yo, como se lo dije una vez, como entrenador siempre voy a respetar las decisiones que toma, más no, de mi parte nunca va a faltar una falta de respeto, nunca va a... Te voy a decir cosas más allá de lo que se habló, pero obviamente todo el mundo sabe las prioridades que no todo el mundo lo sabe, porque todo queda expuesto en el campo, las formas, y bueno, seguramente no soy prioridad para él. Entonces yo no sé qué misterio estamos viendo ahorita de que vuelva o no vuelva, si realmente tiene sus formas. Ahora, como persona tengo la mejor, bien, lo respeto, no tengo ningún problema con él, pero futbolísticamente incluso lo hablamos, pensamos realmente diferente, entonces creo que eso tampoco es problema. Hoy es el entrenador de River, tiene su mérito, tiene su respeto y ya está. Yo nunca le falto respeto a nadie, simplemente que todos tenemos situaciones diferentes en los momentos de la vida y del fútbol. Uh-huh. Y bueno, creo que cuando uno respeta decisiones y formas, también uno exige eso, ¿no?
0: Bien, ahí
2: bueno,
0: está.
2: Y picante, después estará, obviamente, algunos lo criticarán a Juanfer por estas declaraciones, otros lo bancarán y lo criticarán al técnico. Me parece que estas cosas hay que hablarlas cara a cara. Y si Juanfer se quiere ir porque considera que no es prioridad para el técnico o que no coinciden futbolísticamente, bueno, tiene que venir a arreglar la salida de su pase. Si ya el mismo presidente dijo que puede hacer, o sea, puede venir y plantear, me quiero ir, se rescinde el contrato y listo. En vez de hacer este lío...
0: Claro.
2: Que lo deja mal parado al técnico.
0: Mete cizaña.
2: Esto a Coudet, y ya Coudet viene teniendo, digo. Porque después de la final, ya comentamos, y hasta incluso Stefano Di Carlo en la entrevista que dio, ¿te acordás?
0: Sí.
2: A fin de mayo, medio que dio a entender que eso no le había gustado, la forma, ¿no? De Coudet, de cómo entró en esa locura, lo que dijo. Y después esta situación de el otro día, que si bien te dicen que fue acordada, esta frase de, bueno, arranca River con un papelón con Aldo Civi y te dice esto de, no, fue una decisión institucional, lo de los 14 borrados. Decisión institucional, pero vos sos el técnico. O sea, más allá de que esté acordado y que se diga, bueno, se lo quiera sacar de ahí, desde ese lugar al técnico para que no entre en conflicto con los propios jugadores, igual me parece que queda expuesto.
0: Tal cual.
2: Y ahora esto de Juanfer, bueno...
0: A ver, vamos con Manu Antuña y seguimos. Vamos a la cancha de Lanús.
5: Dani, sobre el final del partido, segundo gol de Lanús. Una gran jugada de Ramiro Carrera. Pase a profundidad para Dylan Aquino, que remató, tapó Espinosa, pero en el rebote apareció de vuelta Carrera para empujar la pelota. Ya sobre tiempo cumplido, Lanús 2, Cienciano 0 en la Copa Sudamericana.
0: ¿La revancha es la semana que viene en Cusco?
5: Correcto, miércoles 29 de julio en Cusco, 3.400 metros sobre la altura del mar.
0: Bien, ya está terminando el partido, en un ratito volvemos, así lo despedimos. Bueno, Maxi, entonces para terminar.
2: Bueno, y esto, y hay que ver

0: claro, cómo lo afecta a Coudet, y mucho va a pesar, obviamente, cómo sea el arranque del campeonato. Yo te digo que, sobre todo con la gente, ¿no? Porque lo del otro día generó un impacto en la gente. Hay que ver cómo se expresa ya en la primera fecha. Dice, puedo ser un exagerado, sí, pero lo vamos a ver el sábado contra Barraca Central. Y digo, son tres partidos, Barraca, Gimnasia y Rosario Central. Clave para Coudet, después de esto que te contaba, que tenga un buen arranque en el torneo.
1: Coudet,
0: No digo que si tiene un mal arranque se va a ir. No estoy diciendo eso, pero clave en la relación con la gente, sí, y en el tema también con el plantel y el respaldo que pueda tener desde el plantel en lo futbolístico en estas tres fechas para todo lo que viene, que recordemos que ya River iba a arrancar jugando por tres torneos, ya uno no lo tiene, ya juega por dos.
1: Sudamericana y torneo clausura.
0: Sí, señor.
1: Ojo, porque el Chacho empieza a caminar por la cornisa, si no...
0: Tres, si querés, también eran cuatro, tres con lo de la tabla anual, pero ya la tabla anual también estás arrancando atrás. Digo,
1: ¿cómo está la tabla anual? ¿No? ¿Tenés a mano la tabla anual?
2: Sí, ya te la busco.
1: Porque nos olvidamos.
2: Un segundo, nada más.
1: Mientras tanto, mientras la buscamos, vamos a la Fortaleza. ¿Terminó el partido?
3: Final, Dani, después de 96 minutos, Lanús se impuso 2-0 contra Cienciano en este partido de ida de la Copa Sudamericana. Goles de Watson y Carrera. El partido de vuelta será el próximo miércoles 29 de julio en Cusco. Recordemos que Lanús juega el sábado como local contra San Lorenzo.
1: Bien, bien. Bueno, le agradecemos mucho esta participación. Me dijeron que se va de vacaciones, Manu.
0: Vamos, Manu.
3: Correcto.
1: Bien, bien. ¿Se puede decir dónde va el destino?
3: Estados Unidos, Los Ángeles, California y Portland, Oregon.
1: Muy bien, espectacular. Muy bien. Así es, la gente de la hora del deportiva.
2: Sí, claro.
1: Acaudalada, se va de viaje. Sí. Muy bien. Le digo, la verdad, la pegó más toraba aquí durante el Mundial, ¿no? Claro. Bueno, vaya a Los Ángeles y rompan en Hollywood, ¿eh? Porque usted es un... Usted, yo ya me lo veo caminando, ¿no? Por Beverly Hills, por ejemplo.
2: Que Santa Mónica, Hollywood.
1: Qué bueno eso, ¿eh?
2: Qué lindo.
1: Qué lindo el lugar.
2: Qué lindo.
1: Hace muchos años.
4: Además, Manu habla tanto su idioma que no va a tener ningún problema.
1: No va a tener ningún problema. Bueno, ¿va solo o acompañado? ¿Cuál es? ¿Algún compañero de viaje? Perdón que le pregunte, pero.
3: No, pues está bien, es un viaje solitario.
1: Bien, bien, bueno, muy bien, ¿eh? Bien. Bien, ¿eh? Va a pescar, ¿eh? Va a pescar. Muy bien, Manu. Bueno. Gran viaje, buenas vacaciones y lo esperamos a la vuelta.
3: Muchas gracias, Dani.
1: Abrazo
3: gracias,
1: grande.
3: Compañeros.
1: Gracias. Abrazo. Ahí estaba Manu Antunia, Seba de la Fortaleza a Los Ángeles. Un crack, un número uno. Bien. Tabla general.
2: Independiente, Rivadavia 34. Estudiantes 31. Boca 30. Hasta acá Copa Libertadores. 29 River. Argentinos 28 Vélez.
1: ¿De qué se ríe, Presti?
2: 26. Tiene Talleres y Belgrano. Esto es en Copa Sudamericana, ¿sí?
1: Se ríe, Preti. Le agarró un ataque de risa. Mirálo, Preti. No puede parar. ¿Qué le pasa, Preti?
2: Salí de acá, Preti.
1: Qué barbaridad, viejo.
4: ¡Salí de ahí, maravilla!
1: Sí. Está hablando Canales. ¿Lo podemos escuchar a Canales o es complicado esto? ¿Sí? ¿Lo podemos escuchar? Está hablando el paraguayo. No.
0: Espera, Daniel.
1: Pero si está en flow ahora, Dispor. ¿Cómo no lo tenemos?
2: Pero no lo tienen.
1: Canal 109. Podríamos ir a la nube, no importa.
2: Sí, no importa.
1: No importa, está hablando Canales, ¿eh? Está hablando Canales, debe decir algo interesante. Sí. Jugó el Mundial con la selección de Paraguay. Sí.
2: Lo estaba...
1: Canales
2: hace 20 días...
1: Está en flow de Sport.
2: Estaba marcando a Havertz, a Mbappé.
1: Y ahora está bueno con los jugadores. Y ahora estaba marcando a Carlos Garcés, jugador ecuatoriano.
2: Mirá cuánto mérito del fútbol sudamericano.
1: Bueno, bien, entonces Lanús que está clasificándose, ya te digo, va a ser difícil. Aunque en la altura de Cusco, ojo, porque hay que tener en cuenta eso. También jugaron el DIM con Vasco da Gama, 2-2. Un gol de Claudio Pole Spinelli para el equipo brasileño. Esto en Medellín, estoy viendo, debutó Martegani de titular, el exjugador de Boca, fue reemplazado, 2-2 el partido, 2-2 el partido, y están terminando de jugar en estos momentos Sporting Cristal Bragantino, esto en Copa Sudamericana, y mañana vamos a tener partido de Liga Profesional, después vamos a repasar con Jorge Marinelli, todo lo que tiene que ver con el inicio del campeonato.
4: Y Copa Sudamericana con Boca.
1: Sudamericana,
4: ¿no?
1: Con Boca, de la cual ya hemos hablado bastante.
2: Qué
1: bueno,
2: locura, mañana empieza el fútbol argentino.
1: Ya vamos a volver, ahora vamos a hablar de San Lorenzo, porque hay cosas importantes de San Lorenzo, vamos a hablar de Racing, vamos a hablar, seguir hablando de River. Y vamos a hablar de la Fagate también, ¿eh? Porque hay muchas versiones. ¿Cuál será la realidad? ¿Eh? Todo esto te lo contamos después del rotativo del aire.
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6: La hora 23:30 minutos en la ciudad de Buenos Aires. 9 grados 6 décimas la temperatura, la sensación térmica, 8 grados 3 décimas, 80 el porcentaje de humedad, con cielo parcialmente nublado.
7: Atención automovilistas, mañana por la noche cierran la autopista Ilia y la avenida Cantilo por las obras de ampliación del puente La Bruna.
6: Los trabajos mantendrán cortadas las arterias hacia el norte entre las 23 y las 6 del viernes. El tránsito será desviado hacia Figueroa Alcorta y Libertador.
7: Giro en la muerte de Luciana Ojeda en Córdoba. Investigan un femicidio y buscan a su pareja.
6: Es un ciudadano polaco de 45 años, con quien hacía 10 meses mantenía un vínculo sentimental. El día que se halló sin vida a la mujer de 36 años junto a su hija de 5, él llamó a la ambulancia, pero luego huyó. Quedó imputado por homicidio agravado y se emitió una orden de captura internacional.
7: Escala la tensión en Medio Oriente. Los hutíes reivindicaron un ataque contra 2 buques de Arabia Saudita.
6: El grupo rebelde yemení que responde a Irán informó que llevó a cabo una operación militar cualitativa con drones y misiles por presuntamente haber cruzado los límites del bloqueo que impusieron el lunes. Trump había advertido por represalias ante eventuales bombardeos.
7: Cielo parcialmente nublado en la ciudad de Buenos Aires. La temperatura 9 grados 6 décimas.
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0: Buenas noches, Real Deportiva. Alejandro de Villa Porredón. No estoy a favor que haya venido Villa a Boca. Pero bueno, yo no soy el presidente de Boca ni nada por el estilo. El presidente es el que decide. Así que bueno, y si Arruabarrena dio lo que es, bueno, pero no estoy de acuerdo. Mis últimos números, 584. Escuchándolo todos los días. Abrazo, chau, chau.
1: Buenas noches, Daniel y equipo. José de Caballito, 477, mis últimos tres números. No le tendría que haber dado una segunda oportunidad. No es un buen ejemplo lo que ha hecho para la institución, ni tampoco otro club. No es algo lindo lo que ha hecho, por lo cual no le hubiera dado yo una segunda oportunidad. Abrazo y sigan así. Gran programa. Chau.
2: Dani, ¿qué tal? Buenas noches. ¿Cómo les va? Un saludo para todos, para la Real Deportiva. Bueno, en lo que concierne a los futbolísticos, sí, le daría una segunda oportunidad a Villa, ¿no? Pero con lo que ha pasado, con lo que hizo Riquelme, con lo que lo despidieron y todo eso, yo creo que no me lo tendría que jugar en Boca. Pero bueno, soy Carlos de Villa de Lina, mi número 520 para participar en el sorteo. Gracias por todo y gracias por estar acá, que nos escuchan.
3: Buenas noches, Daniel, equipo, como siempre escuchándolos, excelente el programa. Bueno, por la consigna, la verdad que la dirigencia de Boca son unos impresentables y este Villa, un cara dura. Rodolfo Martín Coronado, 806, mis últimos tres números, les deseo muy buenas noches a ustedes y la producción.
4: Bueno, qué comunicado se canuca el de Chacarita, ¿no? Estoy leyendo acá que yo no sé si esto está armado, pero hay un comunicado se canuca que expresa su absoluto respaldo al presidente de la Asociación del Fútbol Argentino, Claudio Fabián Tapia, al tesorero Pablo Tobillini y toda la conducción de la AFA ante la difusión de versiones periodísticas que no se corresponden con lo expresado en el comunicado oficial emitido por nuestra casa madre. Ratificamos nuestra confianza en las autoridades, bla, bla, bla, bla, bla, como se actúa con responsabilidad el tratamiento de la información, bla, bla, bla, bla, bla. Bueno, un respaldo de Chacarita, que este es el primer comunicado que veo, yo no sé si empezarán a salir en tándem, ¿no? Lo encontré acá en las redes sociales de
5: Chacarita. Un comunicado. La nuca.
4: Sí, un comunicado. Bueno, hoy recordemos que las versiones que llegaban desde Estados Unidos, algunas versiones que indicaban que le habían incautado el celular y los dispositivos móviles a Tapia, después lo desmintió, que el vuelo estuvo demorado. Hay una citación para una tercera persona, lo que publicó Infobae, con un papel en el cual indicaba que el 30 de julio se tenía que presentar un tercero vinculado con la AFA, no se reveló quién era, se está investigando un desvío de fondos con la empresa Tour Prudenter, que es la que encabeza Javier Faroni. ¿Quién es Javier Faroni? Es un productor teatral que es el dueño de esta empresa, de Deportic también, que es la tiquetera que vende las entradas de la AFA, de los partidos amistosos de la selección argentina o los partidos de las eliminatorias. Bueno, hay una investigación en Estados Unidos. Lo cierto que se puso la lupa, porque está el FBI involucrado, se puso la lupa sobre los dirigentes de la AFA y están investigando a la AFA. Así que yo no sé qué derivaciones puede haber. Ya se conformó un gran jurado y la situación, si avanza, puede ir a juicio oral. Si esto afectará directamente a Tapia, Tobillino, tendrá que resolverlo la justicia en Estados Unidos. Pero hay una investigación y se están realizando las pesquisas, hay fiscales involucrados, por lo tanto, no está tranquilo Tapia, ¿no? Hoy, además, en sus redes sociales habló de las operaciones, pero yo creo que tenían que ver más, no tanto con lo que circuló hoy, sino me parece que tenía que ver con esto de los conspiranoicos. Habló el ratón Ayala, ¿no?, sobre el tema, porque se sigue hablando sobre un supuesto arreglo del partido, como si Messi, De Paul, Dibu Martínez fueran para atrás, sobre todo Messi, ¿no? Creer que Argentina jugó con el freno de mano puesto porque hubo un arreglo, me parece una locura. Vimos la caminata de 3 minutos, la mostramos ayer aquí en la Oral Deportiva, de 3 minutos desde que salen del vestuario rumbo a la cancha para jugar el partido contra España. Y hasta me ponía, mirá la cara de Messi en el partido contra Francia, es distinta la situación. ¿Sabés qué me parece a mí? Yo creo que Messi y los jugadores sabían que que tenían menos posibilidad de ganar esta final por cómo estaban ellos. A mí me dijeron,

0: que Cuti y Lisandro sufrieron molestias en el calentamiento precompetitivo, que ya arrastraban dolores cuando entraron a la cancha. Porque vos los tenés que matar para sacarlos a estos tipos. Fíjate cómo terminó Tagliafico jugando, ¿no? Entonces, me parece una ridiculez seguir hablando de un partido arreglado, de un partido entregado, mucho menos con jugadores de la categoría de Messi, de De Paul, que pudo haber tenido un mal mundial, pero es un jugador de categoría, de Enzo Fernández, de Julián Álvarez. La verdad, España juega bien al fútbol, España es mejor que nosotros, sí. Y lo demostró en la cancha, ¿no?
1: Y hay un dato más, porque yo también estoy empezando también a clarificar un poco. No sé si lo viste vos, que sos el experto del Sudoku, Jorgito. En toda la Copa del Mundo, a España le patearon 10 veces en todos los partidos.
2: Sí, es uno de los equipos que menos le patearon en todo el Mundial.
1: Y en el cual de esos no figura Argentina, porque Argentina no le pateó ni una vez.
2: Sí, ya te lo digo.
1: Dame 10 veces, lo escuché. Al arco, al arco, sí,
2: entre,
1: al arco.
2: Entre los tres palos.
0: Entre los tres palos.
1: 10 veces en todo el Mundial a España le han pateado.
0: Sí, le patean poco a España. ¿Por qué? Porque se defiende con la pelota, porque tiene la pelota y porque es muy difícil sacársela. Escuchá, Ayala, lo que decía sobre estas versiones.
3: Son cosas que escuchamos, que decimos, no puede ser que estén diciendo estas cosas. No, sinceramente no lo entendemos, porque no ha pasado nada de eso. Al contrario, ha habido un equipo que te ha superado y listo, no hay que buscar más. Hay que hablar simplemente de fútbol, de lo que realmente ha pasado en el campo en cuanto a fútbol. Después, lo otro no suma.
0: Bueno, ahí está, ¿no?
2: Mirá.
0: Lo dice el ratón allá.
2: Acá tengo. Una vez le pateó Cabo Verde, una vez Arabia Saudita, una vez Uruguay, ninguna vez Austria, dos Portugal, dos Bélgica y tres Francia.
0: ¿Por qué no le puede sacar la pelota? Tres veces Francia, Tres veces que tiene Mbappé, a Doué, a Olise, a Barcolá, a Dembélé. Tres veces le pateó.
1: Argentina.
0: Esa estadística es muy buena. Esa estadística es muy buena. Digo, para los que dicen, che, pero ¿cómo Argentina no patea el arco?
2: Lo que sí podemos discutirle a la FIFA, que le den el premio al mejor arquero a un tipo que no le patearon al arco.
0: Y bueno, pero es... ¿Sí? Es el arquero con el récord de Valle Invicto. Sí. Lo superó a Senga en este
2: Pero
0: mundial.
2: Pará, después le dieron a Bocinia como el mejor arquero. En el equipo de la FIFA está Bocinia en el arco, ¿no?
0: Sí, raro.
2: Pero el reconocimiento...
0: Y bueno, y Rodri tampoco fue el mejor jugador del Mundial.
2: No.
0: Pero como a Mbappé le daban la bota de oro, a Messi no le podrían haber dado... El premio al MVP.
2: Y creo que con el clima como estaba, a la FIFA la iban a liquidar.
0: Sí, igual después tenía que buscarlo a Messi, ¿no?
2: Cuando, sí, obvio.
0: Para posar con los dos españoles. Yo no sé si también no tuvo que ver eso, ¿no? Meterlo en el medio de, ¿no? De Unai Simón. ¿Y el otro quién era?
2: Cubarsí,
0: que el jugador más joven, el Golden Boy, ¿no?
2: Sí.
0: Ahí está. Bueno.
4: Gente que lo saluda.
0: Muy bien, le mandamos un abrazo. ¿A quién?
4: Sí, colega, amigo Rafa.
0: Muy bien, perfecto, le mandamos un abrazo. La gente que nos sigue. Bien, escuchemos a Ayala hablando de cómo fue la conformación de la lista, porque esto también explica por qué Argentina llegó como llegó al final del Mundial.
3: Estábamos bien, es más, yo creo que cada partido hacía como que ellos se crecieran aún más. Por eso te digo, la versión 2026, que encontramos también algo... En el equipo que cuando no hay fútbol hay otra cosa, cuando nos faltó fútbol hubo otra cosa, y bueno, y ellos tuvieron esa capacidad de sacarlo. Sí, es verdad que ya desde la confección de la lista hemos pasado noches complicadas, en el sentido de que llegarán, no llegarán, estarán bien, recuperarán, y son tiempos en los cuales vos, al futbolista, solamente se puede curar de una lesión, pero no se puede entrenar, y no puede recuperar una forma física inmediatamente. Entonces, sí que hubo de eso, y hubo varios casos importantes, y bueno, mismo en el transcurso del partido, en donde un jugador te pide un cambio, y yo leo y escucho que dicen que cómo van a sacar a un lateral y poner otro lateral. El lateral no estaba para más, no podía más, pidió el cambio, y por eso que se hizo el cambio.
0: Bien, ahí está explicando por qué se hizo el cambio, ¿no? Por qué salió Montiel, por qué entró Molina, porque llevaron dos laterales que no podían completar los 90 minutos. Porque siempre era el mismo cambio. Entre los dos hicieron uno, Lamentablemente ninguno, la última parte del partido con España sí, la jugó Molina.
2: Ninguno tuvo un nivel superlativo.
0: No, pero yo creo que Montiel terminó siendo...
2: Sí, sí, Montiel el tiempo que tuvo en cancha fue más firme en la marca. Por ahí te da sí, menos opción de salida.
0: Sí, pero igual pero
4: en la marca...
0: Pero,
4: y para estos partidos...
0: No, pero claro, además ten en cuenta lo siguiente. Molina, ¿no? Sí. Molina que en el primer partido, yo lo veía en primero dos o tres partidos jugaba de titular. Vos lo mirabas a Molina, que estaba siempre solo, y Messi enganchaba para adentro. Nunca le dieron la pelota a Molina para que se proyecte.
2: No le tenían confianza.
0: No, no sé si no le tenían confianza o tenía que ver con la posición de Messi, que le gusta enganchar hacia adentro, ¿no? Puede ser sí, por eso también. Salvo el partido contra Inglaterra, en el cual hace un rodeo y ese centro extraordinario para Lautaro que define el partido. Después, me parece que tiene que ver más con eso, y Molina tampoco era una gran opción, pero no desbordó casi.
4: No, y tampoco bueno, llegó bien.
2: Atlético Madrid lo puso en venta, Roma e Inter están interesados en él.
0: Bien, bien. Tenemos a Lucas Apolo con la información de San Lorenzo. Hola, Luquita, ¿cómo estás? Bienvenido, Después de tantos días.
4: ¿Cómo le va?
0: Hola, el señor Luquita. Apolo, que estuvo, me dijeron que estuvo en Estados Unidos.
4: El hombre fanfest, sí. No se perdía uno.
0: Estaban los fanfes.
4: Banderazo.
0: Sí, sí. Estaba de caravana también, me dijeron.
1: Upa, ¿eh? Igual. Fuerte. Vale. Igual. Como la familia Ingas también estaba en caravana.
4: ¿Vos sí, de envidioso?
0: No, no, yo 20, no.
2: 20 cuánto tiene Lucas?
0: 23 creo que cumpliste,
2: ¿no, Lucas? Y si no, Lucas, está en caravana ahora, ¿cuánto claro, va a estar?
5: ¡Apa! 23, amigos, se extrañan un poquito estos...
4: Se extrañaba, ¿no?
0: Y sí, claro. Te borraste cuánto, un mes más o menos, 40 días, no te íbamos a recibir.
4: Bienvenido al producto.
0: Claro, ¿qué quiere que te recibamos con los brazos abiertos? No, te recibimos con los brazos abiertos, Lucas. Bueno, contanos, ¿qué pasa con el ciclo? ¿Cómo pará? Primero, bueno, el jet lag. El jet lag social. Llegaste acá a la Argentina, estuviste en Estados Unidos, llegaste acá. Y pasaste de ver a la selección argentina a la ciudad deportiva con todos los bolonguis que tiene San Lorenzo, que es el club de los quilombos.
5: Llegué el miércoles pasado, previo al partido con Inglaterra, y San Lorenzo me dio la bienvenida el viernes ante Riestra con la eliminación en Copa Argentina. Así que la verdad fue, creo que fue una bienvenida bastante, bastante complicada, y yo creo que refleja el presente de San Lorenzo con una nueva comisión directiva, con un nuevo entrenador. Pasaron muchas cosas en el medio, sé que no pudimos estar activos, pero hubo un colega, gran colega que lo estuvo haciendo.
0: Sí, Mormandi, muy bien.
5: Ya, abrazo grande para Nico. Pero sí, la realidad es que San Lorenzo no está con un presente, la verdad, que de todo bueno. Desde lo político sigue con los problemas y sigue con todo el caos institucional. Y la verdad, a esta altura, ya claramente con la pretemporada culminada, ya con el torneo local que comienza este fin de semana, San Lorenzo visita a Lanús el sábado a las 21:30, así que tiene una primera fecha bravísima y la va a enfrentar casi sin refuerzos, porque incorporó y presentó el otro día a un futbolista que llega libre desde Gimnasia de Mendoza, Juan Pablo Álvarez, firma hasta diciembre de 2027, y después, poco y nada, Dani, se rumorea muy pocos futbolistas, y San Lorenzo que va a perder más de lo que va a incorporar, y ya se le fue el colombiano, Johan Romaña. Yo creo que era una de las piezas fundamentales que tenía el equipo en su momento, de Gustavo Álvarez.
0: Escuchá a Nicolás Papazo, que fue candidato a presidente de San Lorenzo, porque Rafa me lo trae, y tiene razón lo que dice el tipo, ¿no? Sobre
5: lo
0: que está pasando con la dirigencia que encabeza Marcelo Culota. Escúchalo.
6: Ahora, mi apellido trae un proyecto vacío, vaciador e irresponsable como este, no voy. No voy. Porque con todo el cariño que tengo al señor Perazo, quiero que vea mostrarme la agenda para ser el director deportivo de San Lorenzo. Con todo el cariño que le tengo a Martín Saric, no entiendo cuál es la posición que ocupa. ¿Cuál es la posición que ocupa Franco? ¿Qué, cuál es el puesto que ocupan? ¿A qué se dedican? No lo sé yo. De verdad te lo pregunto, no lo sé. Porque si no tenés un peso, tenés tres sueldos. Y no puedes traer un jugador libre de Gimnasia de Mendoza. ¿Qué puede salir bien de eso?
0: Bueno, creo que tiene un punto, Papazo, ¿no? Porque estamos hablando de tres encargados del fútbol para traer a Juan Pablo Álvarez, libre de Gimnasia de Mendoza, que jugó poquito y nada, ¿no?
5: Sí, Dani, y en casi dos meses de gestión, la verdad que no hubo refuerzos. San Lorenzo, lógicamente, con el presente no pudo retener a Johan Romaña, que era una de las figuras. Probablemente Orlando Gil también emigre a la par del colombiano.
0: ¿Ataja Gil el sábado? ¿Ataja Gil?
5: Bueno, hablando de eso, Hoy Pipo Grosito probó con el paraguayo en el arco, probó por el paraguayo en lugar de Facundo Altamirano, que fue titular el otro día ante Deportivo Riestra. Así que por el momento el paraguayo se presentó a entrenar en el día de ayer, lo recibieron todos sus compañeros y está a las órdenes del entrenador, de Pipo Grosito, y por el momento sí, el sábado sería titular, pero se habla de una oferta del fútbol inglés superadora, cercana al monto que pretenden por la cláusula de rescisión, y con el mundial que tuvo Dani, lo más probable es que San Lorenzo necesita vender, y es un jugador que atrae y que es vidriera, así que yo creo que lo más probable es que emigre el arquero paraguayo y bueno, y siga creciendo con su carrera, que viene demostrando gran nivel.
0: Bien, entonces, Gil ataja a pesar de que vendría el Manchester United a comprar su pase, ¿no? Pagando la cláusula.
5: Correcto, a ver, si se define algo, lo que desde el entorno del futbolista dieron a conocer que preparan una oferta y que va a llegar antes de fin de semana, así que veremos cómo siguen estos días, mañana jueves y el viernes, el partido es el sábado. A ver, si San Lorenzo tiene una oferta arriba de la mesa, el futbolista y considera que lo puede vender, el futbolista no, lo más probable es que no juegue, Dani, pero si querés te cuento el resto de los futbolistas con los que probó Pipo, pero por el momento sí, hoy con el arquero paraguayo Orlando Gil, que lógicamente está por encima de Facundo Altamirano.
0: Rapidito la formación de San Lorenzo para el sábado.
5: Gil, Herrera, Franco Lorenzón, que fue uno de los futbolistas que a principio de mes había sido apartado por Pipo Grosito, Alejo Córdoba, el juvenil que el otro día falló el penal ante Riestra, Matías Derritis, mitad de la cancha, Nicolás Tripico, Manuel Insaurralde, que tampoco resolvió su situación contractual, Facundo Bulli, Juan Pablo Álvarez, el nuevo refuerzo proveniente de Gimnasia de Mendoza,
0: ya de titular.
5: Rodrigo Osmendi, sí, ya hoy probó en la práctica Pipo Grosito, veremos, pero San Lorenzo no tiene mucho más que esto, Dani.
0: Bien.
5: De arriba, Rodrigo Osmendi y Alexis Cuello, recordemos que Facundo Burrera volvió del préstamo en Barraca Central, y con lo poco que tiene San Lorenzo y con los casos que está desde el ofensivo, yo creo que puede ser una alternativa interesante para Pipo.
0: Bien, gracias, Luquita. Abrazo.
5: Amigos, lindo reencontrarnos. Abrazo grande.
0: Gracias, igualmente. Abrazo. Estaba Lucas Apolo, el dios azulgrana de la información, con lo de San Lorenzo. Y ahora vamos a una pequeña tanda y ya venimos, porque está Dani Miche, ¿no? Con el tenis hoy está Dani. Ya venimos.
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0: Dani Miche con el tenis. Hola, Dani.
16: Dani, un fuerte abrazo. Bueno, cuatro argentinos en cuarto de final mañana en esta última semana de torneos ATP sobre polvo ladrillo. Tres en Kitzbühel y uno, Román Burruchaga en Estoril. Buena victoria del argentino. Ayer le había ganado a Stan Wawrinka, hoy le ganó a Nuno Borges, portugués, con todo el público en contra. Estaba llena la cancha, obviamente, para ver este partido. 6-1, 4-6 y 6-3. La victoria del argentino frente al portugués. Va a jugar contra Alexander Blok, el belga, por un lugar en semifinales. Recordamos que Burru viene a hacer semifinales la semana pasada en el torneo de Umag en Croacia. En Kitzbühel ganó Mariano Navone a Jan-Lennard Struff. Buena victoria, 6-0 y 6-3. Sebastián Báez le ganó al número 3 del torneo, el francés Arthur Rinckneck. 7-6, 2-6, 6-4, 2 horas 24 minutos de partido. Y Tommy Echeverry, que necesitaba ganar, había ganado un solo partido de los últimos 8 que había jugado, hoy le ganó al austriaco Jurij Rodionov, 6-2 y 7-6. Mañana entonces cuarto de final de Kitzbühel, Navone contra Quentin Halys, ganable. Sebastián Báez contra Yanni Hafman, parejo. Y Echeverry contra Ignacio Buse, partido complicado porque el peruano está jugando realmente muy bien. Abrazo grande, Dani, nos reencontramos mañana con más tenis.
0: Hasta mañana, Dani.
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0: Muy bien, Presti, ¿qué pasa con los lesionados en Boca? Y me dice la formación para mañana, porque hay varias bajas, ¿eh? Palacio, sí. Jiménez, Belmonte afuera.
1: Exactamente. Lozano también afuera, por eso. Un equipo que no va a contar con estos jugadores, que el tema Lozano es una sobrecarga, me dijeron.
0: Pero no es desgarro.
1: No es desgarro, pero duda. Que lo van a tener con cuidado. Alguien me había dicho que no había llegado con algún inconveniente físico Lozano, pero bueno, se lo fue manejando, lamentablemente.
0: Se lo están endilgando Argentino Junior, como que claro. Le vendieron cascoteado.
1: No, pero...
0: Tres palos y medio puso Román para que le vendan un jugador medio desgarrado.
1: Alguien me contó que estaba con este inconveniente, pero bueno, en definitiva, Lozano no va a estar para... este partido de Copa Sudamericana. El equipo que hoy paró Arruabarrena con una sorpresita fue con Montero en el arco, Dylan Gorosito, Figal, Costa y Lautaro Blanco en el medio. Acá viene la historia. Doble 5 con Paredes y Milton Delgado.
0: Bien.
1: No juegas Casíbar.
0: No, porque Paredes además es... Es clave en este equipo.
2: Pero Paredes es más, me parece, 5 único que doble 5, ¿no? No sé si...
0: Bueno, vamos a ver cómo juega, porque en el Boca de Úbeda era salida.
1: Sí. Claro.
0: Bueno, finalicemos con la formación.
1: Así que bueno, va a estar Aranda, va a estar también Sebastián Villa.
0: Villa de titular.
1: Villa va a ser titular.
2: Y Leo Flores.
1: Leo Flores se ratifica al pibe, lo que veníamos diciendo yo por lo menos.
0: Pero pará.
1: Flores. Aranda.
0: Villa por izquierda.
1: Está bien,
0: donde juega mejor.
1: Exactamente. Y Merentiel.
0: Buen equipo de Boca, ¿eh?
1: Sí.
0: Para jugar contra O'Higgins.
1: O'Higgins.
0: 21-30 ese partido.
1: 21-30 con el arbitraje de Andrés Matón. Sí.
0: Matón.
2: Juega bien O'Higgins. Tiene un estilo bien definido. Después esto no quiere decir que vaya a ganar.
0: Mañana vuelve el hincha de Boca a la Bombonera. 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
0: Bien, ¿qué tenemos mañana en la apertura de la primera fecha del torneo clausura?
2: Johnny, 19:30, Sarmiento, Argentinos, a la misma hora Belgrano, que no contrató futbolistas, ante Rosario Central, y 21:45 Defensa en Florencio Varela. Qué linda hora, 21:45 en Varela. Defensa, hermosa, ¿no? Ante Aldo Civi.
0: Impresionante.
4: Escúchame.
0: Mañana vamos a estar con el minuto a minuto de 21:45
4: en invierno, ¿no?
0: Espectacular.
2: Y hay Copa Sudamericana, 19 horas Bolívar Gremio, 21:30 Boca O'Higgins. Y a la misma hora, Independiente Santa Fe ante Caracas.
0: Bien, los premios del Oral Deportivo. Osvaldo de Balvanera, DNI 814. Felicitaciones, te ganaste la cena de Mar de Anamellino. Y el almuerzo en el Faro de Villa Urquiza. Aníbal de San Isidro, DNI 412. La producción se va a comunicar con ustedes. Gracias por estar con nosotros. Gracias, Maxi Benossi, Fernando Presti, Jorge Marinelli en la mesa del Oral Deportivo acompañándome. Rafa Álvarez, Chicho Damboriana en la producción. Tuvo el Chelo Dentice con Laurita Parodi en los controles. Y en YouTube, el gran Toto Ganem, que está expectante de lo que pase con el Rojo, con Independiente. Nosotros nos reencontramos a las 3 de la tarde desde La Rural. Qué buena que está La Rural. Hoy fui a pasear. Mañana les cuento más. Con Johnny Viale en Pan y Circo. Y a las 22 volvemos aquí a los estudios de Freire 932 con La Oral Deportiva. Rotativo del aire, madrugada 6:30. Chau.
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20: A la hora 09 grados 6 décimas, la temperatura en Buenos Aires, la térmica 8 grados 3, humedad 80%, el cielo está parcialmente nublado.
21: El Colegio de Médicos Bonaerense extremó las alertas por un colapso absoluto de las tasas de vacunación en el país.
20: Planteó una emergencia epidemiológica por el retroceso histórico de la inmunización pediátrica y de los adultos mayores. Le exige al ministro de Salud, Mario Lugones, restablecer la provisión de vacunas, normalizar la cobertura gratuita a la totalidad de los pacientes de riesgo y lanzar una fuerte campaña de vacunación. Advirtió que hay más de 100.000 niños que jamás recibieron una sola vacuna de calendario en su vida. Es un aumento devastador del 60% respecto a las cifras documentadas en 2021, expuso la entidad.
21: Atención automovilistas, hoy cerrarán la autopista Ilia y la avenida Cantilo por las obras de ampliación del puente La Bruna.
20: Los trabajos mantendrán cortadas las arterias entre las 23 de hoy y las 6 del viernes. El tránsito será desviado hacia Figueroa Alcorta y Libertador. El corte de 7 horas responde a una tarea de alta complejidad técnica, la instalación de 11 vigas de acero.
21: Esta noche juega Boca por Copa Sudamericana.
20: Recibirá a O'Higgins en la Bombonera a las 21:45. El encuentro corresponde a la ida de los 16avos de final. En el Geney se jugarían Leandro Paredes y los colombianos Álvaro Montero y Sebastián Villa, flamantes refuerzos.
21: Cielo parcialmente nublado en la ciudad de Buenos Aires, 9 grados 6 décimas la temperatura.
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¿Cómo les va? Muy buenas noches. Les damos una gran bienvenida a la hora 0:07. Estamos comenzando esta nueva aventura, esta nueva madrugada que nos queda por delante, toda limpita, toda blanquita, toda prolija, para ir escribiendo de a poco, ¿no? Desde ahora y hasta las 4 de la madrugada. Así que es un gran gusto saludarlos, un gran gusto recibirlos, hacer un espacio en esta mesa, un espacio medio virtual para todos ustedes, que todos se puedan sentir cómodos y bienvenidos después de la oral deportiva y hasta que llegue el panorama del rotativo del aire. Aquí estamos nosotros para acompañarlos fundamentalmente y para entretenerlos con, bueno, un montón de momentos preparados especialmente para ustedes y, como decimos siempre, con lo que ustedes van sumando para armar el collage definitivo. Este dibujo se termina a las 4. Nosotros trazamos algunas líneas y ustedes después, o muchas veces, van eligiendo los colores de la noche. Así que, de nuevo, gracias por estar, gracias por acompañarnos, gracias por sumarse a través de los mensajes. Ya antes de, mientras suena nuestra cortina todos los días, ya tenemos mensajes que nos llegan de ustedes. Eso es muy grato, nos pone muy contentos. Pero bueno, para todos aquellos que a lo mejor nunca escribieron o no tienen el número a mano, bueno, ya está habilitado el WhatsApp. Te vamos a leer en el 11-50-26-86-30. 11-50-26-86-30. En este 23 de julio del año 2026, ya entrando en la última semana del séptimo mes del año. También nos puedes escribir a través de mi Instagram. Quiero agradecer, hoy me escribieron varias personas. No tuve momento para contestar, pero ya lo haré, aunque sea con un corazoncito. Les pido disculpas, hoy fue un día, o mejor dicho, ayer fue un día muy largo, pero gracias también por escribirme allí en arroba Hernán García Arena y mandarme material y mandarme textos y, bueno, cosas que a lo mejor en algún momento pueden llegar a nutrir el programa. Así que también el agradecimiento para todos aquellos que se comunican por allí. Y en un rato, anda anotando, nuestra línea directa es el 4010-7242. Podemos charlar mano a mano, ¿sí? Podemos abrirnos a tu historia. Ayer, más allá de las excusas que nosotros planteamos, de los temas que ponemos sobre la mesa para que reboten ustedes y nos den su opinión, ayer, bueno, fue una noche que nos sorprendió con algunas historias. Y si eso sucede, siempre, siempre es bienvenido. Así que cualquier cosa que quieras contarnos, cualquier cosa que quieras compartir con nosotros, nos vas a poder llamar en un ratito y va a ser muy lindo descubrirte. Aquellos que a lo mejor no llamaron nunca o que tienen alguna historia para contar a propósito de lo que hablemos. 11-50-26-86-30, el número de WhatsApp. Allí sí, ya los estamos leyendo y en un rato vamos a avanzar con los mensajes. Bueno. Ah, no hablamos del clima. Está fresquito, pero bueno, por lo menos sin esa llovizna horrible que teníamos anoche. A ver, pará, vamos a actualizar. Bueno, parcialmente nublado. Bueno, un rato vamos a ver cómo sigue la historia, de estas vacaciones de invierno, por lo menos para Capital y Gran Buenos Aires, bastante grises, por no decir otra palabra. Pero bueno, hay que ejercer la creatividad y ver qué es lo que se puede hacer con lo que hay. Ahora está fresca la noche. La verdad que está también para quedarse dentro de casa, con 8 grados 3 décimas de temperatura. Hay en el sur del país una alerta roja por frío polar. Después lo vamos a estar ampliando. Hay varias provincias que van a estar afectadas por esta nueva ola de frío, fundamentalmente en el sur del país. Así que de a poquito iremos desgranando toda esa información en el transcurso de esta madrugada 6:30. Bueno, hay una decisión que es muy simple de explicar, pienso yo, ¿no? No sé qué pensarán ustedes, pero una de las más difíciles de vivir. Decisiones que tenemos que tomar todos los días en nuestra vida, ¿no? En el día a día. No hay que irse tampoco a grandes hitos de nuestra existencia, sino muchas veces a pequeños momentos de la vida. Y esa decisión, que es simple de explicar, pero difícil de vivir,
es la de poner un límite. La de decir hasta acá. Hasta acá llegamos. Todos sabemos en teoría que tenemos derecho a decir hasta acá llegamos. A cuidar nuestro tiempo. A alejarnos de aquellos lugares, personas, conductas, situaciones que nos hacen mal. Y a no cargar con responsabilidades que no nos corresponden. Pero cuando llega el momento de hacerlo, aparece una sensación un poco rara. Una mezcla de miedo, de incomodidad, de culpa a veces, ¿por qué no? Que nos hace pensar que tal vez no estamos tomando la decisión adecuada, que estamos siendo egoístas, que podemos arrepentirnos. Y entonces volvemos a lo de siempre. Aceptamos ese favor que no queríamos hacer. Respondemos un mensaje cuando queríamos descansar. Escuchamos un problema ajeno cuando apenas podemos con los nuestros. Cedemos una vez más para evitar una discusión. Y elegimos la paz momentánea por encima del respeto a lo que queremos nosotros mismos, ¿no? Creo que solamente en estos dos o tres párrafos que compartí hasta ahora, nadie puede haberse sentido ajeno. Pero hay algo llamativo y es que nadie nos enseña a poner límites. Nos enseñan a ser educados en tal caso, en el mejor de los casos. A ser serviciales, a ser obedientes, a compartir, a pensar en los demás. Todo con un enorme valor. Pero esas virtudes a veces se empiezan a convertir en una obligación permanente y nos olvidamos de que nosotros formamos parte de ese los demás. Nos acostumbramos tanto a cuidar a otros que dejamos de preguntarnos quién nos cuida a nosotros. Hay un autor que es un psicólogo, Manuel Smith, que es uno de los grandes referentes de lo que se conoce como comunicación asertiva. Escribió un libro cuyo título resume el problema de millones de personas. Cuando digo no me siento culpable. No dijo cuando hago daño. No dice cuando soy injusto. Dijo cuando digo no. Es decir, basta con defender una necesidad propia para que a veces aparezca cierta culpa. Es raro. ¿En qué momento aprendimos que poner un límite y respetarnos podía hacernos sentir malas personas? Quizá la respuesta está mucho antes de la adultez, ¿no? Un nene descubre muy rápido, qué conductas reciben aprobación y qué conductas generan rechazo. Si cada vez que se enoja le dicen, por ejemplo, no exageres, si cuando llora se escucha no es para tanto, si cuando intenta poner un límite le responden hacelo igual, bueno, de a poquito, con muy pequeñas actitudes casi imperceptibles, va aprendiendo algo silencioso pero muy poderoso, que lo que siente él importa menos que la comodidad de los demás. Como una suerte de falso yo del que hablaba algún otro autor, falso uno mismo, ¿no? Una versión de nosotros que construimos para adaptarnos a las expectativas de los demás. Y entonces muchas personas llegamos a la adultez siendo excelentes para satisfacer a todos menos a nosotros mismos. Y con el tiempo, esa forma de vivir, dicen los que saben, deja de sentirse como una elección y pasa a sentirse como una identidad. Yo soy así, no sé decir que no. No sé poner un límite, siempre termino cediendo. Casi como si fuera un rasgo de la personalidad, cuando muchas veces no nos damos cuenta que es un comportamiento aprendido. La buena noticia, yo no sé si soy tan optimista con esto, pero los pensadores dicen que todo aprendizaje, incluso este, se puede revisar. Bueno, habría que verlo, que me lo demuestren, como dijo no sé quién. Demostrámelo que cuando uno aprende algo y lo tiene tan introyectado, es tan sencillo de cambiar.
También existe una necesidad muy humana que explica por qué nos cuesta poner límites, ¿no? Y es la necesidad de pertenecer. El sentido de pertenencia, muchos pensadores lo ubican entre las necesidades fundamentales del ser humano. Durante miles de años, quedar fuera del grupo significaba morirse directamente. No es una manera de decir. Quedaba fuera del grupo, esto significaba la muerte. Entonces el cerebro no sabe de tiempos. Va evolucionando. Y evoluciona buscando aceptación. Por eso, todavía un simple gesto de desaprobación nos puede doler un montón. Porque poner un límite no solamente implica rechazar un pedido. Muchas veces sentimos, aunque sea de manera inconsistente o inconsciente, que estamos poniendo en riesgo un vínculo. Así que el miedo no es al conflicto. El miedo es a la consecuencia del conflicto, que puede llegar a ser un abandono o una separación. Por eso resulta tan fácil responder a un mensaje de trabajo, por ejemplo, en una hora no habitual. Por eso aceptamos reuniones que no queremos tener, prestamos dinero que no podemos prestar, seguimos sosteniendo vínculos que hace tiempo dejaron de hacernos bien. No es que lo hacemos por generosidad, muchas veces lo hacemos por miedo, miedo a que piensen mal de nosotros, dejar de ser necesarios y entonces alguien se va. Chao, se terminó. Las personas más comprensivas, según descubrió una investigadora de nombre Brené Brown, investigadora de vínculos humanos, bueno, descubrió que hay una creencia que está muy instalada y que se puede romper. Las personas más compasivas no eran las que decían que sí a todo. Eran justamente las que tenían límites más claros. Porque cuando ayudás desde cierta libertad, el vínculo se fortalece. En cambio, cuando ayudás desde la obligación, viene el desgaste. Marca como una diferencia, ¿no?, entre acompañar a alguien porque vos querés y hacerlo porque sentís que no tenés otra alternativa. La paradoja es que quienes nunca ponen límites suelen terminar llenos de broncas, ¿no? Y esas broncas casi nunca nacen de lo que los otros nos hicieron. Muchas veces nacen de lo que nosotros permitimos que se hiciera durante años.

como que el sacrificio recibe aplausos y los límites muchas veces reciben críticas. Curiosamente, nadie felicita a una persona por cuidar su salud mental, pero muchos la juzgan cuando deja de hacerse cargo de todo. Ya no vivimos en una sociedad donde otros nos explotan, dicen otros pensadores. Muchas veces somos nosotros quienes nos autoexplotamos. Sentimos que deberíamos producir más, rendir más, estar disponibles más horas, contestar más rápido, demostrar constantemente nuestro valor. Y esa lógica invade los vínculos. Empezamos a creer que para merecer el amor hay que estar siempre presentes, siempre resolviendo, siempre dando. Y cuando creemos que nuestro valor depende de cuánto damos, poner un límite es igual a perder valor. Te lo digo de nuevo esto. Cuando creemos que nuestro valor depende de cuánto damos, poner un límite empieza a sentirse como perder valor. Hay una escena de todos los días, vamos a llevarlo esto a lo cotidiano, como me gusta que hagamos en este ratito, ¿no? Alguien recibe un mensaje diciéndome, ¿eso es un favor? Ni siquiera tiene ganas, está cansado, tiene otros planes, pero responde, sí, claro. Después se la pasa el resto del día molesto, no con la otra persona, sino consigo mismo. Una molestia que se va acumulando y se convierte en agotamiento. Y lo paradójico es que muchas veces el otro ni siquiera sabía que estábamos haciendo un esfuerzo. Nunca le dijimos que no podíamos. Nunca le dimos ni siquiera la oportunidad de entenderlo. Y también está el otro fenómeno, cuando una persona se la pasa años sin poner límites y finalmente empieza a hacerlo, se suele escuchar esta frase: cambiaste, no sos la misma persona. Y es cierto, la persona cambió. Lo que pocas veces se dice es que ese cambio consiste solo en dejar de aguantar aquello que antes soportaba por miedo. Las personas no te terminan extrañando por quién eras. Entonces, te terminan extrañando por los beneficios que obtenían de ese que eras que nunca ponía un límite. Y hay algo más incómodo todavía, y con esto cerramos. Algunas relaciones no sobreviven a los límites, pero no porque los límites destruyan los vínculos, sino porque dejan al descubierto sobre qué ese vínculo estaba construido. Si una amistad se rompe porque un día dijiste hoy no puedo, bueno, tal vez no era una amistad basada en el afecto, sino en la disponibilidad. Si una pareja se desarma porque empezaste a defender tu opinión o tu espacio, tal vez el problema nunca fueron los límites o tus límites, sino la necesidad del otro de que esos límites no existieran. Ahora, obvio que poner límites tampoco significa vivir a la defensiva ni desconfiar de todo el mundo. Significa entender que una relación sana precisa dos personas completas, no una que siempre cede y otra que siempre recibe. Significa comprender, reitero, dicen los que saben, no lo digo yo, que el amor no debería medirse por cuánto te sacrificas, sino por cuánto pueden respetarte, incluso aunque no estén de acuerdo. Así que poner límites no cambia solamente nuestras relaciones, cambia la relación que tenemos con nosotros mismos, porque cada vez que defendemos una necesidad propia y legítima, nos estamos mandando un automensaje de WhatsApp. Y es, mi tiempo también vale, mi tranquilidad también importa, mi vida no está al servicio de las expectativas de todos los demás. Y quizá ahí esté la verdadera pregunta, no cuántas personas cruzaron los límites, sino cuántas veces fuiste vos quien los movió un poco para evitar una discusión, para no decepcionar a alguien o para seguir siendo la persona que todos esperaban. Así que esa es la primera propuesta de esta noche. Hablar de los límites. ¿Te cuesta poner límites? ¿Te costaba antes y ahora aprendiste que sí? ¿Seguís sin aprenderlo y seguís cediendo porque temés que poner un límite rompa algún tipo de relación o algún tipo de vínculo? No solamente personal, puede ser una relación laboral, puede ser una relación familiar, una relación de vecinos. Tantas relaciones que se pueden poner en juego cuando uno decide poner un límite. ¿Sos de los que más cede?

vínculo o el que más pone límites de verdad, ¿eh? Porque todos van a decir, no, yo siempre cedo, siempre cedo. Y a lo mejor sos bastante bravo, sos bastante brava. Y si te lo pones a pensar un minuto, quien tenés al lado cede mucho más que vos. Bueno, de esto tenemos ganas de charlar esta noche, entre tantas otras cosas. Con esto abrimos la puerta. Con esto solamente abrimos la puerta y te vamos a empezar a leer. Nuestro número de WhatsApp es el 11-50-26-8630. 11-50-26-8630. En una noche fría en la ciudad de Buenos Aires, ideal para quedarse escuchando radio y para transitar esta madrugada de jueves juntos, solamente nos queda darte una gran, gran, gran bienvenida.

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0: 0:33 con la presión americana de su estéreo. Estamos comenzando este nuevo tramo de madrugada, 6:30, de a poquito. Tenemos mucho por delante para compartir con todos ustedes. Así que, bueno, a sumarse desde el aire, desde la aplicación, desde las personas que nos escuchan a través del canal de YouTube de Radio Rivadavia, Radio Rivadavia en vivo. Todos juntos hacer este... No me gusta mucho la palabra comunidad porque me suena a redes sociales, pero bueno, hacer pueblo esta noche en los últimos días de la semana, en estas últimas noches que compartimos de esta semana junto con ustedes. Bueno, ya voy a ir a leer algunos mensajes que nos llegan al 11 50 26 8 6 30, que los agradezco enormemente. Hoy estamos hablando del tema de poner límites, si te cuesta, si no te cuesta, si sos de los que más pone límites o los que más cede en un vínculo, cualquiera que fuera ese vínculo. Bueno, de eso estamos charlando de entrada con todos ustedes, si tienen ganas de dejar su mirada, su opinión, su historia, su vivencia. 11 50 26 8 6 30. Noche fría, decíamos, en la ciudad de Buenos Aires. Vamos ahora sí a meternos un poco en el clima. Antes, contarles que lo que anticipábamos, ¿no? El registro de temperaturas de hasta 20 grados bajo cero sacudió ayer a varias localidades de la provincia de Santa Cruz, en el extremo sur de la Argentina, con marcas mínimas muy intensas. Y un episodio de frío extremo que no da tregua para esta zona y se espera que se mantenga durante el día de hoy. De hecho, se dispuso alerta roja por temperaturas extremas frías para el oeste de la provincia de Santa Cruz y el sudeste de la provincia de Chubut. Esto por temperaturas potencialmente peligrosas. Y en Tierra del Fuego y el resto de la provincia de Chubut se mantiene el alerta amarilla. Bueno, hubo mínimas de 17 grados bajo cero en Calafate, en Río Turbio. Sensación térmica inferior a 20 grados bajo cero. Y fuertísimas heladas. Insisto, en las zonas que decíamos de Santa Cruz y de la provincia de Chubut. Nieve por todos lados, ¿no? En el noroeste argentino y sobre todo en la zona de Cuyo. Mendoza ya acumula entre 3 y 4 metros de nieve en su cordillera como resultado de las nevadas previas. Así que así estamos, con el frío desplegándose con todas sus atribuciones. Y vamos a ver cómo está la ciudad de Buenos Aires a esta hora y qué se viene para los próximos días en Capital y alrededores. Bueno, el cielo está cubierto. La sensación térmica de la hora cero es de 8 grados 9 décimas, temperatura 9 grados 8, un grado más. La humedad 80%, está alta, la presión también está alta, 1020.8. El viento proviene del sudeste a 8 kilómetros por hora y la visibilidad es de 10 kilómetros porque por suerte no tenemos las llovinas que tuvimos hasta la madrugada de ayer. Pero el servicio meteorológico anticipa para hoy una mínima de 7 grados, una máxima que va a llegar a los 13, con cielo parcialmente nublado solo durante la mañana. Por la tarde y por la noche, otra vez las nubes, el color gris en el cielo. El viernes, algo parecido, pero con la probabilidad de lluvias aisladas por la tarde, otra vez. Una primera semana de vacaciones de invierno difícil, ¿eh? Lluvias aisladas para la tarde del viernes, 11 de mínima, 15 grados de temperatura máxima. Y el fin de semana también. Todo gris. 10 grados y 15 para el domingo, mínima y máxima. Y el sábado 9 de mínima, 16 de máxima con niebla durante la mañana y cielo mayormente nublado durante todo el día. Esto es lo que tenemos. Al clima no le podemos poner límite porque va a ser lo que quiere. Así que no tenemos la posibilidad de ponerle límites al clima. Salvo que nos mudemos a otro lugar, es la única forma. Si no, hay que bancárselo. El clima siempre gana. Siempre gana. Bueno, hay que ver qué hacemos con lo que hay en este caso. Les reitero los datos actuales: 8 grados 9 de sensación térmica, 80% de humedad, viento del sudeste a 8 kilómetros y el cielo está cubierto. a esta hora en Capital y Gran Buenos Aires. Bueno, voy a leer algunos mensajitos antes de meternos en los títulos del día, dos o tres, aunque sea para romper el hielo. Marcela de San Martín dice: buenas noches, escucho como todas las noches, saludos a toda la audiencia, excelente programa como siempre. Bueno, muchas gracias, Marcela, me alegro que te guste y que te resulte de utilidad y una compañía, esperamos, de la buena. Acá me manda Juan de Entre Ríos, bueno, la foto de un Walkman japonés. Ayer hablábamos de la historia del Walkman, por eso debe ser que lo envía. No de la marca de la que hablamos. Y me manda la foto del Walkman acompañado de dos cassettes: La Biblia de Box Day y La Gracia de las Capitales de Serú Girán. Mirá qué lindo recuerdo que nos traes. Tengo una colección de 60 radios receptores. Ah, mirá vos. O sea que te gusta mucho esto. Qué bueno. Y acá nos mandás la foto del Walkman. Para los que no escucharon ayer, nuestra historia del día tuvo que ver justamente con el aniversario del lanzamiento del Walkman. Y contamos toda la historia de cómo surgió, de los miedos que había antes de lanzarlo. Bueno, no lo voy a repetir hoy porque ya lo hicimos ayer. Pero gracias a Juan de Entre Ríos, que nos cuenta que está trabajando de sereno y que tiene una colección de 60 radioreceptores. Espectacular. Hola, ahí está, mira, La Gracia de las Capitales. Uno de los cassettes que nos mandó. Qué lindos que eran los cassettes. Me encanta. Aprovecho y lo saludo a Lucas Herrera, que está en la puesta en aire. Todavía no le dije ni buenas noches. Qué malocado. Ya está acostumbrado, me dice. Lo que justo con Lucas ayer hablábamos de los cassettes. Hablábamos fuera de aire de los cassettes. ¿Se acuerdan de los portacassettes? Que eran como unos tubos cuadrados y que quedaban todos ordenaditos, todos lindos. Bueno, este cassette de La Gracia de las Capitales me lo está mandando nuestro querido Juan de Entre Ríos, que está trabajando como sereno, y te lo agradecemos mucho. Hernán, te escucho desde aquel día que reemplazaste a Mariano, dice, pero nunca te escribí. Dice María del Carmen, muy interesante tu programa. Bueno, gracias María del Carmen, me alegro que te resulte interesante, que te resulte entretenido y fundamentalmente que te acompañe. Es lo que más nos proponemos en estas noches por ahora de Radio Rivadavia para acompañarlos a todos ustedes. Bienvenido Hernán. Bueno, quisiera saber sobre Inés de Rawson y el señor que la busca. ¿Se supo algo? Buen programa. No, tengo que responderle a un oyente por el caso de Inés otra vez, ¿no? Todos resabios del programa de ayer, que los pongo en consideración brevemente, pues si no, tenemos que repetirlo. Un señor que está hace muchos años dejó de verse con una mujer a la que quería mucho, que vive en Rawson, en la provincia de Chubut, y no se anima a ir a buscarla. Y hoy me escribió Marta en ese sentido, una oyente que tiene gente conocida en Rawson, y que le enviaron un mensaje, pero todavía no me lo pudo reenviar ese mensaje que le mandaron. Así que estamos como con la novela muy caliente por ahora, muy caliente. Ojalá podamos saber algo y se pueda generar ese reencuentro tan esperado. Gracias por preocuparse. Bueno, un rato lo sigo leyendo en el 11-50-26-8-6-30. 11-50-26-8-6-30. Seguimos todo este miércoles analizando, sobreanalizando, discutiendo, pensando, mirando con otros ojos todo lo que se conoció como la campaña anti-Argentina a propósito del cierre del Mundial de Fútbol. No nos vamos a meter en la cantidad de cosas que se han dicho. Algunas las nombramos ayer, otras se sumaron hoy con otros colores. Bueno, todo muy tirado de los pelos en la mayoría de las cosas. Pero el que se subió a contestar fue nada menos que el presidente Javier Milei. Aludió por primera vez a la campaña anti-Argentina que se desató en las redes sociales en el contexto del Mundial. Y para eso utilizó una frase que se le atribuye al ex primer ministro británico Winston Churchill, nada menos, ¿no? ¿Tienes enemigos? Bien. Eso significa que has defendido algo en algún momento de tu vida. Este posteo lo escribió el propio presidente en su cuenta de X. Pero antes había escrito otro, no directamente vinculado al tema, pero sí sostuvo que ahora el mundo va a ver hasta dónde puede llegar un país lleno de argentinos. Bueno, en esa línea el jefe de Estado criticó al kirchnerismo compartiendo el mensaje del escritor libertario Agustín Laje en su cuenta oficial también de X, que había escrito: el kirchnerismo fue una pieza fundamental de la campaña anti-argentina, validaron el wokismo que hoy nos acusa de racistas, promovieron la idea de que los jugadores eran desclasados, fomentaron el odio contra Messi y alimentaron desde la propia Argentina la mentira de que la selección ganaba gracias a los árbitros y a los favores de la FIFA. Esto lo escribió Laje y fue compartido en claro aval por el presidente Milei, que agregó: absolutamente cierto. Así que en ese escalón estamos de las repercusiones por esta real barra de redes campaña anti-argentina. Más allá de que la campaña sea real o no, el tema es qué es lo que hay detrás. Bueno, ahí hay mucha teoría conspirativa y eso es lo que resulta a veces un poco inverosímil. Pero bueno, se está hablando de esto y seguramente se seguirá hablando. Nosotros nos ocupamos de los temas de agenda, de lo que se habló hasta hace un ratito y de lo que va a ser agenda en las primeras horas de este día para ponernos en contexto. No pretendemos con este repaso de noticias mucho más que esto. Bueno, volviendo al país, se conocieron algunos datos de la economía. El primero, que el Banco Central compró 25 millones de dólares de nuevo y las reservas volvieron a superar los 49 mil millones. Ya el organismo acumula más de 12.700 millones de dólares comprados en lo que va del 2026 y suma 132 ruedas consecutivas con saldo comprador. También se conoció que la actividad económica tuvo un leve crecimiento del 0,2% en mayo. Leve crecimiento del 0,2%, traccionado por el agro y la minería, que aportaron 1,2%. Estos son datos del INDEC. A pesar de que hubo una leve subida en mayo con respecto al año pasado, se registró una caída en la medición mensual con respecto a abril. Allí la caída fue del 0,5%. Pero en el acumulado del año, enero-mayo, el aumento es del 1,7%. Datos de la economía de esta noche, que se cierra con otro tema vinculado con la economía, pero también con nuestro día a día, porque se diluye la advertencia de paro en el transporte público. Ustedes saben que desde hace varias semanas, meses diría yo, estamos un poco pendientes de qué vaya a ocurrir con el transporte público a propósito de las advertencias de huelga y demás por no haber llegado a un acuerdo salarial. Bueno, el Ministerio de Capital Humano informó que la UTA y las cámaras empresarias del transporte automotor alcanzaron finalmente un acuerdo salarial para el transporte público urbano y suburbano de corta y media distancia en el AMBA para los meses de julio, agosto y septiembre del 2026. El convenio fija para el personal de conducción un salario básico de 1.645.721 pesos desde el 1 de julio, que va creciendo un poquito hasta el 1 de septiembre. Y además acordaron el pago de una gratificación extraordinaria de 170.000 pesos para los choferes y que va a ser proporcional, digo bien, al resto de las categorías. Así que por el momento se diluye la posibilidad de paro. Lo que no se diluye son las manifestaciones anunciadas por la CGT y organizaciones sociales, que iniciaron un plan de lucha con la manifestación frente al Congreso para apoyar a los jubilados. Se movilizaron justamente hacia el Congreso Nacional. El Polo Obrero intentó cortar el puente Pueyrredón, pero la policía aplicó el protocolo antipiquetes. Reclamos que se replicaron en todo el país, con cortes de ruta en Córdoba, Tucumán, Mar del Plata y Rosario, y algunas complicaciones en el tránsito en los principales accesos del microcentro porteño. Pero dejó algunas declaraciones este inicio de plan de lucha Pablo Moyano en la marcha de la CGT. Dijo: esperemos que sea el principio de la derrota de este gobierno. Y este es el comienzo de un plan de lucha que va a tener nuevas marchas como protagonistas, tanto aquí en la Ciudad de Buenos Aires como en el resto del país. Quien habló también fue el gobierno a través del Ministerio de Economía, porque se presentó finalmente el nuevo proyecto de inocencia fiscal para incentivar a que más contribuyentes formalicen los denominados dólares del colchón. Uno de los principales cambios del proyecto es que elimina los límites de patrimonio que contemplaba la versión anterior para adherir al régimen simplificado. La presentación fue encabezada por el ministro de Economía, por Luis Caputo, y durante el anuncio sostuvo que el objetivo es incorporar al circuito formal parte de los cerca de 170 mil millones de dólares que, según estimaciones oficiales, permanecen fuera del sistema. Tener dólares debajo del colchón es un muy mal negocio, fue lo que dijo el funcionario. Bueno, acá todavía la confianza no se termina de establecer y ese es el gran problema, ¿no? Y el proyecto ahora, bueno, tiene que ser debatido en el Congreso, donde el oficialismo busca reunir los apoyos necesarios para su aprobación.
1: ¡Dólares! A ver si llegan los dólares, acá estamos esperando.
0: Eso, sí, los estamos, pero todos los estamos esperando. ¿Dónde están? En mi colchón no están. ¿Vos, Luca, tenés el colchón también? Sí. Bueno, pero ¿cuánto? 150, ponele. 180. Tampoco hacemos la diferencia. No, es bravo, es bravo. Es bravo. ¿Dónde están los dólares? Eso es lo que queremos saber. Bueno. ¿Qué más? Así estamos todos. ¿Qué vamos a hacer? Bueno. Con esto más o menos nos estamos poniendo a tono de una pincelada muy chiquitita de algunos de los temas centrales de estas horas. Por supuesto, todo esto será debidamente ampliado, profundizado, analizado, completado, todo en el panorama del rotativo del aire de Radio Rivadavia, que tiene toda la información y muy, muy, muy detallada para que a las 4, cuando arranque el día hábil, como digo yo, a las 4 de la mañana comienza el día hábil, nos vayamos de casa o empecemos el día bien, bien, bien informados. Bueno, nuestro WhatsApp es el 11-50-26-8630. 11-50-26-8630. En un rato te vamos a contar, a propósito de la ola de frío polar que hablábamos al comienzo, el relato muy crudo de la pareja que estuvo 44 horas varada con su camioneta a 22 grados bajo cero, ¿no? En el sur de nuestro país. En un rato lo vamos a ampliar un poquito más esta información. Sí, tremendo, tremendo. Solamente parece que tenían un poco de agua y el equipo de mate, nada más. Y 44 horas estuvieron allí con 22 grados bajo cero. Me voy al WhatsApp al 11-50-26-8630. Yoli desde el Calafate dice, ¿cuánta razón tenés? Bueno, acá nos trae experiencia en vivo. 11 grados bajo cero la temperatura, dice ahora en el Calafate, y la sensación térmica, 20 grados bajo cero. Es hermoso el Calafate, dicen, yo no lo conozco, pero hay que estar a 20 grados bajo cero de temperatura, ¿eh? Mamita, mamita. Bueno, esperemos que pase pronto y que vuelvan temperaturas siempre frías, porque es el sur del país, pero un poco menos crudas. Mari de Lanús dice, es la primera vez que escribo, pero te escucho desde cuando empezaste. Me gusta mucho, muchos cariños, besos y abrazos. Gracias, Mari, a toda la gente de Lanús que nos escucha. Muchas gracias por este mensaje. A ver, hola Hernán y equipo, Edo Norte presente, soy Maru. Qué difícil es que el corazón... Ah, no, esto es de ayer. Ah, mira, me quedé con el mensaje de ayer. Hola, Hernán y equipo, doy mi presente como cada noche. Gracias por estar, Maru nos dice. Y con respecto a la consigna, hay que aprender a decir no. Ponemos límites por nosotros, no por el otro, dice Maru. Que se suma, gracias por romper el hielo, a la propuesta de hoy. Si te cuesta poner límites, si sos de los que cede más para no entrar en discusión, para no entrar en conflicto, ¿cuál fue algún límite que tuviste que poner en tu vida y que nunca fue de la misma manera, cuando hubo un antes y un después? Bueno, de esto estamos tratando de conversar esta noche. Hola, buenas noches, dice, soy Eda, desde el Bermejo, Mendoza, te saludo. Juntos nos hacemos compañía por un momento, claro que sí. Y por tu consigna de hoy, a la corta o a la larga, el límite es lo más sano. Se aprende. Avísame si me lees. Bueno, y te estamos leyendo, Eda. Muchas gracias. Ojalá que vos lo hayas escuchado la lectura de tu mensaje. A la corta o a la larga, dice Eda, el límite es lo más sano. A ver. Buen día, desde Mar del Plata, trabajando hasta las 8. Con respecto a la consigna, soy de ponerle a veces límites a mi hija. Cuando puedo le compro cosas, ya que doy lo que puedo y esté siempre a mi alcance, nos dice Pablo. Sí, pero Pablito, estamos hablando de otro tipo de límites, ¿eh? No de ponerle límites a los hijos, o cómo es la educación. De poner límites en la vida uno, a sus vínculos, a sus lugares, o sea, a ceder o no a ceder. Sí, de todas maneras, bienvenido el mensaje, pero no lo estamos llevando a los límites lógicos que se le tienen que poner a los chicos cuando están creciendo, cuando están descubriendo el mundo. Eso es como harina de otro costal. El tema es si a vos te cuesta poner límites en tu vida o sos de los que cede más rápido para evitar conflictos. Y en tal caso, ¿cómo te fue siendo de una manera o de otra? Gracias, Pablo. Comportamiento aprendido, dice, para los psicoanalistas no es tan lineal como para los conductuales explicar las cosas. Abrazo, Hernán, dice Sil. Bueno, no me voy a meter en esto porque no soy ni psicoanalista ni terapeuta conductual. Traje simplemente lo que dicen algunos autores. Pero bueno, Sil, me encantaría que si vos sabés del tema nos llames en un rato y podamos nutrirnos de lo que vos conocés también.

0: tema de no poner límites como un comportamiento aprendido. A mí me suena que puede ser, porque es como nos fuimos criando y entonces todos los comportamientos en un punto son aprendidos. Todos. Nuestra computadora, nuestra cabecita, nació sin ningún programa. Y se fueron metiendo programas en el medio de la cabeza durante los primeros tiempos de nuestra vida. Y creo que después la computadora funciona con lo que tiene programado. Pero es una idea. Es una idea de lo que uno pudo leer o lo que uno pudo conocer o estudiar. Pero bueno, ojalá que nos pueda llamar y nos cuente, saber qué dicen los psicoanalistas con respecto a esto o los conductuales, ¿no? ¿Cuál es la diferencia? Muchísimas gracias por el mensaje. Hola Hernán, excelente el tema de los límites. Son necesarios en todos los ámbitos de la vida. Familiar, laboral y amorosos. Que tengas un excelente programa, nos dice Emanuel, el chofer de aplicación que nos da el presente. Gracias, Emanuel. Que tengas una linda noche de trabajo. Tranquila, pero facturando. La idea es que factures, ¿no? Que haya movimiento. Así que te deseamos lo mejor para esta noche de jueves, allí dando vueltas con el coche, yendo y viniendo, alcanzando personas a lugares. A eso te dedicas. Y está muy bueno. ¿Podrás saludarme? Me dice, soy Merceditas de Mercedes, Buenos Aires. Claro, te saludamos. Aparte me decís Hernancito. Mira, ya con eso, que me hace sentir más joven, ¿cómo no te voy a saludar? ¿Podrás saludarme? Sí, te saludamos. Mercedita de Mercedes, Buenos Aires. Hernancito, me dice. Muy bien. Hay un par que me dicen Hernancito, no sé por qué. Tengo voz de más chiquitito, debe ser. Capaz que puede ser eso. Bueno, sí, te saludo. Mercedita de Mercedes. No sé si vos me mandaste un mensaje a Instagram hace un rato también, ¿eh? Me pareció, @ Hernán García Arena, me pareció que decías la mecha de Mercedes. Ah, no, mandaste un audio. Algo así, ¿puede ser? ¿O era otra mecha? Bueno, si no, saludamos a la otra mecha. Se me van mezclando a veces algunas Mercedes. Hay un dicho antiguo que dice, si pierdes un amigo, no lo pierdes. Dice, creo que era un dicho antiguo, me dice este mensaje. Siempre respeté la opinión de mi esposo porque era muy inteligente y tenía mucha memoria. La prioricé. No fue acertada mi actitud. Sufrí las consecuencias. O sea, nunca le pusiste límites al opinar de tu marido, me estás diciendo. Marta, me tuve que ir a tu perfil para conocer tu nombre. Siempre respeté la opinión de mi esposo, porque era muy inteligente, tenía memoria. La prioricé, o sea, siempre le diste lugar a lo que él opinaba. Entiendo que en desmedro de lo que opinabas vos. Supongo que esta es la parte que completa la frase, ¿no? Porque después nos contás que sufriste las consecuencias y que no fue acertada la actitud. Sí. En general, cuando uno no sabe poner límites y uno se pone primero en el cuadro, no para enseñar a nadie, después algunas consecuencias se sufren. Tarde o temprano el vuelto aparece. Tarde o temprano el vuelto aparece. Por eso es tan difícil a veces encontrar el equilibrio entre sostener algo, pero también que ese sostén incluya tus propios límites, tu propia zona personal. Que no se avasalle esa zona personal. Porque acá nos contás que sufrir las consecuencias. Y sí, tarde o temprano, cuando uno no pone límites, las consecuencias se sufren. Bueno, estamos llegando a la 1 de la madrugada. Esto es Madrugada 6:30. Tenemos tiempo hasta las 4 para acompañarnos, para entretenernos, para recibir tu mensaje. En la próxima hora tendremos nuestra historia del día para compartir un hecho curioso de la historia que nos hace siempre aprender algo nuevo. Bah, yo cuando la traigo siempre aprendo cosas que a lo mejor hasta hace un momento no las sabía. Y después sí, vendrán sus llamados, sus mensajes y todo lo que tenemos para compartir en Madrugada 6:30. Ahora es tiempo de noticias, rotativo del aire, Javier Villa, y ya estamos con vos.
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2: 1:00 a.m, la temperatura en la ciudad de Buenos Aires, 9 grados 8 décimas, la humedad 80%, el cielo cubierto. La industria y el comercio volvieron a mostrar preocupación por la débil demanda y la falta de crédito. Los relevamientos del INDEC mostraron que la actividad y el empleo continúan bajo presión. En tanto, la escasez de pedidos y las restricciones financieras todavía impiden que el repunte se consolide. Causa Andís por la feria judicial postergaron el peritaje de los audios atribuidos a Españolo. El juez Ariel Lijo hizo lugar al pedido del fiscal, que solicitó reprogramar el inicio de las pericias porque muchos de los profesionales involucrados se encuentran de licencia. Gendarmería deberá fijar una nueva fecha. Ahora el alcalde de Nueva York, Zoran Mamdani, dice que no podrá arrestar a Netanyahu cuando vaya a la Asamblea de la ONU. Reconoció que no cuenta con la autoridad legal independiente para hacer cumplir la orden de arresto contra el primer ministro, pero instó a que Trump lo haga. La Corte Penal Internacional acusa al líder israelí de crímenes de guerra de lesa humanidad. Copa Sudamericana, ganó Lanús, consiguió un trabajoso triunfo frente a Cienciano con uno menos desde los 15 minutos del segundo tiempo. El Granate logró vencer 2-0 al equipo peruano y se adelantó en la serie por los 16avos de final de la Copa Sudamericana. La revancha será el miércoles que viene en Cusco. Cielo cubierto en la ciudad de Buenos Aires, temperatura actual 9 grados 8 décimas.
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Bueno, esto es Con o Sin Ti, tema de YouTube, que empieza, nos da la punta de lanza para la segunda hora de madrugada 6:30 en el aire de Radio Rivadavia y para darles la bienvenida a todos los que se suman a la 1:00 de la madrugada. 1:06 minutos exactamente en el aire de la radio. Gracias por acompañarnos, por prenderse, por estar desde temprano, por estar este ratito. Bueno, la noche tiene esto de muchos que vienen y se van porque los vence el sueño, se tienen que ir más temprano. Pero bueno, aunque sea el rato que compartimos juntos, que valga la pena. Esto es lo que nos proponemos de una u otra forma. Así que bienvenidos, insisto, a todos los de la una. Saludamos a toda la gente que también se une al canal de YouTube de Radio Rivadavia en vivo. Un gran saludo para todos ellos, para los que también comparten sus vivencias, sus sensaciones, sus preocupaciones, sus alegrías en el chat. Un gran saludo para todos. Y bueno, a la mayoría, que es el resto, que no escribe, pero que está ahí firme, que se va sumando de a muchos a medida que avanza la madrugada. Así que lo agradecemos un montón. Bueno, vamos a ver cómo está comenzando la hora. En materia de clima, 8 grados 9 décimas es la sensación térmica. El cielo está cubierto en la ciudad de Buenos Aires. La humedad 80%. Presión 1020.8, el viento del sudeste a 8 kilómetros por hora y la visibilidad es de 10 kilómetros. Para hoy se anticipa una mínima de 7 grados, o sea, más frío todavía, y una máxima que va a llegar a los 13, con cielo parcialmente nublado solo durante la mañana. Así que si querés ver el sol, entre las 9 y las 10 y media, pienso yo, capaz que un poquito más, pero no mucho más. Después se va a volver a poner gris. Todo esto según dice el Servicio Meteorológico Nacional. Ojalá que se equivoque y tengamos un poco más de sol, que hace rato que no lo vemos. Aunque, como dice la canción, aunque no lo veamos, el sol siempre está. Bueno, me voy al WhatsApp antes de meternos en la historia del día. Hola, señor Hernán, ¿cómo está? Yo me presento para recordarle que hablé varias veces con usted. Bueno, muchas gracias. Y también soy una persona de poner límites, sea quien sea, persona, amiga, conocida. Soy de reaccionar contundentemente a las personas en general cuando tienen actitudes que no me caben. Les corto el rostro de una, pero con sutileza, no torpemente. Directamente me alejo y no me preocupo más del tema. Soy Ana, ¿te acordás de mí? Te llamaba, ahora solo te escucho. Pero hoy pusiste el dedo en la llaga con este tema. De vez en cuando te escucho, hago zapping. Bueno, muy bien, listo, ya lo leímos completo. Entonces, Ana, gracias por enviar el mensaje y por dejar tu posición con respecto al tema de poner límites. Ojalá que lo hayas escuchado el mensaje y no justo cuando hiciste zapping. Pero bueno, eso ya no lo puedo controlar. Enormemente agradecido por tu mensaje. Hernán y equipo de madrugada 6:30, siempre escuchando, aunque no siempre escriba. Pero el tema que hoy trajiste me toca de cerca, dice Susana de Zárate. Jamás pongo límites y es algo que me cuesta muchísimo, no sé. Pienso que nací con esto y no lo voy a cambiar. Siempre estar al lado de quien me necesite, dando una mano, tiempo y a veces hasta días. Quizás hasta que el cuerpo diga basta. Hasta acá llegaste. Muy buen programa. Buenas madrugadas, Susana de Zárate. Gracias, Susana. Bueno, qué lindo poder conversarlo, ¿no? Si tenés ganas de llamarnos en un rato, como para ampliar esto que traes, porque jamás pones límites. Y es algo que, por lo que descubro, o por lo que infiero, mejor dicho, ¿no? Lo que descubro, te resulta un peso esto de no poder poner los límites y. Porque decís, hasta que el cuerpo diga basta, hasta aquí llegaste, como que es una carga importante. Así que bueno, gracias primero por compartirlo, por abrirte a contarnos esta parte de tu historia. Y bueno, el teléfono abierto para conversarlo un poquito más, qué sé yo, que capaz le podemos encontrar alguna idea dentro de la conversación. Te escuchamos todas las noches, dice este mensaje, Laura y Renato. Entiendo que Renato es el perrito que nos estás enviando con una foto allí. Y nos manda como un flyer que dice. ¿Es de ahora esto? Sí.
porque hay un mensaje de audio que no lo puede escuchar Laura todavía. Pero bueno, voy con el flyer que nos mandaste, que dice: aunque seas una buena persona, alguien intentará hacerte quedar mal simplemente porque le pusiste un alto y no aceptaste su manipulación. Estoy bastante de acuerdo con esto que traes. De nuevo, te escuchamos todas las noches, Laura y Renato, que tiene una cara de sueño, ese Renato. Impresionante, ganas de dormir en esta madrugada. Bueno, pero te hace compañía, es fiel y se dormirá cuando vos te duermas, entiendo yo. Te vas a ir acompañando toda la noche. Buenas noches a todos, somos Guada y Mamá Vero, estamos presentes. Mando besos a todos, los de Capilla María Reina de Loma Hermosa, a donde voy a la colonia, y a los sacerdotes Franco y Marcelo. Gracias y que tengan una bella noche todos. Bueno, un gran saludo entonces a la gente de la Capilla María Reina y en Loma Hermosa, y a los padres Franco y Marcelo, que entiendo que son los sacerdotes de ese lugar. Todo lo envían estos saludos, Guada y Mamá Vero, que nos están escuchando en esta madrugada. Buenas noches frías en Chipoleti, me llamo Hugo. Siento mucho odio en la sociedad últimamente, no solo por lo de la campaña anti-argentina, muchos conflictos armados en el mundo sin un aparente sentido. Se siente un sentimiento por Malvinas que hace tiempo no se siente y da miedo. Cuando el río suena, algo trae. Bueno, gracias, Hugo. Sí, el ser humano está. Me pregunta qué opino. Bueno, es muy largo como para meternos en todos los temas que trajiste, pero el ser humano está complicado. Lo que sí, no me como más el cuento de vamos a salir mejores de ningún lado, porque ya con la pandemia, ¿te acordás? Cuando decíamos, ay, ahora se ven los peces en Venecia. Qué maravilla, el ser humano cambió, vamos a ser mejores después de la que nos tocó vivir, nos vamos a unar todos juntos en un sentimiento colectivo, y la verdad que no pasó nada de eso. Así que no tengo mucha expectativa de que el ser humano salga mejor, lo que sí creo que cada uno puede hacer algo por mejorar, aunque sea la gente con la que tiene que compartir su día a día, porque a veces miramos. Yo siempre digo, una reunión de consorcio es un pequeño país. Estamos todo el tiempo criticando, ¿viste? Lo que hace tal o cual, que son egoístas, que son crueles, que todo perfecto y con razón. Pero después, ¿cómo somos nosotros en una pequeña reunión de consorcio frente al compromiso? ¿No? Digo, una reunión, lo pongo como ejemplo porque trae un montón de cosas. Al escuchar al otro, al comprometerse y hacer, al no decir hay que hacer, pero yo me borro. Bueno, entonces, como no creo que la humanidad vaya a cambiar entera porque sí, porque haya una pandemia que nos saque mejores, sí me parece que a veces podemos mejorar un poco nuestro propio metro cuadrado, teniendo las actitudes que boqueamos decir que el resto tiene que tener a nivel mundial. Y nosotros capaz que en nuestra propia mesa somos agresivos, somos impulsivos, no escuchamos a nadie, no nos importa nada. Sacamos conclusiones, inventamos, mentimos. Nos hacemos eco de cualquier versión, de cualquier cosa de la historia. Bueno, en eso podemos trabajar. En lo demás, Hugo, ya que me preguntás la opinión, la veo un poco difícil, pero a lo mejor si todos trabajaran en ese pequeño metro cuadrado, si cada metro cuadrado mejora, empieza a mejorar toda la superficie. No sé, se me acaba de ocurrir como para compartirlo con vos, ya que me lo preguntás. Vale un voto y no le importa a nadie. Hernán y equipo, mi vida fue un sí, pero hay gente que nunca valoró, y detrás de sus simulaciones estaba la traición. Desde que aprendí a prestar atención, maduré y soy más feliz. Hoy en día vivo más tranquilo. Me costó, pero como dice el dicho, lo que cuesta, vale. Gracias, Juan Roberto. Gracias, Juan Roberto, por escribirnos y por compartir esta parte tuya. Nos llegan los mensajes al 11-50-26-8-6-30. Pero ahora tenía ganas de hacer un breve ejercicio de imaginación. Vamos a dar vuelta a la página por un ratito. En madrugada 6:30. E imaginarnos por un momento. A ver si podemos hacer ese ejercicio. Imaginarnos por un momento que salimos a la puerta de casa, pero no hoy.
No en este 2026. Estamos a principios del siglo XX. Principios del siglo XX. 1900 y algo. 1900 y monedas. Un siglo recién estrenado. Claro, el sonido que predomina en las calles no es el ronroneo de un motor, ni un colectivo que frena, sino el repiquetear constante de los cascos de los caballos contra los adoquines, ¿no? Más o menos para esa época. El olor en el aire es a tierra, a sudor animal. Y también, ¿no? Un poco de toneladas de excremento acumulado en cada esquina. Porque claro, en esos años viajar significaba depender de la fuerza de un animal o subirse a un trencito muy lento. ¿Y los autos? Bueno, automóviles existían, pero eran un juguete carísimo. Casi una excentricidad que solo unos pocos millonarios se podían dar el lujo de comprar. Eran complejos, frágiles, artesanales. Manejarlos parecía más una misión, bueno, un poco temeraria que una forma de transporte. Hasta que llegó un día en el calendario. Creo que fue martes. Tal vez alguno de ustedes tenga ganas de chequearlo. Pero no importa si fue un martes o un viernes. Fue el 23 de julio de 1903. Para entender la dimensión de ese día, hay que mirar un poco detrás de escena. Unos meses antes de ese julio de 1903, un mecánico muy obsesivo, llamado Henry Ford, había fundado la compañía, la Ford Motor Company. No era su primer intento, había fracasado antes, y la presión de los inversores era, cuenta la historia, insoportable. Los socios tradicionales creían que los vehículos debían seguir siendo artículos de lujo para unos pocos elegidos, mientras que este hombre tenía una visión completamente distinta y que por entonces parecía muy obstinada. Él quería construir algo que la gente común, no millonarios, que la gente común pudiera comprar. Y entonces llegó julio de 1903 y en la compañía las cuentas estaban en rojo furioso. Cuenta la historia que en la caja fuerte de la empresa quedaban exactamente $223.65. Otra vez, $223.65. O sea, una empresa que quería fabricar el futuro estaba a un par de días de la bancarrota total. Si no vendían algo rápido, el sueño se terminaba. Y el vehículo en el que habían apostado todo no era una nave espacial ni una obra de arte inalcanzable. Se llamaba el modelo A. Tenía un motor de 2 cilindros, una potencia de apenas 8 caballos de fuerza, 2 asientos corridos y se podía pedir con una capota de lona para cubrirse de la lluvia. Costaba $850 de la época. Para el ciudadano común, para el laburante, todavía seguía siendo plata. Por supuesto que lo era. Era mucha plata. Pero era una cifra completamente diferente a los otros autos que eran imposibles de pagar. Entonces, ese 23 de julio de 1903, la historia cambió de rumbo de la manera más silenciosa posible. En las oficinas de Detroit se cerró oficialmente la primera venta de un modelo A. Y el comprador fue un odontólogo, un dentista de Chicago. Su nombre era Ernest Feining. Pensémoslo por un minuto, ¿no? No era un conde, no era un magnate, no era un rey. Era un profesional entre tantos, que trabajaba todos los días.

era subirse a esa estructura de madera y de hierro, tomar la palanca y confiar en que la máquina respondiera. Al dar ese primer paseo, sin saberlo, estaban firmando, de alguna manera, el nacimiento de la era moderna. Esa venta no solo salvó a la compañía de la quiebra cuando le quedaban apenas monedas en el bolsillo, sino que validó lo que fue una idea por entonces revolucionaria. Volvamos, comienzos del siglo XX, julio de 1903. Ese día se empezó a escribir y a concretar y a palpitar que el auto no tenía por qué ser un lujo exclusivo para ricos. A partir de ese 23 de julio, las cosas empezaron a encender la chispa de lo que vendría después, y se abrió el camino para que la famosa línea de montaje y la producción en masa cambiaría o cambiara el planeta entero. De repente las ciudades empezaron a cambiar. Hubo que empezar a pensar en el asfalto de las calles, porque el barro ya no servía para el tránsito veloz. Nacieron los talleres mecánicos, las primeras bombas de nafta a cielo abierto, los carteles en la ruta iluminados a la vera de los caminos, los hoteles de la ruta que los vemos en tantas películas norteamericanas. El mundo, que hasta entonces era enorme y muy lejano, empezó a quedar un poco más cerca. Un pueblo que quedaba 3 días de viaje en una carreta pasó a estar algunas horas de distancia. Cambiaron las vacaciones. Cambió la posibilidad de modificar la ciudad de residencia por cuestiones de trabajo. La forma de diseño de las casas. Había que encontrar un lugar para guardar ese auto. Todo lo que hoy nos parece cotidiano, todo lo que hoy nos parece totalmente natural, nació de esa necesidad de supervivencia financiera y de una venta histórica ocurrida el 23 de julio de 1903. Así que cuando nos subamos un auto la próxima, que nos enganchemos, ¿no?, con el tránsito, el hora pico, o que los miremos pasar por un balcón, por una ventana, acordémonos de eso. Detrás de ese metal, de ese volante, de ese olor a nafta, hay una historia de primero supervivencia y después de visión. Alguien la vio, como se dice ahora, ¿no? Aquella vez, en medio de la peor crisis, un grupo de personas apostó a que la tecnología y la comodidad debían ser para todos, no solamente para algunos privilegiados. Y fue este dentista de Chicago que se animó a dar el primer paso para que el auto, para que el coche, deje de ser un juguete para ricos y terminara convirtiéndose en lo que durante muchos años y hasta hoy también es el motor de nuestras vidas. Así comenzó la historia del auto tal como la conocemos hoy. Nació el 23 de julio de 1903 y por eso fue esta madrugada nuestra historia del día.

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0: Una de la mañana con 32 minutos. Te seguimos haciendo compañía. Esperamos que de la buena, como siempre, en el aire de Radio Rivadavia. Esto es madrugada 6:30 hasta las 4 por... Bueno, justamente por Radio Rivadavia, estoy reiterativo, y con todo el equipo de trabajo que se pone a disposición de tus madrugadas para hacértelas un poquito más liviana. Los saludamos de nuevo a Lucas Herrera, que está en la puesta en el aire, a Marcelo Ventice en la edición, a Javier Villa en el rotativo del aire. Está Darío en la recepción de la radio. Mi nombre es Hernán García Arena. Y bueno, si te estás sumando recién ahora, te doy una gran bienvenida. Buen día, buenas noches, como lo quieras ver. Algunos están entrando en sueño, 1:30. Todavía hay gente que se va a acostar a esta hora. Otros, bueno, empiezan a planificar el día desde muy temprano. Y la mayoría o muchos de ustedes están trabajando en distintas actividades. Así que para ustedes esta compañía que tratamos de llevarla cada noche en las 4 horas que nos toca justamente compartir. Bueno, vamos a habilitar las líneas ya, está todo liberado, pueden comunicarse al 4010-7242. Vamos a empezar a conversar un ratito con esta primera tanda de llamados. Anota bien, 4010-7242. Ya me cuenta Lucas que hay alguien esperando por nosotros, así que te saludamos. Buenas noches.
1: Sí, buenas noches.
0: ¿Qué tal? ¿Quién habla?
1: Te habla Silvina.
0: Hola Silvina, ¿cómo estás?
1: Bien, bien.
0: Bueno, gracias. ¿De dónde sos, Silvina?
1: ¿Cómo? Estoy resfriada.
0: No, ¿de dónde nos llamás? ¿De dónde nos llamás?
1: ¿De dónde, capital?
0: Ah, bueno, bueno, acá de la ciudad de Buenos Aires. Perfecto.
1: Exacto, sí.
0: ¿Cómo estás, Silvina?
1: Bien, que un poco resfriada.
0: Bueno, está mucha gente con estas pestes que no se te terminan de ir nunca, ¿viste? Sí, ya desde hace varias semanas. Sí, anda todo el mundo así.
1: Sí, yo te quería aportar en el sentido de lo que vos dijiste de los límites.
0: Sí.
1: Si a una persona no le pones límites,
0: sí,
1: terminás perdiendo vos, ¿viste?
0: Uh-huh. O sea,
1: terminan perdiendo uno, porque termina perdiendo territorio, digamos.
0: Sí.
1: Las cosas tienen que ser respetando la situación del otro.
0: Claro, sí, seguro.
1: ¿Cierto?
0: Sí, sí.
1: O sea que en la medida que no te respeten, te están pasando por arriba.
0: Uh-huh. Bueno, pero viste que hay muchas personas que les cuesta ese poner ese límite.
1: No, a mí no me cuesta.
0: Ah.
1: No, no. Lo que sucede es que a veces las circunstancias llevan a que ciertas personas se toman lugares que no corresponde, ¿viste?
0: Uh-huh.
1: Te digo por una cuestión personal.
0: ¿Te pasó a vos?
1: Yo tuve con un problema de salud. No de salud física, sino estuve cesada.
0: Uh-huh.
1: Entonces estuve una persona en mi casa y mientras yo no me podía mover, hacía cualquier cosa. Al punto que cuando me empecé a mover, todavía no estoy totalmente recuperada, vi que en todos mis muebles faltaban cosas, había tirado todo, había pasado por mí arriba. Me decía, no, vos tenés que hacer esto en tu casa, vos tenés que hacer lo otro. Entonces yo empecé un día y digo, basta, se acabó, tengo que poner límites.
0: Uh-huh.
1: Entonces le digo, mira, acá las cosas se ponen así, así, así, así, porque yo, esa es mi costumbre.
0: ¿Pero una persona contratada o una persona de tu círculo?
1: No, contratada, una empleada doméstica.
0: Ah, y se tomó la atribución de cambiarte las cosas de lugar.
1: Todo, sabes que hasta el día de hoy encontré en el baño... encontré cosas en el que yo no me puedo subir en escalera, pero me subí igual, encontré en el botiquín del baño cosas que me pedí a mí y que las ponía ahí, ¿viste?
0: Mm.
1: No, nada que ver, me tiró cosas de ahí, me cambió todo el lugar. Entonces yo silenciosamente, porque por el momento la necesito, le voy cambiando las cosas y se va dando cuenta que no puede hacer lo que ella quiere, ¿te das cuenta?
0: ¿Y vos crees que lo hizo por maldad o por una cuestión de ayudarte porque cree que era lo mejor para vos?
1: Y porque a lo mejor era su costumbre, porque es una persona que es muy distinta a mí, la costumbre de mi vida, ¿te das cuenta?
0: Mm.
1: Pero no puedo hablar porque tengo la voz totalmente tomada.
0: Está bien, no te quiero preguntar mucho entonces para que no la fuerces.
1: No. ¿Cómo?
0: No te quiero preguntar mucho entonces para que no la fuerces. Terminamos la charla cuando vos quieras.
1: No, vos decís que si era por maldad o porque no. Yo pienso que su criterio es ese. Lo mismo que salir a comprar, tiene que salir a hacer compras, ¿no? y compra lo más económico, lo más barato de todo. Bueno, será su intención comprar lo más barato, pero no lo que yo necesito. Entonces yo le digo, mira, tenés que comprar esto, esto, esto. O si no, sale y no pregunta, y vuelve con una cosa que no corresponde. Y lo demás que, está, o sea, le están pagando a una persona que me están ayudando a mí y mi familia, no tienen por qué ellos traerme cosas a mí si ella es la encargada de eso. O sea, son personas que no entienden, no les da la cabeza para eso.
0: Bueno,
1: eso
0: acá me parece que más que un tema de límites es una cuestión de que no puedes congeniar con una persona que te está queriendo dar una mano. No sé si tiene tanto que ver con poner límites o no poner límites. Es básicamente
1: sí,
0: que...
1: Sí, el momento que te sacan los almohadones donde vos los tenías, te lo ponen en otro lado.
0: No, está bien. Sí, no, eso lo entiendo.
1: Límites,
0: no, por supuesto que sí, pero me parece que hay una cuestión, no, porque te pregunté si vos pensabas que lo habían hecho a propósito, me decís que no, entonces pienso que es una cuestión de convivencia, de no entender qué es lo que vos estás necesitando, no creo que lo haga...
1: Y porque vos sabes que una persona vive de una manera y la otra vive de otra.
0: Bueno, pero eso nos pasa a todos en todos los ámbitos de trabajo en los que estamos, todos tenemos que...
1: Claro, pero por ejemplo, yo no trabajé en ese ámbito, te quiero decir, en este ámbito que te estoy diciendo de esta señora. Trabajé en otros ámbitos, pero nunca me tomé el atrevimiento de cambiar cosas de lugar.
0: Claro.
1: Todo las veía, la ponía. O sea,
0: ¿y la conoces de hace mucho tiempo también, o solamente te fue a ayudar?
1: No, fue una persona recomendada por alguien que yo no realmente no la conocía. Y fue una determinación que se tomó porque yo necesitaba en ese momento una persona que me asistiera.
0: Que te ayudara, claro.
1: Acá me ayudara, pero no me ayudara.
0: Te la complicó más que te ayudó, decís vos.
1: Exactamente.
0: Te la complicó.
1: La verdad que sí.
0: ¿Y sí, pudiste conversar con ella para explicarle qué era lo que vos
1: claro,
0: necesitabas?
1: Claro, y le dije, mira, por favor, te pido, por ejemplo, me ponía cosas en la comida, que me hacía la comida y me ponía cosas que me hacían mal. Entonces le digo, por favor, te pido, yo no estoy acostumbrada a comer esto con tanto condimento, con tanta cosa, con tanto esto, pues me hace mal. Entonces, parecería como que lo entendió. ¿Sabes qué pasa? Que la persona, las costumbres de cada uno es de cada uno y nada más.
0: Cada uno tiene lo suyo.
1: Aparte,
0: pero acá hay una relación laboral. En este caso vos estabas pagando por un servicio que necesitabas tener y tenías todo el derecho a decir cómo querías que se prestara ese servicio.
1: Claro, pero no lo hice de un principio porque yo estaba postrada en una cama.
0: Claro, ¿viste? Claro.
1: Cuando me empiezo a movilizar, empiezo a ver que las sábanas, por ejemplo, estaba puesta una sábana con otra, la funda, entre todas las fundas, un despiole, pero de novela. Entonces tuve que subir una escalera, así como estaba, tirar todo para abajo, ordenar todo como podía, y yo tengo una dificultad visual también. O sea que me costó un montón, me cuesta un montón.
0: Bueno, pero...
1: Y cada vez que voy...
0: Pero me decís que cuando le dijiste la comida, lo entendió.
1: Lo entendí, pero esto no lo entiende, ¿entendés? Por ejemplo, le digo, ¿me dejaste el té? Porque yo tengo unas alacenas que son muy altas, entonces tengo que poner una escalera para subir. Y si me traen cosas que yo tengo dificultad visual y no las veo,
0: claro,
1: o no veo lo que hay en la caja, por ejemplo, le digo, ¿dónde me dejaste el té? Y me dice, pero ahí en ese lugar tenés té. Le digo, mira, hay un té especial, que es el Lipton, que yo tomo con mi hermano cuando vengo. Le tengo que explicar eso para que no me tome las cosas.
0: Claro, bueno, son cosas de tu manera de verlo y está perfecto que lo pidas y si no, que bueno, que tengas a alguien, pero parece, a ver, es como un detalle a lo que significa el cuidado de una persona que está en la cama y que no se puede mover. Algunas cosas, digo, a veces son temas menores, ¿no? Un té no le cambia la vida a nadie.
1: No, pero yo no estoy ahora en estado... Ahora estoy con un resfrío, pero no estoy... Puedo caminar, ¿viste?
0: Ah, bueno, está bien, perfecto. Y entonces ahora...
1: O sea, a mí me sacaron el seso y estaba haciendo kinesiología para recuperarme.
0: Claro. O sea, ¿y sigue este vínculo o ya no está más en tu casa? ¿Sigue?
1: Sí, está acá, pero es realmente... Y mi hijo se pone muy mal porque él se la recomendaron a él, la suegra de él se la recomendó, no sé yo cuánto. Entonces se pone muy mal cuando le digo algo. ¿Viste? Le digo, mira, yo no sé qué es esto. Esto que pone acá, digo, porque realmente me cambió todo el lugar. En la heladera, por ejemplo, todo el lugar. Donde van los huevos te pone el parrayado, por ejemplo. ¿Qué sé yo? es una cosa, pero bueno, es una cuestión de ir como en un trabajo fino y con mucha paciencia aclarando las cosas y diciéndole. Yo aparte soy una persona que siempre me desempeñé sola, siempre viví sola.
0: Y ahí hay algo, ahí hay algo importante. Ahí hay algo importante porque las personas que habitualmente tenemos, me incluyo, nuestras propias maneras de tener las cosas, nuestras propias mañas, si se quiere, y es difícil cuando viene otra persona y te corre algo del lugar. Eso es cierto.
1: Vos fíjate que me decía, el colchón de mi cama había que darlo vuelta. Y no, nunca lo hacía. Entonces un día yo tomé coraje y di vuelta el colchón yo, puse las sábanas como tenían que ser, puse la colcha como tenía que ser, las almohadas como tenían que ser. O sea, cuando vos sos muy personal, estás atado en todo eso.
0: Claro, claro.
1: ¿Entendés? Entonces vine y se encontró con una cosa totalmente distinta. O sea, que en mi cuarto no entra. O sea, directamente no entra, porque lo limpio yo. Chau, listo.
0: Está muy bien. Estás enojada, Silvina, con la historia.
1: No, yo soy así. Yo soy muy determinante.
0: Sos determinante.
1: Yo me moví toda la vida manteniendo mi familia. Trabajé en el... Trabajé en dependencia del Estado, tipo, no el Congreso, sino la legislatura. Uh-huh. Bueno, o sea, es una persona que estudié, soy abogada. Entonces, fui maestra. Entonces, no, a mí no me entran las boludeces, digamos.
0: Claro.
1: No mal y pronto.
0: Claro, claro, claro.
1: O sea, yo voy a una casa y me siento en un sillón, no voy a cambiarle las cosas de lugar, ¿viste? A lo sumo, si fuera lo que es ella, por ejemplo, o el trabajo que es sumamente respetable, preguntaría, ¿a usted le parece que yo le saque esto y se lo ponga acá?
0: Claro, vos lo que no te gusta es que ni siquiera te consultó.
1: No. Y se siente amparada por mi hijo, porque le tiene como lástima, ¿viste? Una cosa así. Pero no, para mí no es cuestión de lástima. Es cuestión de que es una mujer que tiene sus hijos, su casa, como quiera que los haya concebido, que los tenga y que tenga la vida que tenga, a mí no me interesa, acá está cumpliendo una función y nada más.
0: Bueno, tuviste que poner un poco de límites allí, Silvina, te agradezco mucho por el llamado.
1: O sea, te digo, si no pones límites, se te suben encima, se acabó.
0: Bueno.
1: A mí es así. Bueno, ella y a todos,
0: Que te mejores del resfrío.
1: ¿Plata?
0: Sí, también.
1: ¿Cómo?
0: No, te decía que te mejores de resfrío, que te mejores.
1: Te llora y después vos le das plata y no te vuelve nunca más. También eso hay que poner límites, ¿viste? A veces uno por darle lástima a alguien preste dinero y nunca más lo ves, nunca más. O sea, no, es muy importante el tema de los límites. No hay límites con los hijos, como dijo esa persona que habló anteriormente. Límites con los hijos porque son pequeños.
0: Claro.
1: Pero a personas grandes hay que ponerles límites, ¿viste?
0: Gracias, Silvina. Que te mejores del resfrío. Que te mejores del resfrío y gracias por llamar. Chau, buenas noches. Gracias. Y que puedan charlar y que se acomoden las cosas. Chau. 15 minutos para las 2 de la madrugada. 40-10-72-42. Hola, buenas noches.
2: Liliana,
0: ¿cómo te va? Hola, Liliana. Liliana. ¿Te nombraste?
2: ¿Me escuchás?
0: Ahora sí. ¿Liliana sos? Hola. Bueno. ¿Estás ahí?
2: Liliana.
0: No, lo que pasa es que se entrecorta la comunicación, ese es el problema. A ver, repetime tu nombre y de dónde, a ver si escuchamos bien ahora. No hay prácticamente señal, no tenemos manera de escuchar. Buenas noches, ¿quién habla? Vamos a la otra línea.
3: Yo soy Luján.
0: Hola, Luján, ¿cómo te va?
3: Muy bien, gracias.
0: Escúchame, Luján, necesito que me apagues la radio, por favor.
3: Ah, ok. Los escucho todas las noches en mi gran compañía.
0: Bueno, muchas gracias. Luján, ¿de dónde?
3: De Olivos.
0: De Olivos. Bueno, bienvenida, Luján.
3: Gracias, son mi gran compañía, porque no tengo facilidad para dormirme.
0: Te cuesta entrar en sueño. Ay, no me diga que se cortó también. Me pareció que hubo un ruido ahí, ¿no? Yo sentí un ruidito en la línea. Ay, Luján, bueno, qué lástima. Perdimos a Liliana, perdimos a a Luján, si están medio, deben ser las señales que están raras. A ver, buenas noches, hola. ¿Hola?
4: Hola.
0: Sí, ¿quién habla?
4: Ah, soy Luján.
0: Ah, Luján, de nuevo, bueno, se había cortado.
4: No sé, yo no escuché nada, yo te escuchaba perfecto.
0: Bueno, nosotros no, contanos, dale, Luján de Olivos me habías dicho, hasta ahí llegamos.
4: De Olivín.
0: Sí.
4: Y estoy reponiéndome de dos, casi tres años de tener a mi madre acá, casa, en un estado calamitoso y de sufrimiento de PAMI, no haber podido conseguir absolutamente nada, ni la cama ortopédica, ni el colchón, ni todas las cosas que había que curarla porque tenía su piel muy finita y se le hacían escaras. Así que después de tanto tiempo estoy tratando, porque yo decía en algún momento, digo, ¿qué voy a hacer yo cuando no la tenga ella? Porque por momentos vos estás, viste, vas, venís la madrugada, esto, aquello, llamás los médicos de PAMI, no te dan bolilla, el 911, por ahí vienen, y si no, están muy ocupados. Fue, la verdad, un horror. Un horror. Bueno.
0: ¿Y ahora cómo te encuentra esta situación nueva?
4: Y estoy tratándome porque estoy con ataques de pánico. Así que me están tratando y estoy poniendo mucha voluntad para poder salir.
0: ¿Estás atendida con profesionales?
4: Estoy atendida.
0: ¿Y que empezaron ataques cuando tu mamá falleció? ¿O ya habían empezado de antes cuando la estabas cuidando?
4: No, ya habían empezado porque la desesperación de cuando mamá se descomponía, no poder encontrar a ningún médico que me atendiera o que me diera algo. Viste que yo, bueno, yo la sufrí muchísimo, porque yo la veía bien, no podía respirar, le hacía con el nebulizador, no me trajeron oxígeno. Cuando hacíamos todos los pedidos por PAMI, por computadora, y te ponían su pedido, está perfecto, entró, qué sé yo, nos íbamos a PAMI para ver cuándo nos entregaban, por ejemplo, la cama ortopédica. No, nos dijeron, hace más de tres años que no estamos haciendo nada.
0: Fue un desgaste enorme que vos sentiste durante estos tres años. Esto es lo que sentís.
4: Pero terrible.
0: ¿Y ese terrible desgaste lo viviste sola o lo vivías acompañada?
4: Mira, yo tengo a mi hermana que vive acá en el tres pisos arriba. Yo estoy sola. Y de madrugada y todo el día con ella. Ella venía un rato para ayudarme a cambiarla, pero yo no la podía dar vuelta sola. Para colmo, se quedó como dura, viste, las manos hacia adentro cruzadas con sus manitos y una de las piernas, ¿cómo te puedo decir? La rodilla le llegaba a la ingle y no se la podías tocar. Entonces, cuando la cambiaba, gritaba de dolor.
0: Claro.
4: Y bueno, cuando llegó el momento, se descompuso tipo 4 de la mañana, y yo le dije a mi hermana, deja el celular cargándose, pero prendido. No, dice, cualquier cosa llamame al de línea. Me morí llamando a la de línea.
0: Bueno, pero más allá de las cuestiones puntuales, porque me imagino que en tres años habrás vivido un montón de situaciones. El tema es cómo estás saliendo de este lugar, esto es.
4: Y estoy saliendo como puedo, porque vos viste lo que nos pagan a los a los jubilados, yo hoy cobré 457,000 pesos. Mm. Entre las expensas, los qué sé yo, me quedé con 100,000 pesos para tirar hasta el próximo cobro. Y tengo que comprarme los medicamentos y no sé cómo voy a hacer. Mm. Entonces todo eso me pone, me da angustia, me da mucha angustia. Pero bueno, son las cosas que estamos viviendo, ¿no? Trabajamos toda la vida, mis padres fueron maravillosos. Y tengo un hijo de 43 años que ahora me hizo abuela, divino. Hablando de límites, criándolo con los límites y hablándole, no retándolo, ¿no? Esos límites, ¿viste? Cuando tienen, 17 años, que estaba en quinto año en un colegio bilingüe, no sé qué estarían pensando los padres, pero para colmo el chico no era muy muy bueno, y se venía al colegio con el auto. Y entonces un día le dije a Ezequiel, se llama mi hijo, te pido un favor y te voy a ser honesta. Le digo, no te vayas a subir a ese auto. Y te voy a explicar por qué y la realidad. Si chocan y te matás, detrás me muero yo. Si chocan y te quedás cuadripléjico, pero con la cabeza bien, te vas a querer morir porque tenés un montón de cosas que querés hacer en tu vida.
0: Escúchame, no seamos tan explícitos con las cosas, sobre todo que tienen que ver con la salud. Te pido, por favor, para no meternos en temas tan duros y palabras tan lacerantes que se puede escuchar. Se entiende que no querías, tenías miedo de que le pasara algo, que lo dejara a él en un lugar de vulnerabilidad.
4: Pero vos sabés que yo tenía un médico, un neonatólogo, que me explicaba siempre que las cosas había que decírselas contundentemente.
0: No, está muy bien. El vínculo que vos, las palabras que vos usaste con él está perfecto. Yo digo para esta conversación, digo porque estamos como con mucha carga de cosas muy específicas, no, y lo importante es el concepto general de las historias, ¿viste? Porque como te decía, me imagino que en tantos años habrás vivido muchos momentos muy, muy complicados y ahora, bueno, pero tenés un hijo también en quien sostenerte, entiendo yo también.
4: Con un marido golpeador. Nada, pasé toda mi vida siempre padeciendo.
0: Bueno, ¿y ahora qué vamos a hacer con ese padecimiento? ¿Cuánto tiempo más querés padecer?
4: Ojalá me despertara mañana y me despertara bien. Pero no sé, no puedo. La cabeza es imposible de dominarla.
0: Y es difícil de manejar, pero vos estás siendo tratada ahora, me dijiste. Estás acompañada por médicos que te están dando las medicaciones necesarias para poder domar un poco esta cabeza que quedó lastimada después de tantos años.
4: Absolutamente.
0: ¿No? Sí. Bueno, ¿y qué expectativa tenés con esto?
4: Y bueno, es muy de a poco, ya me dijeron. Uh-huh. Porque estoy herida mal. Uh-huh. Porque creo que por vergüenza, o es la primera vez que puedo hablar sin llorar. Uh-huh. De tanta tristeza. De a lo mejor haberla podido atender mejor a mi mamá, o que se ocuparan cuando pedía socorro. Y no pudo ser, entonces...
0: Bueno, pero primero es importante que registres que hiciste todo lo que vos pudiste hacer. Eso sí, no, es importantísimo, no te quedaste con nada. Y segundo, esto dijiste que...
4: Y aparte lo tuve a mi papá 6 años.
0: Bueno.
4: También acá.
0: Bueno, pero segundo, esto que dijiste, para no quedarnos tanto en el pasado, te estoy haciendo una invitación al presente y al futuro. ¿Qué es lo que te va a tocar? Lo que pasó, ya pasó. Ya no hay manera de dar vuelta atrás. El tema es qué hacemos con lo que pasó. Esta es mi invitación, por eso te traigo siempre al presente. Y vos te vas al pasado de nuevo. Bueno, ¿qué hacemos con lo que pasó?
4: Estoy lógicamente, tomé el sartén, como se dice comúnmente, por el mango.
0: Por el mango, muy bien, eso está perfecto, está bárbaro.
4: Y entonces, médico, y a tratar. Y bueno, no me dejo estar, hago las cosas, no estoy tirada en la cama.
0: Bueno, eso es muy bueno. Hay gente que no puede.
4: Trato de hacer, sí, al principio no podía. Estoy pesando 41 kilos. Pero bueno, de a poquito me iré reponiendo, solo Dios sabe.
0: Bueno, pero está
4: estoy
0: bueno.
4: En manos de Dios.
0: Está bueno esto que dijiste, no me dejé estar y con eso vas a encararlo. Escúchame, porque estaba pensando, dijiste, es la primera vez que hablo sin llorar. ¿Sabes el paso que es eso para la gente que tiene tanto drama acumulado? Así que reconocételo, festejátelo y en unos días nos llamás y nos contás cómo estás.
4: Dale. Te quiero mucho.
0: Gracias
4: por escuchar.
0: No, a vos, gracias por compartirlo con nosotros.
4: Te mando un enorme cariño.
0: Igualmente para vos. Lo mejor vas a ver que va a estar por venir. Seguro, no tengo duda. No tengo duda.
4: No, yo tampoco.
0: Que tengas una linda madrugada. Y gracias por acompañarnos. Chau. Bueno, estamos a segundos de llegar a las 2 de la madrugada. En un rato vamos a retomar las conversaciones, vamos a retomar las charlas en el 4010-7242. También voy a leerlos en el 11-50-26-8630. Y se vienen las 2 de la mañana, hora en la cual llega nuestro artista del día. ¿Sabes que me olvidé a quién tengo de artista del día hoy? Como voy preparando tantos, digo, ¿quién? Ya me acordé. Es más, los que siguen el programa desde ayer, tuvimos que hacer un spoiler a propósito de una conversación con un oyente. Así que hoy está re fácil. Lo tendremos en un rato por aquí. Ahora es tiempo de noticias. Javier Villa, el rotativo del aire, y luego el lado B de Madrugada 6:30.
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6: A las 2 de la mañana la temperatura en la ciudad de Buenos Aires es de 10 grados 2 décimas, humedad 83% con cielo cubierto. La economía sufrió su segunda caída mensual al hilo en mayo a contramano de lo que esperaba el mercado. La actividad económica fue 0,5% inferior a la de abril y apenas un 0,2% superior a la de mayo. La industria y el comercio volvieron a arrojar malos datos, según el INDEC. Avanza la creación del fuero laboral en la ciudad de Buenos Aires. Envían a la legislatura los pliegos de los jueces para cubrir los cargos. El Consejo de la Magistratura elevó las candidaturas para completar los juzgados de primera instancia y las salas de la Cámara de Apelaciones. Ahora será el turno de la Junta de Ética del Parlamento. El gobierno británico retiró temporalmente a su personal diplomático en Irán. Fue evacuado debido a la situación de seguridad. El Ministerio de Asuntos Exteriores británico reiteró que desaconseja cualquier viaje a ese país e instó a los ciudadanos británicos que ya se encuentran en Irán a que consideren cuidadosamente si deben permanecer allí. Fútbol, se terminó la novela. Ángel Correa será jugador de River. El millonario y Tigres lograron destrabar una negociación que se había estancado en las últimas horas. El delantero estaría llegando al país entre hoy y mañana para firmar su contrato. El traspaso ronda los 17 millones de dólares. Cielo cubierto en la ciudad de Buenos Aires, temperatura actual 10 grados 2 décimas.
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0: 2:05. Aquí estamos transitando la tercera. Se va la tercera de madrugada 6:30, la tercera hora de las 4 que compartimos junto con ustedes hasta justamente las 4 de la madrugada en el aire de Radio Rivadavia. Tiempo de darle una gran bienvenida a todos aquellos que... De darles una gran bienvenida a todos aquellos que se suman a partir de esta hora, que se están despertando muy, muy, muy temprano para ir a trabajar, o que están volviendo muy tarde de un día de ronda, de un día de trabajo, o de alguna noche de ocio, porque no, como ayer que nos llamaba un oyente que volvía de la milonga, ¿no? Más o menos a esta hora. Bueno, las posibilidades son infinitas de por qué decidiste sumarte a madrugada a 6:30, pero si lo haces ahora, te damos una gran bienvenida. Y aprovechamos para actualizar los datos del tiempo de esta hora. 10 grados, 2 décimas es la temperatura actual. El cielo está cubierto y la humedad del 83%. Está alta la presión, 1020.5. El viento rotó del sur al sector este a 8 kilómetros por hora y la visibilidad es de 10 kilómetros. ¿Cómo estaba el dicho que era viento del este? Lluvia como peste, pero no es el caso, porque no se anticipa lluvia como peste para Capital y Gran Buenos Aires. Sí, días nublados y probabilidad de lluvias para la tarde del viernes. Hoy jueves no, parcialmente nublado a la mañana, vamos a ver un poquito el sol, si todo va bien, y después volverán las nubes al cielo porteño. 7 grados de mínima, 13 de temperatura máxima. Así estará el clima. Y el viernes terminamos la semana con probabilidad de lluvias aisladas durante la tarde, una mínima de 11 grados y una máxima que va a llegar a los 15 grados. Un aviso parroquial. Hay mucha gente que está llamando a la línea de WhatsApp. La línea de WhatsApp es para mandar texto. Si quieren llamarnos y salir al aire, tienen que llamar al 4010-7242. Están hace como media hora, una llamada tras otra a la línea de WhatsApp y allí no tenemos posibilidad de atender esa línea, solamente para leerlos. Para salir al aire, la línea es el 4010-7242. Ahora, si nos querés escribir un mensaje, sí. Está en el 11-5026-8630, nuestro WhatsApp habilitado para
1: Radio Río David.
0: Para ese fin.
1: Deje su mensaje.
0: Ahí está. ¡Pip! Y hablamos. En realidad, después de la señal, yo te voy a decir hola, buenas noches.
2: Disculpe, y ahí podemos... La silla no puede aceptar mensajes.
0: Claro.
2: Gracias por utilizar nuestro servicio.
0: Nuestros servicios.
2: Hasta luego.
0: Hasta luego. Así que acuérdate, el 11-5026-8630 para escribir. Para llamar, el 4010-7242. Hola Hernán, dice, la localidad de Rawson del señor de ayer era en la provincia de San Juan, te escucho desde el primer programa. Sí, claro, a veces escribo, otras solo escucho, pero es bueno que sepas que como muchos otros oyentes estoy firme en la madrugada, nos dice Silvia. Bueno, gracias Silvia, gracias por la compañía. Buenas madrugadas, dice este mensaje, soy Sebastián de Adrogué, zona sur, y me siento muy identificado con la consigna de hoy. Te cuento mi experiencia respecto de los límites. Yo tenía un amigo al que conozco desde hace 27 años, hoy tengo 47 y él tiene 3 menos, y la cuestión es que en reiteradas oportunidades él me invitaba a su casa a almorzar los domingos, muy cada tanto, hasta que cuando me mudé a la zona sur ya me resultaba más difícil viajar a Capital, al barrio de Floresta donde vive este muchacho. En reiteradas ocasiones, es un poquito extenso el mensaje, vamos a ver hasta dónde llega. Muy largo, upa. Bueno, ¿lo leemos? ¿Sí? ¿Lo leemos? ¿Tienen ganas de escucharlo? Lo leemos y lo terminamos. Vamos a hacer la excepción. En reiteradas ocasiones yo asistía a su casa, inclusive sin muchas ganas, sabiendo que él me iba a decir cosas que a mí me incomodaban y me molestaban, pero yo nunca confrontaba por temor. Cada mes de septiembre me convocaba para su cumpleaños, hasta que en febrero último, un día le dije que no iba a concurrir a una reunión, habiéndole dicho primero que sí, y luego los 3 días le avisé que no. Me empezó a pasar facturas, a enrostrarme cosas injustas que me dolieron bastante, con críticas hacia mi persona, mi forma de vivir. Bueno, siempre congeniamos porque yo fui muy condescendiente con él, nunca me había animado a contradecirlo, y en febrero le dije lo que en años no me había atrevido a responderle por miedo a su enojo, algo que finalmente sucedió. Quedamos distanciados por un entredicho y así terminó la historia de esta amistad que duró más de 25 años, los últimos 9 a la distancia. Espero que sirva mi aporte. Te mando un fuerte abrazo para todos los que hacen el programa. Sebastián desde Adrogué. Bueno, estas historias que vos contás, Sebastián, muchos se pueden sentir identificados con hechos similares, que en cuanto se puso un límite, la cosa no funcionó. Entonces uno se empieza a preguntar si lo anterior funcionaba porque funcionaba o porque uno no ponía límites, ¿no? Esta es una pregunta que a veces es importante hacerse. Buenas noches, acá en Comodoro la noche parece de... Ay, me mandas un emoji que no sé qué es. De media luna, será. Probables nevadas, los límites dependen de nuestra seguridad en nosotros mismos. Sean estos buenos o malos, lo digo con respecto a los límites en general. Y si deseamos prosperidad, debemos confiar y trabajar en esos supuestos límites, nos dice Oscar. Hernán, con respecto a los límites, reconozco que me cuesta ponerlos. Tengo temor a herir al otro, tengo que trabajar esa parte mía, nos dice Alicia. Gracias, Alicia. Mucha gente se sentirá identificada con tu mensaje. María de Los Ángeles nos manda una oración y dice, te admiro, gracias por acompañarme. Bueno, muchas gracias. Otras buenas noches y frías, por cierto, respecto de la propuesta. Nunca me agradó ni señalar ni recibir límites por el límite mismo, sino acompañado de su porqué. En el caso de ponérselos a los niños, este requisito me parece fundamental, no solo porque a la larga ese límite termina siendo para ellos un techo de protección, sino porque la explicación atempera la hostilidad del momento y puede generar reflexión. Trabajé con niños durante 25 años y siempre fueron y son mi fuente de admiración, nos dice Nori, que nos escribe desde Tres Arroyos. Me voy al teléfono, al 4010-7242. En un rato se viene nuestro artista del día. Pero antes, buenas noches. Hola. ¿Te escucho? A ver ahora.
3: Sí, te escucho yo.
0: ¿Qué tal?
3: Bueno, es la primera vez que hablo con vos.
0: Bueno, ¿cómo te va? Bienvenida. ¿Cómo te llamás?
3: Estela, y te escucho desde el principio y todos los días, todas las noches, porque soy notámbula, me quedo hasta cualquier hora.
0: Qué bueno, gracias por acompañarnos, Estela. ¿De qué parte nos llamás?
3: De Ciudad Evita.
0: De Ciudad Evita, del oeste.
3: Bueno, soy grande, yo tengo 80 años, ¿eh?
0: Bueno, está muy bien.
3: Bueno,
0: ¿y está? Nada,
3: pero no, llamé y no, me quedé sorprendida.
0: ¿Por qué?
3: Porque me atendiste bastante rápido.
0: Ah, bueno, tuviste suerte de que entraste rápido a la llamada.
3: Bueno.
0: ¿Y a qué te dedicas a la noche? ¿Qué haces a la noche? Contame.
3: Y a la noche ando dando vueltas dentro de la casa, escuchando la radio, me pongo a dibujar, me pongo a escribir.
0: Ajá. ¿Qué dibujas?
3: Ah, lo que se me ocurra.
0: ¿Te gusta el dibujo?
3: Sí.
0: Ah, mira. Desde siempre, sos habilidosa para eso.
3: Sí, tengo.
0: Qué bueno, qué lindo. Yo admiro a la gente que sabe dibujar.
3: Bueno, nene, no sé qué decirte, la verdad.
0: No sé, yo te estoy preguntando y tampoco me contestás. Te pregunto y tampoco me contestás. ¿Vos me estás escuchando bien a mí?
3: Sí, te escucho perfecto.
0: Ah, bueno, está muy bien. Te preguntaba qué dibujabas.
3: Ah, y yo te dije, cualquier cosa, lo que me venga a la mente.
0: Lo que te venga a la mente.
3: Un pájaro, una mariposa, una cara, una flor.
0: Está bien, está muy bien. ¿Y antes a qué te dedicabas antes de jubilarte, entiendo, de poder quedarte en casa? ¿De qué trabajabas?
3: Bueno, yo en realidad trabajé, pero de grande. Ya tenía, qué sé yo cuántos años, porque no había trabajado nunca.
0: Ajá.
3: Y tenía como 40 años, de casualidad empecé a trabajar ahí, porque me hice de amistad de una señora que tenía panadería, bueno, y nos veíamos, mejor dicho, pasó así. Yo tenía la mamá de mi ahijado que había puesto un almacén. Entonces yo iba y me quedaba por ahí a la tarde haciéndole compañía, qué sé yo. Iba a una panadería que estaba a una cuadra para comprar facturas, que le gustaban unas palmeras grandotas ricas a mi ahijado, que en esa época era chico todavía.
0: Uh-huh.
3: Y bueno, yo conversaba con la dueña, qué sé yo, y un día me dice, mira, tengo que ir a hacer, no sé, que tenía que ir a comprar algo, ¿no te querés quedar? Y sí, le digo, no, pero si yo no sé ni los precios, nada. No, dice, pero los precios están, qué sé yo. Bueno, me tenía confianza, porque imagínate que Bueno, y de ahí empecé a trabajar.
0: Mirá, casi de casualidad.
3: Claro, de casualidad, y bueno, nada, yo siempre estaba, soy viuda, hace 14 años, uh-huh. Ya van a ser que quedé viuda, pero casi 50 años estuve casada.
0: ¿Y en la panadería cuánto tiempo trabajaste al final?
3: Yo qué sé, como 11 años.
0: Ah, bastante, te quedaste bastante tiempo.
3: Sí.
0: Está bien.
3: Pero bueno, después mi marido me dice, no, que no vayas más a la panadería, y bueno, no fui más.
0: ¿Y te quedaste en casa?
3: Y me quedé en casa, no, pero con él salíamos a pasear igual nosotros.
0: ¿Salías
3: los
0: mucho?
3: Los sábados, siempre, los fines de semana, sábado y domingo eran para mí. Los viernes él salía con sus amistades.
0: Claro, está bien. Tenían...
3: Yo también tenía un día en la semana que salía con mis amigas.
0: ¿Tenían esa agenda armada entre ustedes?
3: Sí. Y la verdad que sí, y es, lo extraño, la verdad que lo extraño mucho a mi marido, pero bueno.
0: ¿La pasaban bien?
3: La pasábamos bien y bueno, mira, yo tenía 18 años cuando me casé y mi marido tenía 36, 18 años me llevaba.
0: Claro, claro, sí, mucha diferencia.
3: Pero te digo que yo... fui la que lo perseguí, porque en realidad yo fui la que lo perseguí.
0: ¿Vos fuiste la que tomaste la iniciativa?
3: Sí, sí, yo era, para esa época, demasiado atrevida.
0: De avanzada, claro. Sí. Está muy bien, está muy bien. ¿Y tuvieron hijos?
3: Es una historia larga, sí.
0: ¿Sí?
3: Un hijo.
0: Bueno.
3: Un hijo solo y una nieta y una bisnieta.
0: Bueno, o sea que estás acompañada por ellos.
3: Sí, sí.
0: Bueno.
3: Igual vivo sola yo.
0: Está bien, bueno, pero está muy bien, tenés tus cosas y después te encontrarás con la familia cuando tengan ganas de ambas partes.
3: Claro, pero bueno, ya te digo, yo te es una historia larga porque mi marido era amigo de mi papá, así que te imaginas que hubo un poco de
0: un poco de lío ahí al principio. Quemó, sí, sí, claro.
3: Pero bueno, después al fin lo tuvieron que aceptar.
0: Lo aceptaron y viste, contra las cosas del amor... no se puede
3: pero,
0: luchar.
3: Yo te digo, en esta época, bueno, hubieran dicho es un abusador, pero no, la abusadora ahí fui yo, me parece.
0: Bueno. Bueno, Estela, gracias por llamar, gracias por compartir esta noche, que tengas una linda madrugada y seguir dibujando cosas lindas.
3: Dale, Hernán, te felicito por el programa, hermoso, sos un encanto.
0: Bueno.
3: Hijo divino. Así que me encanta tu voz.
0: Bueno, muchas gracias. Gracias por acompañarnos.
3: Dale, beso grande y abrazote.
0: Igualmente para vos. Chau, chau, Estela, chau. 2:17 a.m, nuestra línea es el 4010-7242. Hola, buenas noches. Hola. Algunos se espantan cuando decimos hola. A ver ahora, en la otra línea, hola.
4: Hola.
0: Hola, ¿quién habla?
4: Buenas noches.
0: Buenas noches.
4: Rolo, el Vitoriente.
0: ¿Qué tal, Rolo? ¿Cómo te va? Hola. Buenas noches.
4: Y ahora un poquito mejor. Anoche no te llamé porque estaba, la verdad que estaba muy mal.
0: Anoche me llamaste.
4: Ah, no, ¿cuál día? No me acuerdo qué día.
0: Sí, anoche me llamaste.
4: Anoche. Ah, sí, te llamé, sí.
0: ¿Viste?
4: Sí.
0: Bueno, ¿y hoy qué te trae? ¿Qué te trae hoy aquí?
4: Bueno, cuando vos pasaste que iba, que tenía una sorpresa, que el músico que venía era era un músico que tuvo corta vida, cuando me dijiste así, yo dije, ¿a qué Nino Bravo? Y era Nino Bravo, ¿no?
0: Ah, de ayer, sí, sí, de ayer, sí.
4: Claro, claro, claro. Y dije yo, queda mal llamarlo de vuelta, porque a mí no me gusta insistir y llamar de vuelta. Tiene que ser algo muy grande para llamar de vuelta.
0: Sí, igualmente tratamos de que dos veces por día no, una sola claro. Vez. Sí.
4: Únicamente es algo muy urgente que quiera...
0: ¿Y qué puede ser tan urgente?
4: Y que yo, uno decide, sí... la verdad que, bueno, cuando vos dijiste que un artista que lástima que tuvo corta vida, pareció tan joven, ¿a qué Nino Bravo? Dijiste,
0: ahí está.
4: Nino Bravo, ¿no?
0: Mira, era nomás.
4: Y bueno, y hoy yo te quería decir que hay otro cantor, que no sé si existe también, compositor también, que cantaba el tema ese, Dama del Amanecer, es Juan Bau, canta, el mismo timbre de Bau canta igual.
0: Ah, ¿sí?
4: Distintos temas, y hay un tema que de él, que si vos lo escuchás, te va a parecer que Nino Bravo y no es.
0: Tienen un timbre muy particular, sí, creo que ya lo pasamos una vez, sí.
4: Bueno, ¿sabes cuál es? ¿Qué tema es? La Estrella de David. Es un temazo.
0: Ok.
4: Que nadie lo conoce el tema, muy poco lo difunde, muy poca difusión. Se conoce más el tema Dama del Amanecer, si lo pasa más seguido. Que es Juan Bao, no es Nino Bravo, ¿no? Y el mismo timbre voy.
0: Bueno. El mismo timbre, se lo pueden llegar a confundir, decís vos.
4: Sí, sí, yo sé porque yo sé los temas que grabó Nino Bravo y sé los temas que grabó Juan Bao, por eso. Y hay otro también que canta bastante parecido, que creo que falleció hace poco, pero no me puedo acordar en este momento. Y queda mal llamarlo después y me llevo a acordar. Yo tengo que esperar mañana.
0: Bueno, no te preocupes, no te preocupes. ¿Eso querías contarnos, lo de Juan Bau, que canta parecido a Nino Bravo?
4: Claro.
0: Bueno.
4: Si por ahí lo llegan a encontrar, La Estrella de David es un temazo.
0: Bueno.
4: Le Dama de la Madre también, también tienen, que yo no sé si vive Juan Bau, no sé si vive, porque no supe más nada. Nino Bravo, sí, yo sé que murió muy joven, un accidente, la verdad que lástima. Qué hermosa voz que tenía, que bárbaro, con una voz bárbara.
0: Sí, la verdad que sí, ayer lo disfrutaron muchísimo. Bueno, Rolo, gracias por alcanzarnos esta idea.
4: Yo cuando me recuperé la voz,

0: noches.
1: Buenas noches, ¿quién habla?
0: Buenas noches, Víctor Hugo.
1: Víctor Hugo.
0: De la Matanza, de Virrey del Pino.
1: De Virrey del Pino, bueno. Buenas noches, ¿cómo estás?
0: ¿Qué tal? Bien, gracias a Dios, bien. Le quería comentar algo, no sé si... Me desperté recién.
1: Te escucho muy. Lo que me pasa es que te escucho muy mal, Víctor Hugo. Te escucho muy con una línea un poco rara. Se escucha como un eco medio extraño. A ver. Sí, se escucha mal. Sí. A ver, hagamos un intento más. Hola.
2: Hola.
1: ¿Cambiamos? Ahí está, otro. Hola, buenas noches.
2: Buenas noches.
1: ¿Quién habla?
2: Martín es mi nombre.
1: ¿Qué tal, Martín? ¿Cómo te va? Vos te voy a pedir que me hables un poquitito más cerca del micrófono del celular.
2: Sí.
1: Ahora sí.
2: Ahora me escucha mejor.
1: Ahora te escucho mejor. ¿Cómo estás, Martín? ¿De dónde nos llamás?
2: De Exaltación de la Cruz.
1: Exaltación de la Cruz. Bueno, bienvenido, Martín.
2: Gracias, es la primera vez que llamo.
1: Bueno, más bienvenido entonces todavía. Bienvenido al programa, te conocemos por primera vez. ¿Y por qué quisiste llamar esta noche?
2: Estaba hace unos días escuchando la radio y bueno, hoy me sentí identificado con el tema este de los límites.
1: Uh-huh.
2: Y bueno, yo siempre fui una persona que nunca puso límites y bueno, así me fue.
1: ¿Nunca pudiste poner límites?
2: No.
1: A ver, ¿por qué? ¿Qué pasó?
2: Y como dicen otros oyentes, por miedo a que la gente se enoje o se alejen, y bueno, por esa razón nunca lo hice y bueno, y hoy me encuentro muy solo y muy triste.
1: Uh-huh. ¿Lo ves como...? ¿Esa? A ver, sí, decime.
2: No. Simplemente de que estoy tratando de aprender a poner límites y decir las cosas cuando es necesario decirlas.
1: Uh-huh. ¿Y qué sentís? ¿Qué te pasa cuando haces el intento, aunque sea de poner un límite?
2: Me siento un poco más liberado, pero también noto de que la gente es como que se ofende, se enoja, lo toma mal.
1: Uh-huh.
2: Y eso que lo elijo las mejores palabras para decir las cosas.
1: A lo mejor los tenías mal acostumbrados, Martín.
2: Sí, yo pienso que sí. Sí, yo creo que sí. Y bueno... Nada, tengo 54 años,
1: sí.
2: Trabajo en el SAME, soy radiooperador.
1: Ah, mira.
2: Trabajo en Capital, en el barrio de Palermo.
1: Sí. ¿Y te gusta?
2: Guardias.
1: ¿Te gusta tu trabajo?
2: Sí, me gusta. Hace 18 años estoy. Sí, me gusta.
1: Hace mucho tiempo. ¿Y tenés guardias y hoy, por ejemplo, tenés libre?
2: No, ahora, bueno, no pude dormir, estoy sin dormir, y bueno, hoy entro de guardia a las 8 de la mañana, y salgo mañana a las 8 de la mañana.
1: 24 horas, está muy bien.
2: Sí.
1: Y vuelvo un poquito atrás, porque noté que te ponía un poco, te emocionaba un poco esto de decir, bueno, estoy poniendo límites... pero me siento un poco solo. ¿Qué es lo que pasa por ahí? Para hablar, ¿eh? No para... Si querés seguirla por ahí. No quiero... Quiero hacerte saber que me di cuenta lo que te pasó. Nada más. Si querés la seguimos por ahí, si no vamos por otro lado.
2: Estoy muy solo en la vida.
1: Uh-huh.
2: Y muy triste.
1: Cuando hablas que estás muy solo, ¿por qué decís que estás muy solo? ¿Quién te acompaña a vos en la vida? ¿Con quién vivís? ¿Tenés pareja? ¿Tenés amigos? ¿Familia?
2: No, familia no tengo. La única familia que

0: lo tenían mis padres, pero fallecieron ya hace unos años. Nunca me casé, no tuve hijos. Actualmente no tengo pareja y amigos muy poquitos.
1: Pero tenés.
0: Sí, debo tener 3 o 4 quizás, como mucho.
1: Bueno, vos sabés que para la amistad tener 3 o 4 personas a los 54 años es un gran tesoro, ¿eh? No es tan sencillo.
0: Sí, puede ser.
1: Digo, para ver si lo podemos mirar desde algún otro lugar.
0: Sí.
1: Que sea un poco más amable con vos mismo.
0: Sí.
1: No es tan sencillo a los 54 años decir, la verdad, sostengo 3 o 4 amistades buenas y duraderas. No a todo el mundo le pasa, ¿eh?
0: Creo que no. No llevo una vida sociable muy grande, que digamos. Mayormente paso mucho tiempo en soledad.
1: Claro, claro. Pero si vos tenés que hablar con alguien, podés levantar el teléfono para hablar con uno de estos amigos y ellos van a responder.
0: Sí, sí. A veces me responden, otras veces, bueno, están ocupados con sus cosas y eso es lógico. Cada uno tiene sus inconvenientes, sus problemas, sí. Entonces trato de no molestarlos mucho, que digamos.
1: ¿Y por qué pensás que los molestás? ¿Por qué las habrías de molestar si son tus amigos?
0: Porque como no la estoy pasando bien, no le puedo contarles cosas buenas, lindas. Entonces digo no molestarlos porque no quiero andar siempre contándoles problemas. Y entonces por esa razón, o si hablamos, por ejemplo, para el Día del Amigo y me preguntan cómo estás, trato de decir bien, pero en realidad no es cierto.
1: Pero no estás bien. Decís bien, pero no estás bien.
0: Claro. Sí.
1: Dos cosas te voy a preguntar, Martín. La primera es si puedes identificar qué es lo que está detrás del no estar bien. ¿Cuál es el motivo? A veces viste que uno cuando está muy enredado con sus cosas, y te digo porque me pasa a mí también, a veces cuesta identificar el motivo de por qué. Pero si lo identificás, es un gran paso. Eso es lo primero. Y lo segundo, si estando con este nivel de tristeza que nos comentabas, que es absolutamente normal, que nos pasa a todos en la vida, que les pasa a muchas personas, lo primero que uno tiene que tratar es no sentirse distinto, ¿viste? Por eso. Porque hay gente que lo dice y hay gente que se lo guarda. Pero todos en algún momento de la vida pasamos por una situación así. Y a veces más de una vez. Y si tenés la posibilidad de ir al encuentro de algún terapeuta que te acompañe, si pudiste pedir ayuda desde ese lugar, contame un poco cómo lo estás viviendo todo esto, a ver qué podemos hacer.
0: Yo estoy pasando por muchas dificultades físicas. Estoy ahora haciéndome un chequeo médico. Estoy viendo a diferentes médicos, cardiólogos, médicos clínicos, neumonólogos, porque fumo mucho y tengo un principio de enfisema. Sufro de pánico hace ya muchísimos años. También estoy en tratamiento con un psiquiatra.
1: ¿Estás atendido por eso?
0: Sí, okay. En este momento me encuentro sin medicación porque también ando con problemas económicos y no los puedo comprar. Y la soledad no ayuda.
1: ¿Vos le dijiste a tu psiquiatra que estás sin medicación porque no los puedes comprar?
0: Sí. Hace tiempo que no hablo con él, pero en su momento sí, se lo he comentado. Y él me ha atendido sin cobrarme la consulta, inclusive.
1: Uh-huh. ¿Y qué podía hacer con el tema de los medicamentos? Porque viste que algunos psiquiatras tienen bonos, tienen la manera de que el medicamento sea más económico, o te pueden mandar un banco de medicamentos como para que los puedas tener. Y si no, tenés que ir a un hospital público, Martín. No puedes estar sin medicación.
0: Sí. No, sí. Sí, de hecho fui acá a un hospital que hay un lugar que se llama Capilla del Señor. Uh-huh. Y hay un hospital público donde tengo que ir a retirar la medicación.
1: Ah, bueno, eso está encaminado entonces. Eso está encaminado.
0: A la tarde. Bueno. Me sale tarde que ya estoy fuera de la guardia y puedo pasar por el hospital.
1: Bueno, o sea que ese tema va a estar resuelto. Eso va a estar resuelto.
0: Sí, por ese lado, sí. Bueno. Por ese lado al menos.
1: Bueno, entonces estás con el tema de los chequeos médicos, con el tema este del pánico, que por un tiempito te quedaste sin medicación, pero que ya lo estás resolviendo. El psiquiatra te hace la gauchada de no cobrarte o cobrarte menos porque está difícil el tema de las consultas. O sea, todo eso está encaminado. Digo, para que miremos cuánto hay en el haber, Martín.
0: Hay algo que quisiera hablar y no quiero robarte mucho tiempo. Mi última relación duró 11 años. Uh-huh. Y bueno, por diferentes motivos se terminó, la decisión fue de ella. Uh-huh. Y el último mensaje que le envié por WhatsApp, le escribí en mayúscula que en realidad me hacía mucha falta a ella y que le pedí que por favor que volviera, y me respondió que no podía volver.
1: Bueno, ahí está el tema, ¿no, Martín? Me parece que es lo que explica todo lo que te está pasando.
0: Sí. Perdón que me ponga así, pero...
1: No, por favor. Estamos para acompañarte. Yo no te voy a soltar hasta que no te tranquilices un poquito.
0: Sí.
1: No lo vamos a hacer.
0: Gracias.
1: ¿Cuándo fue este mensaje, Martín?
0: Lo envié a las aproximadamente 9 de la noche.
1: Bueno.
0: Ella trabaja en el Hospital Churruca. Uh-huh. Es camarera del buffet del Hospital Churruca. Y bueno, después me traté de dormir porque me levanto muy temprano para ir a la guardia. Uh-huh. Y no puedo dormir, me trabaja mucho la cabeza. Entonces me desperté y vi que me había contestado y me puso eso, que no podía volver, y eso que se lo pedí, que por favor, por Dios, hasta le escribí, me dije, por Dios, volvé, y me contestó que no podía.
1: Bueno, estás atravesando, Martín, una situación amorosa muy difícil. No sabemos cómo va a terminar, porque todavía nadie sabe cómo termina la historia, ¿no? Nadie sabe. Hoy te dijo que no puede, otro día capaz que te dice que sí, pero más allá de lo que le pase a ella, que es un tema de ella, vos tenés que mirar lo que te pasa a vos con esto que pasa. Lo que te pasa a vos.
0: Pues yo creo que ella ya tomó una decisión y no hay marcha atrás.
1: Bueno.
0: Ya me di cuenta de eso. Y me duele mucho.
1: Por supuesto que va a doler, pero ¿sabes qué sería peor? Que estuviera en el limbo, ¿viste? Que sí, que no. Hoy ya sabemos, ya tenés este no. Duele, pero enormemente, ¿eh?
0: Sí.
1: Y tenés que permitir, tenés que transitar ese dolor acompañado de los amigos que tenés cerca, del profesional que te atiende. Sí, ellos están para eso, para sostener este tiempo, que no va a durar un día ni dos horas, va a ser un tiempo, pero que todo el mundo que lo transitó y que todo el mundo que estudia estas cosas, viste que a mí me gusta mucho estudiar la gente que estudia el comportamiento humano, En algún momento empieza a doler un poco menos. En algún momento. No va a ser rápido, ni hoy ni mañana.
0: No, no.
1: Pero en algún momento empieza a doler un poco menos. Un poquito menos que ayer, y una semana lloraste todos los días, y después te encontrás que una semana lloraste solamente el martes y el jueves.
0: Sí, últimamente me la paso llorando.
1: Y sí, claro, cómo no.
0: El otro día tenía turno, como te contaba recién, con el cardiólogo, no ni siquiera con un psicólogo, quizás uno toca otros temas donde ahí sí la emoción está sobre piel. Uh-huh. Con el cardiólogo simplemente, y estoy tan angustiado.
1: Claro, tenés mucha angustia.
0: Sí. Sin llorar.
1: Te entiendo. Mira, lo primero que te quiero decir, si no sé si te sirve o no, pero lo primero que te quiero decir es que te entiendo mucho más de lo que vos pensás.
0: Gracias.
1: Mucho más. Así que, y estoy seguro que mucha gente también te está entendiendo mucho más de lo que vos podés pensar. Lo segundo que te quiero decir es que hoy mismo, hoy vas a laburar las 24 horas, ¿no? Porque decís que entras a las 8 y salís a las 8, sí. Pero en algún momento, pégale un llamadito al médico, al psiquiatra en este caso. Porque a veces se necesita, como viste, algún complemento como para pasar la tormenta, ¿no? Como para bajar un poquito la angustia. Bueno, yo no me voy a meter en eso porque no soy médico ni diría absolutamente nada que tenga que ver con aquello. Pero sí sé que, bueno, puede haber alguna medicación de sostén para momentos especiales que como este que estás viviendo vos, para que pueda bajar un poquito la angustia. No va a bajar del todo, pero para que puedas respirar con un poco más de tranquilidad. Eso es lo segundo que te quiero decir. Prometeme que lo vas a hacer hoy.
0: Sí, hoy durante el día me voy a comunicar con el doctor y le voy a comentar cómo me siento.
1: Claro, y a lo mejor te puedo recetar algo como para transitar este periodo agudo, ¿viste? Hay momentos agudos en los que hay que atacar el síntoma, ¿viste? Después vemos cómo hacemos para entenderlo, pero primero hay que atacar el síntoma. Así que seguramente te va a ayudar. Esto es lo segundo. Lo tercero, ¿tenés buenos compañeros de trabajo vos? ¿Te llevas bien con tus compañeros?
0: Sí, en general, sí. ¿Viste cómo es en los trabajos?
1: Sí.
0: A veces uno se lleva mejor con uno.
1: Como en todos lados,
0: con otro quizás no tanto. Yo trabajo en una base operativa en Palermo. Uh-huh. Y tengo en la base operativa hay dos médicos y dos choferes de ambulancia. Y a mí me llama SAME Central, me pasa los auxilios, yo tomo nota en un libro de actas. Y cuando me llaman a un teléfono de línea o por Motorola, ¿no?
1: Uh-huh.
0: Entonces, yo le aviso o al médico o al chofer para que salgan a realizar el auxilio que me están pasando.
1: Claro, claro. Bueno, o sea que dentro de todo, con la actividad que vas a tener hoy, con algún compañero que a lo mejor tenés un poco mejor de onda y demás, vas a tener sí. La jornada no olvidada, porque uno no se olvida, pero sí un poquito más distraída.
0: Sí, por supuesto.
1: Metiendo la mente en tu trabajo. Y otra cosa que te digo, espero que yo no doy consejos, no son consejos, por favor, al contrario, yo no me aconsejo ni a mí mismo, pero trata de decir, bueno, viste, hoy la remo, va, mañana vemos, hoy cómo hacemos, siempre con el seguimiento de tu médico, con el seguimiento de tu psiquiatra y con todo lo que a vos te parezca que puede llegar a servir, desde aquel amigo al que decís no lo voy a llamar porque no lo quiero molestar, pero a lo mejor te puede dar una mano en algo, escucharte o hablar de alguna otra pavada, algo que distraiga, y siempre sabiendo que hay mucha gente que pasa por lo mismo, que la gente cuenta que se sale. Esto es muy importante que lo tengas presente todo el tiempo, aunque no parezca, y que, bueno, ya que elegiste este programa de la noche para descargar todo esto que te está pasando y que te agradezco la confianza, sí. Si te sirve, sabe que te entiendo mucho más de lo que vos crees. Así que
0: gracias.
1: Te voy a pedir un favor, si tenés un WhatsApp, mandame un WhatsApp, así nos queda tu teléfono registrado, y me gustaría, si podés en la semana, aunque no trabajes, sí, o aunque estés o que te puedas dormir, que nos mandes alguna señal para saber cómo la estás llevando. ¿Me prometes eso?
0: Sí, es el WhatsApp que ustedes pasan por la radio, ¿no?
1: Sí, sí, es el...
0: Ah, tengo.
1: ¿Lo tenés anotado?
0: No, pero lo puedo tomar nota.
1: Bueno, dale, toma nota. Mandame un mensaje y decime, soy Martín de... Me dijiste que eras de Virrey del Pino, ¿no?
0: De
1: Exaltación de la Cruz, me quedé con el oyente anterior. Martín de Exaltación, perdóname. Manda un WhatsApp al 11-50-26-8630. Mandame un WhatsApp ahí a la radio si nos queda tu teléfono, porque por ahí, por esta línea, no nos queda registrado el teléfono. Y yo voy a estar muy pendiente de tu llamado la semana que viene o cuando vos quieras, ¿sí?
0: Gracias, Armán. Abrazo grande y que Dios te bendiga.
1: Igualmente a vos. Gracias por llamar y cuídate mucho. Habla, por favor, con tu médico hoy, ¿eh? Mirá que mañana te voy a mandar algún mensaje así por acá por la radio para que me confirmes que pudiste hablar. Dale.
0: Gracias por escucharme y por el espacio.
1: Por favor, al contrario, a vos. Bueno, para eso estamos también, para escuchar lo que nos pasa a todos. En algún momento tuvimos un momento de mucha tristeza, de mucha desolación, de un desamor, de una... Nos pasa a todos. A todos. Lo importante es, bueno, ¿qué hacemos con lo que nos pasa? O cómo podemos encararlo, insisto. Ningún consejo para nada. No me atrevería a darle un consejo a nadie. Sí, acompañar y a no soltar cuando pasan estas cosas. Digo porque a lo mejor tenés a alguien a mano que no tenés ni idea de lo que está atravesando. Y esto es un reflejo que salió al aire, pero a lo mejor hay alguien que lo está necesitando igual que Martín y está muy cerca tuyo. Y está bueno no soltar a las personas que atraviesan estos momentos. De los que se sale, más adelante se va a salir y muchas veces fortalecido. Pero la tormenta hay que atravesarla. Si podemos abrirle un paraguas a alguien, siempre es mucho mejor. Bueno, vamos a ir a nuestro artista del día, que hoy se celebra una fecha especial, porque un día como hoy, para que se me cerró todo, un día como hoy nacía el señor Pedro Aznar, el 23 de julio de 1959, y lo que trajimos esta noche... Son dos versiones de otros temas muy conocidos que canta él, que canta un joven Pedro Aznar, cantante, multiinstrumentista, compositor, poeta, productor argentino. Bueno, participó de Serú Girán, de Spinetta Jade, de Atómica, de Alas, una carrera tan promisoria. Bueno, hoy para darle una pequeña vuelta, trajimos dos canciones, creación de otros, pero interpretadas maravillosamente por él. La primera es justamente A Primera Vista.

Pedro Aznar editó más de 40 discos entre, bueno, discos de estudio y grabaciones en vivo, bandas sonoras de películas, dúos con músicos como Charly García, como David Lebón, colaboró en bandas como Pastoral, bueno, 222 canciones propias publicadas en su carrera solista y 135 covers y arreglos. Hoy estamos descubriendo estos covers. Y el último, el que tenemos para compartir con vos, es un tema que en inglés lo escuchaste mil veces. Bueno, en castellano la hizo él, casi como nadie. Canta Pedro Aznar, Ya no hay forma de pedir perdón.

0: Bueno, Pedro Aznar fue nuestro artista del día con dos covers de canciones de otros tiempos, de otros artistas, pero en el día de su cumpleaños lo trajimos a madrugada 6:30, reitero, para convertirlo en nuestro artista del día.
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0: Estamos a 5 minutos de las 3 de la mañana. Martín, no me mandaste el WhatsApp todavía, ¿eh? Hacé la tarea que te pedí, que estoy chequeando todo. Tengo miedo de retarte sin sentido, porque a lo mejor lo mandaste, pero no, mira, estoy desde... A ver, no lo tengo todavía, ¿eh? Mandame el WhatsApp, Martín, dale, antes de irte a dormir un ratito, tal vez para ir a trabajar. No te olvides, por favor, de mandarme tu número de WhatsApp al 11 50 26 8630. Ese es nuestro número de WhatsApp. Todos los oyentes, bueno, no voy a leer todos los mensajes de ayuda y de respaldo a vos y de acompañamiento, pero sabés que tenés acá un ejército de oyentes que está haciendo fuerza por vos, ¿eh? Les agradezco muchísimo a todos los que se sumaron y por también las palabras tan lindas hacia el programa. Bueno, muchas gracias. No las voy a replicar a todas, pero las estoy leyendo todas. Pedro Aznar dice, es un artistazo. Y el tema, ya no hay forma de pedir perdón, un temazo. Me gustó mucho el artista del día de hoy. Dice, soy Alejandro, que además nos dice, te cuento, mi vecino que es mecánico de motos me pone las motos en la vereda de mi casa. Y nunca le dije nada para no llevarme mal con el perro. Con él, pero ayer le dije que me sacara la moto de la vereda de mi casa y se enojó porque le puse mi límite. Bueno, esto, mira, un límite hiper cotidiano, cosas que pasan. Y sí, se va a enojar, pero bueno, el que estuvo mal es él todo el tiempo anterior que se lo permitiste. No se puede más. Son estos límites que hay que poner. Gracias, Ale, por el mensaje. En un rato reabrimos las líneas, ¿eh? Vamos a esperar el rotativo del aire, a charlar. Le agradezco mucho por sus palabras también a Caterina de Chipoletti, que dice que los amigos están para las buenas y las malas y que espera que Martín pueda hablar con ellos y contarles lo que le está pasando porque necesita ayuda y el apoyo, por supuesto. Claro que sí, hay que animarlo a eso también. Hernán, interesante el tema de hoy. Te escucho seguido cuando arranco mis mañanas. Creo que poner límites es a veces una responsabilidad. En muchas oportunidades he dado cosas por sobreentendidas y no he dicho nada. Mi trabajo es tratar de poner límites antes de explotar mal. Muy bien, esto es lo importante. Porque a veces pasa esto. Para que termine el mensaje. Saludos y abrazo a toda mi Argentina. Cristian desde Austria nos escribe este mensaje, ¿eh? Bueno, gracias por escribirnos desde tan lejos y por escucharnos también y seguir a madrugada 6:30 desde Austria, que son 5 horas de diferencia. En Austria estamos cerca de las 8 de la mañana. Pero está bueno esto de porque a veces uno no pone el límite y cree que eso es gratis. Y vos no pones el límite un día, no pones el límite 2, no pones el límite 3. Estás 10 años sin poner límite. Una chispa, explotas mal por todo lo que no pusiste límite. Y ahí la gente te dice, che, qué exagerado. Claro, pues la gente ve la reacción, algo que vos venís bancando desde hace no sé cuánto tiempo. No es por eso que saltás específicamente. Bueno, los que saben, los que tienen inteligencia emocional, que a veces al resto nos cuesta tanto tenerla, dicen que lo lógico es ir poniendo el límite a medida que las cosas van pasando y no decir, bueno, esta la dejo pasar, la otra también, porque un día el tanque se llena, para decirlo con palabras nobles a esta hora. Gracias, Cristian, un gran saludo a la gente de Austria. Ahí está, Martín, ahí me llegó tu mensaje, ¿eh? Ya está, bueno, muchísimas gracias, ahí lo tenemos. Bueno, ya te tenemos registrado. Ya ahora te seguimos de cerca, querido Martín, y esperamos tu mensaje o tu llamado mañana para seguir acompañándote. Te cuento de nuevo, si no lo escuchaste, que hay un montón de oyentes que te están mandando mucha fuerza con palabras muy cariñosas hacia vos también, ¿eh? Gracias por la confianza. Segundos, faltan para las 3 de la madrugada. Una noche intensa con historias diferentes que hemos tenido, pero también para eso estamos, para que se sientan acompañados. Con eso cumplimos un gran rol. A veces uno se pregunta si vale la pena el esfuerzo. Y cuando pasan estas cosas, uno se responde que sí. 3 de la mañana, noticias, el rotativo del aire y ya estamos con ustedes.
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2: A las 3 de la mañana la temperatura en la ciudad de Buenos Aires es de 10 grados 5 décimas, humedad 84% con cielo cubierto. Crisis industrial. Pampa Energía cierra su planta de caucho en Santa Fe por la caída de la demanda interna. Ubicada en Puerto San Martín, era la última gran planta de caucho en Argentina. Ofrecen retiros a 200 trabajadores. La reducida demanda interna para fabricar neumáticos y calzado asoman como la causa del cierre. Chubut y Río Negro sellaron un acuerdo que transforma una deuda de más de 27 mil millones de pesos en infraestructura eléctrica para la comarca andina. Los gobernadores Ignacio Torres y Alberto Wetterilnek firmaron en el Bolsón el convenio que financia la construcción de una línea subterránea de interconexión eléctrica de 26 kilómetros. Promete dejar atrás décadas de cortes de luz en localidades como Lago Puelo, El Hoyo, Epuyén, Las Golondrinas y El Bolsón. La obra arrancará en los próximos 15 días. El Hospital de Clínicas alertó por el aumento de casos de cáncer de cabeza y cuello asociados al VPH. Aparecen más en hombres, crece el número de casos entre los más jóvenes. Pueden curarse en más de un 80% cuando se detectan a tiempo. El dólar oficial cotiza a 1.505 pesos, el blue a 1.555. El riesgo país se ubica en 410 puntos. Cielo cubierto en la ciudad de Buenos Aires, temperatura actual 10 grados 5 décimas.
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0: Bueno, 3 de la mañana con 5 minutos, ingresamos al último tramo, la última estación que vamos a transitar. Nos bajamos a las 4 en la estación Panorama del rotativo del aire de Radio Rivadavia. Los últimos 60 minutos que compartimos, en donde también pasan muchas cosas. Así que gracias a todos los que se están sumando a esta hora, los que se están levantando muy temprano para salir a trabajar. Bueno, tenemos una mañana fresca en la ciudad de Buenos Aires y en el Gran Buenos Aires con, a ver si actualizó el servicio meteorológico. Bueno, todavía no, estamos con los datos anteriores, pero 10 grados 5 décimas es la temperatura actual. Alta la humedad, 84%, y alta la presión, 1020.8, viento del sudeste. Fueron cambiando toda la noche los vientos. Empezamos con viento del sur, después del este, ahora el sudeste. Está medio loco el viento en esta madrugada, a 8 kilómetros por hora. Y para hoy, una temperatura máxima de 13 grados apenas, sí. Y van y vienen de todos lados. En el sur están un poco más complicados, porque hay alerta roja, sobre todo para zonas de Santa Cruz y de la provincia de Chubut, por una ola polar muy, pero muy fuerte. Así que a estar prevenidos en estas provincias. En algunas partes alerta roja y en otras alerta amarilla, a pesar de que, por supuesto, están mucho más acostumbrados que nosotros al frío intenso, ¿no? Mañana viernes, cielo mayormente nublado, con una mínima de 11 grados, una máxima que va a llegar a los 15. Nuestro número de WhatsApp es el 11 50 26 86 30. El Instagram, me pueden escribir, voy a responder algunos mensajes que me estuvieron llegando ahora en un ratito, en arroba Hernán García Arena, y se los agradezco mucho. Y la línea directa es el 40 10 72 42. ¿Está Marce alguien allí para saludarnos? Perfecto, vamos a saludarlo entonces. Hola, buenas noches.
1: Hola.
0: ¿Quién habla?
1: Ay, bueno, qué bueno. Hola, Hernán, buenas noches.
0: Buenas.
1: ¿Liliana?
0: ¿Liliana?
1: No, Diana.
0: Diana, perdón. Como estaba medio entrecortado, pensé que era Liliana. Diana, ¿cómo te va, Diana?
1: No, ¿me escuchás bien?
0: Ahora perfecto. ¿De dónde nos llamas, Diana?
1: Perfecto. Bueno, yo soy la que te mandé el WhatsApp contándote que estuve en Venezuela.
0: Ah, mira. Sí, que había llegado que viviste los terremotos.
1: Exactamente. Yo fui allá a Venezuela porque mi hija está temporariamente allá, uh-huh, con su marido, y su marido trabaja allá. Entonces fui a pasear, dije, voy a conocer Venezuela, a ver qué tal es, porque es un paraíso, digamos, a nivel paisajismo, a nivel naturaleza, es algo indescriptible la belleza que es ese lugar.
0: Sí.
1: Llegué a los tres disfrutando de ese lugar y a los tres días, a las 6 de la tarde, así como quien dice, de golpe, empezaron a temblar los pisos, las paredes se doblaban, parecía una S, no sabíamos qué hacer, se caían las cosas de los muebles, los vidrios, ventanales. Mi hija tiene un salón enorme con un piano y arriba hay todo como un ventanal de puertas gigantes, todas en vidrio. Entonces, todas caídas arriba del piano, cayéndose, no sabíamos qué hacer.
0: ¡Qué bárbaro!
1: Estábamos en un cuarto piso.
0: ¿Vos estabas en Caracas en ese momento? O sea, ¿tu hija dónde?
1: Exacto.
0: Caracas.
1: En Caracas. Digamos a una media hora de La Guaira, que es el lugar del epicentro más fuerte del terremoto, ¿no? Uh-huh. Que en realidad fueron dos terremotos, uno
0: claro,
1: tras de otro.
0: Claro. Y se les vino el techo de vidrio, sí, encima, decís vos.
1: Nosotros teníamos que... mi familia es... mi hija, el marido y mi nieto, que estaba paseando también a Venezuela porque él está en Boston viviendo, uh-huh, y se fue a la casa de mi hija y de paso fui yo para encontrarme con ellos, ¿no?
0: Claro.
1: A pasar unos días.
0: ¿Tu yerno es venezolano?
1: No.
0: Mi yerno
1: es español.
0: Ah, mira.
1: Pero él trabaja en una empresa de... de una empresa importante, entonces temporariamente.
0: Estaba en Venezuela.
1: Estábamos todos allá.
0: Ajá.
1: Es decir, la que viajó fui yo y mi nieto, ¿no? Uh-huh. Y estábamos descansando, disfrutando de una tarde tranquila. Hemos tenido que salir corriendo por las escaleras del servicio, desde un cuarto piso, y no podíamos bajar las escaleras, porque las escaleras iban de izquierda a derecha, de izquierda a derecha, y encima tuve la suerte, por eso te digo, de poder contarlo, porque el edificio era antisísmico. Uno de los pocos edificios donde yo estaba era antisísmico.
0: Ah, mira.
1: La mayoría, sobre todo en La Guaira, inclusive en zonas céntricas,
0: claro, claro,
1: se han estropeado, se han formado grietas. Uh-huh. Pero fue tan grande el estruendo desde abajo, desde el piso, que sentías que esa vibración te entraba por el cuerpo y se te iba hasta la cabeza.
0: Qué impresionante.
1: Es una situación que jamás pensé vivirla en vivo, ¿no? Mm. Jamás. No me lo olvido más mientras viva. Fue un espanto. Después de eso pudimos salir bajando las escaleras y nos quedamos afuera del edificio 3 horas, más o menos mi nieto descalzo, mi hija descalza. Mi hija tiene 6 perritos. Imagínate la desesperación de ella y mía de poder recuperar mientras bajábamos a todos los perritos.
0: Claro,
1: ¿no?
0: Claro, sí, sí.
1: No, fue una situación espantosa, pero encima que nos asustamos mucho, primero por la dimensión del movimiento del edificio, porque yo creí que eso se nos venía encima. Es un espanto. No es un movimiento leve. Las paredes se giraban de una manera de izquierda a derecha, que tenías miedo de pasar al lado de una pared, pues tenías miedo de que se te caiga encima.
0: Claro,
1: así
0: claro.
1: Sucedió en La Guaira, 186 edificios venidos abajo.
0: Sí, señora,
1: como
0: sí.
1: Si fuera un mazo de cartas.
0: Un castillo de naipes. Sí, sí, sí, sí.
1: ¿Viste? Y las aplastás con la mano desde arriba y se va todo para abajo.
0: Escúchame, ¿y el edificio donde estaban ustedes, que era antisísmico, ustedes pudieron regresar a ese lugar?
1: Pudimos regresar recién a las 10 de la noche. Esto fue a las 6 de la tarde.
0: Bueno, pero sí, poco tiempo.
1: Para
0: lo que fue.
1: Sí, porque vino el ingeniero, el arquitecto que hizo el edificio, a mirar si había alguna grieta muy importante como para poder entrar. Estaban todos los vecinos en una zona de abajo de un jardín enorme. Uh-huh, uh-huh. Estábamos todos reunidos ahí, mujeres descompuestas a los gritos del susto. No, fue algo espantoso, muy feo. Muy violento, una cosa nunca vivida en mi vida. Encima, el terremoto de 7.5 es un terremoto fatal, letal.
0: Uh-huh.
1: Es impresionante. Vos no podés creer como una casa en donde yo estaba, con paredes de mármol, para que tengas una idea, y las paredes de mármol, revestidas, viste, de mármol, se movían inclinadas como un papel, como una S hacía.
0: Escúchame, y volvieron a las 10 de la noche. Me interesa saber cómo seguiste vos el tema, ¿no? Porque dijiste en el mensaje que volviste hace pocos días.
1: Sí, vine hace 3 días. Vine hace 2, 3 días volví.
0: Sí.
1: No veía la hora de volverme porque realmente no disfruté, no pudimos disfrutar nada.
0: Y no, claro, claro.
1: Esto fue el 24
0: de junio.
1: Junio.
0: Sí.
1: Sí. Y yo tenía pasajes para fin de mes, pero me lo adelanté y lo único que pude conseguir fue de hace 3 días.
0: Uh-huh.
1: Y no podía irme ni antes ni después porque los aeropuertos estaban totalmente anulado.
0: Claro, claro.
1: El aeropuerto principal de Venezuela estaba destruido, destruido también.
0: ¿Y cómo fue tu estadía desde aquel 24 que ustedes pudieron volver al edificio? Que...
1: Un horror. Sí, sí, malísimamente mal. Lo hemos todos, te cuento que todos. Porque hubo muchísimas réplicas después. Uh-huh. Quedamos tan impresionados que cuando nos acostábamos en la cama a la noche para dormir, de repente aparecían los temblores en el piso y nos tirábamos de la cama,
0: claro,
1: para intentar volver a escaparnos.
0: Claro, claro.
1: Y así cada 2-3 días. Fue una pesadilla, una cosa nunca me imaginé que esto se vivía en carne propia. Pero lo peor, lo más triste, Hernán, es que todavía hay gente sepultada bajo los escombros.
0: Sí, claro, obviamente, sí.
1: Y no hay elementos, ni maquinarias, ni nada que pudieran sacar a esta gente de ahí, porque no hay. No tienen ninguna logística para... Al principio empezaron a sacar un montón. Yo te digo que dicen que hay casi 5.000 muertos, y no, mentira, debe haber más de 10.000 muertos.
0: Bueno, porque todavía, claro, porque todavía hay muchas personas sin encontrar, claro, muchos cuerpos sin encontrar,
1: quedaron sepultados.
0: Claro.
1: Claro.
0: Y vos, y a partir de ahí ustedes se fueron a trabajar, digo, pregunto, ¿no?
1: No. Mira, te cuento, mi yerno trabaja en la compañía Repsol. Ajá. Uh-huh. En el piso 15, en un edificio, en una zona muy céntrica, en el edificio 15, en el piso 15, todo ese edificio, dentro de lo que fue, creo que es antisísmico también, pero...
0: Se salvó.
1: El ascensor y las escaleras no se pudieron usar más. O sea que mi yerno no pudo volver.
0: No pudo volver a trabajar.
1: No, trabajaban después con el paso de los días, con reuniones, pero todo virtual,
0: claro, no puedo volver a la oficina. Pero ustedes se sumaron.
1: Hasta el día de hoy.
0: Hasta hoy, escúchame, Diana.
1: Es un edificio.
0: Sí. No, te preguntaba, sí, cuando ocurren estas cosas, alrededor de ustedes hay mucha tragedia también. ¿Ustedes empezaron a formar equipos para colaborar o directamente vos te quedaste allí en la casa de tu hija a la espera de poder volver a la Argentina?
1: Exacto. Yo lo que quería era volverme, ¿no? Porque no soportaba la situación de las réplicas. Y mi hija también se quiere ir ya, no aguanta estar, no quiere estar más ahí, así que hay todo un conflicto
0: familiar
1: de esa naturaleza, claro,
0: claro.
1: Porque él tiene un contrato que termina a fin de año, y mi hija se quiere ir ya porque tiene todos los animalitos, y ella misma corriendo, bajando la escalera, agarrándome de la mano, no me soltaba. Después quedó una perrita, quedó arriba, y mi yerno tuvo que entrar con el piso tambaleante a buscarla, porque mi hija decía, no soporto que mi perra quede ahí arriba. Fueron situaciones,
0: sí, muy duras, muy duras, sí,
1: que no sabés cómo reaccionar,
0: sí.
1: Pero lo único que se atina es a querer escaparte, ¿no?
0: Y seguro, pero sí, a salvar la vida, salvar la vida en primer lugar.
1: Claro, hay videos donde ves gente que está bajando por las escaleras en otros edificios, y cuando llegaron a la mitad, está todo tapado por los escombros, porque se cayeron los edificios de abajo, ¿entendés? Se desmoronaron, y los de arriba estaban intactos, así, situaciones así. No, fue una cosa jamás...
0: Bueno, qué experiencia que te tocó vivir, Diana. Lo bueno, dentro de todo, que tu familia está bien.
1: Sí, gracias a Dios. Es como que después de escuchar tantas cosas, a veces le digo a mi hija, ay, mira, me levanté con un frío acá, claro, porque acá el clima es nada que ver, y me dice, mamá, acordate de lo que pasaste.
0: Claro, claro.
1: Te vas a morir de risa del frío que tenés.
0: Claro, se empiezan a relativizar.
1: Ya por el hecho de haber vivido terremoto, todo lo demás parece un chiste.
0: Y sí, ¿entendés? Claro, claro.
1: Porque hay que vivirlo en carne propia para darse cuenta de ciertos valores en la vida, en donde hay tantos problemas que se pueden solucionar de otra forma, ¿no? Inclusive este chico Martín, con el cual vos hablaste, que lloraba y que lloraba y que lloraba, yo tenía ganas de decirle a este chico que una de las cositas más dulces que hay en la vida es una mascota. Una mascota que te brinda cariño, atención, te dedicas a él. ¿No sería bueno que tuviera, aunque sea un gatito o un perrito, para que se ocupe él de tener la cabeza ocupada en atender a alguien?
0: Bueno, es una idea. A veces en el medio del fragor esas cosas no se pueden tener en cuenta, pero cuando bajan las aguas, claro, se puede tener en cuenta. Claro, claro que sí.
1: Claro, en una de esas lo escucha y viste y dice, ¿por qué no se me ocurrió? Ojalá lo haría. Te llena mucho los vacíos las mascotas.

0: ni para tu familia. Gracias por llamarnos.
1: Así es. Gracias, Hernán. Gracias a vos. Un beso enorme.
0: Igualmente. Buenas noches. Chau, chau. 3 de la mañana, 22 minutos. Bueno, tengo cantidad de mensajes pendientes para compartir con ustedes y para cumplir fundamentalmente con ustedes. Pero antes quería contarles que hoy es el Día del Payador. Ayer lo habíamos mencionado de alguna u otra manera a propósito de un oyente que siempre es tan creativo para enviarnos poemas y décimas con las consignas que hacemos, y me hacía acordar a los payadores, ¿no? Que con dos palabras o con dos frases sueltas que encuentran en cualquier lugar, tienen ese repentismo y esa posibilidad de armar rimas y encima con música y demás. Bueno, cada 23 de julio se celebra el Día del Payador y se hace en referencia a la histórica payada entre Juan Nava y Gabino Ezeiza en 1884, que es como un ejemplo, ¿no?, de esta manifestación artística gauchesca propia de la región. O sea, la celebración del Día del Payador corresponde a un evento específico que tuvo lugar hace más de 100 años. Reitero, al argentino Gabino Ezeiza y el oriental Juan Nava tuvo como protagonistas esta payada el 23 de julio de 1884. El duelo lo ganó Gabino Ezeiza, cuya improvisación dio origen a la canción Saludo a Paysandú. Recién en 1992, mucho tiempo después, la fecha fue declarada de forma oficial y la festividad comenzó a celebrarse en 1996. La payada como una forma de expresión artística que combina mucho, combina la poesía, la música, la narración, la improvisación, así que a todos aquellos que abrazan este oficio, este talento, porque hay que ser muy talentoso para llevar adelante el oficio de payador, bueno, muy pero muy feliz día, sobre todo aquí en la Argentina, que tenemos muchos, muchos talentosos que se dedican a hacer payadas. Temprano que tendría que haberlo dicho, a ver si había algún payador que nos está escuchando y nos improvisaba algo con el programa, pero bueno, no pierdo las esperanzas, nos quedan 35 minutos de programa. 4010-7242. Hola, buenas noches.
2: Hola, Hernán, buenas noches. Está la Manuel, el chofer de aplicación.
0: Hola, Manuel, ¿cómo te va? Bienvenido. Tantos mensajes que mandaste y no te conocíamos la voz.
2: Sí, sí, no, bueno. Más que nada, para ver si podía colaborar con algo para Martín, el muchacho.
0: ¿Qué le querías decir?
2: No, que en el hospital, él dijo que trabajaba en Palermo, ¿puede ser?
0: Sí, en Buenos Aires, creo que en Palermo dijo, sí.
2: Claro, bueno, en el hospital Alvear, que queda en Paternal, o sea, no muy lejos, uh-huh, ahí tienen guardia de psiquiatría las 24 horas, uh-huh, digo, porque yo lo llevé a mi sobrino y otro familiar, ahí mismo, pero no es como un psiquiatra que vas y le hacen la receta y toma pastillas y listo. Se toman su tiempo, más o menos 40 minutos o una hora por paciente, y ya le dan la medicación en el momento gratis.
0: Ah, bueno, es un buen dato. Él está atendido y está asistido, pero es un buen dato no solamente para él, sino para algunas personas que lo puedan estar necesitando también, ¿no?, en este momento.
2: Claro, sí, ellos lo que hacen, suponete, te dan la medicación para ese día que te atienden y para el siguiente día, pero no te dan más que eso para que vuelvas a ir al tercer día, digamos, y ir haciéndote un seguimiento.
0: El seguimiento, claro.
2: Diagnóstico correcto y todo para ir ajustando la medicación,
0: claro,
2: y demás.
0: Pero claro.
2: No le cobran nada.
0: O sea, vos tuviste una experiencia personal allí en el Hospital Alvear de Paternal.
2: Sí.
0: Perfecto. Sí, bueno, es bueno saberlo.
2: Familiares.
0: Bueno saberlo de alguien que lo vivió en primera persona, así que te lo agradecemos. Más allá de la historia de Martín, que Martín por suerte estaba atendido y todo eso, pero bueno, hay muchas personas que a lo mejor no conocen estas posibilidades y bueno, nadie está exento de atravesar por un momento que requiere este tipo de atención, ¿no?
2: Claro, sobre todo por eso que comentó que por problemas económicos no se podía comprar la medicación, bueno, esa es una alternativa.
0: Perfecto, y bueno, estás con las valizas puestas vos, Emanuel.
2: Sí, obviamente.
0: ¿No? ¿Paraste para llamar al programa?
2: Exactamente.
0: Escúchame, ¿siempre trabajás de madrugada o haces otros horarios?
2: No, mayormente siempre trabajé de día, hace un mes más o menos empecé a trabajar de noche porque hay mucho más trabajo.
0: Ah, sí, hay más trabajo de noche, ¿sí?

0: es más, viste que en dos ocasiones dijiste estaría bueno que llame, ¿cierto? Cuando mando un mensaje, pero sinceramente esto es hora pico.
1: Ah, mira vos, ¿los días hábiles también? Pensé que fin de semana sí, pero un martes, un lunes, ¿también es hora pico?
0: Sinceramente lo tenés que apagar para
1: mirá,
0: que te llegue el viaje.
1: Mira vos.
0: Sinceramente.
1: ¿A dónde va la gente un lunes a las 2 de la mañana?
0: Y, por ejemplo, ahora estoy en Santa Fe de Araos, que hay un boliche.
1: Ah, bueno.
0: Recién traje.
1: Claro, yo la última que fui a un boliche fue en 1415. No tenía ni idea que esto seguía siendo. Y fui sábado, ¿viste? Nunca fui un lunes o un martes.
0: Sí, no, no, pero pasa que viste que al menos los Carrefour son 24 horas, los Cotos son 24 horas, los kioscos, las pizzerías, o sea, acá es todo 24 horas, entonces la gente se moviliza constantemente.
1: Claro, claro. Sí, viste, uno piensa, viste, que el mundo está un poco más apagado, pero evidentemente vos sos testigo de todo lo que hay, de todo lo que hay detrás, está bueno también, debes conocer más de una historia.
0: Y mira, sinceramente cuando empecé a trabajar de noche me encontré con un mundo pero totalmente distinto que... O sea, pero sano, ¿eh? Te soy sincero, no reniego con, qué sé yo, uno por ahí piensa, no, que los borrachos, que los chorros, que esto, que el otro. Yo vivo en Pilar, como te dije más de una vez, pero vengo a trabajar acá a Capital.
1: Sí.
0: La gente súper educada, súper respetuosa, nadie molesta.
1: ¿No tuviste nunca un problema difícil?
0: No, no, no. Quizás, viste, ya tomo medidas de antemano antes de agarrar un viaje, veo a dónde sube, a dónde va, cuántos viajes hizo la persona y entonces eso ya te da una referencia antes de agarrar un viaje.
1: Claro, claro, claro.
0: El perfil, digamos, de la persona que está por llevar. Entonces, teniendo esas medidas, evitas problemas.
1: En general no tuviste nunca problemas.
0: No, por suerte no.
1: Bueno, escúchame, no te quiero hacer dejar de facturar porque si eso era pico, te deben estar sonando los mensajes para que salgas a llevar o a traer a alguien. Pero bueno, algún día que tengas un poco más de tiempo, juntate tres o cuatro anécdotas de la noche y nos llamás y nos lo contás.
0: Sí, te puedo dejar una cortita si querés.
1: Dale, dale.
0: Obviamente con el respeto al programa. Que hay algo que sí que fue lo que más me sorprendió cuando empecé a trabajar de noche. No, después te lo voy a escribir por mensaje y vos me das el ok para contarlo o no.
1: Bueno, dale. Por las dudas. Está bien. Dale, precavido.
0: Buena jornada.
1: Bueno, gracias. Que tengas buenos viajes. Buenos viajes. Chau. Buenas noches. Bueno, 3 de la mañana con 30 minutos. ¿Eh? Estamos en el 4010-7242. Uno más antes del recreo de y media, más o menos por ahí. Hacemos una pequeña pausa para tomar un poco de agua, ¿no? Hola, buenas noches.
2: Hola, ¿qué tal, Hernán? Buenas noches.
1: Buenas noches. ¿Quién habla?
2: Sí, te hablo Jonathan de Avellaneda.
1: Hola, Jonathan. Géminis. ¿Cómo estás?
2: El de Géminis.
1: ¿El de?
2: El que siempre te cargo que somos de Géminis.
1: Ah, el geminiano. Vos eras el que decías que cuando decías que era geminiano y como te llamabas, que las chicas te decían que no, voy a buscar otra cosa.
2: Sí, exactamente.
1: Ese.
2: Me castigaban a tres manos. Pero bueno, ya lo tomo con gracia.
1: Que te castigaban por el signo y por el nombre. El signo lo entiendo porque claro. Los geminianos tenemos muy mala prensa. Muy injusta, además, muy injusta. Pero el nombre no la sabía, esa no la sabía. Me acuerdo ahora, hablamos sí, hace
2: sí,
1: rato.
2: Sí, no, ¿cómo te llamas, Jonathan? Oh, mi ex era Jonathan.
1: Era Jonathan. Justo te tocaban alguna con ex Jonathan. Qué bárbaro.
2: Claro. Aparte, yo le digo, no, yo soy todo lo contrario. Porque, ¿cómo es esto? Yo soy, me considero uno de los últimos caballeros.
1: Ah, muy bien.
2: Llevar flores, regalar peluches, bombones.
1: Ah, mira, cortejás bien.
2: Claro, las tarjetas. Lástima que ahora, ¿te acordás que antes venían tarjetas, pero que vos las abrías y era musical?
1: Cajita, sí, era como una cajita de música, sí, me acuerdo.
2: Mirá, fíjate en qué época. Yo, bueno, soy un poquito más chico que vos, pero yo me acuerdo de eso.
1: ¿No siguen existiendo esas tarjetas? ¿No están más?
2: Mira que los busco y no.
1: No hay más.
2: No.
1: Sí, es cierto. Vos abrías y escuchabas para Elisa, ¿viste? Y todavía tengo brillito en las manos de esas tarjetas, porque no te lo sacabas ni con una orden judicial, el brillito que te quedaba de, claro. ¿Viste la brillantina que tenía esa tarjeta? Sí.
2: Sí, estaba re bueno que venía con un mensaje.
1: Claro.
2: Algunos en forma de corazón, algunos venían en forma de peluche de oso. Otras eran común, pero solamente que vos la abrías, vendía el mensaje y venía como el sonido de la música.
1: Sí, es cierto, es cierto. Y vos eras de mandar esas tarjetas, comprabas esas tarjetas y las enviabas.
2: No llegué a comprar.
1: Ah, ¿no? Justamente. ¿Y entonces en qué quedamos? Tenía razón la piba, no le regalaba nada.
2: No, sí he regalado peluche, bombones. No, pero igual si yo te llego a contar, lo que pasa es que no hay tiempo. Me tocaron todas a mí también. Todas.
1: No tuviste suerte.
2: Después te cuento. No. ¿Qué te iba a decir? Más que nada, yo llamaba para decirle a Martín, va, si querés, ¿no? No sé si él te escribió. Que me escriba también, no tengo problema, porque yo soy una persona redada.
1: Bueno.
2: Que cuando él esté deprimido y demás, que me pegue un llamado y demás. Aparte, él trabaja y no sé dónde vive. Pero yo soy de acá nomás, de última, me tomo un café con él. Bien, en buen sentido, ¿no? No nos desviemos para otro lado.
1: Bueno. No, está muy bien. La única manera que tengo de hacer ese cruce, si Martina sí lo quiere, es que vos me mandes un WhatsApp, me queda tu número y con tu WhatsApp yo se lo puedo reenviar. La única forma que tengo. De todas maneras, es muy lindo que todos se hayan puesto a disposición de alguien que sintieron que lo estaba necesitando. Seguramente esto no cambia la situación, pero hace sentir a la persona mucho más acompañada, así que se los agradezco.
2: No, y lo último, si se llega a dar con él, yo soy una persona muy sociable, aparte yo estoy a full, ando como Ricardo Ford, viste, Ricardo Ford andaba a full, yo también, yo voy al cine, voy a recitar, juego al fútbol, juego 3 o 4 veces por semana, imagínate, y en una de esas si él se prende, lo mando a jugar al fútbol también.
1: Lo pones a jugar de 5. Algo haces.
2: No, lo que sea, ¿no? Y él si me dice que no, vamos. Bueno. Como te digo, Ricardo Ford era así, era re intenso. Dale, vamos, hacemos esto. Yo también le digo.
1: Vos te sentís identificado con Ricardo Ford. Mirá vos, nunca escuché una cosa igual.
2: En algunos casos, porque Ricardo Ford supuestamente decía, vamos hasta el bar, y tenían que seguirlo, vamos hasta allá, y yo lo mismo.
1: Ah, sí, arengaba a la gente, se llevaba todo. Se lo llevaba a Miami, se iban 40 a Miami.
2: Claro, tal cual, y conmigo no hay necesidad de guita, porque en un partido no hace falta, yo... Por lo general siempre faltan gente, y el partido dice, no, si no por uno... Nos llegan con la plata, pagamos entre todos, porque después está el tercer tiempo, ¿entendés? La gente tiene en realidad una monedita de más, porque es una excusa nomás el fútbol.
1: Claro, una excusa para encontrarse. Claro, por supuesto. Bueno, te lo agradezco mucho, Jonathan. Lo tomamos como inquietud. Mándame después un WhatsApp, así nos queda registrado tu número. Dale.
2: Al número, recién te mandé que me pusiste ese tema de Aznar.
1: Ah, bueno, ese sos vos. Bueno.
2: Yo dije qué groso me pusiste. Y ahora te vuelvo a escribir diciendo soy Jonathan.
1: Dale. Así me queda arriba y no lo tengo que buscar. Si me haces el favor, así ya me queda por aquí. Dale. Y ya lo anoto. Gracias, Jonathan.
2: Nos vemos.
1: Gracias por el llamado y por la compañía. 3:36, Marce, vamos a hacer un pequeño stop aquí. No nos queda nada de programa, pero todavía hay algo más para compartir hasta las 4. No te vayas.

con un pequeño recredito que nos tomamos siempre a esta hora para tomar impulso final del programa para los últimos minutos que te acompañamos en madrugada 6:30 por el aire de Radio Rivadavia. Bueno, quiero agradecer, leí todos los mensajes en este recreo, todos los mensajes y muchos dándole un mensaje de aliento a Martín y también muy lindas palabras para lo que pasó, para lo que pudimos acompañar. Así que no los leo al aire, pongo un poco de pudor también, pero se los agradezco enormemente y gracias por bancar y por estar y acompañar lo que uno humildemente intenta hacer frente a algunas situaciones, que es básicamente escuchar. Cada vez que pasan, bueno, en general ustedes se habrán dado cuenta que este es un programa de mucha escucha, porque es lo que más nos hace falta a veces a los seres humanos. No necesitamos tal vez que nos dé muchos consejos ni muchas ideas revolucionarias. A veces es tan simple como que alguien te escuche, que pueda oír lo que está pasando de verdad, sin juicio y sin prejuicio. No responder desde lo que uno es, porque a veces tendemos como a tener esa tentación. Respondemos desde lo que a nosotros nos hizo bien, lo que a nosotros nos pasa, lo que como nosotros somos. Y el otro es otra persona, que a lo mejor no tiene la misma fe que vos, la misma crianza que vos, la misma historia que vos. Y entonces eso solamente se descubre con una escucha abierta, con una escucha activa, si se quiere, no pensando en qué vamos a contestar. Muchas veces nos pasa eso, ¿no? Cuando escuchamos al otro, estamos más pendientes de qué vamos a responder, de que lo que de verdad nos está diciendo. Entonces ese acompañamiento bueno que muchos de ustedes lo celebraron o lo destacaron esta noche, se da cuando tratamos de corrernos de ese lugar, de qué le voy a contestar, qué voy a sugerir, qué voy a aconsejar, qué voy a decir. No, escuchemos, porque a veces en la escucha, la palabra del otro nos transforma en algo y aparecen mejores cosas, mejor material. Así que por eso se los quiero agradecer mucho. Leí todos los mensajes, o casi todos, tal vez alguno me quede pendiente, porque afortunadamente son muchos cada madrugada. Y gracias por bancar, por acompañar y por todo lo lindo que dijeron, no solamente a Martín, que ya se lo dije varias veces, para que se sienta acompañado y respaldado, sino, bueno, al momento que ocurrió aquí. Adriana de Paso del Rey es una de esas oyentes, y dice, te vuelvo a escribir, bueno, primer mensaje, muchísimas gracias, y el segundo dice, te vuelvo a escribir para decirte que es excelente el Hospital Alvear, lo conozco por experiencia propia. Cuentan con atención de psiquiatra y psicólogo y dan la medicación, nos dice Adriana de Paso del Rey. Es muy bueno esto saberlo. Muy bueno esto saberlo para todos aquellos que, bueno, en algún momento de la vida puedan llegar a necesitarlo. Ahora, a lo mejor tenés a alguien cerca que lo está necesitando. Y no sabemos escuchar demasiado, ¿no? Tenemos a alguien cerca y no podemos escuchar demasiado. Así que es muy bueno saberlo. Gracias también a Rosa María de Bahía Blanca por el mensaje. Bueno, todos mensajes en ese tono, Me voy a ir un poquito más abajo para destacar algunos otros que no nos... Bueno, nos contaban que en Mar del se había cortado un poquito la transmisión. Bueno, sí, se debe estar solucionando, pero de todas maneras nos seguían escuchando. Néstor nos dijo esto, saludos cordiales. Bueno, muchas gracias a vos. Gracias por la compañía. Te escucho siempre desde que descubrí el programa. Matías de Quitilipi en el Chaco. Bueno, un gran saludo a toda la gente del Chaco que nos escucha. Buenas madrugadas, equipo. Quería felicitarlos por el programón que hacen. Sigan siempre así adelante. Los quiero mucho. Qué tema fuerte e interesante el poner los límites. Te cuento que a mí me costó poner límites, pero me di cuenta ahora de grande y empecé a cortar contactos de amistades de muchos años. Los mal acostumbré y se abusaron bastante de mí. No me daban mucho, solo me quedé con mi grupo de teatro. Son otra clase de gente, respetuosa y educada, así que les corté el rostro, pero igual algunos siguen molestando. Yo bloqueé, me cansaron, me quedé con lo establecido. Bueno, lo mejor para ustedes, acá se traba un poquito el mensaje, Ale de Pompeya, pero creo que entendimos bien lo que quisiste expresar sobre el final. Gracias, Ale. Cortó con todo, le cortó el rostro a todo el mundo. Perfecto. ¿Qué más? Pará, por aquí, porque me fui al teléfono.
Bueno, muchas gracias por tener en cuenta nuestra opinión y participación, dice este mensaje, seguí escuchándote y no puedo dejar de contar que recién en 1941 se inauguró el pavimento terminado del primer camino desde Rosario a Santa Fe a través de todas las poblaciones de la zona. Esto creo que debe venir a cuento de lo que fue nuestra historia del día, que fue cuando se lanzó el modelo A de la compañía Ford y fue la primera vez que los autos, esta fue nuestra historia del día, los autos estaban un poco más al alcance del laburante común, ¿no? No de ricos, ni de condes, ni de reyes, ni de multimillonarios. Bueno, un día como hoy, pero de 1903, se tomaba esta decisión que cambió, por supuesto, la fisonomía de las ciudades. Entonces nos cuenta este mensaje que dice nuestro abuelo, que fue ministro de la provincia, logró hacer ese pavimento, pero no llegó a inaugurarlo porque tuvo un accidente en el campo y falleció antes de la fecha. Bueno, muchas gracias por aportar este dato. Hola Hernán, saludos para todos. Se te escucha siempre desde Sáenz Peña en Chaco. Emiliano y señora Karina, buen programa. Si sabrán de madrugadas, saludos a todos los oyentes. Bueno, muchas gracias. Te agradezco mucho por el mensaje. Bendecidas madrugadas, dice este mensaje. Dios te recompensará. Bueno, muchas gracias. Te presento mis dos mascotas. Una, mi perrita Melody, adoptada de 40 días de vida, y Pompón, perrito también adoptado de 40 días. Ah, qué chiquitito los dos. A ver, vamos a abrir la foto. Bueno, chiquitito, pero van a ser grandes, pues si tienen 40. O los adoptaste a los 40 días, entiendo yo. No es que tienen 40 días. Bueno, muchas gracias por todos tus mensajes. Gracias. Y gracias por el aguante, Cora, allí de la provincia de Mendoza. Está difícil con el teléfono. Les pido disculpas. Ya son casi las 4. Hemos hecho lo humanamente posible. Hernán, excelente tema. El de los límites son necesarios en todos los ámbitos de la vida, familiar, laboral. Que tengas un excelente programa. Ah, Emanuel nos escribió que ya nos llamó. Perfecto, ahí está. Traté de llamarte, tengo información para Martín. Sí, ahí está, ahí lo encontré. Bueno, muchas gracias. Perdón la desprolijidad, pero estoy yendo y viniendo con los mensajes. Qué nochecita, dice Ana. Quería contarte que soy muy ayudadora, pero a veces mi intuición me indica, y con todo el amor que puedo digo, stop. Me cuesta, pero pongo el límite. A veces me da culpa y no me siento bien. El límite es afecto, y con buenas maneras se llega a un acuerdo. Pero cuesta, para que ni la relación ni el vínculo se quiebren. Sí, es cierto, cuesta. A veces el otro también podría pensar lo mismo, ¿no? Que para que no se quiebre la relación podría hacer algo. Pero bueno, entiendo el punto. ¿Qué más? 11-50-26-86-30. Mi hermosa mascota Donna nos mandan por aquí. Buenos días, viajando con la noche fea, escuchándote como siempre. Mi hermosa mascota Donna, una beagle. Bueno, muchas gracias por enviarla. Bueno, me quedan algunos más, pero ya no tenemos mucho más tiempo. No nos vamos sin antes contarles lo que habíamos prometido, ¿no? Esta pareja que quedó varada durante 44 horas en su camioneta, 22 grados bajo cero, José y Noelia, atrapados casi 2 días en medio de la tormenta en Santa Cruz. Bueno, vivieron hasta incluso la final del Mundial allí en ese lugar, pero afortunadamente todo salió bien. Lo mismo que esta información que llegó de la provincia de Catamarca, el rescate de 4 mineros después de 3 noches atrapados por la nieve, permanecieron inicialmente dentro de la camioneta en la que viajaban, pero cuando el vehículo quedó prácticamente sepultado por la nieve, decidieron salir. Todas historias del clima extremo, ¿no? Y de la nieve, y de las temperaturas bajísimas y de los caminos varados. En Catamarca, estos 4 trabajadores mineros fueron rescatados con vida después de permanecer más de 3 noches aislados en la puna de la provincia, donde quedaron atrapados por un temporal sin precedentes que provocó temperaturas de hasta 27 grados bajo cero y acumuló varios metros de nieve en la zona del Salar del Hombre Muerto, a unos
4.500 metros sobre el nivel del mar. Operarios que inicialmente se quedaron dentro de la camioneta en la que viajaban, pero cuando el vehículo quedó sepultado por la nieve, decidieron salir, encender fuego y caminar para intentar conseguir señal con su teléfono satelital. Bueno, dos de los rescates de esta noche que son noticia, por supuesto, y que vamos a escuchar dentro de un rato, tal vez ampliado, mejorado, analizado. Bueno, como corresponde, en el panorama del rotativo del aire, con el señor Mario Portugal y nuestro compañero de todas las noches, Javier Villa. Nosotros le vamos poniendo punto final al programa. Una noche intensísima con los llamados que hemos tenido. Yo les agradezco mucho la confianza. Hoy nos abrimos a la posibilidad de escuchar nuevas historias, algunas difíciles, algunas complejas, otras un poco más amables, un poco más divertidas, pero entre todos vamos armando el collage de estas madrugadas 6:30 que te acompañan todos los días entre las 0 y las 4 de la madrugada. Gracias a Marcelo Dentice y a Lucas Herrera en la puesta en el aire y en la realización musical del programa. Gracias al Rotativo del Aire, que nos actualizó durante toda la noche la información que tenemos que saber, lo importante para estar bien informados. Y si les va esta propuesta, nos vamos a reencontrar mañana a partir de las 0 para terminar juntos una nueva semana. Cuídense del frío, que está medio traicionero, y salud para todos. Buen día. Chau. Hemos dado todo. Espero que haya llegado. Hasta mañana.

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0: Muy bien, nos ponemos en marcha. ¿Cómo les va? Bienvenidos a una nueva edición de este programa de noticias. 2 horas de información que empezamos a compartir con ustedes este jueves 23 de julio de 2026. Estamos con todo el equipo. Estamos con el señor Gonzalo Del Monte, está Camila Hassan, Rocío Kalenok, Mariano Fernández, Martín Millán, Juan José Moro. Mandamos un saludo. A lo mejor nos está escuchando, está de vacaciones, pero a lo mejor sintoniza Rivadavia desde donde esté Rolando Klemper. La operación técnica a cargo del señor Marcelo Ventice. Hola, Marce.
1: Un crack.
0: Junto a Lucas Herrera.
1: Otro
0: en la
1: crack.
0: Producción, Eric Spolsky. Y en la locución y redacción lo están escuchando el señor que estuvo durante toda la madrugada a cargo del rotativo del aire, el señor Javier Villa. Vayan los aplausos.
1: Otro crack.
0: Bueno, paren, viejo. Tanto aplauso. ¿Cómo anda, Villa?
1: No aplaude nadie.
0: Todo,
1: Mario.
0: Todo en orden. Todo en orden.
1: Todo en orden menos el Kini, me tiene podrido.
0: Qué bárbaro, después de cuento lo del Kini. Hay un pozo realmente extraordinario en el tradicional para el próximo domingo. Así que atenti con eso.
1: Bueno, tengo plata.
0: Por supuesto que están las redes para que ustedes se comuniquen. El WhatsApp de Rivadavia, nos dejan un breve mensaje de texto y nos pone tan contentos. 1150268630, como así también nos escriben a nuestras redes, el Instagram MarioPortugal59 y la red social de Javier Villa.
1: JVilla17, métale nomás.
0: Métale. Bueno, mi canal de YouTube, ya lo saben, Mario Portugal Novedades. Suscríbanse, así se enteran algunas cuestiones. Bueno, ¿cómo está el clima en este jueves 23 de julio? La temperatura 10 grados 4 décimas. La humedad, mucha, 84%, está alta la presión, 1020.4 hectopascal, esto sería sinónimo de buen tiempo.
1: Ah, ¿sí?
0: Pero el cielo está cubierto, sí, el cielo está cubierto, y cuando llegaba a la radio había una ligera lloviznita,
1: sí.
0: Que la verdad calaba los huesos.
1: Qué feo.
0: Viento del sudeste a 6 kilómetros, máxima 13 grados. Bueno, para hoy viene así la cuestión. Para mañana viernes, 11 de mínima, 15 de máxima, no varía demasiado. Y todavía se habla de probabilidad de lluvias aisladas por la tarde. ¿Dónde ha quedado el sol? No aparece más el sol.
1: ¿El domingo habrá sol?
0: Bueno, ojalá. Hay alerta roja por frío extremo en el sur de la Patagonia. Te cuento, en Río Grande a esta hora, 8 grados bajo cero de temperatura, 12 grados 6 bajo cero la sensación térmica. El cielo está despejado, la máxima será de tan solo 1 grado bajo cero. En Bariloche, también frío, 1 grado 8 de temperatura, 1 grado 8 bajo cero de térmica. Se esperan fuertes nevadas. Mar del Plata, 1 grado 2, algo nublado, máxima 12. Santa Rosa, 8 grados 8, cubierto. Se esperan chaparrones por la noche, máxima 13 grados. En Formosa y en Salta y en Resistencia, cubierto. 18 de mínima en Formosa y en Resistencia, 13 de máxima en Salta. En Bahía Blanca, 6 grados 7, parcialmente nublado. Se esperan chaparrones por la noche, máxima 13 grados. Bueno, enseguida estamos ampliando todo lo que tenés que saber, pero te anticipo, ayer marcharon a Congreso la CGT y la CTA, organizaciones sociales. Como lo anunciaban, estuvieron marchando con los jubilados con diferentes reclamos. La CGT ya está hablando de una convocatoria masiva para el 7 de agosto. Hubo acuerdo entre choferes y las cámaras empresarias. Esto aleja cualquier posibilidad de paro en los colectivos del AMBA. Ayer, Milei, que va a viajar a Brasil para ver a Flavio Bolsonaro, el candidato derechista, dijo, entre otras cosas, y cruzó la campaña anti-argentina con una frase atribuida a Churchill: tienes enemigos, bien, eso significa que has defendido algo en algún momento de tu vida. La posición del presidente argentino, que el domingo va a estar visitando La Rural en la inauguración oficial allí en el predio. Y la semana que viene va a presentar el proyecto de reforma de la Carta Orgánica del Central por cadena nacional. Ayer, como se preanunciaba, estuvo presentando cambios en la ley de inocencia fiscal Caputo. Habló de, bueno, el interés del gobierno de que los argentinos saquen los dólares del colchón. El consumo masivo cayó en junio 2,7%. Es el sexto mes consecutivo de baja. Habló el viceministro de Economía, José Luis Daza. Dijo que la mejora en la calificación de la deuda va a reducir el costo del crédito y va a favorecer inversiones. Por lo pronto, lo que produjo es una baja en el riesgo país, que llegó a 410 puntos. Según datos del gobierno, una de cada 6 empresas despidió empleados en este último tiempo. La actividad económica tuvo un ligero crecimiento interanual del 0,2 en mayo, pero inferior 0,5 respecto a abril. Preocupación en la industria librera. Están en alarma por la derogación de la ley del libro. El Colegio de Médicos de la provincia de Buenos Aires extremó alertas por, dicen, un colapso absoluto en las tasas de vacunación en el país. Habla de una emergencia epidemiológica. Hoy vuelve a declarar el ex senador Cuéidar en Paraguay en la causa por presunto lavado de dinero. Saben ustedes que fue condenado a 2 años. Hoy cobran los jubilados que perciben más que la mínima con documentos terminados en 0 y 1. Y atención, automovilistas, hoy desde las 11 de la noche, por 7 horas, cierran la autopista Iglia en sentido a provincia y la avenida Cantilo para avanzar con la ampliación del puente de la Luna. Bueno, espero que no se den tortazos como estamos escuchando. Como decíamos, Kini 6, tradicional, segunda y revancha vacantes. Tradicional para el próximo sorteo del domingo.
1: Dígamelo.
0: Tiene 5.000 millones de pesos. Y eso le alcanza. Si
1: tiene tanto, podría pagar, repartir, ¿no?
0: Para pagar la luz, el ABL. Sí, bueno, el siempre sale. Tuvo 14 ganadores con 5 aciertos. Se llevan casi 25 millones de pesos cada uno. Bueno, en materia internacional, Trump aseguró que la guerra con Irán no terminó. Estados Unidos va a bombardear puentes y centrales eléctricas de Irán, mientras que Teherán advirtió sobre una guerra a gran escala. Y ayer el Tribunal de Nueva York fijó fecha de inicio para el juicio contra el detenido Nicolás Maduro. Esto va a ser en junio del año próximo. En deportes, por Copa Sudamericana, Lanús le ganó a Cienciano 2-0. Hoy debuta Boquita 21-30 ante O'Higgins en la Bombonera. Vamos a ver quién juega. Dicen que Paredes, Villa podrían estar en el elenco titular. Y Racing se consagró campeón del fútbol femenino.
1: Vamos,
0: las felicitaciones para las chicas de Avellaneda. Sí, y señor. Hoy empieza la Liga Profesional nuevamente. Belgrano Central, Sarmiento Argentino Juniors, Defensa y Justicia enfrenta a Aldo Civi. Como decíamos, el próximo domingo tenemos Gran Premio de Hungría a las 10 de la mañana y en las primeras prácticas libres Alpine reemplaza a Colapinto. Dicen que Colapinto está hablando con la gente de Williams.
1: Sí, señor, está chamulleteando,
0: bueno,
1: con
0: así
1: Williams.
0: Que vamos a estar rosqueando con la gente de Williams, a lo mejor hay cambio de escudería para el año que viene.
1: Es el plan B, vamos a ver.
0: Algunos de los temas que van marcando la actualidad de este jueves 23. Chau, Franco. Que marca la actualidad de este jueves 23 de julio. Nos disponemos, ya a merced a la gentileza del señor Dentice, junto al señor Javier Villa, a repasar lo que tenés que saber para estar excelentemente informado.
1: Luis Caputo presentó el proyecto de Inocencia Fiscal 2. El nuevo esquema busca impulsar el uso de los dólares del colchón.
0: El ministro estimó la cantidad de dólares que hay fuera del mercado oficial, 170 mil millones.
1: Caputo afirmó que estamos en un récord de exportación.
0: El peronismo buscará introducir cambios a la ley de Inocencia Fiscal. Se anticipa un largo debate en el Congreso.
1: El campo está en contra del plan de Sturzenegger para desguazar el Instituto de la Carne.
0: La industria librera en alarma por la derogación de la ley del libro.
1: Por la privatización de AISA, el Tesoro recibiría como mínimo 500 millones de dólares.
0: Avanza la creación del foro laboral en la ciudad autónoma. Envían a la legislatura los pliegos de los jueces para cubrir los cargos.
1: Luis Juez se bajaría de su candidatura a gobernador de Córdoba.
0: Chubut y Río Negro sellaron un acuerdo que transforma una deuda de más de 27 mil millones de pesos en infraestructura eléctrica para la comarca andina.
1: Crece la alerta en las provincias norteñas por el fenómeno conocido como Super Niño.
0: Gobernadores apuran medidas y preparan cumbre con Karina Milei y Diego Santilli.
1: La AFA desmintió que la justicia de Estados Unidos haya citado a declarar a Tapia y Tobillino.
0: Javier Milei respondió a la campaña anti-argentina, mostró un mapa del país pintado de celeste y blanco.
1: Ahora el mundo va a ver dónde puede llegar un país lleno de argentinos, afirmó.
0: La diputada Marcela Pagano le escribió una carta a la congresista demócrata que dijo que Argentina tiene una historia de racismo.
1: Las universidades nacionales tienen vía libre para cobrarle a los extranjeros.
0: Rechazaron el pedido de juicio político contra la vicegobernadora de Mendoza por sus dichos contra Francia durante el Mundial.
1: Causa Andis por la feria judicial. Postergaron el peritaje de los audios atribuidos a Españolo.
0: Paritaria de la UTA. Llegaron a un acuerdo y hasta octubre no habrá paro de colectivos en el AMBA.
1: El salario básico de un chofer de corta y media distancia en el AMBA será de más de 2.100.000 pesos.
0: Salud alertó a los argentinos que regresaron del Mundial por posibles casos de sarampión.
1: Economía, el dólar oficial cotiza a 1.505 pesos, el blue a 1.555. El riesgo país se ubica en 410 puntos.
0: El Banco Central compró 25 millones de dólares.
1: La bolsa marcó un nuevo récord. El Merval ganó 3% y encadenó su cuarta alza consecutiva.
0: La economía sufrió su segunda caída mensual al hilo en mayo.
1: En tanto, el viceministro de Economía, José Luis Daza, afirmó: vamos en la dirección correcta.
0: El consumo masivo cayó en junio por sexto mes consecutivo.
1: El costo de la energía que pagan las grandes industrias argentinas alcanzó en junio un récord histórico.
0: La industria y el comercio volvieron a mostrar preocupación por la débil demanda y la falta de crédito.
1: Crisis industrial. Pampa Energía cierra su planta de caucho en Santa Fe por la caída de la demanda interna.
0: Según datos del gobierno, una de cada seis empresas despidió empleados.
1: El CEO de YPF, Horacio Marín, afirmó: Argentina puede llegar a pasar el millón de barriles por primera vez en la historia.
0: La cadena de ropa H&M acelera su desembarco en la Argentina.
1: Aumentó un 1.200% el costo para obtener la licencia profesional de conducir en la provincia de Buenos Aires.
0: YPF confirmó que no habrá baja en los precios de los combustibles.
1: Según la Fundación Agropecuaria para el Desarrollo de Argentina, las cadenas agroindustriales aportan 22% al PBI nacional.
0: El Colegio de Médicos Bonaerense extremó las alertas por un colapso absoluto de las tasas de vacunación en el país.
1: El Hospital de Clínicas alertó por el aumento de casos de cáncer de cabeza y cuello asociados al virus del papiloma humano.
0: Continúan cerrados los pasos fronterizos Cristo Redentor y Pino Hachado por el temporal de nieve.
1: Rige alerta roja por temporal de nieve en el sur del país.
0: Rescataron con vida a los mineros que habían quedado atrapados en la cordillera de Catamarca en medio del temporal.
1: Detuvieron en Mendoza a un ciudadano peruano de 36 años que tenía pedido de captura internacional, acusado de abusar de una menor en su país.
0: Giro en la muerte de Luciana Ojeda en Córdoba. Investigan un femicidio y buscan a su pareja.
1: Liberaron a uno de los acusados por el crimen del policía en Loma Hermosa y detuvieron a otro sospechoso menor de edad.
0: Amenazaron de muerte a una ex empleada del bar Guachitas vinculado al femicidio de Agostina Vega en Córdoba.
1: Cancelaron un homenaje a Rosalía en Córdoba.
0: Atención automovilistas, permanece cerrada la autopista Iri y la avenida Cantilo por las obras de ampliación del puente La Bruna.
1: Internacionales, escala la tensión en Medio Oriente. Los hutíes reivindicaron un ataque contra dos buques de Arabia Saudita.
0: El presidente de Estados Unidos, Donald Trump, aseguró que la guerra no terminó.
1: Estados Unidos y Arabia firmaron un acuerdo nuclear que incluiría el enriquecimiento de uranio.
0: El gobierno británico retiró temporalmente a su personal diplomático en Irán.
1: El alcalde de Nueva York, Zoran Mamdani, dice que no podrá arrestar a Netanyahu cuando vaya a la Asamblea de la ONU.
0: Donald Trump recibió con honores los restos de los cuatro militares muertos en Jordania e Irak.
1: Estados Unidos aplicó a Canadá un arancel del 50% y anunció que sancionará a otros 60 países.
0: Austria instala una comisaría de policía en el edificio donde nació Hitler para impedir que se convierta en un lugar de peregrinación neonazi.
1: Se fijó fecha de inicio para el juicio contra Nicolás Maduro.
0: Alerta en África. Y que el brote de ébola deja un saldo de más de 1.000 muertos en la República Democrática del Congo y Uganda.
1: Asesinaron a un argentino en Madrid en un aparente crimen pasional.
0: Murió Plas Johnson, el saxofonista que convirtió el tema de la Pantera Rosa en un clásico.
1: Deportes, Copa Sudamericana, ganó Lanús 2-0 al peruano Cienciano.
0: Comienza el torneo clausura con 3 partidos.
1: Esta noche desde las 21:45, Boca juega por la Sudamericana. Recibirá a O'Higgins de Chile.
0: Marcos Rojo se reincorporó a los entrenamientos de Racing y quedó a disposición para el debut ante Gimnasia.
1: Se terminó la novela. Ángel Correa será jugador de River.
0: Juanfer Quintero confirmó que no volverá al equipo de Núñez.
1: Avanza la negociación entre Boca y Napoli por Ezequiel Ceballos.
0: Riquelme defendió el regreso de Sebastián Villa a Boca. Cumplió con su sentencia.
1: Independiente cerró la llegada de Santiago Mele.
0: Chiqui Tapia pidió no dar lugar a las operaciones que buscan desestabilizar a la selección argentina.
1: Por su parte, Gianni Infantino felicitó a Tapia por el Mundial que jugó la selección.
0: La finalísima entre Argentina y España podría jugarse antes de fin de año.
1: La FIFA presentó su 11 ideal del Mundial 2026. Los únicos argentinos son Lionel Messi y Lisandro Martínez.
0: Sin Messi ni De Paul, Inter Miami volvió a la actividad en la MLS con una victoria por 3-2 sobre Chicago Fire.
1: Inter Miami anunció la incorporación del mediocampista brasileño Casemiro.
0: Racing hizo historia en el fútbol femenino. Por primera vez se consagró campeón del torneo Apertura 2026.
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0: Bueno, vamos avanzando cuando han pasado 15 minutos desde las 4 de la madrugada. De a poquito te vas despertando. Gracias por acompañarnos. 10 grados 4 la temperatura en la ciudad autónoma. La máxima que no va a superar los 13 grados. Hay bastante humedad, está alta la presión. Hay viento del sudeste a 6 kilómetros, el cielo está cubierto. Bueno, hablando de clima, la gran foto que tiene hoy Clarín en portada habla de lo que está sucediendo en la Patagonia. La Patagonia con alerta roja. La medida rige en Chubut y Santa Cruz. Y se ven rutas en observación por las intensas nevadas, por ejemplo, en la provincia de Río Negro. Bueno, intenso temporal, allí en la zona. El gran tema para Clarín, lo pone en gran título, por primera vez citan a declarar un testigo por los negocios de la AFA en Estados Unidos. La justicia pidió datos de su relación con Tapia, Tobillino y Faroni. La economía volvió a caer en mayo, pero subió contra el año pasado. Dólares del colchón buscan proteger a futuro a los que blanqueen. Acuerdo nuclear. Trump le dará a Arabia Saudita lo que les niega a los iraníes. Y también descontrol de una inteligencia artificial. Hackeó por su cuenta a otra empresa. También en otros dos recuadros con fotos, Infantino, de la FIFA a la ONU. Bueno, lo decíamos, es una propuesta que está haciendo el presidente de Estados Unidos con respecto al hombre importante del fútbol. Aerolíneas, 20 aviones nuevos, reemplazan el 25% de la flota actual a partir del año que viene, apuntan a mejorar la clase ejecutiva. Títulos que tiene en portada en este jueves 23 de julio el matutino Clarín. Vamos ahora a ver qué dice el diario Hoy de La Plata.
1: Desmentida categórica de la AFA, la institución madre del fútbol argentino salió al cruce de una fake news de Infobae levantada por los peores medios, dice, que señalaba una citación al mandamás afista y el secuestro de dispositivos electrónicos. Aclaró la situación legal real tras la cita mundialista. Axel Kicillof homenajearán, vamos de vuelta, Alak y Kicillof homenajearán a Eva Perón. Ahora sí, Javier, muy bien. Sindicatos marcharon junto a jubilados al Congreso. Médicos alertan por la baja vacunación y apuntan a Nación. El salario mínimo cayó un 40% desde 2023. El gobierno presentó el nuevo proyecto de inocencia fiscal. La propuesta amplía a beneficiarios, refuerza garantías y facilita el ingreso de capitales al sistema formal. Una fotografía que ocupa gran parte de la primera plana del diario Hoy de La Plata nos muestra una escena de la zona sur de nuestro país, donde, bueno, distintas personas están allí jugando. Llegó la nieve a Bariloche y, claro, el espectáculo, como corresponde, es tremendo. El diario Hoy de La Plata también anuncia algo que estuvimos hablando, que venimos hablando, Mario, desde hace tiempo, ¿eh? Uh-huh. La Odisea arrasa en los cines. Parece que es un peliculón infernal. Uh-huh. Monona del Obelisco no me dice nada y entonces no sé si podemos ir, no podemos ir. Hay que ir a ver. La ciudad de La Plata, provincia de Buenos Aires, 8 grados 4 décimas la temperatura, la humedad 93%, el cielo cubierto. Para hoy se espera una máxima de 12 grados con cielo parcial a mayormente nublado para el resto del día.
0: Bueno, Esther nos escribe y parece que estuvo escuchando a Caputo. Nos dice, ¿qué temita lo del colchón? Yo ya no sé qué colchón romper. No, Esther, pero no lo
1: rompa. No rompa nada.
0: No tenés nada, no, me parece ahí.
1: Y ahí va, pelusa va a encontrar.
0: Vamos a la portada del diario Popular. Tiene como gran tema, efecto mundial. Buscan cobrarles a extranjeros salud y universidades. El gobierno evaluó la decisión y ya hay proyectos. El clima de rechazo hacia la Argentina, que se viralizó en las redes sociales tras la derrota de la selección, reactivó en el oficialismo la intención de impulsar proyectos para cobrar por la atención en hospitales públicos y por la educación universitaria a los residentes extranjeros no permanentes. Milei cruzó la campaña anti-argentina. Alerta por 90 ataques de motochorros al día en el AMBA. Nuevo proyecto, Inocencia Fiscal, buscan captar los dólares del colchón. Investigación de la justicia de Estados Unidos a la AFA, desmienten citación del Chiqui Tapia. También, junto a la CGT y las 2CTA, titula Popu, jubilados volvieron a marchar al Congreso. Pidió disculpas, crece la polémica con Rosalía por la burla de Argentina y mucho del deporte. La foto grande del deporte es la de Juanfer Quinteros. No soy prioridad para Coudet, el colombiano. Upa. Se plantó. Extendió su licencia, no se presentaría en River y crecen las chances de su salida. En las próximas horas llega Ángel Correa para sumarse al plantel. Y habló Riquelme. Ella cumplió la sentencia y merece otra oportunidad, dijo.
1: Gracias,
0: Juan. Román habló de la incorporación del colombiano, de Cavani, de la actualidad del Xeneize y de la selección. Bueno, hoy a las 21:30, Boca está en la bombonera ante O'Higgins por los playoffs de la Sudamericana.
4: Vamos a nuestros hinchas.
0: Exactamente. Claro. Y bueno, Lanús le fue muy bien, 2-0 en la Fortaleza, con uno menos, derrotó a Cienciano, goles de Watson y Carrera. La próxima semana tiene la revancha en Perú. Muchos títulos, bastante del deporte, en la portada de Popular. Bueno, se viene el Festival Internacional de Cine de Mar del Plata. Va a tener premios, distinciones, bueno, entre otros, a Natalia Oreiro. La información la amplía Camila Hassan.
5: El Festival Internacional de Cine de Mar del Plata distinguirá a Natalia Oreiro en su edición número 41. El encuentro cinematográfico más importante del país se realizará del 5 al 15 de noviembre y reconocerá a la actriz con el premio Astor Piazzolla a la trayectoria, junto al director Alejandro Agresti y el compositor Emilio Cauderer. La nueva edición recibió más de 1,000 películas inscritas entre producciones nacionales e internacionales bajo el lema «Donde el cine argentino dialoga con el mundo». Como antesala, el 19 de octubre se realizará una presentación abierta al público en el Palacio Libertad, que incluirá un concierto gratuito de Cauderer junto a la Orquesta Nacional Juan de Dios Filiberto, con un repertorio de bandas sonoras del cine argentino, informó Camila Hassan para Radio Rivadavia.
0: Nos damos una vuelta por Rosario, portada del diario La Capital, Javier.
1: Histórico, Santa Fe es la primera provincia con una ruta nacional a cargo. Tras

0: al móvil. Las restantes saldrán a la calle a partir de diciembre. La AFA desmintió que Chiqui Tapia haya sido citado por la justicia de Estados Unidos. Una fotografía nos muestra un gimnasio, ¿sí?, con gente adentro y tal. Ajá. Se reactiva el ex Bar Múnich. El 3 de agosto cortará cintas un gimnasio en el subsuelo del complejo ubicado en Avenida de la Libertad y Necochea. Dos títulos más que nos deja el diario La Capital de Rosario. En principio encuentran un avión que estaba perdido en el mar hace más de 70 años. Y por otra parte, en el cine adelantan la nueva de Spider-Man y reponen un éxito de terror. Vamos a lo deportivo que nos deja La Capital de Rosario. Central va por la sonrisa que perdió en el final del semestre pasado. Juega hoy, debuta en el torneo clausura frente al campeón Belgrano. Y por otra parte, hablamos de Newell's. García Basso se acerca al Parque Independencia. En la ciudad de Rosario, provincia de Santa Fe, 10 grados 5 décimas, la temperie, la humedad 93%, el cielo cubierto con llovizna. Para hoy se espera una máxima de 15 grados con neblina matinal y el cielo mayormente nublado.
1: 4 y 24, 10 grados 4 la temperatura, una máxima de 13 grados, cielo cubierto, viento del sudeste a 6 kilómetros. Por momentos estuvo lloviznando aquí en la ciudad autónoma. Los números, las loterías, quiniela nocturna de la ciudad, la ex nacional, a la cabeza 4.660, 60 la Virgen. En la quiniela nocturna de la provincia, a la cabeza 6.225, 25 la gallina. 60 en la ciudad. No, ni el 8 ni el 6. No, 60 en la ciudad, 25 en la provincia. Yo soy claro, digo 60 y 25. El tipo me dice 6 y 8.
0: Pero Riverito te canta esos números.
1: No, bueno, le mandamos un abrazo. En el quiniseis tradicional, han quedado 5.000 millones de pesos. Para el próximo sorteo estuvo vacante. También la segunda vacante deja 2.346 millones y la revancha vacante 800 millones. En el siempre sale, con 5 aciertos, 14 ganadores, llevan casi 25 palitos cada uno. Es decir, que para el próximo pozo hay 10.100 millones de pesos.
0: ¿Por qué no se van a la...
1: No, ¿por qué no? ¿Por qué no lo ganamos?
0: Ese y pero tiempo. Nunca ganamos nada. Y bueno, más.
1: En el Loto Plus, tradicional vacante, match vacante, desquite vacante, para el pozo próximo estimado, sí. 15.244 millones. ¡Qué leguita! Vamos a los diarios deportivos españoles. El diario AS tiene a Rodri. Debate Rodri, titulás. El jugador estaría dispuesto a fichar por el Madrid, pero el club no piensa en él. Algunas voces dentro de la entidad, en cambio, creen que es el momento de afrontar una operación de 60 millones de euros. Mourinho prefiere un medio de otro perfil. También habla del 11 ideal, hablábamos de que hay dos argentinos ahí, ¿no? Bueno, manda el rojo, dice AS, Pedro Porro, Cucurella y Rodri, incluidos en el mejor equipo del Mundial. El tema también lo aborda Mundo Deportivo diciendo solo tres de España en el 11. Y habla de presión y vértigo, claro, hablando del Barça. Adeyemi se suma a Gordon para ofrecer lo que el Flick quería para la delantera del Barça. Más rapidez y garra en la recuperación. Bueno, están hablando ya del torneo que se viene, ¿no? El torneo local en España. Vamos al tenis.
0: Dale.
1: Buena performance argentina en Austria. Información que trae el que más sabe del tema, Juan José Moro.
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3: Hola, muy buenos días, amigos del programa. ¿Cómo están ustedes? Bueno, Mario, buenos resultados hoy del tenis argentino en Kitzbühel, el torneo de Austria. Mariano Navone le ganó a Struff, número 3 de Alemania. Buen resultado y buen marcador. 6-0, 6-3 para la victoria de Mariano Navone, que pasó a cuarto de final. También Tommy Echeverri, el jugador platense, número 2 del ranking argentino, le ganó a Rodionov, número 145 del mundo, por 6-2 y 7-6. Federico Díaz Acosta, era lógico que perdiera, porque esto estaba escrito en los libros. Bublik es número 9 del mundo, el kazajo, le ganó al tenista argentino por 6-3 y 7-5. Y finalmente, siempre en Kitzbühel, perdió Trungeliti. Y también es lógico esto porque jugaba frente al 52 del mundo, el número 2 del tenis alemán, Hassmann. Los vencedores juegan hoy los cuartos de final. Hasta luego.

0: 4:28, los diarios generalistas españoles, el diario El País, ponen una foto realmente impresionante, más de 32.000 hectáreas arrasadas. Esto ocurrió en una zona de Castilla-La Mancha. Bueno, hay caminos que han quedado carbonizados, superficie superior a 32.000 hectáreas. Este es uno de los temas destacados. También la inteligencia artificial escapa del laboratorio, provoca un ataque inédito, y Estados Unidos permitirá a Arabia Saudí enriquecer uranio. Esto titula el diario El País. En tanto, el diario El Mundo, en materia internacional, pone: Zelensky aplaca la ira de la calle con un general más tecnológico. Y la inmigración en las aulas crece un 55% en una década, hasta llegar al 13% del alumnado. Títulos destacados en el diario El Mundo. Nos vamos al sur de la Argentina, portada del diario Río Negro.
1: Nuevo intento del gobierno por captar los dólares del colchón. El ministro Caputo presentó la reforma de la ley de inocencia fiscal, con la que busca el blanqueo de 170 mil millones de dólares que supuestamente los argentinos no tienen declarados. Se amplían límites de ingresos y patrimonio para que más contribuyentes puedan ingresar a este blanqueo de los dólares, por decirlo de alguna manera. Los funcionarios también podrán inscribirse. Llamativo esto, sí.
0: Lo tienen todo afuera.
1: Claro, si la tienen la tienen en el colchón. Esa gente tiene colchones grandes. Sí. En la región Río Negro y Chubut, ¿cómo?
0: Ciplo.
1: Sí, tiene ciplo. En la región Río Negro y Chubut fortalecen su vinculación energética. Vaca Muerta, Neuquén volverá al mercado de capitales con un bono en dólares. En Neuquén, más de 3.000 inscriptos a los créditos hipotecarios de la provincia. Y una fotografía nos muestra el centro cívico de la ciudad de San Carlos de Bariloche, con algunas personas sacándose fotos, todo muy romántico, muy bonito, muy lindo. La nieve llegó con fuerza a la cordillera e impulsa la temporada invernal. Fuerte el aplauso para el turismo, pero para los habitantes de esa zona y muchos que están pegados a la cordillera, bueno, la están pasando complicado con el tema de la nieve. En la ciudad de San Carlos de Bariloche, provincia de Río Negro, 1.4 grados la temperie, la sensación térmica 2.6 grados bajo cero, la humedad 92%, el cielo mayormente nublado, y atenti porque para hoy se pronostica una máxima de 4 grados con nevadas matutinas, nevadas fuertes para la tarde y para la noche lluvias y nevadas.
0: Bueno, recordemos el WhatsApp para comunicarse con nosotros en Rivadavia, mensajes de texto breves, así los repasamos, 1150268630. A esta hora, en la Ciudad Autónoma de Buenos Aires, 10.8 grados la temperatura, bastante húmeda, 88%, alta la presión, 1020.4, ahora corre viento del este a 4 kilómetros, cielo cubierto, máxima 13 grados. Portada de Página 12, destaca la marcha de ayer, nota de Felipe Yapur: el partido se juega en la calle. Volvió a la calle la resistencia al ajuste de Milei. La CGT y las dos CTA, organizaciones sociales, se sumaron a los reclamos de todos los miércoles de los jubilados. La masividad de la convocatoria impidió al gobierno concretar la habitual represión. La protesta callejera seguirá el 7 de agosto con la convocatoria común a la marcha por paz, pan, tierra, techo y trabajo. La nota de Karina Micheletto y Paula Marusich, su título: Milei no se hace cargo de sus actos. El gobierno salió a promover el arancelamiento de las universidades y la salud pública para extranjeros en medio de las críticas por el supuesto racismo en la Argentina. Otra fake news sobre Chiqui Tapia, la nota de Raúl Colman. La AFA desmintió que la justicia de Estados Unidos le hubiera retenido el teléfono a su presidente. Bueno, con respecto al tema de la justicia de Estados Unidos, la investigación por el vínculo entre la AFA y la empresa Tour Proenter del productor Javier Faroni, tenemos la información que nos trae Gonzalo del Monte.
2: La justicia de Estados Unidos avanza con la investigación por el vínculo entre la Asociación del Fútbol Argentino y la empresa Tour Prodenter del productor Javier Faroni. Ayer se dispusieron citaciones en la Corte del Distrito Sur de Florida para el próximo 30 de julio. Todavía no estaba claro si los llamados alcanzan o no al titular de la AFA, Claudio Chiqui Tapia, y el tesorero Pablo Tobillino. La versión periodística publicada en el sitio Infobae daba cuenta de una citación a Tapia y también afirmaba que le habían incautado su teléfono celular. Más tarde de la publicación, la AFA lo negó mediante un comunicado oficial y exhortó a los medios de comunicación a verificar el contenido de los documentos. Tour Prodenter es la empresa que funciona como agente comercial de la AFA en Estados Unidos y tiene como uno de sus principales actores a Faroni, informó Gonzalo del Monte para Radio Rivadavia.
0: Bueno, Martín Miguel nos escribe desde Río Gallegos. Dice, tremendo tornillo en Gallegos. Estamos como cebollas, capas y capas de pilcha. Oh. Bueno, nos decía un gran día igualmente para vos. A esta hora, 13 grados bajo cero.
1: ¡No!
0: Sí, así está la cosa.
1: ¿Y por qué están
0: ahí?
1: ¿Y por qué
0: hace frío? Y bueno, porque vive ahí el hombre.
1: ¿Y pero múdese, viejo?
0: No, no, no, ¿para qué? ¿Por dónde puede ir? ¿Por ejemplo, a Mar del Plata?
1: Ponele.
0: Bueno, Mar del Plata va a encontrar el diario El Atlántico, que tiene estos títulos.
1: Los médicos declaran emergencia sanitaria por falta de vacunas. Desde el Colegio de Médicos de la Provincia de Buenos Aires difundieron un pronunciamiento institucional en el que declaran la emergencia epidemiológica y ética ante el retroceso histórico de la inmunización pediátrica y del adulto mayor en la República Argentina, y manifestaron su preocupación por el descenso sostenido de las coberturas de vacunación en el país. Asesinan a un ingeniero argentino de 13 puñaladas en España. A nivel país, alerta de libreros, una eventual desregulación del precio único del libro favorecería la concentración del mercado en grandes cadenas y afectaría a toda la industria editorial, según afirman los libreros independientes. A nivel de fútbol, el torneo regional tendrá 4 ascensos al Federal A 2027. A nivel país y a nivel de política, Milei cruzó la campaña anti-argentina con una frase de Churchill. A pie de página, una fotografía nos muestra a un señor con, bueno, una vaca y una señorita al lado. Cabaña de Viboratá obtuvo destacados premios en la rural con una ternera blanca llamada Indiecita y un ternero colorado de nombre Cantí, la reconocida cabaña
0: La Los vaca Naranjos. Cuando la llaman así viene...
1: Claro, sí.
0: Es como
1: la serpiente, esta que decían piti, piti, piti.
0: La serpiente de colegiales.
1: Y venía, claro, venía sí. La serpiente. Bueno, sumó 2 nuevas premiaciones durante la jura de la raza Shorthorn en el marco de la 138 Exposición Rural Argentina. Si estás en Mar del Plata por una de esas casualidades y tenés frío, es porque hace 4 décimas de grado y la sensación térmica 2 grados 1 bajo cero. Uh-huh. La humedad 96%, cielo ligeramente nublado. Se espera una máxima de 12 grados con neblina matinal y el cielo mayormente nublado.
0: Con 12 grados van a estar bárbaros. Vamos a la portada de Crónica. Tiene el tema, claro, vacaciones de invierno, salidas gasoleras en modo ahorro, dice. Las familias planifican con antelación las actividades si buscan promociones o descuentos bancarios. Una salida para 4 personas con transporte, cine, snacks y comida rápida ronda las 200 lucas.
1: ¡No!
0: Sí.
1: No pienso.
0: Los teatros y los parques de atracciones son las opciones más caras. También hay propuestas gratuitas de gran calidad para todas las edades. Caputo presentó los cambios al régimen de inocencia fiscal. Es una mala decisión tener los dólares en el colchón. Sacá los dólares del colchón, Villa.
1: Sí, tengo 4.
0: Datos del INDEC. La economía cayó 0. Vos lo tenés en el Ziploc. Datos
1: del INDEC.
0: La economía cayó 0,5% en mayo, pero tuvo una recuperación interanual del 0,2%. Tras el escándalo, ¿se suspende el show de Rosalía en la Argentina? Se pregunta Crónica. Sigue la bronca y la devolución de entradas. Mucho del ámbito deportivo. Licha, Martínez y Messi, elegidos en el equipo ideal del Mundial. Se aleja de River. Juanfer Quintero dice, no soy prioridad para Coudet. Copa Sudamericana. Boca recibe a O'Higgins con Paredes y Villa de titulares. Saludó como un hecho, diario Crónica. Y también con 3 partidos arranca el torneo clausura. Un torneo que ya tiene un mercado movidito de pases. Al respecto, el informe de Mariano Fernández.
3: Bombazo Núñez. River Plate rompió el mercado y cerró la contratación de Ángel Correa en una transferencia verdaderamente millonaria. El club llegó a un acuerdo total con Tigres por 15 millones de dólares más otros 2 millones por objetivos. El delantero viajará este mismo jueves para estampar su firma y sellar su vínculo hasta diciembre de 2029. Juanfer no vuelve. Como contracara, Juan Fernando Quintero confirmó en una entrevista que no regresará a vestir la banda roja. El colombiano fue tajante y aseguró, no soy prioridad para el Chacho Coudet. Además, reveló que tiene pasajes de regreso a la Argentina para el próximo 30 de este mes, donde mantendrá una charla pendiente con su club para buscar la mejor salida para ambas partes. Polémica en la Boca. Juan Román Riquelme encendió el debate tras referirse a la controvertida incorporación de Sebastián Villa. El mandatario Zenaice defendió la llegada del colombiano, quien fue hallado culpable por la justicia por abuso sexual, argumentando que ya cumplió su sentencia y que merece una segunda oportunidad. Mariano Fernández, Radio Rivadavia.
0: 4:38, nos vamos a Mendoza, portada del diario Los Andes.
1: Bueno, una fotografía tiene como protagonistas a distintas personalidades, se suponen científicos, ¿no? Investigadores de el Instituto de Histología y Embriología. La cuestión es que hay un hallazgo mendocino, un remedio para la presión trata el dolor crónico. Los investigadores del CONICET y de la UNCuyo determinaron que el telmistarán, combinado con otro compuesto, sirve para bloquear dolores musculares y articulares. Se publicó en una revista internacional. Fuerte el aplauso para ellos, orgullo mendocino. A nivel de política, crece el pesimismo sobre la economía en Mendoza. A nivel de economía, comercios alquilan más en strip center que en el centro. A nivel de sociedad, cerca de 1,000 camiones varados por el cierre del paso a Chile. Vamos a ver qué pasa en la ciudad de Mendoza con esto del clima, porque está fresco el tema. 5 grados 6 décimas la temperatura en Mendoza capital, la humedad 91%, con el cielo parcialmente nublado. Para hoy se espera una máxima de 11 grados, con cielo también mayormente nublado.
0: Vamos a la portada de Bae Negocios, tiene como título destacado: la actividad económica no se recupera, cayó por segundo mes consecutivo. Mal desempeño. El comercio bajó un 4,3% y la industria perdió un 5,6% interanual. El gobierno acuerda obras con Santa Fe y ahora va por las PASO. El riesgo país vuelve a acercarse al piso y cerró en 410 puntos. Caputo insiste con inocencia fiscal. Es mala decisión tener dólares en el colchón. En materia internacional, Trump bloquea buques en Hormuz y amenaza con más bombardeos. Negocios, transferencias inmediatas ya mueven más de 4.2 billones de pesos por mes. Títulos de BAE Negocios. Bueno, lo decíamos, el gobierno está enviando modificaciones a la ley de inocencia fiscal. Ayer daba datos el ministro Caputo. La información la amplía Rocío Kalenok.
4: El gobierno presentó las modificaciones a la ley de inocencia fiscal para incentivar el uso de los llamados dólares del colchón, que serán enviadas al Congreso en las próximas horas. Entre los principales cambios, elimina los topes de ingresos y patrimonio para acceder al régimen simplificado de ganancias, fija como fecha límite el 31 de diciembre del 2027 para adherir y redefine qué se considera una discrepancia significativa en las fiscalizaciones de ARCA. Además, refuerza las garantías para los contribuyentes al establecer que la adhesión al régimen no podrá ser utilizada luego como prueba en su contra. El objetivo oficial es brindar mayor seguridad jurídica para fomentar que los ahorros no declarados ingresen al circuito formal. Rocío Kalenok, Radio Rivadavia.
0: 4:41, 10 grados 8 la temperatura, cielo cubierto, bastante humedad, viento del este a 4 kilómetros. Hoy el cielo se va a presentar entre parcial a mayormente nublado, máxima 13 grados.
1: Eso.
0: Mensajes al 1150268630, dicen:
1: buen día, señores Portugal, Villa, José de Resistencia, escuchándolos. Mañana fresquita. Saludos a todos los oyentes. Y nos manda una fotografía con el termo, el mate y una tortilla de esas que se hacen a las brasas.
5: ¡Epa!
1: ¡Oh, qué bueno que vendría esta hora! Buen día, la mejor dupla acá, llorando desde Lloret de Mar, como me dijo ayer el Javi Villa. Y sí, jorobese, viejo. ¿Para qué está tan lejos? Le mandamos un abrazo. Otro abrazo también para el tío Tom, que siempre está presente. Dice: buen día, muchachos, ¿dónde puedo ver al payaso Piltrafa? Dice Sergio de Pablo Podestá. Bueno, este año Piltrafa no sale de gira.
0: Baño sabático.
1: Se toma un año sabático, se viene tomando varios años sabáticos. Sí. Dice: bueno, nos preparamos para la próxima.
0: Deje de tomarse cosas, por favor.
1: No, Piltrafa le mete al escabio que da miedo. Buen día, no me pierdo su información. Los únicos dólares son de espalda, dice Dolores de espalda. Ah, dice y chinches, Miguel de Castillo. Bueno, buen día equipo, esto podría interesar. En un puesto caminero que molestaba a los narcos en Paraguay, fue atacado dejando dos policías muertos y un civil. El grupo narco liderado por El Macho se hizo cargo. Pata de perro de Formosa nos anuncia sobre este tema. Buen día Mario, Javier, el gran equipo del panorama, frío por acá, 1 grado. Javier, jugá al Kini esta semana que se te da. Jurujujaja, un abrazo Aldo. Mirá. Lo saluda desde Mar del Plata. Bueno, si él me dice que esta semana se me da...
0: No, algo sabe.
1: Listo, sí, algo debe saber. Fija. Bueno, más mensajitos. Hola, soy Tony de Mar del Plata. Hoy no los puedo escuchar, no están saliendo, no sé qué pasó. Les mando un abrazo. Bueno, Aldo, no, Tony,
0: por
1: perdón.
0: La aplicación,
1: bájate la aplicación de Rivadavia, esa no falla nunca. Claro. Tenés un excelente sonido, no se corta. Buen día, Mario, Lucas, Marcelo, Javier. Ya les dije que si vamos a ver la Odisea, solo con la condición que me compre pochoclos grandes.
0: Está bien.
1: Ahí se le va un numerito.
0: Dulce o salado.
1: Besos, no, ella los quiere dulce, los pochoclos. Bien. Pasalado estoy yo. Besos a todos, Morona del Obelisco, le mandamos un beso gordo. Bueno, me dijo que sí, pero...
0: ¿viste? Está bien, bueno, vaya, viejo.
1: Pero después duerme, qué sé yo.
0: Ah, bueno.
1: ¿Qué les pasa hoy? Desayunaron con ginebra, dice Sergio, y nos manda un saludo.
0: ¿Por qué?
1: No sé, porque no entiendo.
0: Si estamos bien con la información. Bueno, el último, vamos.
1: El último. Buen día, equipo, soy de Santa Cruz, pasando el parte diario del clima. Estoy con ansias, esperando el cambio climatológico para ver si no hace tanto frío por acá. Jurujujaja, van las capturas de cómo estamos. Bueno, hay alerta rojo.
0: Claro.
1: A ver si me abrís el coso este. Bueno, 7 grados bajo cero en Santa Cruz. Viejo, hace reitero, ¿para qué van tan abajo?
0: Y bueno, qué sé yo. Bueno. Vamos a la portada de Olé, lo tiene a Juanfer Quintero, arde River, dice Olé. Para el técnico no soy prioridad. Quintero le tiró la camiseta a Coudet, dijo que futbolísticamente pensamos distinto. Y aclaró que sus vacaciones las arregló con el presidente. ¿Hay retorno? Se pregunta Olé. También 21-30, O'Higgins con Boca, debuta en Sudamericana con Paredes titular, Villa de vuelta, Montero al arco y el retorno del Vasco a la Bombonera. 2-0 a Cienciano, elemental, Granate Lanús ganó en un torneo que le cae muy bien y clausura, arranca el torneo con las reglas del Mundial. Belgrano estrena el título ante Central, 19-30, Sarmiento Argentinos y defensa Aldo Civi. Pero vamos a ver la agenda del día, la tiene y la cuenta Mariano Fernández.
5: Copa Sudamericana, la noche iluminada de Lanús. En la jornada de ayer por la Copa Sudamericana, Lanús se impuso con autoridad por 2-0 frente a Cienciano. Los goles de la victoria fueron convertidos por Watson a los 35 minutos de la primera etapa y por Carrera a los 5 minutos de tiempo adicionado al reglamentario. Vuelve a rodar la pelota. Arranca el torneo clausura de la Liga Profesional con 3 interesantes partidos. A las 19:30 tendremos acción por duplicado. Sarmiento de Junín recibirá a Argentinos Juniors, mientras que Belgrano, el campeón defensor, se medirá ante Rosario Central. A las 21:45, Defensa y Justicia cerrará la jornada enfrentando a Aldo Civi. Mariano Fernández, Radio Rivadavia.
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0: Come on, baby. 4:48, 10 grados 8 la temperatura, está bastante húmedo, 88% la humedad está alta. El viento del este a 4 kilómetros, el cielo está cubierto y está feo, no está muy lindo el día. Una máxima de 13 grados, va a estar así mayormente nublado. Hoy 23 de julio es el día de las ballenas y los delfines. Es el día del síndrome de Sjögren para alertar sobre este mal autoinmune. Y en Argentina es el día del payador. Por el contrapunto entre Juan Nava y Gabino Ezeiza de Paysandú, Uruguay, en 1884. Y también es el día de la musicoterapia, porque en 1966 se fundó justamente la Asociación Argentina de Musicoterapia. En materia política, 23 de julio de 1818, Estanislao López asume el gobierno de Santa Fe. En 1846 muere en Uruguay el jurista Pedro José Agrelo. 1881, Argentina y Chile firman un tratado de límites en la Patagonia. 1914, Austria-Hungría da un ultimátum al reino de Serbia para investigar el atentado contra Francisco Fernando. 1935, muere baleado en Buenos Aires el senador Enzo Bordavere. 1950, nace en Buenos Aires, está cumpliendo años, el ingeniero Felipe Solá, gobernador en el 2002. En Nicaragua, en 1961, se funda el Frente Sandinista de Liberación Nacional. 1986, en Inglaterra, se casan el príncipe Andrés y Sara Ferguson. Y en el 2013, el Papa Francisco visita Brasil. 23 de julio de 1866, nace en Italia el compositor Francesco Silea, autor de obras de gran trascendencia como La Arlesiana.

La excelsa interpretación de José Carreras para la Arlesiana. En materia de cultura, 23 de julio de 1823, en Buenos Aires entra en circulación la primera moneda de cobre. 1888 nace en Estados Unidos el escritor Raymond Chandler, el de la novela negra. 1897 nace en Santiago del Estero el escritor Bernardo Canal Feijó. 1903, la empresa Ford vende su primer auto. 1919, nace en Buenos Aires el historietista Héctor Germán Osterheld. 1952, nace en Buenos Aires el bancario empresario Jorge Brito. 1957, muere en Italia el escritor Giuseppe Tomasi de Lampedusa, el del Gato Pardo. En 1979, muere en Francia el periodista Josep Kessel y en el 2012 fallece en España la editora Esther Tusquets. En materia de innovación, 23 de julio de 1916 nace en Escocia el químico William Ramsay. En 1932 muere en Brasil el ingeniero Alberto Santos Dumont, pionero de la aviación. En 1947 muere en Buenos Aires el doctor Ángel Rofo. En 1962, primera transmisión de TV de Europa a América vía satélite. 2015, la NASA confirma el descubrimiento del exoplaneta Kepler-452b. 23 de julio de 1926, nace en Jamaica la cantante Cedella Marley Booker, madre de Bob Marley, con versiones de temas como Put It On.

Algunas de entretenimiento. 23 de julio de 1920 nace en Portugal la cantante Amalia Rodríguez. Y varios nacimientos. 1928 en Chile, el actor Franklin Caicedo. 1930 en Buenos Aires, el periodista Salvador Sammaritano. 9 años después, también en Buenos Aires, el conductor Andrés Percivale. En 1939 nace en Chaco la actriz Betiana Blum. En el 43 nace en Buenos Aires el actor Hugo Arana. En 1958 la actriz Gladys Forimonte. Y en 1959 el cantante Pedro Aznar. En 1961 nace en Estados Unidos el actor Woody Harrelson. En 1965 nace en Buenos Aires el relator Miguel Simón. Más un abrazo grande para Miguel, feliz cumple. Ese día nace en Londres el guitarrista Slash. En 1966 muere en Estados Unidos el actor Montgomery Clift. En 1967 nace en Estados Unidos el actor Philip Seymour Hoffman, actorazo. 1982 muere en el set de Twilight Zone en Estados Unidos el actor Dick Morrow. 1989 nace en Inglaterra el actor Daniel Radcliffe, el de Harry Potter. En 1995 muere en Buenos Aires el actor Mario Pasano. En el 2011 muere en Inglaterra la cantante Amy Winehouse. Y en el 2012 fallece en Buenos Aires la actriz Alicia Sanca. En deportes, 23 de julio de 1881, se funda la Federación Internacional de Gimnasia. 1952, los remeros Guerrero y Capozzo ganan el oro en los Juegos Olímpicos de Helsinki. 1966, Mundial de Inglaterra, el local vence 1-0 en Argentina y expulsan a Ratín. 1967, Bianchi debuta en Vélez en un 1-1 versus Boca. 1977, muere en Buenos Aires el futbolista Arsenio Erico. 2004, está cumpliendo años, nació en Buenos Aires el futbolista Valentín Barco. 23 de julio de 1973, nace en Inglaterra el cantante Francis Healy de la banda Travis, autor de temas como Sing.

5 minutos faltan para las 5. Si estás en la Ciudad Autónoma de Buenos Aires, despertándote de a poquito, nosotros te estamos acompañando con mucha información, con algunos datos, con algún recuerdo, algún efemérides. En la Ciudad Autónoma de Buenos Aires, 10 grados 8 décimas la temperatura. El cielo está cubierto, hay mucha humedad, 88%. Hay viento del este a 4 kilómetros. Prepárate para una máxima de 13 grados, con un cielo que va a estar de parcial a mayormente nublado durante todo este día. De a poquito, Marcelo, nos vamos metiendo en parte de la historia de la música ciudadana. Para contarte que el 23 de julio de 1967 nace en Bahía Blanca la cantante Sandra Saboya. Se crió en un hogar donde su padre José era un cantante semiprofesional y le transmitió una cantidad infinita de tangos, milongas, valses a su pequeña hija, quien también solía acompañarlo a sus presentaciones. Con el tiempo, Sandra se formaría en el 2x4 hasta su debut en el 2003, en la Confitería Metropolitan de su ciudad natal, con el conjunto de Juan Carlos Polizzi interpretando Nostalgias. Entre otros trabajos, destacamos que canta en la Orquesta del Tango de Bahía Blanca desde su creación en 2005, bajo la dirección del maestro Mario Grossi, con posibilidad de compartir escenario y cantar con intérpretes como Luis Filippelli, Reinaldo Martín, Abel Córdoba, Carlos Rossi y José Ángel Trelles. Además de participar con 4 temas en el disco compacto de este último de Trelles. Ya en el 2006, la bahiense fue finalista y obtuvo la mención especial del certamen La Voz del Tango, organizado por el Centro Cultural de Tango Zona Norte, dependiente de la Academia Nacional del Tango. En el 2007 integró el elenco de Mi Vida es un Tango, que se presentó en el Aula Magna de la Universidad Nacional del Sur de Bahía Blanca. Con algunos vaivenes dentro de su actividad artística, actualmente Sandra sigue despuntando el vicio ciudadano, actuando en su Bahía Blanca, en shows de tango e incluso integrando musicales como Directo a los 30. Perla del 2x4, Sandra Saboya es una voz del y para el tango, inconfundible, sonora, real. Su emoción nos cuenta el tango. Hoy la vamos a disfrutar con una pieza de 1972. La música, nada más y nada menos que de Astor Piazzolla, la letra del enorme Horacio Ferrer. Sandra Saboya, con la Orquesta del Tango de Bahía Blanca, interpreta El Gordo Triste.

0: Homenaje a quien hoy está cumpliendo años. Nació en Bahía Blanca, Sandra Saboya. Un tango de 1972. La música de Astor Piazzolla, la letra de Horacio Ferrer. Sandra, con la orquesta del tango de Bahía Blanca, interpretando el tango de las 5, El Gordo Triste.
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0: Puntualmente le damos la bienvenida a los que se despiertan a esta hora, los que nos sintonizan Rivadavia a esta hora, a las 5 de la mañana en todo el territorio de la República Argentina. Bienvenidos, gracias por acompañarnos. Estamos con todo el equipo, como siempre, compartiendo desde las 4, pegaditos a la madrugada 6:30 de Hernán García Arena. Nos quedamos hasta las 6, hasta que empieza esta mañana con Ignacio Ortelli y todo un gran equipo. Nosotros con Rolando Klemper, con Rocío Calenó, Gonzalo Del Monte, Camila Hassan, Mariano Fernández, Martín Millán, Juan José Moro, los informes de toda esta gente. En la operación técnica, Marcelo Ventice, junto a Lucas Herrera, una garantía los dos. La producción de Eric Spolsky, la locución y redacción, el hombre del rotativo del aire, toda la madrugada a cargo de Javier Villa. Y ustedes, escribiéndonos mensajes de texto para contarnos cómo va la vida. Breve mensaje al 1150268630. En una jornada de jueves que en la ciudad autónoma comienza con 10 grados 8 de temperatura, mucha humedad 88%, alta presión 1020.4 hectopascales, corre viento del este a 4 kilómetros. El cielo está cubierto y parece que se va a quedar así, por lo menos mayormente nublado durante todo este día, una máxima de 13 grados. Hay alerta roja por frío extremo en el sur de la Patagonia. Les cuento que en Bariloche, bueno, temperaturas bajo cero, nevadas fuertes, máxima de tan solo 4 grados. En Río Grande, 8 grados bajo cero la temperatura, 12 grados bajo cero la térmica, una máxima que no va a superar el grado bajo cero con un cielo despejado. En Mar del Plata, también algo nublado, máxima 12 grados. Santa Rosa, La Pampa, algunos chaparrones por la noche, máxima 13. Formosa, máxima 18 grados con cielo cubierto, al igual que en Resistencia. En Salta, cielo cubierto, máxima 13 grados. En Bahía Blanca, 6 grados. Parcialmente nublados, se esperan chaparrones por la noche, máxima 13 grados. ¿Por dónde pasa la información de estas horas? Bueno, ayer habló Caputo, presentó cambios en la ley de inocencia fiscal, habló de la necesidad de que los argentinos saquen los dólares del colchón. El consumo masivo cayó en junio 2,7%, sexto mes consecutivo. El viceministro de Economía, Daza, dijo que la mejora en la calificación de la deuda reducirá el costo del crédito y favorecerá inversiones. Por lo pronto, lo que provocó es una baja en el riesgo país, que ayer estuvo en los 410 puntos. Según datos del gobierno, una de cada 6 empresas despidió empleados. La actividad económica tuvo un leve crecimiento interanual del 0,2% en mayo, pero inferior 0,5% respecto a abril. La industria librera en alarma por la derogación de la ley del libro. El presidente va a presentar la próxima semana el proyecto de reforma de la Carta Orgánica del Banco Central. Ayer cruzó la campaña antiargentina con una frase atribuida a Churchill. Mañana parte a San Pablo, donde verá a Flavio Bolsonaro. El domingo visita la rural en la inauguración oficial. Ayer marcharon al Congreso con los jubilados, la CGT, la CTA y organizaciones sociales. La próxima convocatoria, 7 de agosto. Hubo acuerdo de choferes y cámaras empresarias. Esto aleja la posibilidad de paro de colectivos en el AMBA. El Colegio de Médicos de la Provincia de Buenos Aires extremó alertas por lo que denominó colapso absoluto en las tasas de vacunación en el país. Habla de emergencia epidemiológica. El ex senador Cuéider vuelve a declarar en Paraguay en la causa por presunto lavado de dinero. Jubilados hoy cobran los que perciben más de la mínima con documentos terminados en 0 y 1. Tiene 6, tradicional, segunda, revancha, todo vacante. El tradicional deja un pozo de 5.000 millones de pesos. En el siempre sale, 14 ganadores con 5 aciertos se llevan casi 25 millones de pesos cada uno. En materia internacional, Trump aseguró que la guerra con Irán no terminó. Estados Unidos va a bombardear puentes y centrales eléctricas de Irán. Teherán advirtió sobre una guerra a gran escala. En deportes, por Copa Sudamericana, Lanús le ganó a Cienciano 2-0. Hoy, 21-30, Boca en la Bombonera enfrenta a O'Higgins. Racing se consagró campeón en el fútbol femenino. Hoy, por Liga Profesional, Belgrano Central, Sarmiento Argentino Juniors, Defensa y Justicia enfrenta a Aldosivi. Algunos de los temas que van conformando la actualidad de este jueves 23 de julio de 2026. Te vas preparando para salir. Bueno, hay vacaciones de invierno, a los pibes no hay que mandarlos a la escuela, dejarlos a polillar un rato. Vos, si tenés que salir, bueno, sabés que el día está con cielo cubierto, que hay mucha humedad y que parece que no sale el sol. La máxima, 13 grados. Te acompañamos leyéndote con Javier y la operación de Dentice, los principales temas de este día.
3: Caputo presentó el proyecto de Inocencia Fiscal 2.
0: El ministro de Economía indicó que el nuevo esquema busca impulsar el uso de los dólares del colchón, brinda mayores garantías y facilita la incorporación de fondos no declarados al circuito formal.
4: Realmente es una muy mala decisión económica tener los dólares debajo del colchón. Claramente se dio en este contexto y se entienden las circunstancias, por eso estamos mandando la ley. A nivel de país tampoco nos sirve como país que la gente tenga los dólares debajo del colchón. ¿Por qué? Porque nosotros necesitamos crecer como país, necesitamos que la economía crezca, necesitamos recaudar más. ¿Y cómo vamos a recaudar más? De dos maneras, formalizando la economía y creciendo. Esas son las dos formas en las que el fisco recauda más.
3: El ministro estimó la cantidad de dólares que hay fuera del mercado oficial.
4: Estamos en récord de lo que es depósitos en dólares en el sistema financiero, 40.000 millones de dólares. Aún así, hay más de cuatro veces la cantidad de depósitos en dólares en lo que es ahorro debajo del colchón. La estimación del Banco Central es que hay 170.000 millones de dólares. Entonces, el objetivo, como digo, es que la gente pueda finalmente formalizar estos ahorros.
0: Para el ministro Caputo es un muy mal negocio tener los dólares debajo del colchón.
4: Para las personas, tener los dólares debajo del colchón es un muy mal negocio. Los dólares pierden valor, aunque la gente crea que no, los dólares también pierden valor porque en Estados Unidos también hay inflación. Entonces, un dólar de hoy no compra lo mismo que un dólar de hace 20 años. Si alguno guardó debajo del colchón, digo un número cualquiera, 100.000 dólares hace 20 años, si lo hubiera tenido en el sistema financiero rindiendo 6% anual, hoy tendría 320.000 dólares, no 100.000. Entonces, realmente es una muy mala decisión económica tener los dólares debajo del colchón.
3: Luis Caputo afirmó, estamos en un récord de exportación.
0: En conferencia de prensa, el ministro de Economía agregó, no había dólares porque el gobierno aplicó mal los incentivos.
4: Los resultados nos dan la razón. Hoy, digamos, habiendo generado los incentivos correctos en las industrias en las que Argentina claramente tiene valor agregado, esto es agro, energía, minería, industria del conocimiento, hoy estamos en récord de exportaciones, ¿sí? Y estamos en récord de superávit comercial. Y así como durante mucho tiempo nos hicieron el cuento de la restricción externa, que era que en Argentina no alcanzaban los dólares, en realidad no es que no alcanzaban los dólares, en realidad es que los incentivos estaban mal alineados.
3: El peronismo buscará introducir cambios a la ley de inocencia fiscal. Se anticipa un largo debate en el Congreso.
0: Ante los anuncios del ministro de Economía, el PJ impulsará discusiones en ambas cámaras legislativas para que la norma no beneficie a los actuales funcionarios de los tres poderes del Estado.
3: El campo está en contra del plan de Sturzenegger para desguazar el Instituto de la Carne.
0: La mesa de enlace y las cámaras de frigoríficos rechazaron el proyecto que le sacaría el financiamiento al Instituto de Promoción de la Carne Vacuna Argentina. El sector atraviesa una fuerte crisis por la caída del consumo y el ingreso de carne del exterior.
3: La industria librera en alarma por la derogación de la ley del libro.
0: Se conoció el borrador de un proyecto impulsado por el ministro Sturzenegger que busca eliminar la normativa que establece un sistema de precio único de venta. Fue promulgada en el 2002.
3: Los representantes del sector defienden la ley y aseguran que ayudó a triplicar el número de librerías en la Argentina y que no le representa un peso al Estado.
0: Por la privatización de AIS, el Tesoro recibiría como mínimo 500 millones de dólares.
3: Así lo manifestó el titular de la Agencia de Transformación de Empresas Públicas. Reveló que en octubre podría concretarse la operación y que colocarán en el mercado las acciones del Banco Hipotecario en poder del Fondo de Garantía de Sustentabilidad.
0: Diego Chaer, a cargo de la Agencia de Transformación de Empresas Públicas, aseguró que no hay favoritismos y que los contratos de concesión están blindados a cualquier riesgo político.
3: Patricia Bullrich visitó la bolsa de cereales.
0: La senadora de La Libertad Avanza dijo que quiere seguir trabajando junto a uno de los sectores que más produce, invierte y genera trabajo en toda la Argentina.
3: Reglas claras, menos trabas y un campo que despliega todo su potencial, afirmó.
0: Avanza la creación del fuero laboral en la ciudad autónoma. Envían a la legislatura los pliegos de los jueces para cubrir los cargos.
3: El Consejo de la Magistratura elevó las candidaturas para completar los juzgados de primera instancia y las salas de la Cámara de Apelaciones. Ahora será el turno de la Junta de Ética del Parlamento.
0: Luis Juez se bajaría de su candidatura a gobernador de Córdoba.
3: El senador nacional, aliado de La Libertad Avanza, se mostró dispuesto a dejar la fórmula para apoyar a Gabriel Bornoroni y confrontar con Martín Yarlora en 2027.
0: Juez le abrió la puerta a una postulación a intendente de la capital. Me meto de vuelta a caminar los barrios, expresó.
3: Chubut y Río Negro sellaron un acuerdo que transforma una deuda de más de 27 mil millones de pesos en infraestructura eléctrica para la comarca andina.
0: Los gobernadores Ignacio Torres y Alberto Beretilnek firmaron en el Bolsón el convenio que financia la construcción de una línea subterránea de interconexión eléctrica de 26 kilómetros.
3: La obra promete dejar atrás décadas de cortes de luz en localidades como Lago Puelo, El Hoyo, Epuyén, Las Golondrinas y El Bolsón. Los trabajos comenzarán en los próximos 15 días.
0: Crece la alerta por el fenómeno conocido como Super Niño.
3: Provincias norteñas y del litoral prevén fuertes lluvias y afectación de distintos sectores productivos. Representantes de distintos distritos se reunieron en Misiones para coordinar acciones. Gobernadores apuran medidas y preparan la cumbre con Karina Milei y Diego Santilli.
0: La AFA desmintió que la justicia de Estados Unidos haya citado a declarar a Tapia y Tobillino.
3: En un comunicado, la entidad explicó que el documento está dirigido a un tercero, pero no al tesorero ni al presidente.
0: También negó que se les haya incautado teléfonos celulares o cualquier otro dispositivo electrónico al abordar el avión que los trajo de regreso al país luego de finalizar el Mundial. Mencionó que podrían ejecutar acciones legales contra quienes difundan información falsa o engañosa.
3: Javier Milei respondió a la campaña anti-argentina tras la final del Mundial y citó una frase atribuida al ex primer ministro británico Winston Churchill.
0: Por redes sociales dijo: si tenés enemigos, significa que te plantaste por algo en algún momento de tu vida.
3: Ahora el mundo va a poder ver dónde puede llegar un país lleno de argentinos, afirmó Milei tras el Mundial.
0: El presidente, en medio de la campaña anti-argentina, compartió una imagen con el mapa del país pintado de celeste y blanco.
3: La diputada Marcela Pagano le escribió una carta a la congresista demócrata que dijo que Argentina tiene una historia de racismo.
0: La legisladora del bloque Coherencia le pidió que se retracte y le invitó a visitar Buenos Aires. Macanear es hablar con mucha seguridad de algo que no se conoce, dijo. Agarró los problemas de su país, que son reales y son enormes, y los quiso calzar en el mío como un zapato ajeno. No entra, señora, la recriminó.
3: Las universidades nacionales pueden cobrarle a los extranjeros.
0: Lo señaló el subsecretario de Políticas Universitarias, Alejandro Álvarez, dijo que los rectores de las casas de altos estudios están legalmente autorizados desde mayo pasado.
3: Rechazaron el pedido de juicio político contra la vicegobernadora de Mendoza por sus dichos contra Francia durante el Mundial.
0: Eve Casado se refirió a la selección francesa como un equipo africano flojo de modales. Sus dichos provocaron un conflicto con el embajador. El oficialismo, que responde al gobernador Alfredo Cornejo, no acompañó la iniciativa.
3: Causa Andís por la feria judicial postergaron el peritaje de los audios atribuidos a Español.
0: El juez Ariel Hijo hizo lugar al pedido del fiscal, que solicitó reprogramar el inicio de las pericias porque muchos de los profesionales involucrados se encuentran de licencia. Gendarmería deberá fijar una nueva fecha.
3: Hasta octubre no habrá paro de colectivos en el AMBA.
0: Los choferes y las cámaras empresariales que manejan las líneas en el AMBA llegaron a un acuerdo y se descarta un paro de transportes para el próximo trimestre. Después de un mes de negociaciones, que incluyeron el ya clásico tire y afloje, el gobierno aumentó los subsidios y se destrabó el conflicto.
3: Entonces el salario básico de un chofer de corta y media distancia en el AMBA será de más de 2.100.000 pesos.
0: Esa cifra alcanzará en julio junto con viáticos y el 6,2% de actualización pactada entre la UTA y las cámaras empresariales.
3: Para agosto y septiembre acordaron un 2% más un bono de 60 mil pesos.
0: Salud alertó a los argentinos que regresaron del Mundial por posibles casos de sarampión.
3: El ministerio informó que hay riesgo elevado de reintroducción y diseminación en el país, porque tanto en Estados Unidos como México y Canadá, las ciudades que albergaron hinchas tienen áreas con brotes activos. Recomendaron a los viajeros consultar a un médico si aparece fiebre de 38 grados o sarpullido rojizo, incluso hasta 30 días posteriores al regreso.
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0: Cinco y cuarto, a esta hora 10 grados 8 la temperatura en la ciudad autónoma, máxima 13 grados, cielo cubierto. Portada del diario El Cronista, este título. El gobierno se prepara para dar otra batalla desreguladora en el Congreso a partir de agosto. La iniciativa atraviesa numerosos sectores de la economía, desde el corretaje inmobiliario hasta el cabotaje marítimo, pasando por el mercado de capitales, farmacias, vinos y carne, entre otros. El riesgo país bajó a 410 puntos gracias al efecto Moody's, pero ahora hay dudas por el sendero de tasas de Estados Unidos. Caputo dijo que con Inocencia Fiscal 2 buscan proteger a los contribuyentes de la acción de futuros gobiernos. Poco margen para revivir la tregua. La escalada de Medio Oriente otra vez pone al petróleo rumbo a los 100 dólares. Y también H&M apura su desembarco en uno de los principales shopping porteños. Apuntan a abrir antes de fin de año. Portada del diario El Cronista. Nos vamos ahora a la portada del diario La Voz del Interior de Córdoba. Estos títulos.
3: Una fotografía tiene como protagonista al fiscal de la causa respecto de la voladura de la DAIA. Reclamo por el juicio, atentado a la AMIA, perdón, a 32 años. Reclamo por el juicio en ausencia. A 32 años de la voladura de la AMIA, se multiplican los pedidos de enjuiciamiento a los terroristas que volaron la mutual judía. Tapia y dirigentes de la AFA en la mira de tres fiscales de Estados Unidos, dice el diario La Voz del Interior. Antes de regresar al país, el presidente de la AFA habría sido entrevistado por funcionarios judiciales estadounidenses. Investigan movimientos millonarios de empresarios vinculados. Desde la AFA aseguraron que no hay una investigación en curso. A nivel de la economía, se volvió a frenar la actividad en mayo. El ministro Caputo había prometido más reactivación. Cayó un 0,5% respecto del mes de abril. Hasta mayo creció por debajo de las expectativas, un 1,7%. Más títulos de La Voz del Interior. Si viene el Papa al país, ¿cómo sería el viaje? Bueno, una nota de desarrollo del diario La Voz del Interior. Investigan como femicidio la muerte de Luciana Ojeda. Por otra parte, y a nivel internacional, Trump redobla los ataques contra Irán. En la ciudad de Córdoba, capital de provincia, 8 grados la temperatura actual, la humedad 87%, el cielo cubierto. Se espera para hoy 15 grados de máxima con cielo mayormente nublado.
0: Bueno, está llegando con funciones gratuitas al Teatro Argentino de La Plata, El Cascanueces. Tiene información ampliando Camila Hassan.
5: El Cascanueces llega con funciones gratuitas al Teatro Argentino de La Plata. El clásico ballet con música de Tchaikovsky volverá en una versión pensada para toda la familia durante las vacaciones de invierno. La interpretación del cuerpo estable del Coliseo Platense cuenta con coreografía y dirección de Manuel Abruzzo y se presentará en la sala Alberto Ginastera con funciones entre el 26 de julio y el 1 de agosto a partir de las 16 horas. Las entradas son gratuitas y podrán reservarse de manera online a partir de este viernes 24 de julio, mientras que las personas mayores de 65 años y quienes posean certificado único de discapacidad también podrán retirarlas de forma presencial en la boletería del teatro, informó Camila Hassan para Radio Rivadavia.
0: Vamos a Posadas Misiones, portada del diario El Territorio, estos títulos.
3: En Misiones, una de las más expuestas, hay rechazo generalizado a la extranjerización de tierras. organizaciones sociales, agrarias, gremiales, de derechos humanos, ambientales, intendentes y partidos advierten sobre los riesgos de aprobar la propuesta de Milei y exhortan a los senadores Arce, Rojas, de Kult y Gröhling a votar en contra. Cumbre en agosto, gobernadores del Norte Grande en Posadas. Hugo Pasalacqua será anfitrión en una oportunidad para que con sus pares aborde los planteos comunes ante el gobierno nacional. Y el panorama en la provincia, bueno, dispar mejora en índices de vacunación. Al contrario de lo que dicen los colegios médicos a nivel país. Bueno, esquemas para bebés y embarazadas mostraron importantes avances, pero cayeron la triple viral y los refuerzos escolares. Atentos con esto, no solamente a los habitantes de Misiones y a aquellos que están cerca del tema cataratas, también así como los turistas. Cierran la garganta del diablo y analizan sacar las pasarelas por la crecida.
0: Opa, claro.
3: Suben arroyos y ríos y hay alerta en el Soberbio y cortes en las rutas 7 y 2. Títulos que tienen que ver con los policiales, femicidio en Piñalito. El cuerpo de Vilau tenía 3 balas y 20 perdigones. Violencia en Oberá, intentó atacar a su pareja con una botella y quedó detenido. A nivel salud, contra ACV y deterioro, ejercicio, sueño y cuidado para cuidar el cerebro. Es lo que me estaría faltando a mí, cerebro. Una fotografía muestra a distintos jugadores llevando adelante un encuentro de baloncesto. Ventaja para Tokio sobre Mitre en el primer juego. Hizo valer la localía con un ajustado 76-73. El domingo a las 20:30 en la cancha de la Uriazul, otro triunfo meterá al Oriental en semifinales de la Liga Nacional, mientras que Mitre buscará estirar la serie. Así que, muchachos amantes del baloncesto, ya saben lo que hay. Vamos a la ciudad de Posadas, provincia de Misiones, para ver cómo está el tema de la temperatura.
0: ¿Cómo está
3: la 14 temperatura? Grados 5 décimas la temperie, la humedad 98%, el cielo cubierto con llovizna. Se espera para hoy 20 grados de temperatura con neblina matinal y el cielo mayormente nublado.
0: Recordamos lotería, quiniela nocturna de la ciudad, la ex nacional a la cabeza 4.660 y en la quiniela nocturna de la provincia a la cabeza 6.225. 60 en la ciudad, 25 en la provincia. El Quinisay, recordamos, tradicional, segunda, revancha, todo vacante, un pozo estimado de 10.100 millones de pesos para el domingo. El siempre sale con 5 aciertos, 14 ganadores, llevan casi 25 palitos cada uno. En el Loto Plus, tradicional, match, desquite, todo vacante, el pozo estimado para el próximo sorteo, 15.244 millones. En el Sale o Sale, con 5 aciertos, 6 ganadores, llevan poco más de 6 millones de pesos cada uno. Nos vamos a...

0: el peruano Buse, Tommy es 4 del torneo y Buse es 5 en la preclasificación. Y Mariano Navone enfrentará buenas posibilidades para el tenista cuando enfrente a Halys de Francia, número 83 del mundo. En Estoril, en Portugal, recordamos el gran triunfo de Román Burruchaga, que sigue ganando. Le ganó a Nuno Burges de Portugal, 48 del mundo, por 6-1, 4-6 y 6-3. Burro siempre adelante. En WTA Mujeres, la única que quedaba en competencia Lourdes Carré, fue derrotada en Hamburgo por Kalinina, quien venció a la jugadora de Deró por 6-1 y 6-1. Hasta mañana.
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1: Economía.
3: El dólar oficial cotiza a 1.505 pesos, el blue a 1.555. El riesgo país se ubica en 410 puntos.
4: El Banco Central siguió con la compra de dólares y las reservas superaron los 49 mil millones.
3: Adquirió 25 millones y lo ganó 132 jornadas consecutivas con saldo comprador.
4: La bolsa marcó un nuevo récord.
3: Merval ganó 3%, encadenó su cuarta alza consecutiva. Cayó el riesgo país, como decíamos, tras la mejora de la nota crediticia de Moody's.
4: La economía sufrió su segunda caída mensual al hilo en mayo, a contramano de lo que esperaba el mercado. Amplía el informe Rocío Kalenok.
5: La actividad económica mostró una baja en mayo. Según informó el INDEC a través del EMAE, cayó 0,5% respecto de abril en lo que fue el segundo retroceso mensual consecutivo. Sin embargo, en la comparación con mayo del 2025, se mantuvo en terreno positivo con una leve suba del 0,2%. El desempeño volvió a ser muy dispar entre sectores. El agro y la minería fueron los principales impulsores del índice, mientras que la industria, el comercio y la pesca estuvieron entre las actividades que más retrocedieron. El ministro Caputo detalló en X que el indicador tendencia ciclo, que permite evaluar la dinámica subyacente de la actividad, creció 0,2% mensual y acumuló 26 meses consecutivos de expansión, siendo este el ciclo más largo desde el 2011. Rocío Kalenok, Radio Rivadavia.
3: En tanto, el viceministro de Economía, José Luis Daza, afirmó: vamos en la dirección correcta.
4: Aseguró además que la mejora en la calificación de la deuda reducirá el costo del crédito y favorecerá inversiones.
6: Vamos en la dirección correcta, pero más que eso, lo que implica es que se reduce el costo del crédito para la Argentina, para todos los argentinos, para la gente, para las empresas y para el gobierno. Y esto hace que hay una gran cantidad de proyectos de inversión que de otra forma no se podrían financiar, que al bajar el costo del crédito sí van a ser financiables y sí va a permitir ampliar la capacidad productiva de la Argentina y generar más empleo, etcétera, etcétera.
3: El consumo masivo cayó en junio por sexto mes consecutivo.
4: Acumuló una baja de casi 3% en el primer semestre respecto del mismo periodo del año pasado. En la comparación interanual mes a mes, la caída fue del 2,7%. Solo el segmento de comercio electrónico arrojó una mejora en lo que va de 2026. Los datos surgen del habitual relevamiento de la consultora Sentia.
3: El costo de la energía que pagan las grandes industrias argentinas alcanzó en junio un récord histórico.
4: El abastecimiento eléctrico para los grandes usuarios llegó a $189 por megavatio hora. La decisión de trasladar los costos al sector productivo aplasta la competitividad de la industria argentina.
3: Justamente la industria y el comercio volvieron a mostrar preocupación por la débil demanda y la falta de crédito.
4: Los relevamientos del INDEC mostraron que la actividad y el empleo continúan bajo presión. En tanto, la escasez de pedidos y las restricciones financieras todavía impiden que el repunte se consolide.
3: Crisis industrial. Pampa Energía cierra su planta de caucho en Santa Fe por la caída de la demanda interna.
4: Ubicada en Puerto San Martín, era la última gran planta de caucho en Argentina. Ofrecen retiros a 200 trabajadores. La reducida demanda interna para fabricar neumáticos y calzado asoman como la causa del cierre.
3: Según datos del gobierno, una de cada seis empresas despidió empleados.
4: Un relevamiento 2% de la Secretaría del Trabajo midió que casi el 17%

0: Las compañías registradas disminuyó su dotación de personal. Además, la creación de nuevas firmas está en mínimos históricos.
1: Para la cartera laboral, la caída en la cantidad de empresas en funcionamiento está más relacionada con ese piso histórico de aperturas que con una aceleración en la cantidad de cierres.
0: El CEO de YPF, Horacio Marín, afirmó: Argentina puede llegar a pasar el millón de barriles por primera vez en la historia.
1: Por Rivadavia sostuvo que la empresa sigue para arriba y cree que por la velocidad en la que están creciendo podrían llegar a ser exportadores.
2: El RIGI fue muy importante, los incentivos son los correctos y todo se está montando la producción. YPF mucho, Vaca Muerta. Entonces este año se va a batir. Yo creo que a fin de año, principio del año que viene, depende cómo nos lleguemos nosotros a fin de año, el valor que tengamos de producción, Argentina puede llegar a pasar el millón de barriles como primera vez en la historia y seguimos para arriba. Yo creo que en el 31-32 por ahí podemos llegar a ser exportadores de un millón de barriles.
0: H&M acelera su desembarco en la Argentina.
1: La cadena sueca avanza en las negociaciones para instalar su primer local en el país antes de fin de año. El proyecto se desarrolla junto a Hola Moda. El shopping Alto Palermo aparece como la principal ubicación para el debut.
0: Aumentó un 1.200% el costo para obtener la licencia profesional de conducir en la provincia de Buenos Aires. El trámite cuesta 294 mil pesos.
1: Quienes gestionen por primera vez, renueven o amplíen el carnet de las categorías C, D y E. Deberán hacerlo a través de prestadores privados habilitados por la Agencia Nacional de Seguridad Vial.
0: YPF confirmó que no habrá baja en los precios de los combustibles.
1: El presidente de la empresa, Horacio Marín, advirtió que la reciente suba del barril de petróleo impedirá un descenso a corto plazo en los surtidores.
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0: Según la Fundación Agropecuaria para el Desarrollo de Argentina, las cadenas agroindustriales aportan el 22% al PBI nacional. La información del campo la trae Martín Millán.
4: Muy buenos días, equipo del Panorama. Les comento, un informe de la Fundación Agropecuaria para el Desarrollo de Argentina revela que las cadenas agroindustriales constituyen el principal sector de la economía argentina por su aporte al Producto Bruto Interno. En 2025 representaron el 22% del Producto Bruto Interno Nacional, lo que equivale a 1 de cada 5 pesos generados por la economía y a un valor estimado de 126.548 millones de dólares. Detrás del complejo agroindustrial se ubica en el sector inmobiliario con una participación del 14% y el comercio con un 12% del PBI. Por otra parte, de acuerdo con las proyecciones del relevamiento de expectativas de mercado del Banco Central de la República Argentina, las proyecciones para 2026 indican que la actividad económica cerraría con un crecimiento anual del 2,8%. Martín Millán, Rivadavia Agro.
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1: El Colegio de Médicos Bonaerense extremó las alertas por un colapso absoluto de las tasas de vacunación en el país.
0: Planteó una emergencia epidemiológica por el retroceso histórico de la inmunización pediátrica y de los adultos mayores. Le exige al ministro de Salud, Mario Lugones, restablecer la provisión de vacunas, normalizar la cobertura gratuita a la totalidad de los pacientes de riesgo y lanzar una fuerte campaña de vacunación.
1: Advierten que hay más de 100.000 niños que jamás recibieron una sola vacuna de calendario en su vida.
0: El Hospital de Clínicas alertó por el aumento de casos de cáncer de cabeza y cuello asociados al virus del papiloma humano.
1: Aparecen más en hombres, crece el número de casos entre los más jóvenes, pueden curarse más de un 80% cuando se detectan a tiempo.
0: Continúan cerrados los pasos fronterizos Cristo Redentor y Pino Hachado por el temporal de nieve.
1: Por el momento, las autoridades informaron que no hay una fecha definida para su reapertura. En tanto, miles de camiones aguardan para poder cruzar al país vecino.
0: Rige alerta roja por el temporal de nieve en el sur del país.
1: Es por temperaturas extremas en toda la provincia de Santa Cruz y amarillo para Tierra del Fuego e Islas Malvinas. También prevén intensas nevadas desde la zona cordillerana de La Rioja hasta Chubut.
0: Rescataron con vida a los mineros que habían quedado atrapados en la cordillera de Catamarca en medio del temporal de nieve.
1: Estuvieron 3 noches varados en el camino hacia el Salar del Hombre Muerto a 4.500 metros de altura y bajo temperaturas extremas bajo cero.
0: Gracias a que contaban con teléfonos de localización satelital pudieron hallarlos, según contó el representante gremial de los trabajadores, quien además mencionó que no descartan iniciar acciones legales porque no se respetó el protocolo de seguridad para resguardar la vida de los empleados.
1: Detuvieron en Mendoza a un ciudadano peruano de 36 años que tenía pedido de captura internacional acusado de abusar de una menor en su país.
0: Tras la aprehensión, comenzaron las coordinaciones con el juzgado penal colegiado supraprovincial de Perú para su extradición.
1: Homicidio en Córdoba. La autopsia Rocío Belén Gómez indicó que la causa de muerte fue un shock hipovolémico provocado por múltiples heridas punzantes.
0: La joven de 25 años fue asesinada por su expareja y padre de su hija, Maximiliano Braudaco, quien cumple con una condena por violencia de género.
1: Giro en la muerte de Luciana Ojeda en Córdoba. Investigan un femicidio y buscan a su pareja.
0: Es un ciudadano polaco de 45 años con quien hacía 10 meses mantenía un vínculo sentimental. El día que se halló sin vida a la mujer de 36 años junto a su hija de 5, él llamó a la ambulancia, pero luego huyó. Quedó imputado por homicidio agravado y se emitió una orden de captura internacional.
1: Liberaron a uno de los acusados por el crimen del policía en Loma Hermosa y detuvieron a otro sospechoso menor de edad.
0: Tiene 14 años y se cree que es quien efectuó los disparos que terminó con la vida del oficial Cristian Jerez. Su cómplice también es menor de edad, por lo que ambos no son punibles. La suba de la edad votada en el Congreso este año aún no entró en vigencia.
1: Amenazaron de muerte a una ex empleada del bar Guachitas vinculado al femicidio de Agostina Vega en Córdoba.
0: La mujer aseguró que fue intimidada tras denunciar presuntos hechos de prostitución y venta de drogas en el local. Tenés los días contados, vos y tu familia, sostienen los mensajes que le llegaron desde una cuenta anónima.
1: Cancelaron un homenaje a Rosalía en Córdoba tras la polémica que originaron sus posteos en redes por la derrota de Argentina en la final del Mundial.
0: La propuesta artística iba a realizarse en la explanada del Museo Metropolitano de Arte Urbano. Desde la organización señalaron que la decisión es ajena al espacio cultural y que se tomó para proteger a los músicos y evitar posibles disturbios.
1: Atención automovilistas, cierran la autopista Ir y la avenida Cantilo por obras de ampliación del puente La Bruna.
0: Los trabajos mantendrán cortadas las arterias hasta las 6 de la mañana del viernes. El tránsito será desviado hacia Figueroa Alcorta y Libertador.
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1: A esta hora en la Ciudad Autónoma de Buenos Aires, 10 grados 9 décimas la temperatura, el cielo está cubierto, mucha humedad, 89%, corre viento del este a 10 kilómetros, máxima 13 grados, el cielo va a estar entre parcial a mayormente nublado. Mensajes que llegan al WhatsApp de Rivadavia,
0: Javier. Bueno, llegan una gran cantidad de mensajes, Mario. Muy buen día, los amigos del panorama, otra vez frío y del bueno, abrazo grande, dice Edu de Bahía Blanca. Y ustedes sí que son geniales, me sacan una risa a esta hora con el tema del colchón grande de los integrantes del gobierno. Yo creo que el colchón de ellos está en otro país, dice la abuela Esther.
1: Sí.
0: La tiene clara.
1: Uh-huh.
0: Buen día, Mario Portugal, Javier Villa y equipo, este Toto Caputo es cómico, ¿no? No creo que el trabajador tenga dólares en el colchón, porque no le, ¿por qué no le sacan los dólares a los kirchneristas, a Lázaro Báez, a Insaurralde, etcétera? Discúlpenme. Por quejón, les mando un abrazo grande, soy Antonio, el panadero del Parque Chacabuco. Buen día, Pablo de Luján, Caputo y sus cómplices que den el ejemplo y traigan las gringas que tienen afuera, ¿no? Dice.
1: Epa, las gringas.
0: Que traigan las gringas, que traigan.
1: Hoy es el día del payador.
0: Buen día, señores periodistas, Mario Portugal, Javier Villa, una pregunta. ¿Por qué los políticos no nos dan un ejemplo y traen ellos ahí los está dólares que tienen afuera?
1: Eso.
0: ¿No sería un gran ejemplo para nosotros, Daniel de la Plata? Me acuerdo una vez que Cristina Kirchner lo señaló a la morsa, ¿cómo era?
1: A Aníbal Fernández.
0: Sí, y le dijo, vos Aníbal y con bonete, primero y con bonete, trae la guita de afuera, le había dicho.
1: Uh-huh.
0: No me olvido más por lo del bonete. Buen día, mis compañeros de todas las mañanas. Excelente jueves para ustedes y todos los radioescuchas, dice Néstor Muti desde Espeleta. Bueno, Minerva de Mendoza dice que no nos puede escuchar.
1: ¿Qué pasó?
0: Le dije que se baje la aplicación.
1: La aplicación.
0: Es lo mejor que le puede pasar. Totalmente. Muy bueno, buenos días, gente linda. Le escribe Mario Cuba, paraguayo. Vine a la Argentina a los 19 años. Pasé todos los procesos de los gobiernos y nunca me sentí discriminado.
1: Bien.
0: Tengo 4 hijos argentinos y siempre digo gracias Argentina. Hoy soy jubilado, tengo 68 años, no me falta nada y sigo trabajando en la construcción como contratista. Saludos y bendiciones.
1: Muy bien. José Héctor Vera desde Salta nos anuncia que en agosto se hace nueva Semana de Cine en la provincia, del 6 al 14. Salta celebra 30 ediciones de la Semana del Cine, películas argentinas y extranjeras, un panorama de la escena local en la mirada salteña. Y la provincia va a acompañar el desarrollo del premio Tejidos 2026 en Cachi. La Secretaría de Cultura, la Municipalidad de Cachi, suscribieron un convenio destinado a acompañar la realización de la primera edición del premio Tejidos 2026, una iniciativa que busca poner en valor la producción textil y el trabajo artesanal.
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1: Escala la tensión en Medio Oriente. Los hutíes reivindicaron un ataque contra 2 buques de Arabia Saudita.
0: El grupo rebelde yemení que responde a Irán informó que llevó a cabo una operación militar cualitativa con drones y misiles por presuntamente haber cruzado los límites del bloqueo que impusieron el lunes. Trump había advertido por represalias ante eventuales bombardeos.
1: El presidente de Estados Unidos, en tanto, aseguró que la guerra no terminó.
0: Advirtió que cada vez que Irán ataque un barco en el estrecho de Hormuz, vamos a destruir un puente o una planta de energía cerca o dentro de Teherán.
1: Estados Unidos y Arabia Saudita firmaron un acuerdo nuclear que incluiría el enriquecimiento de uranio.
0: Crece la preocupación en Israel porque el reino saudita no reconoce la existencia del Estado judío. No se conoció el texto del acuerdo, pero aseguran que el programa tiene fines pacíficos.
1: El gobierno británico retiró temporalmente a su personal diplomático en Irán.
0: Fue evacuado debido a la situación de inseguridad. El Ministerio de Asuntos Exteriores británico reiteró que desaconseja cualquier viaje a Irán e instó a los ciudadanos británicos que ya se encuentran en el país a que consideren cuidadosamente si deben permanecer allí.
1: Ahora el alcalde de Nueva York, Sohrab Mamdani, dice que no podrá arrestar a Netanyahu cuando vaya a la Asamblea de la ONU.
0: Reconoció que no cuenta con la autoridad legal independiente para hacer cumplir la orden de arresto contra el primer ministro, pero instó a que Trump lo haga. La Corte Penal Internacional acusa al líder israelí de crímenes de guerra y de lesa humanidad.
1: Donald Trump recibió con honores los restos de los 4 militares muertos en Jordania e Irak.
0: La ceremonia contó con la presencia de los familiares de los fallecidos en el estado de Delaware.
1: Estados Unidos aplicó a Canadá un arancel del 50%, anunció que sancionará a otros 60 países.
0: Argentina se encuentra en esa lista y podría aplicarse un 10%, el mismo arancel general que establecía el Tratado Comercial Bilateral.
1: Austria instala una comisaría de policía en el edificio donde nació Hitler para impedir que se convierta en un lugar de peregrinación neonazi.
0: La inauguración de la sede policial llega tras años de controversia sobre qué hacer con la antigua posada del siglo XVII donde nació el dictador nazi.
1: Se fijó fecha de inicio para el juicio contra Nicolás Maduro.
0: El juez dispuso que tanto el depuesto presidente de Venezuela como su esposa, Cilia Flores, comparezcan a partir del 1 de junio de 2027.
1: Deberán responder a la imputación de conspiración para introducir cocaína en Estados Unidos, cargo por el cual ambos podrían ser condenados a cadena perpetua.
0: Alerta en África, el brote de ébola deja un saldo de más de 1,000 muertos en la República Democrática del Congo y Uganda.
1: Las autoridades sanitarias indicaron que 737 pacientes están aislados o recibiendo tratamiento en hospitales, mientras que 482 se recuperaron.
0: Asesinaron a un argentino en Madrid en un aparente crimen pasional.
1: La víctima, Facundo Ricos, un ingeniero de 37 años que residía en España hace una década. Al parecer, el agresor estaba convencido que mantenía una relación con su esposa porque eran conocidos o compañeros del gimnasio. Ingresó a su domicilio, lo roció con gas pimienta y lo apuñaló 13 veces. Al día siguiente, se quitó la vida arrojándose al vacío.
0: Murió Plas Johnson, el saxofonista que convirtió el tema de La Pantera Rosa en un clásico.
1: El músico estadounidense falleció a los 94 años, luego de una larga trayectoria que tuvo como momento estelar su participación como solista en la obra compuesta por Henry Mancini.
3: Sí. Deportes.
0: Copa Sudamericana, ganó Lanús.
1: Consiguió un trabajoso triunfo frente a Cienciano con uno menos desde los 15 minutos del segundo tiempo. El Granate logró vencer 2-0 al equipo peruano y se adelantó en la serie por los 16avos de final de la Copa Sudamericana. La revancha el miércoles que viene en Cusco.
0: Comienza el torneo clausura con 3 partidos.
1: 19:30, Sarmiento Argentino Juniors y Belgrano Central. 21:45, Defensa Aldo Civi. El certamen repite el formato de 30 equipos en 2 zonas, invierte las localías de la apertura.
0: Esta noche, desde las 21:45, juega Boca por la Copa Sudamericana.
1: Recibirá O'Higgins en la Bombonera, encuentro que corresponde a la ida de los 16avos de final. En el Xeneize jugarían Leandro Paredes y los colombianos Álvaro Montero y Sebastián Villa, flamantes refuerzos.
0: En tanto, se lesionó Leandro Lozano y Dylan Gorosito será titular en Boca ante O'Higgins de Chile. Amplía esta información Mariano Fernández.
6: Boca sale a la cancha. Además del inicio del certamen doméstico, la atención internacional de la fecha estará puesta en la presentación de Boca Junior. El Xeneize disputará su encuentro de Copa Sudamericana frente a O'Higgins a partir de las 21:30. Mariano Fernández, Radio Rivadavia.
1: Marcos Rojo se reincorporó a los entrenamientos de Racing, quedó a disposición para el debut ante Gimnasia.
0: El encuentro será este viernes a las 19 en el Cilindro de Avellaneda por la primera fecha de la zona B del torneo clausura.
1: Se terminó la novela, Ángel Correa será jugador de River.
0: El millonario y Tigres lograron destrabar la negociación que se había estancado en las últimas horas. El delantero estaría llegando al país entre hoy y mañana para firmar su contrato. El traspaso ronda los 17 millones de dólares.
1: Juanfer Quintero confirmó que no volverá a River.
0: No hay misterio, no soy prioridad para el Chacho Coudet. No tengo nada en contra del entrenador, indicó el mediocampista colombiano. Está en Miami. Aseguró que el 30 se presentará en el club para buscar la mejor solución.
1: Avanza la negociación entre Boca y el Napoli por Ezequiel Ceballos.
0: El Xeneize ya está en tratativas mano a mano con el club italiano para intentar alcanzar un acuerdo en la cifra para vender al delantero. La primera oferta fue de 10 millones de dólares, pero aún no hay acuerdo.
1: Riquelme defendió el regreso de Sebastián Villa a Boca. Cumplió con su sentencia.
0: El presidente del club de la Ribera habló en la previa del duelo frente a O'Higgins por la Copa Sudamericana, respaldó la incorporación del delantero colombiano. El entrenador pidió un delantero y creemos que Sebastián Villa reúne todas las condiciones, aseguró.
1: Independiente cerró la llegada de Santiago Mele.
0: El arquero de 28 años que fue parte de la selección de Uruguay en este mundial arribará a préstamo por 12 meses desde Rayados de Monterrey.
1: Chiqui Tapia pidió no dar lugar a las operaciones que buscan desestabilizar a la selección argentina.
0: El presidente de la AFA valoró el trabajo hecho por la escaloneta en el Mundial de Estados Unidos, México y Canadá, que le dio una enorme alegría al país. No se dejen llevar por las mentiras. Hay que reconocer que España nos ganó bien, subrayó.
1: Las felicitaciones de Infantino a Chiqui Tapia por el Mundial que jugó la selección argentina.
0: La magnífica actuación del albiceleste contribuyó de manera decisiva a hacer de esta edición un acontecimiento excepcional que cautivó a millones de apasionados del fútbol en todo el mundo, sostuvo el presidente de la FIFA. Al final de la carta se dirigió de forma personal a Tapia. Le deseo, estimado señor presidente, todo lo mejor para las próximas competiciones y espero volver a verlo muy pronto.
1: La finalísima entre Argentina y España podría jugarse antes de fin de año.
0: Surgieron rumores sobre el encuentro que tienen pendiente ambas selecciones y una posible fecha para que al fin se concrete el juego que quedó pendiente por ser campeones de Europa y América respectivamente.
1: Será una especie de revancha de lo que ocurrió el 19 de julio en el MetLife Stadium de Nueva Jersey con el triunfo 1-0 y título para la Furia Roja. Quedan 2 fechas de la FIFA para partidos internacionales. La primera entre el 21 de septiembre y el 6 de octubre y la siguiente entre el 9 y el 17 de noviembre.
0: La FIFA presentó su 11 ideal del Mundial 2026. Los únicos argentinos son Lionel Messi y Lisandro Martínez.
1: El resto del equipo lo completa Bocinha, Cucurella, Upamecano, Pedro Porro, Jude Bellingham, Rodrigo Hernández, Michel Olise, Mbappé y Haaland.
0: Sin Messi ni De Paul, Inter Miami volvió a la actividad en la MLS con una victoria por 3-2 sobre Chicago Fire.
1: El conjunto rosa ganó pese a un blooper de su arquero argentino, el ex Lanús Rocco Ríos Novos, y amargó el debut de Lewandowski en Chicago Fire. Luis Suárez anotó un doblete.
0: Racing hizo historia en el fútbol femenino por primera vez. Se consagró campeón del torneo Apertura 2026.
1: Ganó 2-0 a San Luis como visitante y San Lorenzo perdió con Lanús y quedó sin chances de forzar un desempate con las de Avellaneda.
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1: Diez minutos para las 6 de la mañana, ya preparado el equipo de Esta Mañana, la continuidad de las 6:30 con Nacho Ortelli a la cabeza. En la Ciudad Autónoma de Buenos Aires, a esta hora, si te estás preparando ya para comenzar la jornada, 10 grados 9 décimas, la temperatura, la humedad toda, 89%, alta presión, 1020 hectopascales, corre viento del este a 10 kilómetros, hay buena visibilidad, el cielo está cubierto, una máxima prevista de 13 grados, el cielo iba a estar entre parcial a mayormente nublado. Para mañana viernes, 11 de mínima, 15 de máxima, no varía demasiado la cuestión, se habla todavía de algunas lluvias viernes por la tarde. Para los que recién se están despertando, para los que quieren conocer lo destacado de este día, estos son los principales títulos de este día.
0: Luis Caputo presentó el proyecto de Inocencia Fiscal 2. El nuevo esquema busca impulsar el uso de los dólares del colchón.
1: El ministro estimó la cantidad de dólares que hay fuera del mercado oficial, 170 mil millones.
0: Caputo afirmó que estamos en un récord de exportación.
1: El peronismo buscará introducir cambios a la ley de inocencia fiscal. Se anticipa un largo debate en el Congreso.
0: El campo está en contra del plan de Sturzenegger para desguazar el Instituto de la Carne.
1: La industria librera en alarma por la derogación de la ley del libro.
0: Por la privatización de AISA, el Tesoro recibiría como mínimo 500 millones de dólares.
1: Avanza la creación del fuero laboral en CABA. Envían a la legislatura los pliegos de los jueces para cubrir los cargos.
0: Luis Juez se bajaría de su candidatura a gobernador de Córdoba.
1: Chubut y Río Negro sellaron un acuerdo que transforma una deuda de más de 27 mil millones de pesos en infraestructura eléctrica para la comarca andina.
0: Crece la alerta en las provincias norteñas por el fenómeno conocido como Super Niño.
1: Gobernadores apuran medidas, preparan cumbre con Karina Milei y Diego Santilli.
0: La AFA desmintió que la justicia de Estados Unidos haya citado a declarar a Tapia y Tobillino.
1: Javier Milei respondió a la campaña anti-Argentina, mostró un mapa del país pintado de celeste y blanco.
0: Ahora el mundo va a poder ver dónde puede llegar un país lleno de argentinos, afirmó.
1: La diputada Marcela Pagano le escribió una carta a la congresista demócrata que dijo que Argentina tiene una historia de racismo.
0: Las universidades nacionales tienen vía libre para cobrarle a los extranjeros.
1: Rechazaron el pedido de juicio político contra la vicegobernadora de Mendoza por sus dichos contra Francia durante el Mundial.
0: Causa Andis por la feria judicial, postergaron el peritaje de los audios atribuidos a Españolo.
1: Paritaria de la UTA, llegaron a un acuerdo y hasta octubre no habrá paro de colectivos en el AMBA.
0: El salario básico de un chofer de corta y media distancia en el AMBA será de más de 2.100.000 pesos.
1: Salud alertó a los argentinos que regresaron del Mundial por posibles casos de sarampión.
0: Economía, el dólar oficial cotiza a 1.505 pesos, el blue a 1.500 1.555. El riesgo país se ubica en 410 puntos.
1: El Banco Central compró 25 millones de dólares.
0: La bolsa marcó un nuevo récord. El Merval ganó 3% y encadenó su cuarta alza consecutiva.
1: La economía sufrió su segunda caída mensual al hilo en mayo.
0: En tanto, el viceministro de Economía, José Luis Daza, afirmó: vamos en la dirección correcta.
1: El consumo masivo cayó en junio por sexto mes consecutivo.
0: El costo de la energía que pagan las grandes industrias argentinas alcanzó en junio un récord histórico.
1: La industria y el comercio volvieron a mostrar preocupación por la débil demanda y la falta de crédito.
0: Crisis industrial. Pampa Energía cierra su planta de caucho en Santa Fe por la caída de la demanda interna.
1: Según datos del gobierno, una de cada seis empresas despidió empleados.
0: El CEO de YPF, Horacio Marín, afirmó: Argentina puede llegar a pasar el millón de barriles por primera vez en la historia.
1: La cadena de ropa H&M acelera su desembarco en la Argentina.
0: Aumentó un 1.200% el costo para obtener la licencia profesional de conducir en la provincia de Buenos Aires.
1: YPF confirmó que no habrá baja en el precio de los combustibles.
0: Según la Fundación Agropecuaria para el Desarrollo de Argentina, de las cadenas agroindustriales aportan 22% al PBI nacional.
1: El Colegio de Médicos Bonaerense extremó las alertas por un colapso absoluto de las tasas de vacunación en el país.
0: El Hospital de Clínicas alertó por el aumento de casos de cáncer de cabeza y cuello asociados al virus del papiloma humano.
1: Continúan cerrados los pasos fronterizos en Cristo Redentor y Pino Hachado por el temporal de nieve.
0: Rige alerta roja por el temporal de nieve en el sur del país.
1: Rescataron con vida a los mineros que habían quedado atrapados en la cordillera de Catamarca en medio del temporal.
0: Detuvieron en Mendoza a un ciudadano peruano de 36 años que tenía pedido de captura internacional acusado de abusar de una menor en su país.
1: Giro en la muerte de Luciana Ojeda en Córdoba. Investigan un femicidio y buscan a su pareja.
0: Liberaron a uno de los acusados por el crimen del policía en Loma Hermosa y detuvieron a otro sospechoso menor de edad.
1: Amenazaron de muerte una ex empleada del bar Guachitas vinculado al femicidio de Agostina Vega en Córdoba.
0: Cancelaron un homenaje de la cantante Rosalía en Córdoba.
1: Atención automovilista, cierran la autopista Ile y la avenida Cantilo por obras de ampliación del puente La Bruna.
0: Internacionales, escala la tensión en Medio Oriente. Los hutíes reivindicaron un ataque contra dos buques de Arabia Saudita.
1: El presidente de Estados Unidos, Donald Trump, aseguró que la guerra no terminó.
0: Estados Unidos y Arabia Saudita firmaron un acuerdo nuclear que incluiría el enriquecimiento de uranio.
1: El gobierno británico retiró temporalmente a su personal diplomático en Irán.
0: El alcalde de Nueva York dice que no podrá arrestar a Netanyahu cuando vaya a la Asamblea de la ONU.
1: Donald Trump recibió con honor y los restos de los cuatro militares muertos en Jordania e Irak.
0: Estados Unidos aplicó a Canadá un arancel del 50% y anunció que sancionará a otros 60 países.
1: Austria instala una comisaría de policía en el edificio donde nació Hitler para impedir que se convierta en un lugar de peregrinación neonazi.
0: Se fijó fecha de inicio para el juicio contra Nicolás Maduro.
1: Alerta en África, el brote de ébola deja un saldo de más de 1.000 muertos en la República Democrática del Congo y Uganda.
0: Asesinaron a un argentino en Madrid en un aparente crimen pasional.
1: Murió Plas Johnson, el saxofonista que convirtió el tema de la Pantera Rosa en un clásico.
0: Deportes, por Copa Sudamericana, ganó Lanús 2-0 al peruano Cienciano.
1: Comienza el torneo clausura con 3 partidos.
0: Esta noche, desde las 21:45, juega Boca por Copa Sudamericana. Recibirá a O'Higgins de Chile.
1: Marcos Rojo se reincorpora a los entrenamientos de Racing, quedó a disposición para el debut ante Gimnasia.
0: Se terminó la novela. Ángel Correa será jugador de River.
1: Juanfer Quintero confirmó que no volverá al equipo de Núñez.
0: Avanza la negociación entre Boca y Napoli por Ezequiel Ceballos.
1: Riquelme defendió el regreso del colombiano Sebastián Villa a Boca. Cumplió con su sentencia.
0: Independiente cerró la llegada de Santiago Mili.
1: Chiqui Tapia pidió no dar lugar a las operaciones que buscan inestabilizar a la selección argentina.
0: Gianni Infantino felicitó a Chiqui Tapia por el Mundial que jugó la selección.
1: La finalísima entre la Scaloneta y España podría jugarse antes de fin de año.
0: La FIFA presentó su 11 ideal del Mundial 2026. Los únicos argentinos son Messi y Lisandro Martínez.
1: Sin Messi ni De Paul, Inter Miami volvió a la actividad en la MLS con una victoria por 3-2 sobre Chicago Fire.
0: Inter Miami anunció la incorporación del mediocampista brasileño Casemiro.
1: Racing de Avellaneda hizo historia en el fútbol femenino. Por primera vez se consagró campeón del torneo Apertura 2026.
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1: Dos minutitos faltan para las 6 de la mañana, ya preparado el equipo de esta mañana. Repaso rápido de la portada del diario La Nación en este jueves. Título destacado: en Estados Unidos citan a testigos en la investigación por el desvío de fondos de la AFA. El FBI contactó a empresas que firmaron contratos. Hay más citaciones para julio. La nota que firma Hugo Alconada, Moni y Nicolás Pizzi. ¿Cómo fue la maniobra que ahora está bajo la lupa? Nota de Pizzi. Y las causas empantanadas en la justicia argentina. La nota de Carlos Paña, el editorial en el escenario. Temblores en la omertad judicial y futbolística. Caputo en busca de 170 mil millones de dólares del colchón. Hablando, claro, de la modificación en la inocencia fiscal. Los menores todavía pueden matar sin consecuencias. Hay dos detenidos de 14 y 15 años por asesinar a un policía. Por la ley aprobada en febrero, serían imputables, pero recién regirá desde septiembre. Un agente de inteligencia artificial se salió de control. Provocó un ciberataque. Información desde San Francisco. Y también una imagen de lo que sucedió ayer con la movilización de la CGT, la CTA y organizaciones sociales. Volvió a las calles una postal del pasado. Foto al respecto en portada de La Nación, que también en una foto está mostrando lo que sucede en Santa Cruz y en Chubut. Temperaturas mínimas de hasta 19 grados bajo cero. Nevadas intensas en Bariloche y en Mendoza. Hace instantes algunas imágenes mostraban en Cabiagüe una impresionante nevada. La Patagonia sufre por un frío extremo más propio de la interna. De la Antártida, perdón. Y en deportes, el torneo clausura importa reglas de la Copa del Mundo. Se hará hincapié en la lucha contra el racismo y la pérdida de tiempo, y el VAR tendrá más influencia. Hasta este minuto, todo un gran equipo: Kalenok, Del Monte, Hassan, Fernández, Millán, Klemper, Moro. En la operación técnica, gracias Marcelo Ventice, junto a Lucas Herrera. La producción de Eric Spolsky, en la locución y redacción, el señor Javier Villa. Javi, que tengas un excelente jueves.
7: Muchísimas gracias. Igualmente, antes de despedirnos, sí, una advertencia a los usuarios del tren Sarmiento: el servicio está limitado entre 11 y Castelar, así que ya lo saben.
1: Muy bien, señores, que tengan un buen jueves. Nos reencontramos mañana a las 4, como siempre, con 2 horas de pura información. Hasta mañana.
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tal? ¿Cómo están? Muy bienvenidos a este día jueves 23 de julio de 2026. Son las 6 y 4 minutos en toda la Argentina. Los vamos a acompañar hasta las 9 cuando llega Nelson y hacemos el pase el que tanto disfrutamos junto a todo el equipo de Vamos Rivadavia. Por supuesto, estamos luego del gran panorama del rotativo del aire a cargo de Mario Portugal, junto a Javier Villa y un gran equipo que te fueron poniendo al tanto de todo lo que ha ocurrido en la República Argentina y en el mundo. Algo de eso vamos a intentar hacer en las próximas tres horas, por supuesto con muchísima información, con entrevistas. Hoy vamos a tener la posibilidad de hablar con un referente muy importante de las colectividades que nos va a contar cómo se está viviendo el tema de las acusaciones de racismo y cómo está la integración y la vinculación de los argentinos con distintas corrientes migratorias, de obviamente extranjeros que están aquí en Argentina hace más de 100 años y los que han desembarcado aquí en la Argentina en los últimos tiempos. Yo ayer hablaba del caso de los venezolanos, que tanto nos han aportado, la verdad que desde que han llegado, lamentablemente, han tenido que exiliarse de su país por cuestiones políticas, obviamente por un régimen chavista que les ha oprimido, los ha pisoteado. Y la verdad que la Argentina tuvo el lujo y el placer de recibir a decenas de miles de venezolanos que quisieron vivir en la Argentina, algunos que estuvieron de paso, otros que siguen llegando, pero bueno, han enriquecido a la Argentina en los últimos tiempos. Y por supuesto este debate absurdo que yo ayer marcaba, que no se trata de un debate y una campaña anti-argentina, para mí es un error enfrascarlo en esos términos, pese a que nos afecta, por supuesto que nos afecta, y pese a que tiene un nivel de ignorancia increíble, más allá del nivel de maldad y por supuesto de prejuicio, pero justamente me parece que esto excede a la Argentina. Ayer desarrollaba mi teoría y durante el transcurso del día vi que esa teoría fue reconfirmada, fue apuntalada por distintas personas que tienen una mirada similar. Era muy fácil quedarnos en el, nos odian porque tenemos a Messi, o nos odian porque somos fanfarrones cuando ganamos, porque cargamos. Había algo más detrás de eso. Y durante el transcurso del día, distintas figuras públicas, yo he visto que han ido en el mismo sentido, lo cual no me pone contento, sino que llega para confirmar una teoría que lamentablemente me pone muy triste, ¿no? Que se utilice a la Argentina y se utilice a todos los argentinos, a los 45 millones de argentinos, con cuestiones de índole política e intereses políticos y supuestamente intereses una bandera que enarbolan del bien por sobre el mal, cuando en realidad lo que esconden son intereses muy oscuros y muy dañinos, obviamente. Después lo voy a estar desarrollando. Escuché con mucho placer, por ejemplo, ayer a Pedro Rosenblatt, el fundador de Gelatina, que es un streaming obviamente ideológicamente más cercano al kirchnerismo. Pedro también es cercano ideológicamente, no lo niega él, incluso en algún momento quiso incursionar en política y ser candidato. Y ayer, hablando un poco con qué valor o con qué moral nos miran quienes nos están acusando, y la verdad que tuvo un análisis espectacular, la verdad que para aplaudir lo que dijo. No solemos coincidir ni yo con él ni él conmigo, por supuesto, pero la verdad que lo que escuché ayer no le tocaría ni una sola coma a lo que dijo. Y lo repetiría sin lugar a dudas. Pero bueno, también he visto personajes nefastos hablar de, y esto nos pasa por tener a Milei y hay que pensar en 2027. Y la verdad es que ese razonamiento, sumado a algunos otros razonamientos vinculados a, esto es parte de una campaña, cierto, pero es una campaña para erosionar la moral de los argentinos, para que se apruebe la ley de extranjerización de tierras, y que en realidad le pusieron así el nombre ellos, pero no se llama así, ley de inviolabilidad de la propiedad privada, que tiene un capítulo polémico, pero que enseguida este sector, siempre de izquierda, aprovecha cualquier cosa para vincularlo a eso. Entonces decían,
En realidad la campaña es para erosionar la moral de los argentinos y está planteada por los sectores más extremos de la derecha a nivel mundial, porque quieren que los argentinos tengamos la moral y la autoestima baja, entonces nadie alce la voz por esta ley y puedan quedarse con los recursos. Todo un planteo justamente ridículo que abona la teoría de que esto tiene como un objetivo geopolítico atacar a Argentina por racista, justamente una Argentina muy diversa, una Argentina que abolió la esclavitud en 1853 en su constitución, pero que tuvo libertad de vientres en 1813 con esa disposición de la Asamblea del año 13 que determinó que las personas que nacieran en suelo de lo que fue y de lo que es la Argentina fueran libres, es decir, las hijas y los hijos de los esclavos, de las esclavas, que no fueran esclavos, y eso lo determinó y lo decretó Argentina o la Asamblea del año 13 en 1813 antes de que se conformara la República Argentina. Entonces, en una tierra en la que la libertad de vientres se anticipó a la mayoría de lugares, a la mayoría de países colonialistas, imperialistas, que a hoy nos acusan de racistas, que tuvieron hasta 1965 leyes que formalizaron e institucionalizaron la segregación racial. Había en Estados Unidos, por ejemplo, donde nació Samuel E. Jackson, había leyes que establecían por ejemplo, que hubiera barrios de blancos, barrios de negros, que en los lugares públicos hubiera baños para negros y hubiera baños para blancos, en el mejor de los casos que hubiera baños para negros, en algunos casos solo baños para blancos, prohibido el ingreso de los negros, lamentablemente. Era así la segregación racial de esa magnitud. Entonces, un hombre que nació como Samuel E. Jackson en un país y en un momento en el que su país tenía segregación racial, que hable de que Argentina es el país más racista del mundo, es un disparate. Yo ayer hablaba en el canal, en A24, con una especialista justamente en investigación de afrodescendientes en la Argentina, y planteaba un escenario de que, por ejemplo, en Argentina la cantidad de esclavos fue minúscula respecto a Brasil, por ejemplo, porque no traían esclavos, esto habla de 1800, para trabajar en plantaciones, pues no había tantas plantaciones como si la demanda era en Brasil. Entonces, en Brasil había un montón de esclavos, por eso los esclavos fueron más a Brasil, sin más de 5 millones y 200.000 aquí en el suelo argentino. Por eso la diferencia, y contaba que sí, que tal vez hubo en la cabeza de algunos referente a la generación del 80, yo no soy historiador, pero eso es lo que dijo esta investigadora Miriam Gómez, que es historiadora, educadora, es militante, activista de la defensa de los afrodescendientes, es decir, mejor que ella no lo puede decir nadie, al menos del lado de los afrodescendientes, y decía, bueno, que en realidad, que más allá de alguna intención de algunos integrantes de esa generación del 80, muy virtuosa, por cierto, y por cierto que no hay que mirar con los ojos actuales lo que pensaba la generación del 80 en muchas cosas, en otras cosas sí, en algunas no. La historia nos sirve siempre para mejorar, no para señalar, no para denunciar. No hay que cargar contra roca, como cayó el kirchnerismo, por ejemplo, como cargó el kirchnerismo, porque todos en un contexto y en un momento, en un tiempo de época. Entonces, pero más allá de eso, en la Argentina una integración como ningún otro país del mundo, una integración de inmigrantes europeos, de españoles, de italianos, bueno, hay árabes, sirios, hay de todas las razas, religiones, nacionalidades, y una integración de par a par. No hubo nunca una segregación racial como hubo en Estados Unidos. Por supuesto que hay focos de discriminación, por supuesto. Ella me hablaba del microrracismo, por ejemplo, ella es afrodescendiente, me decía, bueno, yo hay lugares en los que entro y me miran y me persiguen por todo el local. Y la verdad que eso es un prejuicio y eso lo sufro siempre, y es un microrracismo y no está bien, y por supuesto eso hay que combatirlo. Pero estamos hablando de que se señale un país por como más racista del mundo. Pará, me parece que hay muchos temas más
importantes para atender, por ejemplo, en Estados Unidos mismo, respecto a la segregación racial. Lo vimos hasta hace muy poco, la violencia institucional sobre ciudadanos de raza negra, justamente por ser ciudadanos de raza negra. Algo que, afortunadamente, en Argentina, con sus cosas más positivas, más negativas, tampoco es cuestión de enarbolar banderas y decir que la Argentina es perfecta, porque Argentina tiene un montón de complejidades, pero tomaba forma de que había algo más detrás. Y ese algo más detrás me parece que es el alineamiento geopolítico de Argentina durante esta gestión, porque antes se alineaba con Venezuela, con Irán, con Rusia, con Nicaragua, con Cuba, y ahora se alinea con Estados Unidos y con Israel, sobre todo en el conflicto de Medio Oriente, y eso me parece que fue utilizado a nivel mundial, a nivel global, por sectores vinculados al wokismo y sectores financiados por algunos proxies de Irán, que tienen recursos para desparramar, sobre todo en el mundo del arte, de la actuación. Javier Dabardén, por ejemplo, ayer lo mencionaba Fernando González, y distintos referentes para decir, bueno, instalar esto de Argentina como apoya a Israel y como está en contra del terrorismo de Hamas. Argentina es un país racista, y eso es un disparate. Y está bueno que personajes que no coinciden ideológicamente en nada, no con este gobierno, sino en general con el alineamiento de Argentina con Israel, tenga la honestidad intelectual, como la tuvo ayer Pedro Rosenblatt, de destacar que Argentina no es un país racista, y que aunque ideológicamente tal vez es bueno decir eso y apoyar esas campañas, no está bueno desde una persona de bien. Y la verdad que es genial, la verdad que lo escuché a Pedro y fue espectacular. Bueno, muchos temas para hablar desde el punto de vista político. Por ejemplo, el capítulo del proyecto de inocencia fiscal, que ayer tuvo la presentación de Luis Toto Caputo, el ministro de Economía. De a poco la política y la economía van saliendo del letargo del mundial. Ayer el ministro presentó las modificaciones al proyecto de inocencia fiscal. Fueron modificaciones que presentaron algunos tributaristas después de que se aprobó y se convirtió en ley. Algunos, como César Litvin, que habló con nosotros más temprano, ayer por la mañana, y daba precisiones y daba detalles de lo que se buscaba hacer con estas modificaciones. Entiendo que esas modificaciones no debieran tener mayor obstáculo que una aclaración de que no se puedan incorporar funcionarios públicos, tal caso, por ejemplo, de lo que pasó con Manuel Adorni, lo cual me parece estupendo, y me parece que el gobierno tiene que dejar de lado este punto. Es decir, si la oposición, a condición de aprobar, pide que no puedan hacerlo funcionarios públicos, el gobierno no tiene que demorarse ni un solo segundo en pensarlo siquiera, y tiene que convalidarlo y tiene que darle a la oposición eso, pero tiene que avanzar rápidamente con estos cambios, porque podrían ser la llave para que muchos finalmente ahora sí se animen a dar el pasito a acogerse a ese régimen, que lo que hace básicamente es permite que, adhiriéndote al régimen simplificado de ganancias, vos puedas evitar que la AFIP barra ARCA vaya a buscar hacia atrás tus dólares, o el motivo o el origen de tus dólares, por supuesto, salvo que sean ilícitos, ¿no? Si son ilícitos, te van a ir a buscar igual, lo mismo, y te va a ir a buscar la justicia, pero sino que no tengan posibilidad de escarbar y de empezar a cobrarte más cosas y de sumarte, por supuesto, fondos que no nada tienen que ver con lo que vos querés utilizar. Esto va a generar, insisto, si se llega a concretar, me parece que va a tener un capítulo auspicioso para el ingreso de más dólares al circuito formal. Me extrañó la cifra que dio ayer Caputo, dijo que hay 4 veces lo que hay como reservas en el Banco Central en el colchón de los argentinos. Con lo cual, imagínense si esto llega al menos una pequeña parte a concretarse, sería muy interesante para robustecer, obviamente, los dólares que hay en el circuito legal, en el marco legal, y esto obviamente va a generar mayor tranquilidad cambiaria. Bueno, capítulo político, no quiero dejar de mencionar esto. Atención, porque muchas veces lo reclamamos del gobierno, y está ocurriendo, y también habla de cuando se hace una crítica, cuando está ocurriendo, reconocer que está ocurriendo, y tantas veces pedimos acuerdos políticos, y me parece que se está gestando, me parece que hubo un cambio de actitud
Karina Milei, a través de Diego Santilli, está tejiendo desde la jefatura de gabinete, a diferencia de lo que antes tenía alguien que se creía más virulento que Milei, como es Adorni, y ahora tiene un constructor y un dialoguista como Santilli. Bueno, este cambio se está viendo. Ayer pasó por Casa Rosada Maximiliano Pujaro, más allá de que el motivo fue la firma del traspaso de una obra de Nación a la provincia, algo que venía reclamando el gobernador de Santa Fe, me parece que fue el puntapié inicial para que haya el marco de un acuerdo en Santa Fe entre la Libertad Avanza y el gobierno santafesino y Pujaro y la alianza que encabeza Pujaro a nivel provincial. Pujaro, que venía explorando las posibilidades de que si Macri iba como candidato, acompañarlo y que hubiera un acuerdo con el PRO. Me parece que ya tiene al PRO adentro. Su ex vicegobernadora fue Gisela Scaglia, que hoy es diputada y es una referente de Pujaro, claramente, y está muy cercana a Pujaro. Me parece que lo que hubo ayer fue una firma de un convenio que tuvo como protagonista a Karina Milei junto a Maximiliano Pujaro, una foto impensada hace un tiempo y que da la perspectiva de que puede haber un acuerdo, y es muy importante, es uno de los distritos más importantes en el que si se dividía el voto antikirchnerista o si divide el voto antikirchnerista, puede haber inconvenientes y puede haber un regreso del peronismo y puede haber un triunfo del peronismo. Entonces me parece que muy importante, aunque el peronismo está partido en mil pedazos, aunque están divididos entre el peronismo tradicional, la Cámpora, el kirchnerismo, cristinismo, y hay un montón de vertientes peronistas, me parece que esa división podía llegar a la división del voto antiperonista podía llegar a forzar una unión del peronismo. Justamente al ver la posibilidad de triunfo, el peronismo tiende a unirse como vehículo para llegar al poder y, bueno, después disputar el poder desde el oficialismo. En este caso hubo un principio de acercamiento, veremos cómo prospera, veremos qué pasa con Mauricio Macri. Sigue un interrogante abierto respecto a lo que va a hacer Macri. Macri, insisto, está haciendo movimientos que ponen muy nerviosos a todos dentro del PRO, incluso hasta los que más lo apoyan y lo quieren, porque tiene que, mientras está la Libertad Avanza esperando por un acuerdo para la ciudad y para que Jorge Macri vaya camino a la reelección, tal vez en una fórmula con Pilar Ramírez, la referenta de Karina Milei en la ciudad, o tal vez compitiendo con Pilar Ramírez en una PASO. Bueno, en ese contexto hay sectores que ya se empiezan a impacientar y dicen, bueno, primero tienen que reunirse Mauricio Macri y Jorge Macri y hablar y limar asperezas. Y después tienen que avanzar en un acuerdo, porque hoy me parece que la Libertad Avanza sí está para hacer un acuerdo con el PRO en la ciudad, pero Macri sigue jugando a este híbrido de guarda que soy candidato, pero quiero poner condiciones, pero al mismo tiempo todos saben que Macri no quiere ser candidato, porque cuando van y le cantan que Mauricio presidente, él pide que callen a todos, lo hizo en Vicente López, insólitamente, cuando fue hace un tiempo en plena etapa de Macri vuelve Macri, qué sé yo, el gobierno estaba muy debilitado, y Macri diciendo, bueno, no, callen, y la verdad que eso no cayó bien en sus filas, la idea de que Macri quiere conducir sin ponerle el cuerpo, eso está en la discusión, en la mesa de discusión, incluso de los que más quieren, insisto, a Mauricio Macri. Si quiere ser candidato, lo acompañamos, dicen. Si no quiere ser candidato, que deje toda esta perorata de soy candidato, pero no, el ni el próximo paso. Bueno, otro capítulo muy importante, atención con lo que pase en Córdoba. Está teniendo un problema de gestión Martín Yarlora, está teniendo un problema de gestión a nivel seguridad, me parece. Ay, lo vimos no con el caso de esta chiquita de Agostina, pero sí en general hay un temita con la seguridad en los últimos tiempos. Se está viendo, se están viviendo escenas que en Córdoba tal vez en otros tiempos no ocurrían. Tiene ahora la dificultad Martín Yarlora, el gobernador peronista, el peronismo cordobesista, si se quiere, de que siempre zafó del debate a nivel nacional entre kirchnerismo o antikirchnerismo,
bajo la excusa de la gestión. Bueno, me parece que ahora están

0: La Argentina es muy diversa, tenemos muchos problemas acá a nivel central, pero a veces perdemos de vista lo que pasa en el interior. Atención con la reforma de la Constitución en Tierra del Fuego. Hay, y pasó desapercibido durante el Mundial, el gobernador Gustavo Melela convocó para elecciones constituyentes al 9 de agosto. 9 de agosto, sí, 9 de agosto. Esa convención constituyente, domingo, 9 de agosto, tiene como objetivo, bueno, que se elijan quienes van a intervenir en la nueva Constitución. Esa nueva Constitución, lo que está denunciando la oposición, es que pretende que se perpetúe en el poder Melela, que sea reelecto, una reelección indefinida, y eso obviamente genera mucha alarma porque Melela se le vence ahora y no puede ser reelecto, y está poniendo nerviosos a varios porque se quiere postular, eso es lo que dicen las malas lenguas, y entonces está forzando y apurando la reforma de la Constitución. Bueno, mucho para hablar a lo largo de este programa, lo tenemos un poco más tarde a Juan Manuel Tucci, le mandamos un abrazo. Que estuvo con transmisión hasta muy tarde, está llegando en un ratito y vamos a meternos de lleno en el mundo del deporte, pero ahora, como siempre, me acompañan, recuerdo, el señor Guillermo Willy Coan, Dani Gómez Rinaldi, Juan Manuel Tucci, Gonzalo Báñez, Claudito Rico, Juan Manuel Cerini, Alejandro Cancelare, Carol Ordangarín y nuestra queridísima Romina Aldana aquí. Romy, buen día.
1: Buen día, ¿cómo estás, Nacho? ¿Todo bien? Bueno, ya es jueves en la ciudad de Buenos Aires, que todavía sigue fresquita la mañana. Tenemos 11 grados de temperatura, así que bueno, nos vamos preparando para enfrentar este jueves, que vamos a llegar a unos 13 grados de máxima, con cielo parcial a mayormente nublado, y de cara al fin de semana, ¿no? Que ya queda pronto. Para mañana viernes tendremos 11 y 15 de máxima, con algunas lluvias en la tardecita, noche del viernes, y un sábado y domingo que va a seguir nublado, chicos, ¿eh? Así que bueno, el sol por unos cuantos días parece que se fue. Se escapó, no sé. No tenemos nada de sol en la ciudad de Buenos Aires. Repetimos, 11 grados la temperatura en un día en la ciudad de Buenos Aires, con algunos choques, con algunos incidentes que ya estamos reportando para que tengan en cuenta.
0: A ver.
1: En Alem, al 600, es Alem y Tucumán. Un auto se subió directamente arriba al metrobús, o sea, sí. Chocó, o sea, sin heridos al momento, pero bueno, porque la calzada está reducida. Por otra parte, otro choque en General Paz y Emilio Castro, mano al Río de la Plata. Y una información para tener en cuenta esta noche, que a partir de las 23 horas va a estar cerrada la Ilia, sentido norte, y la Cantilo, porque están haciendo las últimas obras del Puente La Bruna. Van a estar colocando unas vigas, así que va a estar cerrado. Y el tren Sarmiento está limitado en este momento, también por un accidente, entre 11 y Castelar. Así que los que están por salir, bueno, tener esta información al día.
0: Bueno, muchas gracias, querida Romy. Hoy me pasó, bueno, ahora les voy a contar, sí. Me pasó, me levanto, ¿viste cuando te levantás tan rápido que pisás y se me dobló la rodilla?
1: Ay.
0: ¿Viste cuando?
1: Ay, no.
0: Y después enseguida seguí caminando y pegué el dedito chiquito del pie contra un mueble.
1: ¿Algo más?
0: No, tremendo. Es tremendo cuando arrancás así, no sé si les ha pasado.
2: Sí,
1: con el momento, izquierdo arrancaste.
0: Oh, sí, totalmente. Bueno. Gracias, Romy. Le damos la bienvenida, lo estamos escuchando ya, el señor Dani Gómez Rinaldi. Dani, buen día, ¿cómo estamos?
2: Buen día, Nacho, buen día, oyentes. Bueno, el mundo del espectáculo sigue con toda esta fiebre, ¿no? Con estos dichos de famosos, dichos injustos de famosos, y lo digo en el buen sentido, de ignorantes, por las palabras de Samuel L. Jackson. Gente que se suma desconociendo a nuestro país, desconociendo cuando dicen no hay equipos de fútbol con negros, y no, porque nuestra ascendencia, nosotros venimos de españoles y de italianos, entonces no tenemos tantos representantes de la raza negra. Entonces eso, bueno, lleva hasta ignorancia de muchos famosos. Pero nuestra filósofa de lengua karateca ayer...
0: Perdón,
2: abrió...
0: Dani, yo no es por corregirte, sí. Pero para no abonar esta estupidez que dicen,
2: sí.
0: Nosotros del mestizaje...
2: Claro.
0: De, somos un crisol de razas, uh-huh. Y una integración tan profunda en la Argentina, uh-huh. Que no hay no hay segregación racial. Entonces no ha habido la multiplicación de una raza en particular, sino que fue un hermoso collage. Nosotros nos hemos combinado de hace casi 300 años. Entonces, lo que piden ellos es algo que va en contra de lo que ha hecho de lo que ha ocurrido en la Argentina. No hubo una segregación, claro. Que se haya exterminado con la raza afrodescendiente.
2: No.

0: No, no, no, pero sí que hay una mayoría de españoles, claro, y de italianos.
1: Bueno, de la época de la colonia.
0: Exactamente, de cuando se recibieron exactamente, a los inmigrantes.
1: Lo que hubo también influyó también, por supuesto, lo que fue la conquista del desierto, la etapa de Roca, con obviamente la matanza de
0: que vos recién te referiste un poco a eso.
1: De miles de indios que muchos lo miran en retrospectiva y dicen, bueno, era lo que tocó. Argentina no sería la Argentina actual si no hubiera estado Roca poniendo con esa expedición un límite a lo que se vivía en esos tiempos. Es imposible juzgar a la...
0: Sí, yo siempre digo que hay que hablar con el contexto histórico.
1: Exacto.
0: Así que no hay que sacarlo de eso.
1: Exacto. Perdón, Dani, perdón.
0: No, por favor. Y ayer nuestra filósofa de lengua karateca, como siempre se le dice, Amoria Kazan, abrió el programa con unas palabras y también con su sentimiento acerca de cómo ella quiere a los argentinos, porque ella es argentina, vamos a escucharla.
1: ¿Habló la UAN?
0: Habló la UAN. Acá un pequeño extracto.
2: Lo único que puedo decir es que la Argentina es maravillosa, que es un país único, muy... No sé si envidiado, no sé si es la palabra. Querido, envidiado. Somos hijos de los españoles, hasta que nos colonizamos bien, pero quedó esa cosa de la madre patria. Entonces, no nos pueden decir tantas cosas, pues en definitiva somos tus hijos, amor, es mi vida. Es un país que queremos mucho también, España. Está lleno de inmigrantes españoles, italianos. Es un país maravilloso que ha recibido a toda la gente, a gente de todo el mundo, franceses, italianos, españoles. Tiene una inmigración fabulosa. Somos hermosas personas. Y después, ¿qué más decir? Hemos tenido un papa, una reina, los mejores jugadores del mundo, campeones del mundo, ¿qué más? Se nos piden muchas cosas, estamos muy en el culo del mundo. Estamos somos maravillosos.
0: Ahí está, y también defendiendo a nuestra selección, porque hay que sentirse orgullosos de estos chicos, de estos muchachos que lo dieron todo y siguen esas teorías conspirativas de qué pasó. Yo trato de escuchar a los periodistas de deportivo que más conocen los vestuarios, que empiezan por qué la arenga y por qué no la arenga y todo eso. Pero volviendo al tema de espectáculo, bueno, Rosalía pidió una disculpa.
1: Ah,
0: pero
1: ¿se
0: suficiente?
1: Disculpó.
0: Es suficiente.
1: ¿Qué dijo,
0: es
1: Dani?
0: Suficiente.
1: A ver,
0: dijo
1: Rosalía.
0: Lo siguiente. Le di compartir porque sonaba La Perla, ¿no? Su tema. Y ni leí lo que ponía. Ah, mala no. Mía, perdón.
1: Mirá, vos...
0: ¿Qué sentido? Sí. No lo sé, lo permitíme dudar, diría.
1: Vos subís un posteo y arrobás y le pones La Perla a Rosalía y te da compartir.
0: No. Yo primero escucho. Primero escucho. Primero...
1: Pero ella, nadie, o sea, claramente lo eligió. Nadie le cree que le dio compartir.
0: Yo no lo creo.
1: Una figura a ese nivel le dio compartir sin mirar, ¿no?
0: Sí. No lo creo, no me parece sincero. Después, viste, hay muchos referentes, viste, que uno decía, pero ¿cómo semejante figura que es? La tenés como pensante, puedes coincidir o no con su arte, con su música. No sé, Patti Smith, que muchos la tienen como, viste, y la madrina del punk. Dicen, bueno, pidió también disculpas con un largo texto, me pareció más sentido, conocedora de la Argentina, entonces dice, pidió disculpas, dice, yo que cabalgué sus campos y que le pido mis más sinceras disculpas, con verdadero sentimiento, y sigue, ¿no?, su relato.
1: No,
0: pero
1: yo,
0: bueno,
1: ¿sabés por qué no les creo nada, Dani? Porque vos, cuando acusás a un país de racismo, no estás acusando a un país de algo liviano. Estás acusando de algo que tiene una carga muy dolorosa para terceros. Entonces, si vos crees que para decir que un país hace tanto daño, tenés que pensar, un mínimo análisis hay, no es una reacción intempestiva. No les creo nada.
0: No, yo a la mayoría no les creo nada. Le pido disculpas. Hubo una polémica con la empresa que trae a Rosalía también, de las entradas, polémico ese tema también.
1: Ah,
0: ¿viste?
1: Sí.
0: Así que bueno,
1: no,
0: complicado.
1: La deben haber obligado, che, negra. claro, che, negrita, aclará porque está dejando mal parado a todo el mundo, porque la Argentina no es racista.
0: Y tenés cuatro presentaciones.
1: Claro, y sabés que en el debate de todo esto, no sé, en este momento no puedo recordarlo, pero alguien hacía una especie de tutorial para todos estos que acusan de cosas horribles a la Argentina. Entonces decían, bueno, acá en Argentina, si venís, te podemos ir chino y no te estamos segregando y no te estamos
0: ofendiendo.
1: Claro. Y te podemos decir flaquito,
0: gordo,
1: y, claro,
0: Bueno, nuestro negro no es ofensivo cuando alguien... Che, negrito, tráeme tal cosa. Yo no, tengo mis compañeros como, que ellos mismos se han puesto negro.
1: Es como un modismo
0: algo coloquial
1: amable,
0: que se ha armado,
1: exacto.
0: Claro.
1: Lo que pasa que es inentendible e inexplicable en el exterior. Y es cierto. Por eso para hablar de un país hay que estar y hay que vivir en ese país, ¿no? Primero, de primera. Y por otro lado, ayer cuando entrevistábamos a este chico de Angola en la tele, Dani... Uh-huh. Le preguntaba, bueno, dale, decime, de verdad, decime, Gus, sí. ¿Sufriste racismo? No, estoy maravillado, Argentina, y llevo 8 años acá, y ninguno de mis más de 20 hermanos angoleños sufrió discriminación. Bueno, uno dijo de haberse sentido en algún momento discriminado por una situación, me dice, pero acá en Argentina nos reciben como somos, y vamos con una sonrisa, nos sí. devuelven una sonrisa.
0: Sí, no es un país de racistas no. que golpea y violento frente a otra raza. Sí, eso no es, eso no es. Me alegro que algunos vayan recapacitando en el exterior, algunos sentidos, otros notando,
1: sí,
0: pero que dejar plantado eso sí. es muy feo. Es
1: el
0: muy
1: daño
0: feo.
1: Está hecho.
0: Exactamente. No solamente tenemos estos temas, sino también otros temas para desarrollar en la mañana. Guido Casca, ¿se termina el ciclo actual? ¿Qué es lo que va a hacer? Más adelante te voy a estar contando también de un argentino que la rompe en el mundo, que nos deja muy bien parado.
1: ¿Quién?
0: Rauch, Jerónimo Rauch, el chico que salió de Mambrú.
1: Sí,
0: es
1: claro.
0: el desprendimiento también, que primero fueron las bandanas, después fue Mambrú. Bueno, Jerónimo la rompe en Londres, en la ópera, llegó a Broadway con Los Miserables... Es invitado como María Becerra a los programas más importantes de la televisión americana, así que te voy a estar contando un poquito de
1: después
0: eso.
1: Después vamos a hablar de María Becerra.
0: Sí.
1: Vamos a ver, creo que agitó una bandera,
0: sí,
1: se puso la camiseta
0: claro,
1: argentina.
0: Porque después
1: en
0: de
1: España,
0: su presentación,
1: Madrid,
0: se presentó en Barcelona.
1: Un aplauso,
0: una serie de gira.
1: Bien, un aplauso para esta flaca, impresionante.
0: Y sacó la bandera y se envolvió.
1: ¿Ves?
0: Así que muy bien por María
1: muy
0: Becerra.
1: Muy bien María Becerra,
0: sí.
1: Genia,
0: sí,
1: María,
0: sí, sí,
1: genia,
0: sí.
1: genia, genia, genia. Me hice fan de María Becerra.
0: Sí, yo también. A mí me encanta cómo habla.
1: Impresionante.
0: Más allá de su arte, si canta, sino, viste, de la manera que lo hace. Me encanta sus sí. reportajes.
1: Bueno.
0: Cómo habla. Más adelante, muchos más temas.
1: Dale, Dani, cómo vino, Dani, cómo
0: con
1: vino.
0: Todo,
1: con
0: ¿eh?
1: Todo, con
0: mucho
1: todo.
0: Tema.
1: Con todo. 6:36.
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14: Entonces ya está confirmado, Nacho, para tener en cuenta esta noche que estará cerrada la Cantilo y la autopista Ilia. Será este jueves entonces de 23 a 6 de la mañana. El tránsito se desviará por Avenida Figueroa Alcorta y del Libertador y también permanecerá cerrado el Paseo del Bajo sentido norte a la altura de Retiro.
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25: Incendio de un camión en la autopista Rosario, en la ruta 9, kilómetro 225, en dirección hacia la capital. Está restringida la circulación. En la madrugada choca la autopista 9 de Julio Sur, antes de la bajada de Suárez, una colisión entre un auto y una moto. En General Paz, a la altura de Emilio Castro, choque en sentido hacia el Río de la Plata. Una camioneta impactó contra el guardrail. También colisión en el Bajo, en Alem al 600. Un Fiat Palio impactó contra parte del Metrobús. Está restringida la circulación. Tren Sarmiento limitado entre 11 y Castelar. No está saliendo de Moreno luego de un arrollamiento en Merlo. Desde Control de Tránsito, J. Linetti.

0: 6 y 43 en la Argentina, Romy, datos del tiempo.
1: 11 grados la temperatura en la ciudad de Buenos Aires, con cielo mayormente nublado. Está húmedo también, 86%. Y vamos a tener unos 13 grados de máxima, parcialmente nublado durante la mañana, nada más.
0: Bueno, muchas gracias, Romy. Dame las vías de comunicación para los oyentes. Pueden participar,
1: sí, claro,
0: por los sorteos, sí. En realidad los premios, los regalos no discrecionales, ¿no?
1: Claro. Obviamente, sí, participan en el 1150268630, Nachito, ¿eh?
0: Bueno, muchas gracias. Hacen posible esta mañana, no solamente quienes estamos de este lado del micrófono, sino también en la operación técnica Juli Sánchez y Larita Urquijo. En el rotativo al aire a cargo Alejandra Arestizábal, en la producción a cargo Paola Procaccini, Eric Spolky, el Gordo Audios, subiendo y cargándonos todos los audios que vamos a poner a continuación, y por supuesto Francisco Rioseco. En las redes sociales, Mateo Alí, Manu Hernández, un abrazo grande para él, y también para Ezequiel Del Pino, otro de nuestros grandes de las redes sociales. Bueno, siendo las 6 y 44, me parece que es momento de recibir a Luisito. Luisito,
2: hola, ¿qué tal? ¿Cómo estás? Buenos días.
0: Buen día. ¿Volviste? ¿Tuviste apagado con el Mundial?
2: Bueno, la anestesia del Mundial, ¿no?
0: Sí.
2: La anestesia en la justicia.
0: Sí.
2: Por el tema del Mundial. Pero ya, último momento. Noticia de
0: último momento. A ver.
3: Último momento.
0: Wow. ¿Qué pasa, Luis?
2: Inminente traslado.
0: ¿Eh?
2: De Chiqui Tapia.
0: No.
2: A Guantánamo.
0: No, no, pero está...
2: Inminente traslado de Chiqui Tapia a Guantánamo.
0: Pero Luisito, está acá en Buenos Aires. El Chiqui volvió con Messi, no con Messi, con la delegación, bajó del avión,
2: ver, chicos,
0: acá.
2: En Estados Unidos.
0: ¿Cómo en Guantánamo?
2: A ver, el día posterior a la finalización del Mundial.
0: ¿A qué?
2: A la finalización del Mundial.
0: Sí, sí. Es mentira eso.
2: Aeropuerto John F. Kennedy.
0: Sí.
4: Qué lindo, sí.
2: Le pidieron los celulares.
0: Pero
2: le pidieron los celulares a Chiqui Tapia, gente del FBI. A vos te piden que te saques el cinturón, que te saques los zapatos. A Chiqui Tapia le pidieron los teléfonos.
0: Pero es mentira,
2: no es un tema de migraciones, es un casting para Guantánamo.
0: No.
2: Y te voy a decir algo más.
0: ¿Qué?
2: Tenía Chiqui Tapia más de un teléfono.
0: ¿Cuántos tenía?
2: Teléfono uno,
0: sí.
2: Teléfono personal.
0: Bueno, sí, como todo.
2: Personal.
0: Obvio.
2: Otro teléfono del AFA.
0: Bueno, vos también tenés
2: otro. Otro teléfono. Para hablar con los árbitros del bar.
0: Uh-huh.
2: Sí. Y otro teléfono que cuando lo prendés asciende barracas.
0: No.
2: Y después vamos a tocar el tema del racismo.
0: Bueno.
2: ¿Nos dicen racistas a nosotros?
5: ¡Salí de ahí!
2: Que tenemos de jefe de gobierno al Macri Negro.
0: No.
2: A nosotros nos dicen racistas.
0: Pero.
2: Donde el mejor amigo de Palmiro Caballasca, Jacinta Pichimovida, era Cirilo. ¿No dicen racistas a nosotros?
0: La ficción.
2: Chicos,
0: estás
2: por favor, Samuel Jackson, haz un casting, anda a hacerte una serie, haz algo en Netflix, Samuel Jackson.
0: Bueno, Luis, tranquilo. ¿Cómo volvió Luisito con todo el mundial? Luis,
6: el abogado,
0: está enojado, Luis. Bueno, 6 y 46, nos ponemos ahora así un poco serios, después del humor de Claudio Rico. Está conectado Gonzalo Báñez con el panorama internacional, que viene bastante complejo. Gonzalo, ¿cómo estás?
7: ¿Cómo anda Nacho y todo el equipo? Buen día. Bueno, quien está también, diría, no además, sino también complicado en la justicia de los Estados Unidos, es indudablemente el expresidente venezolano Nicolás Maduro. Ayer, como habíamos adelantado, que era la tercera audiencia frente al juez que lo está investigando, que está llevando adelante la causa por asociación narcoterrorista, exportación de droga y posesión de armamento, fijó finalmente la fecha del inicio del juicio. Será el 1 de junio del 2027, o sea, prácticamente en un año. Esta fecha fue consensuada entre las partes, entre los acusadores, como así también la defensa, porque entienden, y esto es lo que dijeron posteriormente, que es un plazo realista para que después el proceso no se tenga que dilatar aún más. A ver, todavía falta proceso y parte preliminar, sobre todo en cuanto a los cargos y en las pruebas, porque Estados Unidos tiene una dinámica bastante extraordinaria en cuanto a que tanto los acusadores como los defensores recogen pruebas por su parte, de forma independiente. Entonces se terminan alargando en algunos casos los procesos. Se alargan como en Argentina obviamente porque funciona lenta la justicia, en ese caso porque son muchas las pruebas también que tienen que reunir. Así que el 1 de junio del año que viene será el inicio del juicio, que puede demorar algunos meses y que lo puede dejar a Nicolás Maduro como a Cilia Flores detrás de las rejas por el resto de su vida, según los cargos que se le imputarán, que eso se va a definir también, repito, en los próximos meses. Y otra noticia, Nacho, de último momento, de la mañana de hoy, es que se están reportando movimientos de tropas, atención con esto, en la frontera entre Irak e Irán. Irak e Irán comparten 3 pasos fronterizos muy importantes, son los pasos terrestres más relevantes que tiene Irán. En uno de ellos se movilizan miles y miles de personas día a día. Bueno, dadas las tensiones crecientes en toda la región, los ataques más frecuentes y recurrentes por parte de los Estados Unidos y cómo esto está regionalizándose por los ataques iraníes también hacia los otros países del Golfo, se está reportando entonces un movimiento de las tropas en la frontera entre Irán e Irak, así que hay que decir con muchísima atención cómo se desenvuelve este capítulo. Hay quienes dicen, Nacho, que hubo un quiebre en los últimos días, que Donald Trump todavía no lo dijo en público, pero sí en privado. La muerte de 3 soldados norteamericanos en una de las bases militares dispuestas en Medio Oriente. Recibir en suelo norteamericano el féretro con la bandera de los Estados Unidos como héroe muertos en combate es la imagen que Donald Trump no quiere y claramente no necesita para su campaña, y es algo que sucedió. Teme que vuelva a suceder, pero sobre todas las cosas plantea una represalia por esto ocurrido la última semana. Así que atención con lo que pasa y cómo sigue en Medio Oriente.
0: Totalmente. Obviamente es muy preocupante. De los dos lados se ve pocas ganas del diálogo, ¿no? Ya Trump, la novedad es Trump, pero también Irán, y se está preparando. Ayer me contaban, en Israel se preparan para un ataque con misiles por parte de Irán y están tomando recaudos ya decididamente en un contexto muy parecido a lo que fue, bueno, hasta hace no mucho tiempo antes del pacto este que se iba a hacer y que finalmente quedó en la nada, ¿no? Se vienen tiempos complejos, ¿no?
7: Sí, indudablemente Israel, bueno, sí, elevaron... No al máximo las alertas, porque bueno, el aeropuerto Ben Gurión continúa abierto, pero tiene algunos protocolos extraordinarios. Y se están preparando básicamente para una escalada. Hubo un enviado, el ministro del Interior, a Pakistán, pero lo cierto es que no avanzó en un plan concreto de diálogo, ni mucho menos como se podría haber previsto. Y también la cuestión de lo que decíamos del otro estrecho marítimo, ¿no? Bab el Mandeb, que está pronto y cerca a los puertos de Arabia Saudita. Ayer los hutíes de Yemen atacaron buques que salían de los puertos saudíes, y esto podría marcar lo que decimos que es muy importante, el cierre o por lo menos la disrupción en el otro estrecho marítimo más importante de Medio Oriente, que es el Mandeb. Así que sí, indudablemente en los últimos 10 días, 2 semanas diría ya, Nacho, estamos frente a esta situación de escalada.
0: Clarísimo, Gonza, como cada mañana nos reencontramos ya viernes, cierre de semana, querido amigo, un abrazo grande.
7: Qué rápido pasa.
0: Y en buena hora.
7: Exactamente, era de un abrazo, Nacho, para todos.
0: Gran abrazo, Gonzalo Báñez con el panorama internacional. Está Carola con el campo, dale, vamos con el campo.
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0: Hola Carola, buen día, ¿cómo estamos?
6: Nacho, chicos, buen día, ¿cómo andan?
0: Muy bien, muy bien. Sabes que ayer vi parte de lo que es el móvil de Rivadavia, en la rural, sí. Y claro, de un lado nosotros, viste, y del otro lado, Carola, una gigantografía de Carola, pero sí, espectacular. Sí. Claro, porque es nuestro faro ahí, la gente ve el móvil y la ve a Carola, y Carola, sí, los chicos de Rivadavia. Con lo cual me pareció espectacular la decisión de poner una gigantografía tuya.
6: A mí me da un poquito de pudor, naturalmente. Viste que vas caminando y te encontrás con vos misma. Me despido de mí misma todas las tardes cuando me voy.
0: Es genial, es genial. ¿Te sacaste foto con vos misma?
6: No me saqué foto para mí misma.
0: Dani, pero...
8: Que se tiene que sacar.
0: Explicale.
8: Estás enorme ahí, tu cara divina. Sí, tenés que aparecer, vos sacarte, sí. Postearla.
0: Y claro, Dani, vos te lo hubieras sacado.
8: Pero no una producción de fotos con cambio de ropa.
6: Pero Dani es una estrella, a mí viste me dan pudor.
8: Estás no, hacétela,
6: en el medio del campo.
0: No, por favor, tenés la misión, mira, te comprometemos a que hoy te saques en el transcurso del día una foto y que la mandes al grupo y va a ser posteada en el día de mañana. Así que por favor, sacate esa foto, sí.
6: ¿Me odias?
0: No te odio, justamente. No. Te estoy ayudando a romper un prurito, un pudor, pero el prurito de decir, bueno, es la foto conmigo, no. Sí, no. Sacátela, dale. Sí. Mañana la subimos. Y tremendo el impacto que tiene Rivadavia en la rural. Fueron algunas personas que me quieren mucho que decían, no, tremendo lo que se genera en torno al móvil de Rivadavia en la rural. Así que en eso sos buena parte de tuya, Carola.
6: Por favor, y además me encuentro con un montón de oyentes. Después todos me mandan saludos, yo anoto nombres. Después te los voy a pasar. Me da un poco de vergüenza mandarte mil mensajes, pero... aparecen un montón de oyentes, me dicen, ay, a la mañana con Nacho hablaste de tal tema, saben todo, así que gran termómetro,
0: Bien, el buenísimo. Agro
6: gran oyente del programa.
0: Qué sí, bueno, sí, qué sí. Bueno la gente sí. De campo, cómo la queremos. Bueno, Carola, ¿qué tenemos? ¿Qué tenemos?
6: Bueno, hoy un apartadito especial del mercado hoy vale la pena porque ayer, entre las uvas de Chicago y el tipo de cambio acá, reflejaron bastante bien en el mercado local. O sea, ayer a los productores argentinos se les pagó más por la soja, vamos a ver cómo si se mantiene hoy naturalmente, pero las fábricas fueron subiendo en la jornada de ayer acá lo que ofrecían. La soja local terminó pasando los 500 mil pesos, hubo ofertas de hasta 510 mil pesos. Pasó algo parecido con el trigo, de hecho traccionó bastantes más operaciones a medida que iba subiendo. Chicago es el que tuvo las principales subas en los commodities otra vez ayer, ya lo había hecho al inicio de esta semana, después había bajado un poquito y ahora volvió a subir. El trigo subió casi 3%, por lo que sigue pasando en Rusia. El maíz y la soja vuelven a encontrar sostén en las subas del petróleo, todos mirando ahora lo que ocurre en Medio Oriente, y también algo de preocupación por el clima en Estados Unidos y en Europa con estas olas de calor. Terminaron ayer con subas de $4 para el maíz, 6 para la soja, e insisto, por suerte viene reflejando en el mercado local y ayer ya se pagó más acá también. Y después, postmundial, que lo estábamos esperando, la verdad, más allá de que queríamos ver a la escaloneta jugar, revivió la rural, que venía bastante tímida en cuanto a novedades, en cuanto a visitantes inclusive, y a visitantes políticos ni hablar, porque este es un año no electoral y ahí aparecen un poco menos, pero hubo visitas fundamentalmente oficialistas, por supuesto. Ya habíamos contado que estuvo Federico Sturzenegger, que estuvo Pablo Quirno, el canciller, estuvo la senadora Patricia Bullrich, que si no me equivoco hace dos o tres visitas antes de la del domingo. Ayer hubo una comitiva de diputados de la Libertad Avanza y hoy va a estar ahí Luis Toto Caputo, el ministro de Economía. Por estas horas me siguen confirmando que va a almorzar con dirigentes de la Sociedad Rural Argentina. Ayer estuvo su segundo en el Ministerio de Economía, el secretario de Política Económica, José Luis Daza. Le habló como a un auditorio lleno de productores, de empresarios, de el agro, con mucho foco en las políticas económicas vinculadas a la inflación, obviamente, muchas menciones a los proyectos aprobados y todavía no aprobados, inclusive en el RIGI, que ahí sabemos que al agro todavía le queda ese sabor amargo por haber sido uno de los únicos sectores económicos importantes que quedaron fuera de las inversiones permitidas en el RIGI, pero de todas maneras mencionó las retenciones, que vos sabés que es ahí, cuando dicen el gobierno tiene voluntad de bajar las retenciones, que se desata aplauso del auditorio, todavía con mucha expectativa, por supuesto, de lo que vaya a pasar el domingo. El presidente está cambiando un poquito la agenda del domingo, siempre es el sábado la inauguración oficial de la Rural, pero como el presidente este año vuelve de Brasil a última hora del sábado y puede ir el domingo, se movió todo para el domingo y ahora también movieron el horario del discurso. Primero va a ser el desfile de los grandes campeones, la maquinaria, los caballos, y después recién van a hablar tanto el presidente de la Rural como el presidente Milei, así que quizás estemos hablando de discursos que se van a dar pasado el mediodía, esta vez y ya no más cerquita de las 10 de la mañana. Vamos a ver si se cumple o no la expectativa que tienen los productores, que es siempre la de escuchar un anuncio en el palco de la Rural.
0: Totalmente, Carola, impecable como siempre tu resumen. Nos reencontramos mañana, foto mediante, así que si no tenés la foto, no vengas.
6: Uy, buena, fuerte, ¿eh? Bueno, hoy
0: exacto, te comprometemos, así, sí. Nos ponemos a estrictos por primera vez en este programa. Y nos falta, y eso que nos falta empatía, mira. Bueno, gran abrazo, Carola, beso grande.
6: Sí, hasta mañana, chau, chau.
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19: Hora 7:01, cielo mayormente nublado, la temperatura actual 11 grados, humedad del 86%, la máxima está estimada para hoy en 13 grados. Luis Caputo presentó el nuevo proyecto de inocencia fiscal. El ministro de Economía explicó que elimina los límites de patrimonio e ingresos que establecía la ley sancionada en diciembre y afirmó que los dólares del colchón son muy mal negocio.
20: Realmente es una muy mala decisión económica tener los dólares debajo del colchón. Claramente se dio en este contexto y se entienden las circunstancias, por eso estamos mandando la ley. A nivel de país tampoco nos sirve como país que la gente tenga los dólares debajo del colchón. ¿Por qué? Porque nosotros necesitamos crecer como país, necesitamos que la economía crezca, necesitamos recaudar más. ¿Y cómo vamos a recaudar más? De dos maneras, formalizando la economía y creciendo. Esas son las dos formas en las que el fisco recauda más.
19: La AFA negó que la justicia de Estados Unidos haya citado a Chiqui Tapia. Lo hizo a través de un comunicado luego de que se difundiera que el presidente de la entidad debería presentarse ante la Corte del Distrito Sur de Florida el próximo 30 de julio y aclaró que esa citación estaba dirigida a un tercero. El tribunal citó a un testigo en la causa que investiga la estructura financiera utilizada en contratos internacionales de la AFA y exigió que se presente documentación. Rescataron a otros 4 mineros en Catamarca tras 3 noches varados en medio del temporal. Los trabajadores habían quedado inicialmente dentro de la camioneta en la que viajaban, pero cuando el vehículo quedó prácticamente sepultado por la nieve, decidieron salir. Encendieron una fogata y se desplazaron a pie en busca de una señal para un teléfono satelital con escasa batería, lo que fue clave para que fueran localizados por los brigadistas. Copa Sudamericana, Lanús se impuso a Cienciano de Perú por 2-0 en el partido de ida de los playoffs y hoy jugará también Boca en el repechaje contra O'Higgins de Chile desde las 21:30 en la Bombonera. Cielo mayormente nublado, 11 grados la temperatura, 86 el porcentaje de la humedad, la máxima estimada para hoy en 13 grados.
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21: El tren Sarmiento está limitado entre Castelar y 11. Tras un arrollamiento en Merlo, no están saliendo formaciones desde Moreno. Tren Belgrano Sur, el ramal González Catán con demoras. El tren Roca, el ramal Bosques, vía Temple, también está con retrasos. Se agiliza la marcha ya en la General Paz, luego de un choque a la altura de Emilio Castro en dirección hacia el Río de la Plata. Desde Control de Tránsito, J. Lionetti.
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1: Buen día para el programa de Nacho. Bárbaro, Nacho. Como siempre, tu editorial, fantástico. Y muy cierto, muy, muy cierto. Me parece que todo empieza con un tema de ignorancia y desconocimiento de lo que somos los argentinos y los valores que tenemos los argentinos. Tenemos 1000 defectos, pero si hay un defecto que no tenemos, es ser racistas. Sara 367.
2: Buen día, querido Nachito. Te habla Carlos Omar, de acá de Ramos. Bueno, siempre te escucho temprano. Muy lindo tu programa. Así que quiero participar en los regalitos. Te voy a dar mis 3 números. Mis números son 429. Un abrazo, Nachito.
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4: 7:09 minutos en la Argentina. Romy, los datos del tiempo.
5: Bueno, la temperatura en la ciudad de Buenos Aires, con cielo mayormente nublado y casi cubierto, es de 11 grados, la humedad 86%. Lo que se espera para hoy son 13 de máxima. Va a salir el sol en un ratito igual, con cielo parcialmente nublado y luego mayormente nublado.
4: Bueno, muchas gracias. Está conectado. Veremos en qué lugar del planeta. A ver. Lo encontramos al señor Guillermo Willy Cohen. Vamos.
6: Viste que en la Argentina siempre hay que tener una valija con algunos dólares, pasaporte, las tarjetas de crédito y tener, digamos, una embarcación amarrada cerca.
4: Buen día, Willy, buen día. ¿Willy?
7: ¿Estás ahí?
4: Willy está muteado.
6: Sí, ahí los escucho maravillosamente bien. Hola, Nacho, buen día. ¿Cómo andan?
4: Buen día. ¿Cómo estamos, Willy?
6: ¿Qué dicen? Muy bien. ¿Cómo va, Willy? Muy bien. Justamente con la embarcación absolutamente amarrada para saltar en el momento que todo se hunda, definitivamente, Nacho. Así estoy, volviendo a la Argentina en un ratito. Así que estaré ya de vuelta mañana allí en el estudio.
4: ¿Tenés, ¿no?, los potes a mano?
6: Tengo una cantidad impresionante de regalos no discrecionales. Justamente. De regalos no discrecionales, sí, señor.
4: Willy, la aduana, que la aduana no te complique las cosas, ¿no? Con los potecitos de dulce de leche.
6: Bueno, yo en ese caso, giraré el nombre de las autoridades de Radio Rivadavia, que seguramente me van a salir a rescatar, digamos.
4: Claro.
6: Van a declarar que soy una persona,
4: persona de bien, honorable, ¿no?, de bien, que no querés comercializar los potes.
6: De ninguna manera, que estamos con el Mercosur y estamos con el comercio, que, claro, que estamos en contra del comercio ahora. En fin, Nacho, me preguntaba a lo largo de estas horas, ¿no?, si la Argentina tuviera un gobierno de centro izquierda o si la Argentina tuviera un gobierno de izquierda, si toda esta comunidad progre internacional estaría tan preocupada, ¿no?, por las características de los argentinos. Me parece que también hay que mirar un poco que aquí me da la sensación de que hay una idea de cuestionar al gobierno argentino desde el exterior, ¿no? Y si uno mira, digamos, quiénes son o quiénes han sido en general los que han castigado tanto a la Argentina en estas horas, y en general son sectores que nunca cuestionan a los gobiernos en general más autoritarios, menos democráticos, ¿no? Así que es simplemente para agregar a la polémica, querido Nacho, antes de meterme, por supuesto, en mi agenda económica.
4: Totalmente.
6: Que viene, bueno, obviamente, por supuesto, con el tema del petróleo. Lo escuchábamos hace un ratito a Gonzalo Báñez, y sí, la verdad que el petróleo ya superó los 90 dólares esta mañana. Estamos viendo en 90 dólares, justamente el WTI valía 65 hace 15 días, y 93 dólares el tipo Brent, ¿no? Así que ahí hay un tema, que es que, bueno, no solamente YPF no va a poder bajar los precios de los combustibles, sino que la pregunta es hasta cuándo los va a poder aguantar sin aumentar, ¿no? Ahí, por supuesto, que la solución siempre sería aliviar un poco el impuesto a los combustibles, en todo caso, de modo de que el esfuerzo, bueno, también lo haga un poco el Estado, no solamente los consumidores y, en todo caso, el sector privado, ¿no? Pero bueno, es un tema que tiene que ver, por supuesto, con la inflación de julio, que habrá que ver si se puede mantener abajo de 2%, y es obvio que el tema del precio de los combustibles es fundamental, ¿verdad? Por lo demás, te diría que ayer fue un, Fue un día bastante bueno, por lo menos para los activos financieros de Argentina, a pesar de que el riesgo país subió un poquito a 414 puntos, prácticamente nada. Pero las acciones argentinas y sobre todo las acciones de los bancos salieron a celebrar, obviamente, la mejora en la calificación de la deuda de Moody's. Tuvimos subas prácticamente hasta 5 o 6% en todos los bancos que cotizan en Wall Street, el Superviel, el BBV, el Galicia, el Macro, todos tuvieron buen desempeño, y por supuesto las petroleras con estas novedades otra vez del precio del petróleo. De hecho, YPF ya superó los $50, $52.50 ayer, Vista parece otra vez camino a los $70, ayer terminó a 67, subiendo 3%, a pesar de que fue un día en Wall Street no del todo positivo, se desinfló, viste, un día va para arriba, otro día va para abajo, está muy difícil de seguirlo. Se ha desinflado ayer todo lo que tenía que ver con el mundo tecnológico, hubo caídas importantes, las acciones, por ejemplo, de la empresa esta de Elon Musk, que se habían vendido a $130, habían llegado a 200 y pico, ayer se derrumbaban 7% a $115, así que sigue siendo muy volátil. Y la verdad que la Argentina en ese contexto internacional está mostrando bastante, bastante, bastante fortaleza. El mercado de cambios, te diría que la única novedad es el blue, que sube 5 pesitos todos los días. Lo hemos explicado 40 veces, ¿no? En la segunda parte del mes se acumulan los pesos de los dólares blue que se vendieron en la primera parte del mes. Y bueno, ahí tenemos 1.555 el blue, pero los dólares en los bancos prácticamente 5 pesos arriba. El Banco Nación, 1.505 ayer, de 1.500 el día anterior. Y bueno, y a propósito del tema de los dólares, Nacho, bueno, nos anticipamos ayer, explicamos todo lo que anunció el ministro de Economía sobre los incentivos para que la gente saque los dólares del colchón. Hemos hablado de que, bueno, al blindaje económico, al blindaje financiero, obviamente hay que agregarle el blindaje político, y bueno, vos comentaste una noticia que, bueno, va en el sentido de lo que de alguna manera quiere el mundo económico, que son los acuerdos políticos. La foto ayer de Karina Milei con el gobernador de Santa Fe y el ministro de Economía es evidentemente una señal. Falta seguramente mucho camino allí por recorrer. Y en ese sentido te diría que hay dos noticias que son importantes, que son la privatización de AISA y la privatización de Metrogas. Atención, que esa es una perlita interesantísima, Nacho, casi te diría que es una empresa tipo Telecom. Ha sido la empresa, bueno, obviamente distribuidora de gas en el área metropolitana, es, digamos, donde más clientes hay. Es una empresa que hoy está prácticamente controlada, ¿no? Está controlada por YPF, y lo que se pone en venta es precisamente el paquete accionario que controla YPF. El gobierno aspira a recoger casi 600, 800 millones de dólares con el caso de Metrogas, otro tanto con AISA. Todo no es suma, poco, obviamente.
4: Willy, perdón, yo lo escuchaba en el panorama que calculaban por AISA 500 millones de dólares. Y yo recuerdo que la erogación que hizo el gobierno para normalizar a AISA fue muy superior a esa cifra. A mí me suena muy poquito. Esto yo no sé si estará vinculado a algo que no, todavía no vemos, que va destinado a instalar una idea de un precio, y después vemos que cae en manos muy amigas, porque la verdad que 500 millones de dólares con las tarifas actualizadas, yo no sé cuánto te viene a vos de agua, pero ha habido una actualización muy importante del costo del agua, y es una tarifa casi plana, porque en rara vez hay medidores, no en todas las casas hay medidores de agua. 500 millones de dólares con tarifas actualizadas me parece un negocio para el que venga a comprarlo, y un pésimo negocio para el Estado. Pero bueno, sobre todo una empresa que ha tenido, a diferencia de otras empresas del Estado, un trabajo muy interesante del gobierno con José Luis Lingeri, el titular del sindicato de agua, de obras sanitarias, para justamente que no haya una planta y un plantel poco competitivo a la hora de venderlo. Entonces digo, che, hicieron toda la derogación y solo 500 millones me pareció muy poquito, pero bueno. Como no compro ni vendo empresa, no lo sé.
6: Es un punto obviamente a considerar. En el caso de AISA, creo que en el de Metrogas también, en rigor es una concesión, es decir, los activos, no es que se venden los activos, sino que hay una concesión, pero es un punto efectivamente a considerar. Y es cierto que la operación de AISA cuando se estatizó, por el acuerdo que hubo entre los Kirchner y justamente el gremio del amigo Lingeri, y bueno, fue de alguna manera una de las operaciones, si se quiere, menos controvertidas, es decir, no fue muy distinto de lo que pasó en Aerolíneas o de lo que pasó en otros sectores estatales donde se estatizó y se pusieron a funcionarios políticos que desconocían el caso. En el caso de AISA, efectivamente fue una gestión muy, muy profesional. Pero te diría que tarea para el hogar, Nacho, voy a consultar especialistas y ver de qué se trata el tema, tanto en AISA como en el caso de Metrogas, ¿no? Ahí lo que se está, digamos, poniendo en venta es el 51% del paquete que tiene YPF. En principio, y sí, están participando los viejos y nuevos conocidos. En el caso de Metrogas, aparentemente se retiró justamente el grupo Neus, que aparentemente no compró pliegos, pero hay cinco interesados. Es el Citibank el que organiza este concurso. Y bueno, ahí está, obviamente, las distribuidoras del litoral, está la compañía del grupo Vila Manzano, está el grupo de Alberto Pierri, el ex presidente de la Cámara de Diputados de la era Menem.
4: ¿En serio?
6: Y
4: Alberto Pierri.
6: Sí, señor.
4: Mira.
6: El grupo, sí, señor, está allí. Hoy es obviamente papel del Tucumán, ¿verdad?
4: Claro.
6: Y Litoral Gas también. Así que bueno, es una de las, digamos, te diría, de las dos operaciones que va a haber que seguir de cerca de aquí a fin de año. La privatización o la concesión de AISA y la venta del paquete del 51% de Metrogas, que te digo que realmente es una de las subitas más apreciadas por, bueno, los sectores empresarios locales que quieren quedarse, lógicamente, en esta etapa con las privatizaciones, ¿no? Pero vamos a profundizar en el tema del precio, a ver qué es lo que dicen los especialistas y si efectivamente estamos hablando de precios sospechosamente bajos, ¿no?
4: Claro, sí, veremos. Entonces, Metrogas y AISA
6: eso es lo que se viene.
4: Exactamente. Uh-huh. Bueno,
6: sí, señor.
4: Sí.
6: Me parece que lo de Metrogas va a ir más rápido que lo de AISA.
4: ¿Por qué?
6: Porque ya está más terminado el proceso. Lo de AISA va a ser más controvertido, me parece.
4: Bien, después, Willy, vamos a escuchar audios de Caputo ayer por el proyecto de inocencia fiscal con aseveraciones. A ver si lo tenemos y lo compartimos con Willy, así no queda fuera de este análisis y de este resumen económico de Willy. El audio 5 de Caputo en conferencia de prensa, estimando las reservas y lo que hay debajo del colchón.
0: Estamos en récord de lo que es depósitos en dólares en el sistema financiero, 40.000 millones de dólares. Aún así, hay más de 4 veces la cantidad de depósitos en dólares en lo que es ahorro debajo del colchón. La estimación del Banco Central es que hay 170.000 millones de dólares. Entonces, el objetivo, como digo, es que la gente pueda finalmente formalizar estos ahorros. Para las personas, tener los dólares debajo del colchón es un muy mal negocio. Los dólares pierden valor, aunque la gente crea que no, los dólares también pierden valor porque en Estados Unidos también hay inflación. Entonces, un dólar de hoy no compra lo mismo que un dólar de hace 20 años. Si alguno guardó debajo del colchón, digo un número cualquiera, 100.000 dólares hace 20 años, si lo hubiera tenido en el sistema financiero rindiendo 6% anual, hoy tendría 320.000 dólares, no 100.000. Entonces, realmente es una muy mala decisión económica tener los dólares debajo del colchón.
4: Sí, bueno, anda a decirle a la gente, esquivó el kirchnerismo, ¿no? Si fue tan mala decisión, eso está en, un amigo mío diría, eso está discutido, ¿no?
6: Argentina tiene una historia, que el ministro de Economía la conoce muy bien, naturalmente, porque en todo caso depende de dónde estuvieran los depósitos, ¿no? Los depósitos en dólares en Argentina alguna vez tuvieron un problema, ¿verdad?
4: Claro.
6: Y muchas veces tuvieron un problema, no solamente en el corralito. Entonces, claro, todo eso juega. Obviamente el ministro conoce toda esa historia, pero él lo que dice objetivamente es cierto. Es decir, es obvio que mantener los dólares en una lata es un muy mal negocio y lo ha sido a lo largo de todos estos últimos años. Nos hemos cansado de dar el ejemplo de lo que vale un cuadro, de lo que valen las entradas del Mundial. Es decir, eso comparado con lo que valían las entradas de los Mundiales anteriores, ahí mismo te das cuenta, más allá de la locura de lo que fue este Mundial y Estados Unidos y demás. Y bueno, con un pasaje de avión, una noche de hotel, un desayuno en cualquier lado del mundo. Lo que sí es cierto, y ahí no lo mencionó el ministro, es que guardar dólares en una lata también es un problema en Argentina, porque hay una inflación en dólares brutal en Argentina, no solamente en Estados Unidos es la inflación. También es obviamente en la Argentina, en este caso por el atraso cambiario, ¿verdad? Así que sí es cierto que donde más han perdido valor los dólares, y bueno, han sido en la Argentina de estos últimos 2-3 años.

0: Totalmente. Willy, gracias. En un rato nos reencontramos. Dale. Y bueno, y ya en la previa de lo que es tu regreso a la Argentina, un regreso triunfal con los potes de dulce.
1: Sí, señor.
0: De leche.
1: Espero que me reciban, no te digo como el Chiqui Tapia, pero este.
0: Alfombra roja, pero, Willy.
1: Bueno, aunque sea con una alfombrita de esa de peluche, ¿viste?
0: Mira, hoy Romy trajo budín.
2: Te lo perdiste,
0: porque lo perdiste. Y está,
1: no lo puedo creer.
0: Está impresionante. Es uno de los mejores budines que ha hecho Romy. Desde
1: bueno,
0: que
1: guarden un pedacito
0: que
1: para mañana.
0: Sí,
2: no. Para mañana
3: no va a quedar.
2: Sí, otro nuevo. Te puedo guardar. Y hoy no tengo tiempo, chicos.
1: Romy, tantos años trabajando juntos, ¿no?
2: Sí,
1: no,
2: yo te guardo. No,
1: esto,
2: yo
1: Romy.
2: Te guardo. Te lo guardo en mi tapercito. Quédate tranquilo.
0: Un abrazo grande, Willy. Gracias.
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2: Hora 7:31, cielo mayormente nublado, 11 grados la temperatura actual, 88 el porcentaje de la humedad, la máxima estimada para hoy en 13 grados. La actividad económica volvió a caer en mayo, pero subió en la comparación interanual. La baja fue del 0,5% con respecto a abril y en el año solo creció 0,2%, aunque comparando los primeros 5 meses de 2026 con igual periodo de 2025, hay un crecimiento del 1,7%. El gobierno analiza los pasos a seguir para frenar la ejecución del fallo de la justicia de Estados Unidos por la expropiación de aerolíneas. Evalúa distintas alternativas legales como pedir una revisión ante la propia Cámara de Apelaciones del Distrito de Columbia, recurrir a la Corte Suprema estadounidense y solicitar la suspensión de la ejecución mientras se tramitan estos planteos. Sigue subiendo el petróleo en medio de la escalada de violencia en Medio Oriente. El Brent se acerca a los $100 tras un alza del 5% por los ataques de los hutíes en el Mar Rojo, con lo que alcanzó los $98.80 por barril, mientras que el WTI de referencia en Estados Unidos aumentó un 3,8% hasta los $90.11. Se normaliza el servicio del tren Sarmiento tras las demoras por un incidente vial en Merlo. Persisten aún los retrasos porque todavía no circula con las frecuencias habituales y hay numerosos pasajeros esperando en las estaciones. La máxima estimada para hoy en 13 grados, la temperatura actual es de 11 grados, cielo mayormente nublado con una humedad del 88%.
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3: Se restablece el servicio del tren Sarmiento desde Moreno, pero continúan las demoras luego de un arrollamiento lamentablemente fatal en Merlo. Sigue el corte en el Metrobús en el Bajo, en el Paseo Colón. Un Fiat Palio que circulaba por los carriles centrales para transporte público terminó impactando contra la estructura vial a la altura de Viamonte. El conductor ileso se mantiene dentro del vehículo con custodia policial a la espera de alcoholemia. Habrá corte esta noche de la autopista Ilia y Cantilo en dirección norte desde las 23. AUSA va a avanzar montando las últimas vigas para lo que es el puente La Bruna. En tanto, el tránsito ya marcado en la autopista del oeste, en la zona de Morón, Tren Belgrano Sur con retrasos, Tren Roca, Ramal Bosque Vía Templay, también con demoras. Desde Control de Tránsito, J. Lionetti.
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0: 7:35 y oyentes que dejan sus mensajes en el 11-50-26-8-630, porque tenemos también regalitos para ellos, no discrecionales. 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
1: Y 37 en la Argentina, mientras se prepara obviamente Juan Manuel Tucci con El Mundo del Deporte. Dame el audio de Melconian hablando con Pedro Rosenblatt. Mira, justo que hablamos de Pedro por el tema del racismo. Melconian con Rosenblatt. Atención, porque me parece que acá Melconian deja un elogio, obviamente, a lo Melconian, ¿no? Y las diferencias que tiene marcadas contra el gobierno. Pero escuchemos lo que decía Melconian.
2: Acá tiene un elemento de herencia, mérito y suerte, Milei, que son las exportaciones. Herencia, porque él ligó al campo y Vaca Muerta, no lo inventó. Mérito es que no las obstaculizó. Si vos querés que el mundo te compre, vos tenés que ver cómo te manejás acá adentro. Y suerte, los precios y el clima y todo eso lo ayudó. Todo el ataque al corazón y el síndrome del tercer año está bajo cobertura gracias a este milagro. Si no estuviera este... Vos pensás que este mismo gobierno el año pasado no tenía el milagro y tuvo que venir el secretario del Tesoro americano a traer 3 lucas.
1: Bueno, por eso decía lo Melconian, ¿no? Pero en una parte dice, no las obstaculizó a las medidas que terminaron beneficiando al gobierno. Es para tener en cuenta, y habla de un tercer año sin ese frente. Los terceros años de un gobierno, sobre todo los no peronistas, suelen ser complejos. Macri puede dar fe, puede dar testimonio. Y el gobierno, aparentemente, lo macro parece estar encaminado a ordenarlo y a evitar que eso influya tanto en la política y retroalimente lo que pueda pasar en la política. Afortunadamente, en la política, lo dijimos hace un rato, están haciendo las cosas un poquito mejor tras la salida de Adorni y están tratando de tender acuerdos. Por ahora no hay ninguno concretado, pero están todos en gestación. Hoy creo que tiene una reunión Ignacio Torres, gobernador de Chubut, con el ministro Toto Caputo, el ministro de Economía. Es decir, hay todo un engranaje del gobierno trabajando en función de los acuerdos. No hay esa postura purista, si se quiere, del gobierno de, bueno, hay que destrozar a los gobernadores para el año que viene ganar 10 gobernaciones y pintar todo el país de violeta. En todo caso, quieren pintar el país de violeta con la nacional, con la presidencial, y en eso están trabajando. Dame finalmente el audio de Pablo Moyano hablando, porque volvieron, terminó el Mundial y volvieron las marchas, volvieron los piquetes, volvieron a las calles. Y atención, porque habla de que esto sea el principio de la derrota del gobierno.
3: Y que sea el principio de la derrota de este gobierno que tanto daño le está provocando a los argentinos. Creo que no me equivoqué cuando dije hace pocos días que los gobernadores del peronismo, como el de Tucumán, como el de Córdoba, como el de Salta, como el de Misiones, como el de Catamarca, nos traicionaron votando en el Congreso la reforma laboral, que hoy está haciendo mucho daño a los trabajadores y trabajadoras. Nos cagó la justicia, ya que con jueces adictos al gobierno fallaron a favor del gobierno, y yo dije lo que nos quedaba la última era la calle. Y bueno, ojalá que este sea el principio de la resistencia y que no sea solamente una marcha para acompañar a los jubilados.
1: Bueno, un impresentable Pablo Moyano. La verdad que es impresentable y se descalifica solo para que profundizar en argumentos. Siendo las 7:40, está aquí el querido Juan Manuel Tucci. Juanma, ¿cómo estamos?
4: ¿Qué tal, Nacho? Buenos días para vos, buenos días para todos. Bueno, volvió el fútbol de a poco, hoy vuelve el fútbol argentino, hoy juega Boca, así que de a poco nos vamos alejando de lo que ha sido el modo mundial, ¿no? De lo que ha sido la participación de Argentina en la Copa del Mundo, con el subcampeonato el domingo en la final ante España, pero también dejando de lado las teorías conspirativas. Y me parece que es bueno que empiecen a hablar distintos protagonistas que estuvieron junto al plantel o parte incluso del plantel argentino. Estaba viendo lo que fue anoche el recibimiento a Facundo Medina en Lanús, allí en Villa Caraza, donde él es oriundo, él nació en Fiorito, al igual que Diego Armando Maradona, pero ayer fue recibido por mucha gente que fue directamente, de manera voluntaria, a verlo, a recibirlo a su hogar. Fueron tajantes, tanto él como el ratón Ayala, en cuanto a estas teorías conspirativas. Si te parece, escuchamos a Roberto Fabián Ayala, dejando de lado cualquier tipo de teoría que está instalada en la calle y que la gente pueda llegar a creer que Argentina o vendió la final o no, digamos, no salió a ganar por algún motivo extra. Escuchamos al ayudante de campo de Lionel Scaloni en la selección argentina.
5: Y son cosas que escuchamos que decimos, no puede ser que estén diciendo estas cosas. No, sinceramente no lo entendemos, porque no ha pasado nada de eso. Al contrario, ha habido un equipo que te ha superado y listo, no hay que buscar más. Hay que hablar simplemente de fútbol, de lo que realmente ha pasado en el campo en cuanto a fútbol. Después lo otro no suma.
4: La palabra de Roberto Fabián Ayala, ex defensor y actual ayudante de campo de Lionel Scaloni en la selección argentina, bueno, cerrando todo tipo de polémica. Hoy, como te decía, Nacho, va a estar jugando Boca ante O'Higgins de Chile por los playoffs de la Copa Sudamericana. Boca tiene que sacar un buen resultado porque va a definir en Santiago la semana que viene con un par de debuts, o en realidad un debut y un regreso. El debut va a ser el del arquero colombiano Álvaro Montero, que llega proveniente de Vélez después de lo que ha sido la lesión de Agustín Marchesín, no buenos rendimientos de Leandro Bray, así que va a tener la posibilidad de mostrarse hoy en el arco de Boca.
1: ¿Es uruguayo?
4: Colombiano. Claro. Viene de atajar en Vélez, arquero de 33 años, de vasta experiencia, que estuvo en el Mundial siendo arquero suplente de Camilo Vargas en Colombia, y que, como decíamos, hoy va a ser su presentación oficial con Boca. Hablando de colombianos, hoy vuelve Sebastián Villa y va a ser titular también en Boca.
1: Gran incorporación
4: de Boca. En base a lo que, bueno, ha generado su llegada, mucha polémica. Ayer habló Juan Román Riquelme, dijo que merece otra oportunidad. Y lógicamente, bueno, en este nuevo Boca, de la mano del vasco Rodolfo Arruabarrena, también se refirió Juan Román Riquelme a ello. Habló ayer en una entrevista con el colega Julio Pavoni. Ahí, si te parece, lo escuchamos.
1: Dale.
6: Se ha hablado con Arruabarrena y con nadie más. Pues sí, sé que o los comentarios que me pasan era que habíamos hablado con este, que habíamos hablado con el otro, que habíamos hablado con aquel. No hemos hablado con nadie, solamente con Rodolfo. Es alguien que yo quiero mucho, que he tenido la suerte de tenerlo de compañero acá en el club. Después tuve la suerte de tenerlo de compañero en Villarreal muchos años. Él ama el club igual que todos los bosteros. No dudó un segundo en venir, y eso para nosotros nos da mucha felicidad. Así que ahora solamente a trabajar mucho. Él es una persona muy seria y esperemos que este semestre podamos disfrutar mucho.
4: La palabra de Juan Román Riquelme, hablando acerca de la llegada del vasco Rodolfo Arruabarrena, que ya debutó con una victoria el otro día por Copa Argentina frente a Sarmiento de Junín, y que hoy va por el primer cruce de los playoffs de la Copa Sudamericana. Copa Sudamericana que ayer tuvo victoria de Lanús, 2-0 frente a Cienciano, sacó una buena ventaja para ir a la altura. Define en la ciudad de Cusco, así que la semana que viene Lanús tendrá que jugar en casi 3.000 metros de altura sobre el nivel del mar. Y lo dicho, además de Boca, hoy arranca el torneo del fútbol argentino, el torneo clausura. 3 partidos van a dar comienzo a la primera fecha del torneo, muy rápido después de lo que ha sido la vuelta al Mundial. Yo creo que a la gente todavía le va a costar ponerse de nuevo en ritmo del torneo local después de lo que vivimos el domingo. Pero 7:30 de la tarde juega el campeón Belgrano, que recibe a Rosario Central en el barrio Alberdi de Córdoba. También para las 7:30 de la tarde, Sarmiento de Junín, Argentinos Juniors, y 21:45, Defensa y Justicia frente a Aldosivi. Y después te voy a estar contando La polémica de Juanfer Quintero, como siempre, en medio de esta disputa con River y con el Chacho Coudet. Habló Juanfer ayer y lo vamos a escuchar. La respuesta del Chacho Coudet, cómo se prepara River, que además ya ahora sí le puso fin a la novela de Ángel Correa y va a ser refuerzo. Después te voy a contar los pormenores de una transferencia que es bastante, bastante elevada en cuanto a números.
1: Vi 17 millones de dólares.
4: Sí, van a ser 15 finalmente.
1: Fabricio Romano creo que puso 17.
4: Sí, sí, van a ser 15 en total porque era lo que pretendía a Tigres, 17. Es una vergüenza. Finalmente River va a pagar 15.
1: Va a pagar más de lo que pagó Tigres por Ángel. Increíble.
4: Y con 30 años y, bueno, un año jugando en el fútbol mexicano.
1: Y sabemos no descollando,
4: ¿no? Por eso, no. Y sabemos que todos los jugadores que vienen del fútbol mexicano a la Argentina, les cuesta la adaptación porque es otro ritmo.
1: Lo que están haciendo con los mercados de pases en River, mamita.
4: Después te cuento más detalles.
1: Dale, dale, gracias Juanma, 7:46.
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8: 7:51, 11 grados de la temperatura en la ciudad. La humedad 88%. El cielo mayormente nublado y la máxima 13 grados.
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9: 7:51. Vamos a volver a hablar del tema de estas acusaciones falaces, a mi humilde modo de ver, que pesan sobre la Argentina desde que terminó el Mundial. Insisto, intuyo y creo que están vinculadas al tema geopolítico de cómo está el alineamiento de Argentina en el conflicto de Medio Oriente. Y esto no para cargar sobre ese alineamiento, sino para ponderar en buena hora que estamos alineados con Israel y no con Irán y no con los terroristas. Por supuesto que eso es algo bueno, y en la defensa y la lucha contra el antisemitismo. Está conectado Gastón Juan, es director general de Colectividades Inmigrantes de la Ciudad de Buenos Aires. Es la persona, me parece, más indicada para explorar cómo está el vínculo entre Argentina o cómo se tratan a las distintas colectividades aquí en la Argentina. Gastón, ¿cómo te va? ¿Cómo estás?
10: ¿Qué tal? Buenos días, Ignacio. Buenos días a vos y a tu audiencia, y gracias por el llamado.
9: Bueno, a ver, ¿cómo está ese vínculo y a raíz de lo que pasó, te preocupa que se generen focos de conflicto con las distintas colectividades y con argentinos en el exterior también, por qué no?
10: No, a ver, la realidad es que en la Argentina, o en principio voy a hablar por la Ciudad de Buenos Aires, que es mi ámbito de competencia, pero creo que podríamos extrapolarlo al resto de la Argentina. Me tocó ser presidente de la Federación Argentina de Colectividades también, con lo cual conozco la realidad de las colectividades en todo el país, y te diría que no, al contrario, a lo largo del Mundial, en los distintos foros, uno podía ver el apoyo de las distintas comunidades que han llegado al país, a la Argentina, hablando incluso con la colectividad caboverdiana cuando fue el partido con Cabo Verde, si bien se les planteaba, y estamos hablando ya de no de caboverdianos nacidos en Cabo Verde solamente, sino de hijos y nietos de caboverdianos, si bien se les planteaba una dicotomía de corazón, porque por un lado al que le gusta el fútbol ver al país de sus orígenes, que nunca tuvo una relevancia en un mundial, haciendo una buena performance y compitiendo con Argentina, se sentían orgullosos, no dejaban de manifestar esta dicotomía de, a ver, yo soy argentino y quiero quedar en Argentina. Pero más allá de eso, incluso con las nuevas migraciones ha pasado que una vez que Paraguay quedó fuera del Mundial, la comunidad paraguaya te planteaba, la verdad que quiero que gane Argentina, o no se daba esa situación que se intentó ver o mostrar en algunos casos, no se dio en ningún momento con las colectividades en el país. Y después las agresiones a los argentinos fuera, yo la verdad que no he visto la masividad de la que se habló en algunos medios. Incluso hablando con conocidos en España, son casos muy puntuales que no generan una masividad, ¿no? Digo, esto, pensar que hay una ola anti-argentina es lo mismo que este señor Samuel Jackson hablando de Argentina como un país racista, ¿no? Lo cual habla de una profunda ignorancia de su parte. Pero bueno, me parece que es una generalización que, como bien decías vos, incluso en el programa de ayer, me parece que obedece a cuestiones más bien ideologizadas que a una realidad, ¿no?
9: Claro, hay minorías ruidosas o expresiones ruidosas que nos llevan a nosotros también a generalizar. O sea, es que ayer trataba de hacer el ejercicio de, porque te pone en esta encerrona, este debate, una acusación tan fea y tan oscura contra la Argentina, te pone en una situación de querer enseguida la reacción, que es mirar qué pasan en esos países de los cuales te están atacando. Y en realidad, también decía, es un error empezar a hablar de Estados Unidos en función de Samuel Jackson, o hablar de España a partir del impresentable Javier Bardem. Es decir, es un error generalizar, y es un error, por supuesto, olvidar también. Bueno, entiendo que vos, Gastón, tenés un arraigo muy importante en la comunidad española por tu familia y demás. Fuiste dirigente, o tengo entendido, de algunas entidades españolas aquí en la Argentina, y el vínculo con los españoles es hermoso. Corregime si no es así, pero entiendo que el vínculo tanto con españoles aquí en la Argentina, o descendientes de españoles en la Argentina, como con españoles a partir de lo que dejaron sus antepasados aquí en la Argentina, es muy fuerte, muy sólido.
10: Sí, Nacho, yo creo que, a ver, el vínculo de los argentinos con sus orígenes es hermoso, porque es verdad lo que decís. Yo me formé y me crié en la comunidad española y manteniendo esa identidad, más allá que también tengo algún abuelo italiano, pero la mayoría fue española y siempre me tiró más, ese lado de los orígenes, pero el vínculo de los argentinos con sus orígenes es hermoso. Y en general hay una identificación con esos orígenes que en pocos países se da. Y me parece que el gran problema en torno a todo esto es la ignorancia, ¿no? Digo, que un señor que es de un país que recién en la década del 60 o 70 empezó a reconocer derechos a la comunidad afro, llame racista a un país que en la asamblea de 1813 derogó la esclavitud y empezó a integrar como pares a los afrodescendientes, la verdad que habla de un nivel de ignorancia muy grande por parte de esta persona. Pero que después existen particularidades, porque acá también hay otra cosa que hay que diferenciar, ¿no? Que es el racismo y la discriminación, son cosas completamente distintas. Después hay particularidades y tontos hay en todos lados. Digo, hablando de vuelta de la comunidad española, los chistes de gallegos estuvieron durante mucho tiempo dando vueltas y afectaban a una comunidad puntualmente.
9: Claro.
10: Hasta que quien te habla, junto con otro amigo, detectamos que el personaje más emblemático que hablaba de esos chistes de gallegos, lo que hacía era copiar chistes de otros países. Por ejemplo, en Estados Unidos le tocaba a los polacos. Entonces, eran los chistes en Estados Unidos, lo mismo que los chistes de gallegos acá, eran los chistes de polacos. Este señor copiaba sistemáticamente y repetía como un loro. Pero bueno, todo eso se fue ordenando socialmente, y siempre vas a tener a alguien que va a generar algún efecto de discordia, o ya sea para echarle la culpa al extranjero de todo lo que pasa y que no se puede resolver, como ha pasado a lo largo de la historia, o bien para poner culpas en otro lado. Pero en general, insisto en esto, es la ignorancia el gran problema. Vos fíjate que también, en torno a todo esto, la cantidad de teorías conspirativas que surgieron en torno al Mundial, y cuando las analizabas profundamente, te das cuenta que tenía que ver con gente que no entiende el fútbol, Nacho. Claro. Vos sos alguien a quien le gusta el fútbol, porque te escucho y compartimos el mismo padecimiento que ser hinchas de River, pero digo, lo más trágico de la final del Mundial es que tenemos que volver el fútbol argentino.
9: Claro, Exactamente.
10: Que te duelen los ojos mirando el fútbol argentino. Cuando haces una declaración así, sí, no estás discriminando a nadie.
9: Claro.
10: Cuando haces una declaración así, simplemente estás definiendo que tenemos un fútbol distinto al del resto. Pero en este Mundial lo que también pasó es que hubo mucha gente que no tenía la menor idea de lo que pasa en el fútbol, de lo que es el fútbol, hablando sobre el fútbol.
9: Gastón, cortita, la última. ¿Hay algo para hacer entre las comunidades de españolas aquí en la Argentina, las entidades, para tratar de rápidamente que se cicatricen estos focos o se apaguen estos focos de conflicto entre Argentina y España? No digo a nivel diplomático, sino a nivel social. Es decir, no sé, ¿hay una función que pueden hacer esas entidades para que esto rápidamente quede disipado?
10: Mira, yo lo he hablado con muchos dirigentes en estos días, y la realidad, hacer algo es darle una entidad a todo esto que realmente para nosotros no la tiene, porque cuando te pones a pensar en el tipo de integración que la Argentina representó para España y para otros países, es un absurdo. Mirá, no tenés más que analizar algo, la música por excelencia de la Ciudad de Buenos Aires, que es el tango y el lunfardo. El lunfardo no es ni más ni menos que un compendio de idiomas y palabras de distintos idiomas integrando lo que sería el dialecto de la Ciudad de Buenos Aires.
9: Claro.
10: Es una sumatoria de idiomas. Eso te muestra lo que es la Ciudad de Buenos Aires y lo que es la Argentina. Entonces, salir a hacer algún tipo de declaración o salir, es darle entidad a algo que realmente no existe.
9: Claro.
10: La Argentina fue un país que integró siempre, la Argentina fue un país que nunca discriminó negativamente. Como dijimos, tontos hay en todos lados,
9: sí,
10: y una tormenta no hace verano. Y creo que también es lo que está pasando en España, que cuatro tontos golpeen a una persona o agredan a otra, no significa que los millones de españoles no tengan incluso cariño, afinidad o cercanía con su vecino argentino o con sus orígenes. Yo, mi origen es gallego, y no hay lugar en Galicia en el que no vayas a tomar un café o a caminar, lo que te digan, ay, yo tengo a alguien en Argentina.
9: Claro.
10: Nada, me parece que cuando un perro te ladra no te agachás a ladrarle.
9: Totalmente. Gracias por este ratito, Gastón Juan, director general de colectividades de la Ciudad de Buenos Aires. Gracias por este ratito. Un abrazo
10: grande. Muchas gracias, Nacho.
9: 8:02. ¿Y qué viene? ¿Qué viene? El rotativo del aire.
5: Ay.
9: Vamos.
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8: Hora 8:02, cielo mayormente nublado, 11 grados la temperatura, 88 el porcentaje de la humedad, la máxima estimada para hoy en 13 grados.
6: Economía.
8: Luis Caputo presentó el nuevo proyecto de inocencia fiscal. El ministro de Economía explicó que elimina los límites de patrimonio e ingresos que establecía la ley sancionada en diciembre y afirmó que los dólares del colchón son muy mal negocio.
11: Para las personas, tener los dólares debajo del colchón es un muy mal negocio. Los dólares pierden valor, aunque la gente crea que no, los dólares también pierden valor porque en Estados Unidos también hay inflación. Entonces, un dólar de hoy no compra lo mismo que un dólar de hace 20 años. Si alguno guardó debajo del colchón, digo un número cualquiera, $100,000 hace 20 años, si lo hubiera tenido en el sistema financiero rindiendo un 6% anual, hoy tendría $320,000. No 100,000. Entonces, realmente es una muy mala decisión económica tener los dólares debajo del colchón.
8: La actividad económica volvió a caer en mayo, pero subió en la comparación interanual. La baja fue del 0,5% con respecto a abril y en el año solo creció 0,2%, aunque comparando los primeros 5 meses de 2026 con igual periodo de 2025, hay un crecimiento del 1,7%. El consumo cayó en junio por sexto mes consecutivo. Acumuló una baja de casi el 3% en el primer semestre y solo el sector de comercio electrónico mostró una mejora en lo que va del año. El CEO de YPF afirmó que Argentina alcanzará un récord de producción de 1,000,000 de barriles diarios para fin de 2026. Por Rivadavia, Horacio Marín explicó que está impulsado principalmente por el crecimiento de Vaca Muerta y señaló que en un futuro
5: podríamos también ser exportadores.
12: El RIGI fue muy importante, los incentivos son los correctos y todo se está montando la producción. YPF mucho, Vaca Muerta. Entonces este año se va a batir. Yo creo que a fin de año, principio del año que viene, depende cómo nos lleguemos nosotros a fin de año, el valor que tengamos de producción. Argentina puede llegar a pasar el millón de barriles como primera vez en la historia. Y seguimos para arriba. Yo creo que en el 31-32, por ahí podemos llegar a ser exportadores de un millón de barriles.
13: Nacionales.
5: El gobierno analiza los pasos a seguir para frenar la ejecución del fallo de la justicia de Estados Unidos por la expropiación de aerolíneas. Evalúa distintas alternativas legales como pedir una revisión ante la propia Cámara de Apelaciones del Distrito de Columbia, recurrir a la Corte Suprema estadounidense y solicitar la suspensión de la ejecución mientras se tramitan esos planteos. El monto reconocido en el juicio que enfrenta al Estado con Titan Consortium asciende a $390 millones. En Estados Unidos citaron a declarar a testigos en la causa que investiga el desvío de fondos de la AFA. La Corte del Distrito Sur de Florida libró las primeras citaciones para comparecer en Miami a partir del próximo jueves 30 de julio e inició contactos con empresas auspiciantes de la entidad argentina. Choque en el Metrobús del Bajo. Un conductor impactó contra la parada de colectivos. La información con Pablo Lugano.
14: Móvil. Pasadas las 4:30 de la mañana, un automovilista que circulaba por un carril del Metrobús del Bajo, sector prohibido para vehículos particulares, chocó contra la estructura de la esquina de Alem y Tucumán, sin consecuencias para terceros. Con la llegada de la policía, se negó al test de alcoholemia. Esto decía un testigo del hecho.
15: Venía a alta velocidad, no sé si hizo mala maniobra, pero se dio en el palo de cemento. Después el muchacho salió e intentó mover el auto. El estado de frustración le empezó a pegar al volante, se daba cabezazo en el volante.
14: Desde el centro porteño, Pablo Lugano, Radio Rivadavia.
5: Rescataron a otros 4 mineros en Catamarca tras 3 noches varados en medio del temporal. Habían quedado inicialmente dentro de la camioneta en la que viajaban, pero cuando el vehículo quedó prácticamente sepultado por la nieve, decidieron salir. Atrapados a 4.500 metros de altura en la zona del Salar del Hombre Muerto y Antofagasta, sobrevivieron a temperaturas de hasta 27 grados bajo cero y acumulación de nieve de 4 metros luego de caminar para ser localizados.
13: Internacionales.
5: Sigue subiendo el petróleo en medio de la escalada de violencia en Medio Oriente. El Brent se acerca a los $100 tras un alza del 5% por los ataques de los hutíes en el Mar Rojo, con lo que alcanzó los $98.80 por barril, mientras que el WTI de referencia en Estados Unidos aumentó un 3.8% hasta los $90.11.
13: Deportes.
5: Copa Sudamericana, Lanús se impuso a Cienciano de Perú por 2-0 en el partido de ida de los playoffs y hoy jugará también Boca en el repechaje contra O'Higgins de Chile desde las 21:30 en la Bombonera. Comienza el torneo Apertura con 3 partidos. A las 19:30 se enfrentarán Sarmiento Argentinos y Belgrano Central y a las 21:45 será el turno de Defensa Aldo Civi. El campeonato repetirá en esta ocasión el formato de 30 equipos en 2 zonas.
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5: La máxima estimada para hoy es de 13 grados con cielo mayormente nublado. Para mañana viernes se anticipa 15 de máxima, 11 la mínima con alguna probabilidad de lluvias aisladas por la tarde. Mejora el tiempo para el fin de semana con una máxima de 16 grados para el sábado y de 15 para el domingo. La temperatura actual 11 grados, cielo mayormente nublado con una humedad del 88%.
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16: Buen tránsito en Panamericana. Escasa circulación en dirección hacia Capital. Se agiliza la marcha en la General Paz, a la altura de Emilio Castro, luego de un choque. El tránsito queda intenso entre Liniers y Devoto en dirección hacia Lugones, autopista del oeste con algunos retrasos. En Morón, el tren Sarmiento restablecido, aunque con retrasos, desde la zona de Moreno en sentido hacia 11, autopista La Plata Buenos Aires, sin mayores inconvenientes. Hay un choque a la altura de Avellaneda en el kilómetro 9 en dirección hacia Capital, pero la demora es menor. Desde Control de Tránsito, J. Leonetti.
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0: fuerte. Buen día, Nacho y equipo. Como todas las mañanas, recibiendo la información, la noticia. Buen día, Nacho y equipo. Como todas las mañanas, recibiendo la información, la noticia del mundo y de la Argentina que ustedes bien transmiten, siempre anotándonos para los sorteos. Ramón 906 de Barraca. Buen día.
1: Hola, buenos días, Radio Rivadavia, programa Nacho Ortelli. Gran cariño a toda la gente de la radio, un saludo grande. Mi nombre es Claudio, 452, mi número de documento. Un gran cariño y saludo a toda la gente de la radio.
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3: Ocho y once minutos en la Argentina.
4: Sí, tenemos
3: el clima. Negrito.
4: ¿Cómo estás? ¿Cómo estás, Nachito? Sí, ¿bien?
3: Muy bien, muy bien.
4: Un poquito antes, ¿eh?
3: Ah, ¿sí?
4: Sí, porque quiero cambiar el clima. ¿Tenemos la temperatura? ¿Qué temperatura?
2: Sí, 11 grados, Negrito.
4: Muy bien, 11 grados. Y para cambiar un poco de clima, porque es previernes hoy.
3: Sí. Sí. Qué optimista que
4: sí,
3: sos.
4: Sí, es previernes.
3: Está bien, está muy bien.
4: Entonces,
3: está bien.
4: Lo que me gustaría es escuchar a uno de mis grandes amigos, poner un temita de mi amigo, el señor Ricardo Montaner. Enfurecí. Esto es para mis chuchis que están del otro lado. Subilo, dale.

0: Cante, qué lindo.
1: Negro, yo te escuchaba de chiquito cantar. A ver, cantemos un poquitito.
0: Subilo,
1: más.
0: Dale, no lo pisen, ¿eh?
1: No,
0: dale,
1: no, no, bueno.
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0: Como me gusta Ricardo.
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0: a Maui Ricky.
2: En soledad.
3: Aprovecha para mandar saludos, mirá. Familia.
1: Mirá.
0: A Eva Luna.
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0: Esta de Lever, un poquito más.
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0: Suspiro
2: solo
0: millones de hojas sigue haciendo en tu cuerpo. Dale. Como dice acá y nos vamos con iluminada y eterna, ¿vale?
2: Iluminada y eterna,
0: cante todo realista y tranquila como una. Muy bien. Felicitaciones. Tenemos mensajes, Romy.
4: Tenemos mensajes.
1: Ah, mirá,
4: que
1: dice,
4: sí.
1: Conduce mirá, el programa, bueno, negro.
4: Conduce tranquilo, totalmente.
0: Sí,
4: bueno, nada, yo los escucho siempre. Muy bueno el programa. Muy interesante la información económica de Willy Eduardo de Recoleta. Todos
1: mirá,
4: participan.
1: Yo estoy acá, ¿eh? No digo sí, para no, que no piensen que está negrito porque
4: Nacho
1: no
4: es negrito.
0: Tenemos nuestro columnista político.
4: Ah, sí, Nacho está presente, claro, no es que se fue, Nachito. Jorge Villaurquiza también participa, nos escriben muchísimos oyentes en el 11-50-26-86-30.
1: Sí,
4: Graciela de Temperley.
0: Muy bien, muchísimas gracias. Atento a los regalos no discrecionales que tenemos hoy para todos ustedes, ¿eh? Y nos vamos ahora para ya dejarle el paso a Nachito Ortelli para que conduzca un ratito el programa. Con noticias del espectáculo. Daniel Gómez Rina.
1: Mirá,
0: Daniel,
1: me limpió.
0: Gracias, negrito, querido.
1: Bueno, me limpió el negrito.
5: Tengo que contarles a todos los oyentes que Jerónimo Rauch, que vos lo tenés porque formó parte de... Primero se hizo bandana, eligieron a las chicas para interpretar ese grupo fabuloso de bandana y después a muchachos que se quedaron Mambrú. Bueno, Mambrú, ahí estaban los muchachos y uno de los que recetó fue Jerónimo Rauch, que hizo una carrera increíble tanto en Inglaterra como en España. Y en la noche del martes la rompió en el show de Jimmy Fallon, el late night show más visto de Estados Unidos. Se presentó y interpretó uno de los temas más conocidos de Los Miserables, que él está protagonizando. Estaba muy contento, fue con todo su elenco, con más de 40 artistas que lo acompañaron. Entonó esto. A ver, vamos a escucharlo un poquito y después volvemos con más información.
0: Subilo.
5: A ver, si no.
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0: Lo tenemos a Jerónimo Rauch, que le sirvió a él también para adelantar en las fechas que se va a presentar en el...
1: ¿Cómo se llama esa canción? ¿Se sabe?
0: ¿No? Sí, claro, por supuesto. One Day More.
1: One Day More.
0: Exactamente, uno de los temas principales de Los Miserables.
1: Un día más.
0: Él se va a presentar en el, chicos, Radio City, es uno de los teatros con una boca de escenario de las más amplias. Tuve la oportunidad de ver un espectáculo, es impresionante. Él se va a presentar ahí en New York del 23 de julio al 9 de agosto. Y después va a retornar a España, donde va a presentar su propio show, que va a ser un recorrido por toda su carrera, que lo va a hacer en España, y también se va a presentar acá en el Gran Rex para el mes de diciembre. Así que contento, él posteó en sus redes sociales, no solamente su foto con Jimmy Fallon, la foto de él con los 40 artistas y demás. Y hablando de argentinos que se destacan en el mundo, alguien que la vimos hace una semana atrás, que fue María Becerra, te lo anticipé al comienzo del programa. Ella hizo esa presentación en la final del Mundial y volvió a España, donde ella estaba haciendo sus presentaciones. Y obviamente, imagínate, con la carga que había debido a todas las críticas que rodaron todos estos días, ella en el recital agarró una bandera, se la envolvió, dijo, no hay orgullo más grande que el de ser argentina, un país que le ha abierto las puertas al mundo entero, lleno de amor, empatía y respeto. Bueno, ella no solamente se presentó en Barcelona, lo va a hacer en Madrid, en Plana Baja y en Fuengirola. Así que bien por María Becerra, que en el medio de tanta convulsión con nuestro país, ella agarró la bandera y se la envolvió. Así que buen gesto de María Becerra.
1: Se la tuvieron que fumar todo, ¿no? Sí. Nadie dijo nada, bueno.
0: Nada, porque la
1: quiere
0: la
1: María, una fenómena.
0: Sí, una genia. Dos argentinos que triunfan acá y en el mundo.
1: A ver. Conmigo cualquiera de esos santos peca. ¿Ves? Canta, se entiende lo que canta. Sí, está bueno. Claro. Cuando uno entiende lo que canta, está bueno. Mirá. Tampoco, bueno, no, tampoco es Mercedes Sosa. Vamos a.
2: No, Whitney Houston,
1: claro.
2: Pero,
1: exactamente. Claro, no es Mercedes Sosa.
0: Chicos, bueno, pero, por favor, otro género.
1: Es otro género, pero bueno, pero se le entiende, no como, no, no como a otros. Bueno, gracias.
3: Hay un mensaje, no, dice: desde Rosario, quédate negrito.
4: Sí. Mira, no me voy a quedar, pero voy a venir un poquito antes.
0: Más seguido.
4: Claro. Los días, si vos escuchás algún tema musical,
1: bueno,
4: alguno de mis
1: pueden
4: tantos
1: mandar mensajes pidiendo canciones, ¿no? Los oyentes,
4: exactamente.
1: ¿No?
3: Ah, que pida,
1: bueno.
3: Negrito.
4: Pedime mañana qué querés escuchar. ¿A quién querés escuchar? No sé, un José Luis Perales, un Puma Rodríguez, claro. Sergio Denis.
1: Del lado del bien de la vida, ¿no?
4: Sabés que yo estoy de tu lado.
1: No, no, no pidan a Bugs Bunny.
4: No, Bugs no. Lo único Bugs que conozco es el que era conejo.
1: Gracias, negrito.
4: No, gracias a vos por este espacio. Y me alegro que no sea un programa discriminatorio y haya tenido un negro en tu programa.
1: Bueno, viste, son nuestro claro ejemplo. Gracias. Bueno, algunas cuestiones vamos a ponernos serios nuevamente. El tema ayer de la AFA dio vueltas por todos lados. Se dijo primero de que habían secuestrado los teléfonos, de que habían convocado a declarar al Chiqui Tapia, Pablo Tobillino. Eso fue una fake, la verdad que no fue así. Nosotros cuando tenemos que decir las cosas de la AFA las decimos sin ningún prurito, o las cosas que están mal, o las cosas que como tal y como se van dando. Y en este caso lo que pasó fue que sí, por primera vez citaron a declarar a un testigo por los negocios y movimientos de los fondos de empresas o firmas vinculadas con AFA. Esto es en Estados Unidos. Claramente acá la justicia en Argentina enmarañando todo como para que no se investigue. Esto viene así desde el año pasado, no va a cambiar. El gobierno tampoco está haciendo demasiado para que cambie, sino para que, si te diría, ¿de qué lado hoy está el gobierno? Bueno, parte del gobierno está más para ayudar a Tapia que para perjudicarlo, con lo cual no hay algo que pueda de lo cual pueda temer Tapia aquí en Argentina. Sí me parece que puede complicarse su situación en función de lo que declara este testigo ante el Tribunal del Distrito Sur de Florida, donde está radicada una de las empresas que obviamente han hecho contactos y han tenido vínculos comerciales con la AFA. Hay un allegado a la empresa Tour Prodenter, ¿no? Es,
5: sí, Tour Prodenter, sí.
1: Tour Prodenter, que es la que está vinculada a la AFA.
5: Exacto, una empresa vinculada a Javier Faroni.
1: El empresario
5: teatral. Y que, bueno, tiene bajo su holding distintas empresas fantasmas en Miami, en donde se recibían pagos de distintas cuestiones vinculadas a la AFA, principalmente vinculadas a la publicidad de la AFA en estos últimos años.
1: O al sponsoreo. Exacto. Creo que, bueno, está el tema de las multinacionales.
5: Sponsoreo, pago de amistosos, contratos de marca, etcétera.
1: Que es lo que más genera temor en las autoridades de la AFA, porque esas empresas, eventualmente, si son convocadas sus autoridades, obviamente por cuestiones vinculadas a... sus políticas internas, sí, van a tener que decir la verdad.
5: Sí.
1: Entonces ahí, más allá, y en Estados Unidos mucho más, por supuesto, con lo cual ahí se le puede llegar a complicar el escenario en Estados
5: Totalmente.
1: Unidos.
5: Totalmente, y además, Nacho, ayer en el marco de todo lo que ocurrió en estas investigaciones que se dieron, bueno, muchas cuestiones que tienen que ver con, lógicamente, algo que sucedió, no la incautación de teléfonos, ni mucho menos, pero algo en el aeropuerto Kennedy de Nueva York sucedió, porque si no el avión no sale con 2 horas de retraso, tiene que ver con una persona que no era tan conocida en esta novela, que es Diego Adrián Lucero. Mm. Y Diego Adrián Lucero es uno de los socios de Luciano Pantano. Mm. Luciano Pantano, recordamos, ¿no? Este monotributista que junto a su madre, la jubilada Ana María Conte, adquirieron la mansión de Pilar. Y esto está mucho más atribuido a Tobillino que a Tapia. Y acá hay una cuestión, Nacho, importante, porque ayer estuve todo el día detrás de esto. Empiezan a verse Tapia y Tobillino en vías judiciales separadas. Y cada vez más separadas. No en vano Tobillino no fue al Mundial.
1: ¿Divididos entre ellos?
5: No están con la misma relación que hace un año, por ejemplo.
1: Ah, mirá.
5: Y de hecho tienen estrategias judiciales diferentes, abogados diferentes. Epa. Con lo cual me parece que, hay un camino elegido por Tapia también a lo largo de la Copa del Mundo.
1: Sí.
5: Camino de perfil alto, de llegada en redes, etcétera, etcétera, etcétera. Y otro camino por Tobillino, más de ostracismo.
1: Claro, más perfil bajo.
5: Exacto.
1: Lo voy a explicar de esta manera para que se entienda y la gente que pone el foco, en tratar de entender realmente qué está pasando, qué se está investigando, porque más allá de la plata, de dónde sales, de la AFA, por qué los clubes no protestan, acá lo que creo que van a investigar en Estados Unidos es lo siguiente, y no lo hablo de AFA. A ver, vos tenés una firma que tiene un arraigo en Estados Unidos, y tenés empresas que transfieren dinero a esas empresas en Estados Unidos, y obviamente que están arraigadas allí y que de alguna manera pueden mantener su plata allí. La Argentina, cualquier organismo en Argentina que es contratado, tiene que de alguna manera traer la plata acá a la Argentina. Eso pasaba durante el CEPO y demás. Distinto era si se hacía esa contratación a través de un intermediario. El punto es el siguiente. Supongamos que con una firma que viste a un equipo, hace un contrato con ese equipo.
5: Sí.
1: Pero el dueño, el presidente de ese equipo le dice, está bien, perfecto, nosotros acordamos los detalles, pero habla con Juan Matucci, que Juan Matucci tiene la empresa en la Florida. Entonces Juan Matucci no hace ninguna gestión por ese equipo. El acuerdo lo cierra el presidente de ese equipo con el dueño de esa marca o el presidente de esa marca. Y Juan Matucci lo único que hace es canalizar esos fondos.
5: Exacto, cobrarlos.
1: Y de repente nos enteramos que Juan Matucci cobra por esa gestión 40-50%. Y es muy raro. Entonces las autoridades de Estados Unidos le van a llamar a señor dueño de la marca de ropa, para que ninguna marca de ropa se enoje. Y van a decir, señor.

0: puede llegar a ser. O no, tal vez Juanma, como cobraba el 40% y ese 40% se quedaba con el 25% y solo regiraba el 15%, Juanma dice, no, pará, che, yo no quiero, no me sirve tampoco un acuerdo. Exacto. Entonces Juanma capaz que dice, no, mirá, yo hacía las gestiones. Señor Juanma dice eso. Señor dueño de equipo, presidente de equipo, y sí, Juanma me hacía las gestiones. Bueno, pero tengo al señor de esta empresa que dice que no, que claro, hablaba directo con el presidente. Y viene otra empresa que también lo contrataba ese equipo para amistosos. Dice, yo hablaba con el presidente del equipo, no hablaba con Juanma.
1: Sí, tal cual.
0: Pueden o caer todos o puede caer una parte. Digo en general, no hablo de ningún caso en particular dependerá, y no hablo de la AFA.
1: Dependerá mucho de quién es la persona citada a declarar, porque en 8 días, en 7 días, alguien tiene que estar citado a declarar. Porque se habló de la
0: fecha
1: del 30 de julio.
0: Dicen que es Guillermo Tofoni el que está citado a declarar. Bueno.
1: Habrá que ver qué es lo que menciona. Y otra cuestión, los tiempos de la justicia de Estados Unidos no son los tiempos de la justicia de Argentina. Claro. Porque estamos hablando de que el Mundial terminó hace 3 días y ya tenemos una cierta resolución. Está claro que por ahí durante el Mundial hubiese significado algo extraño que esto sucediera, porque está involucrado el presidente de una de las asociaciones que jugó la final, nada más y nada menos, y que tiene un peso político muy importante en FIFA también. Pero mira cómo hay una diferencia, ¿no? Claro. También en los tiempos judiciales.
0: Totalmente, totalmente. Gracias, Juanma. Tengo un dato que es muy interesante, que pase, lo podemos también consultar a Carola, para la inauguración de La Rural. Fue invitada la vicepresidenta Victoria Villarruel. La Rural invitó al presidente y a la vice. Se encontrarán, se cruzarán. Ay. Volverá a haber tensión. 8:27.
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0: 8:32 en la Argentina. Romy, datos del tiempo.
1: Temperatura en la ciudad de Buenos Aires, 10 grados 9 décimas, humedad 88%, cielo parcialmente nublado. Para hoy llegaremos a unos 13 grados de máxima.
0: Gracias, Romy. Está conectado Jorge Macri, jefe de gobierno de la ciudad de Buenos Aires. Jorge, ¿cómo te va? ¿Cómo estás?
2: Nacho, buen día. ¿Cómo les va? ¿Cómo están?
0: Muy bien, muy bien. Gracias por este ratito. Jorge, bueno, vimos ayer distintas imágenes de operativos de saturación en barrios denominados populares. Yo prefiero decirles villas, como habitualmente se les ha dicho, y no con una carga, una connotación negativa, sino básicamente para no andar dando vueltas. ¿Qué están haciendo para tratar o qué foco vieron que desplegaron estos operativos? No es el primero que hemos visto en los últimos tiempos. ¿Están haciendo un reajuste en las cuestiones de seguridad?
2: Sí, no es el primero, no va a ser el último. Vamos a seguir llevando seguridad, orden a todos los barrios de la ciudad, también incluida las villas. Me parece, estamos convencidos como equipo, que el Estado tiene que estar presente en todos lados y las normas se tienen que aplicar en todos lados. Por eso, saturar donde sabemos que se esconde el delito, que a veces, insisto, puede ser como ayer fue en la Villa 1114 o en la 31, pero también a veces sea en el barrio de Balvanera o en zonas de Constitución, o en el Bajo Flores, en lugares o en zonas de Liniers, lugares donde sabemos por nuestro mapa de delito, por toda la investigación que se hace, que hay lugares donde se concentra más delito, lo vamos a seguir haciendo, como vamos a establecer las mismas reglas de orden y construcción adentro o afuera de una villa. Nosotros estamos prohibiendo la construcción sin permiso en villas, porque es lo mismo que hacemos fuera de las villas, si no podemos dejar que en un lugar se construya de manera desordenada, poniendo en riesgo la seguridad, la sanidad, sin respetar las normas, y en otro lado no, exigirle todo a todo el mundo. La ciudad tiene que ser pareja, tiene que tener orden, tiene que ser la misma, y ahí donde veamos que hay hechos que incumplen normas, o de nuevo, que son un delito, vamos a ir y vamos a usar toda la fuerza del Estado, de la ley, respetando el trabajar con los fiscales, con la justicia, es lo que hay que hacer. Para mí es lo lógico, es lo normal, debería haber sido siempre lo habitual.
0: Bueno, eso se hacía en la gestión de Mauricio Macri. ¿Por qué se dejó de hacer esto de impedir que se sigan levantando realmente el crecimiento de lo que hemos visto de la Villa 31, por ejemplo, es realmente impresionante en los últimos años?
2: No sé por qué, ni lo tengo que explicar yo. Lo que sé es que hoy no se hace más, hoy no se permite más. Entonces, y por varias razones que serían muy largo de explicar, uno es hacer cumplir las normas, pero también por la injusticia que ocurre, porque el que construye donde no se podía construir siempre lo hace fuera de la ley y con prepotencia. Inclusive, y esto lo discutía la otra vez con gente muy comprometida desde lo social, pero por ahí alguien tiene su casita ahí y viene alguien, le construye al lado y le tapa la ventana. Claro. Y el derecho, ¿dónde está? La calidad de vida solo empeora. Saturamos una zona que tiene una densidad habitacional donde no se puede vivir. Las cloacas no van a aguantar, el agua tampoco. Entonces después viene el reclamo, bueno, pero no tengo agua y cloacas. Pero no tenés agua y cloacas porque también vos construiste donde no deberías haberlo hecho. Me parece que también tenemos que empezar a comportarnos todos como adultos responsables, entender que hay normas, que convivimos en una ciudad con un sistema. Claro. Y no vamos a dejar que ese estilo de vida porteño se altere, que nos traten de convencer que lo peor del modelo del conurbano tiene que poder venir a la ciudad, contagiar todo, afectar nuestro estilo de vida, y en eso estamos muy firmes. Vamos a defender un estilo de vida de la ciudad que quiere convivir en paz, con normas, con respeto y dentro de la ley.
0: Claro. Abrís muchos frentes con esto que vas diciendo. Uno tiene que ver con, bueno, justamente vos tomaste una decisión en, la, en los últimos tiempos, en realidad desde que asumiste con respecto a la salud, y este cambio de paradigma de que, bueno, gente que venga de otros distritos o incluso extranjeros tengan que abonar por una atención médica, se da en el contexto también de... en los últimos días también empiezan a atacar a la Argentina con el tema del racismo y se mete todo en la misma bolsa. Incluso se metió el ex jefe de gobierno porteño, Horacio Rodríguez Larreta, ayer decía: mientras fui jefe de gobierno nunca dejé a un nene con fiebre de la provincia sin atender. Primero, ¿esto es así? ¿Ustedes van a dejar de atender a alguien?
2: Por supuesto que no cuando es una urgencia o una emergencia. Ahí hay... Primero, responder eso es ni siquiera conocer lo que es el juramento hipocrático o la responsabilidad penal de abandono de paciente que tiene cualquier médico. Cualquier sistema de salud tiene la responsabilidad frente a una emergencia o a una urgencia de atender. Ahora, de ahí a ser tontos y dar turnos programados cuando no hay urgencia a cualquiera que no lo atienden en otro lado sin darle prioridad al porteño, no lo vamos a hacer. Nosotros le vamos a dar prioridad al porteño en un sistema inteligente, de nuevo, que priorice su atención. Y esto no tiene que ver ni con el SAME, ni cuando hay un riesgo de muerte, ni cuando hay urgencia o emergencia. Además, no podría ocurrir porque el médico no lo puede permitir. Entonces, claro, eso es una chicana corta, sin mucho sentido, es no comprender profundamente cómo funciona el sistema. Nosotros estamos dando prioridad porteña en los turnos programados, además estamos aumentando la oferta de turnos. Hay dos cosas que han cambiado desde en esta nueva gestión y que la venimos trabajando con Fernán Quirós, un gran ministro. Es uno, todas las nuevas incorporaciones de profesionales a los hospitales se dan para el turno tarde. Entonces hemos roto con el concepto de que el hospital está solo abierto de mañana. Es una estructura inmensa que antes solo funcionaba a la mañana. Ahora funciona a la mañana y a la tarde. Además estamos haciendo inversiones récord en el sistema de salud como nunca antes. Y hemos creado un nuevo nivel de atención, y acá me quiero detener un instante, que se llama nuestro centro de diagnóstico porteño. Es lo que los privados muchas veces ven, hay varias marcas, Diagnóstico Rossi, Maipú, es poner un sistema de consultorios. Por ejemplo, acabamos de abrir uno al lado, en diagonal, con el Hospital Fernández, con 20 especialidades distintas de médicos, con toda la capacidad de diagnóstico, rayos X, densitómetros para ver el tema de los huesos, ecografía, ecocardiografía, por ejemplo, todo lo que es rayos X, panorámico para todo lo que es salud dental, y eso está abierto de 8 de la mañana a 8 de la noche, y ahí sí es exclusivo porteño, porque esos son lugares que no atienden riesgo de vida. No llega un niño ahí con fiebre, llegará a la guardia del hospital, pero nosotros estamos poniendo diagnóstico y médicos en lugares específicos para atender a los porteños. ¿Por qué? Porque nuestra responsabilidad principal es con el porteño, y nos parece que en otras provincias o en otros países tienen que atender a sus pacientes. Dicho esto, además, le estamos cobrando no solo a los extranjeros que vienen a atenderse acá, le estamos cobrando a todos, a todas las obras sociales y a los privados, no a la persona, sino recuperando cuando tiene una cobertura, y eso nos ha permitido multiplicar por 11 el recupero. Todas estas inversiones que estamos haciendo, Nacho, son con plata que estamos recuperando de las obras sociales y de los planes de salud privado, cobrándole a ellos.
0: Eso es, por ejemplo, cuando yo tengo prepaga, si tengo un accidente me trasladan generalmente a un hospital porteño, si me levantan de la calle, y esa atención corresponde a mi prepaga. Entonces lo que hacen ustedes es llamar a esa prepaga, si lo atendió Ortelli, se consumió tanto, gastó tanto, denme esa plata, básicamente, para que la gente lo entienda. Y eso antes no se hacía.
2: Vos ni te enterás. A vos te van a atender como siempre, pero nosotros tenemos un equipo de gestión que sabe quién sos vos, qué cobertura tenés, y les vamos a ir a cobrar a ellos.
0: ¿Y eso antes
2: y
0: no
2: eso
0: se
2: es
0: hacía?
2: Tener un Estado inteligente. No, no se hacía con la profundidad y la magnitud actual. De hecho, este año vamos a batir un nuevo récord, probablemente lleguemos a 130, 140 millones de dólares, son 200 mil millones de pesos. Todo eso se reinvierte en el
0: Mira.
2: Sistema, esto es parte del compromiso que asumimos. Eso nos permite tener el acelerador lineal del Marie Curie, el único en el sistema público para tratamiento de una enfermedad como el cáncer, pero con energía limpia. Hay dos en la Argentina, uno privado y uno público. El único público lo tenemos nosotros. Estamos aplicando inteligencia artificial en el diagnóstico de cáncer de mama, que permite identificar cáncer de mama un año y medio antes que el mejor ojo humano profesional. O tenemos todo lo que es diagnóstico de vías circulatorias, también con IA, que nos permite tener un éxito del 99%. Obviamente todo eso después lo revisa un médico,
0: claro.
2: Pero el diagnóstico, digamos, tener ese tipo de tecnología. Hoy estamos superando en muchos casos a muchos privados que prestan salud, o poniéndonos al mismo nivel que el mejor privado de la ciudad o de la Argentina. Porque el Estado se puede gestionar así, se puede gestionar
0: claro.
2: bien. Y todo esto nos permitió, Nacho, con una recaudación que ha caído,
0: sí. Cayó
2: atender
0: la
2: hoy a 30%,
0: wow.
2: Sí, atender a 30% más de personas en el sistema público de salud.
0: Impresionante.
2: 30%, y 30% más son 2 millones a 3 millones de atenciones más por año. No te estoy hablando de 3 o 4 personas. 3 millones más de atenciones
0: por año. ¿Cuánto cayó la recaudación, Jorge? ¿Cuánto cayó la recaudación, a grosso modo?
2: El mes pasado, interanual, ingresos brutos cayó el 8%, el anterior el 7%. O sea, venimos en una media de alrededor del 7% en los últimos meses. Yo creo que ahí hay una combinación de baja de actividad, y hay una combinación, en algunos casos, de economía informal sobre la que tenemos que trabajar. Sobre todo, mucho tiene que ver con lo que se vende por plataformas, por lo que ingresa a veces sin control por las fronteras. Por eso estamos muy firmes, trabajando con el gobierno nacional también, en encontrar los métodos para evitar ese comercio ilegal, porque es una injusticia para con el comerciante que cumple con todas las normas.
0: Totalmente. Jorge, me gustaría una opinión respecto a esta acusación de Argentina como el país más racista del mundo, sobre todo, bueno, vos sos de familia italiana,
2: sí.
0: ¿Qué te deja y por qué crees que es esta campaña? Yo decía, esto no es solamente contra Argentina, esto creo que está vinculado a una posición muy clara de Argentina contra el terrorismo y contra el wokismo a nivel mundial. Me parece que se utilizó a la selección argentina como vehículo, pero me gustaría tu opinión y qué es lo que estás viendo vos.
2: Más allá de por qué se da, es una mentira inmensa. La verdad que solo puede sostener eso alguien que no conoce la Argentina, que no la ha visitado, que no vive acá, que no ve el nivel de convivencia, de respeto a distintos credos y formas de expresión de fe, a distintas razas. Este es un país que ha integrado de manera excepcional, históricamente, migraciones mucho más históricas, como vos decís, cuando mi viejo llegó con 13 años a la Argentina, escapándose de la hambruna de la Segunda Guerra Mundial, pero la migración de la Primera Guerra Mundial, las anteriores, las que vinieron después, migraciones en general, como las de los armenios escapándose, o de judíos escapándose de persecuciones religiosas, más recientes las de venezolanos. Este es un país que abraza, que tiene una mesa y un ámbito de diálogo interreligioso que es modelo en el mundo. Vos podés ver cualquier persona de cualquier religión caminando por cualquier barrio, nadie lo va a agredir, a perseguir, hay que estar siempre atento, puede haber algún tarado que lo haga, y estamos encima de eso y vamos a perseguir cualquier forma de expresión, digamos, de odio. Pero este es un país donde solo podés decir eso si no lo conoces. Me
0: claro.
2: parece una tremenda injusticia, y canalizarlo a través de la selección me parece muy miserable. Estos muchachos, ese equipo excepcional, no se merece ni eso, ni estas versiones de ridículas, berretas de que fueron para atrás. Eso es no conocer y no respetar el ADN que tiene ese grupo.
0: Claro. Jorge, ¿va a haber acuerdo con la Libertad Avanza? ¿Hay otro, desde la llegada de Santilli a la jefatura de gabinete, notás otro clima y otra intención del gobierno también de acordar con un gobierno como el de la ciudad y con el PRO, que tienen básicamente muchas ideas en común, por lo que estoy viendo, de que vos planteás y que plantea el gobierno nacional?
2: Mira, nosotros tenemos una gran amenaza, que es volver al pasado. Y no nos podemos permitir cometer ese error nuevamente. Volver al pasado es volver al kirchnerismo, volver al populismo, un país que quedó devastado, con niveles de emisión e inflación descontrolados. Así que nosotros tenemos que hacer el esfuerzo por encontrar los mecanismos para que eso no ocurra. Hoy las relaciones son buenas, antes de que llegara Diego, pero Diego sin duda también ayuda. Estamos gestionando bien. Es interesante ver cómo a veces en la ciudad, y yo hablo más de la ciudad porque es lo que más conozco, hay una sana y hasta divertida discusión en redes respecto de si la ley antitrapitos fue idea nuestra o de los libertarios. Bienvenida. Digo, lo cierto es que logramos que se apruebe. Yo se lo dije a la presidenta del bloque, a Pilar Ramírez, tanto como a nuestros legisladores. La ciudad de Buenos Aires se debía a una ley antitrapitos de hace tiempo. No la aprobamos ni siquiera cuando teníamos 40 legisladores. No me preguntes por qué, pero no la aprobamos. Es irracional que en la ciudad de Buenos Aires alguien pueda extorsionarte, amenazarte, dañar tu auto para cobrarte por estacionar en el espacio público. Hoy la tenemos. Podemos discutir de quién es más mérito, claro. Bienvenido. Podemos discutir de quién es más mérito haber terminado con los piquetes, bienvenido. Digamos, competir sanamente para ver de quién fue la idea de algo, sí, que le vino bien a los porteños, es secundario. Como vos decís, hay muchos puntos de vista en común, puede haber algunas diferencias, tenemos que hacer los esfuerzos máximos para evitar volver al pasado y, de nuevo, que el estilo de vida del porteño se vea afectado por un sistema del conurbano, y esto no tiene que ver con la gente bien que habita el conurbano ni con muchos intendentes que gestionan muy bien, pero que se expresa ahí de desorden, de abandono, que quiere avanzar sobre la ciudad para que no sea el espejo en el que no se quieren mirar, porque claro, la ciudad te pone el estándar y la vara muy alta. Claro. Entonces vamos a romperlo, vamos a afectarlo, vamos a ensuciarlo, vamos a marchar y a destruir ahí. Bueno, eso nosotros no lo vamos a permitir, como no permitimos las casas ocupadas, como no permitimos manteros, cosas que se habían naturalizado, Nacho.
0: Sí.
2: Y hoy no están más, no están más.
0: Totalmente. Y la última, ¿cómo está el vínculo con Mauricio Macri? ¿Se van a juntar porque el gobierno nacional quiere hacer el acuerdo, pero quiere hablar con los dos para que no haya ningún tipo de discusión posterior?
2: Muy bien. La verdad que con Mauricio hablamos habitualmente. Anoche puntualmente me lo crucé en un lugar, a la tardecita. La semana que viene tenemos una reunión de gestión donde vamos a estar viendo temas de la ciudad, de reforma del Estado, desregulación, baja de impuestos. Siempre me ayuda a pensar, él tiene experiencia, tiene un rol muy importante en el PRO, el concepto del próximo paso, que es seguir reuniendo dirigentes en todo el país, candidatos en 150 ciudades importantes del país. Yo tengo una certeza, ahí donde el PRO gestiona, las cosas se hacen bien, y en eso creemos, y me parece que eso es muy importante, y con él está muy bien. Me pregunta por Vito, se alegra. Él fue uno
0: por
2: de los
0: tu
2: que,
0: hijo.
2: De hecho, me entusiasmó, sí, Vito, mi hijo, me entusiasmó, sí, a ser padre grande de nuevo, porque bueno, él la tuvo Antonia y lo disfrutó mucho, así que nada, la relación está muy bien.
0: Bueno, entonces, ¿ves viable un acuerdo, por sí o por no?
2: Yo creo que no hay que descartarlo, por supuesto, porque el gran desafío es no volver al pasado.
0: Clarísimo. Jorge Macri, jefe de gobierno porteño, gracias por este ratito.
2: Gracias, un abrazo.
0: Un abrazo. Bueno, ahí pasaba Jorge Macri. 8:52, ya venimos.
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12: Buen día para todos. 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Alerta amarilla por bajón a las 3. 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
1: 8:58, último apunte del señor Guillermo Willy Coan. Vamos.
2: Bueno, muy bien, gracias Nacho. Recordemos entonces que hasta el 27 de agosto va a haber tiempo para presentar la declaración del impuesto a las ganancias y decidir quienes tributan ese impuesto si se meten o no se meten en el régimen simplificado en función del nuevo proyecto que presentó el gobierno. Los contadores en general recomiendan que para quienes tienen capacidad económica, capacidad de ahorro y eventualmente tienen dinero no declarado, conviene mucho cambiarse y ponerse en el régimen simplificado. Y muy interesante esta charla que tenías recién con Jorge Macri, cuando contaba lo que está pasando con la recaudación, Nacho. La caída en la recaudación para las provincias es importante, y eso tiene que ver, bueno, con estos datos que aparecieron de actividad económica, que, bueno, no fueron de lo mejor, ¿no? En el mes de mayo se dio vuelta otra vez la tendencia, había crecido 1,7% la economía en abril, en mayo apenita 0,2% respecto del año pasado, y cayendo 0,5% respecto de abril, Nacho. Así que atención con ese tema, porque hablamos mucho del blindaje financiero. E interesante lo que decía recién Jorge sobre el blindaje político, pero también se necesita el blindaje económico, que la economía en el segundo semestre empiece a mostrar más fortaleza, y la verdad que los datos de abril y de mayo me parece que todavía no alcanzan, ¿verdad? Y bueno, para que haya blindaje político, tal vez también tiene que haber blindaje económico, no solamente financiero, querido Nacho.
1: Gracias, Willy. Perdón por el tiempo reducido, se nos fue de las manos todo, pero seguramente cuando estés nuevamente en la Argentina eso va a mejorar, Willy, querido.
2: Bueno, no hay ningún problema.
1: Con un pote de dulce de leche, ¿no? Sí, siempre que
2: por
1: venga.
2: Por supuesto, ahí seguro que vamos a tener tiempo, para eso seguro.
1: Gracias, querido amigo. Un
2: dale,
1: placer,
2: un abrazo.
1: Como siempre.
2: Chau, chicos. Chau.
1: Hasta bueno, más. Último apunte, Dani, cortito.
3: Muy cortito. Vivian es la hija mayor de Angelina Jolie, que adoptaron cuando estaba con Brad Pitt. Llegó a los 18 años y decidió sacarse de manera legal el apellido Pitt. Ya es la tercera hija de Brad Pitt con Angelina Jolie que decide tomar esta decisión. La cosa formal va a ser el 2 de noviembre cuando la justicia la llame a declarar y le pida los motivos.
1: Epa, bueno, ahí vamos a saber por qué, pero qué bombazo, Dani. Sí. Impresionante. Último apunte de Tucci.
4: Está en viaje ya Ángel Correa, para Argentina. Oh. Viene para hacer refuerzo de River, $15 millones Dios en una mío. Operación que, tuvo muchas idas y vueltas. Así increíble. Que Ángel Correa va a hacer refuerzo de River a la espera de un marcador central más.
1: Increíble.
4: Para acompañar a Otamendi en la saga y para... obviamente relegar a Lucas Martínez Cuarta. Ayer hubo un contrapunto entre Juanfer Quintero y el Chacho Coudet. Juanfer todavía no se presentó a entrenar, dijo que el técnico no lo tenía en los planes, que no habló con él. Bueno, la historia de siempre, con un futbolista colombiano que es cierto que le dio mucha gloria a River, pero que de un tiempo a esta parte se ha vuelto un problema. Y hoy arranca el torneo clausura, además de que juega Boca, con 3 partidos, Sarmiento de Junín, Argentinos Juniors, Belgrano, Rosario Central, que va a tener que hacer el pasillo después de la polémica con Estudiantes, 7:30 de la tarde, 21:45 Defensa y Justicia ante Aldo Civi, y hoy Boca, como decíamos, ante O'Higgins de Chile, abre el repechaje de la Copa Sudamericana, no juega Ascacíbar y juega Paredes, que el domingo jugó la final del Mundial.
1: Epa, bueno, muchas gracias, querido Juan Manuel Tucci. Los ganadores con Romy.
0: ¿Quién se lleva la cena de Nemellino? Es Mariano 353, el documento. Y el voucher para la posada suiza, Cristian 731, el documento. Así que felicitaciones.
1: Gracias, y Negrito, nos vamos
5: en pase
1: con Nelson.
5: Vamos en pase con Nelson, que ya está todo listo ahí en el móvil en la rural. Sí, está claro. Todo el equipo completo. Escuché una cosita, estaba el marido en el living viendo la tele y se escucha que dice, no, ¡No entres a esa iglesia! ¡No seas imbécil! ¡No entres a esa iglesia! Y la mujer le dice de la cocina, mi amor, ¿qué película estás viendo? Y dice, ¿qué película? Estoy viendo el video de nuestro casamiento. ¡Qué lindo!

0: 24 minutos en la Argentina y vamos a conectar con La Rural allí en este día un poco más lindo del de ayer, con un cielo que tiende a empezar a despejarse en esta semana que fue toda lluviosa, toda gris. Está el queridísimo Nelson Castro. Nelson, ¿cómo estamos?
1: Hola Ignacio, ¿cómo estás? Bella mañana de jueves. Sí, lindo hoy, que ya está por lo menos más soleado, ¿no es cierto? Y no, hoy cambia. Y está lindo, mañana te esperamos, ¿no? Acá, ¿no? Un ratito.
0: Si están dadas las condiciones, Nelson, vos sabés que está volviendo Willy,
1: claro, no está,
0: del Uruguay, de la República Oriental del Uruguay. Si Willy mediante lo permite,
1: claro,
0: voy a estar llegando a eso de las 9:05, 9:10 a La Rural, Nelson.
1: Va a ser una alegría. Ahí lo que está pasando a esta hora, que llegan los chicos y las chicas de las escuelas de las provincias, ¿sabes? Entonces vos los ves y es una cosa, viajan en parte de la noche, primeras horas de la mañana, ¿no? Así que llegan acá, conocen La Rural a la mañana, después conocen Buenos Aires. Y es realmente conmovedor verlos a los chicos con las boinas, los sombreros y demás, chicos y chicas, ¿no? Y las chicas, qué presencia tienen en la actividad del campo. Es algo tan emocionante y tan fascinante realmente, ¿no?
0: Sí, totalmente. A mí me gusta eso, me gusta, ¿para qué negarte, Nelson? Me gusta ir a recorrer los stands
1: de
0: quesos, de salamines, los stands de bodegas regionales, las bodegas de San Juan sobre todo, genial. Espectaculares. Sí. La Rural me encanta.
1: Está muy linda.
0: Me gusta comprar ovejitas, ¿viste? Para Sofi.
1: Qué lindo.
0: Le voy a comprar ovejitas.
1: Qué lindo.
0: De peluche.
1: Para los chicos de, a lo mejor de 6, 7, 8 años, ya es una cosa muy fascinante, ¿no? Me decía Richard, que vino con su hijo Lucio, que estaba fascinado. Los chicos ven todo esto con fascinación, porque una cosa es verla a lo mejor hoy en internet y demás, pero otra cosa es verlo en lo concreto, ¿no? Y esto es fantástico, ¿sí?
0: Lo único, Nelson, mañana si voy, mi primera condición va a ser con las autoridades de Rivadavia, va a ser que si me someten a esa parrilla hermosa que hay al lado del móvil, que nos llega el humo, que traigan un sándwich de vacío.
1: Sí,
0: esos muchachos que están con una parrilla pero gigante.
1: Sí, hoy a esta hora, ayer estaban.
0: Ayer estaban, ¿no?
1: Claro. Y, digamos, el olor del asado te invadía por doquier, ¿sabes? Hoy hasta el momento no está, pero
0: te dan una gana de comer, por más que sea 9 de la mañana, Nelson.
1: No, y aprovecho para, hubo dos o tres que me invitaron así para comer las hamburguesas de acá, además no me puedo quedar, así que la generosidad de la gente es enorme, ¿no es cierto? Y los que fueron dan fe que efectivamente comieron cosas de primerísima, ¿sí?
0: No, pues vos terminás a las 12 y tenés que salir corriendo para la reunión del canal.
1: De producción del noticiero.
0: De Telenoche.
1: Sí, totalmente.
0: Entonces tenés el tiempo justo.
1: Los que se quedan lo disfrutan. Saludamos a pibes ahí que están viniendo. Después los vamos a saludar, ¿sí?
0: Mirá.
1: Impresionante. Los chicos, agro, ¿sí? Estoy viendo a ver de dónde son. Mientras vos hablas, ¿de dónde son? Le vamos a preguntar, Richard, ¿de dónde son estos chicos? Así los mencionamos. Bueno, así que acá estamos. Bueno,
0: Nelson, ¿te acordás cuando hacíamos el programa a la tarde?
1: Pero sí, me acuerdo.
0: Qué lindas que eran esas tardes. Así que también pueden ir a la tarde, ¿no?
1: Pues no,
0: que está Cristina, no, que está
1: Cristina
0: Johnny.
1: Y Jonathan se llena de gente, porque obviamente la mayor cantidad de gente empieza a venir a partir del mediodía, ¿no?
0: Exacto.
1: Sí, sí, es impresionante. Sí, sí.
0: Así que recomiendo que vayan, ¿no?
1: Totalmente. Bueno, ¿cómo estamos? Bueno. Estaba escuchando la nota con Jorge Macri y después, bueno.
0: Bueno, ¿viste lo que dijo la recaudación?
1: Sí, sí, claro, lo decía recién Willy. Y obviamente es un aspecto de la realidad que está pasando, ¿no es cierto? Es decir, marcando que la economía todavía no despega, ¿no?
0: Claro, está ordenada la macro,
1: exacto.
0: Números en ese sentido favorecen al gobierno, a lo que propone el gobierno, pero bueno, también hay un debe que bueno, veremos en la discusión electoral si es tenido en cuenta o no. Yo tiendo a no caer en afirmaciones políticas sobre el comportamiento económico, porque hemos visto en la Argentina, Nelson, vos te acordás mejor que yo, en ese momento eras un crítico del gobierno de Menem. Y el gobierno Menem, la reelección de Menem, fue en un contexto ya en el que la economía empezaba a dar signos de estancamiento, y no era el apogeo del plan de convertibilidad. Había desempleo alto, había
1: 14%,
0: había falta de trabajo, en consecuencia falta de producción. Por lo tanto, la matriz productiva estaba destrozada, por lo tanto, yo sería cauteloso que de respecto a eso, ¿no? Respecto a, bueno, no, eso es un mal indicador electoral. Ojo con confundir mal indicador social con mal indicador político.
1: Sí, sí, sí, efectivamente. Y eso es una demostración para las autoridades, ¿no? Que a uno les pide, viste que a veces cuando se agrandan, ¿no? Mirá, ahí, porque el contraste es impactante. Vos te encontrás con inversiones espectaculares en Vaca Muerta de miles de millones de dólares y demás. Y eso es fantástico. Ahora, eso no significa que haya mejorado todo. Que Willy lo marca siempre.
0: Claro.
1: ¿No es cierto? Willy lo marca siempre.
0: Sí,
1: además,
0: sí.
1: Dice, mira, esta actividad es fantástica, además, pero hay que... Bueno, deja en un lugar... deja mucho beneficio, pero con eso no alcanza para cubrir absolutamente todo, ¿no? Digo, para los que piensan en soluciones sobresimplificadas de este gobierno y de otros, ¿no?
0: Sí, totalmente. Por eso, no hay una explicación, en realidad no hay... a ver si podemos bajar el retorno, porque me entra por el parlante de allá, de la rural,
1: radio, claro,
0: por
1: claro.
0: favor, porque si no es muy difícil, sí. me escucho dos veces
1: sí.
0: y me pierdo. No, decía Nelson que no hay un indicador que dé cuenta de cómo va a ser la elección el próximo año, claro, pero sí, sí obviamente nos preocupa de lo social, ya en, sí, claro. ¿Por qué? Porque la falta de empleo empieza a ser un argumento de preocupación de la gente, un motivo de preocupación.
1: Por supuesto.
0: Y me parece que en tanto y en cuanto esto continúe agravándose respecto a la producción, va a tener un impacto más lineal en el empleo. Hoy escuchaba en un informe que decía que uno de cada seis empresarios barra empresas admiten haber despedido gente.
1: Claro.
0: Y me pareció un número incluso bajo teniendo en cuenta el número de producción.
1: Sí, totalmente, totalmente. Fíjate que uno, lo toma... esto como una cosa, bueno, el presidente reconoció esto cuando Messi dijo, hay gente, le dedico a gente que no llega a fin de mes, viste que Milei estuvo honesto,
0: dijo, sí.
1: tiene razón Messi, eso fue una buena definición, el presidente indicando que hay una idea de lo que pasa en la realidad, ¿no?
0: Claro.
1: Esto está claro, mira, no llega a fin de mes, estamos haciendo esto y no llega a fin de mes. Eso es bueno, ahora con eso no alcanza, ¿eh? Cuando, es como cuando vos vas al médico y decís, bueno, mire, el diagnóstico es este, está perfecto. Ahora vine para que me ayudara a solucionar el problema, porque si no, con eso no alcanza, ¿no? Así que es un debe que, repito, la expectativa es que el presidente lo reconoció. Dijo, hay gente que no llega a fin de mes, indicando hay un problema económico en la diaria, en la micro, todos los días para la gente, para los que tienen trabajo y para los que no. Ahora hay que trabajarlo el tema, ¿no? Porque claramente el gobierno, ¿te acordás que los anuncios de, bueno, el segundo semestre será espectacular, la van a romper, esto, que aquello y demás? Bueno, no se está verificando, ¿no?
0: No. Por eso, una cosa es el plan económico, el plan macro. Ayer, de hecho, veía en un intercambio que tuvo en el programa de tele Eduardo Feynman con José Luis Daza, el que es el viceministro
1: de Economía,
0: exactamente, virtual de Toto Caputo, que Daza decía, bueno, la matriz de empleo en la Argentina estuvo distorsionada en los últimos 20, 30 años, palabras más, palabras menos, dijo esto, y estamos yendo hacia otro esquema o a otro formato, lo que sea. Me parece que es si detectaron que estaba distorsionado, está bien. El tema es, bueno, ¿cómo haces la transición, no? Lo que siempre hablamos. El método y la cirugía para esa implementación de una nueva matriz es muy importante, casi tan importante como el objetivo final.
1: Absolutamente.
0: Para no quedarte a mitad de camino, digo, ¿no?
1: Totalmente, digamos, el cómo es tan importante como el qué vas a hacer, ¿no es cierto? Porque si no, no alcanza, está clarísimo. Y este es el desafío de gobernar, Ignacio, que se lo está demostrando al país. Es decir, el gobierno está tomando medidas que desde el punto de vista de la teoría económica son impecables, el superávit fiscal, esto, aquello y demás, pero en algún momento la cosa se te complica, porque vos decís, bueno, corto, y si no hay actividad, no tenés recaudación, si no tenés recaudación, no mantenés el déficit fiscal. No es tan simple, es una cosa multicausal.
0: Claro.
1: Claramente,
0: sí, o en todo caso, en el que tenés que tener en cuenta que cada sector tiene su particularidad.
1: Así es.
0: Y que insisto, un empleo que se cae... genera obviamente una merma en otro sector y en otro sector de consumo y demás. Es muy difícil, perdón, Nelson, me pierdo, pero es muy difícil hablar con el retorno como está.
1: Te entiendo, quédate tranquilo.
0: Me escucho tres veces, Nelson.
1: Sí,
0: es
1: claro,
0: una cosa increíble.
1: Molesto, quédate tranquilo.
0: La verdad que no. Te pido disculpas si me he perdido, pero ahora mismo cuando estoy hablando escucho a un Ortelli atrás hablándome y demás.
1: Ahí están los técnicos trabajando para solucionar estos
0: problemas. Perdón,
1: quédate tranquilo. Así que bueno, esta es la realidad, Ignacio, que es la que reflejamos nosotros. Es decir, voy a decir esto, es lo que venimos diciendo todos los días nosotros, ¿no? El contacto con la gente, sí, que es, a veces el gobierno no la entiende tan claramente, ¿no es cierto? No lo tiene todos los días, ¿no?
0: No tiene ese ejercicio de tal vez de seguir y vuelta con distintos sectores. Yo creo que desde la llegada de Santilli hubo un cambio desde el punto de vista político.
1: Creo
0: que el primer foco que está atacando Santilli es cerrar acuerdos políticos con políticos, justamente. Y tal vez después, una vez que estén hechos estos acuerdos, el jefe de gabinete, junto de la mano del ministro de Economía, pueda sentarse a ver problemáticas sectoriales desde el punto de vista político barra económico, y tal vez eso ayude o dé un diferencial para este gobierno que no ha tenido. El gobierno, como ejercicio del diálogo, lo ha tenido en tanto y en cuanto generalmente coincidan y acaten con lo que el gobierno piensa. Lo que está, me parece, tratando de hacer Santilli es algo un tantito más generoso por parte del gobierno, que es, bueno, escuchar la problemática, ver si está dentro de las posibilidades y dentro de la del margen económico de aceptar o no determinadas propuestas o pedidos que le llevan distintos empresarios. Veremos cuánto tiempo tiene Santilli. Es decir, primero está enfocado en lo político, en el acuerdo político, en la eliminación de las PASO, pero sería muy interesante ver un Santilli más también activo con la botonera, también junto a Caputo, hablando con otros actores que hacen a la economía, ¿no?
1: Absolutamente. Fíjate una cosa, Ignacio, el hecho que ayer Caputo haya tenido que salir con este proyecto para ver cómo se viabilizan los dólares del colchón, significa, porque esto ya había habido medidas para eso hace meses, ¿no? Significa que no funcionó, es decir, que la gente no está estimulada, digamos, ¿no? Porque es decir, mira, hay un factor de confianza, de rentabilidad, de X, que hace que la gente no sacó la droga del colchón. ¿Está claro? Entonces, estas son las cosas que uno le dice a la gente del gobierno con anterioridad. Mira que no es tan simple, ¿no? Y esto se la creen. Repito, ayer yo le prestaba atención. Bueno, el gobierno está con este proyecto para ver cómo la gente saca los dólares del colchón. Pero ya había habido un proyecto similar hace unos meses.
0: No, se aprobó. Lo que pasa es que antes el gobierno no hizo las consultas con los tributaristas, Nelson.
1: Exactamente.
0: Y ahora los tributaristas le llevaron esta cantidad de ítems. Que dijeron, che, si no lo cambiamos es cierto, no va a entrar nada como nos dijeron estos tipos.
1: Tal cual.
0: Y ahora lo están haciendo, en buena hora. Más vale tarde que nunca.
1: Pero fíjate, llevaron ¿cuántos meses? Varios meses, ¿no es cierto?
0: Sí, claro.
1: Yo me acuerdo porque en aquel momento hubo ya quienes advirtieron, dijeron, mirá que esto así no alcanza.
0: Claro.
1: Bueno, efectivamente, no alcanzó, voy a decir, pero escuchen un poco más.
0: Sí.
1: Esto es lo que quiero decir. Escuchen un poco más a los que saben, que están viendo lo que la gente les está diciendo. Bueno, mira, yo acá lo voy a sacar. Bien. La gente tampoco va a sacar todo. Realmente es así. Y otro ejemplo, ¿no? Vos abrís la economía, hoy está pasando lo que es el e-commerce, y está bien, forma parte de la realidad, pero viste, vos no tenés industrias propias, comercios propios que funcionen y demás, lo de afuera no te trae recaudación, cae la recaudación, es decir, son cosas que uno viene diciendo, cuando digo uno, mucha gente la viene diciendo como alerta, ¿no? Y hasta que, como los chicos, ¿no? Como Sofía, tú en el ataque, bueno, uy, yo te dije, no metas el dedo ahí, hasta que no lo metiste, no te llevaste esta experiencia, ¿no? Es lo que está pasando en muchos rubros, ¿no? Y uno quiere que al gobierno le vaya bien por la gente, ¿no? Sea A, B, C, D, F, por la gente, ¿no?
0: Totalmente, totalmente, sí. Y aparte también porque el vaivén de la Argentina en los últimos años,
1: claro.
0: Nelson, de un lado, del otro, el péndulo. Yo no sé si va a resultar o no esta propuesta económica, y ahí me estoy escuchando triple, cuádruple, nuevamente, Dios mío, increíble. ¿Pueden bajar el parlante, por favor? Dios mío.
1: Claro. Ahí
0: mira, me perdí, ya está. Ya está.
1: Ahí está.
0: Me perdí la idea. Es imposible hablar, hacer un mínimo análisis si te escuchás cuatro. No, te decía, Nelson, que yo no sé si el proyecto de Milei económico es la solución o no. La verdad no. Funciona en otros países, no sé si en Latinoamérica funciona bien, en Perú, que es lo más parecido a la economía a lo que quiere la Argentina, funciona muy mal porque hay una desigualdad tremenda, pero no lo sé, ni lo pongo en estos términos para ser absolutamente franco. Ahora, 4 años de Macri y después volvió lo mismo que tuvimos 12 años y fue un desastre, entonces en algún momento tiene que haber una continuidad de... al menos de un proyecto, después veremos si efectivamente si funciona, y si no, bueno, ya lo malo y ya lo que tiene el kirchnerismo ya sabemos de qué se trata. Tal vez sea momento de que la Argentina también empiece a evaluar otras opciones, ¿no? Ni una ni otra, una intermedia, supuesto. Un desarrollismo, no lo sé, qué sé yo.
1: Por supuesto, que sería una desgracia absoluta que el kirchnerismo tuviera alguna posibilidad de volver, ¿no? Realmente sería una perdición absoluta para el país.
0: Total.
1: Eso, no hay ninguna duda.
0: Pues, Nelson, Ignacio, querido, perdón el fastidio, no me gusta, la verdad no me gusta, sí, viste, caer en estas cosas, pero imposible, la verdad que es muy, muy difícil concentrarte cuando, encima, para no te tengo acá al lado, si no me saco los auriculares, pero tengo auriculares que ahora mismo lo que estoy diciendo me lo vuelvo a escuchar.
1: Totalmente, sí, es molesto, quédate tranquilo. Bueno. Pasó un lindo día y ojalá mañana puedas estar acá con nosotros.
0: Sí, totalmente, Nelson, mañana voy para allá, un abrazo grande.
1: Un beso grande.
0: Gracias.
1: Vamos arriba, Eva.

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1: en él estamos emitiendo Vamos Rivadavia desde la unidad móvil de Radio Rivadavia aquí en la rural, a la entrada por Sarmiento, en este día que pinta más lindo, por lo menos no llueve, va despuntando el sol y por supuesto nos vamos encontrando con este panorama fantástico. Lo vamos a extrañar la semana que viene, el movimiento impresionante que hay aquí en la rural ya desde temprano, con, en este caso, los chicos, ¿no?, y las chicas que vienen desde las provincias a visitar, ¿no?, que son de claramente de colegios y que vienen, pasan el día, pasan una parte del día acá y aprovechan y conocen Buenos Aires. Es una experiencia realmente fantástica, ¿no?, y es muy lindo verlos con todo la vestimenta y las boinas, ¿no? Que las boinas son bien identificatorias, algún poncho por allá, ¿no? Realmente decir, chicos, para los cuales el tema del campo no es una enunciación, es una realidad que viven todos los días, ¿no? Y los escuchamos con sus inquietudes. La importancia de las escuelas agrotécnicas, ¿no?, que tienen un rol clave. Los chicos terminan toda la enseñanza secundaria, y obviamente lo que hacen los maestros, las experiencias de escuelas en donde parte de los chicos pasan todo el día, todos los días hacen la residencia, escuela 24/7, ¿no?, o 7/24, para decirlo como corresponde, ¿no? Toda una experiencia fenomenal. La cantidad de chicas que se dedican al tema del campo, es algo tan maravilloso poder ver esto, ¿no? En el medio de lo que nosotros todos los días, ¿no?, tenemos conversada la información, la macro, esto, aquello, cuando se tiene la posibilidad de enfrentar cara a cara otras realidades, que son lindas realidades, chicos que viven con esa característica, esa esencialidad, ¿no es cierto?, que da vivir en lugares más chicos, en las provincias, el campo, otra filosofía de vida, ¿no es cierto?, realmente algo fantástico. Así que esto es algo que disfrutamos enormemente y ya vamos a estar escuchándolos. Algunos ya está ahí, Noé también.
2: Sí, y aparte, Nelson, que siempre nosotros tenemos una visión muy porteña,
1: sí,
2: ¿no?
1: Claro. Siempre, sí. Pasa acá en todas partes del mundo, ¿no? Lógico. Pasa en Nueva York y pasa lo mismo, ¿no?
2: Pero que pensamos que los jóvenes solamente están en redes sociales, sí, y paviando, sí, y qué sé yo. Bueno, y hay toda otra realidad. Sí. Está bueno entrar en contacto con
1: ellos. Totalmente. Ahora, después del rotativo, vamos a hablar con algunos de ellos. Sí, claro. Hasta, ¿no?, con los chicos ahí que llegaron. Así que, por supuesto, después tenemos la realidad. Vamos a hablar con alguna gente también. También empresarios que vienen aquí, aprovechamos para conocer qué es lo que hacen, qué es lo que realizan. También forma parte de lo que nos deja la rural y que a la gente le interesa realmente mucho. En el medio de, por supuesto, toda la realidad que nunca se fue, pero que ha aparecido con una brutalidad espectacular, desde todo el episodio de la AFA y demás, del cual va a estar hablando
3: tal cual.
1: Walter, vamos a ver si hablamos con Daniel Santoro, que viene siguiendo con mucha seriedad todo este tema. Así que, bueno, mañana intensa, como siempre acá en Rivadavia. Vamos Rivadavia, vamos al rotativo del aire.

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2: Hora 9:31 minutos, cielo parcialmente nublado, 11 grados 5 décimas la temperatura, la humedad del 87%. Jorge Macri no descartó un acuerdo con La Libertad Avanza. Por Rivadavia, el jefe de gobierno porteño dijo que el objetivo es no volver al pasado.
3: Que el gran desafío es no volver al pasado. No nos podemos permitir cometer ese error nuevamente. Volver al kirchnerismo, volver al populismo, un país que quedó devastado, con niveles de emisión e inflación descontrolados. Nosotros tenemos que hacer el esfuerzo por encontrar los mecanismos para que eso no ocurra. Hoy las relaciones son buenas. Antes de que llegara Diego, sin duda también ayuda. Estamos gestionando bien.
2: El conductor que chocó contra el Metrobús admitió que estaba alcoholizado. El hombre, de 50 años, había negado en un principio a realizar el test de alcoholemia solicitado por las autoridades y se atrincheró dentro de su vehículo. El secretario de Estado de Estados Unidos, Marco Rubio, se reunió con el canciller de Rusia en Filipinas. El encuentro se produjo en el marco de la cumbre de la Asociación de Naciones del Sudeste Asiático, luego de que el presidente ucraniano Volodymyr Zelensky informara que habló con los enviados de Estados Unidos, Steve Witkoff y Jared Kushner, para intentar reanudar las conversaciones de paz. Comienza el torneo clausura con 3 partidos. A las 19:30 se enfrentarán Sarmiento Argentinos y Belgrano Central. Y a las 21:45 será el turno de Defensa Aldo Civi. El campeonato repetirá el formato de 30 equipos en 2 zonas. Cielo parcialmente nublado, 11 grados 5 décimas la temperatura, 87% el porcentaje de la humedad.
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4: Peatón atropellado en Juan B. Justo al 2300. Está asistiendo el SAME. En minutos se habilita el tránsito completamente en Alem y Viamonte. Terminó el operativo de bomberos en Retiro. Se habilita nuevamente la circulación en Antártida Argentina y Gendarmería Nacional. Luego de un principio de incendio en un edificio, los trenes empiezan a acomodar su frecuencia. En tanto, Panamericana, Autopista del Oeste y Autopista La Plata Buenos Aires, sin mayores inconvenientes. Desde Control de Tránsito, J. Linetti.
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0: transmitiendo, vamos, Rivadavia en la Rural. Hola, 9, bella mañana. ¿Con quién estás?
1: Bella mañana, Nelson. Bella mañana para los chicos allí y para todos los que van llegando a esta unidad móvil tan linda de Rivadavia. Por ejemplo, los primerísimos en llegar, esta escuela de Córdoba. Yo, me llamó mucho la atención los looks y acá estamos con uno de los profes, Nelson.
0: ¿Cómo te llamas? Buen día.
2: Buen día.
0: ¿De Nelson. Qué parte de Córdoba? ¿Cómo te llamas?
2: Cruz del Eje. Federico.
0: Cruz del Eje, en el norte de Córdoba, hermosa, hermosa zona. ¿Cómo te llamas?
2: Federico.
0: Federico, ¿qué escuela es, Federico?
2: IPEA 211, ajá, de Cruz del Eje.
0: Mirá vos.
2: Una agrotécnica.
0: Mirá.
2: Ahí tenemos el
0: mirá, el poncho, mirá qué lindo, mirá qué poncho.
1: Hermoso poncho. Espectacular.
2: Esta es la marca que usa en el ganado.
0: Mirá.
2: Y bueno, es una escuela agrotécnica. Yo trabajo ahí hace 30 años.
0: Qué lindo.
2: Más o menos.
0: ¿Qué viajaron? ¿En la noche para llegar hoy?
2: Salimos a las 6 de la tarde.
0: Mirá.
2: Llegamos a las 6 de la mañana. A las 6 de la mañana estamos acá en la puerta.
0: ¿Y cómo es el día? ¿Pasan el día acá en la rural? ¿Van a la
2: pasamos
0: ciudad y se vuelven?
2: No, pasamos todo el día en la rural. Mirá. Y volvemos a emprender el viaje a la tardecita y llegamos mañana a la mañana.
0: ¿Qué travesía? ¿Cuántos chicos van a la escuela?
2: En la escuela más están o menos. 300.
0: Mirá vos, ¿salen ya con alguna especialidad técnica, al margen de que muchos van a ir a la universidad también?
2: Salen con el título de agrotécnico.
0: Agrotécnico.
2: Sí.
0: Muy bien.
2: Y técnicos en producción agropecuaria es específicamente.
0: Qué bueno, es impresionante ver la cantidad de chicas que hay también,
2: sí,
0: ¿no?
2: Muchas,
0: ¿no?
2: Muchas
0: chicas. Y fundamentalmente, ¿se quedan ahí en la zona? Cruz del Eje es una zona hermosísima.
2: Es una escuela que abarca una gran región. Tiene un sistema mixto en cuanto a externos e internos.
0: Claro, algunos quedan ahí todo el día, todos los días. Claro.
2: No, quedan toda la semana.
0: Toda la semana, por eso es un albergue, hacen residencia, ¿no es cierto?
2: Debe haber 60 chicos, 60, mirá, 70 chicos en el albergue.
0: Mirá.
2: Y el resto nosotros denominamos externos, que son de la ciudad de Cruz del Eje o de zonas cercanas.
0: Correcto, sí.
2: Pero van chicos desde del Valle de Punilla, mirá, de Cerro Azul, de todos lados.
0: Qué lindo.
2: Y esos sí son internos.
0: Qué lindo. Bueno,
1: recién decíamos que es verdad, nos llamaba la atención la cantidad de chicas, de mujeres,
0: sí,
1: pero también los chicos. Y en esta oportunidad uno de ellos me decía que era la primera vez que venía aquí a la rural. ¿Vos? O la segunda vez, a ver, cuenten un poquito. Vos, vení.
0: No se anima.
1: Le da vergüenza. ¿Cómo es tu nombre? No tengas vergüenza.
0: ¿Cómo te llamas?
1: Entre nosotros.
0: ¿Cómo te llamas?
3: Lázaro Manzanelli.
0: ¿Cómo estás? ¿Bien?
3: Bien.
0: Bueno, ¿cuántos años tenés?
3: 16.
0: ¿Ya terminás la escuela?
3: No, me falta un año.
0: ¿Un año? ¿Y después qué vas a seguir? ¿Vas a ir a la universidad? ¿Terminás ahí? ¿Vas a trabajar al campo? ¿Qué vas a hacer?
3: No, voy a ver si puedo seguir veterinario.
0: ¡Qué bueno!
1: Claro.
0: ¡Qué bueno!
1: ¿Y tienen universidades cerca? Para estudiar, no.
0: ¿Qué tenés?
1: Claro,
0: ¿a Córdoba? ¿Tenés que ir a Córdoba?
3: Sí, a Córdoba.
0: A Córdoba.
1: Claro.
0: Fantástico,
3: ¿no? Río Cuarto.
0: ¿Qué vivís? ¿En Cruz del Eje o vos sos de los que estás
3: No,
0: allí?
3: Yo soy de los chicos internos.
0: Internos, ¿no? Qué experiencia esa vida, ¿no?
3: De Tanti soy.
0: Realmente, mirá, qué lindo. Hermosa zona, toda de Córdoba. Sí,
1: ¿sí? Nelson, quería preguntarle qué piensa de la nueva tecnología en cuanto a maquinarias, que a muchos chicos les llama la atención,
0: sí, claro,
1: y está llenísimo de máquinas los pabellones.
0: Claro,
1: claro. Llenísimo. Y son tipo, apretás un botón y se transforman, hacen de todo esas máquinas. ¿Querés verlas? ¿Querés conocerlas?
3: Quiero conocerlas porque nunca las vi.
0: Nunca las vi. Qué maravilla, realmente. Bueno, a ver alguna de las chicas.
1: Sí,
0: a ver,
1: acá,
0: a ver.
1: Mirá qué bella esta chica. Vení. Acá.
0: ¿Cómo te llamas?
1: Te da vergüenza.
0: No,
4: vamos.
0: Hola,
4: buen día.
0: ¿Cómo te llamas?
4: Delfina.
0: ¿Vos qué sos? ¿De Cruz del Eje?
4: Soy de Cruz del Eje.
0: Así que no sos interna.
4: No, es internado. Perfecto. Solo para los hombres.
0: Muy bien. ¿Y Delfina, qué vas a seguir?
5: ¿Solo para los hombres?
4: Es solo
0: para los varones. Mira, no para los chicos.
4: A mí me gustaría salir la carrera de ingeniería, si se puede.
0: Ingeniería, ¿te gusta el campo? ¿Te gusta el campo? ¿Te gusta trabajar en el campo? Qué lindo, realmente, sí.
1: Bueno, perfecto. Y acá hay una diseñadora, Nelson, que es la que diseña, porque esto, claro, mirá la facha que tienen.
0: Están espectaculares.
1: Estos hombrecitos y mujeres con esos looks bien agro.
0: Mirá, qué lindo.
1: Acá está esta mujer bellísima que dice, yo hago todo, yo hago esos pantalones de esos
5: bombachos.
0: ¿Cómo te llamas?
6: Buen día, ¿cómo le va?
0: ¿Cómo estás? ¿Bien?
6: Mucho gusto.
0: ¿Cómo te llamas?
5: Carolina,
0: ¿qué sos? ¿De Cruz del Eje?
5: No, yo soy de Tanti. Soy la mamá de Tanti.
0: Ah, sos la mamá, qué orgullo, sí. ¿Eh?
5: Muy orgulloso.
0: Qué lindo Tanti, qué linda zona. Tanti.
5: Hermoso, sí, la verdad.
0: Que no se vayan nunca de ahí, no se vayan nunca.
5: No, se cambia eso.
0: Que es
5: no
0: un privilegio cambia. De la vida. Sí. Bueno, te felicitamos, ¿eh? Qué lindo tener estos chicos así, con estas ganas, esta educación, ¿no es cierto? Sí. Y esta.
5: La verdad que es muy lindo. Esta el pertenencia. Colegio es muy lindo, ¿eh?
0: Me imagino, ¿no es cierto?
5: Es muy lindo, muy lindo.
0: Ojalá algún día lo podamos visitar.
5: Lindo compartir con todos los profesores, qué los directivos del colegio, acompañar los chicos.
0: Qué lindo.
5: Está muy bueno eso.
0: Carolina, un gran gusto. No, Delfina, ¿me dijiste?
5: Carolina.
0: Sí, como nuestra economía. Carolina, te mandamos un beso, te felicitamos y un gusto muchísimas conocerlos.
5: Gracias. Igualmente.
0: Y orgullosos de ustedes, ¿eh?
1: Y a seguir creando.
0: Por
1: digo,
0: supuesto,
1: ¿no?
0: Sí.
1: Poncho, los chalecos.
0: Qué calidad, te felicitamos, ¿eh?
1: Más que nada. Sí.
0: Te felicitamos. Gracias, Carolina.
6: Una genial.
1: Gracias.
0: A ver, el profesor.
1: Sí.
2: Quería agradecer a la Fundación Mesa de Enlace, mirá, que es la responsable de
0: que puedan estar acá. Qué bueno.
2: Estén acá. Todas las escuelas del norte de Cruz del Eje, que son como 6 o 7 sí, las que han venido.
0: ¿Vinieron?
2: Gracias a la Fundación Banca, el viaje, la comida.
0: Claro, hay que hacerlo. Gracias por mencionarlo. Te felicitamos, ¿eh? Y lo
1: gracias.
0: Mismo a los chicos, ¿eh?
1: Gracias a qué todos bien. Los chicos que van llegando, Nelson.
0: Y disfruten la rural, ¿eh?
1: Sí. Chau, chicos, mañanita que no está tan fresco.
6: No, está rico.
1: No sé qué dijo Leti del tiempo, pero hoy está bien. Hoy no hay tanto viento.
0: Algo de sol.
6: Hermoso está.
1: Y como que tiene que salir el sol, chicos.
6: Vengan, que vengan.
0: Ya vamos a volver con vos, ¿sí?
1: Siguen llegando personas. Gracias, yo, Nelson.
0: Vos,
1: sí.
0: Vos, aquí muy bien, qué lindo esto, chicos de Cruz del Eje. Qué buen trabajo de la
6: mesa. Es una realidad.
0: ¿No es cierto? Sí, claro, ¿no? Los pibes además, vos lo ves allí, bien vestidos, ¿sí? Tan, sí. Y tan vinculados a su pertenencia de estudiar y quedarse en algún lugar, ¿no?
1: Claro.
0: Algo fantástico. Bueno, muy bien, vamos avanzando con la información. El día es intenso, porque decíamos, la realidad ha vuelto con toda su todo su impacto, ¿no? Nunca se fue, a pesar del Mundial, ¿sí? Bueno, vamos, Walter, bella mañana, ¿cómo estamos?
7: Bella mañana, Nelson, y bueno, obviamente el tema excluyente es la AFA, que bueno, vamos a ir desarrollando acerca de este avance en la investigación de todo lo que tiene que ver con los ingresos de la AFA y su destino oscuro en el sentido de las cuentas que se han descubierto y las transferencias a sociedades fantasmas, ¿no?
0: Sí, claro,
7: unas 10 sociedades fantasmas. Otra vez aparece la figura en uno de los casos de una jubilada que recibió 2,4 millones de dólares y demás. En una investigación que avanza más en Estados Unidos que en la Argentina, donde todavía hay una, digamos, una discusión acerca de la competencia que debe tener, pero claramente hay un trasfondo político donde obviamente la AFA, Tapia, Claudio Chiquitapia y Pablo Tobillino quieren torcer o quieren frenar directamente la serie de causas que tienen
0: desde
7: la mansión de Pilar, una compra de una mansión realmente extraño y también las irregularidades acerca de los balances de la AFA. Pero bueno, esto vamos a ver cómo va a seguir avanzando, sobre todo el destino de 300 millones de dólares que la empresa de Javier Faroni manejó de ingresos de la AFA de la selección y unos 57 millones de dólares que son los que se está investigando dónde terminaron. Así que vamos a ir desarrollando ese tema porque todavía, digamos, está en pleno proceso. Y en un contexto, Nelson, donde a partir de lo que venimos tratando, que tiene que ver con esta famosa ola conspirativa contra la selección argentina, además la cuestión es que el gobierno retrucó, digamos, con un proyecto de ley donde quiere cobrarle a los extranjeros otra vez en la provincia, en este caso la provincia de Buenos Aires, la atención sanitaria y en las universidades. Que esto hay que dejar en claro, es un proyecto presentado por Agustín Romo, un diputado libertario, pero lo que hay que tener en claro es lo siguiente. Esto va a afectar, así como en su momento ocurrió en la ciudad, a muy poca gente, porque son muy pocos los extranjeros que no tienen residencia en la Argentina. De hecho, en la provincia de Buenos Aires apenas el 0,2% de la gente hace consultas sin tener la residencia en hospitales de la provincia de Buenos Aires, mientras que la mayoría tiene residencia, o sea que es un poco una bomba de humo que ha lanzado el oficialismo en respuesta a esta cosa conspirativa que también, bueno, tiene...
0: Que es algo que, por supuesto, tiene lógica, ¿no? Es decir, Es lo que ha ocurrido en Salta, en Jujuy. El extranjero que no tiene residencia tiene que pagar el servicio, ¿no? Y el estudiante que no tiene residencia debería también pagar. Pero efectivamente lo que dice Walter, ¿no? Es algo que no cambia absolutamente nada, porque es muy poca la gente.
7: Es muy poca, porque de hecho en las universidades, Nelson, la exigencia, universidades nacionales...
0: La residencia.
7: Es ser residente, sí, sí, sí, con lo cual no hay no residente que no pueda pagar. O sea que, digo, está bien, es polémico y discutible, ¿no?
0: Yo lo comparto, ese concepto.
7: Claro, exactamente.
0: Ahora, tiene toda esta cosa de efecto postmundial, esto dura... 5 días y se termina.
7: Sí, exactamente.
1: Otro fenómeno es el que se vive en zona de frontera.
0: Totalmente, uh-huh. Efectivamente. Total otra cosa, es lo que ocurrió en Salta y Jujuy, que ahí...
1: Mendoza,
0: y ahí estuvieron bien los gobiernos y eso cambió absolutamente la matriz. Como está bien cuando vienen acá, venían los tours acá a los hospitales uh-huh. de la Ciudad de Buenos Aires. Eso es inaceptable, ¿sí? Perfecto. Muy bien, ya estoy con Carolina. Decime, ¿no? ¿Quiénes son estos chicos? A ver.
1: Tenemos gente que va llegando, Nelson, sí, de todos lados. Una chica de Mendoza que no paraba de hacerle fotos a ustedes. Sí. Y por acá, este grupo desde Córdoba vienen, bailarines de folclore también. Mira. ¿Cómo es tu nombre? Vení.
8: Vamos para acá, a ver.
0: Vamos.
1: A ver, por aquí.
9: Felipe Muñoz. Yo soy de San Luis, estudiando en Córdoba.
0: San Luis, ¿de qué parte de San Luis?
9: De San Luis Capital. Así que nosotros venimos con la escuela San Ambrosio.
0: ¿De dónde es la escuela San Ambrosio?
9: De Río Cuarto.
0: De Río Cuarto.
9: A 30 kilómetros de Río Cuarto.
0: Sur de Córdoba.
9: Metida en el campo.
0: Mira.
9: Es una escuela agrotécnica.
0: Mira.
9: ¿Puedo tener yo?
1: ¿Quiere tenerlo él? Vamos a cederle el micrófono a este hombre.
0: Todos los chicos vienen con vos, todos estos chicos son con vos. ¿De qué año son? ¿Del último año?
9: Nosotros vino sexto y séptimo, sí. Pero yo soy de sexto.
0: Vos sos de sexto y los otros son de séptimo, muy bien. ¿Y qué es una escuela rural? ¿Es una cosa agrotécnica?
9: Claro, es una escuela agrotécnica, con el título de productor agropecuario.
0: Mirá, perfecto. ¿Y todos van a continuar estudios universitarios, van a seguir en la actividad del campo? Contanos, ¿sabes?
9: Estudia el que quiere, ¿no? Si quiere relacionado, ¿no?
0: De hecho va a depender de cada uno, pero en general tienen idea de seguir estudiando.
9: Sí, en general sí.
0: Perfecto. A ver las chicas que se acerquen.
1: Bueno, por acá también había una mendocina que dice que te sigue, Nelson, por todos lados. ¿Cómo es tu nombre?
10: Tamara. ¿Qué tal, Nelson? Un gusto, querida.
0: ¿Cómo estás? ¿Bien?
10: Bien.
0: ¿Vos venís con los chicos o venís sola?
10: No, yo soy de Mendoza.
0: De Mendoza.
10: Ajá, soy ingeniera.
0: Pero no se vayan los pibes que quiero escuchar a las chicas, ¿sabes? Espera, mira, te escucho a vos, decinos entonces. Venís de Mendoza a visitar el rural.
10: Ajá, soy ingeniera agrónoma.
0: Mira, qué bueno.
10: Así que en el rubro. Muy contenta, así que hoy un gusto poder haberlo conocido.
0: Gracias, Tamara, un gusto.
1: Emoción, gracias, Tami. A ver, alguna de las chicas.
0: De Río Cuarto, a ver. ¿Cómo te llamas?
11: Hola, Nelson, ¿cómo andas?
0: ¿Vos sos docente?
11: Soy docente.
0: ¿Cómo
11: soy
0: es tu nombre?
11: Eladio López.
0: ¿Qué docente de qué sos?
11: Mira, en realidad soy directivo. Yo,
0: director
11: en la escuela es muy particular, es de los Salesianos de Don Bosco.
0: Ah, claro.
11: Tenemos un predio ahí en la zona rural, en donde concurren chicos de un radio de unos 150 kilómetros, sur de Córdoba, sur de San Luis. La particularidad del colegio es que tenemos varias producciones agropecuarias.
0: Mira.
11: Los chicos pernoctan de lunes a viernes con un sistema de internado.
0: Sí, claro.
11: Es una escuela muy reconocida en la zona y muy... Muy linda.
1: Qué lindo. Hermoso. Pero acá tenemos a la chica.
0: ¿Cómo te llamas?
1: A ver tu nombre.
12: Hola, buen día. Tiziana es mi nombre.
0: ¿Cómo estás? ¿Bien?
12: Bien.
0: ¿Qué año estás? ¿Sexto o séptimo?
12: Sexto también.
0: Sexto, ¿no es cierto? ¿Te gusta el campo?
12: Sí, me encanta. Además que yo fui criada en el campo.
0: Mirá.
12: Claro. Entonces hay un amor muy grande por la escuela.
0: Así que te vas a quedar en el campo.
12: Sí.
0: ¿Sí? ¿Vas a seguir estudiando o terminás con esto?
12: No, capaz sigue estudiando. Mira, muy posiblemente veterinaria.
0: Veterinaria,
12: seguramente.
0: Así que bueno. ¿Primera vez que te sacan a rural? No.
12: Sí, primera vez.
0: Así que vas a aprovechar el día con todo. Te va a gustar,
12: de todo.
1: ¿Qué esperas encontrarte, Tizi?
0: A ver.
12: De todo, disfrutar un poco.
0: Muy bien.
12: Compartir.
0: Qué lindo,
1: Perfecto. Qué alegría, ¿no? Y con cuánto entusiasmo que vienen los chicos. Gracias, Tizi.
0: Te mandamos un beso. Gracias al profesor.
1: Gracias. Por acá, ¿de dónde son? Vengan, Nogoyá, Entre Ríos, Nelson. A ver.
13: Muchos entrerrianos, ¿no? Han venido.
14: Bueno, 20 años, saludo a Nelson y al equipo.
0: ¿Cómo te llamas?
14: Gracias. Siempre lo miramos y nos gusta mucho.
0: ¿Cómo te llamas?
14: ¿Cómo te llamas? Adolfo Casey.
0: Bueno, un gusto saludarte, querido, Que pase un lindo día, acá en el rural, ¿sí?
14: Muchas gracias.
0: Perfecto, gracias.
1: Disfrutar este día, señor. Vamos, que muchos puestos, mucha gastronomía.
0: Perfecto, muy bien.
15: A la
8: noche.
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0: Muchas gracias, gracias.
1: Toda la vida dice que te siguen, Nelson.
0: Muy bien. Bueno, ya vamos a volver, ¿no? Con vos.
1: Por favor, que aprovechen y vayan llegando todos. Los esperamos.
0: Vamos arriba, dale, vamos.

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4: 9:55 la hora en Argentina, la temperatura en Buenos Aires 11 grados 5 décimos 87, el porcentaje de la humedad con cielo parcialmente nublado.
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0: Vale, y el contacto con los chicos, ¿eh? Noé, ¿de dónde son estos chicos?
1: Bueno, Nelson, me parece que hoy todo Córdoba está en la rural.
0: Está todo Córdoba, claro, y puede
1: está
0: ser.
1: Está todo Córdoba bueno, en la rural bueno. Y siguen llegando micros.
0: ¿De dónde
1: ¿Cómo
0: son?
1: Es tu nombre?
2: Ezequiel Fernández.
1: Ezequiel Fernández.
0: ¿De dónde son, Ezequiel? ¿Sos profesor?
2: Sí, soy profe de la IPA 293 de Belville, provincia
0: de Belville. Gloriosa Belville, ahí en sur de Córdoba.
3: La capital de las pelotas de fútbol.
0: Ah, claro, por supuesto. ¿Cuántos chicos vinieron?
2: En total el contingente somos 37.
0: 37.
3: Una banda.
0: ¿Primera vez que vienen a la rural o ya vinieron otra vez?
2: Es un viaje institucional.
0: Institucional.
2: Que ya viene con un par de años.
0: Claro, correcto.
2: Es la segunda vez que estoy en la organización, pero ya hace más de 10 años que se
0: viene. ¿Y van viniendo los chicos de qué año son? ¿Del último año?
2: Del séptimo año.
0: Así que todos los cursos vienen todos los años, ¿no es cierto?
2: Exactamente.
0: En la zona de Belville, hermosa zona.
3: ¿Se van de viaje de egresados?
0: Sí, sí, sí.
3: ¿Hacen viajes de egresados?
2: El viaje de egresados de Bariloche,
3: sí.
2: Por fuera de
0: Después,
2: la institución, digamos, claro, en octubre, noviembre.
3: Claro.
0: Perfecto.
2: Esto fantástico. Ya es solamente institucional.
0: ¿Y claro. Hoy qué pasan? ¿Todo el día acá? ¿Pasan el día acá?
2: Sí, vinimos ayer estuvimos recorriendo lo que es el mercado de frutas.
0: Mira.
2: Hoy vinimos todo el día acá y mañana tenemos la visita al mercado de Cañuelas y a la fábrica de la Serenísima.
0: Ah, qué bueno, y ya después regresan.
2: Sí, ya mañana ya estamos volviendo.
0: Muy bien, a ver, y el... ¿Cómo
1: un tour
0: nombre?
1: Completo.
0: A ver, vamos.
1: Por acá también, alumno.
4: Nicolás Redondo.
0: Nicolás, ¿cómo estás?
4: Sí.
0: ¿Sos de Belville de la ciudad?
4: Sí, yo de Belville de la ciudad.
0: Perfecto, ¿eh? ¿Estás en qué? ¿Sexto o séptimo?
4: Séptimo año.
0: ¿Estás terminando?
4: Estamos terminando.
0: ¿Primera vez que venís a la rural?
4: La segunda vez,
0: ¿eh? Realmente, ¿eh? Bueno, ¿y qué vas a hacer? ¿Vas a seguir alguna carrera vinculada con el campo?
4: Tengo pensado estudiar ingeniero agrónomo.
0: Ingeniero agrónomo, en Córdoba.
4: No, Villa María.
0: Villa María, porque Villa María tiene universidad, ¿sí? Claro, está perfecto, claro. Bueno, fantástico, ¿eh?
1: ¿Y súper aplicado.
0: ¿Cuántos chicos son en el curso, chicos y chicas?
4: Entre los dos cursos somos menos 40.
0: 40. Sí. Mirá, ¿eh? ¿Vinieron todos?
4: Vinimos los dos.
0: Vinieron sí. Todos, muy bien. A ver las chicas allá.
1: Re completo.
0: A ver alguna.
1: Hola, chicas, acá hay también bandera.
0: Vamos.
1: Vengan alguna de las chicas.
0: Qué tímidas están las chicas, ¿eh?
3: Vamos.
0: Vamos.
1: Valiente. Me voy a la esquina, Nelson.
0: Muy bien.
1: ¿Cómo es tu nombre?
0: ¿Cómo?
5: Sofía.
0: ¿Sos de Belville, Sofía?
5: Sí.
0: Perfecto, ¿eh? ¿Te gusta vivís en la ciudad o en el campo?
5: En la ciudad.
0: ¿Te vas a dedicar a actividades vinculadas con el campo? Sí.
1: ¿Primera vez que venís acá?
5: No, la segunda.
0: La segunda, ¿sí?
1: Ya conocen.
0: Ya es conocedora. ¿Te gusta?
5: Sí, me
0: perfecto.
5: Encanta.
0: Bueno, chicos, a disfrutar el día, ¿sí? Que la pasen
1: gracias.
0: Lindo. Gracias a los profesores también, ¿eh?
1: Gracias
0: y los felicitamos
1: a los profes.
0: Por todo lo que hacen,
1: unos
0: ¿eh?
1: Genios.
0: Admirable.
1: Esperaron
0: chau,
1: todo.
0: Chicos.
1: Gracias, profe.
0: Disfruten, chicos. A
1: muy
0: ver,
1: bien. Venga,
0: ¿quién me
1: señora,
0: a ver.
1: ¿De dónde vienen estas mujeres hermosas a la rural?
0: Mira.
1: A vivir esta experiencia tan linda. ¿Cómo es tu nombre?
6: Dora.
0: Mira, Dora.
1: Decirle algo a Nelson. Ahí está Nelson.
0: ¿Cómo estamos, Dora? ¿Bien?
6: Poquito, porque vi poco, pero lo saludo con mucho gusto. Lo escucho siempre.
0: Qué lindo.
1: Escucha siempre, pero dice que ve poquito,
0: perfecto.
1: Entonces no puede.
6: Imagino que está ahí porque ve una tacita.
0: Te mandamos un beso, Dora.
6: Muy simpático. Me gusta mucho las noticias, cómo me las explica.
1: Qué lindo. Bueno, mi amor.
0: Dora, te mandamos un beso grande y que pases un lindo día acá en la rural, ¿sí?
5: Bueno, muchas gracias.
0: Qué lindo, ¿eh?
5: Muchas gracias.
0: Gracias, querida. Un beso, ¿eh?
1: Gracias, qué amorosa. Mirá, bueno, y
3: el chiquitín que está saludando.
1: Mirá, oyente. Mirá, venga, este chiquitín que está acá.
0: Vení.
1: Qué hermoso. Mirá cómo viene. Las niñas tenían vergüenza y él viene con todo acá.
0: ¿Cómo
1: es tu nombre?
7: Jero.
1: Jero, mirá, está saliendo en vivo en la radio y te está escuchando todo el mundo.
0: ¿Cuántos años tenés?
7: 5.
1: Ah, mirá qué valiente.
0: Te venís a pasar el día a la rural, ¿no es cierto? ¿Te gusta?
7: Sí.
0: Sí, qué lindo. ¿Qué viniste? ¿Con tu mamá? ¿Con tu papá? ¿Con quién viniste?
7: Mi mamá, sí. Mi papá, mi abuela.
3: Ah, toda la familia. ¿Estás en jardín, Jero? No, ahora estás de vacaciones.
0: No, ahora no.
1: ¿Y qué animalitos querés ver? ¿Vacas, caballos?
7: Vaca.
3: La mamá tiene vergüenza.
0: Sí.
1: La mamá está filmando todo, Nelson.
3: Qué orgullo.
1: ¿Y es la primera vez que venís a este lugar, a la rural?
0: Sí, mira.
1: ¿Estás re emocionado, re contento?
0: Sí.
1: ¿Te vas a contar a tus compañeritos?
7: Sí.
1: Y que saliste en la radio con Nelson
0: totalmente.
1: También.
7: Sí.
0: Sí, qué lindo.
1: No, mira, yo te voy a decir
0: gracias,
1: algo. Decí, vamos Rivadavia, no, bien fuerte.
0: A ver.
1: ¡Vamos, Rivadavia!
0: Lo pensó.
7: ¡Vamos, Rivadavia!
3: ¡No! qué divino, Jero.
0: Un beso, muchas gracias, ¿eh? Cómo era. Perfecto, vamos, Rivadavia, vamos al rotativo, es hermoso todo esto, vamos.

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1: Hora 10, 3 minutos, cielo parcialmente nublado en Buenos Aires, 11 grados 5 décimas la temperatura, 87 el porcentaje de la humedad. En busca de la reinserción laboral, más de 5.000 personas participan de Expo Empleo Barrial. Amplía Pablo Lugano.
2: Móvil. Se realiza este jueves en Mario Bravo al 600 del barrio de Almagro una nueva edición de Expo Empleo Barrial, una iniciativa que busca acercar oportunidades laborales a los vecinos de la ciudad. En esta edición, más del 50% de las más de 400 búsquedas laborales estarán dirigidas a personas mayores de 45 años, fomentando la reinserción en el mercado del trabajo. La feria reúne a 20 empresas con vacantes en sectores como servicios, salud, comercio, logística, atención al cliente, seguridad, gastronomía y administración. Desde Almagro, Pablo Lugano, Radio Rivadavia.
1: Femicidio de Agostina Vega. Tras una nueva inspección ocular a la vivienda del imputado del crimen, Claudio Barrelier, el fiscal reveló que el abuso sexual ocurrió en la habitación donde dormía su amigo Osvaldo Faceta, también detenido en la causa. Alerta en Japón por la ola de calor. Hay al menos 14 muertos y más de 10.000 hospitalizados. Por tercer día consecutivo se registraron máximas extremas desde las primeras horas de la mañana, especialmente en el centro del país, y las autoridades meteorológicas advirtieron que la temperatura podría superar los 40 grados durante la tarde. Tokio declaró la emergencia por falta de ambulancias para atender a la mayoría de los afectados, que son adultos mayores. El Inter Miami venció a Chicago Fire sin Lionel Messi ni Rodrigo De Paul. Se impuso por 3-2 en el regreso de la actividad oficial de la Major League Soccer luego del receso por el Mundial. El director técnico, Guillermo Hoyos, decidió no convocar a los jugadores argentinos, señalando que ambos necesitaban descanso y tiempo con sus familias tras haber disputado la final de la Copa del Mundo. Cielo parcialmente nublado, 87 el porcentaje de la humedad, la temperatura actual 11 grados 5 décimas.
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0: móvil, un día realmente lindo hoy, a diferencia de todo lo que hemos vivido en estos días. La cantidad de gente que hay es fenomenal y por supuesto a todos les agradecemos el saludo y el cariño. Ya vamos a estar con más testimonios. Pero decíamos, la realidad, que nunca se fue, tiene uno de los temas que ha surgido con mucha fuerza, que es el tema de la AFA, ¿no es cierto?, y toda la investigación acerca de manejos espurios, ¿no es cierto?, hechos sospechados de corrupción, alrededor de los negocios tejidos, ¿no?, en relación al fútbol. Y ayer hubo novedades importantes, hubo algún error informativo que es importante que se aclaró, ¿no?, en el contexto de una investigación que está avanzando en los Estados Unidos. Quien mejor sabe, uno de los que más sabe de esto, es Daniel Santoro, que lo maneja además, por supuesto, con absoluta seriedad. Hola, Daniel, ¿cómo estamos? Bella mañana.
1: Bien, muy bien, una hermosa mañana acá, con sol, aunque un poquito de frío.
0: Exactamente, en pleno invierno. Bueno, ¿qué es lo que pasó, que ayer conocimos finalmente? ¿Qué queda esto, de sobre todo, ahí de la Corte del Distrito Sur en Florida en relación a este caso que no se detiene y no para de corrupción afectando a la AFA?
1: Bueno, Nelson, se confirmó que hay una citación para una tercera persona, que no sabemos quién es, para el jueves que viene, ante un gran jurado del Tribunal del Sur de la Florida, y esa persona tiene que llevar a esa citación, tiene que llevar las comunicaciones que mantuvo con Tapia, con Tobillino, con Javier Faroni, que es el dueño de esta empresa Tor Prudenter, que recauda para la AFA en el exterior, y algo que es muy extraño, que es Diego Adrián Lucero. ¿Por qué digo que es muy extraño? Porque Lucero es parte de las empresas que giran alrededor de Tobillino, el tesorero de la AFA. ¿Quién es esa tercera persona? Porque obviamente Infobae, como bien decís vos, bueno, primero publicó que habían citado a Tapia y a Tobillino, cosa que es falso. Citan a esta tercera persona. No se sabe, pero hay varias hipótesis. Una apunta a que es el gerente de marketing y comercialización de la AFA, que es Pablo Petersen, y que tendría que ir presente el jueves que viene con toda esta documentación que le pidió el Tribunal Federal del Sur de la Florida, ¿no?
0: Correcto. Eso abarca las comunicaciones mantenidas con los teléfonos celulares tanto de Tapia como de Tobillino, Daniel.
1: Sí. Uh-huh. Eso es lo que pide expresamente esta resolución, que está firmada por la secretaria letrada del Tribunal Federal del Sur de la Florida, y le dice que va a tener que ir a las 9 de la mañana el jueves y que no va a poder retirarse hasta que lo dispongan las autoridades judiciales, y le pide todo registro, toda documentación. Pero acá también hay una cosa que había que aclarar. En Miami hay dos causas judiciales contra la AFA, ¿no? Una es la investigación preliminar de los tres fiscales norteamericanos sobre la recaudación de más de 300 millones de dólares que hizo esta empresa Tor Prudenter de Javier Faroni, de la cual 40 millones fueron desviadas a empresas fantasmas. Esa es una de las causas, que es una investigación preliminar. Hay una segunda causa, que es por un contrato incumplido por un partido amistoso del año pasado, donde Messi no jugó contra Venezuela. Uh-huh. ¿Por qué? Porque la empresa que organizó esta, que es una empresa propietaria de un puertorriqueño residente en Miami, dice que perdió 7 millones de dólares. Entonces, puede ser también esta segunda causa, porque la citación que publicó Infobae no da un número de expediente, ¿no? Pero lo cierto entonces es que esta tercera persona va a tener que llevar las comunicaciones y toda la documentación vinculada con Tapia y Tobillino y este personaje, Diego Lucero, que es muy importante. ¿Por qué es muy importante? Porque Diego Lucero integra dos empresas vinculadas a Tobillino. Tobillino tiene empresas como si fuera una matrioska rusa, ¿no? Es decir, que una se mete adentro de la otra y no sabe finalmente quién es el dueño. Y este Javier Lucero está en la empresa que originalmente compró la mansión de Pilar, esa mansión Vos la recordarán, Néstor, que cuesta más de 17 millones de dólares y que todavía no se sabe en sede judicial quién es el dueño, aunque se la atribuyen a Tobillino. Y otra es una empresa llamada Lindor SRL, que tuvo depósitos bancarios por 2 millones de dólares. Por eso es, llama la atención que se llame un personaje menor, se le pide información sobre un personaje menor a esta tercera persona, ¿no?
0: No, correcto. ¿Cuál es la participación del FBI en todo este proceso investigativo, Daniel?
1: El FBI es como la Policía Federal, vos lo sabés muy bien, entonces siempre es el auxiliar de la justicia, y lo que hacen los jueces y los fiscales es delegar las medidas de prueba en el FBI, y obviamente, palabra mayor, ¿no? Todo el mundo se preocupa, tiene miedo cuando te investigan, porque tienen muy buenos recursos. Obviamente acá no fueron citados Tapia y Tobillino, reitero eso. Hay una fuente, eso no está confirmado con dos fuentes, una fuente vinculada al gobierno que diría que Tapia, cuando salió de el aeropuerto de Nueva York, fue demorado, pero eso obviamente no hay confirmación oficial. Lo cierto es que también le habrían sacado los celulares, no lo pudimos confirmar. Lo cierto es que el FBI, a diferencia de la justicia argentina, que cuando se necesitan tus comunicaciones, te secuestran el teléfono y hay un mes con una extracción forense, allá tienen tecnología para hacerlo directamente, conectarlo y en minutos extraerte todo lo que hay dentro del teléfono. Claro, no hace falta que se quede con el tema. Aparte que tienen otra forma de saber las cosas que hablamos. Bueno, pero eso es otra historia y una hipótesis, ¿no?
2: Correcto. ¿Qué tal, Daniel? Buen día, Walter Schmidt te saluda. ¿Cómo estás?
1: Tanto tiempo, Walter.
2: Tanto tiempo, exactamente. Con Daniel trabajamos.
1: Anoche no.
2: Daniel, es una ironía, digo, para que se entienda. Anoche estuvimos trabajando. Justo. Bueno, es increíble, Daniel, vos que seguís el tema, has profundizado mucho, que la justicia de Estados Unidos avance en esta investigación, y sin embargo, aquí en la Argentina, las distintas causas que tiene como protagonistas a Tapia y Tobillino, no pasa absolutamente nada, ¿no?
1: Bueno, Tapia y Tobillino, hablando en términos futbolísticos, ahora tendrían una pausa de hidratación. En toda esta este partido judicial.
0: Está bueno. Ojo.
1: Claro, eso. ¿Por qué? Porque primero porque tenían la feria judicial, estamos en 15 días donde, excepto que haya un preso, un detenido, los jueces no hacen nada. Y segundo, porque una cosa muy llamativa y extraña, la Cámara Federal de Casación Penal volvió a abrir el debate sobre quién es el juez competente investigar quién es el dueño de la mansión de Pilar, ¿no? Porque ellos ya se decidió, aunque con otros aspectos técnicos jurídicos, ya se decidió, la Cámara de Casación lo delegó en la Cámara de lo Penal Económico, en la Cámara de Apelaciones, que es un tribunal inferior, y esa Cámara de Apelaciones en lo Penal Económico decidió que la jueza Verónica Estracia, se quede con esa causa y es la que tiene el expediente ahora de la mansión principal, que es la causa más importante de las siete causas que giran alrededor de la AFIA. Entonces, ahora, estos testaferros de Tobillino, Luciano Pantano, y ustedes recordarán, esa es la madre jubilada que es dueña de esa mansión de 17 millones. Bueno, ahora presentaron otro recurso de casación. Y a mi criterio, esta es mi opinión, no deberían haberlo rechazado, porque otra vez volver a discutir quién es el juez competente, solamente lo que hace es estirar esta pausa de hidratación, ¿no?
0: Clarísimo, como siempre, Daniel, la causa va a continuar. Los que creyeron que se terminaba, no se termina nada, ¿eh? Y obvio, lo que venimos marcando, y Daniel lo marcó en primer momento, ¿no? Lo que pasa en los Estados Unidos será un elemento de mucha presión, en relación a lo que en algún momento se generará acá. Daniel, muchas gracias.
1: Bueno, fuerte abrazo a todos. Chao, chao.
0: Daniel Santoro, con nosotros. Vamos a Rivadavia.
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0: 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Me gusta, lo tomo. ¿Y qué?
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1: Bueno, muy bien, estamos en la Rural Lindo Día. ¿Qué temperatura hay, Leticia, a todo esto? La saludamos a Leticia, que no la vemos y la extrañamos, que es un fenómeno, ¿eh? Un lujo que estés con nosotros, Leticia, ¿eh?
0: Un placer, Nelson.
1: ¿Qué temperatura tenemos?
0: En este momento, 11.885, el porcentaje de la humedad, el cielo está parcialmente nublado. Perfecto. Según dicen, hacia la tarde se va a nublar un poquitito más, pero, Nelson, mira, y la temperatura llegaría a los 13 grados.
1: ¿Y el pronóstico para mañana cómo viene?
0: Mañana, 11 de mínima, 15 de máxima y también mayormente nublado. Hacia la tarde hay una baja probabilidad de lluvias. A la noche, perfecto, se nubla nuevamente, pero bien, ya sin precipitaciones.
1: Correcto. ¿El fin de semana qué sabemos?
0: Sábado, 9 y 16, las temperaturas, bien, niebla en la mañana, también el, bien, cielo mayormente nublado. El domingo, 10 y 15, sin el sol, no quiere asomarse en el sol.
1: Perfecto, está remolón, pero la próxima semana creo que lo va a ver, ¿no es cierto?
0: Sí, sí, y suben las temperaturas.
1: Fantástico, Leticia, muchísimas gracias.
0: Por favor.
1: Muy bien. A ver, Noé, ¿con quién estamos allí?
2: Sí, Nelson, pedimos acá, por favor, que nos llueva. Dice la gente, que nos llueva, por favor.
1: También,
2: que encima, mira qué lindo solcito que nos pega acá en el móvil. Bueno, ¿dónde vienen?
1: A ver, sí, ¿de dónde vienen?
3: Bueno, mi nombre es Gilda, vengo de Lobos, un pueblito de Carboni, partido de Lobos.
1: Lobos, mira qué lindo.
3: Bueno, vivimos en zona rural y todos los años compartimos en
1: qué
3: la rural.
1: Qué lindo que vengan acá.
3: Y acá lo vemos por Canal 13, y bueno, lo escuchamos por Radio Rural.
1: Muchas Rivadavia, gracias.
3: Siempre por querida, eso queríamos compartir.
1: Gracias por el saludo. Un saludo para todos ustedes.
3: Muchas gracias.
1: Que pasen un lindo día, ¿sí?
2: Se quedaron súper firmes.
1: ¿Y la,
2: ¿viste?,
1: reina de dónde es?
2: La, ¿viste? Porque se viene la fiesta de la frutilla, mira, Nelson.
1: Esto es Coronda, ¿no?
4: Hola, Nelson, ¿cómo estás?
1: ¿Cómo te llamas?
4: Mi nombre es Amin Useilio, soy la actual segunda representante cultural de la Fiesta Nacional de los Frutillas.
1: Qué bueno. ¿Cuándo es la fiesta?
4: 6, 7 y 8 de noviembre.
1: De noviembre, que es un clásico, ¿eh? Realmente.
4: Es.
1: ¿Qué vienen aquí a visitar y a promocionar la fiesta? ¿Están haciendo eso?
4: Así es, eso estamos haciendo.
1: Qué lindo.
4: Trajimos unos regalitos.
1: Qué lindo, frutilla. Mirá qué frutilla, mirá, amigo.
2: Yo le decía a Nelson, sí, que el desayuno, en el desayuno no puede faltar la frutilla.
1: No.
2: Imagínate, tostadita, el queso crema.
1: Totalmente.
2: Y arriba la frutilla cortadita.
1: Espectacular.
4: Y bueno, y en el postre también.
1: Tampoco. No, mira cómo conoce muy bien, lo tiene muy bien acá. Bueno, chicas, un gusto que nos hayan venido a visitar y muchas gracias.
4: Igualmente, un gusto.
1: Y lo mejor para toda la gente de la zona.
4: Muchísimas gracias.
1: Y qué lindo que muestren eso con tanto orgullo. Eso
2: es, y súper jovencita, 20 años, esta chica.
1: Además,
2: una reina, chicos.
1: Una reina, un bombón,
2: una reina.
1: Querida,
2: mirá,
1: chica, las dos.
2: La
1: ¿cómo te llamas vos?
4: Sofía, Sofía.
1: Sofía, ¿cómo estás?
4: Todo bien. Yo soy ex representante también, así que venimos acompañando a la ciudad de Coronda.
1: Qué lindo.
4: Y promocionando la fiesta.
1: Las felicito, chicas, dos bellezas,
2: divinas,
1: y qué
2: gracias,
1: lindo que se sientan orgullosas,
2: gracias,
1: del lugar.
2: Gracias. Yo no sé si va a llegar esto ahí arriba del móvil, ustedes déjenlo por ahí atrás.
1: Bueno, gracias, chicas, muy amables,
2: gracias,
1: y a todos los que nos acompañan.

0: Y ahí en esa zona es fenomenal.
1: Nos sentimos representados.
0: Los felicito, ¿sí?
1: Bueno.
0: Y gracias por acercarse a saludarnos,
1: no,
0: ¿sí?
1: Gracias a ustedes.
0: Muchas gracias.
1: Siempre los escucha. ¿Eh? Mi hermano fanático de escuchar radio, así que...
2: Emocionante.
0: Un beso para ustedes.
2: Bueno, gracias. ¿Mirá la radio? No, mirá, esto mostralo en cámara. Miren la radio que tiene. Y ahí está el dial, fijo en Radio Rivadavia. Esto es un lujo, me encanta.
0: ¿Sí?
2: No está mintiendo. O sea, en el bolsillo la portátil infaltable.
0: ¿Y la gurrumina esa quién es?
2: Sí, por acá queremos saludar a esta pequeña.
0: ¿Cómo se llama?
2: Toda tímida de rosa. ¿Cómo se llama, mami?
3: Guillermina, somos de Chacabuco, provincia de Buenos Aires.
0: Sí, hermosa,
3: también zona rural,
0: zona
3: mucha industria.
0: Hermoso.
3: Fiesta del maíz nacional, muy famosa. Así que un placer verte, claro. Nelson. Te miramos.
0: ¿Trabajas en actividades del campo?
3: Él trabaja en la agricultura.
0: ¿Quién
3: desde
0: es
3: hace
0: esposo,
3: muchos años? Mi marido, Rodrigo.
0: Mira, Rodrigo.
3: Y mi hijo, Benjamín, que estudia también en la escuela agraria.
0: Y la gurrumina esta, ¿cómo sea? ¡Qué divina!
2: A ver, esta Peque.
0: ¿Cómo te llamas?
2: Hola,
0: uy,
2: ¿cómo es tu nombre?
0: Tiene. No, no, no.
2: No, ¿cómo se va a poner a llorar?
0: ¿Cómo se llama?
3: Guillermina.
0: Guillermina, ¿qué?
3: Guillermina.
0: Guillermina, pero como llora.
2: Ay, no.
3: No, no, no.
2: Me siento muy mal.
0: No, bueno, les mandamos un beso y muchas gracias por el saludo. Y un saludo para la gente de Chacabuco.
3: Muchas gracias. Te miramos siempre por Canal 13 y TN sin falta.
0: Gracias, muy amables, chicos. Gracias, ¿eh?
2: Gracias, hermosa. Pero no llores, para, tienen que llevarse regalitos. Ah, les están entregando los regalitos. Para, vamos a entregarle algo a la niña esta, porque si no me siento re mal, Nelson. Me siento muy culpable. Para que no llore. Ah, dejó de llorar. Ya está. Lo logramos, solucionado.
0: La señora que saluda, ¿cómo es su nombre? ¿Cómo es
4: Silvina
0: su nombre?
4: Es mi nombre.
0: Silvina, ¿dónde sos, Silvina?
4: De acá de Buenos Aires. Te sigo, Nelson, a todos lados.
0: Muchas gracias.
4: Soy fan de la radio. Donde estás vos, te sigo.
0: Gracias en nombre de
4: un
0: todos.
4: Un orgullo, ¿eh?
0: ¿Qué, estás con tu hija?
4: Estoy con mi hija.
0: ¿Cómo se llama tu hija?
5: Hola.
6: Hola, buenas. Delfina.
0: Betina, bueno, un
2: Delfina.
0: Beso grande, ¿eh?
2: Delfina.
0: Ah, Delfina, gracias, Delfina. Bueno, un beso grande,
6: gracias.
0: ¿Eh? Gracias. Gracias, ¿eh? Gracias por el saludo.
4: Mucho.
0: Gracias en nombre
2: gracias,
0: de todos.
2: Gracias, mi amor. Sí, gracias. Gracias. Bueno, la admiración de los oyentes que frenan, que los quieren conocer, que nos quieren conocer, Nelson.
0: Gran trabajo tuyo, no te quiero.
2: Gracias, Nelson. Ahí la vivo.
0: Y este contacto con la gente que lo hace con toda la
7: lectura. Es
2: una revelación, por favor.
0: Bueno, danos un dato porque cayó la. Esto lo venía anunciando Carolina.
8: El consumo masivo.
0: Cayó la.
8: Hablamos de lo que tiene que ver con la venta de alimentos, bebidas, artículos de limpieza, de higiene personal. Bien. Todo aquello que haces en almacenes, en kioscos, tiendas, en mayoristas,
0: correcto.
8: También en lo que tiene que ver con otro sector como el de farmacia.
0: Sí, sí.
8: Todo lo mide la consultora Centia, especializada en consumo masivo, pero hubo una sorpresa. Y fue, si bien en términos generales la caída fue de casi el 3%, mira. 2.7, mes de junio, sexto mes consecutivo a la baja, el consumo a través de plataforma, es decir, la venta online. ¿Sorprende?
0: ¿Cayó también?
8: No, sorprende y mucho porque fue el único que sube. ¿Cuánto? Digo, lo voy a decir despacio, 41% interanual. Es impresionante.
0: Por eso ahí hay un tema importante. Yo creo que va a tener que cambiar la medición del consumo.
8: Uh-huh.
0: Porque realmente vos lo ves en los supermercados. Vos ves muy poca gente. Y sin embargo, de todo, la venta online hoy creo que todos estamos involucrados en esto, ¿no?
8: Hablamos de distintos factores. El primero, el factor tiempo, y es fundamental. Correcto, porque es probable que alguien tenga más de un trabajo, justamente porque muchas veces se requiere más ingresos y la comodidad de poder comprar desde ya no una computadora, desde ya en una oficina, sino desde el celular, en los que se denominan tiempos muertos, son mientras no va al trabajo. La otra, la posibilidad de, a través de inteligencia artificial, de aplicaciones, de lo que son páginas destinadas a eso, que la gente cada vez utiliza más, poder comparar precios y ver dónde hay...
0: ves mejores precios en lo digital.
8: Claro.
0: Yo,
8: exacto.
0: El supermercado donde compro, vos ves, esto acá está 10... y en el digital está 8.
8: Es que ya no tiene sentido recorrer, perder tiempo, caminar, cuando obtengo mejores precios, si este día le aplico un descuento, una promoción, y por eso la gente lo elige. ¿No?
0: Después te voy a pedir esto que también ayer reconoció el ministro, ¿no? La caída de la recaudación, es un tema.
8: Sí.
0: Con esto,
8: vamos a hablar un ratito.
0: Tema, también, Perfecto, estamos en Vamos Rivadavia, lo tenemos a Juan Manuel, también a María Eugenia, estamos en La Rural, un día hermoso, y miren el pibe con los anteojos, qué lindo que está. Vamos Rivadavia, vamos al rotativo, por favor.

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1: Hora 10:31 minutos, cielo parcialmente nublado, 11 grados 8, la temperatura, la humedad del 85%. El gobierno simplificó el procedimiento para la declaración de origen en el Mercosur. La norma, publicada en el Boletín Oficial, deja su emisión en manos de los propios productores y exportadores nacionales y se alinea con las directivas de la Organización Mundial de Aduanas con el objetivo de mejorar la competitividad de las exportaciones argentinas. Miles de personas buscan trabajo en Expo Empleo Barrial. El informe de Pablo Lugano.
2: Móvil. A las 10 abrió sus puertas la quinta edición de Expo Empleo Barrial, en este caso en la calle Mario Bravo al 500 en el barrio de Almagro. La particularidad, el 50% de la oferta laboral está orientada a personas mayores de 45 años, esto decían los aspirantes.
3: Con muchas expectativas, hace varios meses que estoy buscando trabajo, comercio, recepción, preparándose para nuevos horizontes.
4: Soy de recursos humanos, busco secretariado. Hace 3 meses quiero cambiar un poco.
5: Todo está complicado en provincia, me salió por internet que hacían un expo trabajo y me vine por acá. Soy operador en máquina alimenticia.
2: Desde Almagro, Pablo Lugano, Radio Rivadavia.
1: Restringen la venta de GNC en La Plata. En 24 horas las estaciones de servicio 10 tuvieron que interrumpir el suministro por las limitaciones que afectan a los comercios que tienen contrato interrumpible, mientras los que siguen funcionando con contrato firme lo hacen con cupos diarios o hasta agotar el stock. Esta situación genera largas filas y preocupación entre taxistas, remiseros, conductores particulares y transportistas que dependen del gas para trabajar. Boca debuta en la Copa Sudamericana. El Ceneice recibirá a O'Higgins de Chile desde las 21:30 en la Bombonera por la ida de los playoffs del torneo. Y entre los titulares podría estar Leandro Paredes, que viene de disputar la final del Mundial con la selección. Cielo parcialmente nublado, 11:08 la temperatura actual, la humedad del 85%.
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6: Atención, choque fatal en Panamericana. Hay 3 carriles obstruidos a la altura del puente Bancalari. En el kilómetro 24 chocaron 2 vehículos. Al menos hay una persona fallecida. Las demoras arrancan en Martínez, en San Isidro, hacia los ramales Pilar y Escobar. Desde Control de Tránsito, J. Leonetti.
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10: Mucho gusto, la recibo en la Carola Bordagarico. Hola, Carola, bella mañana.
11: Hola, Nelson, al equipo. Bella mañana de jueves acá en La Rural. Lo que vamos a contar hoy, de todas maneras, pasa fuera de este predio, pero aparece en el medio de la discusión que acá venimos contando, que se abrió por el fondeo del Instituto de Promoción de la Carne Vacuna, que, por ejemplo, aparece como el que financia las misiones comerciales de los funcionarios al exterior para abrir mercados. Bueno, se anunció la apertura de un nuevo mercado. Se acordaron protocolos sanitarios para venderle carne vacuna y lácteos a Indonesia en contexto de una exportación de alimentos argentinos bastante creciente a todos los países de Asia. Asia últimamente, la carne va a llegar por primera vez a ese destino y los lácteos ya se habían vendido en algún momento, pero se había cerrado ese mercado y ahora se reabre. Hoy Indonesia ya compra esos productos a otros países, India, Australia, Nueva Zelanda o hasta Brasil, por 2.500 millones de dólares. Bueno, ahora Argentina va a intentar meterse a competir entre esos países para proveerle carne y lácteos a Indonesia. Los lácteos, los precios internacionales hoy no están planteando un panorama especialmente interesante para los productores, pero en el caso de la carne, la situación sí es favorable y Argentina viene creciendo, sobre todo de la mano de mayores ventas por el acuerdo comercial con Estados Unidos, que aumentó la exportación de carne vacuna a ese que ahora se volvió el segundo destino de exportación. Por ahora, un nuevo mercado, Indonesia va a recibir carne vacuna y lácteos de Argentina. Gracias y hasta mañana. Carol Ordóñez.
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3: Bueno, muy bien, continuamos entonces en la rural, en Mario, en Vamos Rivadavia, decía, hoy un día más lindo y por supuesto la gente llegando, ¿no? Y temprano, es lo lindo de estar aquí, los colegios llegan temprano, los colegios que vienen de las distintas provincias, porque claro, pasan todo el día,
4: claro,
3: y después se retiran, ¿no? Y después a la tarde se pone además todavía más lindo porque ya vienen las bandas y demás, es lo que ustedes escuchan tanto con Cristina como con Jonathan Viale, ¿sí? Perfecto. Bueno, contanos, por favor, Juan Manuel, y ya estoy también con María Eugenia, porque hoy ya reinicia el fútbol, ¿no es cierto?
5: Así es. Hoy ya tenemos fútbol argentino entre nosotros.
3: ¿Qué hay?
5: Tenemos el arranque del torneo clausura, sí, con tres partidos.
3: Ah, mira. Ah, hay clausura y ¿qué? ¿Sudamericana, Libertadores?
5: Sudamericana.
3: ¿Qué? Sudamericana.
5: Sudamericana, los partidos de repechaje. Que,
3: de repechaje.
5: Bueno, ya iniciaron el martes, ¿te acordás? Con Tigre, claro, que jugó con Nacional de Montevideo.
3: Nacional, bien.
5: Ganó 3-0. Ayer ganó Lanús, bien. 2-0 ante Cienciano, de local. Así que deberá ir a jugar la revancha la semana que viene a Cusco. Correcto. Y hoy juega Boca. Hoy juega Boca frente a O'Higgins de Chile. Claro. Esto es repechaje para ingresar a los octavos de final de la Copa Sudamericana. Como Boca terminó tercero en su grupo, claro, de la Libertadores, claro, no clasificó directamente a la Sudamericana, sino que tiene que jugar contra los segundos de los grupos de la Sudamericana. Y O'Higgins de Chile es un equipo promedio, no es de los grandes, tampoco es de los chicos de Chile, dirigido por Lucas Bogaglio, ex jugador de Rafaela, ex técnico de Deportivo Morón, entre otros clubes del ascenso. Se va a presentar en la Bombonera hoy a partir de las 21:30. Boca con un par de debuts y un par de modificaciones con respecto a lo que venía mostrando a principio de año. Hoy va a debutar el arquero colombiano Álvaro Montero, que llega proveniente de Vélez,
3: claro,
5: y que va a debutar en el arco de Boca reemplazando, bueno, a Agustín Marchesín, lesionado, y también a Leandro Bray, que no ha tenido buenas actuaciones en el arco de Boca, el pibe que vino de los Andes. Iba a debutar Leandro Lozano, o iba a jugar Leandro Lozano, que ya debutó por Copa Argentina, lateral derecho uruguayo, que llegó de Argentina Junior, pero se lesionó. Y va a jugar por primera vez como titular el chico Dylan Gorosito, que jugó el Mundial Sub-20 para la Argentina y que es una de las grandes promesas que tiene Boca. Así que ahí tiene una posibilidad Boca.
3: Perfecto,
5: de ver.
6: Jugó con Aranda.
5: Claro, jugó con Aranda, jugó con varios chicos de las juveniles. Así que va a ser titular hoy Dylan Gorosito. Después la defensa es Figal, Ayrton Costa, Lautaro Blanco. Hasta ahí no hay novedades. Boca no va a contratar otro marcador central, se queda con lo que tiene, Arrobarrena. Está conforme con el nivel de Figal. Y la sorpresa en el mediocampo son dos, en realidad. Una que juega Leandro Paredes. El domingo estuvo jugando la final del mundo. Vuelve y a pesar de estas versiones que se dijeron que jugó con una costilla fisurada y demás, bueno, hoy va a jugar de titular Paredes. El que sale es Ascacíbar, y esto es raro, porque fue un jugador que estuvo muchos partidos de titular desde su llegada de Estudiantes de La Plata. Va a jugar con Milton Delgado en la mitad de la cancha. Otro pibe va a jugar en Boca, Leonel Flores, también, que tuvo un buen partido el otro día frente a Sarmiento de Junín. Y después van a jugar Aranda, el regreso de Sebastián Villa, que hoy vuelve a Boca.
3: Mamita.
5: Así que vamos a ver cómo le va. Ayer habló Riquelme y le sacó presión a Sebastián Villa. Lógicamente dijo que lo necesitaba, que la causa judicial que había tenido en el medio ya había pasado, que el juicio que le había hecho a Boca no era por dinero, sino era por la posibilidad de seguir trabajando. Villa viene proveniente de Independiente Rivadavia. Y el centro delantero va a ser Miguel Merentiel. Así que Boca está confirmado para jugar 21:30 frente a O'Higgins de Chile en la Bombonera. Y como decía, el torneo clausura arranca con tres partidos, 7:30 de la tarde, Sarmiento de Junín, Argentinos Juniors. Mismo horario para Belgrano ante Rosario Central. Debuta el campeón. Y aquí la paradoja, porque Central, después de la polémica que se dio el año pasado con Estudiantes de La Plata, va a tener que hacerle el pasillo
3: A Estudiantes.
5: A Belgrano.
3: A Belgrano, claro.
5: Porque, claro, juega con el campeón, campeón de visitante. Claro. Así que seguramente Central va a ser el pasillo ante Belgrano de Córdoba. Y 21:45 también van a completar la jornada Defensa y Justicia Aldo Civi. ¿Cómo sigue la fecha del fútbol argentino? Sí. Mañana hay varios partidos. Mañana juega Racing ante Gimnasia de La Plata, 7 de la tarde. Más temprano, Gimnasia de Mendoza Central Córdoba. Vélez ante Instituto, también a las 19. Y por la noche, 21:15, Platense Unión y Huracán frente a Banfield. River va a jugar el sábado.
3: Mira.
5: Frente a Barraca Central, 19:15. En el Monumental, y ahí va a debutar Nicolás Otamendi, que también volvió de la selección, pidió entrenar, pidió jugar, y seguramente va a ser titular el sábado frente a Barracas. River, después del espanto que fue ante Aldo Civi, me parece que lo necesita Otamendi, y también lo necesita Montiel, que probablemente también sea titular. Después tenemos Lanús San Lorenzo, y ya el domingo Boca vuelve a jugar frente a Deportivo Riestra, cerrando la jornada a partir de las 19:30, y un lindo partido a la tarde del domingo, Estudiantes Independiente. Así que vuelve nuestro fútbol, va a ser difícil, va a ser duro después del Mundial, después de tantos buenos partidos que vimos, pero bueno, en definitiva es también lo que nos alimenta día a día, y bueno, es lo que también hace grande el fútbol argentino.
4: ¿Incorpora las reglas, algunas reglas, Juanma?
5: Incorpora algunas reglas, incorpora la regla, por ejemplo,
3: pausa de hidratación.
5: No, pausa de hidratación no, pero sí incorpora las reglas de lo que tiene que ver con demoras en los cambios, demoras en la efectuación de saques de arco, de los corners. Así que algunas reglas del Mundial se adaptan al fútbol argentino. No la pausa de hidratación, afortunadamente, porque aparte no hace falta si es en 5 grados. La verdad que no tiene mucho sentido. Pero algunas de las reglas del rango arbitral se incorporan al fútbol argentino a partir de esta jornada.
3: Perfecto, fantástico. El tiempo es increíble, ¿no? Hace una semana, parece que hubiera pasado hace 8.000 años, estábamos hoy todos con la euforia de post Argentina Inglaterra.
5: Claro.
3: No, así que
5: estábamos con el argentinismo a flor de piel, ¿no?
3: Ya pasó, ¿no? Así que hay que recordar que la gente que podía, por supuesto, los mundiales son para gente de plata.
5: Adinerada.
6: Por supuesto.
3: Es así, ¿no es cierto? Así que, entonces me decía el otro día, como me dice Nelson, estuvo en la final, ¿no? Y me llevó 5 minutos entrar, me dice. Saben que cuando viene la Argentina va a las canchas.
5: Claro.
3: Lo de Matt Damon, me dice, ¿no? Dice, la cancha tiene que llegar 25 minutos antes, tiene que esperar 25 minutos después. No.
6: Dejarle el auto al trapito.
3: Totalmente, ¿no es cierto? En fin, ya pasó el Mundial.
5: Ya pasó el Mundial.
3: Ahora vuelve.
5: Nos convertimos en calabaza, Nelson.
3: Totalmente, vuelve la realidad, ¿sí? Que como decía Aristóteles, es la única verdad. Sí, perfecto. Así que del MetLife Stadium pasamos a lo que está en muchos estadios en la Argentina, ¿sí? Perfecto, bueno, muy bien. 10:45, vamos, Rivadavia, ya venimos con María Eugenia Capelo. Vamos a ir con la gente. Sí, dale.

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3: 10:51 la hora en Argentina, la temperatura en Buenos Aires 11 grados 8 décimos, 85% la humedad, el cielo parcialmente nublado.
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2: Hoy estamos en la rural, hermosísimo. Cuando sale el sol cambia, está fantástico. Bueno, no está con la gente, dale, no, a ver.
3: Oh, memorizarme los lugares. Sí. Fortín, Olavarría, bien. La Pampa, Solano, bien. Quilmes, lindo, Gualeguay. Qué lindo. Nelson de todos lados, ¿eh? Por perfecto. Acá, ¿tu nombre?
4: Noemí, soy de San Francisco Solano, upa, Quilmes.
2: Fantástico.
4: Un gusto de conocerlo personalmente.
2: Gracias, Noemí, para
4: Nelson,
2: nosotros es un gusto.
4: Lo veo en la televisión, así que hoy lo veo.
2: Bueno, gracias, Noemí. Visitando la rural, ¿te pasás todo el día hoy acá?
4: Sí, como perfecto. No, todos los años vengo.
2: Qué lindo.
4: Así que un gusto, gracias, de estar acá. Y bueno, de paso que le mande cariñosos saludos a mi hermano de Guernica.
2: Perfecto, ¿cómo se llama tu hermana? ¿Tu
4: hermano? Mi hermano, Raúl.
2: Raúl, te Raúl, mando un saludo a mí. Raúl, perfecto, gracias a vos, querida.
4: Mucho conocerlo.
2: Muchas gracias.
3: Raúl es oyente de la radio, perfecto. Pero acá hay una oyente que me preguntaba por Caro, que me decía los datos económicos. Me decía, ¿y dónde está Maru Capelo? Le digo, allá, pasa que con la sombra, es verdad, no se ve Maru, pero está en la punta.
5: Acá estoy.
2: Acá está, es un fenómeno.
5: Yo soy de Fortino Olavarría, un pueblito del partido de Rivadavia, cerca de Trenquelauquen. Arranco mis mañanas con Rivadavia, con Nacho Ortelli, con Willy, sigo con ustedes, así que muchas un gusto gracias, verlos acá personalmente.
2: Gracias, gracias por
5: muy lindo
2: gracias,
5: el informe de agro que hace Carolo Garín. Muy bueno, de la zona nuestra, tejedor.
3: Muchas claro, gracias, tejedor. Que esté muy como que nos rural, conocía a todos, decía de todos, cada cosa de cada uno de nosotros. Por acá, con Escarapela, mira el matecito de Escarapela. ¿Cómo es tu nombre?
6: Eduardo. Yo soy de Nogoyá, Entre Ríos, y vivo ahora en Gualeguay, donde viven mis hijos, donde me fui a estudiar, y tenemos una producción agropecuaria en Nogoyá, Entre Ríos.
2: Mirá, qué lindo. ¿Y están acá visitando? ¿Están exponiendo?
6: Venimos a visitar, como todos los años. Hoy traje a mis hijos, mi señora está por ahí estacionando, y mi hijo está estudiando ingeniero agrónoma. Agrónomo, y mi hija futura acompañante terapeuta. No, ¿cómo es, Luciana? Terapista ocupacional.
3: Qué bueno. Te costó las carreras.
2: Qué lindo.
3: Terapista ocupacional es hermosa carrera. ¿Cómo es tu nombre?
7: Luciana Ronchi.
2: Hola, Luciana. ¿Cómo estás? ¿Bien?
7: Sí, bien.
2: ¿Te vas a quedar ahí en Gualeguay, en Nogoyá, trabajando?
7: Sí, la idea es volver. Sí, qué ahora lindo. Estoy estudiando en Buenos Aires. Aires.
2: Hermosa zona esa del río Uruguay, de Entre Ríos, una provincia fenomenal. ¿Y tu hijo vas a trabajar en el campo? ¿Sí?
8: ¿Cómo estás, querido? ¿Cómo Sebastián es mi nombre.
2: Sebastián, un gusto. ¿En qué año estás, Sebastián? ¿Estás en la universidad ya?
8: Sí, estoy en quinto año, ya me falta poquito si Dios quiere.
2: ¿En qué escuela estudias?
8: Estudio en la UNL en Santa Fe.
2: Mirá.
8: En Esperanza, Santa Fe.
2: Qué bueno,
3: A la del litoral.
2: La del litoral,
8: la litoral, exacto.
2: Claro, bueno, te felicitamos y te vas a quedar ahí en el campo trabajando, ¿no es
8: y,
2: cierto?
8: Y viste, uno nunca sabe qué puede llegar a pasar, pero si Dios quiere, ahí. Sí, ir para Nogoyá ahí para trabajar ahí.
2: Qué lindo, hermosa zona del país, hermosa zona. Claro.
3: También pensar el futuro en la paz del campo, ¿no, Nelson?
2: Muchas gracias por acercarte.
3: Gracias, gracias. ¿Por acá nombres?
9: Mi nombre es Mayra, un saludo Nelson, te escuchamos siempre desde Chaco, desde General Chaco. San Martín.
2: El amor es el señor. Mirá.
10: Hola, buen día Nelson.
2: ¿Cómo estás?
10: Excelente.
2: ¿Bien?
10: Muy bien.
2: Hermosa provincia
10: Muchas
2: de Chaco.
10: Muchas gracias siempre por toda la información.
2: Muchas gracias. ¿Están visitando o hoy vienen a visitar
10: sí,
2: acá?
10: Sí, somos productores en Chaco, productores de bovinos y bubalinos, soy médico veterinario.
2: Mira.
10: Es un paseo obligado todos los años a Palermo.
2: Claro, lo que se ve y lo que se aprende para ustedes, ¿no?
10: Sí, obvio, sí, ¿no? sí, seguro. Siempre hay tecnologías nuevas para conocer e incorporar paulatinamente. Hoy estamos pasando por un momento de bonanza para la ganadería, recomposición de la rentabilidad para el productor y bueno, permite hacer inversiones y bueno, es lo que esperemos crecer.
2: Qué interesante lo que decís, ¿no? La gente del campo, esta actitud de reinvertir y de progresar, es una cosa fantástica. Así que es lindo que lo cuentes, ¿sabes? Y lindo conocerte y muchas gracias por acercarte a saludarnos.
10: Sí, por supuesto, el hombre de campo permanentemente invierte, no sale a comprarse departamentos en el exterior, nada, siempre reinvirtiendo para producir mejor y venimos de años muy castigados en cuanto al clima y a la economía. Bien, claro. con pérdida de rentabilidad. Bueno, hoy progresivamente estamos recuperando, esperemos que se mantenga en el tiempo.
2: Ojalá así sea. Que tengas un lindo día, el gusto en conocerlo, ¿sí? Un saludo para toda la gente del Chaco.
3: Hermoso día. San Martín. Gracias, y en un rato seguimos con toda la gente que se va acercando al móvil. Nelson, maravilloso ir conociendo todo el mundo agro, ¿no? Aprendemos un poquito de los productores agropecuarios y demás.
2: Muchas gracias, Noah, gran trabajo. Sí, estoy con Pablo Lugano. Pablo, Villa Mañana, ¿dónde estás?
11: Bella mañana, Nelson, en este caso estamos en Mario Bravo al 500, aquí en Almagro. Se lleva a cabo la quinta feria Expo Empleo Barrial, con una particularidad. De las 20 empresas que están hoy presentes, se ofrecen de los 400 puestos, más de la mitad están destinados a personas de mayor, más de 45 años, perdón. Es decir, si bien es una expo que está abierta al público, a todas las edades, hay una cantidad de empleos reservados para mayores de 45 años. Nuevamente, como nos sucedió hace un par de meses cuando cubrimos esta expo, muchas historias que se entremezclan, gente que de 48, 50 años que los últimos meses no la pasaron bien. Si te parece, escuchamos alguna de esas historias.
2: Dale, cómo no, muy interesante.
12: Vengo con muchas expectativas. Hace varios meses que estoy buscando trabajo.
13: ¿Cuánto hace que no tiene trabajo?
12: Y casi un año.
13: ¿Cuánto hace que estás buscando laburo? ¿Estás buscando algún sector
14: en 2024 estoy buscando trabajo. Está complicado en provincia. Me salió por internet de acá que hacían un expo trabajo y me vine por acá.
13: ¿Buscas algún sector en particular?
14: Alimenticio, sí. Como operador, soy operador en máquina alimenticia.
15: Actualmente tengo 26 años. A mí me rajaron de laburo a partir de lo que fue abril este año. Estoy más para el lado administrativo, recursos humanos, todo. Igual, si tengo que trabajar, trabajo lo que sea, es así.
16: Lo que es en laburo, hace un año estoy en la informalidad, se agarra y se adapta a lo que se puede. Y bueno, vamos a ver si en este stand hay oportunidad o en el evento y ver qué onda, a ver qué sale. Tengo mucha experiencia en atención al público, ventas, pero bueno, siempre me adapto a lo que sea y esperar a que haya una oportunidad formal de empleo, que es lo que vale.
11: Ahí estaba Nelson, algunos de los que hablábamos hoy tempranito. Desde las 9 están haciendo cola, abrió a las 10. 5.000 son las personas inscritas que van a pasar hoy por aquí. Va a haber nuevas ediciones, una en agosto y otra en septiembre. La de septiembre va a tener una particularidad, que va a ser de primer empleo para aquellos que estén completando sus estudios universitarios.
2: Qué interesante, ¿no? Escuchar a la gente que quiere trabajar y además lo fuerte que es para quien se quedó sin trabajo, la realidad de no tener trabajo. Esto lo tenemos que considerar cada día. Muchas gracias, impecable tu trabajo como siempre, Pablo.
11: Un abrazo, Nelson, hasta cualquier momento.
2: Muy bien, trabajando para todos ustedes, aquí en estas transmisiones especiales desde la Rural, en la operación Julieta Palmerio, en YouTube está Agustín Fischer, en la producción Richard Keipo, Francisco Rioseco y Paola Procaccini, en el móvil, haciendo un trabajo fenomenal, Noelia Novillo, y por supuesto toda la mesa, siempre trabajando para todos ustedes, ¿sí? El privilegio de estar en Rivadavia. Nos vamos ya al rotativo del aire, vamos a seguir con más entrevistas con la gente, la tenemos también a María Eugenia Capelo. Así que felices de estar compartiendo estas mañanas inolvidables. Vamos, Rivadavia.

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1: 11 de la mañana, cielo parcialmente nublado, la temperatura actual es de 11 grados 8 décimas. La Rural hará el acto de inauguración oficial tras el desfile de campeones. A diferencia de lo habitual, la ceremonia se realizará además el domingo y no el tradicional sábado, debido a la agenda internacional del presidente Javier Milei, que mañana viajará a Brasil y el sábado participará en San Pablo de la proclamación de Flavio Bolsonaro como candidato presidencial. Nueva baja de la metalurgia, se dio 4,6% interanual en junio. Con este resultado, el sector acumula una caída del 5,7% en el primer semestre de 2026. El informe señala que el uso de la capacidad instalada se ubicó en el 40,8%, lo que representa una disminución de 5,1 puntos porcentuales frente a junio del año pasado. El barril de petróleo Brent alcanzó los $100. El precio subió 6,05% para entrega en septiembre y se ubica en $99.76 el barril tras haber llegado brevemente a los 100 ante la extensión del conflicto en Medio Oriente, en el Mar Rojo y de ataques contra petroleros sauditas en la zona. Murió el saxofonista Plas Johnson, el músico detrás del icónico solo de La Pantera Rosa. El músico durante su carrera colaboró con figuras del jazz, el blues y el soul. Tenía 94 años y vivía en Los Ángeles. Aún no se dieron a conocer las causas de su fallecimiento. Cielo parcialmente nublado, 11 grados 8 décimas la temperatura, 85 el porcentaje de la humedad. La máxima está estimada para hoy en 13 grados.
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2: Ya son las 11 de la mañana.
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3: Estamos con toda música nacional argentina en toda esta semana. Hay un clásico del gran Ariel Ramírez, interpretado por su hijo, un pianista excepcional, Facundo Ramírez, ¿no? El pampeano, un gato maravilloso. Vamos.

0: Hermosa obra, ¿eh? El Pampeano, gato de Ariel Ramírez, interpretación fenomenal de Facundo Ramírez y su conjunto. Vamos Rivadavia.
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3: Bueno, muy bien, ¿eh? Una de las cosas hermosas que tiene la rural es encontrarnos con héroes, ¿sí? Textuales, ¿no? El otro día estuvimos con uno de ellos, Pablo Maná, que fue el soldado que bajó la bandera inglesa de la casa del gobernador. Allí aquel 2 de abril, ¿no? Y que contó toda su historia, ¿no? Cómo llegó acá a la ciudad, cómo después se fue a su ciudad en Córdoba, en colectivo, sin la compañía de nadie. Y forma parte de una historia que hay que recordar, ¿no es cierto? Que obviamente revivió después del partido de Argentina-Inglaterra y con esa actitud tan buena que tuvieron los jugadores. Y como siempre decimos, con el recuerdo que eso significa para los que realmente deben hacer cosas para que alguna vez las Malvinas vuelvan a nuestro dominio. Cosa que va a ocurrir alguna vez cuando las dirigencias se ocupen de eso, que no son ni los jugadores, ni nosotros, ni nada por el estilo. Que lo que hacen es recordarnos, sí, esa pertenencia. Y ese recuerdo tiene que ver también con, decíamos, estamos con héroes. La Argentina tiene héroes, tuvo héroes. Tuvo de todo en aquella guerra, ¿eh? Yo la recuerdo perfectamente y siempre cuento, tuve el honor de atender a soldados de Malvinas. Por eso tuvo héroes y tuvo miserables. Los miserables fueron muchos de los jefes de esos héroes, que los maltrataron y que después los ocultaron. Los héroes fueron nuestros soldados. Todos, también hubo oficiales héroes, hubo oficiales, pero hubo muchos jefes miserables, ¿sí? Por eso en este recuerdo de justicia, estar con héroes de Malvinas siempre conmueve. Y estamos con 3 de ellos. Noé, contanos.
4: Sí, y es el 5º año consecutivo que están haciendo exposición aquí en La Rural los veteranos y trajeron esta bandera, como ven, sellada y encuadrada, ¿no? Y nos van a contar un poco qué es lo que están haciendo y cómo se acerca a la gente muy interesada a este stand a conocerlos y tomarse fotografías también con ellos.
3: ¿Cómo es tu nombre? Buen día.
5: ¿Cómo estás, Nelson? Buen día, mi nombre es José Cruz. En el año 82 fui un soldado conscripto y infante de marina. Fui a defender nuestras islas con la agrupación Perros de Guerra. Llevamos 18 canes, perdimos 2 en la batalla final, 2 desaparecidos en acción, 2 perros. Pero en esta oportunidad te traigo para mostrar y mostrarle a la gente que una bandera nunca se abandona, esa es la consigna. Y la encontré en una mochila nuestra, estando prisionero en el aeropuerto. Mira. Alguien debía haber sido el encargado de no abandonarla. Y lógicamente era una zona nuestra por aquel entonces. Yo la encontré estando prisionero. Y un amigo me ayudó a través de una estrategia, la cubrió con su bufanda. Y cuando los ingleses nos requisaron, la bandera fue... la pudimos trasladar. ¿Sí? Y la consigna que hoy en día estamos transmitiendo acá en La Rural es que una bandera jamás se abandona. Una bandera es totalmente sagrada por el hecho de que nos representa a todos, como vos bien decías, a los buenos, a los malos, a los justos, a los injustos, pero es un emblema tremendamente sagrado. Y tuvimos nosotros el honor de verla flamear y cumplir la promesa de en cuarto grado y también... lo que uno como conscriptos y como soldados juramos defenderla hasta perder la vida. Y eso es lo que hicimos. Es sagrada y la defendimos con honor y con gloria. Así que acá está para que la vean.
3: Qué emoción escuchar esto que nos cuenta José Cruz. ¿Quiénes más te están acompañando?
4: Por acá, ¿tu nombre?
6: ¿Qué tal? Buen día, Nelson. ¿Cómo? Gracias por el espacio. Por favor. Mi nombre es Marcelo Aceto, tripulante del destructor Santísima Trinidad. Ah. cuando a la noche del 1 de abril, a las 9 de la noche, dimos comienzo con el desembarco de cara a la recuperación de la
3: isla. Operación Rosario, efectivamente.
6: Exactamente.
3: Y fue conmovedora,
6: Y también disfrutando de este mano a mano con la gente, que gracias a la generosidad de las autoridades nos permiten hacerlo, e intercambiando opiniones, contando, derribando mitos, aclarando dudas. Y que fundamentalmente nuestra misión es apuntarle a los chicos, no hablando tanto de la guerra, sino de la experiencia que al atravesarla, qué mensaje nos dejó y qué mensaje transmitir.
3: Qué importante.
6: Recuperarse, seguir adelante, un mensaje más esperanzador. Así que en eso estamos, y es un gusto.
3: Una de las cosas admirables de estos soldados, todos, ahora te voy a saludar a vos, es este mensaje que no tiene nada que ver ni con la revancha ni con el odio, y con esta convivencia con los soldados ingleses, porque todos se sienten parte de algo que no deciden ellos, ¿no es cierto? Esa relación muy buena que hay entre combatientes argentinos y combatientes ingleses. Los combatientes argentinos generaron y generan la admiración de los ingleses, ¿no es cierto?, de todo el mundo, por lo que debieron enfrentar. Representa eso un mensaje muy importante, ¿no?, que a veces es fundamental transmitir, sobre todo cuando se viven momentos como vivimos la semana pasada, emocionalmente tan, tan fuertes, en cuanto a que la guerra no es la solución de nada, nunca, nunca, nunca, ¿no? Y ustedes lo representan cuando vienen y dan su testimonio sin odios, sin rencores y sí con mucho orgullo, ¿no? Y repito esto que lo quiero señalar, ¿no?, con mucho orgullo, porque es importante contar toda la historia, ¿no? Y por eso cuando digo, y sin querer adjudicarme ningún protagonismo de nada, de haber tenido ese privilegio que me dio la vida de poder haber atendido soldados de Malvinas en los días posteriores, porque hay que contar cómo volvieron, ¿no es cierto?, cómo se los ocultó, porque forma parte también de esa historia que refuerza el heroísmo que ustedes representan, ¿no es cierto?, de haberse hecho fuertes en un momento muy difícil, en donde hubo muchas conductas injustas para ustedes, de lo que eran los que tenían las responsabilidades de esto. Así que fíjense, no hay ningún mensaje ni de odio, ni de revancha, ni de nada. Y eso los hace doblemente grandes. ¿Cómo es tu nombre?
4: Mensaje de resiliencia recién.
3: ¿Cómo
4: por
3: es
4: acá
3: tu nombre?
2: ¿Qué tal, Nelson? Soy Carlos Felizola, veterano de guerra, y pertenecía al Escuadrón de Exploración de Caballería Blindado 10 como soldado conscripto.
3: Mirá.
2: Y me tocó ser parte de la historia de la gesta de 1982.
3: Qué bueno.
2: Pertenecemos a la Asociación Malvinas Educación y Valores.
3: Qué bueno.
2: Donde nos centralizamos justamente en eso. Nuestro relato habla acerca de todo lo bueno de un hecho que nos dejó un hecho tan traumático y que nosotros pudimos canalizarlo a través del propósito que la vida nos presentó, que tiene que ver con esto, hablar vida, hablar valores de argentinidad, del amor por lo nuestro. Por eso estamos acá de pie y agradecidos a la sociedad rural porque este, como decía José, es nuestro quinto año aquí y donde podemos expresar este lenguaje, este tipo de cosas que hablamos, ¿no?, y comunicamos a la gente.
3: ¿Dónde está el stand? Para que la gente que viene a la rural lo sepa, ¿no?
2: Se encuentra en la entrada del pabellón amarillo. Apenas uno ingresa, a mano izquierda, ahí nos encuentra. Y nada, todos los días hasta el día 26, que culmina la feria.
3: Es un orgullo tenerlos aquí con nosotros. Y le voy a pedir a la gente, vamos a cerrar la nota con un aplauso.
4: Sí, por favor, un aplauso. Un aplauso para ellos. Y alzamos ese cuadro, ¿no? Es un cofre justamente con la bandera nacional argentina que tiene tanta historia, justamente esa bandera.
3: Por muchas acá gracias a los veteranos. Sí. Y un saludo gracias para todos. Ustedes son orgullo. Ustedes hicieron y hacen patria. ¿Sí?
5: Muchísimas gracias. Lo valoramos mucho y te invitamos cuando tengas
3: ya un tiempo. Ya voy a estar por ahí pasando. ¿Sí? Les mando
5: a todo el equipo. Gracias.
3: Un saludo a todos. Muchas gracias.
5: Gracias, muy amable, gracias.
3: Héroes de Malvinas.
4: Sí,
3: orgullo
4: aplausos,
3: argentino.
4: Aplausos, aplausos.
3: ¿Sí? Gracias.
4: mucha gente, Nelson, que esperó, que escuchó atentamente este momento tan importante con los veteranos. Y acá tenés un cartel, Nelson.
3: A ver, sí, Nelson,
4: ¿qué dice Nelson?
3: Mónica,
4: te queremos
3: Marina
4: mucho.
3: Mónica
4: Marina de Escobar. Estas mujeres, sí. Y ya te paso el micrófono para que hables, recién hasta cantaban las canciones de la tanda, porque se saben todas las publicidades, cuál viene después, cuál, ahora viene la otra, ahora viene la otra. Pues dice que siguen todo Radio Rivadavia.
3: ¿Cómo estás? ¿Quién sos, Mónica o Marina?
7: Yo soy Marina.
3: Marina, un gusto.
7: Me da mucha vergüenza, un gusto enorme conocerte y conocer a todo el equipo.
3: Un equipazo todos, ¿eh? Y ahí
7: te
3: está, Mónica. Vamos, vamos.
8: Gracias.
9: A mí no me da vergüenza.
3: ¿Por qué? Bueno,
9: Nelson, te amamos, te admiramos. Y quiero decirte que lo que mostrás en la pantalla, en la radio, demuestra lo oculto, lo auténtico, la excelente persona que sos.
8: Es verdad. Gracias.
9: Te queremos un montón.
8: Es verdad.
3: Bueno, me emocionan todos, ¿sí?
9: No,
3: yo
9: obvio.
3: Quiero que destacar.
9: Es para que te emociones.
3: Todo lo hacemos porque tengo este equipo que me acompaña.
8: Un aplauso para Nelson. Todos aplausos
4: para Nelson. Vamos. Nelson.
3: No,
8: gran persona.
4: Persona. Te van a hacer una canción, Nelson,
3: no,
4: por acá.
3: Para
8: Nelson.
3: Ustedes,
8: Nelson.
4: ¿De dónde sos?
3: No.
10: Soy de la zona de Chivilcoy.
3: De Chivilcoy, qué linda zona. Qué lindo
10: y de Mol, partido de Navarro.
3: Vamos. Es gran zona rural.
4: Ay, escucha. Vamos,
3: Mira.
8: Qué genio.
3: A ver, vení, acércate.
4: A ver si llegamos. Divino, vení, mi amor. Divino, vamos, Nelson. Divino. Entró gritando a la rural. Vamos, Nelson, a los gritos, este hombre. ¿Cómo te llamas?
11: Nelson, te felicito por ser médico. Ojalá demuestres. ¡Que Argentina es mejor!
3: ¡Gracias!
11: ¡Yo me llamo Diego!
4: Muy bien, Diego, ¿de dónde venís?
11: Diego, mamá.
3: Mira.
11: Mamá, Diego.
4: ¿De dónde venís?
11: San
8: Isidro, de Becas.
3: De Becas, qué lindo que viniste con tu hijo.
4: Muy bien, Nelson, ¿lo siguen a Nelson?
8: Lo vimos tocar, dirigir una orquesta.
3: No.
8: Ay, qué lindo.
3: Muchas gracias, querida, te felicito por
4: tu hijo.
3: Y tu hijo,
4: felicitándolo por ser médico también.
3: Te mandamos un beso.
4: Gracias.
3: Muchas gracias a todos.
4: De Chivilcoy, de todos lados, acá nos dejan un cartelito.
3: A ver qué dice.
4: Sí. Nelson, tenés que dejarle un beso a Ricardo de parte de Susana.
3: Vamos.
4: Pero Susana, Ricardo, ¿por qué no le dices a Ricardo?
3: Vamos, un beso mandale
8: un beso
3: a Ricardo.
8: Grande, Ricardo, qué de lindo. La Plata.
4: Claro, gracias, es lindo. Como el cartelito, bien, ¿viste? Claro, la cartita de amor. La cartita de amor que te daba vergüenza decirla.
3: Un beso.
8: 51 años
4: ya
8: no te da vergüenza.
4: Pasa que le da vergüenza decirlo por micrófono.
3: A ver. Señora.
4: Hola, hermosa, venga para aquí. Así sale en cámara y la ven en todos lados. Qué coqueta que se vino.
3: ¿Cómo te llamas?
10: ¿Te parece?
4: Estás muy coqueta.
3: ¿Cómo te llamas?
10: Eva.
3: Eva, ¿de dónde sos?
10: De Fátima, partido de Pilar.
3: Mamá,
8: está
10: bien. Te veo todas las
3: muchas
10: noches.
3: Gracias,
10: te veo todas las noches.
3: Muchas gracias,
10: lo
3: Eva.
10: Gracias. En el noticiero.
3: Gracias,
10: es una persona que me encanta.
4: Ay, ¿qué más le querés decir a Nelson?
10: Nada, que siga como está ahora.
3: Un beso para vos, ¿sí? Gracias, gracias a todos, ¿sí?
4: Qué divino.
3: Mirá, gracias.
4: Acá también se toca en el corazón.
3: Gracias, ¿cómo te llamas?
12: Hola, ¿qué tal? Buen día. Bueno, te sigo siempre en radio y por la tele. Y todas las coberturas que ha hecho en guerras y demás.
4: Claro.
3: Muchas
12: ocasiones.
3: Gracias,
12: seguro. Mis respetos y un gusto conocerlos a todos.
3: Gracias,
4: gracias.
3: Mi amable.
12: Felicitaciones por todos. Soy
4: amable.
12: Wilrate, provincia de Santa Fe.
3: Provincia de Santa Fe.
12: Claro. Límite con provincia de Buenos Aires. Es zona de agricultura y ganadera por excelencia.
3: Gran zona. Le mandas un saludo a toda la gente de Wilrate.
12: Muchísimas gracias, muy amable y saludo para ustedes.
3: Perfecto, fantástico, gracias. Y ahí los pibes todos, que están al lado tuyo.
4: Sí, todos ellos se van a llevar su bolsa de regalo. Hola, chicos. Mirá qué perfecto se mate, Nelson, tenés que ver esto.
8: Mira, hace competencia a Tucci.
13: Nosotros, por hacer originales, somos de la Asociación Argentina de Detractores de Nelson Castro.
3: No.
8: Está muy bien, está muy
4: ya,
8: bien.
4: Le quieren poner monumento. Sociedad Argentina de Detractores.
3: Bueno, ¿y los pibes cómo se llaman, los chicos?
4: ¿Cómo se llaman?
8: Yo, Fox.

0: sí, sí. Te queremos un montón y te respetamos. Yo también soy periodista, sí, así que
1: un gusto, querido.
0: Por favor, ¿eh?
1: No, gracias.
2: Vamos.
3: El nombre del abuelo.
2: El nombre del abuelo, porque los chicos le decían abuelo, yo dije, bueno, no, le digo abuelo. No.
0: Mi nombre es Mario Sarlangue, yo soy de La Plata.
4: Claro, gusto, Mario, abuelo, gracias. Bueno,
0: soy periodista jubilado, aunque dice que los jubilados, los periodistas no
4: pero
0: se
4: nos jubilamos. Joven, nunca, Mario.
1: Nunca. Claro. Bueno. Vamos, Mario, muchas gracias. Disfruté el día con
2: gracias,
1: tus nietos.
2: Mario. Gracias, Mario. Sos re joven, Mario. Por acá, chicos.
1: A ver, espera.
2: Sí.
5: ¿Puedo mandar un feliz cumpleaños para mi hijo Felipe? Hoy Felipe López, que cumple 32 años.
1: Perfecto, Felipe. ¿Cómo te llamas vos?
5: Yo, mi nombre es Hugo López. Hugo. Y que cumple los años es mi hijo Felipe.
1: En Wilray, vive en Wilray.
5: De Wilray, ingeniero agrónomo, está en su trabajo.
4: Muy bien.
5: Así que un Felipe, un feliz cumpleaños. Felipe,
2: un saludo a todos, pero se olvidó del hijo que cumple años.
1: Ya volvemos con vos. A ver cómo te llamas.
2: Por favor.
1: A ver cómo te llamas.
2: A ver,
1: ¿cómo te llamas?
6: Benjamín Guidale.
1: ¿De dónde sos?
6: Coronel Suárez.
1: Coronel Suárez, provincia de Buenos Aires. Sí.
6: Me saqué una foto con vos. Estaba
1: ahí.
4: Ah, mira.
6: Con la cosa de Malvinas.
1: Perfecto. Qué lindo, bien estás ahí, ¿eh?
6: De los pagos de José Larralde, sí, y Ricardo Iorio y Sergio Benítez.
1: Perfecto, gracias, querido, por estar acá, ¿eh?
2: Bueno, Nelson, seguimos acá, ¿sí?, mientras la gente sigue llegando, todos desesperados por hablarte.
1: ¿Qué quiere decir la señora?
7: Nelson.
1: Sí.
2: A ver.
7: Hola, Nelson.
1: ¿Cómo
7: Hola.
1: Te llamas?
7: Cristina.
1: Cristina, un gusto, ¿eh?
7: Igualmente.
1: Que estés acá, ¿eh? Gracias, por el saludo para todos, ¿eh?
7: Qué equipazo, sí.
4: Gracias.
2: Gracias.
1: Ya volvemos con vos, ¿no?
2: Sí, por favor.
1: Vamos.

0: Lorenzo y equipo. Encantada de escucharlos todos los días. Me encantaría participar en los sorteos de hoy. Mi nombre es Alejandra y mi DNI termina en 581. Muchas gracias.
1: Hola, buen día, equipo de Vamos Rivadavia, ¿cómo anda eso? Bueno, antes que nada les agradezco, estoy repartiendo mercadería con la camioneta, así que está Rivadavia encendida todo el día. Bueno, me anoto por los premios Pablo 251 de Villa Urquiza. Gracias, chicos.
2: Buen día para el programa de Nelson. Bueno, como todos los días, me encanta ver el reconocimiento que Nelson tiene entre la gente del interior, o sea, el interior, el exterior. Nelson es querido internacionalmente.

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1: Hora 11, 31 minutos, cielo algo nublado, 13 grados, 2 décimas la temperatura, 77 el porcentaje de la humedad. Desde la Subsecretaría de Trabajo porteña explicaron los fundamentos de la Expo Empleo Barrial. Amplía Pablo Lugano.
2: Móvil. Lo hizo el titular del área, Horacio Bueno, quien además destacó la oferta enfocada en personas mayores de 45. Las dos próximas Expo Empleo Barrial serán en agosto y en septiembre, esta última enfocada en los estudiantes universitarios.
3: Tenemos 20 empresas que ofrecen más de 400 puestos de trabajo, que es muy interesante. Ofrecemos más del 50% de los puestos para gente mayor a 45 años. Es algo que nos estaba reclamando los vecinos y que nos pareció interesante sumar en esta Expo.
2: Desde Almagro, Pablo Lugano, Radio Rivadavia.
1: Volvió a subir el riesgo país. Se ubicó en 422 puntos luego de la baja que se produjo tras la suba de la nota por parte de Moody's y en medio de los cambios de la cotización de los bonos americanos que

0: sirven de referencia. Donald Trump amenazó a los rebeldes hutíes de Yemen con un gran castigo militar. El presidente de Estados Unidos lamentó los ataques con misiles y drones contra dos petroleros saudíes en el Mar Rojo y dijo que está muy decepcionado. Irán, por su parte, afirmó que está abierto a negociar si Estados Unidos abandona sus reclamos irrazonables. La Liga Profesional de Fútbol adoptará las nuevas reglas que se aplicaron durante el Mundial. Los cambios, que ya fueron utilizados por la FIFA en la Copa del Mundo, alcanzan distintos aspectos, desde cambio de jugadores hasta los saques de arco, los laterales y las sanciones por protesta. Entre los más significativos figuran la prohibición de taparse la boca para hablar con rivales y que los jugadores reemplazados tendrán 10 segundos para abandonar el campo de juego o el suplente deberá esperar un minuto para ingresar. Cielo algo nublado, 13 grados 2 décimas la temperatura, la humedad del 77%.
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0: Nelson, continúa la... Los pedidos de disculpas de los artistas españoles. Es impresionante. Nunca hubiera imaginado que iba una final con España a generar tanto revuelo, sinceramente. Hubiéramos ganado, hubiéramos perdido. Me parece que es una locura todo lo que se generó. El que salió ahora a pedir disculpas, luego de unas declaraciones bastante que no quedaban claras, es el actor Javier Bardem. ¿Quieren que lo escuchemos? A ver lo que dice.
1: Hola, debido a lo que está pasando, quiero compartir este vídeo para aclarar lo que dije en la entrevista y lo que nunca he dicho y nunca diría. En la entrevista con CTO decía que era injusto, que me parecía injusto, que se le juzgase la selección argentina por las actitudes del presidente de Argentina, Milei, puesto que Milei no representa ni mucho menos a la gran mayoría de argentinos. También decía que me parece injusto que debido a las actitudes de Milei y del apoyo incondicional y a veces muy orgulloso del que se ha demostrado es un criminal de guerra, Netanyahu, haría que mucha gente apoyase al equipo contrario, independientemente de la calidad indiscutible del fútbol argentino, lo cual también es muy injusto. Eso es lo que dije.
0: El audio es muy largo y la verdad que me parece toda una ensalada de conceptos que no vienen a cuenta de nada, de si Milei representa... A ver, y me parece que pecan de algo, generalmente le pasa mucho a Javier Bardem y a los que tienen un pensamiento similar a él. A mí me encanta, es un gran actor, pero lamentablemente cuando uno lo escucha fuera de ese contexto, es nosotros somos abiertos, queremos una España abierta con ideología y demás, pero... Si pensás distinto, sí, no, meten, ¿eh? Sí. Entonces no tenés la apertura mental que supuestamente proclamar. Queremos que todas las minorías, bueno, también puede ser una minoría un tipo que dice, yo me gusta un presidente como Milei, ¿por qué no? Obvio, y a ese no lo respetás. Entonces, bueno, esa doble vara ahí entra todo y mezclar todo esto con el fútbol es una locura. La otra que está siendo un poco víctima o no de todas estas situaciones es Rosalía, que... iba a tener un homenaje en el Museo Metropolitano de Arte Urbano del municipio de Córdoba. Ajá. Iban a hacer un homenaje que estaba previsto y se suspendió. El acto iba a ser un evento sinfónico, pero como se recibieron tantos mensajes de enojo y odio hacia la cantante luego de lo que había sucedido, en este posteo, que las disculpas dieron la verdad sabor a poco, y tiene un problema porque ahora ella se va a presentar a dar shows acá en Buenos Aires y hay gente que quiere que le devuelvan el dinero de las entradas. La verdad, ahí no sé cómo lo van a manejar porque no se puede por alguna declaración que te devuelvan. Pero también, si la gente va y la van a buchar, yo creo que tendría que estar asesorada con alguien comunicacional que le diga, a ver, esto lo tenemos que armar de alguna manera para que no siga escalando y se frene acá. Es decir, fue una torpeza de mi parte lo que hice, pido disculpas, amo a Argentina. No sé, estoy recreando, que le pregunten al chat GPT si no saben hacer, pero no lo dejen así porque no les va a ir bien.
2: Y nada más no quiere que se exprese ninguna actitud de odio hacia Rosalía, pero no, eso lo criticamos de todo, de uno al otro. Digo, pero mirá vos, a mí lo que me impacta, María Eugenia, ¿cómo no te das cuenta de esa apreciación cuando sos un artista, un alguien como Bardet, Pérez Reverte y demás? ¿No? Mirá, no puedo decir eso porque eso después. Ese momento, hoy parece que nada de eso hubiera existido, parece que hubiera pasado hace 80.000 años. Y deja hoy con las redes una secuela que es muy difícil de remontar después.
0: Totalmente, ¿no? Porque quédate, la marca queda. Es decir, bueno, vos dijiste eso en ese momento.
2: Sí, sí. Yo vi algunas expresiones de también tremenda furibunda contra Rosalía, Pedro Reverte, que son también lamentables, porque todo es lamentable cuando estás en ese campo, ¿no es cierto? Claro. Pero te expones a eso, que después una es muy difícil de manejar.
0: Bueno, por eso, una cosa es el folclore del fútbol y alguna cargada que tiene que terminar ahí, y otra cosa ya transponerlo y
2: fue lo que
0: todo
2: pasó.
0: Lo que está pasando. Exactamente.
2: Qué increíble, perfecto. Bueno que lo traigas eso, María Eugenia, porque es una enseñanza, me parece, para todos, ¿eh? Para nosotros también, para los que tienen responsabilidades, actores, políticos y demás. Hay cosas que hay que tener mucho cuidado y hay que pensarlas dos o tres veces más, ¿eh? Porque uno tiene responsabilidades. Después se te vuelve en tu contra. Gracias, María Eugenia. Vamos con Dani Miche.
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0: Con gusto lo recibimos ya, Dani Miche, vamos.
1: Bella mañana, estimado Nelson. Bueno, se está jugando la última semana de torneo sobre polvo de ladrillo. Acaba de ganar Tommy Echeverry en Kitzbühel, en Austria. El otro día te contaba un torneo que le ha dado muchas satisfacciones al tenis argentino. Hemos tenido 8 campeones. Guillermo Vilas ganó 4 veces este torneo. Su último título profesional lo consiguió justamente en estos Alpes austríacos allá por 1983. Victoria de Tommy Echeverry, te decía, frente al peruano, ascendente peruano, está jugando muy bien, Ignacio Buse, 6-2, 7-5, Echeverry se mete en semifinales. Recordamos que este torneo termina el sábado para darle el tiempo a los tenistas a viajar a la Baja California, a Los Cabos, comienza la próxima semana la temporada de canchas duras, justamente en Los Cabos y en Washington D.C., por eso la final de este torneo es el sábado. Echeverry va a jugar semifinales de este ATP 250 contra el ganador del partido que van a jugar ya, Alexander Bublik, el número uno del torneo, defensor del título y número 11 del mundo, contra Alex Molcha. Lamentablemente le fue mal a los otros dos argentinos. Temprano en la mañana cayó Mariano Navone frente al francés Quentin Halys, 7-5, 6-3, y derrota de Sebastián Baez frente al alemán Yannick Hafmann, 6-3 y 6-1. Recordamos que el otro torneo se juega en Estoril. Ahí está Román Burruchaga, que ayer logró una muy buena victoria frente al local, el número uno de Portugal, Nuno Borges. Está clasificado para jugar mañana los cuartos de final contra el belga Alexander Blocks. Gran temporada del hijo del burro, tercer cuarto de final en la temporada 2026, y en caso de ganar mañana se va a meter por primera vez dentro de los mejores 50 jugadores del mundo. Bella mañana, estimado Nelson. Abrazo grande.
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0: Bueno, muy bien, estamos con visitas, ¿eh? Nos está visitando Federico Bimayer, Dexter. ¿Cómo estamos, Federico?
1: ¿Cómo te va, Nelson? Qué lindo estar acá, siempre del otro lado de la radio, ahora adentro.
0: Federico, mirá, es un oyente fervoroso de Vamos a la Radio, ¿no? Así que estás con tu hija Anita, ¿no?
1: Está mi hija Anita, sí, me vino a acompañar, de una vueltita por la rural y aquí paramos.
0: Espera, no te vayas. Cristian Kimmerman es el country manager de BID Argentina, ¿no es cierto?
2: Buen día, Nelson, BYD.
0: BYD, entonces para decirlo en inglés, ¿correcto?
2: Sí.
0: ¿Qué es la marca, una de las marcas chinas de autos?
2: Sí, me gusta decir que somos una marca global. De capitales chinos, ah, pero son capitales abiertos, al contrario de otras marcas. Entonces es una empresa que no es una automotriz clásica. De hecho, nace con el negocio de las baterías. El chairman de Wang, de la empresa, es el inventor de las baterías modernas que vemos hoy en los autos. Entonces es como un pionero que entre las varias unidades de negocios, entre las cuales hay almacenamiento de energía, obviamente, pero hay generación, paneles solares, hay máquinas industriales, y entre otras cosas hay vehículos comerciales, buses, hasta trenes, y acá en Argentina estamos con autos.
0: ¿Todos energía eléctrica?
2: Todos, hoy por hoy, energía eléctrica. Tenemos los híbridos enchufables.
0: Correcto.
2: Que tienen un motor a combustión que carga la batería, no tracciona. Entonces la tecnología realmente que impulsa el auto es eléctrica.
0: Impactante. ¿Hoy qué presencia tiene en el mercado? Con las controversias que eso también genera, en cuanto a costos,
2: sí,
0: el origen de la mano de obra, esto es parte también de algo que genera discusiones acá y en todo el mundo.
2: Sí, mira, estamos desembarcamos acá en la Argentina hace 9 meses, entonces en tan pocos 9 meses... somos una de las marcas que más ha crecido,
0: sí,
2: en la Argentina.
0: Se ve en la calle, ¿eh?
2: Nos metimos en el top 10 de marcas con un lineup muy reducido. Pensá, Nelson, que estamos recién con 5 o 6 modelos compitiendo en algunos de los mercados, pero fuimos muy bien recibidos, y eso demuestra la fuerza de la marca, el conocimiento previo que hay de la marca. Siempre digo que el cliente argentino es muy ansioso, muy conectado, viaja, y BYD realmente es muy completo, es un producto de altísima calidad, y venimos a ganar nuestro espacio acá en el mercado. Y las controversias que mencionaste, las entiendo, pero no siempre me gusta aclarar, BYD va más allá de un negocio que obviamente hubo el impulso de los cupos. Pero el tema de los cupos es marginal, y no es decisivo para la estrategia de BYD. Nosotros creemos mucho en la Argentina. De hecho, estamos en 120 países, pero en solo 40 tenemos filial propia. Acá en Argentina es un caso. Fuimos la primer automotriz de capitales chinos en abrir, digamos, una filial propia, generando empleo directo, pero también generando empleo indirecto en todo el ecosistema alrededor de esas nuevas tecnologías.
0: Federico, que es un conocedor, una persona de autos, ¿no? Siempre hablamos de esto, de lo que representa, hoy, este tema de la industria, también el desarrollo, ¿no es cierto?, de las tecnologías.
1: Sí, hay algo interesante que me gustaría preguntarte. BYD no tiene autos que sean solamente de motor térmico, ¿no? Tienen o eléctrico o híbridos.
2: Correcto, ya
1: correcto.
2: No. Ya no. Al principio, de hecho, empezaron con la unidad de autos comprando otra automotriz con motor convencional para aprender, pero la visión siempre fue
1: exacto,
2: autos eléctricos.
1: No es el panorama en Argentina del portfolio que tienen. Ahora, de este portfolio que ustedes tienen en Argentina, en estos 9 meses que dijiste, ¿tienen estudiado dónde se venden? Porque el tema que tenemos aquí es con la infraestructura, con la cuestión eléctrica. En las ciudades quizá estamos empezando a acomodarnos, pero en lugares con distancias muy largas no. ¿Ustedes saben a quién le están vendiendo estos coches?
2: Sí, mira, el público es muy amplio, y la receptividad es altísima. Me incluyo con eso de los mitos. Obviamente la infraestructura ayuda a acelerar la conversión a los autos eléctricos, pero no es una barrera. Al contrario, yo diría que acá en la Argentina, y sobre todo acá en Capital, estamos en Palermo, en la rural, el tema de la cochera es el mayor limitante, porque el auto se carga en el 90% de las situaciones en casa o en el lugar de trabajo, digamos, en una cochera. El tema de la infraestructura de carga pública viene creciendo muy rápido, pero no es una limitante. Y yo creo que eso es una de las varias razones por qué está tan rápido el crecimiento de los autos eléctricos, porque el cliente argentino lo entendió. si tiene la posibilidad, siempre vuelvo a decir, si tiene la posibilidad de tener una cochera e instalar un cargador, ya tiene resuelto, digamos, el 95% de las situaciones de uso. Entonces, como segundo auto, por ejemplo, ¿a quién vendemos? Como segundo auto, no hay duda que es una compra muy inteligente, porque cambia un paradigma. Salís todos los días de tu casa con el auto lleno, con la batería, y no vas más a una estación de servicio.
3: Cristian, ¿qué autonomía tiene? Y cuando hablamos de precio promedio, de los que más eligen hoy.
2: Sí, la autonomía del vehículo 100% eléctrico es a 380 kilómetros, que uno puede decir, bueno, es mucho, es poco. Para el uso urbano te sobra, pero requete contra sobra. Es más, los híbridos enchufables, eso también me gustaría aclarar, que viste, híbridos hay varios, y confunden, la gente está confusa, conviene más, no me gusta que se pueda enchufar. No, al contrario, si lo podés enchufar, tenés el beneficio de la carga eléctrica, no necesitas combustible para cargar la batería, lo cargas en tu hogar, que es mucho más económico, y la tecnología del BYD prioriza, al contrario de otras marcas, el manejo 100% eléctrico. Mientras tenés batería, por más que la velocidad suba, incluso en autopista, en la Panamericana, seguís con el manejo eléctrico, por más que estés con un híbrido.
3: ¿Cuánto demora la carga?
2: La carga, si está completamente vacía, con un cargador en casa, 6, 7, 8 horas, depende del nivel, que uno dice, es mucho. Pero sí, somos todos muy ansiosos, pero te sobra. Vuelvo a decir, el auto duerme en casa, duerme, a veces los chicos están en el colegio, vuelve a dormir un rato en casa, y cambias el hábito, llegás, lo enchufás. Correcto. Entonces, te olvidás del tema.
3: ¿Y en materia de precios?
2: Materia de precios, tenemos el Mini Dolphin, que fue elegido el auto más seguro de la Argentina, es el modelo de entrada, está alrededor de 24, 25 mil dólares, después es 100% eléctrico. Después ya vamos para el Swan Pro, 31 mil dólares, y el auto más vendido, el más buscado hoy en día es el Atto 2, que es el segmento SUV B, un híbrido enchufable, con 34 mil dólares.
0: Cristian, la última, te escuchamos con tanto interés, ¿no? Y seguramente no va a ser la última vez que hablemos de esto, porque obviamente va más allá de lo comercial, forma parte de tendencia. ¿Qué pasa con el tema de los repuestos? Porque inclusive ha habido hace un tiempo alguna controversia judicial con alguna compañía china en donde el comprador fue a exigir un repuesto y no lo había.
2: Sí, es muy buena pregunta, y mira, respuesta fácil, acá no muy lejos de acá, tenemos un gran almacén de repuestos de BYD, y además ya contamos hoy con 16 puntos de venta y postventa, una red capacitada, certificada, donde el cliente encuentra los repuestos. Y me gustaría también destacar el proyecto regional. BYD está presente en Brasil ya hace varios años, y mientras hablo, están armando la fábrica más grande de BYD fuera de China. Va a tener una producción de 300.000 unidades al año, ampliable a 600.000 unidades por año, con lo cual estamos muy cerca, por decirlo. Es una de las razones, muchos me preguntan, ¿por qué están en la rural? Porque vuelvo a decir, no somos una... somos una empresa global, y vamos a llegar a ser conocido como BYD Argentina, porque somos una empresa local con un footprint muy fuerte en la región.
0: Cristian, muchas gracias.
2: Muchas gracias.
0: Que vaya muy bien, y ojalá esto pueda significar siempre desarrollo para todos.
2: Así es.
0: Sí, muchas gracias. ¿Sí?
2: A ustedes, muchas gracias.
0: Cristian Kimmelman, el Country Manager de BYD Argentina. ¿Sí? Bueno, Federico, viniste y hasta te hicimos trabajar.
1: ¿Viste? No, está bien, pasé a saludar y aproveché y tiré las preguntas.
0: Muchísimas gracias. Y gracias, Federico.
1: Gracias a ustedes por invitarme.
0: Qué persona que es Federico, ¿Saben qué persona? Además que un talento, qué persona. Bueno, vamos arriba, veo.
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0: nosotros y con todos ustedes, Cristina. ¿Cómo estás, Cristina?
1: ¡Qué maravilla! Encima salió el sol y mirá lo que es este patio hermoso de nuestro estudio. Gracias por acercarse a acompañarnos un ratito, ¿eh? ¡Qué maravilla! Ay, ¡qué maravilla!
0: Conmovedor. Bueno, ahí está Noé, que la está rompiendo, ¿no?
1: Sí, con movilidad, con el contacto de la gente.
0: Que hay una sorpresa. ¿Qué es lo que tenés ahí?
1: A ver.
0: A ver, espera que no te escuchamos.
1: Ahora sí. Muy bien. Sí.
2: Cris, Nelson, sí. Estamos con regalos para los más pequeños, mira. Pero los vamos a hacer jugar. Esto no va a ser tan fácil.
1: Obvio.
2: Así que una preguntita rápida a cada uno de los chicos que tenemos acá y se llevan un regalo que lo hizo con mucho amor la mamá de un compañero de nosotros.
0: De Agustín Fischer,
2: de
0: ¿no?
2: Agus.
1: Qué bien.
2: Unos tejidos de la escaloneta. ¿Cómo se llama
0: Carmen?
2: Que andaba por allá, pero tenía mucha vergüenza de saludar.
1: Carmencita,
0: que además cocina. ¿Cómo cocina Carmen, además? No sabe
2: un
0: cómo
2: amor.
0: Cocina. Sí.
2: Hizo muchos, muchos muñecos para los chicos acá para jugar.
0: A ver.
2: Así que voy a arrancar, a ver, por acá, por la niña, esta pequeña.
0: Mira
2: qué ojazos.
0: A ver.
2: ¿Cómo es tu nombre?
3: Sol.
2: Yo te voy a preguntar algo, Sol, a ver qué se me ocurre.
0: Es hermosa.
2: ¿Qué pasa a las 11 de la mañana en nuestro programa mamá escucha?
1: No.
2: Mamá, vos sabés, le podés chiflar a la niña. A ver, ¿qué pasa en nuestro programa a las 11 de la mañana?
4: El momento musical de Nelson.
2: ¡Sí!
0: Muy bien,
2: el momento musical de Nelson. Que... ¿Vos lo escuchás?
3: Sí.
1: Obvio.
2: Bueno, a ver, a vos te voy a regalar el que tiene... los botines rosa.
1: ¡Qué bien!
0: Mirá cómo le gustó.
2: ¿Cómo?
3: Mi color favorito.
0: Sí, el color favorito.
2: Yo sabía que era. A mí me contó un pajarito que es tu color favorito. ¿Qué? Mami, ponelo por ahí.
0: Por favor.
2: ¿De dónde son?
4: De Martínez.
0: Bueno, gracias por venir, ¿eh?
1: ¡Qué encanto, Sol!
2: Es hermosa, Sol.
0: Le encantó. Mirá cómo lo agarró un muñequito.
1: Con los botines rosa.
2: Su color favorito, dijo.
0: Uy, a ver.
2: Bueno,
0: a ver
2: acá está Nelson, está Cristina.
0: Sí.
2: Pero después del programa de Cristina, yo voy a querer saber quién es el conductor, cómo se llama el conductor que le sigue. Primero, mamá, ¿de dónde son?
5: ¿Qué tal, Nelson? ¿Qué tal, Cristina?
1: Hola.
5: Muy contentos de conocerlos. Somos de Lobería. Provincia de Buenos Aires, acá cerquita de Necochea, de Mar del Plata.
0: Hermoso lugar.
5: Muy lindo, así que es la primera vez que vinimos.
0: Qué lindo. Con los chicos, todos chicos, ¿sí?
2: Sí, ¿cómo se llaman?
0: Todos.
2: ¿Cómo te llamás?
6: Camilo.
2: ¿Y vos?
3: Facundo
2: y Camilo. Bueno, vamos a que responda el más grande. ¿Cómo se llama el conductor que le sigue a Cris, el de las tardes de Rivadavia? A ver.
0: Decirle a la mamá que lo ayude.
3: Jonathan. Muy bien.
2: A ver, no voy a mirar porque si no. A ver qué le toca. Uy, ¿en dónde estamos? ¿En la?
6: Rural.
2: Mira. Y te vas a llevar un gauchito argentino,
1: mira
2: qué lindo este gauchito.
0: Mira.
2: Muy bien. Un regalito para.
1: Ay, y acá tenemos dos hermanitos con boina,
2: sí.
1: Me parece.
2: Ahí tenemos mamá.
1: Qué maravilla.
0: A ver los otros.
2: Y acá
0: dos.
2: Tenemos dos hermanitos. Hermanitos no, me dijeron que son amigos.
0: Amigos.
2: Yo dije lo mismo.
0: Perfecto. ¿De dónde son?
6: De Tandil,
2: por acá.
0: De Tandil.
2: Bueno, y a ver, a estos muchachitos, ¿qué les podemos preguntar?
0: Sí, cuidado, sí.
2: Ay,
0: sí,
2: Dios,
0: sí, mira,
2: chicos,
0: mira.
2: Se me tiene que venir una pregunta.
0: A ver,
2: yo les pregunto.
0: Espera.
2: Bueno, ahí están todos los conductores. Y yo les digo, ¿cómo se llama el que tiene el traje? El que tiene el traje negro, el que está ahí con barba. Es muy conocido.
0: Sí.
2: Trabaja en la tele también.
0: Sí.
3: Babi.
2: ¡Ay, mi amor!
0: Bueno.
2: Vamos con Babi. Bueno, a ver, primero bolsita, agarro, chicos.
0: Muy bueno.
2: Las manos no me dan.
0: Ay,
2: ¿me ayudás?
0: Mira, qué bueno.
2: Y a ustedes les va a tocar Scaloni.
0: Scaloni
2: que anduvo andando en bicicleta.
0: Buenísimo.
1: ¡Qué genia que es Carmen!
2: Mira, Scaloni. No. Es un genio, Scaloni.
0: Mira.
2: Ahí está Scaloni.
1: No lo puedo creer.
2: ¿Estás contento?
3: Sí.
2: ¿Vos también?
1: No lo puedo creer.
2: Sí. Son lo más.
1: Qué genial.
2: Bueno, chicos, a disfrutar de la rural, ¿qué vienen a ver?
3: Y las distintas cosas que hay.
0: Mira qué bueno.
2: ¿Caballitos?
3: Sí.
0: Mira.
2: ¿Ponis? Tenés de todo.
0: Sí,
2: tenés
0: las
2: vacas, los gallos, dicen por acá.
0: Sí.
2: Gracias. Bueno, y vamos a hacer jugar también a esta pequeña.
0: Ay, qué divina. A ver.
2: Sí. A ver.
0: ¿Cómo se llama?
2: ¿Cómo te llamas?
3: Feli.
2: Ay, mi amor. Divino. ¿Mamá?
7: María Susana.
2: María Susana.
0: Abuela.
2: Qué divina.
0: Qué divina. Mirá, pero una abuela jovencita. Una abuela podría ser joven. La mamá, ¿no?
2: Una abuela joven.
0: Vamos, qué lindo tener abuelos jóvenes. Qué
2: bueno, a ver. Ahora, sí, ahora nos cuenta. Quiere hablar con Cris. Ahora va a hablar con Cristina.
1: Está por empezar el programa.
2: Está por arrancar el programa, pero le hacemos una pregunta a la niña, a mamá. A ver,
0: a la abuela.
2: ¿Alguna de las... Nelson es periodista?
0: No.
2: Excelente. ¿Y a qué otras cosas se dedica Nelson? Podemos enumerar, a ver.
7: Y es pianista, excelente como mi padre.
1: Ay, mi amor.
2: Bueno, muy bien. Director de orquesta.
7: También.
2: Muy bien. Aplausos para toda esta gente que esperó. Y para la niña, acá tenemos, mira, otro jugador. ¿Te gusta este muñequito? ¿O querés este? Mira,
1: no, ese es el Dibu.
2: Ay, yo chido.
1: El Dibu. Me tocó.
2: O mira, tenés acá, el 10.
1: Ese es Maradona, me
2: este
1: parece.
2: Maradona.
0: Más que Messi,
2: sí. ¿El Dibu querés?
0: Sí.
2: Bueno, ahí está.
1: El Dibu.
2: Ahí está, no, y la bolsita.
1: Me muero.
2: Bueno.
7: Gracias, Silvia. Gracias, Nelson.
1: De nada, mi amor.
2: Gracias, chicos. ¿Están todos contentos? Sí.
1: La mamá de Agus
2: se pasó. Tremendo. A ver, por acá, ¿de dónde son ustedes?
8: De Lomas.
2: ¿De Lomas? ¿Por acá?
8: De Lomas, sí.
2: ¿Y vos querés a Maradona?
0: Claro, sí, vamos.
2: Y, a ver, fin de semana. Decime un programa de fin de semana.
8: Carola.
2: Pero decime cómo se llama el programa. No, bueno, voy a ser buena, te llevas a Maradona. Aplausos para la mamá de Agus y aplausos para ustedes.
1: Genia, Carmen.
2: Y perdón por estos minutitos de pase.
0: Ah, no, hermosísimo.
1: Dios mío, qué lindo.
2: Pero
1: esto, ¿cómo no, perdón?
2: Gracias.
0: Totalmente.
2: Acá estamos, regalando cositas para todos nuestros oyentes que se acercan a este hermoso móvil.
0: Muchísimas
1: hermoso,
0: gracias.
1: Hermoso, la verdad.
0: Gracias.
1: Hermoso.
2: Gracias
0: bueno,
2: a todos.
0: Cris, ahí te queda todo, para la tarde.
1: Sí, intensa, la verdad que nos vamos acercando al fin de semana, sí. Tenemos que aprovechar estos momentos porque ya se nos va la rural, así que hay que vivirla con todo lo que tiene para ofrecer. Siempre queda corto el tiempo. Estábamos hablando con Nelson que se nos vuela y nos encanta porque se siente también eso que nos caracteriza a los argentinos, que es la pasión, pero con nuestras raíces, con nuestra tierra, con la riqueza que da nuestra tierra y el trabajo de los argentinos. Así que bueno, es hermoso para nosotros estar acá y vamos a compartir otra tarde espectacular. Mirá, una señora tiene tu libro, Nelson.
0: Sí, ahora
1: el de los papas.
0: Después se lo firmo, sí, con mucho gusto. Sí, la gente te devuelve un cariño, Cristina, y a todos.
1: Qué maravilla.
0: Sepan y hay que estar.
1: Señor, ahora no lo puedo atender porque estoy acá.
0: Caray,
1: pero por ahí la producción le recibe su cartita o algo.
0: Sí.
1: Gracias.
0: Bueno, querida amiga. Todo tuyo, mirá que el gentío que hay, mirá el gentío.
1: Hermoso,
0: que se junta,
1: hermoso. Vamos a pasar una tarde preciosa y disfruten porque con el solcito es otra cosa. Les digo que ayer era para valientes. Ayer era para valientes y había muchos, había muchos valientes.
0: Mucho. Así que, Cris, todo tuyo. Sigan en Rivadavia con Cristina, que es un fenómeno.
1: Gracias.
0: Chau.

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0: Hola, hola, bienvenidos a nuestros mediodías de Radio Rivadavia, transmitiendo desde nuestro estudio móvil en La Rural. Recién se fueron todos los chicos contentos con los muñequitos de la selección que hizo Carmen, una genia, un aplauso. Carmencita, muchas gracias. Y está hermosa La Rural porque hoy acompaña el sol, ¿eh? Una multitud como ayer y nuestras ganas de acompañarlos como siempre, como cada día, pero acá, viviendo esto que es tan especial, ¿no? El campo en la ciudad, pero también cada historia, ¿no? Cada realidad que se acerca desde todos los rincones productivos del país. Así que ya mismo vamos a empezar a saludar al equipo. Hoy tenemos un programón. ¿Cómo le va, Gustavo?
1: Hola, muy buenos días, Cristina, muy buenos días. Querido público, oyentes, aquí siempre firmes con nosotros. ¿Qué correlación que hay entre el sol y la cantidad de gente, no?
0: Olvídate.
2: Hermoso.
0: Es que ayer, viste.
1: Una fiesta. Ahí estaba viendo recién un desfile de modelos.
0: ¿En serio?
1: Sí, de caballos criollos.
0: ¡Qué lindo!
1: Había. No, digo desfile de modelos porque desfilaban y había cuatro personas así observando muy atentamente como el jurado, sí. Calificándolos. Andás a ver qué. ¿Qué cualidades premian o destacan? Pero eran unos pingazos.
0: Y vos imaginate, ¿no? Lo que es esta plaza y lo que significa la calidad de los caballos en Argentina. Entonces acá deben llegar los mejores de los mejores del país. Así
1: y gente de todo el mundo para observar también.
0: Totalmente.
1: ¿Qué se está haciendo?
0: Me das pie para recordar que este domingo es la inauguración oficial y ahí se va a ver a los ganadores de todas las razas, que
1: claro.
0: Es un espectáculo aparte. Sí. Así que creo que está confirmada la presencia también de las autoridades nacionales, pero también de todo lo que es la familia de la rural en todo el país. Y ya mismo saludo. ¿Qué semanita venimos teniendo, Juan Manuel?
2: ¿Qué
0: Tucci,
2: semanita,
0: eh?
2: Cris?
0: Oh, y no para.
2: Y no para, y hoy nos convertimos en calabaza.
0: ¿Vos decís?
2: Porque vuelve el fútbol argentino.
0: No, pero lo queremos.
2: Obvio.
0: Yo extraño un poco. Ayer lo vi al técnico de mi equipo ya hablando un poco de lo que se venía. Y
2: sí, hoy arranca el torneo clausura con tres partidos y además va a estar jugando Boca por la Copa Sudamericana. Así que tenemos mucha, mucha actividad. Ya tenemos un fin de semana cargado de partidos y además no descansa el fútbol argentino porque tenemos fecha a partir de hoy hasta el domingo y el martes arranca la segunda. Hay fecha entre semana. Como te dije, la presentación de Boca acapara mucho la atención y también de a poco se van despejando dudas de toda esta conspiranoica que por suerte ya está llegando a su fin. Ayer habló el Ratón Ayala, también habló Facundo Medina, que fue el primer jugador en expresarse, no en una nota, pero sí
0: en el balcón de su casa.
2: En el balcón de su casa.
0: ¿Tenemos el audio de Facu Medina? Busquémoslo después, busquémoslo.
2: Fue muy lindo el recibimiento, porque fue muy genuino.
0: Sí.
2: Fue muy genuino. Y
0: no
2: además.
0: Sé, estos chicos son cercanos.
2: Totalmente,
0: ¿viste?
2: Totalmente.
0: Son cercanos.
2: Además, a ver, uno se imagina, jugador de selección a esta altura, y bien ganado lo tienen, viviendo, no sé, en una residencia privada, en un country. Y Facundo Medina fue a la casa de sus padres, ahí en Villa Caraza, en una zona muy humilde del conurbano bonaerense, y fue recibido por un montón de gente, un montón de chicos, que lo ven también como espejo, porque si él,
0: olvídate,
2: que hace 10, 12 años era cartonero y pudo llegar a jugar en la selección argentina un mundial.
0: Imagínate qué historia, imagínate qué historia de vida y de cómo también el fútbol es un camino de ascenso.
2: Totalmente.
0: Social. Pero ya con algunos aprendizajes, porque después vamos a escuchar el audio de Facundo y vamos a comentar. Porque ojo, que hay que manejar la gloria. Recién a uno de los chicos le regalaban el muñequito de Maradona y vamos a hablar toda la vida de cómo a Maradona se le fue la gloria de las manos, en parte por una lucha
2: totalmente
0: terrible contra las drogas, y no hay que dejar de pensar en eso porque sigue siendo un flagelo realmente que afecta a un montón de gente. Así que, bueno, pero saludo acá para el otro lado, que está el señor Lucas Bertero.
3: Buenas, buenas, buenas. Qué hermosa estás.
0: Ay, gracias.
3: Me gusta la boina con el rojo, levanta mucho.
0: Y necesitaba. Estamos todos acá como el amigo que vino con la boina roja. Ayer tenías la boina marrón o verde. Te vi pasar dos veces.
3: El año pasado creo que hicimos una nota con el señor. Mirá qué memoria visual tengo.
0: Yo también te veo conocido.
3: Con tu hijo.
0: La nena. La nena, la que juega al polo, ¿o no?
3: Sí.
0: que eran re cómplices los dos.
3: Sí, él...
0: Yo me reacuerdo de los de las notas que hacemos acá, así que no se van a salvar. Cuando les hacemos una nota, lo recordamos
3: el año siguiente, ¡pum! Archivo.
0: No se les ocurra mentir ni mandar fruta. No, pero acá el amigo, la verdad, un fenómeno. Pero no es esta tu hija, no. No, la del año pasado. No, yo me acuerdo, pero la tengo, la imagen la tengo grabada. Bueno, espectacular. ¿Vieron cómo? Esto es lo lindo. Que vos te acordás de la gente que te encontrás y con la que compartís acá. No es que nos pasa como algo que va en una cinta transportadora y uno se olvidó. No, es hermoso, esto es lindísimo, es algo muy lindo que nos pasa cuando venimos a encontrarlos. Bueno, voy a saludar a nuestra querida Leti, chicos. Te extrañamos, Leti, ¿eh?
2: La extraño,
4: yo
2: Leti,
4: también, ¿eh?
0: Sí.
4: Ya falta poquitito, ya nos vamos a ver. Nuevamente, ahora nos escuchamos. Yo los veo a través del YouTube, por supuesto.
0: Claro, claro. Por supuesto.
2: Yo la veo 5 minutos, le doy un beso y me voy. ¿Sí?
4: ¿En serio?
2: Claro, porque yo voy temprano a la radio con Nacho y después ya me vengo para acá.
3: Y yo la veo en blanco y negro cuando la radio, cuando se va Nacho, que queda la radio así blureada en blanco y negro, la veo entrar a Leti temprano, primera,
4: y aquí
3: con
4: me
3: su
4: quedo.
3: Papeleta.
0: Es por casi supuesto. Nuestra preceptora, ¿viste?
3: Pero yo es creo la que es una especie de
0: ejemplo.
3: Sí, de preceptora, muy bien dijiste, de presidenta del club. Del
4: no,
3: grupo.
4: No, mi tanto amor. No, chicos. Los cuido,
0: Leti,
4: los cuido. Sí.
0: Escúchame.
4: Te escucho.
0: Cuídame el sol.
4: Por supuesto,
0: te pido.
4: Que nos dure, Cris. 14 grados ahora, 70% la humedad, cielo algo nublado. Según el servicio meteorológico, mañana se vuelve a nublar y hay una baja probabilidad de lluvias. Pero por ahora, disfrutemos el sol.
0: Claro, y también, atención,
4: sí.
0: Porque hace mucho frío en la Patagonia.
4: Exactamente, hay alerta por eso, por las bajas temperaturas.
0: Yo me... vos sabés que leí dos veces, digo, 10 bajo cero.
4: Sí,
0: porque
4: un montón.
0: Son temperaturas de la Antártida, no de la Patagonia.
2: Tremenda la
4: está nevando
2: Mariloche.
4: Mucho, sí.
3: Sí, sí. Mirá quién vino.
0: ¿De dónde? ¿Quién?
3: Mira,
4: ¿quién llegó?
3: Con el mate en la mano.
0: ¡Ay! ¿Viste? Vamos a hablar de vos.
3: Hola.
0: Mirá qué linda, qué grande que... ¡Estás! La hija del hombre, sí, de la bolera.
2: Qué loca, aparte, ¿eh? Qué
0: no,
2: loca.
0: Una diosa, ¿eh? Una diosa. Bueno, me imagino que seguís a full con los caballos, con el polo. ¿Qué dice? Equitación, no sé qué me dijo. No sé, no entiendo. Yo,
3: mañana, creo que dice.
0: Escúchame, me fundo si me dedico a leer labios, olvídate. No es lo mío. Bueno. Leti, querida, ya te pregunté de lo de la Patagonia. Vamos a estar atentos a eso, porque también bien. Me imagino que es un frío, una helada, que puede generar bastantes problemas, además de lo que significa el padecimiento, ¿no? Porque significa la necesidad de calefaccionar, tal vez cómo afecta a los animales o a los cultivos. Así que es todo un tema cuando el frío de golpe se vuelve tan, tan complejo, ¿no? Tan fuerte. Gracias, Leti, querida. ¿Tenemos regalitos hoy?
4: Tenemos la cena de mar para 5 personas de la cocina de Ana Mellino. 11-50-26-8630, nuestro WhatsApp, please.
0: Espectacular. Muchas gracias, mi amor.
4: Adiós.
0: Y pasamos ya mismo, ya, al comentario del día, siendo las 12:20 del mediodía.
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0: Gente de la AFA comparecerá ante los tribunales del Distrito Sur de Florida el próximo jueves 30 de julio. A ver, es a esta persona, cuyo nombre es de alguna manera una incógnita, a quien le habrían incautado realmente el teléfono durante las 2 horas, esas 2 horas en que se retrasó el vuelo de la selección nacional cuando se disponía a regresar del Mundial, y que es el tramo temporal en que se ubica un episodio judicial digno de un thriller en un aeropuerto norteamericano, donde de pronto, cuando todos están por regresar, aparecen oficiales del FBI, acompañados por funcionarios judiciales. La posibilidad de que hubiera sido el celular de Claudio Tapia, como había trascendido ayer, generó escalofríos en muchos sectores del poder en Argentina. Es un teléfono que quema, así de simple. La desmentida de la AFA ayer no despejó la inquietud. ¿Por qué? Porque tranquilamente esto podría llegar a pasar. La citación para alguien cercano al presidente de la Asociación del Fútbol Argentino inicia algo así como una cuenta regresiva, pero además da pistas de qué podría implicar una convocatoria, si existiera, a Claudio Chiquitapia. Y esa posibilidad no es antojadiza, no es algo que se me ocurra como para barajar hipótesis, porque en la citación judicial son cuatro las personas mencionadas: el propio Tapia, Pablo Tobillino, Javier Faroni y Diego Lucero. El declarante debe ponerse a disposición del tribunal y compartir todas las comunicaciones que tenga con los mencionados, ¿eh? Con lo cual también son investigados. Y además ese tribunal va a tener la potestad de decidir si la persona que va a declarar se puede ir o no de la sede judicial. También le piden toda la documentación relacionada con Tour Prodenter, la empresa intermediaria que se habría utilizado para supuestamente desviar fondos y comisiones en contratos con sponsors de la selección. A ver, Adidas y Warner no son sponsors marginales, ¿eh? No, y no serían los únicos. Desde la AFA desmintieron rápidamente la información referida a Tapia, pero para desmentirla tuvieron que admitir que la citación emitida por el Tribunal del Distrito Sur de Florida se encuentra dirigida a un tercero a quien se le requiere su comparecencia ante un gran jurado y la eventual presentación de documentación y comunicaciones vinculadas con distintas personas, entre ellas autoridades de esta asociación. Con lo cual, la AFA está admitiendo la investigación y el involucramiento de sus directivos. ¿Se entiende lo que digo? Concretamente, bueno, de Tapia, y no solo de Tapia. ¿Qué es lo que está pasando? Y bueno, sí, las balas pican cerca. Eso es lo que está pasando. En los hechos, la inquietud que desata la confirmación de este caso en curso, que investiga el FBI en los Estados Unidos y tres fiscales de muy buena reputación, y que se haya conformado este gran jurado, ya es un terremoto para la estructura del fútbol. Porque empieza a abrirse un escenario de mucha incertidumbre sobre qué puede pasar. No solo para la estructura del fútbol, también para las vinculaciones políticas y judiciales que le permitieron, hasta hoy, a las autoridades del fútbol argentino anestesiar, sí, sí, demorar, dilatar el tiempo, las causas que involucran justamente a los popes de la AFA. Entre esas causas, una que hemos nombrado hasta el cansancio, la de la mansión de Pilar. ¿Por qué la traigo de nuevo a cuento? Porque curiosamente, uno de los cuatro nombres que aparecen en la citación judicial de este dirigente de AFA es un eslabón con la historia de esa propiedad, de cómo se compró, de en manos de quién estuvo y de a quién puede pertenecer. Me refiero al cuarto de los personajes mencionados en esta citación, que es Diego Lucero. Ustedes saben que Tapia y Tobillino niegan que esta propiedad tenga que ver con ellos, a pesar de todos los indicios, pero Lucero es uno de los supuestos

Ana González Charvay, que es el favorito de los investigados, que esto es parte del escándalo. A ver, ¿qué es lo que quiero decir? La actuación de la justicia de los Estados Unidos también amenaza con dejar en evidencia a los jueces locales. Porque allá se mueve todo y acá no se mueve nada. Pero no solo preocupa en la justicia. La terminal política de Javier Faroni conduce a Sergio Massa. El propio Tapia no puede pensarse en el lugar que detenta sin el peronismo bonaerense. Y Pablo Tobillino lleva al poderoso senador Gerardo Zamora, que es exgobernador de Santiago del Estero. Como si esto fuera poco, existen nexos entre el actual ministro de Justicia, Juan Bautista Máiquez, y la AFA. Un importante funcionario del gobierno de Milei negó rotundamente en estas horas que hubiera algún tipo de acuerdo del gobierno de Milei con Tapia. De ninguna manera, respondió. Pero, a ver, ¿me entienden ustedes de qué manera se extiende este caso con distintos caminos por todas partes en los vericuetos del poder? Una pregunta más, que ayer la hacía en el programa de La Nación Más Facundo Chávez, ¿tiene relación con esta situación judicial la ausencia de Lionel Messi en el vuelo de regreso desde Estados Unidos? A ver, enumerando todo lo que yo acabo de detallar, ya vemos que el impacto del caso es como una mancha de aceite. Concretamente, ¿por qué está actuando la justicia de los Estados Unidos? ¿Por qué está investigando la ruta del dinero de Tour Prodenter bajo la sospecha de lavado o de fraude? Porque la AFA le solicitaba a sus sponsors pagarle los contratos a esta empresa que se llevaba una friolera de entre 30 y 40% de comisión, un porcentaje bastante inexplicable, y hay contratos por 300 millones de dólares que están bajo la lupa. El hecho de que algunas de las transferencias se hayan realizado en bancos de los Estados Unidos ya habilita la investigación, que se encuentra en la fase de producción de prueba. Pero para que haya una investigación, también tiene que haber una denuncia. El hombre detrás de la denuncia es el empresario Gabriel Tofoni, quien fue titular de la comercialización de los derechos internacionales de partidos de la selección hasta el año 2023. ¿Qué pasó ese año? Ese año, la AFA, según denuncia Tofoni, desconoce el acuerdo que tenía con él. ¿Cuándo? Justo después del Mundial de Qatar. ¿Y qué hace? Lo reemplaza. Lo reemplaza por Tour Prodenter de Javier Faroni. Para Tofoni, Faroni desvió decenas de millones de dólares que pertenecían justamente a la Asociación de Fútbol Argentino. ¿Los desvió a favor de quién? ¿Para qué? ¿Tiene que ver con los 4 departamentos que compró en Miami? ¿Y con qué más? ¿Quién es el dirigente citado a declarar cuyo nombre está todavía en las sombras? Hay fuentes que afirman que quienes fueron conducidos a una pequeña oficina del aeropuerto de los Estados Unidos, donde les informaron de la situación relacionada con esta citación, fueron el propio Tapia y otro dirigente de AFA, Leandro Petersen, director de marketing. ¿Es él el tercero al que menciona el comunicado de la AFA? No sabemos. Pero si deducimos de que estaba con Tapia cuando les informaron lo que estaba pasando, y Tapia no es, por lo menos podría ser eso un indicio para llegar a esa conclusión. Cuidamos la forma en que nos referimos a esto, porque hasta que uno no lo confirma, lo que tiene que plantear son los indicios. Bueno, en otro texto referido a la performance de la selección en el Mundial, con un tono más épico, ayer también la AFA incluyó una frase: las operaciones pasan.
Pero ¿qué pasa?

0: pasaría si la declaración del dirigente citado no termina bien? La fecha es, como les decía al comienzo de este comentario, el 30 de julio, es decir, la próxima semana. ¿Puede complicar a los cuatro mencionados esta declaración y que terminen con un destino similar, es decir, citados a declarar bajo estas mismas condiciones? Es decir, con riesgo de quedar detenidos, teniendo que entregar sus teléfonos, teniendo que entregar documentación. Miren, esta es la pregunta que quedó abierta, no tiene respuestas y hace temblar las estructuras de poder de la AFA, pero también de la política y de la justicia en Argentina. La foto de Tapia dándole la mano a Donald Trump envejeció en solo unos pocos días. Apenas termina el Mundial y han cambiado muchas cosas.
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0: Señor Gustavo Bazán estaba revisando ayer los últimos datos que se conocieron sobre el crecimiento de la economía, la actividad de la economía, y estaba poniendo la lupa en un par de cuestiones importantes.
1: Sí, el título sería ¿arranca o no arranca? Como el jingle o el publicitario, porque la actividad económica, último dato oficial, es de mayo y nos muestra que hubo una muy leve mejora en términos interanuales, pero una caída en términos desestacionalizados, con lo cual estamos atravesando también una suerte de mini serrucho, algún mes para arriba, algún mes para abajo, pero que no está dando muestras la economía de un crecimiento vigoroso en su conjunto, aunque como se viene observando ya desde hace varios meses, toman la delantera sectores que les está yendo muy bien, explotación de minas y canteras, electricidad, gas, agua, bueno, lo tuvimos ayer a Marina acá.
0: Claro, cuando ves
1: tasas
0: esos sectores,
1: de crecimiento de dos dígitos.
0: 15% claro, de crecimiento.
1: Pero al mismo tiempo tenés el campo también, por supuesto, para arriba, sectores que registraron caídas en comparación interanual, pesca, bueno, que es muy volátil, pero escucha esto, industria manufacturera, comercio mayorista, comercio minorista, reparaciones, sectores con muchos puestos de trabajo. Con lo cual estamos viendo que se consolida esta economía dual con sectores claramente ganadores y sectores, bueno, que no levantan vuelo, con lo cual todos los anuncios de boom de exportaciones, caída del riesgo país, que ahora hoy está pegando la vuelta porque está muy feo afuera, la inflación para abajo, pero decís, bueno, pero ¿y qué pasa con todo esto? ¿Qué hacemos? ¿Cómo lo traducimos en bienestar para la mayoría de la población?
0: Vos decís se consolida esta economía dual. ¿No crees que hay un factor de transición también? Yo creo que todavía no hay nada consolidado en la economía argentina, que para hablar de algo consolidado es como que tenemos que recorrer todavía.
1: No, está bien, bueno, ponerle consolidado, ¿no? Pero ya hay varios meses con indicadores claros de sectores para arriba, con flecha verde, y sectores con flecha abajo. Ayer salió el indicador de consumo de Sentia, que mide supermercados, mayoristas, kioscos, farmacias, comercio online, y volvió a dar en general para abajo con una distinción muy clara que es el comercio online, que sigue muy fuerte, pero todavía representa una fracción más acotada del consumo en general. También me decían que esta semana va a salir el indicador de la Cámara Argentina de Comercio, también con datos negativos del consumo para junio.
0: Y todo esto está ligado a algo que hablábamos ayer, que tiene que ver con el poder adquisitivo.
1: Bueno.
0: Y cómo lo tocó también el pico que tuvo la inflación hasta antes de estos dos meses que empezó a retornar la senda desinflacionaria.
1: Exactamente.
0: ¿No?
1: La semana pasada, ya lo mencionamos, salieron los datos, los índices de salariales del INDEC, también correspondientes a mayo, con una pérdida para todos los renglones, exceptuando los trabajadores no registrados. La masa salarial, por ejemplo, para el primer trimestre, medido por otro indicador del INDEC, varió 2 puntos negativos en términos reales de un año respecto al otro. Marzo, primer trimestre del 26 contra trimestre
0: claro,
1: del 25.
0: Bueno, ahí están,
1: lo que no hay plata en la calle.
0: Están los dos temas. Por un lado, el tema del consumo, la relación con el poder adquisitivo y lo que vos decís, la plata en la calle. Y el otro tema es el impacto en la industria de esta transición en la que no logra de alguna manera readecuarse, recomponerse. Y ahí, bueno, el tema es todavía mucho más profundo, ¿no? Todavía tengo presente la entrevista que le hicimos al titular de la Unión Industrial, donde hablaba de la voluntad de readecuarse para tener mayor competitividad y pedía, ¿no? No me olvido, y pedía de alguna manera también la baja de impuestos para que la cancha esté menos inclinada para las industrias que tienen que,
1: sí, claro,
0: que ponerse al día. Luego de, son dos modelos, ¿viste?
1: No,
0: una cosa era el modelo inflacionario,
1: obvio, no,
0: y el modelo
1: no vamos a defender lo que
0: y el modelo de estabilidad, donde vos no podés hacer el negocio con la inflación.
1: No, pero justamente hablaste de baja de impuestos y justamente también estamos acumulando 7-8 meses consecutivos de caída de recaudación.
0: Y sí.
1: Con lo cual, si recaudas menos, tal vez es más difícil bajar los impuestos. Tampoco está creciendo mucho las inversiones por fuera de lo energético y lo minero, que es debería ser el motor para invertir, mejorar la productividad y a partir de allí mejorar los salarios. Pero bueno, estamos en un mini serrucho de todos los meses y vamos a ver cómo sigue esto para adelante.
0: Muchas gracias, Gus.
1: Muy bien.
0: Lucas, querido, no te pregunté qué traías en las alforjas.
2: Traigo en las alforjas dos cosas. Una que tiene que ver con la tele cambia después del Mundial. Ese es el título. El Mundial frenó un poco todo aquel proyecto que estaba en carpeta. Pero algo muy interesante para, que yo diría, derivaciones del conflicto que tiene que ver todavía con el Mundial y tiene que ver con esta chica que viene a cantar Rosalía a la Argentina y se armó mucho lío con los fans. Yo te voy a contar, Cris, el comunicado que sacó la empresa. Esto va a traer cola, va a haber muchos problemas. Hoy se acaba de suspender un tributo en el Museo Metropolitano de Córdoba a Rosalía por miedo a los desmanes y por amenazas. Y te voy a contar qué va a pasar en Buenos Aires con los que no quieran ir. No sé si van a poder devolver las entradas.
0: Bueno, hoy vi justamente a un muchacho que hizo un posteo sobre la carta que hacía pidiendo que le devuelvan la entrada. Sí. Ahora, ¿vos te das cuenta de que estas figuras artísticas no miden su impacto con lo que dicen y por momentos ni siquiera lo que dicen?
2: No. Y ¿sabés qué? Ponele que eso no lo midió. Tampoco tuvo la sensibilidad de que sus disculpas sean sentidas sinceras por nadie. Fue escrito con errores de ortografía.
0: ¿Sabés qué pasa? Vos acusás a todo un país de discriminación o racismo. Estás discriminando y siendo racista en un
2: teniendo
0: punto.
2: Que venir a dos días de llegar acá a hacer un mega show que corre peligro. Y te digo más, están muy preocupados los organizadores porque temen scratches en la puerta de ese día y tienen que reforzar la seguridad y pagar más, porque eso se paga privado, Cris.
0: Mira, en las redes no se habla al viento, hay que hacerse cargo de lo que se dice. Por eso cuando ves vos lo que hacen desde el anonimato, obviamente el anonimato no cuesta nada, es gratis.
2: Sí.
0: No, pero cuando son figuras conocidas y se mandan estas barbaridades, y bueno, que se hagan cargo, las palabras tienen su peso, es así. Hoy la camiseta de la selección la llevamos en la piel.
3: Obvio, siempre.
0: Pero ya nos empezamos a poner la de nuestros cuadros.
3: Ni hablar.
0: ¿Vos cuál te pones, Gus? ¿La de River?
1: Por supuesto.
0: Yo me pongo la de Vélez,
1: el
0: la B.
1: El mundo sagrado.
0: Dale B.
2: Yo me pongo la de Newell's.
0: Mirá.
2: Porque, bueno, como Messi. Tengo un cuñado que fue futbolista, ex futbolista hoy, y desde chico hizo toda su carrera en Newell's y es el club que siento más cerca. Pero mi papá es de Boca.
0: Mirá.
2: Así que la puedo pintar de negro, rojo, amarillo y azul.
0: No empieces a poner.
2: Hermoso va a quedar.
0: No empieces a hacer estos enchastres. Jugátela, amén. Jugátela.
2: Newell's, vamos, Newell's.
0: ¿Quién juega hoy?
3: Hoy juega Boca, primero y principal, Cris, porque lo más importante del día, más allá del inicio del torneo clausura, es que Boca va a jugar por la Copa Sudamericana. Un partido muy importante porque recordamos que Boca en los últimos cruces eliminatorios quedó fuera de todos. Tiene 5 eliminaciones en los últimos 2 años ante equipos que a priori eran menores, ¿no? Alianza Lima, bueno, fue Independiente. Universidad Católica en el marco de la Libertadores actual, quedó afuera de local con Huracán, quedó afuera de local con Racing, también con Independiente, esto en el torneo local, así que hoy tiene Boca una prueba muy importante frente a O'Higgins de Chile 21-30 en la Bombonera. Es el partido de ida, la revancha será dentro de 7 días en Santiago y lógicamente Boca estrena refuerzos. ¿Por qué? Porque se ha incorporado Álvaro Montero, el arquero colombiano de Vélez, que pasa a Boca. Y también va a regresar Sebastián Villa, en medio de mucha polémica, porque había muchos hinchas y socios de Boca que estaban en desacuerdo con la llegada de Sebastián Villa, teniendo en cuenta que, además de las cuestiones que tienen que ver con la justicia, que ya resolvió en lo personal, Villa le había iniciado juicio a Boca. Y además Villa, hace 6 meses, había manifestado su deseo de jugar en River. Creo que esto es lo que más enojó al hincha de Boca. Pero finalmente Villa va a jugar en Boca, hoy va a ser titular, y Boca, como decíamos, va a recibir a O'Higgins de Chile 21-30. Ya la Sudamericana tuvo acción para los equipos argentinos. El martes ganó Tigre, que hubo polémica con esos disparos a los hinchas de Tigre en Montevideo. Y ayer ganó Lanús ante Cienciano. Y 3 partidos van a dar comienzo al clausura. En Junín, 7:30 de la tarde, Sarmiento recibe a Argentinos Juniors. También mismo horario para Belgrano, el campeón que debuta ante Rosario Central. Mirá la paradoja.
0: Mirá vos.
3: Central le va a tener que hacer pasillo a Belgrano.
0: Mirá vos.
3: Ahora, ¿no? Se da vuelta la taba, pero en este caso no va a haber inconvenientes. Central le va a hacer pasillo a Belgrano hoy en el Gigante de Alberdi para dar inicio al campeonato.
0: ¿Y el tercero?
3: Y el tercero es Defensa y Justicia Aldo Civi, 21-45 en Florencio Varela.
0: Ahí está, vuelve el fuchibol local. Hola, chicas, acá la gente pasa y saluda con una amorosidad. Yo recién estaba haciendo el comentario, no podía cambiar el tono, pero pasaban y tiraban besos. Mirá, me voy con una tonelada de besos.
2: Mirá, así. Los chicos,
0: besos todos sonoros, ¿eh?
2: ¡Qué lindo día!
0: Espectacular.
2: No, ¿viste? Para recorrer la rural hoy es genial.
0: Si hubieran venido ayer,
2: ¡apa!,
0: les iba a picar en las suelas el frío. Viste que cuando hace frío acá, sentís en el piso el frío, ¿eh?
2: Sí.
0: Así que, hola, mi amor, ¿cómo estás? ¿Cómo estás?
2: Bien, bien, te dice beso.
0: Qué lindo. Bueno, hay muchas cosas, hay muchas cosas. Enseguida nos metemos con este tema de la AFA y seguimos.
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0: Bueno, acá estamos, qué lindo estar en la rural, espectacular. A ver, estaba pensando que todos van a estar pendientes de lo que anuncie eventualmente el presidente el fin de semana. Estuvimos muy metidos en el mundial y casi que no hay pistas, pero recién hablábamos de impuestos. Siempre dijo el presidente, el primer impuesto que voy a bajar,
1: la inflación.
0: Tenés razón, es buena.
1: Perdón.
0: Es buena. Después de la inflación. Pero está bueno recordar que la inflación es un impuesto. Pero
1: aparte, no solo es un impuesto, sino que bajar la inflación es, con perdón de la palabra, señor presidente Javier Milei, es una política de justicia social también. Porque los principales perjudicados por la alta inflación son los sectores más rezagados, más pobres, y cuando baja la inflación son también los que se benefician, porque justamente dejan de pagar el impuesto a la inflación. O sea que es muy importante bajar la inflación, y es muy importante también acompañar la baja de la inflación por otras medidas que recreen, digamos, la producción, la inversión, el consumo, la confianza. No todo es inmediato, por supuesto, y bueno, y por eso hablábamos recién de que algunas variables funcionan mejor que otras, pero bueno, hay que de alguna manera confiar en que lo que hoy está más demorado termine brotando, el brote verde, si es que lo hay, se transforme en algo más vigoroso.
0: Sí, definitivamente, pero bueno, vamos a ver. Yo obviamente estaba pensando en las retenciones, estaba pensando en las propias promesas que ha hecho el presidente en este sentido, en lo que nos decía el otro día la diputada Gisela Scaglia de Santa Fe.
1: Sí.
0: Y siempre hay algún anuncio para
1: Por
0: tener
1: supuesto.
0: En cuenta, y también considerando el buen semestre en materia de exportaciones, considerando la buena performance de otras industrias que proveen divisas. Me parece que es un tema que, bueno, con el Mundial veníamos enfocados en el fútbol, pero ahora va a empezar a entrar de lleno la agenda completa, ¿no? La agenda total, que incluye lo electoral, pero que también tiene estos temas de fondo. Amigos, vamos al rotativo y ya regresamos.

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1: Hora 13, cielo algo nublado en la ciudad de Buenos Aires, en la temperatura 14 grados, humedad 70%. El índice de confianza del consumidor cayó 12,3% en julio, de manera interanual, y 4,78% respecto a junio. Según el indicador de la Universidad Torcuato Di Tella, acumula un descenso del 14,16% desde su nivel máximo alcanzado en enero de 2025. Tras recorrer Expo Empleo, quienes vinieron con la esperanza de un trabajo cuentan su experiencia. Informa Pablo Lugano.
2: Móvil. Hasta las 14 se llevará a cabo Expo Empleo Barrial en Mario Bravo al 500 en el barrio de Almagro. Casi 5.000 personas pasarán al término del día para dejar sus currículums y hablar con 20 empresas que ofrecen 400 puestos de trabajo, incluidos a mayores de 45 años. Estos contaban sobre su experiencia.
3: Vengo buscando empleo porque estudio y quiero tener mi propio ingreso principalmente. Tengo 20 años, principalmente atención al cliente.
4: Vine a buscar el primer empleo. Vivo con mis viejos y ya había tenido otro trabajo y estudio. Estoy terminando el último curso del año. Dijeron que deje los currículums, que trate de escanear los QRs y que les mando un mensaje. También me dejaron su WhatsApp. Vine para buscar trabajo.
5: Es la tercera expo que vengo. La primera fue la rural, la segunda fue la cancha de Atlanta. No sé qué comuna es, pero es la cancha de Atlanta. Respuestas no, pero sí gente muy amable que recibe el currículum físico o te aconseja cómo enviarlo a su página web para dejarlo en la base de datos.
2: Desde Almagro, Pablo Lugano, Radio Rivadavia.
1: El dólar oficial cotiza 1.455 pesos para la compra y 1.505 para la venta en el Banco Nación. El dólar blue se vende a 1.560 pesos en la City porteña y a riesgo país ubican los 429 puntos básicos. Franco Colapinto afirmó, fue un buen comienzo de año, pero hay que seguir mejorando. El piloto argentino de Fórmula 1 tendrá la práctica 2 mañana a las 12, ya que el primer entrenamiento lo hará Paul Oron. La práctica 3 será el sábado a las 7:30 y la clasificación a las 11. El domingo disputará el Gran Premio de Hungría a las 10.
6: Contento con el fin de pasado, obviamente. Fue una buena carrera, hay que seguir trabajando y mejorar más, ¿no? Porque estamos lejos de la realidad de Audi y de Vícaro, así que nada, trabajaremos para primero cerrar una buena primera mitad de año acá en Hungría. Después tengo un par de días de test el martes y miércoles con Pirelli, así que me quedo unos días más contento de Spa. Obviamente fue un buen resultado, pero mucho más por trabajar y por mejorar.
1: Cielo algo nublado en la ciudad de Buenos Aires, la temperatura 14 grados, humedad 70%.
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8: Está con nosotros el empresario Guillermo Tofoni, el denunciante detrás de la investigación del FBI y la justicia norteamericana a la AFA. Guillermo, muy buenas tardes. Cristina te saluda.
9: Muy buenas tardes, Cristina, ¿todo bien?
8: Bueno, primero quería saber tu impacto o cómo recibiste esta citación que de alguna manera oficializó la investigación que iniciaste.
9: Sí.
8: Y tu rol en esa investigación para que la audiencia lo tenga todavía más claro.
9: Bueno, independientemente de información probablemente confidencial, si tomaron el teléfono, si había 5 agentes del FBI, 7 agentes, el punto es que oficialmente la causa está bajo investigación en los Estados Unidos por el Departamento de Justicia, y empiezan a convocar a testigos para que, bueno, confirmen o no el delito, probablemente por lavado de dinero, por falta de pago de impuestos. Recordemos que a través de Tour Prodenter, una LLC propietaria de Javier Faroni y su esposa Erika Gillet, firmaron un acuerdo con la AFA, aprobado por Comité Ejecutivo, para recaudar el 100% de todos los activos que tiene AFA a nivel global. una cifra aproximada a los 400 millones de dólares que no fueron declarados en Argentina, no están plasmados en las memorias y balances de la AFA, tampoco hubo liquidación de divisas y se utilizaron muchas empresas fantasmas, algunas también inclusive en los Estados Unidos, donde una vez que recibían esos fondos eran desviados.
8: ¿Por qué sos vos el denunciante?
9: Bueno, porque se da esa coyuntura que en el 2023 la AFA desconoce un contrato que me ligaba para los amistosos internacionales hasta el 2030. Yo toda mi vida, hace 32 años, que organizo partidos amistosos internacionales en todo el mundo, más de 300 partidos a nivel internacional. La AFA para mí siempre fue un cliente muy importante, sobre todo porque es selección argentina, aparte soy argentino, vivo acá. Tengo la licencia FIFA de partidos desde el 1999 y la selección argentina, en un acuerdo en aquel momento histórico, en el 2006, hicimos un acuerdo de 24 partidos internacionales en una compra de 18 millones de dólares, que todo ese dinero fue a la AFA, a la cuenta de Banco Credit Cop, como debió haber sido todo este dinero. Por lo cual, a partir de ese contrato que desconocen, bueno, empiezo primero una causa penal, que luego pasó al área comercial, y para entender cuál era el daño que habían efectivizado con relación a mi contrato, pedimos a los Estados Unidos, lo que hoy conocemos como Discovery, para saber dónde está todo el dinero de los amistosos que formaban parte de mi acuerdo. Entonces, no solamente cuando dos jueces envían la información, me encuentro que efectivamente, no sé, China depositó 7 millones, hay plata de Indonesia, de un montón de países donde Argentina jugó, por lo cual tengo exactamente día, hora, la trazabilidad completa, pero a su vez me encontré con todo un montón de información que pone arriba de la mesa que se trata, en mi opinión, por eso lo inicié también en la Argentina, de una administración fraudulenta. Y a partir de ahí, en los Estados Unidos, investigan, porque es como un elefante en una cristalería, hace muchísimo ruido y se imagina que es muchísimo dinero.
8: Guillermo, concretamente hay un misterio en estas horas. ¿Quién es el dirigente de la AFA que fue citado a declarar?
9: Sí, no lo sé. Creo que por ahí todos nos preguntamos si tenemos esa curiosidad, pero lo que hay que rescatar, y aparte hay que ir con mucha cautela, porque este es un tema súper sensible, delicado, sobre todo cuando hablas de la industria del fútbol. En los Estados Unidos tenemos alguna referencia a lo que pasó en el FIFA Gate, que no fue menor, que fue una cifra también millonaria, cerca de 150 millones de dólares, acá estamos hablando de 400, pero más allá de quién fue convocado o no o a testificar, la verdad es que cuando te llaman y te van a hacer preguntas, ellos ya saben las respuestas, y ahí no podés mentir, y la verdad al final del día va a salir a la luz, y de eso no tengo ningún problema, de ninguna duda, digo.
8: Guillermo, yo sé que vos estás bajo compromiso de secreto de sumario e impedido de aportar información confidencial de la causa a los medios. Entiendo que nos movemos en ese andarivel, pero ¿considerás que esta citación que menciona a otras cuatro personas con las que este citado a declarar habría tenido comunicaciones, entre ellas Tapia, podría derivar en un futuro no lejano en una citación de Claudio Tapia?
9: Bueno, si nos guiamos por cómo se manejan en los Estados Unidos, si hay una comprobación de delito, me animaría a decirte que no sería una citación. Entonces, yo creo que lo que está haciendo la Secretaría de Estado, el Departamento de Justicia, es ver las pruebas, ver si hubo delito, por eso el gran jury lo está evaluando y están haciendo las consultas pertinentes, pero si tienen probado el delito, no hacer un llamado indagatorio.
8: ¿Vos lo que decís es que pueden librar una orden de detención contra el titular de la AFA?
9: Si en los Estados Unidos comprueban que alguien cometió el delito de lavado de dinero, no tengas dudas.
8: Me quiero situar en la implicancia que tiene esta situación concretamente. Es un avance de no solo de la producción de pruebas, sino un estado de sospecha por la forma en la que se efectuó. ¿Vos considerás que estamos en una instancia previa a esa definición que estás dando en forma inmediata?
9: No sé si en forma inmediata. Ellos son muy precavidos y no van a hacer nada incorrecto. Simplemente van a verificar números, está absolutamente toda la trazabilidad. Acá no es que hay una investigación de un tráfico de algo ilegal. No, todo dinero que se recibió en blanco. Es importante destacar que todo ese dinero fueron por contratos con sponsors globales que depositaron el dinero a través de cuentas bancarias, por lo cual vos tenés toda la trazabilidad al 100%. Entonces ahí se termina la opinión. Para ellos esta parte es bastante simple, porque es simplemente decir, bueno, ok, acá se recibieron 400 millones de dólares entre cinco bancos. ¿Dónde fue después del dinero? También está la trazabilidad. No es que iban por caja y sacaban efectivo. También está la trazabilidad de la salida. Bueno, ¿cuáles son esas empresas? Muchas fantasmas. Muchas de esas empresas fantasmas, donde hay gente insolvente, propietaria de esas empresas, entre unas, no sé, 5 millones de dólares. Enviaron 150 millones de dólares a una financiera Uruguay, con sucursales en Buenos Aires. Entonces, cuando ven eso, que está a la vista, o sea, no es que tienen que estar investigándolo, sino que está a la vista, bueno, ¿se pagaron impuestos por todo este dinero? ¿O hubo un lavado de dinero con relación a las empresas fantasma donde empezaron a mandar todas estas sumas? Bueno, y ahí después vendrá, ¿utilizaron los mecanismos americanos para delinquir, para cometer un delito? Y me imagino que todas esas hipótesis la deben estar planteando, y una vez que lo tengan comprobado, es que, digamos, para la acción, imagino.
10: Tofoni, soy Gustavo Bazán, ¿cómo estás? Recién, hace dos minutos, dijiste la justicia de Estados Unidos. Yo ya sé, me imagino lo que va a preguntar, y ellos también ya tienen las respuestas a lo que van a preguntar. Entonces, ¿vos te imaginás que el testigo citado simplemente va a refrendar lo que los investigadores le planteen? Esto fue así y el testigo va a tener que responder acorde a lo que esperan que respondan. ¿Cómo es eso?
9: Y lo que pasa que en los Estados Unidos, si ellos ya saben lo que te van a preguntar y ya tienen la respuesta, ya saben.
10: Eso.
9: Entonces, si vos vas a mentir, te van a dejar preso por mentiroso, más allá de los otros delitos. Entonces, el que esté convocado, el que esté citado, no le va a quedar alternativa que contar todo lo que sabe.
8: ¿Puede quedar preso?
9: Porque ellos ya saben. Si lo están citando, porque ya saben.
10: Claro.
9: O sea que... Y allá lo peor que puedes hacer es mentir. Te pasa cuando estás en emigraciones.
10: No digo que sea una formalidad, pero van a tener, esta persona la necesitan para que ratifique todo lo que ellos ya saben.
9: Exactamente.
8: ¿Puede quedar presa esta persona?
9: Si miente, probablemente sí.
8: ¿Puede no presentarse?
9: Si miente, seguro. Si no miente, depende el grado que esté involucrado, podrá ser, pienso en voz alta, un testigo protegido, depende la vinculación, ¿no? En ese sentido, pero es una opinión general.
10: ¿Podría ser premiado con, entre comillas, con la libertad por haber colaborado con la justicia diciendo la verdad?
9: Y bueno, en ese caso tenemos el ejemplo en la industria de Alejandro Bursaco, accionista de Tornos y Competencias, que declaró como testigo protegido y tuvo prisión domiciliaria en Manhattan.
8: Ahora, ¿ustedes tienen la certeza de que esta persona va a testificar? Yo recién te decía, ¿puede ausentarse también?
9: Sí, eso, bueno, me excede, no lo sé. Tendrá que ver a ver si está de salud para viajar, si tiene, no sé, los medios. No tengo idea. Honestamente no tengo idea. No tengo idea, y aparte ellos se manejan de manera, obviamente, súper independiente, tienen la facultad de hacer lo que ellos mejor les parezca sin dar explicaciones a nadie, ni confirman ni desconfirman.
8: ¿A vos te consta el operativo antes de la salida de la selección, más allá de que no puedas dar los detalles?
9: No me consta. Tampoco me consta si les detuvieron el celular o se los pusieron en una nube y les devolvieron los aparatos. No me consta, la verdad que no lo sé. Lo que sí está claro es que tienen una notificación oficial para presentarse de testigos el 30 de julio y que eso deja las claras que efectivamente hay una causa abierta en Estados Unidos.
8: ¿Cómo te impacta que la causa en los Estados Unidos tenga más celeridad que todas las causas en Argentina?
9: Y la verdad es que tal vez, o por lo menos en la industria y en general, debería ser un punto de inflexión, que la justicia argentina se despabile un poco, no digo solamente por este tema, en general, y de alguna vez por todas demos seguridad jurídica. Y la seguridad jurídica genera riqueza, genera más inversiones y demás, porque en Argentina, lamentablemente, en distintos rubros, incluido el fútbol, nadie quiere invertir justamente porque tiene miedo a que le roben el dinero, a que le pongan una medida cautelar, a que un juez te haga una causa por lavado de dinero inventada. Y entonces, la verdad que la justicia argentina en ese sentido es un llamado de atención gigante. Me parece que es como obvio, coincido.
11: Tofoni, abrazo grande, aquí Juan Manuel Tucci lo saluda. El hecho de este, digamos, subcampeonato logrado por la selección argentina, en base a que también el Mundial se estaba desarrollando, lógicamente, en Estados Unidos, y que, digo, detener a alguien hubiese sido un mal mensaje, y además de una selección competitiva como fue la nuestra, que compitió hasta el último día, ¿cree que tiene que ver el éxito deportivo con el hecho de que quizás se haya hecho esto en la previa al regreso a Argentina, que quizás el tiempo haya sido determinante en base a toda la investigación?
9: Es también lo que planteás, y acá hay que separar bien claro la parte deportiva de lo que es la parte dirigencial. Y en la previa, inclusive a fin de año, cuando empezamos un poco más fuerte con este asunto, yo ponía el ejemplo de lo que pasó en Italia, previo a la Copa del Mundo del 2006, donde varios dirigentes fueron presos, el presidente de la federación destituido, e Italia salió campeona del mundo. Entonces acá se da una cuestión parecida, que no tiene nada que ver con los jugadores. Yo obviamente quería que fuéramos campeones, porque, es más, hubiera validado muchísimo más si hubiéramos salido campeones, porque la transparencia al final del día tiene que estar arriba de la mesa. Y es lo que tratamos de hacer. Es decir, en lo deportivo va por un canal. Y los jugadores en ese sentido, ojalá los dirigentes fueran como los jugadores nuestros, que son intachables en ese sentido. Entonces, de acá lo que tiene que suceder, si la AFA cree que hizo las cosas correctamente, que muestre los papeles. No que busquen bozales con periodistas o otras personas, que muestren los papeles. ¿Por qué no los muestran? Porque no están, porque no los tienen. Bueno, como la justicia argentina no les pide explicaciones, la van a tener que dar en los Estados Unidos.
8: Guillermo, muchas gracias por estar con nosotros.
9: Un gusto.
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11: 13.24 la hora en Argentina, la temperatura en Buenos Aires, 14 grados 2 décimos, 71 el porcentaje de la humedad, el cielo algo nublado.
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3: Muy bien, seguimos. Esto es Cristina Sin Vueltas desde el estudio de Radio Rivadavia en la Sociedad Rural Argentina, acá en la muestra de la Rural. Cristina salió un ratito, tuvo que atender un compromiso impostergable, pero ya vuelve. Así que esperémosla todos juntos aquí haciéndole el aguante. Esto es Cristina Sin Vueltas, repito, 13:26, y le damos la bienvenida al señor Agustín Antonietti, nuestro testigo del mundo. ¿Cómo andas, Agustín?
4: ¿Qué tal? ¿Cómo
3: va?
4: ¿Todo en paz? Del mundo,
3: ¿qué tipo? Bueno, se termina. ¿Dónde hay lío hoy, por ejemplo?
4: O sea, y lo estabas viendo vos recién hace un rato, ¿no?
3: El petróleo.
4: Sí. El problema es que hoy el presidente Trump dio algunas declaraciones un poco fuertes contra el tema de Irán, y es por eso que subió. Dijo: "Estoy considerando un ataque masivo, más grande que nunca antes. Estoy cerca de tomar una decisión. Estamos listos para esto".
3: Esto ya se parece a Pedro y el Lobo un poco, porque ¿cuánto hace que viene preparando el ataque más grande de la historia? Raro que parecía que se había tranquilizado todo y de vuelta un repunte con todo lo que eso implica para la economía en su conjunto. Habías hablado, Juan Manuel, de que vuelve el fútbol.
5: Así
3: pero
5: es.
3: Para esto de Boca de esta noche,
5: sí,
3: es como tiene que ganar para subirse definitivamente a la Sudamericana.
5: Exacto, es okay. Una especie de 16avo de final de la okay. Copa Sudamericana, porque claro. Porque Boca quedó tercero en el grupo de la Libertadores y O'Higgins quedó segundo en el grupo de la Sudamericana, en donde solamente clasifican directo los primeros. Con lo cual es una especie de repechaje o 16avo de final. Boca juega primero de local esta noche en la Bombonera. La revancha será en 7 días en Santiago de Chile. Y bueno, si avanza, ahí estará obviamente ya jugando el cuadro final de la Copa Sudamericana, en donde puede enfrentarse con River.
3: ¿En qué instancia?
5: En semifinales. Atento.
3: No quiero porque más estrés futbolístico.
5: Si Boca pasa, creo que Boca la tiene más complicada en esta llave que en la siguiente. Si Boca pasa, O'Higgins juega con Recoleta de Paraguay.
3: Bueno.
5: Y después esperan

0: No, no, no, toda la tele, pero sí, estoy hablando de Es mi sueño, el programa más exitoso de Canal 13, que conduce Guido, perdón, que produce Guido. Lo cierto es que ese programa que tenemos como jurado la Mona Jiménez, Jimena Barón, Abel Pintos y Joaquín Levington, le va a buscar un refresh, le va a dar una vuelta de tuerca, le va a agregar famosos. Bien. Yo siempre digo, todo formato tiene su formato famosos.
1: Necesitan, ¿no?, el famoso,
0: bueno,
1: que arrastre.
0: Y Guido, y también él tiene como el timing para saber cuándo ajustar un poquito. Bueno, pasó el Mundial, ¿y qué van a hacer? Para darle un upgrade, o sea, levantar el nivel del programa, van a hacer que los mejores cantantes, porque son todos anónimos, es un programa muy federal,
1: claro,
0: van a que quedaron seleccionados, se van a mezclar con famosos. Y va a cantar gente que nunca en tu vida viste cantar.
1: ¿En modo dueto?
0: No, no, no. Ah. Van a ser 18 participantes, cada cual tendrá su momento. Pero, por ejemplo, yo te voy a nombrar los que están en la lista que sí ya han cantado en su vida y que podías asociarlo a la música. Por supuesto, Cecilia Milone, actriz y cantante de comedia musical, cantante de tango, etcétera, nacida en la comedia musical. Leticia Brediche había sacado un disco, te guste o no, pero tuvo su paso, que en Crónica se tiraba al piso, ¿te acordás? Con esa banda. Inolvidable.
1: Una performance.
0: Gloria Carrá, que tiene un estilo de música muy, es como una especie de música country, muy suave, con instrumentos muy tranquis, que no es country, pero perdón, Gloria, es como una fusión entre Julieta Venegas,
1: claro,
0: ¿me entendés? Es un estilo así. Pero el conductor, periodista, de familia de la tele, familia, cuando digo familia es padre, hermanos, un tipo querido por toda la Argentina, que en su vida agarró un micrófono.
1: En su vida agarró un micrófono
0: más que para conducir y para hablar y para, porque es periodista, conductor de noticieros, todo el mundo lo ama, se va a animar a cantar. ¿De quién estoy hablando? A ver. Él colecciona soldaditos de plomo.
1: Ah, sí, ya sé.
0: Él lo sabe. Tucci.
2: Rodolfo Barilli.
1: No.
0: No. Pegó en el palo. Agustín Antonetti.
3: No sé.
0: No conoce los nombres de la
1: gente.
0: ¿Lo
1: digo? Claro.
0: Lo va a decir el señor Bazán.
2: Y
0: va a cantar. Lo dijo Tucci primero. Ganó Bazán.
1: Pero está bien. Está bien.
0: Porque él no se lo dejé decir.
1: Está bien, pero me salvó porque yo iba a decir Mondino en vez de Dino.
2: ¡No! Esa es Diana.
0: No, ¿sabes por qué? Porque Marisa Andino, la hermana de Guillermo, hay una Marisa Mondino, actriz, que estuvo casada con Darío Grandinetti, que a todas las confunden. Sí, ya sé. ¿Para cuándo el Rivadavia? El rotativo, dice el
1: rotativo.
0: No, ahora después de esto.
1: Suenan los clarines.
0: El rotativo del aire de Radio Rivadavia.
1: Ahí está.
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5: Hora 13:31 minutos, cielo algo nublado en la ciudad de Buenos Aires, en la temperatura 14 grados 2 décimas, humedad 71%. Javier Milei y Victoria Villarruel podrían cruzarse el domingo, ya que la exposición ganadera de Palermo la invitó. Informa Pablo Lugano.
6: Móvil. Las autoridades de la sociedad rural invitaron para este domingo a Victoria Villarruel a la inauguración oficial de la exposición anual de la entidad agropecuaria en Palermo, donde estará presente el presidente Javier Milei. Según fuentes oficiales, la vicepresidenta aún no confirmó su presencia. Milei y Villarruel coincidieron sin cruzarse en los festejos de las dos últimas fechas patrias. En Rosario por el Día de la Bandera y en Tucumán el Día de la Independencia. En ninguna ocasión compartieron escenario y tras las declaraciones de la vicepresidenta el último 9 de julio con la posibilidad de encabezar una fórmula presidencial en 2027, se acentuaron las diferencias entre ambos. Desde La Rural, Pablo Lugano, Radio Rivadavia.
5: Fuerte operativo de seguridad en la Villa 1114 del Bajo Flores. El jefe de gobierno porteño Jorge Macri reafirmó, se terminó el vale todo y destacó que hay que saturar donde se esconde el delito.
7: Sabemos que se esconde el delito, que a veces, insisto, puede ser la Villa 1114 o en la 31, pero también a veces sea en el barrio de Balvanera o en zonas de Constitución, Bajo Flores o en zonas de Liniers, lugares donde sabemos por nuestro mapa de delito, por toda la investigación que se hace, que hay lugares donde se concentra más delito, lo vamos a seguir haciendo, como vamos a establecer las mismas reglas de orden y construcción adentro o afuera de una villa.
5: La Unión Europea multó a Google con $1.000 millones por infringir las normas antimonopolio. Bruselas señaló que el mayor motor de búsqueda del mundo favorecía de manera desleal sus propios servicios. El extremo argentino Alejandro Garnacho dejará el Chelsea.

0: y continuará su carrera en el Aston Villa de la Premier League. De esta manera, si bien se trata de un préstamo, el pase podría ser comprado por parte de The Villians en caso de cumplirse ciertos objetivos. Cielo algo nublado en la ciudad de Buenos Aires, la temperatura 14 grados 2 décimas, humedad 71%.
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5: El señor Martín Millán, el anfitrión de esta columna, porque ocurre en la sociedad rural, y él habla de el campo.
6: ¿Qué tal? ¿Cómo les va? Buenas tardes equipo a todos. Gustavo, ¿qué tal? Buenas tardes. Bueno, sí, es un poco grande lo de anfitrión es la rural, pero bueno, lo vamos a tomar, Gustavo. La cuestión es así, vos sabés que extra rural, pero tiene que ver en realidad también con lo que está pasando. Desde la Secretaría de Agricultura de la Nación informaron que se creó el sistema Traza. Esto es el sistema informático de trazabilidad animal, que vendría a ser para optimizar los datos del ganado nacional, para tomar algunas decisiones también, y para utilizar ganado como garantía. Esto que hace involucra a la producción primaria de ganados y carnes en todas sus etapas, desde la cría hasta el engorde y terminación, llegando también a la fase industrial de faena. Tiene tres módulos. Es el ingreso, egreso y resultados de faena. El productor puede acceder a un sistema de consultas descargable con filtros de distinta índole, que son de ingreso y egreso de establecimientos o de sus establecimientos, y que incluye el ya existente visor Traza, que es para consultar los resultados de faena del operador. El otro módulo, en base a la trazabilidad individual, de forma tal que el productor pueda acceder a la consulta de animales que vendió hace tiempo atrás a un destino distinto de faena. En tanto, también el otro módulo, el de animal en garantía, autocontrol de stock, que está previsto para la consulta de animales en garantía, y la opción de agregar animales al sistema de control de stock autodeterminado por el productor interesado. Esto cabe aclarar que es un sistema optativo, ¿eh? El productor lo puede utilizar de forma optativa, Gustavo.
5: Bien, buenísimo. Te mandamos un abrazo, Martín, y nos reencontramos mañana, ¿te parece?
6: Abrazo grande, abrazo de campo. Dale, nos encontramos mañana.
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3: Seguimos, 13 y 37. El señor Luis Tonelli dejó la estancia en orden, el rodeo bien alimentado, la fotosíntesis en marcha y totalmente. Se vino luqueado para totalmente. La Rural con su camisa escocesa, no, a cuadros, su sombrero de...
4: El chambergo.
3: ¿Su sombrero de fieltro o de gamuza? ¿De qué?
4: De gamuza.
3: De gamuza.
4: De gamuza.
3: Qué buen look, Yellowstone. Llegó acá. Yellowstone.
4: Sí, creo que el único animal que tuve fue un perro y se me murió, pero bueno.
3: Bueno, todos los animalitos tienen su ciclo de vida, así que no te mortifiques.
4: Pero como ganadero yo realmente...
3: No te hagas problema.
4: Así que, ¿cómo estamos, Gus?
3: Bien, viejo. Escúchame, desde la mirada de un politólogo acostumbrado a surfear por todo tipo de conflictos... ¿Cómo estás viendo esta ola en la que estamos navegando impensada un poco después del Mundial impensada. Y estamos otra vez en el centro del mundo, que es lo que más nos gusta?
4: Impensada, sí. Como siempre se dice, ¿no? Aunque a uno lo critiquen, pregunta, ¿la foto es grande? ¿No?
3: Así
4: entonces
3: es.
4: Esta cuestión de estar en el centro es casi esencial para una argentinidad. Ahora... No nos lo imaginábamos, ¿no? Porque nos pensábamos los más buenos.
3: Y sí,
4: no solamente
3: claro.
4: Los más buenos en términos de fútbol, sino los más macanudos, ¿no? Esa era la idea del Mundial
3: como
4: pasado.
3: Que se había vendido el soft power argentino del fútbol, la amistad, la pasión, la celeste y blanca, la fiestichola con los locales
4: claro,
3: en cada lugar, ¿no?
4: Claro, y Messi, ¿no es cierto?, como esa figura apacible, ¿no?, que no era el típico jugador que metía pata fuerte,
3: sí,
4: todo lo contrario, ¿no?, el que uno quería tener como amigo, y de repente somos los villanos del mundo.
3: Aparte
4: ¿no?
3: nos lo pone en New York Times directamente, la etiqueta, ya no te la sacan más.
4: Totalmente. Mira, lo que no te la sacas más, viste, el mundo realmente, por suerte, cada vez tiene menos memoria.
3: Exacto,
4: ¿no?
3: Esto es muy fluido.
4: Y cada noticia reemplaza la anterior.
3: Sí,
4: pero esta duele, porque aparte se decía inclusive de un nuevo liderazgo que podía ser copiado internamente, ¿no? Algunos decían, gracias por las enseñanzas que nos están dejando. ¿No
3: yo
4: cierto?
3: Que soy viejito, lo vengo escuchando, desde el Mundial 78,
4: ¿te acordás?
3: El Mundial 86, el Mundial 90,
4: bueno, ese es un
3: el 2014,
4: tema de...
3: o sea, es una...
4: Ese es un tema que otro día podemos
3: tratar,
4: ¿no?
3: Nuestra, sí.
4: Que es el tema de cómo las popularidades no son totalmente trasladables a la política.
3: Exactamente.
4: ¿No? Tenemos el caso de Tinelli. Yo, mira, por una letra no fui... soy Tonelli. Por una letra no fui rico y famoso. Pero bueno, dejando de lado esto, no deja de ser del manual de política que cuando vos aflojás en términos internos, o sea, haces una campaña de paz y amor, y esto lo vivimos después de la salida de Adorni y con la entrada de Santilli, uh-huh. de Diego Santilli, ¿no? Que es pasar un poco... a esta cuestión de el Roberto Carlismo, ¿no? Que yo quiero tener 1 millón de amigos, ¿no? Y lo logra. Entonces vos necesitás de alguna manera un gobierno tan enérgico, un gobierno que está caracterizado por la testosterona, incluso
3: claro.
4: de sus mujeres, ¿no?
3: Tal cual.
4: Entonces tenés que entrar en otro nivel de conflicto. Y esto le vino como de perillas,
3: ¿sí?
4: ¿no? Sí, lo que pasa es, claro, es como asumir ciertos rasgos de los que precisamente nos estaban criticando, ¿no? Porque vos decís, criticás al wokismo, entonces nosotros somos los machos, ¿no? criticás, nos estaban criticando que emitimos pata fuerte, y nosotros hablamos de que es nuestro juego característico y clásico. Es cierto que en el fútbol hoy prima internacionalmente una imagen que no es la que tenemos, la que ya somos, como bien dijiste vos, viejitos, porque nuestro fútbol era un fútbol de, por lo menos... de extremidades, ¿no es cierto?
3: Firmes,
4: ¿no? Y ahora, cada día más, el modo fútbol a imitar es el de la PlayStation. Yo digo, dentro de poco tirar un caño va a ser foul.
3: Claro.
4: Pues digamos de esta exageración, ¿cierto? De que todo es, de alguna manera, vulnerar los otros egos de nuestros alter. Entonces, viste, el fútbol pierde esencia. Y no te digo el juego fuerte, pero realmente, si uno compara la final con la final, por ejemplo, del 78, no. Fue un juego de señoritas, me parece. Entonces, estamos en un nuevo ciclo, estos ciclos que siempre pasan, pues fíjate, con Kirchner también, cuando un poco se pacificó el entorno, se buscó las pasteras, no, ni hablemos, ¿no?, de regímenes no democráticos, que
3: sí, no, por supuesto.
4: Caso, ¿no? Pero el ciclo este, interno-externo, es el que estamos viviendo. El tema que se agrava, ¿no?, por una situación bélica que dejó de resolverse, está empeorando. Entonces, viste, cargar también mucho las tintas a nivel internacional, por ejemplo, nos lleva a, paradójicamente, con una buena relación que teníamos con Gran Bretaña, ¿no?, estas cuestiones se han empiojado, ¿no es cierto? Es así la vida, ¿qué le vamos a hacer?
3: Vos,
4: ¿no?,
3: decís que el tema de la bandera de las Malvinas,
4: la bandera, y aparte
3: hace más
4: y la
3: ruido,
4: reacción inglesa.
3: ¿Deja un efecto residual más duradero, decís?
4: La reacción inglesa. Y más nuestra reacción, obviamente, con nuestros aliados del Commonwealth, como se dice, ¿no?
3: Claro.
4: Viste que teníamos todos a favor menos Inglaterra.
3: Exacto. Sí, sí,
4: Irlanda,
3: sí.
4: ¿No es cierto? Escocia, todos los canadienses, los atractivos, todos, menos los ingleses. Y esto, obviamente, hubo una reacción inglesa, ¿no? Porque son maestros también en esto, ¿no? Y están arrastrando Europa. Vos fíjate que hoy Argentina, casi en Europa, está casi más odiada Argentina que Trump.
3: Está bien, es una cosa pero pará, ¿vos crees que, porque el otro día le escuchaba a un colega tuyo,
4: ajá,
3: ¿cómo se llama?
4: No importa,
3: que vive, sí, colega mía. ¿Qué vive en Portugal? Malamud.
4: Andresito
3: Malamud. Andrés Malamud decía, la verdad
4: alumno,
3: que
4: colega
3: nos está
4: amigo.
3: Jugando todo en contra el alineamiento de Milei con Trump y con Israel. ¿Estás de acuerdo con eso?
4: A ver, uno toma posiciones, pero no me parece que esto se haya desencadenado a partir de allí. Me parece que empezó futbolísticamente,
3: sí,
4: y vos en un mundial necesitas que alguien sea el villano. En su momento fueron los alemanes, los holandeses, ahora nos toca a nosotros. Eso es un éxito de taquilla, ¿no?
3: Okay,
4: porque no dejó de tener un formato hollywoodense, no solamente con las cámaras, ¿no es cierto?, que fueron geniales, sino esta trama. Bueno, nos toca a nosotros. Esperemos que pase rápido.
3: Ojalá.
4: Ahora, si se utiliza políticamente, va a durar un poquito más.
3: Ahí estamos. Gracias, profe.
4: Un placer, como siempre.
3: Lo saludo al doctor Claudio Sin.
5: Gustavo, ¿cómo estás?
3: Qué lindo look también.
5: ¿Cómo estás? Muchas gracias.
3: Me gusta tu gorra vino tinto, ¿no?
5: Turca.
3: No, no, el color.
5: Ah, el color vino tinto.
3: Vino tinto. ¿Cómo anda, doc?
5: No es mi preferido, yo prefiero Chardonnay, pero digo para quienes quieran acercar algo.
3: Para
4: quienes quieran
5: traer algún... Muy bien, pa. Estoy con mucha atención al profesor y sí, realmente creo que hay algo que en el fondo, desde el punto de vista de nuestro inconsciente, nos da algún pequeño miedito.
3: A ver.
5: Lo impredecible de Trump. Es el título.
3: Okay.
5: Y pongo el ejemplo de Giorgia Meloni.
3: A ver.
5: Giorgia Meloni fue íntima de Trump en términos políticos, sí, por claro, supuesto, era la representante de Trump en Europa, hasta que Trump decidió que no estaba haciendo exactamente lo que él quería. Y entonces empezó a denostarla, hasta llegar al punto de decir, hace 3 semanas atrás, está insistiendo, tengo que ponerle un ¿cómo se llama? Un cerco de seguridad, ¿no?
4: Sí, sí, sí.
5: No me acuerdo cuál es el término técnico o legal exactamente, pero una especie
4: un
5: perímetro de seguridad, porque insiste en sacarse una foto conmigo. Esto lo dijo en París en su momento, hace 4 semanas. Y la destruyó.
4: Brutal.
5: En el frente interno, esto le hizo mucho daño a Meloni.
3: Claro.
5: ¿Por qué? Porque de pronto ser aliado de Trump tan alineado tiene su costo.
4: Claro.
5: Vos estás dispuesto a pagarlo hasta que Trump te tire la basura.
4: Te vas a pagar doble costo.
5: Y después tenés que pagar doble costo.
4: Totalmente.
3: Sí, no veo en el horizonte que pueda, al menos en el caso, que eso pueda replicarse acá, ¿no? Entre Trump y Milei.
5: Espero que no. Espero que no. Pero ocurrió con Meloni, que era, insisto, ustedes recuerdan los abrazos.
4: Inclusive más aliada.
3: Ahí estamos. Bueno, la seguimos después de la tanda.
4: Muy bueno, muy bueno.
3: Vamos.
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0: 13:52. Hace un ratito, Cristina Pérez se preguntaba si podía llegar a ver algún anuncio este domingo cuando el presidente Javier Milei asista a la inauguración formal de la Expo Rural. Bueno, el ministro Caputo, que pasó hace un rato aquí por la Rural, no sabemos si estará almorzando allí en el restaurante de la Rural, pero ya se reunió con el presidente de la Sociedad Rural Argentina, Nicolás Pino, y a la salida de ese encuentro, bueno, bajó un poquito las expectativas. Dice Caputo, los anuncios ya se hicieron en su momento, así que no hay que esperar ningún anuncio en particular, ¿eh? Así un poquito le baja la espuma a las expectativas sobre qué podía llegar a anunciar el presidente Javier Milei. Naturalmente, todo el mundo cuando habla de anuncios de un presidente en la Rural piensa en retenciones, pero eso aparentemente, según lo que está anticipando el propio ministro de Economía, Luis Caputo, que en definitiva es el que ve la caja todos los días, y esa caja realmente no está dando muy buenas noticias, porque como dijimos hace un rato también, hace 7-8 meses que la recaudación impositiva viene siendo menor cada mes.
1: ¿Eso que se lleva, Gus?
0: No, todos los impuestos que se pagan y que pasan por arca están dando un número que todos los meses es un poquito menor al anterior. Esto es consecuencia un poquito de la baja de la actividad, del consumo, pero también porque el gobierno ha eliminado, o ha reducido, o ha dado facilidades para determinados impuestos, entonces eso se nota en la caja. Pero bueno, en definitiva, y según lo que nos anticipa el propio Luis Caputo, ministro de Economía, no habría que esperar grandes anuncios por parte del presidente Javier Milei cuando este domingo se haga presente aquí en el acto de la inauguración formal de la Sociedad Rural Argentina. Así que por ahora bajamos las expectativas. Estábamos hablando fuera de aire de que este año tenemos elecciones en la ONU. Nosotros, los argentinos, campeones del mundo, subcampeones en esta ocasión, tenemos nuestro candidato. Pero bueno, irrumpió en estos días el propio Donald Trump, quien dijo que le encantaría que el cargo de secretario general de la ONU recayera en su santidad papal del fútbol, el señor Gianni Infantino, que acaba de meter un pleno total con su Super Mundial. Pero bueno, todavía Infantino no está irrumpiendo, por lo menos en las encuestas, en este mercado de las predicciones donde se destaca Polymarket, que nos está diciendo qué, Agustín.
2: No, mira, todavía Infantino parece no estar. Sigue Grossi arriba, o sea, el argentino. Sigue
0: Rafael Grossi arriba.
2: Le dan 45% probabilidades.
0: Argentina.
3: Después, lo que pasa es que dice que billetera mata galán, ¿no? Si Trump. Después cambió la tarjeta roja por su hijo. Perdón.
2: Se puede dar vuelta mañana mismo.
0: Pero ¿quiénes están ahí en carrera?
2: Después está Macky Sall, que es el expresidente de Senegal.
0: Ajá.
2: Bachelet.
0: Otra
2: la
0: vez.
2: Presidenta de Chile,
3: la
2: 10.
3: La Michelle.
0: Sí.
2: Y está Rebeca Greenspan, que es ex vicepresidente de Costa Rica.
3: Ajá. Claro.
2: Esos son los cuatro que pingan en punta. Primero, por supuesto, Grossi, pero
0: no hay una fecha fija para que se
2: no.
0: elija al secretario
2: ¿Qué
0: general.
2: ¿Qué pasa? El 1 de enero de 2027 el secretario general se tiene que ir sí o sí.
0: El 1 de enero.
2: Sí o sí.
0: Okay.
2: Entonces, de acá a fin de año tiene que haber un momento para que haya elecciones. Las convocan ellos, pero no hay fecha todavía hasta ahora.
0: Es un proceso de varias etapas, ¿no? Para ir eliminando candidatos.
3: Casi como la fumata bien.
0: Sí, igual, digamos, sinceramente, si queda vacante la presidencia de uno por unos días, meses, semanas, nadie se
3: no creo que el mundo colapse, ¿no? o más que lo que ha colapsado últimamente.
4: Ahorramos unos mangos.
2: No hay problema.
0: Así que, pero bueno. Estuvo Caputo también acá en la Sociedad Rural, decíamos recién. Lo vimos pasar también, creo que al propio presidente del Banco Central.
3: Sí, totalmente, solo, o sea, autónomamente.
0: Entró tranquilito, sin auto oficial. Acá al lado nuestro estacionaron 3 o 4 autos oficiales. Hay empresarios, hay dirigentes, se ve que hay un almuerzo importante acá en el restaurante central de la Sociedad Rural Argentina. Acá vienen nuestros oyentes, carteles para Cristina. Se tuvo que ir un ratito, vuelve tal vez antes de las 3, vuelve para acá. El cartel justo dice segunda vuelta para verte de nuevo, Cristina Pérez. Qué bueno, dulce. Se lo hacemos saber, gracias. Creemos que viene. ¿De dónde sos? Merlo.
3: Merlo.
0: ¿Provincia de San Luis o provincia de Buenos Aires? Buenos Aires. Bueno, acá en el oeste. Bueno, gracias, ¿eh? Gracias por el aguante. Sí, si me hablas mucho no te voy a leer los labios, así que de a poquito. Muchas gracias. Muchas gracias. Bueno, ahí está, la gente tomando sol acá en la... ¿cómo se llamaba la calle? Ay, tiene un nombre este acceso, me parece. ¿Bicentenario? Me parece que dijeron el otro día.
2: No puede ser, sí.
0: ¿Eh? Vos. Acá está la gente tomando sol, escuchando. Y ya, si miro para el lado de la divino. Si miro para el lado de la pista central, ahí está multitud sí, de gente disfrutando del día en la rural. 13:58, Doc, ¿querés dejarnos un tutito después de
4: tomar sol? Es muy bueno, después de tantos días de nubes, además. Así que les recomiendo muy enfáticamente que sigan tomando sol. Si pueden usar protector solar,
0: sol
4: mejor.
0: En directo.
4: Sol en directo, 15 minutos.
0: No pastillas de
4: No, claro. Por la vitamina D, a eso se refiere. Después te cuento los detalles.
0: Bueno, gracias. Nos vamos al rotativo del aire de Radio Rivadavia, casi de las 2 de la tarde.
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6: Hora 14, cielo algo nublado en la ciudad de Buenos Aires. La temperatura 14 grados, 2 décimas, humedad 71%. Tratarán la ley de inviolabilidad de la propiedad privada en Casa Rosada. El proyecto, postergado 3 veces, se debatirá entre la senadora Patricia Bullrich, la secretaria de Legal y Técnica María Ibarzábal Murphy y los equipos del Ministerio de Desregulación. Diego Valenzuela, sobre la campaña anti-argentina, dijo: "Somos uno de los países que mejor representa la integración de lo diferente". El senador bonaerense recordó la visión receptiva que tiene históricamente el país para todos los pueblos del mundo.
7: Me parece un despropósito, no tiene ninguna base de razonabilidad. Creo que subyace como una bronca por lo que Argentina logró en el Mundial. Y también creo que se mezcla la política. Hay gente que no le gusta lo que está pasando en el país, el gobierno de Milei, y aprovecha la volada, ¿no? Argentina es el país menos racista del mundo, diría yo. Si vos te vas a la historia, es un país de crisol de raza, de integración de los criollos, los gauchos, los inmigrantes, los indígenas y los negros.
6: Ola de calor extremo en Europa. El número de víctimas fatales en Francia asciende a más de 5.700 y los incendios no dan tregua. Los bomberos luchan contra las llamas en varias regiones y hay miles de evacuados. La térmica supera los 42 grados. Luis Suárez elogió a Lionel Messi. Dejó a su selección allá arriba, tiene 0 reproches contra sí mismo por lo que demostró. El delantero uruguayo agregó: "Una demostración más de la ambición que tiene por ser el mejor del mundo, jugando hasta el último partido y dejándolo todo". Cielo algo nublado en la ciudad de Buenos Aires, la temperatura 14 grados, 2 décimas, humedad 71%.
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1: Bueno, muy bien, seguimos, 14.02, estamos en La Rural, directamente acá viendo todo el mundo yendo y viniendo, una multitud realmente. Esto es Cristina Sin Vueltas. Cristina viene en un ratito, creemos, tuvo que salir a hacer un trámite impostergable, pero bueno, teníamos en gateras al doctor Claudio Sin y los beneficios de tomar sol.
2: De tomar sol, aún así, digamos, cuando un médico propone no tomar sol, la gente dice, bueno, entonces no puedo ir a la playa. No, estamos hablando de cuidarse del sol. Eso se llama, en Estados Unidos empezó una campaña hace muchos años, se llama Daily Protection, protegerse Daily Protection. Todos los días, no solamente cuando uno va a la playa. Por ejemplo, yo me pongo un protector solar con filtro 45 en la cara.
1: ¿Todos los días del año?
2: Todos los días del año.
1: Muy bien.
2: Es una costumbre. Y la verdad que es una costumbre, me parece muy saludable. Eso no impide que el sol, cuando yo camino, como en este caso por La Rural, por ejemplo, tenga un efecto beneficioso, porque la protección significa un tiempo de protección. Claro. Si me lo repongo cada 20 minutos, claramente el sol no me va a hacer nada.
1: Claro.
2: Pero si no me lo repongo cada 2 horas, el sol claramente va a tener su efecto beneficioso en términos de producción de vitamina D.
1: Bien.
2: Que es la vitamina que necesitamos para que nuestro esqueleto, entre otras cosas, esté en buenas condiciones y no tener osteoporosis, osteomalacia y todas las pestes que tienen que ver con la hipovitaminosis D. De tal modo que la pregunta es, ¿los vikingos tienen que suplementar vitamina D porque tienen pocos días de sol por año?
1: Dame un arenque y un salmón.
2: Claro, los noruegos lo mismo, te dan un arenque, 2 salmones y una pastilla de vitamina D de 100.000 unidades por mes.
1: Claro.
2: Y entonces estás completo.
1: Ahora, alimentación que nos provea...
2: No, las fuentes naturales, no hay una fuente natural que provea suficiente cantidad de vitamina D como para que yo me quede tranquilo. Okay. En general, después de determinada edad, o si estoy mucho tiempo a la sombra, seguramente voy a tener que tomar algún suplemento, claro, de vitamina D, pero vuelvo a repetir, es una cápsula o una ampollita por mes, nada más, con 100.000 unidades es más que suficiente. ¿Cómo me doy cuenta cuando no tengo vitamina D? No hay forma de darse cuenta más que pedirle al médico cuando haga los estudios anuales o, claro, los regulares que uno se hace o que uno pide, le incluye la vitamina D. Entonces sabemos hasta dónde podemos llegar. Hay un límite determinado por debajo del cual hay que suplementarlo. Como casi todo hoy,
1: claro,
2: en la biología, tiene biomarcadores. Vos le haces una determinación, por ejemplo, de testosterona, que a Luis Tonelli le sobra, pero a mí por ahí me falta. Entonces yo tengo de suplementar y él no. Esa es hoy la ecuación biomédica es esa. Medir algo, evaluar si ese algo que estás midiendo es esencial y eventualmente suplementarlo, bien, porque hay suplementos para casi todo.
1: ¿Te diste cuenta que empezaste a hablar y la gente que caminaba paró a escuchar, claro, y bueno, a tomar sol?
2: Ahí
1: se puede.
2: Ya pueden seguir, tienen suficiente vitamina D. No hay ningún problema.
1: Gracias, Doc.
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0: Bueno, muy bien. 14.06. No se vayan porque vamos a hablar de impuestos, ¿eh? Nada, pero es un temita que hay que prestarle mucha atención, sobre todo porque ayer el propio ministro de Economía, Luis Caputo, presentó lo que va a ser el nuevo proyecto de ley de inocencia fiscal y destacó, entre todas las cosas, la participación de tributaristas del sector privado haciendo aportes para que el proyecto de alguna manera termine conformando a todo el mundo y tenga un tránsito más fácil por el Parlamento. Así que por este tema vamos a hablar con Ricardo Paolina, que es tributarista y socio del estudio Lisicki Litvin. Ricardo, ¿cómo estás? Soy Gustavo Bazán, aquí en el programa Cristina Sin Vueltas por Radio Rivadavia. Te saludamos, ¿qué decís?
1: ¿Qué tal, Gustavo? Buenas tardes, un gusto saludarte.
0: Ricardo, ahí yo destacaba, más allá de la presentación del proyecto, con las modificaciones a lo que ya se ha aprobado, que impulsa otra vez el gobierno, que el propio ministro Caputo destacó la participación de tributaristas privados para perfeccionar el texto y darle así como un sello de calidad para que todo el mundo esté conforme. ¿Estás de acuerdo con esto?
1: Bueno, yo lo que puedo decir es que en primer término, tanto desde el Ministerio de Economía, la Secretaria Legal y Técnica, el ministro propiamente dicho, han sido muy muy receptores de los comentarios, digamos, que podíamos hacer nosotros como asesores de los contribuyentes respecto de aquellas dudas o inquietudes que podían plantearse y que eran necesarias tal vez subsanar para que el contribuyente que pudiera adherir a este régimen tenga las garantías suficientes para quedarse tranquilo que no iba, que podía regularizar o incorporar al sistema fondos que por ahí no tenía en el circuito formal y que tuviera la libertad de hacerlo y no la preocupación de que el día de mañana encontrarse con una sorpresa por parte de la administración fiscal. Entonces,
0: claro, porque
1: más que nada nuestra intervención tuvo que ver con eso.
0: Entiendo que en lo que ha sucedido hasta ahora es que por ahí el contribuyente se encontraba una primera barrera en el banco porque la entidad financiera no estaba segura realmente de si podía aceptar esos fondos y que no terminara involucrada en un problema también cuando la AFIP empezara eventualmente a investigar el origen de los fondos, ¿no?
1: Bueno, el sistema, digamos, se implementó, o sea, lo que sería el régimen ya está vigente desde el principio de año.
0: Claro.
1: Y, digamos, esto fue bastante rápido, bastante acelerado, y ahora los contribuyentes tenían que estar presentando la declaración jurada y tenían ciertas dudas. Y sobre todo lo que empezó a suceder es que los bancos empezaban a reclamar explicaciones por los depósitos en efectivo.
0: Exacto.
1: Y esto generó, obviamente, un ida y vuelta. Entonces muchos tenían que optar por cambiar de banco y no seguir operando normalmente con el banco con el cual tenían cuenta desde hace años. Y esto, bueno, la verdad que no es prolijo y no está bueno que suceda de esta manera. Entonces, uno de los cambios que se realiza en este sentido está vinculado justamente con los controles que pueda hacer la Unidad de Información Financiera. Que vale la pena destacarlo, no han sido modificados, alterados de ninguna manera. Las facultades de verificación siguen intactas, no han sido tocadas esas leyes, y además, por un orden lógico, digamos, de adhesión de la Argentina a la normativa internacional de prevención y control del lavado de dinero. Lo que sí se ha establecido es una vinculación directa donde aquella persona que adhiere al régimen simplificado, eso lo tiene que presentar en el banco y eso debe, así lo señala la ley, debe ser considerado como un antecedente favorable por parte de la Unidad de Información Financiera a la hora de evaluar los dineros que pueda eventualmente depositar alguna persona y que pueda ser reportado por el banco como una operación sospechosa, ¿no es cierto?
0: Está bien. Ahora, vos como, bueno, conocés el texto del proyecto, conocés el ambiente de los tributaristas, de lo que hablan con sus clientes. ¿Crees que esto puede ser realmente una herramienta como para que los argentinos se decidan a desinflar un poco el colchón y pasar a blanco lo que hoy está fuera del sistema?
1: Mira, primero, efectivamente estamos hablando de los dólares del colchón.
0: Exacto.
1: Y yo lo que quiero señalar respecto a esto, inclusive lo señaló el propio ministro, es el dinero que no está produciendo algo se está perdiendo plata.
0: Correcto.
1: No es lo mismo tener, no sé, 100 mil dólares en el colchón de hace dos años que tenerlo ahora. Hace dos años se podía comprar determinada cantidad de bienes y ahora seguramente va a comprar muchos bienes en menor cantidad. ¿Por qué? Porque hay inflación en el mundo, hay inflación en Estados Unidos, los precios de los productos aumentan y si uno tiene los dólares físicos y que eso no da ningún rendimiento, está perdiendo valor.
0: Totalmente.
1: Entonces, lo primero que hay que decirle a la gente es: no puede seguir teniendo esta situación. Usted, inclusive, hay que explicarle que tal vez uno tiene un hijo y al cual quiere hacer una donación de dinero para que compre su primer departamento. Estamos hablando de la economía doméstica de todos los días, ¿no es cierto?
0: Totalmente.
1: Entonces, tiene y tal vez, si no lo tiene declarado, no puede hacerle esa donación a un hijo, no lo puede ayudar. Entonces, esta tiene es una oportunidad justamente para considerar estos aspectos. Y tiene tiempo para hacerlo hasta el 31 de diciembre del 27. Es decir, el periodo que tiene es acotado. Y lo que tiene de ventaja es que hoy por hoy, con estas modificaciones que se están mandando al Parlamento, la ley va a tener las garantías jurídicas suficientes para que esa persona que incorpora en el sistema financiero esos dólares del colchón tenga la absoluta tranquilidad de que nadie le va a pedir ninguna explicación sobre esos fondos. Salvo, como les digo, en la Unidad de Información Financiera, la UIF, en la medida en que, digamos, se trate de una persona que no tenga una actividad económica comprobable, no tenga un certificado de AFIP que ha adherido al régimen simplificado, que esto es una verdadera garantía, bueno, seguramente va a estar bajo investigación. Pero si no, tiene que tener la absoluta tranquilidad de que la administración fiscal no le va a estar pidiendo explicaciones sobre el origen de los fondos y no le va a estar pidiendo que ingrese ningún tipo de impuestos por ese dinero que estaría incorporando al circuito financiero nacional, ¿no?
0: Infiero claramente que tu recomendación es que el que esté en condiciones de sacar esos dólares del colchón, que lo haga.
1: No tengo ninguna duda que lo tiene que hacer. Inclusive, aunque aún cuando no lo quiera gastar, Exacto. tiene la oportunidad de invertirlo en un fondo de inversión, que hoy hay obligaciones negociables de empresas destacadas y que pagan un buen interés comparado con tenerlo en el colchón, ¿no es cierto?
0: Por supuesto. Ahora, ¿coincidís con esta cifra que está dando vuelta y que el propio ministro la mencionó, de 170 mil millones de dólares?
1: Bueno, yo no soy economista, no manejo esos números. Es cierto que esto es un relevamiento del Banco Central. Bueno, habrá que ver de ese dinero quién, digamos que es dinero ese que salió del sistema.
0: Tal
1: bueno,
0: cual.
1: De cuánto de eso está ahorrado, verdaderamente yo no lo sé, cuánto está en el colchón, cuánto no está en el colchón, es difícil saberlo. Pero solo imaginar que, no sé, el 20% de esa cifra se deposita en el banco sería una enormidad para favorecer el desarrollo económico. Sí, sí, sería una locura en relación a las reservas, ¿no?
0: Está clarísimo. Sí. Ricardo Paulina, tributarista, socio del estudio Lisicki Litvin, te agradecemos muchísimo estas apreciaciones que hiciste sobre este nuevo proyecto de ley de inocencia fiscal que busca, como decíamos al principio, que los dólares salgan del colchón y se incorporen al sistema financiero, al sistema productivo. Te mandamos un abrazo grande, Ricardo.
1: Un gran abrazo para ustedes. Buen día.

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23: 14:22, la hora en Argentina. La temperatura en Buenos Aires, 15 grados 3 décimos. 66% la humedad. Viento del norte a 21 kilómetros con cielo ligeramente nublado.
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0: Bueno, muy bien. 14:22, ¿eh? Y estamos con Lucas Bertero, que bajó del estudio.
1: Me vine al patio.
0: Ahí está,
1: de nuestra
0: perfecto,
1: casa.
0: Para hablar con
1: en
0: los
1: este
0: visitantes.
1: Día casi primaveral que Divino. Nos regala la Rural. Estoy con un grupo de chicos que el resto están todos allá,
0: almorzando, sí,
1: charlando, haciendo una pausa, porque vienen desde Entre Ríos, son de un colegio, pero bueno, te dejo con los protagonistas. ¿Tu nombre?
2: Gastón.
1: Gastón, bueno, gracias por parar en el móvil. Contanos, ¿qué vienen a hacer acá a la Rural y de dónde y el nombre del colegio?
2: Venimos a...
0: Tranquilo.
2: Venimos a ver, venimos a conocer, venimos a más que nada a ver. La escuela se llama Las Delicias, está en Gobernador Echeverri y...
1: Es una escuela mixta.
2: Sí.
1: ¿Sí? ¿Y qué tiene salida? ¿Experto agrario o algo por el estilo? ¿O es un técnico?
3: Técnico en producción agropecuaria.
1: ¿Tu nombre?
3: Tiago.
1: Tiago, técnico en producción agropecuaria. La mayoría de ustedes vinculado al campo desde chiquitos, supongo.
3: Sí, más o menos, casi la mayoría. O les llama la atención o siempre están con el campo.
1: Y pero familia de campo, digamos, la conocen. La vos te veo. ¿Tu nombre?
22: Maximiliano.
1: Maximiliano, contame un poquitito vos tu experiencia acá en la Rural, la primera vez, si ya conocías.
22: No, la segunda vez, bastante lindo, la verdad. La primera vez que vine no conocía mucho y ya ahora que conozco, más fácil recorrer y conocer todos los lugares.
1: ¿Cuántos se quedan?
2: Hoy nada más.
1: Ah, pasan el día y se vuelven.
2: Sí.
1: Gus, no sé
0: sí,
1: si quieres preguntarle.
0: Sí, quiero preguntarle a cualquiera de los tres, digamos, terminan el colegio secundario y la perspectiva es seguir estudiando en la universidad, de algo, no sé, ingeniería, agropecuaria, o ya entrar a trabajar en alguna empresa, algún establecimiento. ¿Cómo es la cosa?
3: Y bueno, acá te voy a contestar yo porque soy el que está por terminar.
0: Bueno, perfecto.
3: Estoy en el séptimo año ya.
0: Sí.
3: Y bueno, si Dios quiere, la idea es el año que viene estudiar. Estoy viendo si seguir agronomía, más que seguro.
0: Bien.
3: Ver en parte de Santa Fe o en Oro Verde, ahí nomás está la facultad. Y... Pero mayormente, hoy en día, aquellos los chicos... O tiran para estudiar o van para trabajar.
0: Perfecto. ¿Y usted, no sé, la familia tiene establecimiento así, agropecuario, campo? ¿Ya están empapados de las vivencias?
3: Sí, algo así. O sea, terminás en la escuela lo que vas reforzando siempre.
0: Claro.
3: Un poquito más de lo nuevo, aprendiendo más, comunicándote con gente, temas que sirven.
0: Está bien.
1: ¿Qué pudieron ver de la Rural de la tecnología, ¿no? Porque el campo, digo, es uno de los sectores que más tecnología aporta año a año.
0: Tal cual.
1: Las cosechadoras ya son prácticamente un monoambiente para vivir. Digo, ¿te sorprendió algo, alguna máquina nueva, algo que le puedas contar a la gente?
22: No, o sea, lo que sorprende es que cada vez hay más tecnología en el campo y las cosas viejas que se utilizaban antes se van olvidando y se utilizan nuevas cosas tecnológicas, más que nada.
1: Claro, bueno, es un
0: ¿Vinieron
1: proceso.
0: Con profesores o con docentes del colegio?
2: Sí, vinimos con 3 profesores.
0: Bien.
2: Y bueno, después todo el alumnado.
0: Bien.
2: Sería ciclo superior de cuarto hasta séptimo.
1: ¿Cuántos son en total, aprox?
2: 60.
1: Aprox. 60 personas. No van con una soga de la mano. Digo, tienen un recreo porque por ahí como van todos juntos. ¿Cómo lo juntás de nuevo, Gustavo? Si uno se va a comprar una boina, el otro se va a comprar chorizo. ¿Cómo hacen?
0: El WhatsApp, el grupo de WhatsApp.
2: Llegamos, ponemos una fecha, un horario y a tal hora y en tal lugar nos juntamos todos y nos volvemos.
1: Perfecto. Y esto después tienen que hacer un trabajo, por ejemplo, muchas veces el trabajo de campo es ir al lugar y después en la semana, bueno, ahora están de vacaciones, pero cuando vuelvan al colegio, digo, ¿esto continúa como proyecto de estudio? ¿Está dentro del plan venir a la Rural?
3: Sí, casi siempre la mayoría de los años es venir acá, mirar, recorrer, hablar sobre el tema, las razas de los animales, maquinaria nueva, todo eso. Algunos profesores te lo evalúan, te preguntan y bueno, así la van llevando para saber un poquito más siempre.
1: No, aparte ver las cosas acá, ustedes si bien son de campo, hay gente de Buenos Aires que aprovecha a traer a los niños porque nunca han visto los animales de cerca, nunca han visto la tecnología, las máquinas y todo. Así que, bueno, gracias chicos por animarse a charlar con la gente de Rivadavia. Lo están escuchando en todo el país, en la radio más federal del país, Rivadavia. Así que
0: repitan el colegio.
1: Gracias.
0: De donde vienen y
1: sí,
0: la ciudad.
1: Repitan.
2: Las Delicias.
1: Las Delicias.
0: ¿Cerca de?
2: Gobernador Echeverre.
1: Gobernador Echeverre, Entre Ríos.
0: Ahí estamos. ¿Eh? Bueno, chicos, muchísimas gracias. Que sigan disfrutando.
1: Y ahora van a cantar.
0: No, ¿en serio?
1: No, sí, ¿sabes lo que me costó? Pará, ¿pero hay alguna guitarra por ahí?
0: No sé.
1: No, mate.

0: Y la gente que es, la verdad que hay una multitud, ¿cómo la ves, doctor?
1: Impresionante, el primer día que veo tanta gente y tanta gente contenta además,
0: sí,
1: ¿no? Porque
0: estos días fueron
1: de lluvia,
0: tal cual.
1: De nublados,
0: tal cual.
1: Y ahora
0: tal
1: aprovechan
0: cual.
1: Doblemente.
0: ¿Sabes qué veo mucho? Abuelo-nieto.
1: Sí, es cierto, es cierto.
0: Aprovechan las vacaciones de invierno y los chicos vienen a disfrutar con los abuelos, un momento de reunión.
1: ¿Cuánta gente, perdón la grosería, pero sí. Para saber cuánta gente hay, vas al baño y ves la cola?
0: ¿En serio?
1: Hay cola de cuadro y media, listo,
0: no.
1: La rueda está llena.
0: Está todo lleno, la pista central está llena. El pabellón este que está al lado nuestro, donde están las mega máquinas adentro, está llenísimo también. Así que es un paseo, la verdad, espectacular, no solo para salir un rato al aire libre, sino para aprender dentro de tus intereses, de todo lo que está arriba y abajo de la tierra en este campo argentino.
1: Y comer algo riquísimo.
0: Hay uno, ayer comentaba, fuimos a unos locales acá de la provincia de Catamarca con unos productos regionales riquísimos, después una cuchillería que es un... Disneylandia de los cuchillos. Maquinaria agrícola, ya dije, sembradoras, después están todos los animales. Porque
1: gallinas,
0: no solo vacas y caballos, hay de todo. Vénganse porque se puede ver unas ovejas divinas con la lana bien tupida. Así que un gran espectáculo. Lucas.
2: Bueno, sigo con gente. A ver si alguna... Hola, señora, ¿puedo hacer una pregunta? ¿Vino a pasear sola, acompañada con nietos?
3: Los nietos, nuera, hija, marido.
2: ¡Qué lindo! Bueno, mirá, para acá, ahí adelante que estamos.
0: Muchas gracias y nos vamos ahora al rotativo de Radio Rivadavia. Gracias, ¿eh?

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1: Hora 14, 31 minutos, cielo ligeramente nublado en la ciudad de Buenos Aires, la temperatura 15 grados 3 décimas, humedad 66%. Causa AFA, uno de los supuestos apuntados por la justicia de Estados Unidos y el FBI, fue socio del dueño de la mansión de Pilar. Se trata de Diego Adrián Lucero, quien fundó una sociedad junto a Luciano Pantano, titular de Real Central SRL, la firma que adquirió la propiedad atribuida a Pablo Tobillino. Luego de 13 meses de pérdida, las pymes tuvieron un leve repunte de ventas gracias al Mundial, informa Rodrigo Porto.
2: Móvil. Así lo manifestó Salvador Femenía, vocero de CAME, en diálogo con Rivadavia.
3: Las ventas minoristas pymes tienen un recorrido de más de 13 meses con índices negativos. En el mes de junio, aguinaldo de por medio, hubo una leve recuperación interanual del 0,9%, si bien arrojó una marca negativa del 1,3% intermensual, pero es evidente que el Mundial de Fútbol ha evidenciado su impacto en dos rubros específicos: alimentos y bebidas, que tienen que ver con las juntadas familiares o de amigos, y la parte de textil e indumentaria, con la venta de camisetas y otras cuestiones que tienen que ver con el Mundial de Fútbol.
2: Centro Porteño, Rodrigo Porto, Radio Rivadavia.
1: El presidente de la Conferencia Episcopal Argentina, Marcelo Colombo, confirmó que se evaluaron los posibles lugares que visitaría el Papa León XIV, entre ellos Argentina. El monseñor detalló que hay que imaginar la logística y pensar su seguridad.
4: Es una visita que se hace con expertos, con especialistas, para ver posibles lugares, y eso tiene que ver también con imaginar la logística, porque en torno al viaje del Papa hay que pensar el despliegue de su seguridad, las personas que lo acompañan, representantes de distintas áreas del Vaticano que vienen también a tomar nota de nuestras cuestiones, y después hay que pensar los periodistas acreditados.
1: Le otorgaron prisión domiciliaria a la estrella de TikTok, acusada de vender drogas en boliches de la zona oeste del conurbano. Macarena Di Stefano, quien aseguró ser inocente, recibió el beneficio para cuidar a un familiar. La justicia federal la investiga por integrar una banda de dealers de Tusi. Cielo ligeramente nublado en la ciudad de Buenos Aires, en la temperatura 15 grados 3 décimas, humedad 66%.
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6: Hola Cristina y equipo, bueno, escuchándolo como todos los días. Ahora están en La Rural, hermoso día hoy, al fin salió el sol. Que nos siga acompañando el sol por muchos días más. Bueno, quiero participar.
7: Sí, buenas tardes Cristina y todo el equipo desde La Rural. Excelente día de semana para el campo y las actividades que llegan a nuestra ciudad. Escuchando en familia desde Mar de Ajó el programa, pronto para volver a Cava. Habla Héctor 588 de Villaluro.
8: Hola Cris y equipo, bueno, que tengan un hermoso día. Y hoy hace frío, acá en Pilar está bastante frío. Bueno, yo estoy adentro, hoy no hago caminatas, los estoy escuchando por la radio. Que tengan un hermoso día, soy Carlos de Pilar.
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9: Muy bien, 14.36, último tramo de Cristina Sin Vueltas aquí en directo desde La Rural. Y le doy la palabra al señor Agustín Antonetti.
10: A ver, algunas cosas que están pasando, principalmente en América Latina, de las que quizás nosotros en el programa hablamos siempre, que es Cuba y Venezuela,
9: sí,
10: ¿no? Hay algunas novedades, digamos, importantes. Primero, arranco por la parte de Cuba. Marco Rubio esta semana subió publicó un documento firmado por el Departamento de Estado, un documento de 100 páginas donde habla cómo Cuba está de alguna forma estuvo durante estos años financiando gran parte de el extremismo de izquierda en América Latina. De hecho, él hizo un congreso hablando sobre eso. ¿Cuál es el punto principal de esto? De que se está empezando a marcar la cancha para tener las condiciones, por lo menos narrativa,
9: claro,
10: para poder hacer algo contra el régimen cubano. O sea, no es normal que el secretario de Estado publique un documento tan profundo de 100 páginas. De hecho, se menciona Argentina. Hay 3 menciones a Argentina en el documento solamente, pero habla de los montoneros.
9: ¿Manera de ejemplos? Okay.
10: No, de Cuba y los montoneros momento. Es okay, las únicas 3 menciones que hay en Argentina. Después habla de la FARC en Colombia, algunos grupos radicales que están en Estados Unidos, que son conocidos, más modernos, pero solamente hay 3 menciones a Argentina.
9: ¿Y si hace 30, 40, 60 años está en la lona, con qué financiaba?
10: No, plata, obviamente para la gente no hay, pero
9: claro,
10: gran parte de los que están ahí arriba en la élite tienen demasiado dinero, mucho dinero. Quien realmente sabe y lo debe saber bien, es España, o sea, el gobierno de España, porque la gran mayoría vive ahí en Madrid.
9: Claro,
10: están
9: claro.
10: Todos los hijos, los familiares. Y después, el otro caso es el tema de Venezuela. Volvió a Marco Rubio y de a poco, a ver, no hay una fecha quizás exacta, algunos dicen quizás para el año que viene, agosto del año que viene, octubre del año que viene, recién ahí hace unas elecciones presidenciales en Venezuela, es lo que plantean algunas personas, lo planteó, bueno, Perny Navarro, que es un ex embajador. Sí.
11: No, te quería preguntar, Agus, porque escuché un poquito el plan que tiene Delcy Rodríguez para devolverle las viviendas a la gente de la tragedia. Escuché que en una primera etapa ya hay 4.000 viviendas asignadas. Y ahora están en la etapa de buscar terrenos ociosos para construir algunas más y llegar como a 20.000, una cosa así, de viviendas. Digo, la gente que todavía no pudo volver y no tiene dónde ir, ¿dónde la están resguardando?
10: Están durmiendo en una plaza, en una plaza.
11: Pero no tienen una carpa, tipo un campamento.
10: Carpas.
11: ¿Pero carpas propias o carpas del ejército?
10: No, son campamentos, no, de donaciones.
11: De donaciones.
10: El ejército no hizo nada y menos el régimen. Son las donaciones, están durmiendo en plaza. Ahí lo que me decía, y hablo con mucha gente de ahí de Venezuela, es que eso está... Va a ser muy difícil reconstruir eso. Está completamente, ya de por sí está todo mal. Ahora está completamente todo destruido. Y además, otro dato que me decían, aparte de la cantidad gigantesca de personas que han quedado sin casa... Me decía, hay mucha gente, muchos imputados, o sea, gente que ha perdido piernas, brazos, pero claro, un montón, ¿eh?
11: Claro, o sea,
10: aparte
11: gente,
10: de los muertos, un montón de gente claro, que ha perdido las extremidades.
11: Gente que al estar amputada no puede volver a su trabajo, por ejemplo, tiene que resetear su vida, Doc. Es dificilísimo eso.
12: A ver, hay formalmente 5.000 muertos, informalmente cerca de 12.000. Así que hay movimiento. Naciones Unidas está en este caso colaborando, ACNUR sobre todo,
11: claro,
12: que es la agencia de Naciones Unidas que tiene sí. que ver con los desplazamientos, con la gente que tiene que migrar inexorablemente, motivo por el cual hay campamentos hechos por ACNUR. De hecho, ACNUR está pidiendo colaboración en distintas plataformas. Yo hoy tomé un auto de plataforma y lo primero que aparece es la oferta de ACNUR de colaborar.
11: Bueno, en Argentina el representante de ACNUR que los acompaña desde hace 15 o 20 años a los refugiados de Argentina es Osvaldo Laporte.
12: Osvaldo Laporte.
11: Es el embajador, es la cara, es el que pone y labura de verdad con ellos. Labura mucho, así que...
12: Bueno, ACNUR está trabajando en Venezuela, en
10: sí.
12: Caracas en particular, en La Guaira.
10: Sí. No, a ver, es eso que te digo, o sea, va a costar primero muchísimos años...
11: Totalmente.
10: Reconstruir eso y ver un poco, darle la solución de toda la gente que se va a quedar, se ha quedado sin trabajo, sin vivienda, sin casa, en un país que ya de por sí estaba completamente en la ruina.
9: Totalmente. Gracias, Agustín. Doctor,
12: un breve comentario acerca de algo que ocurrió ayer en Francia, en París. París, el Parlamento francés, perdón, aprobó concretamente una ley que reglamenta el ingreso a las plataformas, a las redes sociales, y impide el ingreso hasta los, o desde, o por debajo de los 16 años. Hay una sirena dando vuelta por eso, sí.
9: Nos buscan.
11: Está saliendo 16. Alguien importante porque hay una cadena de custodia de 5 autos,
9: bueno,
11: alta gama.
9: Saliendo. Tranquilo.
12: Sí. Bueno, digo, bueno, ahora que se acabaron las sirenas, les cuento. Francia aprobó ayer una ley que prohíbe el ingreso a las redes sociales a chicos menores de 16 años. ¿Cómo se va a llevar a cabo? ¿Cómo se va a implementar? La culpa, o tienen un tiempo determinado para ponerlo, para poder concretarlo, pero la responsabilidad no va a ser de los padres, sino de las redes.
9: Ah, mira.
12: El punto tal cual
9: claro.
12: han hecho otros países.
9: Bueno,
12: tienen la obligación de certificar la identidad.
9: Claro.
12: Y esa responsabilidad se la trasladan concretamente a las redes.
11: Y es un filtro enorme ese, Doc, porque no van a poder entrar.
12: No puedes
11: loguearte en ningún lado.
12: No, el tema es que si te descubren que mentiste con tu identidad, la plataforma o la red eventualmente tiene que pagar una multa.
9: Claro.
12: Motivo por el cual se van a cuidar un poco más de esto. ¿Cómo lo van a conseguir? No sé. Pero de todas formas es una advertencia. Tengan en cuenta que en Francia es así. En el resto de Europa hablan de 13 años, de ahí para abajo. Esa es la propuesta que hace la UE. Y después cada país la acomoda de acuerdo a sus circunstancias. Francia 16, Italia seguramente va a ser 14 o 15. España lo mismo. Están todos los países de la Unión Europea que son ya... La Unión Europea tiene casi 500 millones de habitantes, 480 millones de habitantes. De tal modo que es un gran conglomerado y poner a todo el mundo de acuerdo va a ser complicado. De todas formas... país por país, se van sumando a esto de Australia, Nueva Zelanda, etc.
9: Gracias, Doc.
11: Lucas. Bueno, para cerrar por lo menos mi parte, hablar de Rosalía y contarles, si compraste tu entrada, yo les cuento todo lo que pasó en las últimas horas, nada más. La empresa que trae a esta cantante, que recordemos que a través del posteo de Mia Khalifa tuvo Mia que Khalifa salir a pedir perdón.
12: Porno shop.
11: Es una ex. Porno ella dice que es ex actriz porno.
12: 32 años.
11: Exacto. Pero bueno, dejó la profesión y se va a dedicar ahora a la Biblioteca Nacional, creo que la están llamando, viene a un casting, viene a una entrevista de trabajo. Lo cierto es que, bueno, mucha gente empezó en las redes a decir que devuelvan las entradas. Pero ¿qué pasa? Particularmente la empresa Movistar Arena lanza un comunicado muy estricto, se los voy a parafrasear, o sea, leo textual las líneas más importantes, que es que el plazo de devolución se toma únicamente y sin excepción hasta 10 días posteriores a la fecha de la compra de la entrada. O sea, la compraste hace 2 meses, no la vas a poder devolver. ¿Pero qué solución te da? Todo esto vía mail personalizado a cada cliente. Te da la solución de que en unos días van a habilitar un QR, no lo están diciendo ahora, en unos días te va a llegar un QR que se va a desbloquear para vos y que vos se lo puedas mandar y vendérselo a otra persona. ¿Pero qué pasa? Tenés que encontrar a alguien que lo compre.
9: Claro.
11: Si se supone que estamos en medio de una campaña de alguien que viene a la Argentina después de haber dicho lo que dijo y que sus disculpas no alcanzaron, según sus fans, a mí me importa muy poco lo que haga Rosanita o
12: Rosalía.
11: Rosalía. ¿Qué pasa? Va a terminar siendo toda la gente. Muchos hablan de una estrategia de habilitar ese QR tarde para que mucha gente, ya que la tengo, por más que te odio, no la pude vender, ¿qué hago? No voy. Hay que tener pelotas para no ir teniendo la entrada que te salió. ¿Cuánto? ¿Cuánto puede salir a vos una entrada?
10: 300.
11: 300 lucas.
9: No. Bueno, 200,
11: sí.
9: Pero prefiero ver la final 100, del mundial, sí, viejo.
10: Como mínimo.
11: Bueno, y además temen, Gus, ya se están armando scratches para el día que venga, porque ya va a venir en la puerta, están reforzando la seguridad. Pobre. Y por último, hoy en Córdoba se suspendió un evento importantísimo que se hacía en el Museo Metropolitano de Córdoba Capital, que es un museo hermoso, espectacular, donde se han grabado muchas ficciones ahora últimamente para la Argentina. Había un tributo a Rosalía, perdón, yo antes los tributos sabía que se lo hacían a Freddie Mercury, etcétera.
9: Bueno,
11: lo cierto es que la Rosalía tenía un tributo que se llamaba Rosalía en concierto, ensamble sinfónico, hecho por cordobeses, que no me cabe duda que es una sinfónica muy importante.
9: Sí, haciendo temas de Rosalía.
11: Haciendo temas
9: del último disco de Rosalía.
11: Bueno, no
9: ¿Vos lo escuchaste el último disco?
11: No tengo tiempo.
10: Era un concierto financiado por la Municipalidad de Córdoba.
11: Exactamente, que se suspende porque tuvieron o habrían recibido ciertas amenazas y descontento de la gente de que lo hagan. O sea, onda, suspéndanlo. Y lo suspendieron. Pidieron disculpas a la gente y se suspendió. Así que ahora veremos qué pasa con aquel que compró la entrada y no la pueda vender, la bronca que tendrá.
9: Otro que pidió disculpas es Javier Bardem.
11: Sí, lo escuché recién. Habló, para poder explicar la disculpa, habló 20 minutos.
9: Sí. Bueno, dijo que nunca dijo lo que dijo.
11: No.
9: Más o menos es
11: desglosó
9: eso,
11: todo.
9: Que nada que ver el presidente que tienen los argentinos con los argentinos.
11: Perdón, sí.
9: Pero
11: que la mayoría de los argentinos no piensa como Milei.
9: Como Milei, sí.
11: Y que él solo tiene palabras de amor. Lo mismo que dijo.
9: Nos explican desde afuera cómo somos los argentinos.
11: Sí. Javier Bardem, que ha tenido una ligación con Argentina, tiene una ligación con Argentina muy grande.
9: ¿Sí?
11: Es sinónimo de Almodóvar y acá, por ejemplo, Cecilia Roth y otros tantos actores también de la generación de Bardem han trabajado juntos y tienen lazos, es amigo incluso también de este actor Miguel Ángel Solá, que estuvo casado con Blanca Oteiza, actriz española. Digo, él dice que tiene muchos amigos y es verdad.
9: Está bien.
11: Y ha venido a la Argentina y todo. Lo cierto es que, bueno,
9: hizo una de más. Bueno, pero no, como Agustín está muy, muy embanderado con la causa palestina.
10: Sí, Bardem debería solucionar todos los problemitas que tiene dentro de su casa, que son bastante.
11: Epa, me encantó. Bueno, contá uno, a ver. ¿Qué pasa con Penélope? ¿Con Pene? Penélope.
9: Dios la tenga en la gloria, Penélope.
10: No, de la mujer, no, de él mismo.
9: De los su casa mismo, ¿de qué?
10: Y tiene algunos problemas con algunas cosas.
9: ¿Con el fisco?
10: No. Le gusta tomar.
11: De todo.
9: Javier, te mandamos un abrazo.
10: También, ¿no? Fíjense que hizo el padre hace unos años.
9: Ya estás carpeteando todo el mundo.
11: Está muy bien, pero eso se llama recordar. Tengamos memoria.
9: No es carpetear, es recordar. Es trabajar con archivos. Bueno, muy bien. En este batido final de Cristina Sin Vueltas, hoy al temprano hablábamos con Cristina de esta economía serrucho, que un mes va para arriba, un mes va para abajo. Esto también está pasando con el índice de confianza del consumidor de la Universidad de Itela, que después de haber dado un salto muy importante en junio para arriba, ahora da un salto muy importante para abajo. El índice de confianza del consumidor cayó 4,8% en la comparación respecto a junio, y en la comparación interanual el índice muestra una caída del 12,3% respecto a julio de 2025. Esto que es mucho número, qué sé yo, les explico la importancia. Mucha gente considera que los índices de confianza del consumidor de la UTDT y el índice de confianza en el gobierno también de la UTDT son predictores electorales. Vamos a ver si en el nivel que está el índice hoy le está dando margen para transitar el camino electoral tranquilo al gobierno o no.
11: Ahora, vos hablaste hoy de... Te escuché temprano de una suba del riesgo país un poquito.
9: Hoy poquito sí, porque afuera está feo.
11: Bueno,
9: sí.
11: Te iba a preguntar, digo, eso que veníamos en la baja y que ayer habías dicho que iba tal vez a perforar los 300, ¿sigue
9: no,
11: pie?
9: Perforar los 400.
11: O sea, estar por debajo.
9: Empiece con 3 el índice, claro, y se alejó 3. Un poquito, pero suponemos que con el correr del tiempo... Mira qué linda cabrita que va.
11: Mira lo que es eso. Parece, ay, lo que
9: no tenés frío, viejo.
11: No, está hermoso afuera. ¿Cómo se llama la cabra?
9: Bueno, Lío se llama. Bueno, muy bien, vamos a los ganadores, Leti, de los premios.
4: Claro que sí, la cena de mar para 5 personas de la cocina de Ana Mellino. Hoy es para Gustavo, 587. No, ¿te la llevas vos? ¿No termina así tu DNI? No,
9: sí,
4: es un oyente.
9: No, mentira.
4: Gustavo, 587. Bueno. Arrajá Cincha, la parrillada completa, es para Natalia Lorena, 265.
9: ¿Ya está?
4: Listo.
11: Sí, una parrillada completa,
9: más,
11: ¿qué querés?
9: ¿No hay más premios?
4: Por hoy no.
11: No. Bueno. ¿Querés donar algo?
9: No, o sea, bueno, Leti, ¿estamos bien?
4: 15.3 la temperatura, estamos perfecto. Con el cielo un poquitito nublado, nos vemos y escuchamos
9: les
4: mañana.
9: Mandamos un abrazo grande, Leti.
4: Otro
9: hasta mañana. Ya
4: chao,
9: se viene, señoras, señores, el pase con el señor Johnny Viale al frente del equipo de Pan y Circo.

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0: Agitación acá en el estudio de Radio Rivadavia, el tránsito se complicó, pero ya está en marcha el pase con la banda de Pan y Circo, con el señor Johnny Viale, que ahí ya está.
1: Y el señor Bonadeo, mirá el señor Bonadeo que pasa camuflado.
2: ¡Onza!
1: ¿Qué haces, querido? Mirá cómo te llevo, te mandamos a toda la gente.
0: Ahí está, mirá cómo le sacan fotos.
2: Vení, Gonza, vení a saludar un segundo.
0: Mirá.
2: Qué facha, Gonza, vení.
1: Qué hombre. Improvisamos una nota hermosa.
0: A ver, no, decían que estabas cambiando las entradas de Rosalía, ¿puede ser?
2: No sabes el tránsito que hay. Hola, Gonza, querido.
1: Garca. Bien,
0: ¿cómo Garca? Ahí está.
1: Empieza pateando el tablero.
0: La camaradería, ¿cómo que no? Sí. Seguro.
1: Te conoce además.
3: Hola, Lucas.
1: Hola, querido.
2: ¿Qué hace, Gonza? Vení, sentate un segundo. ¿Cómo estás?
3: Impecable.
2: ¿Estás bien? ¿Qué
3: 25,
2: facha,
3: 25 años de mi vida pasé entre 2 y 3 meses en el campo. Así que este lugar no me resulta ajeno.
2: Bien, es un lindo lugar para vos.
3: Una manga no es esto justamente por lo que pasamos ese tiempo. Es otra cosa la manga.
0: ¿Qué encontraste?
3: Acá vine a laburar un rato.
0: Ah, también.
3: Y me impresiona la cantidad. No es novedad lo que voy a decir, pero me impresiona no poder caminar,
2: ¿viste?,
3: por los pasillos.
2: Terrible, ¿no?
0: ¿Qué le pasa a la gente?
2: Hoy hay mucha más gente que el lunes y que el martes y que el miércoles.
1: Es el día con más gente. Sí.
0: Con el clima.
2: Yo tardé en entrar un montón.
3: El clima ayuda, pero también nada, hay una.
0: Sí.
3: No tiene sentido. El tema de las cosas que tienen. La Argentina y la cosa agropecuaria no tiene ningún sentido. Es ridículo.
2: Es que, bueno, es como el motor de la Argentina.
3: Cuando fuimos a Qatar,
2: sí,
3: decían, che, raro el país. No, mira, en Qatar nos miran raro porque está sentado arriba una bolsa gigante de gas y no aprovecharla. Eso es raro. Y acá es lo mismo, ¿no?
2: Y acá, claro, exactamente. Bueno, ¿cómo estuvo el mundial?
3: Extraordinario.
2: ¿Quedaste golpeado o no?
3: No, ni un poco. Yo estaba feliz ya. Primero, vi el hat-trick de Messi.
2: Claro.
3: Después vi el partido con Egipto, que es épico.
2: Claro.
3: No importa Egipto, 10 minutos faltaban, estábamos muertos, volvíamos.
2: Estábamos muertos.
3: Émbolo, si no se tira émbolo, estamos complicados con Suiza.
2: Gracias a Dios, émbolo.
3: Claro, después lo de Inglaterra.
2: Fue una carrera con Inglaterra, no va a quedar en esto.
3: Pero magistral, y la final.
0: Sí.
3: Muchacho, ¿alguien de verdad cree que Amliche, Lionel, tiene que ir para atrás, ¿eh?
1: No, claro.
3: Hoy diciendo, no podemos ganar, ¿eh?
0: No, el defensor que la saca a un centímetro del palo y que no fue gol en contra.
3: O Juliano Simeone que la tira por arriba.
2: Lo último que leí. Hola, Cris.
1: Ah, me vuelvo loco.
2: Vino Cris. ¿Estás bien, Cris?
1: Se hizo presente.
2: Pasá.
1: ¿Qué pasó?
2: Bueno.
1: ¿Dónde estabas, Cris?
0: Terminé un trámite.
3: Estoy ocupando una silla.
2: Vení acá.
3: Bueno,
2: Cris, te iba a preguntar.
3: ¿Cuál es la última?
2: De Macri, están diciendo que Macri mandó a callar a los jugadores
3: por supuesto.
2: A amenazarlos y que Messi. Claro. Sí, me enteré recién.
3: Además, era una bola bárbara, imagínate. Claro.
2: O sea, no, que la FIFA le dijo a Macri que tenía que hablar con Messi.
3: Totalmente.
2: Para que vaya para atrás.
3: Sí, y con Dibu y con Cuti, que son todos livianos.
2: Claro, te imaginás que Cuti le dijo.
3: Sí,
2: Mauricio.
3: Claro, pero pensé en esto.
2: Estupidez.
3: Hay una confabulación. Entonces tenés que involucrar a presidente de la Nación.
2: Claro.
3: A presidente de federaciones. A los jugadores, a los cuerpos técnicos.
2: A la FIFA, la Unión
3: Europea. Al VAR, a los árbitros. 800 personas solo para qué? Para justificar una teoría conspirativa.
1: Escúchame, Gonza, ¿cuál fue el hito del mundial para vos? Algo que digas, me quedo con esto.
3: Te voy a decir algo absolutamente terrenal. En Florida, en Miami, en el estadio, salgo y quiero comprar agua y un heladito.
2: Sí.
3: Entonces voy a pasar por el local en el estadio y me dicen, no, pasá la tarjeta. No agarré nada, pasá la tarjeta. Pongo la tarjeta y entro. Agarro el agua, digo, ¿dónde pago? No, ya pagaste.
2: No te diste cuenta.
3: No, tenemos muchas cámaras que van captando todo
1: lo que compras.
3: Sonamos.
1: Espectacular.
2: O sea, es automático.
3: Claro, esto como para que esté tranquilo. Claro. No nos controlan ni vigilan.
2: No sé si funcionaría acá igual.
3: El gran hit es el tema de. Messi fue claramente el mejor jugador del mundial.
2: Sí, okay.
3: Claramente.
1: Sí, te quedas con eso.
2: O sea, me molestó que Rodri gane la bota de oro. Pero
3: es que es hipocresía de parte de la FIFA y no pasa nada. Por suerte, la pelota pesa mucho más que los dirigentes.
2: Claro.
3: Por afano. Entonces, estuvo lindo.
1: Te gustó eso, claro.
3: El hecho de ver todos los estadios llenos, increíble.
1: O sea, viste en vivo el último Mundial de Messi, que es un montón.
3: ¿Estás seguro vos?
1: No, pregunto, no sé nada.
3: Armate este día.
2: Sí, estoy seguro.
3: Armate este día.
4: A mí el Checho Batista me dijo que para él Messi jugaba un Mundial más.
2: No, ¿cómo?
3: Para, que lo digas vos. Messi tiene dos años más en el Inter.
2: Sí, de contrato sí.
4: De 2020.
3: Va a jugar de vago. Se va a humillar, se va a entrenar.
2: No.
3: Va a comer ravioles todos los días.
2: No,
3: ¿se va a preparar?
2: Sí.
3: Ok, si en un año se prepara y juega, si en dos años se prepara y juega, viene a Copa América, no va a jugar para Argentina.
2: Sí.
3: No va a querer jugar para Argentina.
2: Ya me estás convenciendo.
3: Y bueno, querido.
2: Pero va a tener 43.
3: Juega como Modric.
2: Modric tenía 43.
3: Pero puede jugar en lugar de Modric sin correr tanto.
4: Es que puede jugar en un espacio de tiempo de menos exigencia. Puede jugar para hacer su toque mágico.
2: No, yo quiero que juegue.
4: Él dijo una vez que él va a jugar hasta que no pueda más.
3: Bueno, mientras tenga que jugar.
2: Daba para mucho más.
1: ¿Crees que hay un mundial más de Messi? Así
3: lo tiene. Lo que creo es que no va a jugar de chanta en Inter de Miami. No se lo va a permitir.
1: No,
3: si no juega de chanta, ¿por qué no juega para Argentina? Ahora, todavía no sabemos con quién hay que discutir si va a jugar o no para Argentina. Me dicen, no, y Scaloni sí, qué sé yo.
2: ¿Cómo? Scaloni lo sabemos.
3: A mí me parece que ya no tiene mucho sentido.
4: Claro. Ahora, ¿te bancás la pregunta de cómo se infiltró la geopolítica y la lucha política usando la capacidad de propagación del Mundial para, generar una cuestión que no tiene nada que ver con lo deportivo?
2: La campaña de Argentina, decís vos.
4: Sí, pero para mí es un tema político.
3: Sí,
4: no es una campaña de la nada.
3: Y yo creo que detrás del tema redes, hasta gente hiper prestigiosa como Pérez Reverte se vio tentado a decir algo,
1: a opinar, claro,
3: para llamar la atención. Ayer un amigo en común que tenemos, no importa, me dijo, oye, también es una cuestión de edad. Bueno. De que de golpe pasó un tiempo, necesitamos decir algo que llame la atención.
2: Claro, como que para no perder la atención, digo, de los demás, decís vos.
4: Cuando, ¿te acuerdas el otro día que pusimos el audio de McAllister, sí, McAllister padre?
2: El colorado, sí, Carlos Javier.
4: Que él dice, a mí, hasta a mí me agarró la duda. Y me puse a preguntar.
2: Ah, de la teoría conspirativa.
4: Porque en un punto, sí, ¿sabes qué pasa? Que las redes tienen la capacidad,
3: sí,
4: de hacerte creer algo porque te lo presentan, sí, como algo verdadero.
1: Y te invitan,
4: vos fíjate,
1: a jugar, Cris,
4: fíjate lo que le pasó a Rosalía.
3: Sí.
4: Porque en un punto es un tiro en el pie.
2: Que no vuelva más, Rosalía.
4: No va, o sea, perdió su show en Argentina.
2: No vuelva más. No es,
4: ¿me entendés?
2: No es bienvenida a Rosalía.
4: O sea, entonces entras en una.
3: Sí.
4: Entrás en una.
3: Está bien, pero hay que salir de ese lugar. Yo no voy a dejar de ir a Londres,
4: sí,
3: que me encanta.
4: Ya sé.
3: Y no voy a dejar de ver Oasis todas las veces que pueda.
2: Totalmente, claro. Sí. O a Coldplay.
3: A Coldplay. Claro. Y si me decís Estados Unidos, Trump, ¿qué tiene Foo Fighter con Trump? Nada. Es claro, claro. Pero ahora, respecto a la cuestión geopolítica, te pregunto. Estamos girando alrededor de que es un escándalo que haya dos jugadores y un técnico argentino que se peleen y boxeen a un rival.
2: Sí.
3: Cuando están volando cohetes en Irán.
2: Totalmente.
3: Y en la Franja de Gaza, claro, y en Israel. A ver, ¿de qué estamos hablando? Estamos corriendo el eje. A propósito, ¿no? Porque no
2: propósito.
3: Puede ser que. Y después sobre el tema del racismo. Hasta donde yo sé, Hitler era alemán.
2: Sí, claro.
3: Mussolini italiano.
4: No,
3: Franco español.
4: Es una...
3: sí. Y el Ku Klux Klan no es Valentín Alsina.
2: No,
3: es
2: no,
3: en Alabama.
2: Era Estados Unidos.
3: Entonces, ¿de qué me estás hablando?
1: Sí, sí,
3: nos comemos una galletita ridícula, más allá de que hay gente racista, claramente en Argentina.
2: No, pero
3: también.
2: Si hay algo que no le puede decir a este país es racista.
1: Claro.
2: No. O sea, le puedes decir un montón de cosas a Argentina.
3: Mira.
2: Que hay corrupción, que hay inflación.
1: No nos caracterizamos por eso, precisamente. No,
3: tengo una abuela.
2: Hay microracismo.
3: Un sí. bisabuelo.
4: En la
3: que
4: sangre tenemos la integración.
3: Pero sí, Cristina, sí. Yo tengo un bisabuelo, sí, que no sabía casi leer ni escribir, pero vino a laburar el campo y le fue fenómeno. Y una bisabuela que. Judía que inventó una escuela en Kavanagh, 1500 habitantes.
2: Claro,
3: el Lipoleman de Regensburger,
2: mirá, no
3: es la mamá de mi abuela.
2: Mirá.
3: Mi abuela Inés, que además tuvo como exilado en su casa a Rafael Alberti,
2: que
3: salió de España apretado por Franco. Así,
2: claro,
3: ¿de qué me hablas?
2: Claro,
3: o sea,
2: no
3: me jodas.
2: Acá racismo, no.
3: Claro,
2: decinos otra cosa.
4: No, es que no es. A ver, eso es una pavada, es ignorancia, pero también es maliciosidad.
2: Sí, mal hecho.
4: Porque acá se conjugó una posición de la izquierda en conexión con el wokismo norteamericano y lo que vos quieras, porque en definitiva cruzan a todos los líderes que no son de izquierda recalcitrante para generar una movida política usando el Mundial, que es como un gran ventilador de lo que sea.
3: Sí.
4: Porque lo que vos enganchas en el Mundial, prende. Entonces, eso es lo que hicieron que tuviera impacto en medio de un partido en el que Argentina perdió, aprovechándose de eso,
3: sí,
4: también.
3: Después, al que pregunta, ¿y el partido de Argentina? ¿Por qué no ves de vuelta España y Francia?
2: Claro.
3: Francia estaba traigo el arriba de todos.
2: Sí.
3: Los pasearon.
2: Fue terrible.
3: Los pasearon.
2: Sí, sí, yo lo
3: bueno,
2: vi. Fue...
3: Pero volviendo a lo que vos decís, Cristina, la verdad, hay una cantidad de cosas que no están pasando y nos plantean como que sí pasaran, que es el tema del relato. Yo tenía ventaja hasta ahora,
4: sí,
3: que era, hablo de deporte. Entonces el 2-2, 2-2 y salto, claro, en alto y salto en alto.
2: Ya
3: ahora ya no tanto.
2: Ya no
3: con lo de Balagún ya no tanto.
2: Claro, ya se metió la política.
3: Recién estaba viendo una última publicación, un tipo, un chico que hace un trabajo en video sobre la jugada de Senesi.
2: Sí.
3: Que dice, miren este movimiento, ven que la pelota en realidad entra y pasa por la red. Y bla, o sea,
2: la que pasó por al lado.
3: Exacto.
2: Entonces, ¿Que fue gol?
3: Me estás diciendo que lo que importa es lo que viste en la tele y no lo que yo vi en la cancha.
2: No empecemos.
3: Está surrealista todo.
2: El terraplanismo.
4: No,
2: o sea,
4: y
2: que
4: ahí,
2: hubo un gol que no se convalidó.
3: Exacto.
2: Nah,
4: pero ahí, encima, tenés que agarrar el crudo real del partido y comparar si el pibe no usó otra imagen. Porque en realidad no podés creerlo.
2: Con IA te lo pueden hacer.
4: No lo podés creer.
3: En el año 94 se lo hicimos a Diego con el famoso gol de los ingleses, que le mostró, mira,
2: no.
3: Sí, y la pelota se bajó.
2: Claro.
3: Y dice, ¿cómo hiciste?
2: Sí,
3: bueno,
2: iba,
3: y
2: se fue.
3: Sí, total. Pero bueno, nada. La verdad que es una pena que se arruine así un mundial.
4: Sí, lo único que...
3: Somos molestos, Cristina.
4: Sí.
3: Somos una plaga. Fuimos locales todos los partidos y es más, contra Suiza...
4: Me encanta.
3: Había más gente con camiseta de Messi, no Argentina, que Argentina. Sí, y eso jode.
2: Somos molestos.
4: Y eso no plaga. Somos plaga.
3: Sí, ¿sabés lo que debe ser para un jugador, para un español, ver como yo vi a dos señoras?
4: Les encanta. Yo creo que tienen un poco de envidia.
3: Está bien, pero dos señoras diciendo en Quinta Avenida. ¿A dónde se lo mantendrá a su hombre? Con la camiseta argentina, con las españolas antes de la final. Yo me mato.
4: Pero ¿sabés qué? Hay algo que yo lo quiero poner en valor. Porque vivimos en un momento, viste, donde la gente a veces, no sé, no encuentra sentido para la vida.
3: Claro.
4: Un montón de cosas. Y la capacidad de sentir intensamente que tenemos los argentinos.
2: Sí, es única.
4: La verdad, es algo maravilloso. Total. Porque es sentir la vida, no es sentir... O sea, es sentir la vida, el equipo de fútbol, el asado, los problemas, el
2: judo.
4: Lo que sea, ¿viste?
1: Sé que somos yo y este pavote me gasta.
3: No, llegaste un poco tarde.
2: Le hago un chiste.
3: No, hace 10 años te lo banco con pie que pareto, ahora ya no tanto.
1: Hace 10 años, claro.
4: En 5 años es la primera vez que este muchacho.
1: Hablo de fútbol.
4: Habla de
2: fútbol. Sí, sí, claro.
4: Imagínate lo que logró este mundial.
2: Aprendiste los jugadores.
4: Qué maravilloso.
3: La mitad. Que deje de hacerlo todo lo posible.
1: No.
3: Ya está, ya pasó. En 3 años volvemos a hablar.
4: Descubrimos que tiene sentimientos.
1: Bueno, antes que te vaya. ¿Viste caro, viste barato? Más allá de las entradas.
2: Ah, ¿cómo le gusta ese tema?
1: Sí.
3: Hiper barato.
2: ¿Cómo hiper
1: comparado barato? Con nosotros.
3: Sí, pero nosotros.
2: En Miami,
3: nosotros,
2: no.
3: En Dallas, por ejemplo, Dallas. Nosotros vivíamos en el lugar donde más tiempo estuvimos y donde comíamos como cualquier gringo. Y el tema del supermercado era.
1: Sí,
2: o sea, barato. Que Argentina está cara.
1: Está caro, sí.
3: No solamente cara. Tenías góndolas enteras de cosas que ya no hay.
2: Ah, mirá.
3: Tenías algo que tiene que ver con este lugar, sí, también. 14 millones de marcas de lácteos, por ejemplo.
2: Sí, claro, bueno,
3: y acá, mucha producción,
1: sí,
3: regional que no se toca.
2: Claro.
3: Que pasa en España, pasa en Francia, de todos lados. Sí, mira, sí, el jugo de naranja en Valencia no conseguís uno en Madrid. Es el de Valencia, el productor,
2: claro,
3: local.
2: Claro.
3: Y esto ayuda mucho a los precios.
2: Porque Trump es proteccionista, todo eso. Sí, claro. ¿Qué neoliberal? Neoliberal la pelota.
3: Sí, nada, no, claro. Pero bueno.
1: Claro. Pero comer está barato y todo eso, ¿viste? Claro.
3: En general está muy barato. Sí, y además la variedad.
2: Escuchame, ¿qué número de mundial fue? ¿Lo tenés contados?
3: Siete, ocho.
2: ¿Ocho?
3: Sí.
2: No vas a hacer Macaya, pero.
3: No, pero voy a llegar a los 10 en los Juegos Olímpicos, espero.
2: Sí, claro.
3: Me faltan dos nada más. Ahí está.
2: Pero estoy más cerca. No es muy normal tener.
3: Si es que no deja entre Los Ángeles.
2: Sí, ¿cómo que no?
1: ¿Cómo es tu página de YouTube? Porque sé que estás ahí armando una página de YouTube.
3: Bonadeo se prende.
1: Bonadeo se prende.
2: Bonadeo se prende.
3: Sí, Bonadeo se prende. Hoy tuvimos nada más de 132.
4: Qué impresionante.
1: Ya empezás a pasar las métricas.
3: No. Me impresionó el stream. Tuve lugar para el stream del canal. Hubo momentos en los cuales durante los partidos la reacción, claro, miércoles día de oficina de un partido de Argentina, eran 200.000 personas prendidas.
2: No, me jodés.
3: No, te juro.
2: ¿En son vivo?
3: Que ahí es real.
4: No son dos puntos de rating.
3: Claro, es un montón.
2: 200.000 personas.
3: Sí, y en la previa, lindo. Previa a la final, 130.
2: Solo el streaming, no te dices
3: Sports. No, la reacción, que eran 10 minutos del partido en vivo y después la cámara de Scaloni.
4: Porque venimos de una época. Nos tocó vivir una época de mucho rating en la tele que ya no existe, ¿no?
2: De la tele.
4: La vieja tele,
2: sí.
4: Y hoy yo siento que menos puntos tienen más impacto que antes 25 puntos.
3: Sí, claro.
2: Porque son más de nicho.
3: Perdías 25-18 en un fracaso. Hoy con 18 la fanas a cualquiera.
4: Porque, no, pero aparte, porque esos dos se multiplican en un montón de plataformas.
3: Totalmente.
4: Se replican.
2: Sí. Y las tenés en redes. Claro.
3: Igual, cuando me hablan de rating, yo siempre digo lo mismo. La gente. Hay un rating en la tercera edad, ¿viste?
2: Llegamos
3: tarde y digo, dame la planilla.
2: Está viejo eso.
3: Tuve un año entero 40 puntos de rating promedio, todos los domingos, cruzando.
2: Qué lindo.
3: El elefante la casa de Pavón. Con Tinelli atrás.
2: Claro.
3: Pero tenés 40 puntos.
2: Claro, pero qué 40 puntos.
3: Disfrazado de Zapallo, haciendo de Sancho Panza con Jacobi Quijote.
2: ¿Eras vos?
3: Era yo, claro, y se le movía las patitas al burro y se caía por las placas de plástico que había abajo. Era 40
4: bueno,
3: puntos.
4: Pero igual era muy fuerte.
2: Sí,
4: Tinelli era un bólido.
3: Me enseñó todo.
4: Mirá.
3: Todo. No le niego de nada.
1: ¿Año de eso? 90.
3: 90, 91.
2: Comienzo de Marcelo.
1: Sí, comienzo de Marcelo, claro.
4: Cuando entré en 9 Diario,
3: sí.
4: El noticiero del 9 hacía. 20-25.
2: Qué
1: locura, ¿no?
4: O sea, era una barbaridad.
2: Nosotros vemos un 3.
4: A las dos semanas.
2: Un 3. Agarrase 3 y no lo sueltes.
4: Y era muy fuerte. O sea,
3: totalmente.
4: Eran 2 minutos de televisión y te conocía el país.
3: Es cierto.
2: Claro.
3: Pero no es que es el mundial de Twitch, es el mundial de TikTok.
2: No.
3: Sigue existiendo la tele. No, suman todos. No
2: sí,
3: hay,
2: se complementa.
3: Sigue viendo cine, sigue viendo libros.
1: Hay más opciones.
3: No, claro.
2: Totalmente.
3: Y lo último.
2: Sí,
3: y me voy.
2: No,
3: pésima la FIFA con el tema de Speed en la ceremonia de clausura.
2: Pero es un estúpido.
3: No, pero al margen de eso, un estúpido. No puedes poner un tipo que provoca una de las dos camisetas con la final.
2: Todo el tiempo provocando.
3: Un estúpido.
2: O sea, estaba buscando que
3: encima,
2: le peguen.
3: Y encima los antecedentes, porque tiene antecedentes bravos de problemas serios.
2: Ah, eso no sabía.
3: Tuvo más de un año, 2 años con la cuenta Twitch prohibida de parecida por vida, por cuestiones de discriminación.
4: Pero ahí tenés otra línea sobre lo que puede haber generado lío también con Argentina, porque el pibe...
2: Muy molesto, para mí estaba mandado a hacer líos. Sí, un pavote. No, sí, pavote, tonto. Pavote.
4: Raro, viste.
3: Pero no lo metas oficialmente. No, está bien.
2: No era la FIFA.
3: ¿Sabes lo que era el cortejo? 18 gorilas alrededor, autos blindados. En un momento nos querían dejar pasar porque iba a pasar. Tipo, estás loco. Voy a ir a laburar.
2: ¿Del tipo este?
3: Sí, claro.
2: ¿Tan importante es?
1: Bueno, tiene 50 no millones de seguidores.
3: Sí, está bien.
1: 70.
3: Okay.
2: Ah, no sabía.
3: Sí, tiene seguidores, no es importante.
2: No, claro, tener seguidores no te convierte en alguien importante.
1: Vos ya vas a deberías decir acá cuántos seguidores tenés en YouTube, ¿eh? La no, vez que. Ay, pasé los 100.000, vas a estar orgulloso, acordate.
3: Sí, el tema es que yo, por suerte, no leo los comentarios.
2: No, porque nunca. Te pone mal.
3: El día del periodista, ¿no te pasó? El día del periodista, los mejores, Cristina, sí. Y después fulano. No, déjame. No quiero ser uno de esos, gracias.
1: Siempre aparece un ensobrado, viste, que nos tira a nosotros. Ensobrado.
2: Te queremos, Gonza. Gracias por venir a saludar. Favor, gracias, ¿qué haces ahora? ¿Te vas para tu casa?
3: Un rato sí puedo. Te voy a desarmar la valija.
4: Ya pasé. ¿Cómo se pasa el vacío del Mundial?
2: Claro, ahora viene el duelo.
3: Te repito, yo en Egipto ya estaba hecho. Y voy incorporando todo eso. Lo viví, estuve ahí. No puedo estar pidiendo. Hay un cartel en Wimbledon, en la cancha central, arriba, tallado en madera, que es donde pasan los campeones, ¿viste? Van a jugar a la final. Mm. Y dice: es una parte del poema, de la poesía de Rudyard Kipling, que dice: si logras tratar al éxito y el fracaso, esos dos impostores, de la misma manera. O sea, dura poco
2: fácil,
3: todo.
2: No es fácil.
3: Bueno,
2: no
3: está
2: fácil.
3: Bien. Pero párate en ese lugar, ¿o no es verdad?
2: Es absolutamente, sí.
3: Vos vas a la cancha el fin de semana.
2: Ahora el sábado.
3: El sábado, es a River. Ganan 4-0. Hace 3 goles Ángel Correa, acaba de llegar Gardel. Ya está.
2: Coudet guardate es el mejor. Eso. Yo ya lo quiero echar a Coudet. Pero seguramente, si le ganamos a Barracas... Ya quiero que se quede para siempre. El fútbol es una locura.
3: Villa y el juicio. Es una locura. Salvo que haya un gol.
4: ¿Jugás con Barracas?
2: Jugamos con Barracas.
4: ¿Jugás con Barracas?
2: Sí, yo juego. Yo estar en la cancha es jugar. ¿Le puedes explicar?
4: No, te lo dije en broma.
3: Nosotros
4: yo hoy no juego. Yo
2: soy parte de River.
3: Te ganamos la Davis. No fue del potro.
2: Ganamos.
3: Fuimos nosotros los que ganamos. Porque teníamos nuestras cábalas.
2: Estar en la isla San Martín es jugar. ¿Cómo? Yo soy parte.
3: ¿Y en qué estadio encima?
2: Claro. Bueno Gonza, te queremos.
4: Nos vemos, Gonza.
2: Qué lujo, Gonzalo Bonadeo. Che, no te saludé. Un aplauso para Gonzalo Bonadeo, por favor.
1: Y para Cristina Pérez. Se mira, está la gente con los carteles aclamándote, Cris.
2: Pero no estabas en
1: segunda vuelta.
4: No, porque tuve que hacer algo y volver.
2: Ah, ok.
4: Y no quería faltar al pase.
1: A lo volé.
2: No te había.
1: ¿Fue legal lo que
4: ¿cómo
1: hiciste?
4: Te voy a dejar plantado.
2: Esa boina roja te queda hermosa.
1: Dios mío.
2: Muy linda.
4: Estamos
2: calientes.
1: ¿Fue legal lo que hiciste?
4: Están calientes. Ya esa pregunta es que estás caliente.
1: No, si fue legal lo que hiciste, te pregunté.
4: Siempre.
1: Ah, por ahí tenías
2: algo. Todo.
4: Alguien
2: todo
4: te va a contestar, de... no fue legal.
1: ¿Qué? Te dicen.
4: Imagínate.
2: Fuera de la ley.
4: Imagínate.
2: Che, mucha
4: confesión.
1: Sí, tenés razón. No se confiesan delitos.
2: Hoy es el día que más gente hay acá.
4: Sí, mucha gente. Es que salió el sol.
2: Salió
4: también.
2: El sol, claro.
4: Y sí.
2: Bueno.
4: A ver, si yo les pregunto, ¿estos dos chicos están calientes?
2: No,
4: sí.
2: ¿Cómo, señora? No, por favor.
1: Señora, va, por favor.
2: Chao, hasta mañana.
1: Chao, Cris.

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0: ¿cómo andan? ¿Todo bien? Hola, Juli. Gracias por estar en Operación Julieta.
1: Palmerio.
0: Palmerio, lo dije bien. Gracias, Juli. Anita, bueno, Cami. Hola, chicos, ¿cómo les va? ¿Cómo andan?
2: Hola, Johnny.
3: Hola, Johnny.
0: Che, mucha gente, ¿eh?
3: Impresionante.
2: Hermoso día, hoy.
0: ¿Qué haces, Turquita?
4: Gente, bien, muy
3: buenas,
4: bien.
3: Buenas,
4: buenas. Buenas, buenas. ¿Qué tal?
0: Che, está muy lindo. Igual está nublado.
4: Sí.
0: Pero recién había más sol.
4: Sí, sí, sí. Se está despejando un poquito. Tenemos 5% de chance de lluvia, 14 grados, la sensación térmica en la ciudad de Buenos Aires. ¿Me escucho bajito?
0: Sí, yo la escucho bajito a la turca. Subile un poquito a la turca. Obviamente estamos en vivo. Es un camión, estamos mejorando la cuestión técnica. A ver ahora, Turquita.
4: Hola, hola.
0: Sí, mucho mejor.
4: Buenas, buenas.
0: Mucho mejor. Ahora te escucho mucho mejor.
4: Maravilloso.
0: A ver, Wolfgang, ¿cómo te escucho?
5: Hola, hola.
0: Fuerte, claro.
5: Con esta voz.
0: A ver, Avellaneda, ¿cómo te escucho?
3: Fantástico, no, Johnny.
0: El bozarrón que tiene Avellaneda. Qué bozarrón. Qué nota metiste en Clarín, ¿eh?
3: ¿Te gustó?
0: Y fuerte, fuerte. Sí. ¿Viste que están diciendo?
3: Chiquichapia.
0: Están diciendo que Macri. ¿Cerrás, Ani? Están diciendo que Macri salió a apretar a los jugadores de la selección.
6: ¿Lo escribiste vos eso?
3: No, yo lo que escribí es una nota sobre Tapia tratando de mostrarse poderoso durante el Mundial. Sí,
0: claro. Escuchá, acá lo tengo, la política online.
6: Un humo.
0: Ahora dicen que Macri agitó la sanción de la FIFA para golpear al Chiqui Tapia. El AFA creen que el líder del PRO podría haber vehiculizado la amenaza que atemorizó al jugador. ¿Atemorizó qué?
3: Mami.
0: ¿Qué? ¿Vos viste jugadores atemorizados?
3: En lo más mínimo.
0: Por Macri.
6: Además, Macri está con una agenda...
5: Ahora dicen, podés decir cualquier cosa. Sí.
0: Pero vos te imaginás al Cuti Romero, que tiene un cuchillo acá entre los dientes, que está totalmente loco, diciendo, sí, Mauricio, sí, sí. Si usted me dice que vaya para atrás, yo voy para atrás. ¿Están en pedo estos?
3: No, es insólito. Eso la verdad sale, que lo que se está escuchando por estas horas es demencial.
0: Dios mío. ¿Sale?
6: Sale de un sector que está enojado con Macri, que claramente le quiere hacer un daño. Yo no lo veo así, pero bueno.
0: ¿Pero cómo va a hacer eso?
6: No sé si Macri va a tener ese poder.
0: Bueno... Y lo divertido es que ya le cancelaron a Rosalía los recitales, ya está, se terminó.
3: Fantástico, ya no viene.
0: Córdoba, no.
5: Venir, claro. No, venir viene. Todavía
4: iba
5: no
4: a hacer un show tributo en Córdoba, hoy, precisamente, y se lo cancelaron.
0: Sí,
4: porque
0: era un homenaje, ¿no?
4: Claro, un tributo, un homenaje a Rosalía con músicos y demás. Y
0: dice,
4: bueno.
0: A pesar de que pidió disculpas, cancelaron un homenaje a Rosalía que le iban a realizar en Córdoba por temor a recibir ataques. Sí, sí.
6: Lo que no suspendieron es el Movistar Arena.
5: No, tiene que venir todavía a la Argentina, primeros días de agosto.
6: Para mí no lo suspenden, pero no lo sé, no lo sé, por ahí sí.
0: Yo ahí le pregunté a DF, a la gente,
6: DF?
0: No me contestaron todavía.
5: Un saludo al amigo acá que nos escucha todos los días.
0: Sí, ¿te vas? ¿Te vas? Bueno. Un beso, beso foto, enorme, beso enorme. Ah, foto.
5: Bajate
0: foto,
5: la video. Aplicación después.
0: Así ¿cómo te llamás? ¿Cómo es tu nombre?
5: Gastón.
0: Gastón. Bueno, gracias, Gastón.
6: Y perdón hacés por selfie. Todo lo que decimos.
0: Ahí está. Y perdón por...
6: Claro, perdón por las cosas.
0: Vamos, Gastón, ¿eh? Vamos,
3: Gastón.
0: ¿Amigo tuyo?
3: Amigo no lo conozco.
5: Amigo del programa.
0: Amigo del programa.
6: Amigo del programa. Saludar, muy bien.
0: Che, mucha gente, ¿eh? Muy, pero muy lindo. Bueno, tenemos consigna, Turquita, y arrancamos con el editorial.
4: Dale. Bueno, cancelaron el show tributo a Rosalía en Córdoba. La consigna es... ¿Qué es lo mejor de ser argentino, no es cierto? Porque
0: ¿qué es lo mejor de ser argentino?
4: Demostraron que son más fans de Argentina que de Rosalía, claramente.
0: ¿Qué es lo mejor
6: de ser? El talento que tenemos para resolver cosas antes que los demás.
0: Sí.
6: Talento
0: verdad.
6: Innato.
0: Viste que en otros países te contratan por ser argentino, sí, porque claro, resolvés quilombo.
5: El culto a la amistad. Siempre tenemos tiempo para un amigo. Sí, cosa sí, que en otros países son más fríos.
0: Sí, sí. Eso es salvo Morando, que no nos invita nunca a su casa, a un asado.
3: Yo
0: ¿no?
3: estoy más con Morando, que somos resolutivos.
0: Sí.
4: La pasión, para bien o para mal, la pasión.
6: Te lo dicen muchos empresarios que conocen todo el mundo, en todas las empresas. Te dicen, el argentino es un busca espectacular. Después tiene otro problema, ¿no?
0: Porque es un piloto de tormenta.
6: Sí, claro, estamos acostumbrados, a sobrevivir, básicamente. Claro.
0: Tenemos muchas crisis encima, ¿no?
6: Claro. Después 2001, nos respetamos la autoridad, tenemos algunos problemitas.
0: Tenemos algunos problemitas. Somos medio... provocadores.
6: Hay reticentes a la gran laboriosidad también, ¿no?
0: No, yo creo que argentino es laburante.
6: Sí, sí, laburante, pero...
0: Falta un poquito de respeto al jefe.
5: Me encanta. Sí,
0: no es tan sumiso. El latinoamericano es más sumiso, sí, ¿viste? Claro. Nosotros somos latinoamericanos, pero digo, el resto de Latinoamérica Es más sumiso. Es más bueno.
2: Y somos un poco soberbios.
0: ¿Qué te pasa? ¿Qué te pasa?
3: Hay que recuperar un poquito la cultura del trabajo, ¿no?
0: Sí. Bueno, entonces.
4: Bueno, entonces, ¿qué es lo mejor de ser argentino? Es la consigna del día. 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
0: Bueno, perfecto. Me das el pie perfecto, Nadia Balbaki, para arrancar con el comentario. Vos sabés que está claro que estos días hubo esta poderosa campaña anti-Messi, anti-Argentina, te diría, no solo anti-Messi. El técnico de Egipto, que nos trató de ladrones, el alcalde de Nueva York, este Mamdani, que dijo que habíamos asaltado a Egipto. Mia Khalifa, que ahora insistió, ¿no? Se burló de Enzo Fernández, dijo, soy una egipcia más. Este actor Samuel L. Jackson, que nos trató de el país más racista del mundo. Este periodista británico Piers Morgan, que dijo que los argentinos somos un grupo de matones violentos y desagradables. Ahora, pasó algo muy interesante, ¿no? Es que Nerimo, en lugar de salir a defender, salir a cruzar a toda esta gente, a los anti-Messi, a los anti-Argentina, aprovechó para defenestrar al gobierno de Milei. De hecho, escucha esto, en el programa de Rosenblatt, en Gelatina, llamaron a colgarlo de la Plaza de Mayo. Escucha.
7: ¿No nos unió esto un poco?
8: Pasa que ojalá,
7: no, nada, no hay una ojalá, sensación ojalá, medio ojalá. De que el enemigo externo.
8: Para colgar a Milei en la Plaza de Mayo. Yo, esa es mi línea.
7: Yo estoy más con Milei que con el rey de España.
8: No.
7: Estoy más con Milei que con el rey de España.
0: Bueno, mirá qué lindo, ¿no? Rosenblatt decía, no, hay que defender no a Milei, sino a la Argentina. Y una periodista que estaba al lado dijo, no, yo estoy más para colgarlo a Milei en la Plaza de Mayo. Nadie se escandalizó porque era un chiste, ¿no? Además son estos chistes que hace el kirchnerismo. Ideas republicanas, civilizadas. Vos sabés que el origen moderno de la horca son los juicios de Salem, en los 1600. Que eran mujeres, muchas mujeres, acusadas de brujería, ahorcadas y quemadas en las plazas de Massachusetts por ser mujeres. Pero bueno, el kirchnerismo tiene ese viejo sueño húmedo de colgar gente, ¿no? Les gusta colgar gente en la plaza. Yo me acuerdo que el Pata Medina, entrevistado por Babi, acá en Rivadavia, había pedido colgar a Macri también en la plaza, mirá.
9: Fue un vende patria.
10: Pero disculpe.
9: Ese tipo tiene que estar colgado en la Plaza de Mayo, no podamos.
10: Matarlo a Macri.
9: ¿Pero por qué no? Si tanta gente muere injustamente en el país.
10: ¿Usted lo mataría a Macri?
9: Mirá, no, yo no tengo el coraje.
10: Pero usted dijo que hay que colgarlo en Plaza de Mayo. ¿Qué manda su gente a colgarlo?
9: Pero una vez por todas se tiene que hacer justicia.
10: Pero usted es muy violento, ahí se da cuenta. Nadie puede decir que un presidente constitucional hay que colgarlo en Plaza de Mayo.
0: Colgar, fusilar, matar, gente que promueve la convivencia del otro, ¿no? Esto es lo que el filósofo alemán Carl Schmitt denominó como matriz amigo-enemigo. También Luis de Lía había pedido fusilar en el paredón al mismo Macri. Escucha.
11: A Macri habría que fusilarlo en la Plaza de Mayo. Delante de todo el pueblo. Es un hijo de remil puta.
0: Esto es amigo-enemigo. Esto es Schmitt. La misión de la política, que es identificar al enemigo, marcarlo, perseguirlo y eliminarlo. Bueno, en esa doctrina se ampara el kirchnerismo para recuperar la grieta a partir del 2008. Con diferentes enemigos, ¿no? El campo, la clase media porteña, Clarín, Estados Unidos, Techint, Mercado Libre, La Nata, La Rural, acá, la Corte Suprema, el juez Bonadío y hasta Messi. Terminan peleándose hasta con Messi. Mira, acá tenés un ejemplo bien concreto que sucedió ayer en el programa de Tenenbaum y María O'Donnell. Resulta que hay un pensador acá que se llama Pablo Alabarces, que es muy conocido porque le gusta hablar de fútbol, y dice, Milei es fascista. Yo con los fascistas no quiero conversar. Escuchá la reacción, mirá, ¿eh?
2: por ejemplo, con los fascistas no quiero conversar. Digo, quiero
12: tenés
2: decir,
12: un problema, porque
2: el nazismo,
12: tenés un problema.
2: El nazismo no, bueno, son está prohibido por ley en determinadas sociedades. En Alemania, vos, por ejemplo, no podés defender.
12: Pero vos decías hace dos minutos que Milei era fascista.
2: El nazismo.
12: Y Milei es un tipo que ganó democráticamente.
2: Que ganó democráticamente, ganó. No quita que sea un fascista, digamos. No soy
12: incompatible. Fascista el que no te gusta
2: no
12: vos.
2: Soy incompatible. No.
12: Piensa distinto
2: fascista
12: que vos.
2: Es aquel que no cree en la democracia.
12: Milei cree en la democracia y la usa y la gana.
2: Ay, dale, Rosendo, no me jodas, dale, déjate de joder. Milei cree
12: en la elección.
2: En serio, bueno, me lo
12: sí,
2: estás diciendo.
12: Cree,
2: sí,
12: Pablo, sí, a las opciones que vos decís.
13: La
12: a las opciones que vos decís, las que te gustan a vos, le gana sistemáticamente.
2: Es un tipo profundamente autoritario.
14: Pero juega con la regla de la democracia.
12: Y gana.
14: Juega con la regla de la democracia.
12: Después el peligro de regulación, es guarda, tampoco hay que pasarse de rosca.
2: Mira, el tipo de represión que produce sobre la manifestación callejera, por ejemplo, no es jugar con las reglas de democracia, sino estirarlas un poquito a ver hasta dónde llega.
12: No.
2: Y además,
12: así,
2: Pablo, y hay otro problema. Hay otro problema.
12: Dentro
2: ahora
12: de
2: déjame hablar vos a mí.
0: Bueno, espectacular, ¿no? Porque acá tenés cómo funciona la peligrosa lógica del kirchnerismo. El fascismo no corre en la democracia, Milei fascista, hay que echar a Milei. Hay que echarlo, ya está. Pero Rosendo Grobo le explica muy bien, algo muy simple, le dice, te puede gustar o no Milei, pero siempre jugó bajo las reglas de la democracia. 2001 fue diputado electo, 2023 ganó la presidencia con el balotaje y 2025 ganó las elecciones legislativas, La Libertad de Avanza, en 16 provincias. De vuelta, te puede gustar o no el gobierno, te puede gustar o no lo que pasó, no sé, con Andis o con Libra, o con Spert, o con Adorni, pero no por eso puedes meterlo en la categoría fascista.

0: No hay nada que haya hecho Messi para que de repente lo empezaran a odiar a nivel mundial. Sí hay cosas que hace nuestro país para que lo odien. Por ejemplo, tener a un presidente que respalda el genocidio en Gaza. Por ejemplo, tener a un presidente que vota en contra de considerar la barbarie de la esclavitud como un crimen de lesa humanidad, que hoy por hoy, siendo imprescriptible, le permita, por ejemplo, a los países africanos reclamarle reparaciones a las ex metrópolis coloniales.
1: Eso es antiargentino. Eso es antiargentino. La campaña antiargentina es Milei. Es Milei. Porque si hay algo que nos hace quedar mal en el mundo, es Milei. Y si hay algo que rompe lo que sucede en la Argentina, es Milei. De verdad que la anti-argentina es destrozar nuestro trabajo, nuestros salarios, nuestras industrias, nuestra ciencia, nuestro cine, nuestra cultura. Eso es una campaña anti-argentina. La campaña anti-argentina es Milei.
2: Bueno, esto en algún momento iba a pasar. Apareció la esencia, ¿no?, del kirchnerismo. Viste que el escorpión siempre pica a la rana al final, siempre. Duró poco la ilusión de unidad. Yo estaba entusiasmado con esta, qué ingenuo, ¿no? Yo decía, mirá, estamos todos unidos. Qué poco duró. Yo pensé que no se iban a animar a justificar una campaña anti-argentina. Pero lo están haciendo de a poquito están diciendo. Porque, atención con esto, el discurso ahora es, sí, no me gusta que nos digan estas cosas, no me gusta que ataquen a Messi, pero bueno, está Milei, ¿viste? También. Y si está Milei, un poquito está bien que nos peguen. O sea, la chica llevaba la pollerita muy cortita, ¿no? Es eso, básicamente. Por algo será que nos pegan tanto. Argentinos justificando que extranjeros nos hagan pelota. Yo, de verdad, me rompe bastante las pelotas, ¿no? Digo, veníamos bien, veníamos defendiéndonos, y ya empezaron con esto, bueno, pero y si está Milei también nos deberían pegar. Lo mismo hizo esta mañana Kicillof. Escuchá, por favor, al gobernador de la provincia de Buenos Aires, dale.
3: Me parece que hablan de Argentina sin conocerla. La verdad que nosotros somos un pueblo que tiene una diversidad cultural, que tiene sus cosas, por supuesto. Lo que sí tengo que marcar es que una alianza o una política exterior que se suma a guerras, que se suma a conflictos que no son nuestros, no contribuye tampoco a nivel internacional a que el país sea visto como un país que colabora, pacífico. La verdad que no contribuye.
2: Lo mismo que escuchamos antes. No me gusta la campaña anti-Argentina. Nosotros somos buenos, pero bueno, está Milei, ¿viste? Está, y Milei no contribuye. Dijo textual, Milei no contribuye. Y bueno, por algo será que nos pegan tanto. Es al borde de la pollerita corta, ¿no? Esta idea de que, bueno, y la chica, ¿cómo se vistió la chica para que la violen? Repito, nos dijeron soberbios, maleducados, racistas, tramposos, delincuentes, sucios. Le dijeron sucio a Messi, malos ganadores, malos perdedores, detestables, prepotentes. Y la respuesta que estoy escuchando al kirchnerismo es, bueno, pero está Milei. Ah, pero Milei sería. Yo con ese criterio podría decir, bueno, pero está Cristina. Y no hago ese infantilismo, ¿no? La que le hizo comprar a su secretario privado 145 inmuebles. Pero no se me ocurre decir, bueno, sí, que nos peguen porque está Cristina. O podría decir, bancamos a Argentina, pero tuvimos como ministro de Economía a Massa, que le repartió a sus amigos 7.000 millones de dólares de la CIRA. Pero no se me ocurre decir eso. O podría decir, siguiendo esta lógica absurda, ¿no? Es un absurdo. Con este criterio infantil podría decir, bancamos a Argentina, pero bueno, tuvimos a un presidente racista. Escucha.
4: Que lo que ocurre en Bolivia es que hay una clase dominante que no se resigna a perder el poder en manos de un presidente que es el primer presidente boliviano que se parece a los bolivianos.
5: Los mexicanos salieron de los indios, los brasileros salieron de la selva, pero nosotros los argentinos llegamos de los barcos. Y eran barcos que venían de allí, Europa.
2: Bueno, por eso, tuvimos este mamarracho de presidente y a mí no se me ocurriría decir, ¿no? Bueno, nos atacan, pero tuvimos al ver. Y si me atacan, yo defiendo mi país. A mí como argentino, si atacan mi selección, mi capitán, mi líder, mi ídolo, mi pueblo, mi gente, mi sociedad, mis

0: costumbres, mi tierra y mi familia, no se me va a ocurrir empezar a hablar de Cristina o de Massa o de Alberto. Pero bueno, a Kicillof lo primero que se le ocurrió, y al periodismo K, es decir, ah, bueno, pero tenemos a Milei. Me parece muy rebuscado y me parece muy injusto. Y eso creo que muestra que no son patriotas, que no les importa un bledo el país, que no les importa la gente, que les interesa el carancheo, ¿viste? La rosca, la ventajita, sacar ventaja todo el tiempo. Por eso permítanme dudar, en serio lo digo, dudar sobre el origen de esta campaña brutal, muy rara, que incluye periodistas, influencers, el Partido Demócrata de Estados Unidos, no entiendo, el Partido Socialista de España nos ataca, actores woke, este Samuel L. Jackson que me cae horrible, la cantante esta española que se va a meter las entradas, militantes de la causa palestina, músicos de la progresía, Bardem que tuvo que pedir disculpas. No, en realidad yo no quise decir, bueno, Bardem, listo, ya está, queda hasta afuera. El otro día en TN pasó algo espectacular que detectó Darío Gallo. Había, digo, por el tema racismo, ¿no? Un caboverdiano, invitaron a un caboverdiano negro que llegó a los 13 años al país y fue futbolista profesional. Y dijo que nunca en 52 años viviendo en la Argentina tuvo una experiencia racista. Nunca. Pero había un investigador del CONICET al lado suyo. Entonces imagínate lo que pasó. El caboverdiano, de color negro, de etnia negra, dijo, no, a mí nunca me discriminaron. Pero el del CONICET dijo, no, bueno, a él no. Pero Argentina es un país racista, escucha.
1: ¿Hubo barreras para vos por tu color de piel en la inserción deportiva, laboral o social en Argentina?
2: Jamás, acá en Argentina, nunca, nunca me pasó. Nunca, llevo 52 años viviendo acá en la Argentina. Si yo te dijera que alguna vez me discriminaron, te estoy mintiendo en la cara.
1: Bien. ¿Qué decís de lo que dice el
3: señor? No, evidentemente su experiencia no lo es, pero no es la experiencia de muchas otras personas que sí, efectivamente, por sus características físicas, sí son discriminadas. Entrar a un boliche, por ejemplo, una cosa de nuestra generación, ¿no? Ir a bailar, tenés determinados rasgos, te vestís de determinado modo asociado a esos rasgos, no entrás.
0: Bueno, te das cuenta, ¿no? El tipo que vino de Cabo Verde tiene pleno agradecimiento hacia la Argentina y dice que nunca en su vida tuvo un problema por su color de piel. El científico del CONICET insiste con marcar que somos una sociedad racista. Yo no lo entiendo. Obviamente que hay microracismos. Nadie va a desconocer eso. Obviamente que hay clasismo y elitismo, como en todo el mundo. Pero si hay un problema estructural que no tenemos en la Argentina, es el racismo. Nunca se buscó acá una raza pura, como en otro país, como en Alemania. Nunca se colonizó medio continente, como hizo Francia. No hubo esclavos negros, como sí tuvo Portugal, o España mismo. Y no tenemos segregación racial, como sí la tiene Estados Unidos. Pero bueno, hay sectores del progresismo argentino que misteriosamente contribuyen a esta campaña anti-argentina. Y la verdad es doloroso, no se entiende por qué. Y la verdad me preocupa más los que tiran piedras adentro que los de afuera. Porque los de afuera, bueno, nos van a tirar piedras, qué sé yo. Ahora, los de adentro, ¿para qué? Para sacar ventaja política. Porque creo que los puede más el odio a Milei o a Macri o a la derecha que el amor por el país. Prefieren atacar al gobierno de turno que les cae mal que en lugar de defender a la Argentina. Y yo pienso que cada vez que tenemos la posibilidad de sacar adelante este país hermoso, porque es un país hermoso, nos dejamos psicopatear por estos pelotudos, nos dejamos manipular por esta gente que nos hizo tanto daño. Tenemos territorio, octavo país más grande del mundo. Tenemos la mayor reserva de agua dulce del mundo. Tenemos enorme producción de alimentos, estamos en la rural, muchachos. Soja, maíz, trigo, carne vacuna, vaca muerta, litio, reserva de cobre, de oro, de plata. 5.000 kilómetros de costa marina que no tiene nadie. La cordillera de los Andes, la Patagonia, las cataratas hermosas, el delta del Paraná, los cuatro climas, una excelente educación universitaria y muchos extranjeros vienen a usarla gratis, la UBA, producción de satélites, teatro de prestigio internacional, el tango, el rock argentino, el asado, el mate y encima tenemos a Messi y a Maradona. Entonces no me van a poder convencer de que Argentina es un país de mierda. Y de ninguna manera pienso dejar pasar que el kirchnerismo se haga el boludo con la campaña anti-Argentina. Entonces, es muy preocupante el odio, yo entiendo, pero también prestemos mucha atención al coro del odio.

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0: 38 minutos, 13 grados en la ciudad de Buenos Aires. Está muy lindo acá en la rural. Estamos en vivo para que se acerque toda la gente. Un montón de gente acá saludando. Sí, Turquita.
1: Sí, hermoso. Algo nublado en la ciudad de Buenos Aires. 14 grados la sensación térmica, pero divino para pasear, ¿eh?
2: Está lindo, ¿no? Está mucho menos frío que otros días.
0: Sí, sí, sí, no. Y insistimos que es el día que más gente vimos hasta ahora,
1: lleno,
0: ¿no?
1: Lleno.
0: Ustedes vinieron la semana pasada.
3: Sí. Pero recién empezaba tibiamente, hoy ya se tremendo. Explotó. Ah,
0: el lunes había gente, el martes más o menos, que llovió. Claro. Ayer también, pero hoy fue, explotó.
1: Pará, lleno de chicos, ¿eh?
3: Mañana es el último día que venimos. El domingo termina la rural, por si alguno está esperando. Ya
2: claro.
3: Está.
2: Venimos a ver, claro.
0: Ah, mañana es nuestro último día.
3: Último día acá en el camioncito y el domingo termina la exposición.
2: Así que aprovechen para esperar a Johnny, que se va a sacar fotos.
0: Gracias,
2: con
0: ustedes. Y Lucas también.
4: Está Toto Caputo acá. Sí.
0: ¿Está claro. El ministro?
4: Sí, está el ministro en la pista.
0: ¿Por dónde anda? Ah, en la pista.
4: Sí.
2: Estás que no puedes más, ¿no? Vino toda la Totoneta.
4: Formación calificada. Debería decirlo vos, pero bueno. Se ve que no te importa.
0: Se enamoró Dani del Toto Caputo.
4: Se ve que no te gusta que venga el ministro, no, el mejor ministro de la historia del país.
2: Tras la balubia hasta el fondo. Me gusta. Más que nada, sí,
0: para un poco. Bueno, titulamos, dale, Lucas.
2: Vamos a hablar un poquito de obviamente, qué es el gran jurado. Ayer adelantamos algo. Ustedes saben que generó algunos quilombos la salida de Tapia de Estados Unidos.
0: ¿Cómo están los muchachos del AFA? Sí, están muy nerviosos,
2: Y
0: sí.
2: Te diría que
0: llegaron 7 cartas de documentos.
2: ¿En serio?
0: Están
4: preparando igual.
0: Están nerviosos.
2: De las cosas que tenemos para contar con detalles, algo que acá se iba a implementar, que es un juicio por jurados, pero en Estados Unidos ya funciona. No es exactamente lo mismo, pero se llama gran jurado. Y es básicamente llamar 13 personas para que eleven o para que evalúen si hay motivos para hacerle juicio a Tapia o a todos los que investiguen. Vamos a contar un poquito cómo funciona eso. Y tenemos también el nombre de la persona que habría sido la que desencadenó todo este quilombo, que es el destinatario de la citación para el 30 de julio. Lo voy a contar después, no lo voy a contar
0: testigo.
2: Ahora. El testigo. ¿Quién es el famoso testigo X? Que te lo conté ayer anoche y parece que es... No tenemos confirmado oficialmente porque él lo niega, pero creo que tengo algo.
0: Sí, sí, creo que tenés buena información. Sí,
2: apellido de chef tiene.
0: Y ahí Carlos Pani dice que...
5: Maldaski, hola Maldaski, ¿qué pasa?
3: Está hablando por teléfono.
2: Vení a saludar un
0: no
2: día.
0: Puede. No puede.
2: A saludar.
0: Tiene exclusividad con Mitre.
2: No puede hablar en otro lado, es un ser humano.
0: Bueno, no, tiene así.
3: No te va a contestar.
0: De lejos, hola.
3: No te va a contestar.
0: No, te decía que sí, Carlos Pagni dice que se quedaron con el celular de Tapia, ¿eh?
2: Puede ser.
0: ¿No, ¿lo leíste hoy?
2: Sí, lo leí.
0: Llamativo.
2: Yo no tengo claro, porque ellos lo desmienten taxativamente.
0: Bueno, está bien, que lo desmienta.
2: No, obviamente, la verdad.
0: Pero mira, te leo a nuestra Biblia, ¿no?
2: Sí, claro, el uno.
0: Una información de fuentes muy confiables asegura también que en el aeropuerto de Nueva York, agentes del FBI incautaron los teléfonos y otros dispositivos de comunicación de Tapia.
2: Puede ser.
0: La AFA lo desmiente. Sí, claro. A pesar de esas desmentidas, personas con acceso a los operativos que realiza el FBI, yo no sé con quién habla Pagni.
2: No, realmente. Yo tampoco.
0: Si habla con el FBI, seguían ayer asegurando que los teléfonos de Chiqui quedaron en Nueva York.
2: Y puede ser.
0: No sabemos.
2: Pues veremos con el tiempo. Que, bueno, la verdad que no cambia nada. El dato importante es que están investigando
0: Si tienen los teléfonos.
2: No.
0: Sí, cambia.
2: Sí, cambia, pero el core de todo esto, el tema central, es que la justicia de Estados Unidos, que no jode,
0: sí,
2: está investigando a los titulares de la AFA acá.
0: El corazón de la cuestión es que ya está en marcha el juicio, claro, la investigación.
2: Sí, están buscando al jurado.
0: Al mismo tiempo, hola mi amor, al mismo tiempo, si tienen el celular de Tapia.
2: Sí, es picante si tienen el celular.
0: ¿Qué te parece?
4: Están inquietos los muchachos.
0: Bueno, titulamos, Dani, dale.
4: Bueno, señoras y señores, vuelve el fútbol argentino. Arranca el torneo clausura con 3 partidos y basta de mundial.
0: Vamos a la realidad, ¿no?
4: Basta de Shakira, basta. Belgrano Rosario Central a las 19:30.
0: Micros, ¿no?
4: Sarmiento al Junín, Argentinos Juniors a las 19:30, 21:45 Defensa y Justicia Aldo Civi.
0: Arranca la chiquineta.
4: Arranca la chiquilic con todo y además juega Boca Copa Sudamericana
0: hoy
4: a las 21:30 con O'Higgins. Recibe
3: ¿No es para ver si entra la Sudamericana?
4: No. Copa Sudamericana, 16avo de final. Juega contra O'Higgins, que viene de la... Boca viene de la Libertadores.
0: Veterinaria cuarto de milla.
2: ¿Atienden caballos?
0: Gran veterinaria. Atienden caballos. Sí, sí.
4: Bueno, juega Boca. Después te voy a dar toda la información. ¿Y qué pasa con Angelito Correa? Porque es una novela mexicana.
0: Ok.
4: ¿Ahora?
0: ¿Ya está?
4: No. Anoche estaba...
0: ¿Otra vez se volvió a caer?
4: Es más, después te voy a contar detalles. Incluso hasta había contratado el container para traerse los muebles.
0: Yo leí que ya estaba...
3: No, ahora dijeron que no aceptan dólares cada chica.
4: Ahora...
0: Para, porque esto es nuevo, yo no lo sabía.
4: Bueno.
0: Ya estaba, se cayó y ya estaba de vuelta.
4: Ya estaba de vuelta.
0: ¿Y ahora se volvió a caer?
4: Aparentemente hay mucha bronca de los hinchas y amenazas a su familia. ¿Eh? No quieren que venga a la Argentina.
0: ¿Hinchas de quién?
4: De Tigre de Monterrey, los mexicanos. Bueno,
0: ¿por qué lo amenazan?
4: Correa está viniendo para Buenos Aires y no vuelve a México. Pero hay una situación, cambiaron las condiciones los mexicanos otra vez.
0: Ah, bueno, no, pero ¿qué les pasa a los mexicanos? ¿Cuál bueno, es el
4: y
0: problema?
4: Están entorpeciendo la negociación porque...
0: Pero además es mucha plata.
4: Y bueno, ahora eran 15 millones de dólares más 2 millones en bonos.
0: Mira,
3: entra Jujuy.
0: Esa chica, Jujuy, me parecía, Jujuy, sí, me parecía que era conocida. Entró dando vueltas, casi se cae. Yo no sé cómo hacer.
3: Entró haciendo show.
0: ¿Qué capacidad? ¿Vos harías eso de darte vuelta?
2: No, yo no puedo caminar derecho.
0: Mirá qué carisma tiene, ¿eh? Sí. Qué impresionante. Entró y se dio vuelta a todo el mundo. Es muy bonita.
1: Muy bonita.
0: Bueno, entonces 15 millones de dólares. Para mí es mucha
4: más
0: plata.
4: Más 2 por bonos. Más 2 millones más por bonos.
0: Claro.
4: Entonces hay que esperar. Ahora cambiaron las condiciones. Estoy averiguando qué pasa. Pero Correa está viniendo a Buenos Aires.
0: Bueno.
4: Yo creo que se va a terminar haciendo.
0: ¿Por qué le prestas más atención a Jujuy que a nosotros? Che, ¿qué tiene Jujuy? Uy, que no tengamos nosotros.
2: Inalámbrica,
0: me considero mucho más lindo que Jujuy.
2: No, sí.
4: Inalámbrico va bien.
0: Perfecto. Bueno, titulamos Ariel Wolman Dale.
3: Bueno, Wanda Nara lanzó una academia,
0: sí.
3: Un curso para que principalmente las mujeres aprendan a tener las herramientas para alcanzar la independencia económica y emocional. Si cuenta cómo arrancó ella, vamos a divertirnos. Se me dice, bueno, hay que arrancar así.
2: Estamos distraídos, Wolman, perdón, sí, estamos viendo el espectáculo, chicos, estamos viendo tres cámaras además.
3: Hacemos un recreo.
0: Está bien.
2: Hay que decirle que venga.
3: Que suba.
0: Jujuy. No tenemos confianza. Yo no la conozco, no tenemos confianza.
2: Sofía,
0: no es Bonadeo, boludo.
2: Sofía. ¿Sí? ¡Sofía!
0: No, dejá tranquila, no la conocemos.
1: Está trabajando.
2: Jujuy.
0: Pero está.
2: Que venga acá a contarnos un poco qué piensa de la Administración Nacional.
0: Yo no sé ni qué preguntar.
2: ¿Qué piensa el superávit gemelo?
0: Dale,
3: bueno, nuevo capítulo de la guerra, Jorge Rial y Luis Ventura, pero este es diferente porque entre los dos popes suelen tirarse chicanas, chistecitos, digamos, como para picantearla,
2: sí.
3: Pero esta vez Ventura lanzó munición gruesa.
0: Ajá.
3: Recordó un caso policial del 2012.
0: Ventura y Real, estamos hablando.
3: Sí, estamos hablando de ellos.
0: Perfecto.
2: Dale bola, Wolman, boludo.
0: No, dale, no, pero fue lo del cuchillazo, sí, yo no, me acuerdo.
3: Pero lo vamos a escuchar.
0: ¿Te acuerdas del cuchillazo?
3: Sí, lo vamos a escuchar en un ratito.
2: Bernie. Un beso a Jorge.
3: Sí, claro, después, en un rato, vamos a escuchar qué fue lo que dijo Ventura, porque te digo, siempre.
0: Lo de la masita, chica... lo de la masita.
2: No sé de qué estás hablando.
3: Siempre se tiran chicanas, pero esta vez.
0: No te conviene que preste atención.
1: Para, sí, ¿por qué no le preguntan qué se siente ser hincha argentina a Sofía Jujuy?
2: Bueno, viene.
0: ¿Y de quién más en hincha?
2: Andriani, ¿podemos traer a Andriani? Andriani, no escucha ni Andriani. Andriani, ¿escucha usted?
0: Tenemos que meter tanda.
2: ¿Podemos traer a Sofía Jujuy un minuto al móvil? Que Johnny le quiere hacer una entrevista.
0: No, yo no quiero hacer nada.
2: Sí, me pidió recién por
0: el
2: aire.
0: Que se haga cargo. Que vaya
2: a la. Ahora voy, ahora voy.
0: Bajamos, por ahora te haces tanto el cocorito.
2: Así
0: que baja.
2: Ahora cuando voy a jugar.
0: Estás como loco con Jujuy.
2: Me parece que hay que hacer es un buen crossover. Viale Jujuy.
0: Yo no quiero hablar.
2: País federal, integración, regional.
1: Claro.
0: ¿Listo? ¿Ya está?
3: Ya estamos.
0: Perfecto. 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
0: 4 de la tarde, 3 de la tarde, 56 minutos.

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2: Hora 16, la temperatura en la ciudad de Buenos Aires, 15 grados 6 décimas, humedad 66%. Javier Milei viaja a Brasil para respaldar la candidatura de Flavio Bolsonaro, informa Rodrigo Porto.
3: Móvil. Es un adelanto de Radio Rivadavia. Mañana a la noche el presidente Javier Milei partirá hacia la ciudad de San Pablo en comitiva oficial para reunirse primero con Tarciso de Freitas, quien fue funcionario de Jair Bolsonaro, gobernador de San Pablo del Partido Republicano. Y también Milei se va a reunir con Flavio Bolsonaro, senador nacional del Partido Liberal, hijo de expresidente y quien es candidato a presidente en las próximas elecciones de octubre. Además de estos encuentros, Milei va a participar de la Convención Nacional del Partido Liberal en Brasil. No tiene previsto encuentro con el presidente Lula da Silva, pero sí la visita al estado de San Pablo. Cabe destacar además que Milei está evaluando la posibilidad de viajar el martes a Perú para presenciar la asunción de Fujimori. Casa Rosada, Rodrigo Porto, Radio Rivadavia.
2: Luis Caputo anticipó que el domingo no habrá anuncios por parte del gobierno en la rural, lo informa Amanda Pizarro.
4: Móvil. Ante la expectativa del discurso de cierre de la Expo Rural del próximo domingo por parte del presidente de la Nación, de esta manera se expresó el ministro de Economía tras participar del almuerzo con la comisión directiva.
5: Los anuncios se hicieron hace 2 meses. En su momento, en la medida que el superávit económico dé más margen, ojalá podamos entonces seguir bajando. El campo es siempre uno de los motores principales. Ahora, por suerte para el campo también, hay otros motores más. Entonces, eso va a permitir también poder ser más flexibles con el campo, que siempre ha sido demasiado exigido, particularmente en las 2 últimas décadas.
4: Desde La Rural, Amanda Pizarro, Radio Rivadavia.
2: Impacta en los mercados el recrudecimiento de hostilidades en Oriente Medio. Al promediar la rueda de hoy, el riesgo país sigue escalando y se ubica en 430 puntos básicos. En tanto, las acciones argentinas que cotizan en Wall Street caen hasta un 8,5%, como en el caso del BBVA, mientras que el Merval retrocede 1,2%. Por su parte, el barril de petróleo Brent supera el valor de $100. Donald Trump prepara ataques a gran escala en Irán. El mandatario estadounidense señaló que está muy cerca de tomar la decisión y que la ofensiva será mayor incluso que la ocurrida durante la operación Furia Épica del pasado 28 de febrero. En este marco, una encuesta realizada por el Washington Post revela que casi un 68% de los estadounidenses encuestados opinan que no vale la pena librar la guerra contra Irán. En Buenos Aires el cielo está parcialmente nublado, temperatura 15 grados 6 décimas, humedad 66%.
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3: La temperatura actual 14 grados, la humedad 77%.
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0: las 4 de la tarde.
1: Señora.
0: Sí.
1: Señora, la de gris.
2: Señora.
1: Acá, señora, señora.
0: Señora.
1: Tiene la funda al revés. Entonces no nos puede sacar la foto por eso.
2: Claro.
1: Tiene tapada la cámara. De vuelta el celular. De vuelta el celular. De vuelta, de vuelta. Para sí. usted, al revés, señora.
2: Selfie.
1: Al revés, así.
0: Ahí.
1: Para el otro lado, señora. Para el otro lado.
3: ¿Por qué no bajás?
4: ¿Por qué no bajás? Si
1: bajás. Loca, tiene tapada la cámara, ¿ves? Por eso no puede sacar la foto. Ahí está, la radio de servicio.
0: Pero baja y.
1: No, bueno, no, estoy atornillado acá.
0: Qué cosa.
1: Así después no saca la foto. Quería sacar una foto con vos, pobre. Está.
0: No, pero nos sacamos.
1: Salen todas negras.
0: Yo recién salí y nos sacamos un montón de fotos. Sí, sí, sí. Y había una que hizo fuck you.
1: ¿Hizo fuck you?
0: Una que pasó.
5: Hay muchos cucardos. No. ¿Qué hacen en la rural?
4: No hay muchos.
0: Hay 90.
5: ¿Vienen a expropiar? ¿Vienen a expropiar? ¿A retirar las ganancias del campo? ¡Cucas!
0: Para.
2: No lo busque nada.
0: Para Dani, para que
5: ¿eh?
0: Una hura de
5: dos. No, dos pasaron, sí. Hicieron un gesto obsceno. No,
4: vinieron con la 125.
5: Ah, con razón.
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0: Pero ya voy con el chivo este. 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Es que estoy viendo a las chicas allá, a las nenas.
1: Muy bien.
0: Sí. Hola, mi amor, divina.
1: De Boca, vamos.
0: ¿De Boca, no?
1: De la riñonera de Boca.
0: ¿De qué cuadros son, mi amor?
1: De Racing.
4: No, tiene el Rosario, dice.
0: De River. ¿De River? ¿No? Ah, bueno, no la saludamos más.
2: La
0: entonces.
2: Virgen.
0: No, de River. De River, ¿ves que son de River?
5: Pero tiene una.
0: Ah, algunas de Boca y otras de River. Bueno, estamos colonizando
4: los chicos. Chico de Boca.
2: Claro.
0: ¿Los chicos de qué cuadros son? ¿Ustedes? De River, muy bien, muy bien. Trajo la camiseta de River, me parece perfecto. 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
0: Bueno, tengo en línea a Agustín Laje, pensador libertario, director de la Fundación Faro. ¿Cómo estás, Agustín? Buenas tardes.
6: ¿Qué tal, Jonathan? Buenas tardes, gracias por el llamado.
0: Estamos acá en la rural, algo dispersos, te pedimos disculpas.
1: Claro, claro.
0: ¿Todo tranquilo?
6: No, tranquilo. Todo tranquilo, estaba escuchándolos.
0: Bueno, ¿cómo estás viendo
6: la campaña? No sé si ahí se pasó un cuca o qué, me estaba
0: pasó
6: intentando
0: imaginar. Pasó un cuca.
5: Un cucardo pasó, Agustín.
0: No, pero era uno de 2000, Dani se concentra en el uno, ¿viste cómo es?
5: Dos eran, dos cucas.
0: Dos de 2000. Agustín,
6: hay que ser reactivo, está bien.
0: Sí. Hablando de eso... ¿Cómo estás viendo la campaña anti-Argentina, anti-Messi, que se desató en el mundo? ¿Cómo lo ves?
6: A ver, que ha habido una campaña anti-Argentina, me parece a esta altura innegable. Obviamente siempre hay un componente de espontaneidad, siempre hay gente que opina de buena fe en las redes sociales en cualquier parte del mundo, pero sabemos ya que en esto han intervenido granjas de bots, que han intervenido innumerables cuentas falsas, que se han incluso recortado maliciosamente videos, información que era parcialmente verdadera, pero se convierte en información falsa cuando la toqueteas para dar un mensaje confuso. O sea, yo quiero partir por ahí. ¿Hay una campaña anti-argentina? Sí. Y esa campaña anti-argentina, y este es el punto que yo estoy intentando hacer por mi cuenta, sí, tiene una validación local. Es decir, acá esa campaña ha sido validada por sectores del kirchnerismo y por la izquierda. No desde ahora, sino desde el año 2022, que es cuando toda esta locura de acusar al país de racista, a la sociedad argentina de racista, empieza. Fundamentalmente con la publicación del periódico The Washington Post, cuando Argentina pasa a la final del mundo en Qatar contra Francia, y se le ocurre a una columnista norteamericana titular así: ¿por qué no hay negros en la selección argentina de fútbol?
0: Y un disparate.
6: Exactamente. Sí. Un disparate, pero este disparate que causó incluso risas en el país, si uno hace una mínima investigación se da con que fue validada por el kirchnerismo, fue validada por el principal diario de los sectores de izquierda en el país. Si yo te pregunto, Jonathan, o a ustedes allí, ¿cuáles ustedes dirían que es el gran periódico de la izquierda argentina?
0: Página 12.
6: Bueno, Página 12, cuando se publicó aquella nota absurda en The Washington Post, salió a replicarla con una columna firmada por Federico Pita, donde afirmaba que sí, que efectivamente Argentina era un país profundamente racista, solo que nos habían educado la mirada. La hipótesis era que nosotros estábamos tan colonizados por el pensamiento racista que éramos incapaces de advertir nuestro propio racismo.
0: Somos tan tontos que no lo vemos.
6: Exactamente, pero no hace falta mirar el 2022, porque en el 2022 también vas a encontrar en la TV pública a Nicolás Fiorentino diciendo que los jugadores son desclasados. Sí, también vas a encontrar a Fabiana Solano en el Destape diciendo que en Argentina hay una estética racista y clasista de lo que supone la argentinidad y la identidad nacional. Te lo cito textualmente porque lo tengo aquí al frente mío. Es decir, en el 2022 ya tenías un caldo de cultivo preparado, validado y replicado por esos sectores. Pero si venimos al 2026 y más aún en los últimos días han habido en Página 12 al menos media decena de notas promoviendo esta misma narrativa de que el país es racista. Por ejemplo, cuando vencimos frente a Egipto, Página 12 publica, gestos racistas en las tribunas argentinas, no se trata de un exceso aislado, sino de una matriz cultural que urge desarmar, una muestra explícita de violencia racial que expone las deudas pendientes de nuestra sociedad. O por ejemplo, en otra nota de Página 12 dicen, un mundial atravesado por el racismo, ataques racistas contra futbolistas y árbitros, dirigentes, y los argentinos a la cabeza alimentan discursos de odio mientras la FIFA mira para otro lado. Bueno, así tenés al menos media decena de notas de Página 12 de los últimos días, exactamente con la misma narrativa.
0: Hoy le preguntaron a Kicillof por esto, ¿no? Hoy o ayer. Y él dice algo así como, sí, la verdad que hay una campaña entre Argentina, no me gusta, pero también tengo que marcar que hay una política exterior como la de Milei que no contribuye a que el país sea visto como un país pacífico. ¿Qué es esto de, bueno, pero Milei, ¿no? Digamos, hay una campaña, pero es por culpa de Milei. ¿Qué te genera esto?
6: Bueno, es que nunca se trató de fútbol esto, Jonathan. Esto se trató de cultura, de un proyecto cultural que es el de la agenda woke, que fue la agenda ideológica incorporada por el kirchnerismo, especialmente durante el gobierno de Alberto Fernández, Cristina Kirchner y Sergio Massa. La agenda woke, si bien siempre sobrevolaba en el kirchnerismo tanto de Néstor como de Cristina, en realidad se termina de asentar con Alberto Fernández y por eso toda esta locura se legitima a partir del 2022. Claro. Yo creo que ellos en realidad están muy conformes con lo que pasó. Ellos no querían que ganara Argentina, se habían quedado sumamente resentidos porque los jugadores de la selección no habían convalidado la instrumentalización política de la victoria del 2022, a la que Alberto Fernández quería echar mano para sumarse algún puntito. Y desde entonces hemos tenido a gente como Diego Brancatelli, Julia Mengolini, incluso influencers que nosotros podemos decir son de baja monta, pero toda esta campaña, al ser en redes sociales, hay que prestar mucha atención a los influencers. Por ejemplo, Micheló, este influencer argentino, kirchnerista, chavista, dijo, por ejemplo, que el partido contra Egipto fue un robo de la FIFA y que la victoria de Argentina sobre Suiza fue una decisión de Netanyahu, por ejemplo.
1: Agustín, qué
6: disparate. Sí. Sí,
1: ¿y cuál sería, Javi Mosso, grande, cuál sería el objetivo de todo esto, para entender? El objetivo práctico, ¿qué se logra con instalar todo esto? O como vos decís, el kirchnerismo, vos sugerís que el kirchnerismo lo está tratando de instalar, ¿para qué?
6: Bueno, a ver, genera una autoimagen del país muy negativa, digamos que repercute sobre la moral colectiva, desanima a la gente, nos genera posiciona muy digamos mal culturalmente. Exactamente. Ya no solamente es que perdiste la final, es que además perdiste la narrativa cultural. Vos fijate en el 2022. En el 2022 podías haber ganado o podías haber perdido, pero la gente de los otros países estaba profundamente feliz por la Argentina. Yo tengo amigos en muchísimos países, a mí me toca viajar 15 días por mes a otros países, conozco perfectamente la región, y en el 2022 me llovían mensajes de mexicanos, ecuatorianos, uruguayos, españoles, de muchísima gente, y ahora nada. ¿Por qué? Bueno, porque han hecho una campaña muy fuerte que, insisto, no podría haber tenido tanta fuerza si no tenía una validación local. Y hay otra cosa importante atrás de esto. Cuando uno ve todos los artistas, influencers, periodistas, comunicadores que desde otros países están atacando a la Argentina, hay un común denominador. todos son promotores de la agenda woke, todos promueven una visión progre, izquierdizante de la vida, y por lo tanto esto tiene un componente político. Esto no es futbolístico. El fútbol ya pasó y la campaña continúa y se exacerba a cada minuto. Fíjate, hace cuánto que ya pasó la final y seguimos hablando de esto.
0: Pero
6: porque
0: ahora empezaron las teorías conspirativas de la final, ¿viste? Empezaron a decir, hoy ya están diciendo que Macri o la FIFA, o Macri y la FIFA, apretaron a la selección para que vaya para atrás en la final contra España. Digo, sumando un poco a lo que vos decís, ¿no?
6: Mira, a ver, y te sumo otra. La izquierda, tratando de hacerse la distraída con su propio rol en esta campaña anti-argentina, también echó a andar otra teoría conspirativa, que es que Milei promovió la derrota para desmoralizar al pueblo argentino. ¿Por
0: ah,
6: qué?
0: Muy bueno,
6: porque
0: muy inteligente.
6: Como se viene la venta de las tierras del país,
0: claro, sí.
6: Entonces con la moral baja ya nos entregamos.
0: Tiene todo el sentido del mundo lo que estás diciendo, que le queremos vender todo a Israel, claro, y hay que desmoralizar a la Argentina. Ah, bueno, pero juegan con la estupidez de la gente, juegan a probar si la gente es estúpida, ¿no?
6: Mirá, ¿es eso o mirar los datos que yo te propongo? Haga el público una revisión muy rapidita de que han publicado los medios de comunicación kirchneristas y de izquierdas en los últimos días, pero también miren un poquito más para atrás y van a ver que la misma narrativa que hoy promueven desde el resto del mundo, el resto del mundo no, América Latina, Estados Unidos obviamente y Europa y el mundo del Islam, cuidado, esto también tiene que ver con el conflicto Israel. Cuidado, porque en España, por ejemplo, ya hay periodistas que interpretan el triunfo de España como el triunfo de Palestina sobre Israel, y periodistas importantes. Entonces, hay un país o hay algunos países que continúan de nuestro lado. Perú, por ejemplo, en Perú no se han comido esta campaña anti-argentina. Y fíjate qué interesante, porque los peruanos han venido a vivir a nuestro país. Ha llegado mucho peruano durante muchos años y ellos saben perfectamente que aquí se trata bien a los extranjeros. No es casualidad que Perú nos considere un pueblo hermano, que ellos hayan hinchado por nosotros en la final y a lo largo del mundial, y me consta, y que hoy no se suben a toda esta estupidez. También los paraguayos están de nuestro lado. Lamentablemente hay otros pueblos de América Latina que no, como México, por ejemplo. Pero bueno, hay que sobrellevarlo. Y no perdamos de vista que esto es profundamente político.
0: Agustín, siempre es un placer charlar contigo. Te mandamos un abrazo enorme. Gracias,
6: Un fuerte abrazo. Gracias a ustedes. Adiós.
0: Bueno, Agustín Laje, pensador libertario, hombre de la Fundación El Faro, charlando con nosotros. Ya la veo, Anita.
1: ¿Dónde está Anita?
0: Nos acomodamos en dos minutos con tanda. Que sí, que tengo que hacer. Lo que pasa es que hay un montón de gente acá. No tenés micrófono, ¿no? ¿Tenés? Prende, porque para
3: tengo
0: saludar
3: micrófono.
0: Un segundito a la cantidad de gente que se acumuló acá, Anita.
3: Un saludo para Johnny.
0: A ver.
7: Salude, desde Tandil.
0: Hola, Tandil. ¿Cómo te llamás?
7: Lobería, Germán.
0: Germán, ¿todo bien?
8: Hola, Agustín.
0: Hola, mi amor. ¿Cómo te llamás?
7: Mini Gaucho.
8: Agustín.
0: ¿Qué gaucho, Agustín? ¿Qué viniste a hacer?
8: A ver el canal.
0: Muy bien.
3: El canal. A ver el canal, dijo.
0: No, y acá en la rural, ¿qué te gustaron?
8: Desde siempre te seguimos, gracias. O sea, tu papá.
0: Bueno, mucho. ¿Cómo te llamas?
8: Silvana.
0: Gracias, Silvana, un placer. ¿Cómo está la rural?
8: Un genio, Mauro.
0: Un genio. ¿Cómo está la rural? ¿Qué encontraron? ¿Qué vieron?
8: Y de todo, hermoso, lleno de gente, revalorando todo lo que tenemos los argentinos,
0: muy bien,
8: que es hermoso.
0: Muy bien. ¿Vieron las vaquitas, los caballos,
8: todo,
0: ahí?
8: Todo
0: como corresponde. Gracias,
8: No, gracias a ustedes.
0: Bueno, Anita, en un ratito vienen los premios, ¿no?
3: Sí, sí, tenemos varios premios para sortear.
1: Qué bien que está Anita.
3: Anita,
4: super bien. Saludos, Juan Micheli.
1: ¿Dónde está Juan Micheli?
0: ¿Dónde está Juan? ¿Está Juan? Hola, Juan querido.
1: Vamos, Juan.
0: Un segundo que te saludo, un segundo, es solo saludarte.
1: ¿Todo bien, querido?
0: ¿Estás bien, Juan,
9: vamos,
0: querido?
9: ¿Cómo andan?
0: ¿Estás bien, amigo?
9: Vernos. Muy bien, ¿ustedes?
0: ¿Qué haces por acá, Juan?
9: Y estuve allá en la otra radio.
0: Ah, no sé, en Mitre, bueno,
9: claro,
0: no pasa nada.
9: Sí.
0: Pero no te retan. No,
9: somos saludar. Todos amigos, todos
1: ¿estás
9: amigos.
1: ¿Estás bien, querido?
9: Sí, muy bien, ¿ustedes?
1: Bien, muy bien.
9: Bueno,
0: te queremos mucho.
9: Yo también.
0: Sabés que siempre
1: lo sé.
0: Beso grande.
1: Unos huevos así grandes.
4: Sí, claro que sí.
1: Ah, sí, obvio.
0: Chau, Juan. Claro, está Mitre, es cierto, es cierto. Acá no podemos agarrar a la gente de Mitre. No van a putear. Sí, Anita, sí.
3: Te quieren hacer un saludito.
0: Sí.
8: Saludo para todo Viña.
0: Bueno, saludos para todo, Vini, a ver, Gauchito, me encanta.
3: En ¿cómo te llamas, mi amor? Una sorpresa
0: nombre.
8: Juan Cruz.
0: Juan Cruz. Vamos, Juan Cruz. Vamos, Juan. Lindo nombre, Juan Cruz. Nombre, ese chico que está ahí al lado tuyo, acá.
3: Acá
0: es ese.
10: El ojo, claro. No, hola. Te queríamos contar en un ratito una sorpresa para vos. Te morís, Johnny.
1: Premium.
10: Te
1: morís. Sorpresa premium.
3: Una gran sorpresa que tenemos preparada para vos, Johnny.
0: No, casi sabés que me pongo mal.
1: No. ¿Tiene pelos la sorpresa?
0: ¿Jugás con
3: un poco?
1: Me vuelvo loco.
0: ¿Es así, grandota?
10: Gigante.
3: No, chicos. No, me asusto.
0: ¡Vamos, los pibes! Yo no tengo problema. Creo que hay otro integrante del programa.
10: Lo vas a tener que alzar.
3: Me asusto.
0: Yo no tengo problema.
1: Darle de comer. ¿Traigo la cacerola? No, para.
3: No, no, no.
0: El tema que es la turca, que me parece que le da un
4: poquito. Se va corriendo.
3: Lo hago todo por el equipo.
0: Yo no tengo problema con los animalitos. Tuve perro, gato, este bichito que vas a traer también.
1: Está en época de apareamiento, además.
3: Claro. Ya lo tenemos acá. Bueno, es inminente.
2: Tengo miedo.
1: Uy, me vuelvo loco.
0: ¿Es grande, Pica? Es grande. Bueno, nos acomodamos 2 minutos de tanda y viene el conejo.
1: Mejor momento del año, ¿eh?
0: ¡Qué rico! Dale.

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16: Esta semana en Revista Caras, Lionel Messi. Lo más lindo nunca fueron los títulos, sino el camino. El capitán se despidió entre lágrimas del sueño de otra Copa del Mundo y agradeció a sus compañeros. 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

0: 28 minutos, Turca. Muy linda la tarde acá en La Rural. Salió un poquito el sol, ¿eh?
1: Un poquito de sol, 14 grados la sensación térmica aquí en la ciudad de Buenos Aires.
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0: Bueno, cumplieron la promesa Johnny Andreani, sí. Anita. Tenemos un amigo, tenemos dos amigos que nos visitan. Sí. Acércate al micrófono, maestro. ¿Cómo es
2: Armando,
0: tu nombre?
2: Armando, ¿no? Guarda. Ponelo, mándalo arriba a la mesa, Armando.
0: ¿Quiere conocer? Para que se puso.
2: Entró. ¿Quieren conocer el conejito que tenemos acá ustedes? ¿El conejo? ¿Sí? ¿La señora quiere?
0: ¿Cómo es su nombre, Armando?
2: Armando, miren.
0: Armando,
2: el
0: primero un aplauso despacito para Armando, sí, porque que el conejo no se altere. ¿Mostramos al conejo? ¿Le mostramos al conejo?
2: Miren lo que es esto.
0: Miren lo que es este conejo.
2: Me vuelvo loco. Está con hambre, está con hambre.
0: Hola, ¿cómo se llama el conejito? No tiene nombre, ¿no?
3: Ahí está.
0: No.

0: No, boludo, sí, parece una liebre.
1: El chico
0: sí,
1: de Belgrano.
0: Mira las patas que tiene, parece un ovejero alemán, boludo.
2: Que te diga que sacó cría, una liebre con un conejo, te miente.
0: Ah, no.
3: Pará, ¿y
0: no
3: ¿cuánto pesa este?
2: 8 kilos.
3: Uf. ¿8 kilos?
0: 9 kilos, terrible.
3: Sí. Y está bien que lo agarres así, me da pena que lo tengas así colgando.
2: Y si me da miedo llevar, que no te muerda, lo pones en abajo del brazo con la cabeza para atrás.
3: ¿Muerde un poquito?
2: Sí. Por ahí sí.
3: Un poquito.
0: ¿Muerde que te saca un dedo o
2: si le tocas
3: el hocico?
2: El hocico, si no, no.
0: ¿Este se come este conejo?
3: No, ¿cómo se va a comer?
0: ¿O no es para comer?
2: No, yo hago reproductores.
0: Ah, bien. Claro. Él la vida no se la saca a los animales. No, bueno, está bien, qué sé yo.
4: ¿Y se puede tener como mascota?
3: No, este grande no.
2: Y sí, pero si lo tenés suelto en tu casa, te come los cables, todo. Le regalé una conejita, viste, de las orejas caídas a mi sobrina. Un día no le andaba la computadora y no sé cuántas cosas más. Claro. Y era que la coneja le había comido el cable.
3: Le comió el hardware.
0: Claro. Pero no se le preocupó, ¿no? Claro. ¿Puede tirar los ojitos para arriba? ¿Está medio como preocupado?
2: Sí,
0: o... no le queda acá, hermano, por favor.
3: Bueno, tenemos que ir al rotativo. Yo lo que te noto es un poco tensa,
5: ¿puede ser? Acá, si caemos, caemos los dos.
3: No.
5: O sea, si salta conejo, lo salta a los dos.
6: ¿Te da miedo, verdad,
0: pero mira lo que es este conejito.
4: Digo, por ahí está un poquito nervioso.
0: Es de felpa.
4: Es impredecible.
0: Es de felpa,
3: ¿no te animás a tocarlo un cachito?
4: No,
3: un mimito. Yo le hice.
4: Lo hago por el equipo.
0: Las orejas,
3: las orejas. Mira.
4: Ahí está.
3: Muy bien.
4: Lo logramos.
3: Bueno, gracias Armando por venir. Cumpliste la promesa del otro día, ¿eh?
2: Sí, el otro día les dije que venía porque dice que a vos te gustaban los conejos.
3: Me encantan los conejos. A la turca no le gusta. Se me está viniendo para acá la turca. No pasa nada. Gracias, Armando.
2: No, gracias.
3: Un placer. ¿Dónde te pueden ver? ¿Por dónde está? ¿O viniste?
2: En la carpa de los conejos.
3: En la carpa de los conejos.
0: El conejo, más conejitos.
2: Ahí estamos.
3: Digo
2: ahí,
3: para que los chicos te vayan a ver.
2: Ahí tenés el comisario del pabellón.
3: ¿Cuál es el comisario? Levante la mano.
0: Señor.
3: Hola, comisario.
0: Bueno, cuida a los conejos, comisario, por favor.
3: El que cuida a los conejos. Gracias, Armando.
2: Chao, muchas gracias.
3: Chao, maestro. Bonita, ¿eh? Bueno, ahí está.
4: Qué lindo el conejo.
3: ¿Ya está más tranquila?
4: Sí, ahora respira bien.
3: ¿Pusiste mal?
7: Armando se olvidó.
4: Estaba nervioso el conejo.
0: 8 quilates, ¿eh?
4: Podía mucho.
6: 9.
3: Tengo rotativo, dale.
0: Una cosa loca.
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10: Hora 16:32 minutos. La temperatura en Buenos Aires 15 grados 2 décimas. Humedad 71%. Adrián Ravier sostuvo que el plan económico del gobierno está dando resultados. El vocero presidencial señaló que se trata de una transformación histórica, aunque admitió que la situación es más difícil para cierto grupo de argentinos.
11: Estamos ante una transformación quizás la más importante que en este momento está viviendo el mundo en un país. Y realmente está dando resultados, lo que no quita que haya personas que no llegan a fin de mes y que haya dificultades y que haya gente que está debajo de la línea de la pobreza y que por supuesto es el mayor desafío de este gobierno ayudar a esas personas, primero con una moneda sana, eso ha sido clave para sacar mucha gente de la pobreza, y después con el capital humano, donde Sandra Petovelo está dando estos programas que ayudan a contener, que ayudan a acompañar a los que la están pasando mal realmente.
10: Vuelve a caer el consumo masivo. Las ventas bajaron en casi todos los canales evaluados, salvo en comercio electrónico. La consultora privada Sentia informó que el consumo continúa en terreno negativo, con una caída del 2,7% interanual y del 2,4% mensual. La mayor baja la tuvieron los kioscos y almacenes de barrio, que encabezan la merma con un retroceso del 4,6%. Por otra parte, el turismo experimentó un repunte durante los primeros 6 meses del año. El primer semestre dejó un récord histórico de turistas de países no limítrofes, ya que ingresaron a la Argentina 1.434.000 visitantes, siendo este el mejor registro de los últimos 25 años. Los sismos en Venezuela dejaron daños por 19.500 millones de dólares. La mayor parte de estos costos están asociados a las viviendas destruidas. El Banco Mundial pide una respuesta coordinada y sugirió la creación de una alianza público-privada vigorosa para afrontar la reconstrucción, porque señaló que se trata de cifras abrumadoras para cualquier economía. El cielo está parcialmente nublado en Buenos Aires, temperatura 15 grados 2 décimas, humedad 71%.

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1: Ya habilitado el tránsito en la Panamericana, estuvo cortado gran parte de la tarde a la altura del kilómetro 24 en Puente Bancalari, luego de un choque lamentablemente fatal, murió un motociclista al ser embestido por un camión en dirección hacia el norte. Corte ahora en Constitución, en Avenida Montes de Oca y Finochietto, restringida la marcha en ambos sentidos. Chocaron un auto y una moto en Avenida Avellaneda y Paysandú, restringida parcialmente la marcha. Atención, usuarios del tren Roca, no está saliendo de Constitución. El ramal La Plata está limitado entre Quilmes y La Plata con un arrollamiento en Villa Domínico. En tanto, el ramal Bosques está funcionando únicamente entre Bosques y Berazategui. Desde Control de Tránsito, J. Leonetti.
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6: Muy buenas tardes, la información del campo que les acerco en esta ocasión tiene que ver con la Bolsa de Cereales y el INASE. Ratificaron el convenio clave para el control de identidad varietal. Entre ambas entidades acordaron la prórroga del convenio marco suscrito originalmente en 2016, que daba cumplimiento de los objetivos de la Ley de Semillas y Creaciones Fitogenéticas. Sobre la base de este acuerdo, se mantiene en funcionamiento un sistema de muestreo, análisis e información sistematizada sobre las remisiones de granos realizadas por los agricultores en el primer punto de entrega. Este esquema incorpora la verificación de la identidad varietal de la producción entregada conforme a la resolución conjunta de INASE y Secretaría de Agricultura de la Nación, aportando transparencia y previsibilidad a toda la cadena de comercialización. La firma de la prórroga estuvo a cargo del presidente del INASE, Martín Famulari, y del presidente de la Bolsa de Cereales de Buenos Aires, Ricardo Marra. A partir de esta actualización, el acuerdo mantendrá su vigencia de forma continua y sin necesidad de renovaciones periódicas, ratificando en todos sus términos las cláusulas establecidas en el convenio original. Martín Millán, Rivadavia Agro.
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0: Claro, nos estamos divirtiendo. 4 de la tarde, 40 minutos. Está muy linda la tarde acá en vivo en La Rural Turca.
1: Está muy lindo, algo ventoso, 13 grados la sensación térmica y se está nublando,
0: ¿Sí? Sí. Y hoy es jueves, ¿cómo viene mañana y cómo viene el fin de semana?
1: Para mañana se esperan lluvias.
2: Qué mala onda.

0: 40% de chance durante todo el día, el sábado también, y el domingo va a estar lindo.
1: Bien. Bien. Sale el sol el domingo.
0: Sale el sol el domingo, sí.
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1: tenemos que ganas de visitar. 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
1: Bueno, voy con el señor Wolman, pero antes, ¿sabías que Abemuspanchos.com lleva la calidad de Unión Ganera directo a tu puerta? 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
1: Señor Ariel Wolman, por favor, Ari querido. Bueno, y ya voy con Anita y los premios, no me olvido eso.
2: Sí, vos te acordás que, bueno, desde que se pelearon Jorge Rial y Luis Ventura, se vienen chicaneando generalmente. Son dardos para picantearse, nada serio.
1: Sí, se
2: tiran como algunas cuestiones de que se conocen. Pero ayer me parece que Ventura se cansó y tiró munición gruesa.
1: Son límites, decís vos.
2: Y mirá, le tiró un carpetazo con un hecho policial del cual ya pasaron 14 años y quedó como un poco viejo, como la gente mucho no se acuerda.
1: Yo no me acuerdo, ¿de qué estamos hablando?
2: Fue un episodio que sucedió que, según las versiones oficiales en su momento, estaban volviendo a su casa la niña Loli, que en ese momento era pareja de Rial, con las hijas de Jorge.
1: Sí.
2: Y había dos Cadi, o dos, en principio se había dicho que eran dos borrachos, que le empezaron a gritar improperios a las hijas de Rial. Él se enoja, baja y termina un hecho confuso que había sangre en la vereda, uno de los borrachos internado en el pirobano, una cuestión bastante curiosa. Después se dijo que no había sido tan así, que en realidad no eran borrachos, sino que eran dos cadis, que tampoco habían dicho improperios a las hijas Real, sino que le habían hecho un comentario, un piropo a la niña Loli, y que había terminado todo con un cuchillazo, un hecho policial que...
1: ¿Un cuchillazo? No me acordaba.
2: Nunca se supo bien qué fue lo que pasó.
1: ¿Un cuchillazo de quién a quién?
2: Bueno, en principio uno de los heridos fue uno de los cadis, o sea, pero no se sabe bien qué fue lo que pasó.
1: Uy, dale que pasan los granaderos.
2: Bueno, cuestión es que ayer Real picanteó un poco a Ventura y se cansó y le tiró este carpetazo de aquel hecho policial. Lo escuchamos a Ventura.
1: Dale.
3: Yo no apuñalo gente en la calle y mucho menos mando a alguno de mis hijos a esconder el cuchillo en una maceta. Me hago cargo de todo lo que digo, de la primera a la última palabra, porque hay gente que después se ofusca, me denuncia y me lleva a tribunales, como ya pasó.
4: Te tiró un chasquibón, le devolviste un exocet.
3: Yo le dije que no se meta conmigo. Yo no me meto con él, que él no se meta conmigo. Te metes conmigo y yo te vuelvo.
4: ¿Te puedo decir algo?
3: Sí.
4: Y te lo digo en serio y con el amor que te tengo. Sos injusto. Porque Rial dijo, bueno, va a ser prolijo y ordenado, casi como chicana. Polino te está pidiendo una rendición de cuentas. Se está poniendo en duda tu honestidad y de Polino no decís nada.
3: A Polino se lo permito porque es mi amigo. Rial dejó de serlo.
2: Bueno,
3: hace
2: eso
3: años.
2: Fue un poco lo que le cuestionó Marina Calabró a Ventura porque le termina recordando este hecho.
5: Hay mala vibra, me parece.
1: Y le tiró un cuchillazo, ¿no? Yo no recordaba, la verdad.
2: Un hecho policial que supuestamente nunca se esclareció, pero bueno.
1: No, seguramente. Tiene mala información.
2: Seguramente.
5: Le mandamos un beso a Jorge.
1: Sí, sí, por supuesto. Estamos con él.
5: Nuestra señora, ¿cómo le va?
1: Hola, señora. ¿Qué? Acércate, Anita, acércate.
0: Hermoso look.
6: ¿Cómo se llama?
7: Marta.
6: ¿De dónde, Marta?
1: Qué lindo.
2: Son la número uno.
6: ¿De dónde?
7: De Barrio Norte.
6: De Barrio Norte. ¿Y qué vio acá? ¿Vacas, toros? ¿Qué le gustó?
7: Todo, hermosísimo. Pero es imposible caminar.
1: Claro, mucha gente.
2: La señora siente.
5: ¿A qué se dedica, Marta? Pregúntale.
6: ¿A qué se dedica usted?
7: Ama de casa.
1: Muy bien. Un beso. Chao, Marta. Gracias. Gracias por estar, Marta.
6: Acá la señora, sí. ¿De dónde?
8: De Lanús.
6: De Lanús. ¿Vienen a pasear?
8: Vinimos a pasear.
6: ¿Usted?
9: También.
1: Muy bien.
6: También. Ah, claro.
2: Están juntos. Están abrazados.
5: Agarrando el brazo.
1: Todo indicaría.
6: 5 años.
2: Hubo match.
6: 5 años. ¿Y cuál es el secreto para estar tantos años en pareja?
8: Bien. Aparte de quererse, ceder, tolerarse.
1: Ahí está.
6: Bien. La paciencia.
8: La de él, sobre todo conmigo.
6: Claro. Bueno, el señor se quedó sin pelo. Bueno.
1: Es un maestro, ya te digo, le saqué la ficha.
8: Ya lo conocí sin pelo.
6: Ah, esto viene de antes.
8: Claro.
1: Además de hincha de River, me di cuenta enseguida, ¿no?
2: No. ¿No? Maruz.
1: ¿De qué? ¿De quién?
9: De Talleres de Remedio de Escalada.
1: Ah, bien, bien, bien. No. Está bien, pensé
9: que iba a
1: decir. Ah, saca el micrófono, saca el micrófono. No, no, no, no, no.
6: Censurado. No,
10: gracias, maestro.
1: Un beso, maestro.
6: ¿Tu nombre?
1: Beso, maestro.
11: Rocío.
6: Rocío, ¿de dónde venís?
11: De acá, Buenos Aires. De acá.
6: ¿Y estás de vacaciones? ¿Viniste a pasear?
11: Vine a pasear acá.
6: ¿Qué te gustó?
11: Los animales.
1: Muy bien.
6: Los animales, bueno, muy bien.
10: De
6: bueno, vamos a hacer un sorteo. Yo ni
1: dale,
6: me
1: metes sorteo, dale. ¿Qué
2: bueno,
1: te
2: no, pregunta,
6: señora,
2: pregunta.
6: ¿Quiere venir
1: pregunta,
6: a participar?
1: Pregunta, claro, no, hace bueno. Preguntas.
6: Sí, sí, claro, no es que vamos a regalar así.
1: Claro, no regalemos.
12: ¿De dónde soy?
6: ¿De dónde es?
12: Azul, provincia de Buenos Aires.
1: Me encanta Azul, territorio
2: Azul,
1: de Matías Bastantuono. Jesús Almeida.
12: Bastantuono.
1: Almeida. Sí, también.
12: Sí.
1: También
12: en realidad, a verlo a ellos.
6: Ah, ah, bueno.
1: Qué lindo.
12: Los bancos.
1: Muchas gracias. Muchas gracias,
6: y ahora que los tiene acá enfrente, ¿qué le diría?
1: No, no me hagas eso.
12: ¿Qué hacemos, Johnny? Preguntarle al presidente para ver cómo podemos salir adelante.
1: Bueno, sí. Sí.
12: Tengo regalos, tengo casa de regalos en Azul, Johnny.
1: Muy bien, bueno, bueno vamos a ir ahí a Azul. Nos y... Yo no conozco Azul, ¿vos conocés?
10: Sí, fui un par de veces, muy lindo, sí.
12: Johnny, podés ir porque lo tengo a Matías Almeida sí. Enfrente.
1: ¿En serio, enfrente?
12: La casa que se está o sea, haciendo, frente total. A mi negocio. Y a
1: Mastantuono.
2: Mastantuono.
10: ¿Qué vendés en la casa de regalos? Además de
12: decoración.
1: Decoración.
12: Estoy en una obra nueva. Y bueno, quiero saber cómo sigue el país, Johnny. Te decimos.
1: Y no sé, es una gran pregunta. No,
12: claro, pero... vine a eso. Claro. Mi marido vende maquinarias agrícolas, va por otro camino, pero yo vendo regalos.
1: O tu marido va bien, vos la estás peleando.
12: Recontra peleando, claro. Johnny.
1: Sí, vos la estás medio para, menos que peleando. Está,
12: sí,
1: está duro.
12: Remando en dulce de leche claro, en el costero.
1: Claro,
12: sí,
1: está bien, está bien.
12: Por
1: está
12: eso bien. Vine a verlos a ustedes.
1: Bueno,
12: arriba,
10: no sabemos.
1: No, no, no tengo la respuesta.
10: No sabemos, no sabemos. Bueno, Argentina ojalá, será próspera, señora.
1: Ojalá
10: quédese
1: que vaya
10: tranquila.
1: Bien, ojalá que vaya bien.
10: ¿Vendés por internet? Sí.
12: ¿Para qué te mudando a mi obra nueva?
10: Sí.
12: Hace 27 años que tengo el negocio.
10: Sí. La señora no
2: se es. Seca de la señora.
12: Hace 27 años pasé todo. Me pasó de todo, pero bueno. Banco a Milei,
1: pero
10: necesitas
1: necesita que active.
12: No tengo más brazos para remar.
1: Muy bien.
10: Es la realidad de muchos. Eso,
1: bueno, claro. Está bueno que lo cuentes, sí. Que lo digas y que esto llegue, ¿no?
12: Vine
1: que,
12: a eso.
1: Que bancás, que todo eso,
12: lo banco,
1: pero necesitamos
12: todo,
1: que active.
12: Sí, quiero que nada, que le preguntes
1: bueno.
12: Por mí, por todos los azuleños y por todo lo que le estamos pasando.
1: Dale.
12: Por la clase media.
1: Por supuesto.
10: ¿Cómo era tu nombre? ¿Cómo lo llamaba?
12: Yo soy Soledad Caruz, de Azul, provincia
10: Soledad.
12: De Buenos Aires.
10: Gracias, Soledad. Gracias.
12: Te banco, Johnny. Banco a Rivadavia todos los días.
1: Qué lindo, gracias, Soledad.
12: A Nelson, Ortelli, a las chicas de los sábados.
1: ¿Escuchas?
12: A Camila, la banco a muerte.
1: ¿A Cami Dolajean?
12: Sí, la banco a muerte.
1: Ah, pero es oyente, oyente.
12: No, no, oyente. No, no, a vos.
1: Bueno, gracias.
12: El pase a
1: Cristina.
12: A Cristina y a Babi también.
1: A Babi, todo, toda la programación.
2: Laboral deportiva, eso todo.
6: No. Bueno, gran fanática de Rivadavia, como todos digamos, ustedes, ¿no? Escuchan Rivadavia.
1: Muy bien, muy bien.
2: Eugenio Wolf.
6: Sí, le voy a hacer dos preguntitas
1: Agus.
6: Para que usted se gane una bolsa de café Martínez.
1: Algo, pero quiere decir algo.
2: Saludar.
6: Bueno, después del.
1: Ah, bueno, bueno.
10: La grabada, bien,
6: si te parece.
1: Está perfecto.
6: ¿Quién cantó el himno de Argentina?
1: Sí, sí, sí.
6: En el mundial.
1: ¿Cómo es la pregunta, Anita?
13: Becerra.
6: ¿Quién cantó el himno en el partido?
1: Sí, sí, sí, sí, claro.
13: Becerra.
1: Sí, sí.
13: Yo quería que cante la Sole.
6: A él quería que cante la Sole. Bueno, él bueno, no pudo ser.
1: Pero no cantó mal,
10: Valeria. No se pudo.
13: Bueno, otra.
1: Una más.
2: Una más.
6: ¿Quién fue el jugador que hizo la canción viral de España?
13: Ni idea.
1: No tengo idea.
2: Cucu.
1: Ah, Cucu, el de pelo largo.
13: Ese, Cucurel.
6: ¿Cómo, cómo?
12: ¿Cómo?
1: Cucurela, Cucurela. Ganó, ganó, ganó.
2: Bueno,
14: bueno.
6: Dígale.
13: No, Johnny y todo Rivadavia.
1: Sí.
13: En el sur de la provincia de Buenos Aires. Somos del partido de Patagones. Y los recontrabancamos.
1: Bueno, muchas gracias. Gracias. Gracias, maestro.
6: Y acá tenés unas mini fans.
1: Sí, me encantan las mini fans.
10: Son igual.
1: Creo que son mellizas.
15: Regina.
6: Regina y...
15: Isabela.
6: ¿Cuántos años tienen?
15: 9.
6: ¿Son mellizas?
1: Son gemelas.
6: Sí, gemelas. Son gemelas, gemelas, me muero.
1: Gemelas, mi amor.
2: Sopa de gemelas.
6: ¿Y ustedes se cambian de ropa y confunden a su mamá? ¿Cómo es?
15: Ah, sí,
10: Anita, para acá, que se envuelta para acá. Si la ve la gente.
1: A ver, a ver. Mirá, son, están vestidas igual, son iguales.
15: Claro.
1: Qué divinas.
6: ¿Quién es la mamá? ¿Cómo hiciste para hacer dos criaturas exactamente iguales?
2: Fotocopia.
1: Son gemelas.
16: Colaboración del padre.
6: Son del padre. Bueno, ¿cómo te llamas?
16: Daniela.
6: ¿De dónde venís, Daniela?
16: De Ciudad Evita.
6: Ciudad Evita. ¿Vinieron a pasear por las vacaciones?
16: Venía también. También todas de Ciudad Evita.
6: También de Ciudad Evita. ¿Cómo vienen con el Mundial? Con el tema deporte, ¿bien? Bueno, les voy a hacer dos preguntas, a ver si se ganan una cena de mar de la cocina de Ana Mellino.
1: Ana Mellino, que siempre nos salva, ¿eh?
6: Para cinco personas.
10: Ahora está remando, Anita, ¿eh?
6: ¿A quién echaron del último partido en el Mundial?
2: Argentino.
1: El de River.
15: Nenzo Fernández.
1: Muy bien.
6: Sí. Muy bien, ¿cómo era tu nombre?
1: Vamos, carajo, vamos, carajo.
6: Muy bien, Isabela.
1: Una más, dale.
6: ¿Hasta qué instancia llegó Francia?
2: ¿Sabes?
1: Semifinal. Muy bien.
6: Correcto. Se ganaron la cena de mar dándole sus datos a Francisco.
1: Muy bien. Ay, qué divina la gemela.
6: Contenta la gemela.
1: ¿Cómo no? Regina y...
6: Regina e Isabela.
1: Regina Isabela, un beso enorme para las dos.
6: Señora, ¿de dónde es?
14: De Moreno, cerca de Luján.
6: ¿Su nombre?
14: Laura.
6: ¿Y escucha Rivadavia?
14: Sí, a él lo escucho a la noche.
1: Ah, bien.
14: A Johnny.
1: ¿La ves? En el canal. Y un poquito escucha arriba, y un poquito.
14: En TN. Con el pase.
1: Muy bien. Vamos, el pase, carajo. ¿Cómo se impuso el pase?
14: Me encanta Mercuriali, aparte.
1: Sí. Es fachero, ¿no? Mercuriali.
6: Es fachero Mercuriali, ¿no?
14: Demasiado fachero.
1: Demasiado. Mucho, gracias.
10: Rico guacho, ¿no, señora?
6: ¿Y Lucas Morando, señora? ¿Lucas Morando le gusta?
10: No, a mí no me metas.
6: ¿Lucas Morando le gusta?
1: Acá, Morando.
14: Sí, Lucas. Yo me quedo con
1: Franco. Vos estás enamorada de Franco.
16: Solo preguntan por hombre, nada más. Por mujeres preguntan.
6: ¿Y la turca le gusta?
16: Y la verdad que es bonita.
1: Es muy bonita.
6: ¿Pero usted vino acompañado acá por ella, por su mujer?
16: No. Yo vengo a ver.
1: No creo que se anime con la mujer.
16: Los hombres, está todo bien, pero
10: gracias,
16: la señorita merita. Que...
1: Yo te entiendo, maestro. Es muy bonita la turca.
16: Sí, es muy bonita. Voy a escuchar el programa un poquito más, de ahora en más.
1: Dale,
6: bueno.
1: O sea, la turca.
16: Por ustedes.
2: Claro, sí, ganamos perfecto, un oyente.
1: Perfecto. Gracias a la turca. ¿Cómo es tu nombre?
16: Daniel.
1: Daniel, gracias.
6: ¿Y usted de dónde es?
17: De Capital.
6: Estamos preguntando por Lucas Morando, ¿qué le parece?
1: No, seas mal.
14: Jonathan, te veo en el programa de TN.
1: Gracias, muchas gracias. Bueno. Beso enorme. Y escucharnos en Rivadavia.
14: Que nos mande saludos en TN hoy, ¿eh?
1: Sí, hoy mando saludos en TN.
2: A MC30.
6: A Laura.
1: Bueno. Uy, son el 51. ¿Ya está o te queda algo más?
18: La chica del café quiere participar hace un rato.
1: ¿Qué chica del café?
6: ¿Quién?
1: Chica del café, Lucas.
6: Lucas Morando es el de allá. El de acá a la punta.
18: ¿Qué pasa,
14: señora? Eso es el de la punta, pero es joven, ¿no?
1: ¿Qué le pasa?
6: Dice que es muy joven. Bueno.
1: No sabemos qué pasó. Qué miedo. Un beso, señora. Un beso enorme. Un beso.
6: Vamos, Johnny.
1: Gracias, muchas gracias.
6: Gracias por decir siempre la verdad.
1: No, por favor. Mirá si dijéramos la verdad alguna vez.
14: Gracias por todo, Johnny. Somos de La Matanza.
1: Vamos, La Matanza, carajo. Un beso enorme.
6: ¿Cómo está el fandom de Jonathan Viale? Acá el compañero.
19: Qué grande, Johnny. Quiero mandar un saludo para la gente de Corrientes.
1: Sí, vamos, ¿cómo te llamas?
19: Hernán.
1: Vamos, Hernán.
2: ¿Hace un zapucay?
19: No, me sale, estoy muy afónico.
6: ¿Usted, señor, un zapucay?
20: Agarré, soy de la cerca de Trenquelau.
1: Vamos, Trenquelau.
20: ¿Qué le hace zapucay?
6: No te sale.
2: Todo el país.
18: Tenemos que ir a...
6: ¿Y acá ustedes?
21: Yo no soy de Corrientes, pero mi papá sí, nació ahí.
6: ¿Te sale el zapucay?
21: Un poco.
1: A ver.
21: Cortis. No me lo acuerdo.
6: Mi amor,
1: mi vida.
6: La próxima.
21: Antes me salía.
1: Divina. A ver el zapucay.
21: No sé ninguno.
1: No le sale, mi amor.
6: Vera. Sí. ¿De dónde sos?
22: De Buenos Aires.
6: ¿Y qué te gustó de la rural?
22: De la rural me gustó mucho...
1: Los caballitos.
22: Los caballitos.
6: ¿Y los conejos?
22: Los conejos también mucho.
1: Acá teníamos un conejo. ¿Te parece
6: acá
1: un conejo?
6: Acá la turca le gustó mucho también.
1: No sabés el conejo que teníamos acá.
10: Y es
1: que
10: no le pusimos el conejo.
1: Anita, tengo que cerrar.
6: Bueno.
1: Muy bueno. Un aplauso para Anita.
6: Bravo, Anita.
1: Qué productora, conductora, movilera. Bravo. Hace todo bien. Dos minutitos y ya venimos. Dale.
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6: 4 de la tarde, 59 minutos, la temperatura actual 13 grados, la humedad 78%.
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0: que pasó a saludar a un amigo. Está Robertito Funes Ugarte. Un aplauso.
1: ¡Ay!
0: Aplauso para Robertito,
1: ay,
0: por favor.
1: Gracias.
0: Más fuerte.
1: Hola, ¿qué tal? Mira. Ay, qué son todas Cotevaco. Y acá andan con potrillos y padrillos todo el mundo. Hola, Morando.
2: Gracias, Robert, ¿cómo estás?
1: Encantado de verte. Nunca imaginé que íbamos a ser jinete y caballo.
2: Sí, estamos acá en el mismo móvil.
0: Qué lindo.
2: ¿Cómo se viralizó el otro día el saludito?
0: Me corro, siento que interrumpo.
1: No, vos participás, que es lindo, mira.
0: No.
1: ¿Nunca has visto una doma?
0: No, yo preferiría.
2: Estás prendido.
1: ¿Te gusta con apero o con fusta?
3: Me encanta.
2: Por favor, Dani se está muriendo.
1: Bueno, Dani.
2: ¿Qué pasa, Dani? Dani es rico.
1: Es lo que me produce Morando.
2: No, ¿estás bien, Robert? Sí.
1: Sí, por suerte.
0: Es un tipo elegante, ¿no, Lucas?
1: Sí, no. Sí, bueno.
0: Más o menos.
1: Eso es misterioso.
0: Pero ¿por qué? Algo tiene, ¿no?
1: Tiene algo. Tiene un imán. Es misterioso. Tiene así como una cosa medio sádica y maquiavélica al mismo tiempo.
2: Gracias, Robert.
1: Es como oveja y como lobo.
0: Sí, sí, sí.
1: O sea.
2: Me gusta eso. Oveja y lobo al mismo tiempo.
0: Sí, tiene las dos caras.
1: Te balo y te aullo.
4: Claro.
1: Sí.
2: Va, bueno, Janita, estamos jugando.
0: Ya no vamos. Gracias. Estás en La Nación más toda
1: la mañana.
0: Sí, en
1: La Nación
0: la
1: mañana con la.
0: Un beso a la Ceci.
1: A la Ceci Insignia, estoy a la mañana de 6:45.
2: Nunca te levantaste tan temprano, ¿no?
1: No, de 6:45. Aparte, me mentalicé. Tenés que levantarte. El segundo día llegué tarde.
2: Sí.
0: Bueno, pero estás impecable.
1: Sí, pero bueno, gracias, Johnny. ¿Estás bien?
0: Muy bien.
1: Qué quilombo mundial, qué desastre todo lo que nos están diciendo, ¿no?
0: Pero no hay que ignorar a la campaña anti-Argentina.
1: Ah, sí, por supuesto. Bueno, te dejo tranquilo.
2: Portate bien, Roberto. Bien.
0: Otro aplauso para Robertito.
1: Lucas Morando. Te ando montando. ¡Ay, chiquito!
2: Basta, Robert.
1: Ay, chico. No, es el tío Lucas.
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0: Bueno, viene Babi, señores, hasta mañana, pero antes Steel. 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Dale, ganadores.
5: Ahí está. No, los ganadores ya están.
0: Están los ganadores.
5: Ya entregamos todo.
0: Listo, espectacular. ¿Sigue Babi?
2: Sigue Babi, ¿eh?
0: Chau, chicos, hasta mañana.
2: Chau.
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8: 17:02 en todo el país. La temperatura en Buenos Aires 15:02, humedad 71%.
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8: Javier Milei podría cruzarse este domingo con Victoria Villarroel, que fue invitada por la exposición ganadera de Palermo, informa Pablo Lugano.
7: Móvil.
9: Las autoridades de la sociedad rural invitaron para este domingo a Victoria Villarroel a la inauguración oficial de la exposición anual de la entidad agropecuaria en Palermo, donde estará presente el presidente Javier Milei. Según fuentes oficiales, la vicepresidenta aún no confirmó su presencia. Milei y Villarroel coincidieron sin cruzarse en los festejos de las dos últimas fechas patrias. En Rosario por el Día de la Bandera y en Tucumán el Día de la Independencia. En ninguna ocasión compartieron escenario y tras las declaraciones de la vicepresidenta el último 9 de julio, con la posibilidad de encabezar una fórmula presidencial en 2027, se acentuaron las diferencias entre ambos. Desde La Rural, Pablo Lugano, Radio Rivadavia.
8: Tratan en la Casa Rosada la ley de inviolabilidad de la propiedad privada. El proyecto, postergado 3 veces, se debate entre la senadora Patricia Bullrich, la secretaria de Legal y Técnica María Ibarzábal Murphy y los equipos del Ministerio de Desregulación. Causa AFA, uno de los supuestos apuntados por la justicia de Estados Unidos y el FBI, fue socio del dueño de la mansión de Pilar. Se trata de Diego Adrián Lucero, quien fundó una sociedad junto a Luciano Pantano, titular de Real Central SRL, la firma que adquirió la propiedad atribuida a Pablo Tobillino. Diego Valenzuela, sobre la campaña anti-argentina, dijo: somos uno de los países que mejor representa la integración de lo diferente. El senador bonaerense recordó la visión receptiva que tiene históricamente el país para todos los pueblos del mundo.
10: Me parece un despropósito, no tiene ninguna base de razonabilidad. Creo que subyace como una bronca por lo que Argentina logró en el Mundial. Y también creo que se mezcla la política. Hay gente que no le gusta lo que está pasando en el país, el gobierno de Milei, y aprovecha la volada, ¿no? Argentina es el país menos racista del mundo, diría yo. Si vos te vas a la historia, es un país de crisol de razas, de integración, de los criollos, los gauchos, los inmigrantes, los indígenas y los negros.
8: Evaluaron los posibles lugares que visitaría el Papa León XIV, entre ellos la Argentina. El presidente de la Conferencia Episcopal Argentina, Monseñor Marcelo Colombo, detalló que hay que imaginar la logística y pensar en su seguridad.
11: Es una visita que se hace con expertos, con especialistas, para ver posibles lugares, y eso tiene que ver también con imaginar la logística, porque en torno al viaje del Papa hay que pensar el despliegue de su seguridad, las personas que lo acompañan, representantes de distintas áreas del Vaticano que vienen también a tomar nota de nuestras cuestiones, y después hay que pensar los periodistas acreditados.
8: Policiales. Fuerte operativo de seguridad en la Villa 1114 de Bajo Flores. El jefe de gobierno porteño, Jorge Macri, reafirmó: se terminó el vale todo, y destacó que hay que saturar donde se esconde el delito.
12: Sabemos que se esconde el delito, que a veces, insisto, puede ser en la Villa 1114 o en la 31, pero también a veces sea en el barrio de Balvanera o en zonas de Constitución, Bajo Flores o en zonas de Liniers, lugares donde sabemos por nuestro mapa de delito, por toda la investigación que se hace, que hay lugares donde se concentra más delito. Lo vamos a seguir haciendo, como vamos a establecer las mismas reglas de orden y construcción adentro o afuera de una villa.
8: Judiciales. Le otorgaron prisión domiciliaria a la estrella de TikTok acusada de vender drogas en boliches de la zona oeste del conurbano. Macarena Di Stefano, quien aseguró ser inocente, recibió el beneficio para cuidar a un familiar. La justicia federal la investiga por integrar una banda de distribuidores de la droga conocida como Tuxi.
7: Economía.
8: El dólar oficial cotizó a 1.460 para la compra y 1.510 pesos para la venta en el Banco Nación. En tanto, el dólar blue se vendió a 1.510 en la City porteña y el riesgo país se ubicó en los 435 puntos básicos. El Bitcoin cerró a $64.678. Luego de 13 meses de pérdida, las pymes tuvieron un leve repunte de ventas gracias al Mundial. Lo informa Rodrigo Porto.
13: Móvil. Así lo manifestó Salvador Femenía, vocero de CAME, en diálogo con Rivadavia.
14: Las ventas minoristas pymes tienen un recorrido de más de 13 meses con índices negativos. En el mes de junio, aguinaldo de por medio, hubo una leve recuperación interanual del 0,9%, si bien arrojó una marca negativa del 1,3% intermensual, pero es evidente que el Mundial de Fútbol ha evidenciado su impacto en dos rubros específicos: alimentos y bebidas, que tienen que ver con las juntadas familiares o de amigos, y la parte de textil e indumentaria, con la venta de camisetas y otras cuestiones que tienen que ver con el Mundial de Fútbol.
13: Centro porteño, Rodrigo Porto, Radio Rivadavia.
8: Internacionales. Ola de calor extremo en Europa. El número de víctimas fatales en Francia asciende a más de 5.700 y los incendios no dan tregua. Los bomberos luchan contra las llamas en varias regiones y hay miles de evacuados. La térmica supera los 42 grados. Donald Trump prepara ataques a gran escala en Irán. El mandatario estadounidense señaló que está muy cerca de tomar esa decisión y que la ofensiva será mayor incluso que la ocurrida durante la operación Furia Épica del pasado 28 de febrero. En este marco, una encuesta realizada por el Washington Post revela que casi el 68% de los estadounidenses encuestados opinan que no vale la pena librar la guerra contra Irán. La Unión Europea multó a Google con $1.000 millones por infringir las normas antimonopolio. Bruselas señaló que el mayor motor de búsqueda del mundo favorecía de manera desleal sus propios servicios.
7: Deportes.
8: Franco Colapinto afirmó que hay que seguir mejorando. El piloto argentino de Fórmula 1 tendrá la práctica 2 mañana a las 12, ya que el primer entrenamiento lo hará Paul Aron. La práctica 3 será el sábado a las 7:30 y la clasificación a las 11. El domingo disputará el Gran Premio de Hungría a las 10.
15: Contento con el fin de pasado, obviamente. Fue una buena carrera, hay que seguir trabajando y mejorar más, ¿no? Porque estamos lejos de la realidad de Audi y de Vicaro, así que nada, trabajaremos para primero cerrar una buena primera mitad de año acá en Hungría. Después tengo un par de días de test el martes y miércoles con Pirelli, así que me quedo unos días más contento de Spa. Obviamente fue un buen resultado, pero mucho más por trabajar y por mejorar.
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8: Para el resto de esta jornada en la ciudad de Buenos Aires, el cielo continuará mayormente nublado. Para mañana, viernes, se aguarda cielo nublado y lluvias aisladas hacia la tarde. Mínima estimada 11 grados, máxima 15. En estos momentos en Buenos Aires el cielo está parcialmente nublado, temperatura 15 grados 2 décimas, humedad 71%.
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0: compañero Dudé, ¿cómo le va? Hola, compañero Lucho. ¿Cómo va? Lucho y vuelvo. ¿Cómo va? Chicas, ¿cómo están ustedes?
1: ¡Hola, Lali!
0: ¿Qué pasa? Que las agarro todas envueltas en una toalla. Estuvieron en el sauna que nos puso la radio.
2: Sí, qué lindo, sí, que está él. Sí.
0: Miren, porque nos hicieron amenity. Nos hicieron amenity.
1: Sí, sauna. Está bien. Estamos esperando la pelopincho para el verano, pero bueno, ya va a llegar.
0: En el verano van a echar las sombrillas de la soda del marido de Estambul.
2: Bien, de la gran lata.
0: Sí, viste, para sentarte a tomar algo ahí afuera es divino.
2: Son amarillas.
0: Son mierda todo, sí.
2: Lindas.
0: Bueno, escuchame una cosa.
2: ¿Cómo estás vos?
0: Llego al fin de la semana cansado. No dormí bien. No dormí muy bien. No porque esté solo, ¿eh?
1: Sí. Yo pensé que era por eso.
0: No.
1: Te acostumbraste mucho a dormir cucharita.
0: No. Yo no duermo. Desde que tuve el tema ese de los tiros.
1: ¿Misma?
0: No concilio el sueño de anoche. Duermo un rato y me despierto, dos ratos y me despierto. Y anoche entonces uso para pensar, mira. Y me acuerdo que mi maestro de meditación me había dicho algo que nunca lo hablé acá. Que es muy útil para todos los que nos están escuchando, llamando al
2: 11-50-26-8630.
0: O sea, es que los argentinos tenemos muchos defectos. Ahora que se está hablando tanto, menos el odio. Los argentinos no sabemos odiar. ¿Y qué es el odio? Yo medito mucho. Es la acumulación, o sea, cada cosa que te pasa mala, grande o chica, la pones en una bolsita acá. Te deja tu novio, que valía tanto el bancario, ¿no? Lo pones acá. El turco te deja por una más joven, lo pones acá. Viene nuestro rating, lo pongo acá. Escúchame. Todo lo malo que te va pasando,
2: sí,
0: lo vas colocando en una bolsita adentro.
2: Sí.
0: El día que te pasa algo malo, malo, de verdad, potencias eso que te está pasando con todo esto que tenés acá, lo llevas para arriba. Y juntás toda la angustia. Esos odios que vas juntando, ¿viste? La mala onda, todo lo que vas juntando, la bronca con otro, lo que no decís, el chakra laríngeo, lo vas poniendo acá. Entonces llega un momento en que te pasa algo y potencia. Y vos fíjate que nosotros, cada vez que nos pasa algo, porque hablábamos de mí con el maestro de meditación hace años, y decíamos que yo no tengo ese mecanismo. Yo no sé odiar. No sé odiar. Yo te digo las cosas de frente. Mi mujer siempre me dice, boludo, prepárate y levantá la espada a todo el mundo. Dicen cualquier cosa de vos y después le dicen, ya está, ya pasó, vamos para adelante. Porque todo eso lo puse en anécdotas. Todo lo que me pasó en la vida, en cambio de transformarlo en algo terrible, se convierte en una anécdota. Y entonces las guardo como guardás libretos para un día hacer un monólogo. Con esto del mundial, los que ganaron tienen odio a los argentinos, los que ganaron. Y se suman otros países que tienen odio. Pero no sé, no es el odio a nosotros. Es el odio a la frustración y el fracaso de ellos. Que lo potencian y lo ponen en esto, ¿no? Nosotros no sentimos odio. Nosotros los argentinos, me di cuenta que la patología nuestra no es venganza. No es odio. Vos fíjate, nosotros con los ingleses estoy empujando para que no vayan a ver a Rosalía y van. O sea, en Argentina ya pasó. Ya. Tiene vocación de cornudo, digamos, ¿no? No sé. Entonces hoy se me había ocurrido hablar de esto, que es eso que uno no tiene que guardar. Mi maestro me decía, no guarde nada malo, porque se transforma en cáncer.
1: Sí, eso sí.
2: Enferma.
1: Yo coincido en eso.
0: Cualquier cosa que guardás, que te callás, que no soportás. Y además, por un lado es un cáncer físico, y por otro es un daño que le haces a alguien para vengarte ese odio. No, una mala prensa, la crítica por la crítica. Nunca hay que odiar ni guardarse el odio. Porque es terrible, la peor enfermedad que es como bilis, es como un veneno. Hay que tratar, viste, ni perdonar, porque uno tiene que ser muy enorme para perdonar. A veces uno se cree que es Dios. Yo te perdono. La verdad es que no tenés capacidad de perdón. Vos podés decir, bueno, nos olvidamos de lo que dijiste, pasó. te perdono, nos odio. Pero hay que, no sé por qué, ¿dónde sacamos tanto belicismo los hombres, no? Tanta cosa de Neandertal, ¿no? Con un mazo pegándole al enfrente. No sé qué está pasando en el planeta. Que la gente, vos fíjate que un simple partido de fútbol se transforma en una guerra campal, una batalla campal, en mensajes indiscriminados de odio, y encima son mensajes sin sustento. Porque si vos me decís, ponele la Argentina, yo no quiero Argentina porque fui y me robaron el celular. Bueno, te entiendo. Pero me quedó grabado el boludete de Samuel Jackson. El Argentina, el país del odio, de la vega. Pero, ¿qué te pasa? Cualquiera dice cualquier cosa de cualquiera. Lo que vengo hablando hace rato. Anoche pasé en el programa de tele al gordo este que me criticaba. Digo, cualquiera se levanta a la mañana y dice, Mica es puta. ¿Qué está pasando en Radio Rivadavia? Que yo me enteré que la piba va al baño con todos los compañeros.
1: Con todo.
0: ¿Pero por qué decís eso? ¿Por qué decís eso? Yo, no sé qué. Marcos, mi maestro Marcos, le decía a alguno que hablaba, ¿y por qué decís eso? ¿No? Hay que preguntar más por qué. Y menos decir en serio. ¿Por qué decís eso? Porque, a ver, ¿a qué atribuís eso? ¿Por qué llegamos hasta acá? ¿Qué quieres decir cuando decís esto? A ver, contame toda la historia, no me cuentes. Porque, no, me acabo de poner otro nombre para no ser antipático. Marta se acostó conmigo, es puta. No, se acostó con vos. Ahora, ¿por qué es puta? A ver, vamos para atrás. Este es garca. Había una palabra que yo hace mucho dudé, la conoce. Hace muchos años hablaba en Radio 10 que decía, es una palabra que es terrible. Es tan terrible como no hay plata. No hay plata es de garca. No hay plata es no te voy a pagar, ¿no? Que es la palabra chanta. En una época la palabra chanta, y hoy también, vos te encontrás con cuatro tipos, saludás, hola, ¿qué tal? Te presento al presidente de Formoto, hola, hola, hola. Te vas y el tipo que te presenta, este es un chanta divino. Chao, cagaste, no tenés más crédito. La palabra chanta te inhabilita de cualquier negociado de confianza que puedas llegar a lograr, de cualquier amor que puedas tener. Hola, ¿qué haces, Mica? ¿Tu novio? Es un chanta. Y ya, desde ahí en adelante, generás una bomba. Perón decía una cosa muy, muy, muy linda. Decía, el argentino no tiene la bomba atómica, tiene la ola del rumor. Y vos con la ola del rumor destruís todo. Así tenemos que a Kirchner lo mató Máximo de un tiro en la frente. Mentira, mentira. Que Cristina anduvo con Brandoni. Mentira, yo era amigo de Brandoni. Mentira, nunca, nunca. Es más, no se hubiese acostado Brandoni por una cuestión ideológica tampoco. Porque era así. Cristina debe decir, lleva a pibe a la noche, a la quinta, yo lo vi. Mentira. Pero queda. Y como la gente está ávida de sumarle una vuelta más a la rueda, hoy, mira, me encontré con un amigo. Discúlpenme, y no es un comentario misógino. Mi amigo es muy talentoso, director de cine a los 13 años, ya dirigía cine y ganaba premios. Me lo encontré en el lavadero, es uno de mis 3-4 mejores amigos íntimos. ¿Qué haces? Es más, mi hijo se llama como él por él. Bueno, acabé de separarme, por favor. Encima, tuvo tanta desgracia ese arquitecto que la casa de él y la ex mujer vivía al lado, en la casa al lado. Entonces, digo, estás todo el día con un punto colorado en la frente, ¿no? Tenés el enemigo al lado, va a bici, ya termino esa historia. Es tan bueno. Muy extremadamente inteligente, ¿no? Entonces, le digo, bueno, se llevó todo lo que quería, se quedó con la casa, con la plata que pidió, y bueno, terminó el juicio laboral. Dice, no te entiendo. Un divorcio es un juicio laboral. Y tómenlo así. Uno tiene una pareja empleada. Tiene una pareja para que te acompañe, para que te dé amor, para que te dé... Bueno, lo que uno puede pedir una pareja. Hombre o mujer. Hombre o mujer. Cuando te separas, la tenés que indemnizar. Y hay mujeres que son como la boa. Se acuestan al lado tuyo para ver si me di lo mismo para comerte. O sea que a veces tenés que despertarte en la cama y mirar si la boa está durmiendo. y dejarte crecer las uñas de los pies para medir un poco más, porque en cuanto te pasó la popa, te comió. Entonces, yo creo que los juicios de divorcio son indemnizatorios de un sindicato que son las mujeres. En otra época me hubieran hecho un juicio las pañuelas verdes. Pero es así, sí, sí, no te gusta, pero es así. Porque termina siendo todo plata. No importa nada de lo que fue. Es plata. ¿Cuánto me llevo? Ayer escuchaba a la madre de Wanda Nara que decía, y esta mujer, por la China, le está gastando todo a Icardi. Pero no importa Icardi. No importa la chica, importa lo que gastan. Es como, nos sacan guita a nosotras. Es un juicio indemnizatorio el divorcio. Y lo vamos a analizar y la gente que nos escucha nos puede decir. Primero que se acaba el amor, la relación laboral. Vos me haces la comida, me cuidás los chicos, ponés después la canción de Serrat, yo me manejo bien con todo el mundo. Me planchás la ropa y yo abastezco. Termina la empresa, sociedad anónima, matrimonio, y empieza el juicio indemnizatorio. Entonces es por los años que yo estuve. No, pues no estuvimos casados, no importa, pero 8 años estuve y tengo testigo, entonces me tenés que dar. Es frío. Entonces, Leandro, mi amigo, no, no, por favor, no digas eso, por favor. Digo, es que es duro, pero hay que tomarlo así. Es real. Uno cuando uno nace y muere solo, cuando está con otra persona, ¿qué está buscando en la otra persona? Suena horrible, pero es así. El amor es un servicio. De hecho, cuando alguien no te da amor, te separás. Vos necesitas comprar un servicio para no estar solo, estar acompañado. Es más, muchas veces se busca un hombre o una mujer que cumpla los requisitos laborales para ser de pareja porque te cansaste de andar putaneando por la vida, de padre para tus hijos o madre para tus hijos, porque no, y que se integre y tratar de armar algo parecido a una SRL que la familia. Hoy con las familias ensambladas pasa. A veces no hablemos, amor, pero hablemos que, che, esta mujer es buena, no, no sabe cómo cocina, plancha, lava. No hagas esa cara, Nancy, porque no. Es así. Vos haces espectáculo y yo hablo de filosofía. Entonces, pero realmente piénselo, es muy duro hablar así. Pero bueno, de hecho, vos fíjate, el 99% de las parejas se desintegran. O sea que tan equivocado no estoy. Pero es así. Todo en la vida es un... mi maestro también decía eso. En la vida todo es una eterna negociación. Un día nos peleamos a muerte. Digo, no te quiero ver nunca más, Marco. Déjame hinchar porque me hizo un feo. Papi, nos vamos a volver a ver porque en la vida todo es una eterna negociación. Al año nos vimos de nuevo. Todo es una eterna negociación. Entonces, a veces los costos de esa negociación... son años de vida, son tiempos perdidos, son conformismos, porque también eso es una cosa que lastima mucho, que es el conformismo. Si lo querés al pibe este, enamorado no estoy, pero estamos bien. Eso es terrible, el desgaste es brutal, es una aspiradora de energía. Pero tengan en cuenta esto. Es muy importante limpiarse adentro y ser libre. Yo ahí estoy con vos. ¿No? ¿Para qué? Ahora estoy bien. No tengo ganas de poner un negocio. Por un tiempo no tengo ganas de poner un negocio. No quiero poner una despensa de mostrarle al mundo que vendo amor. Déjame así que estoy fenómeno. No, eso hasta ahí quería hablar nada más. Si querés mandar una tandita.

0: ellos tramitan mi salvación eterna. 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
1: Vamos a poner todo ese rato, ¿eh?
2: Ay,
1: lo amo. Lo poco que puedo hacer adelante de un micrófono me lo enseñó este hombre.
2: ¿Mira?
1: Las deducciones que yo saco por cerrar, y además la coincidencia de pensamiento, porque todo conduce a lo mismo. Yo creo que hay una línea de pensamiento que te lleva a la razón, y la razón a la inteligencia. Si no seguís esa línea de pensamiento, hay gente que escucha cerrar y dice, ah, me gusta, me gusta. No, te tienes que encantar, y lo tienes que amar. No podés no entender la letra. Hay gente que no entiende la letra. Así que, bueno, Nancy, hablando de filosofía, sí, cultura y educación.
3: Sí. ¿Vos querés hacer un curso? Sí. Ah, bueno, porque viste que eso es lo importante, el conocimiento. Yo siempre digo que el dinero que uno gasta es el dinero invertido. Cuando vos haces un curso, te perfeccionás, aprendés. Y para eso...
1: No digas quién. Tenemos que ir ahora en un minuto a las noticias.
3: Sí, pero después vamos a estar hablando.
1: Porque mucha gente necesita ese curso.
3: Exactamente, sí.
1: Lo único de malo que si vos haces el curso como lo hizo ella,
3: sí,
1: no te vas a poder centrar por varios meses.
3: Bueno, no, no.
1: Me da un poquito de asquito.
3: No. Hay varios módulos y si querés después lo vamos a ir desarrollando.
1: Pero para llegar a ser como ella hay que arrancar mamarlo de abajo.
3: Bueno, es por eso, pero no todo el mundo tiene la capacidad, entonces está bueno tener el conocimiento.
1: Si la gente quiere crecer en la vida y triunfar, Nancy, a la vuelta de la...
3: Les voy a contar, y que tengan en cuenta esto, no es dinero gastado, es dinero invertido.
1: Vale cada centavo,
3: exacto.
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5: Hora 17:30 minutos, cielo parcialmente nublado en la ciudad de Buenos Aires, la temperatura 14 grados 4 décimas, humedad 77%. Javier Milei viaja a Perú por la asunción de Keiko Fujimori y amplía sus alianzas en la región. Informa Rodrigo Porto.
6: Móvil. Se lo confirmaron fuentes oficiales a Radio Rivadavia. El presidente Milei viajará el martes a Perú para presenciar la asunción de Keiko Fujimori, presidenta electa, que toma las riendas de

0: predio de la rural.
1: Particularmente desde los últimos 25 años se le aplicaron políticas que iban en contra de lo que es el desarrollo del campo, como así de otros sectores que son naturalmente generadores de dólares y de empleo en Argentina, entonces de cada rubro en particular. Así que nuestro objetivo, como digo, es terminar en algún momento con todas las retenciones, pero bueno, contentos de todo lo que hemos podido aportarles en estos 2 años y medio y contentos de que el campo lo valora.
0: Desde la rural, Amanda Pizarro, Radio Rivadavia.
2: Asaltaron a la hermana del lateral derecho de la selección argentina, Gonzalo Montiel.
3: Falsos policías realizaron una entradera en su residencia en Virrey del Pino, partido de La Matanza.
2: Varios hombres entraron a la vivienda y la ataron con precintos mientras le exigían dinero y huyeron llevándose el auto.
3: Incendio forestal en España. Evacuaron a 3.500 personas de un pueblo a 60 kilómetros de Madrid.
2: 18 dotaciones de bomberos trabajan cerca de Aldea del Fresno. La superficie afectada hasta el momento alcanza las 12.000 hectáreas.
3: Cielo parcialmente nublado en la ciudad de Buenos Aires. En la temperatura 14 grados 4 décimas. Humedad 77%.
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5: Cantilo cargada en dirección hacia el norte. Recuerden que esta noche habrá corte total de la autopista Ilia en dirección hacia Cantilo, hacia la General Paz. Por obras de AUSA van a instalar nuevas vigas en el puente La Bruna. Además, en Panamericana, en el kilómetro 14 y medio, hay una restricción parcial en el carril rápido. Está trabajando Ausol en el mantenimiento de luminarias en dirección hacia la capital. Sentido hacia el norte, va cargándose, pero todavía sin mayores inconvenientes. Los trenes, recuerden que hay complicaciones con el servicio del tren Roca. El ramal La Plata no está partiendo de Constitución. En Quevedo y Varela, corte total por operativo de bomberos. Desde Control de Tránsito, J. Leonetti.
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1: Miren, antes de ir al consejo de Nancy, escuchen sí. esta canción. Yo van a escuchar música.
2: Ah, bueno. Me
3: gusta.
1: Que yo tuve un tío Alberto, hermano de mi papá, que vivía acá en Colegiales. La hija se llama Anita. Anita Echecopar. Si está en algún lugar de Colegiales, venga un día a la radio a saludarme, me porque muera. Es mi prima y hace 70 años no la conveo.
3: Ay, Babi, hoy lo decís esto. ¿Eh? Hoy lo decís por la primera vez.
1: Sí. ¿Eh?
3: O sea, debe ser vecina nuestra, de acá.
1: Pero no me cabe duda, por ahí vive enfrente. El tío Alberto toda la vida vivió en Colegiales. Que para nosotros en esa época, Colegiales de otra parte del mundo. Porota era la mamá, le doy más datos. Pero Ana Echecopar no debe haber, estará viva, no sé qué sé. Bueno. Si estás, Anita, me encantaría...
3: La voy a buscar en Instagram.
1: En buscar. Sí.
2: O en Facebook.
3: O en Facebook, sí.
2: Bueno, alguna gente está con Facebook.
1: Tío Alberto era un verdadero desastre. Mi hijo tiene el carácter del tío Alberto. Ajá. Tío Alberto desaparecía. Pasaba con la novia debajo del balcón donde la tía Porota sacudía esa alfombra.
3: Se usaba mucho sacudir.
1: Un día dijo, voy a comprar cigarrillos y volvió al año, a la casa. Era un personaje. Cuando murió mi papá, al poco tiempo vino el tío Alberto. Se sentó en casa, tomó café, charló con todos. Y dice, ¿y Juan Carlos? Y mi mamá dice, no, Juan Carlos murió hace un mes. Se paró y nunca más lo vimos. Se fue, abrió la puerta y nunca más lo vimos. ¿Esa es Anita? Mirá vos.
3: Ah, no sé, a ver.
2: Y puede según, llegar a ser.
1: ¿Viven Colegiales?
4: A ver. No dice, no, porque la última foto es de hace bastante.
2: Yo pero mandale un mensaje y decirle.
1: En mi comunión fue la foto que tengo con ella. Una rubia divina, así lo creo.
3: Bueno, pero la señora pero, ya...
2: No. ¿Cuánto hace que no la ve?
4: A ver, Vero.
1: Hubo una explosión atómica acá en Colegiales.
4: A ver, no, esa no, o sea, no, esa es la mamá.
1: No, tiene mi edad, esa mujer de 80 años.
3: ¿Ana María Echecopar?
4: Esta sí, es, o sea, esta es la señora.
1: No, esta es la tía Porota.
4: Ah, no. La señora, esa
1: esta
4: es la mamá.
1: Claro, la mamá.
3: Bueno, pero estamos
1: no
3: cerca.
1: Sé, ¿eh? Sí, esta es Anita.
3: ¿Estamos cerca?
4: A ver.
2: Ahí está, encontró. Gente que busca gente.
1: En la cara de Alberto.

0: Manito, ¿a dónde estará?
1: Que le mando un
0: está en Angola.
2: Sí, sí.
3: Mándale, mándale.
1: Gente que busca gente.
0: Muy raro, ese chico. Está en Angola.
1: Bueno, ah, ¿te fue para
3: Angola? ¿Mensaje?
0: Que jodeme que Porota vive todavía.
1: No, me parece que no. No, puede haberle quedado, porque dice que el Facebook tenés que tener o las claves o tenés que hacer todo un trámite muy difícil cuando una persona ya no está para poder cerrarlo.
0: Bueno, entonces, si Alita me quiere saludar, me encantaría. Bueno, el tío Alberto, todo, y yo cuando escuché esta canción de cerrar, digo, no, no puede ser hasta ahí. Porque es la descripción perfecta de mi tío Alberto, ponela.

0: Sí, señores. Se cansó de ser pobre. Se cansó de vivir mal. Sí. Ahora Nancy Duré le soluciona la vida. Nancy, decilo.
1: Exacto, chicas. Acá lo importante es la formación. Hay que formarse. Por módicos 100,000 pesos argentinos o si están en otro lugar del mundo por barato. $67 pueden hacer su curso porque Wanda Nara abrió su academia. Academias Wanda, chicos.
2: ¿Y cuándo podemos entrar?
1: Sí,
0: con la boca así, Wanda.
1: A ver. Empieza con un lema que dice: elegirme fue mi negocio, el método que usé para convertir mi nombre en mi activo más rentable. Ahora te lo enseño a vos. Ay. ¿Estás lista?
0: Uy, ahora sí, si tenemos 10, 12, 15 mil guandanaras, te imaginas que salen todas.
1: No llegué hasta acá porque me eligieron. Llegué porque aprendí a elegirme yo antes que nadie.
0: Yo le pido un favor a mi hija, no lo compres, mi amor, te quiero así como sos.
1: Ay, no te voy a mostrar una fórmula, te voy a dar la mía.
0: Ah, la de ella la dio a todo el mundo porque... mucha gente triunfó mirándola a ella.
1: No vas a mirar un curso, lo vas a hacer. Bueno, así se presenta esta página que dice que es todo lo que necesitas para elegirte. Te cuento lo que te da este acceso, esta membresía de 100,000 pesos. Podemos hacer, chicas, a ver, acá somos cuatro con Babi, 5, 20,000 pesos cada uno, hacemos el curso.
0: Hacelo vos. Claro. Y después nos explicás.
3: No está
1: bueno,
3: mal esa.
1: Con estos 100,000 pesos, que es un pago por única vez, no hay cuotas.
0: Ahora, ¿ya se cansó de sacarle guita a los jugadores? No suma de boludo a nosotros.
1: Lo peor que, te voy a decir que hay gente que ya se anotó. Hay gente
0: pero
1: que ya
0: no
1: lo contrató.
0: No hay duda que hay boludos en la Argentina.
1: Sí, sí, y si no lo contrató, bueno, capaz que podemos
3: pero
1: hacer
3: para boludear,
1: algún dibujito con esto.
3: ¿Cierto?
1: Nah, esto sirve también para hacer algún dibujito, calculo yo. Bueno, no sé, a ver, 10 módulos. 10 módulos narrados por mí con método, ejercicio y evaluación, Babi. No es que vos simplemente por seguir el curso.
0: Es una sinvergüenza.
1: Vos vas a tener una evaluación final.
0: Bueno, pará, vamos a hablar. El público que la sigue a ella es muy pelotudo. No le vas a vender el libro de Nietzsche. El libro que la sigue a ella, la gente que la sigue a ella es muy voluble.
3: Pero va a ir a
1: No, esto es así, esto es virtual. Vos contratás, ¿no? Entonces ellos te mandan los módulos, que es vía web. Entonces tienes, por ejemplo, los 3 módulos bonus sobre redes, ventas, cómo manejar las críticas. Ella te lo enseña de manera virtual. Vos podés ver todas las veces que quieras las clases que ella da porque la vas a tener de manera virtual.
2: Más barato que la facultad.
1: Claro.
2: La sincrónica.
1: Y te cuento esto. El curso
0: además,
1: dura...
0: Además, con una colchoneta el libro para arrodillarte.
1: Dura más o menos 20 horas el curso. O sea, vos lo vas viendo en el momento que podés. Lo podés volver a hacer. Hay worksheet. Es así como se pronuncia.
2: ¿Cómo es?
1: Worksheet. Ejercicios de aplicación de cada módulo para que no sea que solo lo aprendas, sino que lo sepas también aplicar a tu vida.
3: Ahí lo tenemos en YouTube, podemos ver.
1: Ahí
3: una
1: está
3: decisión
1: el precio
3: para siempre.
0: Se vende con el libro mío que sobre caballos que se llama En Cuatro Patas.
1: Mis audios personales, yo contándote sin filtro, raro porque siempre usas filtro, pero bueno, cómo aplicar cada módulo, acceso a la plataforma educativa con tu usuario personal, te dan un usuario personal con lo que vos podés entrar, no es que lo va a poder entrar cualquiera.
0: De fútbol de las divisiones más bajas.
1: Te mandan también un cuaderno de trabajo descargable con todas las plantillas y ejercicios que tenés que hacer. Y atentos que esto es muy importante. Diploma de finalización con tu nombre al aprobar el examen.
2: Yo no, o sea, ese lo quiero. Lindo. En la pared.
3: Digo, qué orgullo.
0: Está el de Rímolo y el de Wanda Nara.
1: Sí.
0: Che, Wanda, no cagues a la gente. Tenés unos mangos. No le saques la guita a la gente, de verdad. No le robes la plata a la gente, dejate hinchar la pelota, no seas caradura.
1: Bueno, pero mirá, ay, la verdad que los títulos son interesantes.
3: ¿Esa plata le va a ella o va a
1: la empresa Wanda Nara, por supuesto.
3: Ah,
1: uno, confiar en vos cuando nadie más lo hace. Dos, tomar decisiones difíciles. Tres, convertir problemas en oportunidades. Cuatro,
3: aprender
1: el esfuerzo que nadie ve.
0: Manejar los pasaportes.
1: Saber cinco,
3: mentir.
1: Construir una marca personal. 6, generar ingresos con tu imagen. 7, escuchar tu gente. 8, rodearte de personas que te potencien. 10, pensar en grande sin pedir permiso. 10, no creas, no sigas. Lo que me llama la atención es esto, que ella dice que esto es para que puedas hacer todo sin depender de nadie.
0: Perdón, yo te voy a decir algo, le voy a decir a los boludos que pagaron el curso. Si no hubiera sido por el calzoncillo.
1: Sí, de mi amigo Beto Stark.
0: Por los jugadores de fútbol a los que esquilmó. por la falta de escrúpulos que tuvo para mentir descaradamente y los videos hot. De no haber sido por todo esto, ella no hubiera triunfado. O sea, nada mejor que el mérito no existe para saber por qué llegó Guadalajara.
3: Ni siquiera por eso. Si había otro tema en agenda, pasaba desapercibido y no hubiera sido Wanda Nara hoy. Bueno, pero era porque no había otra cosa aparte de eso.
1: No, pero ahí está. Vamos a
3: ¿viste
1: hablar
3: el
1: de...
3: curso, Nancy?
1: No, yo estoy ansiosa por hacer el curso. Estoy juntándolo. En cuanto me paguen, yo me contrato el curso. Te puedo asegurar.
0: Mejor que va bien.
1: Pero claro, no, a ver, vamos a decir la verdad. Ella es verdad, estuvo casada, tuvo dos matrimonios, que como decía Babi, para mí pues, el matrimonio es una fórmula que ya es obsoleta, pero es una sociedad, es una sociedad y se dividen las ganancias, eso es así. Previo a eso, ella...
0: Pero te mide en la cama a ver cuando medís menos que ella, te come.
1: Así, bueno, no sé. Decíselo a Susana Jiménez. Previo a eso, Wanda de verdad... llegó a los medios y tuvo una explosión haciendo este arte que es el arte de lo mediático. Yo ella siempre digo. Busca la manera de estar en agenda. Es decir, lo del calzoncillo de Maradona, que no era el calzoncillo de Maradona, que es verdad que ella intentó acercarse a Diego, según me cuentan, del lado de Diego, pero que Diego no quiso estar con ella. Bueno, no se habla de los cuerpos ajenos.
0: No se habla, porque cuando empezó no la podía mirar nadie. Era un chiste, se tuneó toda. Yeah, dejá de joder.
1: Bueno, no, tampoco no es así. No es así. Primero que
0: una foto de Wanda cuando empezó.
1: ¿Quién es lindo, quién es feo? Eso es algo totalmente subjetivo.
0: No,
1: digamos,
0: pero los tipos pagan, porque no era el amor. Los tipos pagan por mujeres lindas. ¿Eso es así? ¿Te gusta o no te gusta? Cuando vas a tequila, si hay una fea, es la que está sirviendo la mesa. ¿Es así?
1: No sé, Maradona ha salido con varias mozas.
0: No sé, bueno, porque eran bellas. El marco de la prostitución es una vidriera donde vos ponés lo mejor. Tetas, culo, una cara bonita y una actitud en la cama. ¿Qué vamos a ir?
1: Sí, igual yo no voy a poner a Wanda en esta categoría. Yo lo que quería contar
0: es lo siguiente. De cuando ella empezó.
1: Por eso.
0: Que era, y categoría sí, porque ella empezó hablando de sexo, hablando del Mini Cooper... hablando que era virgen, ¿no?
1: Claro, ese es otro invento. Por eso digo, inventar temas que vayan a los medios y que la gente le llame la atención. Eso, bueno, es evidentemente una cualidad de Wanda porque lo consiguió. Calzoncillo de Maradona, que era mentira, por supuesto. Que era virgen, que era mentira, por supuesto. Pero fueron varias semanas hablando de ese tema. La caída de...
0: el Imperio Romano.
1: No, la caída... cuando ella llega al programa de Marcelo Tinelli haciendo el patinando... en su debut se cae de espaldas en la pista de patín. Bueno, según dicen, yo estaba ahí presente, pero no puedo dar crédito de nada. Según dicen, la caída habría sido a propósito. Claro. Ella se cayó a propósito para tener toda la prensa alrededor de ella en ese momento.
3: ¿Es una habilidad?
1: ¿No es una habilidad? Sí.
0: No.
3: Que me dé el curso. Yo te cuento. Está de modé igual. Ya se usó mucho.
0: Eso se llama la habilidad del estafador. Sí. Que es la mentira.
1: Bueno,
0: o sea,
1: sí.
0: Es una
3: chanta
0: estafadora.
3: Que decía, mira cómo
1: claro,
3: pero, está el conductor chico, ante el
0: para, demos un mensaje como la gente. Uno puede llegar con la verdad o puede llegar con la mentira. Llegar con la mentira es engañar a la gente, estafar a la gente. Como ahora con este curso, es estafar a la gente. Y no se puede andar toda la vida cagando a la gente. Entonces, es nociva Guanará, sí. Cuando se cansa de estafar a todo el mundo, empieza a jugar con los hijos. Una persona que expone a los hijos a las cosas que las expone ella y Cardi y el boludo de Maxi López, que está haciendo un papel tan triste, parece atrás, viste, el cornudo y boludo. Entonces realmente toda esa cría es una porquería, ¿viste? No, hay que sacarlos de la televisión porque le hace daño, porque el tiempo que vos perdés mirando esta mierda, te perdés de que labure un artista, que labure alguien, chicos, es así.
1: Bueno, esta es la parte divertida, digamos que muy poco timing a la hora de sacar este curso, si lo tenía previsto, porque es un momento bastante álgido en la vida de Wanda. Bueno, ese es el tema. Bueno, lo cuento después, sí.
2: Que voy a ver, porque no sé cuántos abogados tiene, yo ya no entiendo.
1: Yamil Castro, pero que trabaja con Ana Rosenfeld. Están todos desesperados, después te lo cuento.
0: Ana Rosenfeld le pidió, por eso quería sacar al aire a Ana, que es mi amiga, le pidió ayuda a Yamil Castro porque no da pie con bola.
4: Sí. Bueno, tenemos nuestros premios, Babi. 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
0: Muy bien, Mátala.
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15: Temperatura en este momento 14 grados, 4 décimas, la humedad 77%, el cielo parcialmente nublado. Mañana viernes, 11 de mínima, máxima 15, con lluvia.
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21: Compañera, usted sabe, puede contar conmigo.
22: Bueno, les voy a dar un número de teléfono al que pueden llamar ahora para averiguarme cómo me averiguó Anita Checopar, mi prima, vive a 10 cuadras.
23: Sí, mira vos.
22: Se llama Valentín y el número es 549-221-560. Va, 549-221-560-1321. Está insultando y escribiendo.
15: ¿Cómo insultando?
22: A mi teléfono particular.
15: ¿Por qué? ¿Qué te insulta?
22: Pone que me va a matar. Dice, vení, le puse la dirección de la radio.
15: Ok.
22: El 549-221-560-1321.
15: Platense.
22: Estoy dispuesto a terminar con la impunidad de estos boludos que llaman, ¿viste? Esto de no de la derecha, bueno, entonces tengo muchas ganas de agarrar a uno de estos. Llámenlo, se llama Valentín. 549-221-560-1321. Y si es el Ministerio de Seguridad de la Nación, que chequee este número,

0: ¿De dónde sacan el número de los periodistas y de dónde amenazan? Sería conveniente, ¿no? Bueno, ¿qué dice la gente?
1: Bueno, a nuestro 11-50-26-8-6-30, Grace. Buenas tardes, Babi. Soy Grace de José C. Paz. La señora Guandanara.
2: Sí, Juan.
1: Tendría que hacer el curso ella, cómo mejorar la vida de ella. Ahí tendría validez. No es ejemplo para nada.
2: Capaz le sirve.
0: Me parece. Claro, una vida un poquito más, ¿no? Que se parezca más a la gente común.
1: Puede ser.
2: Pero ella viste que siempre dice que todos le tenemos envidia, que la criticamos porque le tenemos envidia.
0: Tormentosa.
2: Entonces ella nos enseña a ser como ella.
0: Una vida con hijos que sean un poquito más felices.
3: Qué delirante todo.
0: Que no queden secuestrados en Roma, que no anden como una maleta de acá para allá que se lo lleva un padre, el otro, dos de acá, tres de allá. Pero hay una vida más normal. ¿Es así el libro o es igual que ella?
2: No es un libro. Son varios módulos que te mandan actividades para aprender distintas
3: cosas. Claro. No será envidia.
4: Igual en cualquier momento sale el libro para mí.
2: Pero la gente ya no lee tanto. Entonces te lo mandan así.
3: Audiolibro,
2: ¿no? Claro. No, puede ser un audiolibro. Pero, digamos, tenés a ella hablando.
0: Sí, pero vos pensás, una chica que trabaja en casa de familia. Ponele. No es peyorativo. Que no le gusta esa vida que hace. Y sueña con ser Guandanara. Porque el público de ella es ese.
2: Hace el curso y lo pone en el currículum. Entonces después cuando vos presentás el currículum...
0: Hay chicas que sufren mucho, laburos inhumanos. Entonces dice, yo quiero ser como Wanda, para mí es imposible. Y ella le vende a esas chicas que el auto se le convierte en carruaje.
1: Claro.
0: Entonces está cagando a la gente, juega con la ilusión de la gente.
3: ¿Qué dirá el contenido? Fuera de broma.
1: Pero eso no le escribió ella.
3: Además, no, pero ¿qué dirá?
0: ¿Cómo?
1: Pero ¿me entendés? Cosas de la IA, como inteligencia
3: aprender
1: artificial.
3: A quererme. ¿Qué
1: pero
3: es aprender además, a ponerte por encima de los manos?
2: ¿Cómo enfrentar el hate? ¿Cómo hacer?
3: Para enfrentar el hate tenés que hacer algo. O sea, sí. No solo por existir vas a, ¿me entendés? O sea, me parece que falta un paso previo que es dedicarte a alguna cosa. En su caso fue una carrera mediática.
2: Bueno, pero ella yo creo que se dedica más a que la gente busque alguna alternativa a través de las redes, me parece. Hacerte mediática, hacerte viral.
3: Que hablen con la inteligencia artificial que les va a dar más información.
2: ¿Pero vos le querés boicotear el negocio a Wanda?
3: No, que le digan, actúa como si fueras Wanda Nara.
2: Y ahí,
3: que les va a responder.
2: Y te dice lo que tenés que hacer.
3: Más fácil, mira, y se ahorran 100 mil pesos.
1: Bueno, nos escribe Carlos Horacio Mazanés. Para el programa de Fernando Bravo, no está claro esta señora. Fernando Bravo.
0: Hola, Fernando habla. ¿Cómo te va?
2: Hola.
0: ¿No ves que tiene el pedo en la cabeza?
2: Pero entró tarde el mensaje, capaz que no tenía crédito en el momento.
1: Pero Fernando Bravo trabaja en Rivadavia, estoy perdida.
0: Sí. No.
3: Hasta donde yo sé.
0: No, no importa.
1: Bueno, pero contestale porque se confundió, ¿no? Bueno, escuchá, Babi, soy amiga de tu hija María Paz. Mi ex suegra es Virginia y más. Quiero decirte que tenés una hija maravillosa y un ser con mucho corazón y sensibilidad. Cariños, Mariela Muñoz.
0: ¿Quién es Mariela Muñoz?
2: Amiga de tu hija.
1: Te lo leo nuevo, porque es re importante el mensaje.
0: Mariela Muñoz.
2: No, pero falleció. ¿Te acordás una que adoptaba chicos?
0: Mi hija es bárbara, María es divina.
1: Bueno, pero
0: sí, es un ser humano divino.
1: Virginia Imas, ¿quién es?
0: No sé, no la conozco.
1: Bueno. Babi, equipo muy lindo del programa. No banco a Guandanara. Es muy engreída y obsesionada por la plata. Besos a todos.
2: Bueno.
1: Buenas tardes, excelente compañía mientras mateamos a full. Así que bueno. Nosotros también estamos acá mateando. Gracias.
2: No sé, hasta acá no llegó todavía.
1: Rotativo al aire.
2: No, hasta acá no llegó el mate.
3: Te lo cuento en un ratito. Babi.
1: Sí, sí, sí. Rotativo al aire. Francisco Martínez González, Gabriel, hola y sola.
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6: Hora 18, cielo parcialmente nublado en la ciudad de Buenos Aires, la temperatura 14 grados 4 décimas, humedad 77%.
7: La directora del FMI, Cristalina Georgieva, viajará a la Argentina y visitará Vaca Muerta.
6: El organismo arribará al país el próximo lunes, además espera un encuentro con Javier Milei y Luis Caputo.
7: El campo mantiene la expectativa de nuevos anuncios por parte del gobierno para el sector.
8: Amplía Amanda Pizarro.
9: Móvil. El ministro Luis Caputo descartó que Milei comunique nuevas medidas en su cierre de discurso de la Expo Rural que tendrá lugar el próximo domingo. Consultada por Radio Rivadavia, al respecto se expresó la titular de la Federación Agraria Argentina, Andrea Cernari.
10: Siempre hay expectativas cuando un presidente de la nación visita una muestra, donde habitualmente siempre ha sido un escenario, un palco, donde los presidentes han aprovechado para no solo trazarle el alineamiento hacia dónde va un gobierno, sino también para hacer algún anuncio en beneficio del sector. Ojalá que haya algún anuncio que tenga seguimiento a ese camino que se comenzó de la baja de la presión impositiva, que puede venir por la baja de retenciones, por la eliminación de retenciones, que hoy hacen que el sector productivo siga teniendo una alta carga impositiva que hace a la rentabilidad muy chiquitita o negativa en muchos casos.
11: Desde La Rural, Amanda Pizarro, Radio Rivadavia.
7: La Libertad Avanza conmemora el Día de la Unidad.
8: El espacio oficialista destacó en redes sociales la importancia de dejar de lado diferencias personales ante la competencia electoral, priorizando la disciplina, la lealtad y el trabajo.
7: Por la fuerte crecida del río Iguazú en Cataratas, cerraron el acceso a la Garganta del Diablo.
8: Se debe a las intensas lluvias registradas en los últimos días en Brasil y Paraguay. En solo 26 horas el caudal pasó de 2.750 metros cúbicos por segundo a 9.190.
7: El cielo está parcialmente nublado en Buenos Aires. Temperatura 14 grados 4 décimas, humedad 77%.
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0: Bueno, acá nuestra compañera le va a dar un adelanto cómo se hizo el libro de Wanda Nara.
2: No, pero así no puede, no se puede. Porque, a ver, la gente quiere trabajar y la inteligencia artificial va sacándole trabajo a todo el mundo.
0: Vamos a sacar la carita. Miren cómo se hizo el curso de Wanda Nara, chicos.
3: Chat, ¿podés repetirnos los tres consejos que nos darías entonces para ser como Wanda Nara?
14: Dale. Primero, hacete valer. Que tu seguridad no dependa de que otros la validen. Segundo, usa las críticas como impulso, no como láser. Y tercero, reinventate cuando haga falta. Cambia de rumbo si te estancas, experimenta sin miedo. Eso es. En versión inspirada, no literal.
0: Bueno. Chicos, el libro de Wanda Nara está hecho con inteligencia artificial.
2: No, pero ellos también te dan ejercicios prácticos, te explican cómo tenés que hacer para aplicarlo a tu vida.
0: ¿Sabes que vos decís así y la gente cree?
2: ¿Estoy hablando en serio?
0: No, chicos, te caga. Está hecho con inteligencia. A mí cuando dijo, hace meses que estoy trabajando, años que estoy trabajando en este proyecto, ¿cómo vas a, nunca trabajó de nada y en menos en este proyecto? Este libro está hecho con inteligencia artificial. Entonces, realmente es cagar a la gente.
2: No, pero es un libro, es un curso.
3: Reinventar.
2: Que te queda de por vida
0: una
2: todo
0: porquería,
2: eso.
0: ¿Querés
3: que te explique cuál es la... Asincrónico, aparte.
2: ¿Querés que te explique cuál es la situación actual de Wanda? Que están todos yendo para Milán y esto va a ser un conflicto internacional. Esperá, realmente.
0: Ahora me la contás, no te apures, no hagamos un programa de Wanda. Vamos a hacer de todo, política, dale. Vamos.
3: Bueno, vamos con política y economía, Babi. El domingo va a estar el presidente Javier Milei en el cierre. En realidad va a ser la inauguración de La Rural, que está llevándose a cabo la exposición y que va a tener su gran acto este domingo. Había mucha expectativa por si habría algunos anuncios para el sector relacionado a la reducción de retenciones. Se empezó justamente a generar un clima de optimismo pensando que el gobierno podría llegar a ser Milei, concretamente hacer algún anuncio este domingo. Pero bueno, Caputo en las últimas horas le bajó un poco la ilusión justamente al sector y dijo que los anuncios ya se hicieron en su momento y que ahora no se retomaría justamente este pedido. Recordemos que el agro viene de tener un muy buen primer semestre. Los datos con respecto a las exportaciones, hablan justamente de casi 50 mil millones para el primer semestre del año, impulsadas por los combustibles y el agro. Así que más allá de los pedidos concretos, como siempre, la eliminación total de las retenciones, tuvieron un buen primer semestre, por un lado, por la mejora en las cantidades exportadas, pero también por los precios justamente de esas exportaciones. Así que hay expectativa. Que ¿sabés que va a estar también el presidente Milei en Brasil? Va a viajar este viernes. Bueno, porque resulta que se va a presentar formalmente la candidatura del hijo de Bolsonaro, un liberal, ¿no?, que ha tenido también varios gestos hacia Argentina, ¿no?, y que ha visitado muchas veces nuestro país por esta relación cercana que tiene con el presidente. Así que va a viajar el viernes y el domingo va a estar de vuelta justamente para participar de este acto.
0: Che, escuchá una cosa, y está lanzando la campaña con la hermana abrazado, como si fuera Eva, y el público de fondo, una gran payasada. A mí la verdad que a la hermana de Milei no la soporto. Y precisamente a este gobierno no lo voy a votar por la hermana de Milei, no por Milei. Me gusta todo menos ese personaje que es oscuro.
3: Karina Milei tenía un objetivo desde el inicio de la gestión, que era que todas las provincias tengan habilitado el sello partidario para poder compartir... para poder competir, digo, sin depender justamente de otros partidos, sin depender de los aliados. Fue durante estos dos años consiguiendo justamente la autorización en cada provincia para que la Libertad Avanza se pueda presentar, y es la gran armadora justamente.
0: Ella no, los Menem, ella no tiene capacidad de armar.
3: Ella está, por supuesto, ¿no? Se apoya mucho en Lule Menem para hacer ese trabajo.
0: Sí, pero me dijeron que Karina Milei es una persona... muy brava, no brava políticamente.
3: Inflexible.
0: No. Gris, oscura. Una persona oscura. Todos los que salen de la Casa Rosada, oscura. Mediocre y oscura. Y además yo creo que ella ambiciona el poder más que el hermano. El hermano es un caballo de Troya para el poder que quiere ostentar ella. Y un día habría que investigarla también.
3: Bueno, el presidente le dice a ella que es el jefe.
0: Ah, sí, a mí lo que diga el presidente me importa un carajo. Lo que me importa es que el presidente es un caballo de Troya. No duda de la honestidad de Milei ni un minuto. Yo creo que Milei es extremadamente honesto y que no tiene idea de lo que es. Creo que si encuentra una moneda la devuelve. Ella no. Yo sospecho de ella. Yo sospecho de ella. Por lo menos por los que dice la mesa chica que las conoce, ¿eh? Los que están adentro con ellos.
3: Para dentro de un ratito tenemos encuestas. A ver cómo está el gobierno de Milei y también sus principales funcionarios.
0: Dale, vamos a... vos, así es.
4: Bueno, voy a mezclar un poquito de también espectáculos. Elías Pichirillo sigue con la prisión domiciliaria.
2: Está todo relacionado.
4: De domiciliaria en Banfield. No le aceptaron que se cambie o que se mude a Núñez o a Nordelta. Pero hizo una nueva solicitud en medio de la feria judicial por las vacaciones de invierno, que se le autorice alquilar una de las casas que tiene en este gran complejo de Nordelta. Es la casa que él le había regalado a Jessica Sirio días antes de casarse, 48 horas antes de casarse, le regaló.
0: Los pibes se regalan casa.
1: Sí, como nosotros, Rama y Flores.
2: Pero es que tengo que hacer un curso, porque a mí eso nunca me pasó.
3: Claro.
0: Ay, cómo jodés con el curso de mierda. Bueno, hacelo.
4: Tiene plata. Dale. Tiene tres casas en ese gran complejo. Pide que solamente esa vivienda que está embargada por esta investigación que se está realizando por plantarle un arma y drogas a Francisco Auque, lo que pide es que se quite ese embargo, la pueda alquilar y así solventar sus gastos, ya que no puede trabajar.
0: No, poder... no tenía miles de millones de dólares, tenía nada más que esa casa.
4: Y lo que dice es que ahora ya se le está costando, no tiene ahorros y tiene que mantener también a su hija.
0: ¿Sabes quiénes son los grandes inteligentes de todos estos garcas? Los abogados.
4: Y bueno.
0: Se llevan todo.
2: Los abogados siempre ganan.
0: Y hacen bueno, pelo y barba a Wanda, sí. Icardi, a Pichirillo, a Jessica, al Yósico, a todos los abogados.
4: Y también a veces hacen pedidos que saben que la respuesta va a ser negativa, pero ¿por qué lo hacen? Para resaltar el nombre nuevamente. Y creo que acá un poco está pasando eso, porque hacen pedidos que saben que los van a rechazar. En medio de la feria hacen este pedido de que se levante uno de los embargos para poder alquilar esta vivienda. La verdad que llama la atención.
2: Como decir, no se olviden de mí.
4: Claro,
2: exactamente. Yo puedo hablar.
4: Exactamente. Bueno, todavía no habló, porque se acuerdan que a principio de julio había dicho, yo voy a hablar y voy a decir todo lo que hay detrás de Jessica Sirio, Martín Saurralde. Por ahora no habló. No sé si fue por recomendación de sus abogados o no, pero por el momento no habló. Se espera que próximamente se realicen las tasas de estos tres inmuebles, porque había surgido un número a principio de la investigación, pero fue un análisis periodístico, no fue nada verídico. Entonces, para poder dar información y datos firmes a esta investigación, las van a tasar para sumarlo a la investigación.
0: Muy bien. ¿Qué dice la gente? 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

0: ¿Qué dice la gente?
1: Mira, Babi, acá escribe ahí de, dice, ¿qué opinan lo que dijo Martín Menem del padre que es jubilado y tuvo que comprar un café de menos calidad?
0: Hoy me encontré con un amigo mío a la vuelta de casa y me dijo, yo era amigo de Martín Menem. ¿Eras? ¿Sí? Antes que se haga política. Antes. Ahora ya no. No sé qué me quiso decir. Pero me dijo así, yo era amigo. Y yo le respondí algo. Es falso. Y él se quedó mirándome. Digo, porque los políticos son todos falsos. Son todos amigos tuyos hasta que llegan. Cuando llegan se olvidan de vos. Menos Ritondo. Que yo lo amo porque lo conozco hace 30 años. Siempre es igual con todos los amigos. Siempre bueno, es igual. Yo, es un amor de persona, un tipo sencillo. Pero otros políticos... ¿qué haces? Ponele, Pérez, ¿cómo te va? Bien. ¿Comemos el sábado? A ver, llama a Carola, mi secretaria, a ver cómo vengo la gente. Anda la puta que
1: y
0: te
1: sí,
0: va.
1: Obvio.
0: Vos y Carola.
1: Y sí.
0: Somos amigos, loco. A mí, en mi casa, en la mesa de mi casa, no hay jueces, actores, artistas, cantantes, nada. Somos todos, vamos a comer, nos cagamos de risa. ¿Qué me venís a hacer?
1: Nos escribe Juan Hecher, dice, Babi, yo me pregunto, ¿creí que eras más gaucho que Nelson Castro? No te veo en La Rural, me gusta mucho tu programa.
0: Es que yo a la hora que voy, los toros están durmiendo, chicos. Si tengo que hacer este programa de noche, en La Rural, ¿quién está? Nadie. Claro. Y además, la verdad, tengo que pagar estacionamiento. Peligra el auto. Tengo que caminar del estacionamiento hasta el armatoste que tenemos. La verdad, me gusta, y además no me gusta mucho... cuando hay mucha gente me asusto. O sea, que me pasa que yo no hace desde los 20 años que no viajo en colectivo, pero no porque soy un bacán, me da miedo el colectivo. A mí me da miedo que maneje, mire que te vas parado, te bamboleaste.
2: Ay, sí, te da
0: vértigo. Vértigo. Además que a los hombres no nos frenan los colectivos, el colectivo frena un poco para que baje el hombre, y yo no tengo mucho equilibrio, entonces a mí nunca me gusta el colectivo. Y donde hay mucha gente, mire, salvo a la salida del teatro, a mí me encanta zambullirme entre la gente, pero en actos que son de otro, no me gusta.
1: ¿Te zambullís? ¿Te gusta cuando te van todos a saludar?
0: Sí, todo? Me encanta el amor de la gente.
1: Ah, mira, Babi, equipo.
0: Lo único que no me gusta es que me besen acá.
1: La comezura.
0: Las viejas te tiran el beso acá.
1: Muchas te tiran, ¿no?
2: Qué atrevidas.
1: Hace un tiempo se están haciendo millonarias las chicas con Wanda Sirio, a la cual la conozco muy bien porque era amiga de mi hermana, hacían danza. Cecilia Clerici, y por favor,
2: ¿quién
1: todo
2: es Cecilia?
1: Con la
2: palabra. Sofía Clerici, pero entendimos.
1: Sofía Clerici.
2: Bueno,
1: claro,
2: entendimos. Se ve quitándonos
0: la palabra. No, no, Cecilia.
1: La hermana de Sofía.
2: Yo nunca lo niego.
1: Insoportable Wanda Nara. Así no se sale adelante en la vida, dice Patricia Moreno. Bueno. No lo voy a leer, no lo quiero escuchar, ese libro. Mirá lo que pegó, ¿no? El tema
0: no es un libro, eso se lo vende por internet.
2: Es un curso, chicos, es un curso.
0: Si yo
2: de
0: todo lo que
2: módulos.
0: Pueda hacer en contra de Wanda Nara lo voy a hacer porque es un mal ejemplo. Sí.
1: Bueno, gente, los escucho siempre. ¿Cuánto falta para que venga Rafael? Estoy contando los días. Cada vez que escucho la promo me vuelvo loco. Acá estoy esperando que Rafael venga y lo voy a ir a ver. Basta Babi, su equipo. Bueno, quiero ganar premios. Y están participando todos por los premios, por supuesto. Concursan por la cena y por el teatro. Tenés toda la razón, Babi. Si la belleza física fuese secundaria, no habría tanta guita en estética, ni se gastaría, ni los tipos gastarán tanto.
0: ¿Qué te crees? Que las minas se tunean para sacar plata. No todas, pero las que van al frente así, Jessica Sirio, ella. El cuerpo es la herramienta de laburo.
1: Sí.
0: ¿Te gusta o no?
1: Te escucho de Mabel de Florida.
0: Algunas chicas conozco que los tipos se les murieron en el telo. De fuerte
1: qué
0: que están.
1: Qué loco eso.
0: Porque vos como una mujer estándar, más o menos la
1: claro.
0: pelea. Pero te viene una chica de estas preparada con mucho salsa, candombe y... ¿cómo se llama? Zumba.
1: Zumba.
0: Te agarra una que te zumba, y zumba que te zumba, te da
1: claro,
0: con el culo para arriba y la chota parada. Bueno.
1: Te escucho desde los mediodías en Radio 10. ¿Cuándo volvés a ese horario, Babi?
0: Sí, no sé, hay que hablar con las autoridades. Con mi abogado.
1: Chicas y chicos, bendiciones, cuídense. Me da lástima esta señora Wanda, más sus hijos, ¿eh? Un cero.
0: No, a mí lástima, Wanda es la última persona en uno que me puede dar lástima. Los hijos sí.
1: Los hijos. Marcelo nos escribe. Buenas tardes, querido Babi, equipo, los escucho. Pero cuando hablan de Wanda, quiero apagar la radio. No sé por qué.
0: Sí, porque
1: no lo hago, ¿eh? Pues te quiero mucho.
0: Sí, no lo haga, pero encima Nancy está una hora hablando.
2: Bueno, pero lo que pasa es que, a ver.
0: Basta. No me copes el programa con espectáculo.
2: Tengo una información porque
0: este programa,
2: ustedes
0: este programa es 10 minutos de espectáculo, el resto hago el programa.
2: Bueno, pero.
0: Habla y habla.
2: Se entiende porque tienen esa cosa, todos.
0: Hay dos que son iguales, la Calabro y esta. Hablan y se enganchan.
2: Las dos mejores citas que hay en el medio.
0: Voy a traer a Ufla, ¿eh? No jodo más.
2: Ya está. En diciembre se termina mi contrato, en enero está Ufla.
0: Ya la están trayendo. No voy a hablar más.
1: No se peleen. Guillermina dice: Wanda es un gato disfrazado de dama.
0: No,
1: el
0: no
1: peor
0: es
1: ejemplo.
0: Gato, no pongamos adjetivo, calificativo. Porque no. No se
3: a
0: sabe.
3: Ver si nos manda una carta documento.
0: Seguro,
3: yo
0: no,
3: estoy diciendo lo que dice el abogado.
0: Una vez le había pedido a Rosenfeld que me mande una carta documento, pues se había ofendido, no sé por qué cosa. Me supongo.
1: Estoy leyendo lo que dice el oyente. Va, mi equipo, ni loca, pagaría un curso de Guandanara, lo sigo escuchando, quisiera participar. Viviana, gente hasta. Está criticando todo, pero fíjate lo que pega Guandanara.
2: Sí, bueno, pero mira que el diploma viene con tu nombre firmado por ella. Lo que no sé es.
3: Está bueno,
0: otra
3: está
0: vez
3: bueno.
0: Con
3: pero
0: la, no sé si con lo huevo,
2: licenciatura
0: eso.
2: En Wanda, en Wandista, no sé
3: una
2: cuál es el título.
3: Una diplomatura.
2: Claro.
0: Dice, son cortitas. Hay un capítulo que dice, lo escribe Dora, ¿cómo ser mamá? Es el capítulo de la mamá Dora. De mamá Dora que hace. Habla de cómo cuidar a los chicos.
1: Y bueno, acá. ¿Qué obsesión que tiene Babi con Wanda? No se la puede sacar de la boca, ¿eh?
3: Ay.
1: Se la pasa hablando.
0: No, la que no se la puede sacar de la boca es Wanda hablando de mí. Porque ella también habla de mí.
1: Se la pasa hablando de ella. Y va, ¿no? Criticando.
3: Otra cosa.
0: No, perdón, te pongo un favor. Como actriz sos deficiente. No interpretes los llamados en contra, porque le das una entonación que convoca a ser
3: importante.
0: No
3: es muy buena conmigo, como actriz igual, ¿eh?
2: Buena,
3: muy buena.
2: Chico,
0: conmigo no te hagas la pelota.
2: Me gusta, porque, a mí me gusta cuando entra
0: en personaje. Sí, acordate que vos mismo lo levantaron por falta de público. Bueno, me da lo mismo con el programa. Bueno, ¿qué más?
1: Para que nos escriba Damián desde Israel, candidato de Mica.
0: Y tenía un elenco.
3: Sigue.
0: Alberto Martí.
2: Alberto Martí, yo lo quiero.
0: Vero.
1: Listorti. Flavia Palmiero.
0: Toda gente del listaje, ¿verdad?
2: No.
0: ¿Y sabés quiénes eran? ¿Viste el primer padrino en la fiesta? Todos salieron ahí.
1: Beatriz Bonet,
0: que fue todo arriba.
2: Lindo elenco, en serio.
1: Pero hermoso.
2: Lindo elenco, en serio.
1: Y la Fernanda Bonet, Callejón.
2: Beatriz.
0: Pero iban a morir en el escenario.
2: Alberto Martín, querido.
0: Mira el cementerio de los dinosaurios.
1: Qué vida. Beatriz Bonet, dejé, basta, no me llamen más. Pará, cada Callejón.
2: La Callejón también.
1: Upa. Yo entré con un personajito chiquito y la Callejón se fue y quedé yo haciendo su personaje.
0: Mirá lo mal que diría la hora. Se va la protagonista y se vení vos, viva. No, ya la. Pase y entre, se llamaba la obra. 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
5: Parezca que no. Abby, tu programa es excelente, lo espero todas las tardes. Acá Mercedes de Capital, un abrazo para las chicas que son brutales. 278 es mi número de documento. Gracias, te sigo escuchando.
6: Buenas tardes, Babi. Muy bueno el programa, como siempre. No conocía esa canción de Juan Manuel Serrat. La verdad que es, la letra es excelente. Gracias por haberla pasado. Un abrazo. Soy Ramón de La Plata.

0: Estamos invitando a la gente a ver la grabación del Boing Boing con Vero.
1: Vamos a hacer un vivo.
0: Apretando con listón.
2: No, pero la gente, la idea.
0: Los dos son muy excitantes.
2: La idea es juntarnos a nosotras cuatro, un par de vinos.
3: ¿Ves?
2: Y miramos la obra entera.
0: Yo Boing Boing la vi. No, no, querido señor New York, hizo Francella con Rani, que la producía Rottenberg. Y, ¿cómo se llamaba? Regalán, que murió, que la mujer es una divina actriz. Que es, mira, ¿cómo estoy? Viene al seis.
3: Bueno.
0: ¿Eh? No, no, no.
3: Bueno, y aparte.
0: Una de las de Brujas.
3: Ah, la.
0: ¿Viste?
3: La flaca escopeta.
0: No, boludo, callate.
2: Bredeston.
0: Sí, boludo, la flaca escopeta.
3: Pero vos me decís.
2: Nora Carpena, que es.
0: Nora, que es la mejor actriz.
3: ¿A vos por qué te gusta Nora Carpena?
0: Nora,
2: y Guillermo Bredeston, número uno productor. Creador de Brujas junto con Rottenberg.
0: Yo con Nora Carpena me casé.
3: Claro, entendés, pues.
0: La mujer más linda que bien.
2: Sí, eso.
0: La amo. Y buena mina y buena actriz.
2: Sí.
0: Bueno, además el yerno de ella era Lito Gras. ¿No? Lito Gras, Está casado con la hija de Nora Carpena.
3: No, bueno, y la obra la producía Faroni.
0: Faroni es mi amigo.
3: Yo lo quiero.
0: Está mal, está
3: salió la quilombo legal,
2: pero
3: es mi amigo.
2: Está complicado.
3: La verdad que le dije, contale a Babi lo bien que actuaba yo.
2: Sí.
3: Bueno, sí, sí me...
0: Faroni me dijo, guita tirada al pedo. Eso es lo mismo, agarrar una bolsa de guita... Pero fue un momento de Faroni que producía cualquier cosa. Yo les conté que la primera producción que hizo Faroni cuando llegó de Miami fui yo.
3: ¿Ah, sí?
0: Pero no, con el coso, con el chico este, el productor. Que
3: Corvo.
0: Corvo. Con Corvo viajábamos junto a La Plata, hacíamos teatro. Éramos dos miserables, ¿viste? Estábamos. Preguntale, ¿no? ¿Preguntaste a Corvo?
3: No le pregunté.
0: Preguntale.
3: A preguntar. Pero sí, mucho. Sí, te creo, claro.
0: ¿Y cómo no se cree?
3: Te estoy hablando de gente que vino. Preguntale a Corvo, digo. Si
0: preguntale a Corvo y preguntale a este chico, ¿cómo es el otro?
3: A Faroni.
0: Bueno, vamos.
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0: Ante las críticas al proyecto que impulsa el gobierno, la senadora de La Libertad Avanza aseguró que ningún Estado extranjero puede comprar ni un milímetro de tierra argentina.
1: La soberanía está absolutamente resguardada. Ahora, el concepto de propiedad es un concepto que lo define nuestra Constitución. Un extranjero que vive en la Argentina tiene los mismos derechos y también las mismas responsabilidades que tiene un nacional. Es decir, puede comprar tierras, puede comprar un departamento, puede comprar una fábrica, puede trabajar. No puede tener limitaciones porque la limitación es algo que no está dentro del sentido de lo que la Argentina plantea como concepto. Uno no tiene limitaciones en la cantidad de departamentos que tiene, tampoco en la cantidad de hectáreas. ¿Por qué no tiene limitaciones? Es un concepto de propiedad, no es un concepto de soberanía.
2: Restituyeron las piedras emplazadas en Plaza de Mayo en homenaje a las víctimas del COVID.
0: Presidencia las había retirado de forma preventiva ante eventuales festejos por el retorno de la selección al país o festejos por la final del Mundial.
2: El DT de España, Luis de la Fuente, habló de la pelea que se generó al finalizar el partido de la final del Mundial.
0: Dijo que fue algo intolerable, inadmisible, que no se puede permitir. Y agregó, futbolistas de esa dimensión, que yo he elogiado muchas veces y que tienen un grandísimo entrenador, el cual lo habrá pasado igual de mal que nosotros al ver esas reacciones.
2: Cielo mayormente nublado en la ciudad de Buenos Aires, la temperatura 13 grados 9 décimas.
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4: Choque en la autopista 9 de Julio Sur, el carril izquierdo está restringido en dirección hacia el puente Pueyrredón a la altura de Finoquieto. Además, choque en Avenida Fernández de la Cruz y José Martí, corte total en sentido hacia Avenida La Fuente con un motociclista accidentado. Tengan en cuenta el tránsito intenso en el corredor de la General de Paz en dirección hacia el Riachuelo. Panamericana sin mayores inconvenientes. Tren Roca, Los Ravales, La Plata y Bosque vía Quilmes ya completan su recorrido, pero con demoras. Desde Control de Tránsito, J. Leonetti.
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0: Bueno, muy bien, Joan Manuel Serrat, señora. Me gusta esta canción.
1: Ya sé que no soy un buen yerno, soy casi un beso del infierno, pero un beso al fin, señora.
0: Bueno, muy bien. Y terminala con Guananara.
2: Bueno, no cuento más nada. No cuento más nada de Wanda. Yo pensé que vos querías saber lo que estaba pasando.
0: No, pero dos minutos, te comiste un programa hablando de Wanda.
2: No, pero yo te lo cuento. Pero ya es un
0: fal ya.
2: Si vos no me interrumpís,
0: que agarra y pone la manito así, está bueno, Wanda y Wandy.
2: Si vos no opinás, yo te lo digo en dos minutos. Si vos te metés a comentar, se hace más largo.
3: Está acá el enamorado de Damián, desde Israel, enamorado de Mika.
0: Damián no es el que tiene... ¿Que te mandó la foto?
2: No, para Mika este.
3: A Mika, sí, este para mí.
0: Es el que mandó la foto, la verdad.
4: Sí, hace peladito. Bastante, sí.
3: Sí. Se acuerda muy bien, Mami, qué
0: para
3: memoria.
0: No olvidarse.
3: Para olvidar, dice. No, Guandanara es precisamente nada. Se hizo famosa por un video íntimo y después decía ser virgen. No le creyó nadie, chicos.
0: Es como vos.
2: Bueno. Pero hasta ahí era inocente. Hasta eso era inocente.
0: Mira, tengo tanto de bueno. Alberto Martín le da unas pastillas de menta, las papelitas.
3: Unas láminas
0: menta,
3: a todos los actores.
0: Y esto hay que ponerse para besar.
2: Y claro, porque si no te vienen con el aliento, no.
0: Pero era un puterío,
2: Pero es trabajo.
0: Se repartían menta para besarse.
2: No, pero pará, esto es importante, los actores. Decimos, no sé si a vos te tocó alguna vez una escena de beso.
0: Desgraciadamente no.
2: Como actor. Bueno.
0: Lo que sí me
2: pero para cuando te toque, vos tenés que cuidar tu aliento, tenés que ponerte una cosita.
0: Una vez, sí, claro, una vez. Me contaron que hay actores, incluso en Estados Unidos, Stallone hace mucho eso,

0: lo hizo con Kim Basinger, que cuando le gusta una mina, a Kim Basinger le había ofrecido una casa en Beverly Hills. Dice, ponémela como coprotagonista y poneme una escena muy hot de sexo.
1: Oh.
0: Porque es mentira que en las escenas de sexo no pasa nada, chicos.
2: No, depende de cada uno. No, la realidad es que... No, la realidad es que hay gente alrededor, que acá no es que hay una escena... Vos ves una intimidad que no es real, pero lo cortó Gerardo Romano, que era una oportunidad... Le pasó que se despertó lo que se tenía que despertar. Entonces,
0: sí, yo me acuerdo.
2: Él le pidió disculpas a la actriz. Mirá, bueno, no lo pudo manejar.
0: No, le pasó arriba de una mesa, era el sexo ese. Pero yo vi una película que trabaja...
1: ¿Sacristán?
0: No.
1: Porque dijiste mesa. ¿Te acordás, Camila, que en la mesa?
0: No.
2: No, pero esta era la que te hablaba de ropa.
0: Y no era Sacristán, era Imanol Arias.
1: Imanol Arias.
0: ¿Por qué no te metes?
1: Pero es linda la película.
0: Yo no puedo hacer un programa con ustedes que meten la cuchara, habla boludez y la gente sale toda desconcertada.
1: Pero estaban hablando que en la mesa.
0: No, lo que pasó en Camila
1: eso
0: fue que decían que era Von Grohrmann, ¿no? La que dirigía. Creo que sí. No, era. ¿Eh?
2: Eso, María.
0: ¿Quién?
2: María Luisa Bemberg.
0: María Luisa Bemberg, claro. Von Grohrmann era otra actriz. ¿De qué te reí?
3: El grito que pegó.
0: Mi productor, mi todo.
2: Por algo lo tiene. Pareja,
0: se habían encerrado un mes en un departamento los dos protagonistas para tener intimidad.
1: ¿Las de Camila?
0: A trabajar la
2: intimidad. Para preparar el personaje, está bien, sí.
0: Y ella, porque muy tuvo un mes con Liz Shorty en el hotel Sácate.
2: Sí.
0: En la ruta Camino Negro.
1: No, por favor, amigo.
0: Escuchá una cosa. Sí, la de atrás dice lo mismo. Escuchame. Pero todos los actores, yo me acuerdo cuando grabábamos alguna cosa en Canal 11, poneme esta, poneme. Cuando son las extras, terrible.
1: ¿En serio?
0: Hace una escena, poneme. Chicos,
1: qué feo.
0: En el control. Te acercan el zoom de la cámara a la vagina de la mujer, al culo. No sabes lo que son.
1: Pero eso en las pornos.
0: No, en la tele, cuando hay un desnudo en tele, que me acuerdo que había hecho una vez Gigi Roy en Los Machos un desnudo, y le habían puesto la cámara en todos lados, en el control, están todos mirando.
3: Oh. ¡Ay, qué feo!
0: Eso no, y bueno, acá te dejan los micrófonos abiertos.
2: Qué peor todavía.
3: No,
0: vos pensás que del otro lado del vidrio está lo peor de la raza humana.
2: Sí, claro.
3: No le creo yo,
2: sí,
3: no le creo.
2: Está matando a Riz.
0: Escuchá, ¿ustedes lo conocen a Casaniga?
1: No.
0: Uno alto que parece Drácula, que anda
1: operador
0: por los pasillos, sí.
1: Ah, sí, sí.
0: Sergio Casaniga.
1: Sergio.
0: Ojeroso yo. Yo no voy a callarme más nada. Sergio Casaniga. Digo, con nombre y apellido. Se masturba escuchando a la mujer en el off. ¿Sí o no?
2: Ah, todas las pavadas que decimos nosotros.
0: Sí, no, se toca. Es más, viene sin pantalones. No. Está ahí atrás en el slip. Casaniga.
2: Yo
0: no
2: me callo.
0: No es un operador, porque sería involucrarlos a todos. No, no. Es el señor Sergio Casaniga.
1: No. Pobre.
0: Bueno, escucha una cosa. ¿Qué dice él?
1: Bueno, Babi, tu chica, jamás haría un curso de nada con la innombrable. Un abrazo, me encantó la canción del tío Alberto, me recordó al mayor de mis tíos, no sé, escribe Rosa.
0: Siempre un tío Alberto, otra.
1: Sí, bueno, de la tablada, hermosos tus programas, gracias, ¿eh? Babi, todo el equipo de hoy, me están haciendo reír muchísimo, muy divertido lo que hacen y cómo le dan a Wanda Nara. Igual, es así que todo
0: pegarle
1: chiste
0: a alguien, mire que le pegamos a Cristina Aquino, ya está presa.
1: Me encantó cuando dijiste toda la tarde hoy Serrat, Nancy de San Telmo, y como a todos me gustaría, bueno, ganar el premio, por supuesto. ¿Eh?
0: Y le dijeron a Máximo Kirchner, chorro, y él contestó, mamá está presa.
3: No. No entendimos, no entendimos.
0: Mamá está presa.
1: Bueno.
2: Ay, buenísimo.
0: Bueno, ¿qué más?
2: Es muy bueno.
3: Ay, no,
2: ¿qué
3: muy más? Bueno. Hoy estamos
0: de salón.
3: ¿Qué
0: más tenemos? Dale, está todo el mundo en la rueda.
1: Creo que este tipo de famosas se inventó los 90.
0: Chicos, el que le quisieron poner las cucardas por los cuernos, el mejor es Johnny, nuestro director.
2: No, ¿en serio?
0: Hoy está en la rural, sí. Es nuestro director, los cuernos no son de toro.
2: Ajá.
1: Bueno, con este tipo de famosas se inventó los 90 con Samantha Farhat. Chicas que no tienen ningún talento y saltan a la fama por acercarse a los famosos. El gran problema es que ahora no desaparecen más gracias a las redes sociales también. Por ejemplo, ¿qué es de la vida de Samantha?
0: Samantha. ¿De qué Samantha?
1: Samantha.
2: Toda la noche se la banca. Natalia.
0: Natalia es mi amiga. Natalia es mi amiga.
2: Ella está en Miami.
0: Está en Miami. Tiene la parrilla Baires Grill. El marido es más que un amor, los hijos son divinos, es una gran persona y ayuda mucho a los argentinos que van allá. Y hace unos 4 años mandamos un chiquito a hacerse un trasplante de corazón a Miami. Y faltaban $10,000 y ella lo puso en su bolsillo, quiero decirlo, para saber quién es mi amiga. ¿Qué más?
1: Babi, nos escribe qué lindo, desde Jujuy nos están escuchando, Margarita.
0: Hola, ¿cómo estás?
1: Estoy con vos.
0: Toda la comunidad de Jujuy.
2: ¿Qué paisajes hermosos que
0: tienen? El paisaje de Catamarca.
2: Estamos en Jujuy, no en Catamarca.
0: No hay lugar más lindo en el mundo de Jujuy.
2: La Salina.
0: Jujuy, la Salina Grande. El Cerro de los Siete Colores.
2: Eso es una locura.
0: Yo amo Jujuy. Poneme la canción de Jacopetti, la de Cacho Castaña. Me gustaba Jujuy cuando llovía. Yo amo Jujuy, la Plaza Mayor, la iglesia, en la gobernación. A la tarde, a las 6 de la tarde, va la gente con sus trajes típicos a la misa. No, es maravilloso Jujuy, es precioso. Así que le mando un beso a toda la gente de Jujuy que amo. Mirá vos, ¿no? Uno dice... Qué lindo Mar del Plata, Mendoza. No, visite Jujuy, porque Jujuy es maravilloso.
2: Jujuy para visitar es precioso y sobre todo en carnaval, porque cuentan que los carnavales son increíbles.
0: La Chaya. Escuchen esa canción de Jujuy.

0: Este recuerdo es para vos, Bochy Jacopetti.
1: Voy a contar la historia de esta canción. La hizo grabando en Plager Cacho a Bochy Jacopetti, que era un amigo, un vago, que le decía a la mujer que tenía una gira que era mentira. Y le gustaban las mujeres de Salta y de Jujuy. Entonces se iba, se llevaba el smoking y todo, y iba a levantar mujeres a Salta y Jujuy. Entonces Cacho le hizo esta canción que me parece una belleza, un poema maravilloso, un amigo. Y además, a mí siempre se me cierra la garganta cuando hablo de Cacho Castaña, que fue el tipo más extraordinario que yo conocí en mi vida y el mejor amigo que conocí en mi vida. Así que es lindo recordarlo a Cacho, no olvidarlo nunca. Un tipo con un hombre con todas las letras. Vamos a tratar.
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4: 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Es la suma de las imperfecciones y la suma de las perfecciones.
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10: 12 grados la temperatura a las 18 horas 53 minutos. La humedad 79%, el cielo mayormente nublado. Con la noticia que hay probabilidad de lluvia para mañana viernes. Lluvias aisladas, lloviznas, 40% durante la mañana y parte de la tarde. ¿Cómo se viene el fin de semana, Babi? Mínima 10, máxima 16. El domingo mejorando con una máxima de 17 grados.
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12: Uy, qué lindo este tema. Ponémelo fuerte, que lo quiero escuchar. Ponelo en punta. Vos sos un genio, pibe. La verdad que vos sos un genio. Ponelo.

0: así, me parece hasta pedante hablarte de yo empecé a viajar de grande. La primera vez que fui a Madrid, desde el avión, viste como el pajuerano, mira por, como el colectivo, está acostumbrado al bondi. Mirá desde la ventanilla.
1: Sí, saca foto,
0: pedí ventanilla del avión. No, y se ven redondeles enormes en el campo, muy concéntricos, que son olivares, plantados en semicírculos, ¿no? Y me acordaba de esta canción. Me acordé mucho de Serrat, todo el tiempo. Entonces, si vos escuchaste como yo toda tu vida Serrat, cuando caminás a España, está Serrat de todos lados. En todos lados. Es más, Sabina, en El Rastro, en todos los lugares donde vos vas de España, hay un. Poneme. Sentados, sentadas.
1: Ay, sí.
0: A ver, poneme esa que yo te beso. Ponlo, el mercado, ¿cuál era? Que un día pasé y me dio una emoción. Está cerca del mercadillo. Y estaba cerrado, creo que está cerrado. Estaba el nombre así en grande.
1: Ahora, Babi, qué poco rencorosos que somos, ¿no? Porque ¿por España, estamos escuchando música de España cuando hace 3 días nos ganaron el Mundial.
0: Pero no, pero está qué perfecto. Lindo. Para mí España es maravilloso. Digo, ¿qué es rencor?
1: Me por eso digo, España. Es una demostración,
0: está
1: ¿no?
0: Está muy bien, nos ganaron el deporte y además nos reciben bárbaro.
1: Por supuesto.
0: Yo tenía ahí en la Gran Vía, frente al Hotel Emperador, tenía una novia, en 3 días que estuve ahí, me hice una novia venezolana, pelirroja.
2: En España, venezolana y pelirroja, sí, rarísimo.
0: Sí, sí. Íbamos con mi cuñado a tomar café y le pedimos una amiga para mi cuñado, ¿viste? Pero estaba mi mujer y mi cuñada enfrente. Pero tengo que cuidarnos.
1: Muy bien.
0: A ver.

0: Chaca.
1: No, no, Chaca, el Aston Martin es el supermercado ese.
0: Ah,
1: este, Aston Martin. Vos sabés que es muy lindo Madrid, es muy bello. Es precioso. Y además es muy argentina.
0: Eso, es muy argentina.
1: No, caminás por Madrid y caminás por Argentina. Mm. Y por eso no hay que pelearse con los españoles, chicos, por un mundial, porque además nos quieren mucho. Nos reciben y nos hospitalizan. Porque además ellos sienten que nos deben a nosotros. Después del franquismo, en la guerra del franquismo, nosotros abrimos la puerta de la Argentina, todo. Y antes también. Mirá, la pasó muy mal España. No hay que pelearse en España. 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
0: Rotativo del aire ahora a las 7 en punto de la tarde. Estás escuchando Basta Babi. Carlos Casal, Jimena Oliver.
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3: A las 7 de la tarde, 13 grados, 9 décimas. La temperatura en Buenos Aires, 79 el porcentaje de la humedad. El cielo está mayormente nublado.
4: Sigue la ola de frío extremo. En el sur hubo temperaturas similares a las de la Antártida.
3: En Santa Cruz se registraron 13 grados bajo cero. Las nevadas a lo largo de toda la cordillera obligaron a cerrar varios pasos a Chile para evitar accidentes. Hay miles de camiones varados.
4: Las reservas del Banco Central cayeron más de 350 millones.
3: Cerraron en 48.684 millones luego de haber superado los 49.000 millones en la jornada previa. En paralelo, el Central volvió a comprar divisas. Adquirió 45 millones.
4: Por su adicción a las drogas, le dieron arresto domiciliario a Facundo Leal.
3: Se trata del exfuncionario de Milei que estaba a cargo de los trenes. Está preso desde fines de mayo cuando lo allanaron. En la oportunidad encontraron más de 2,5 millones de dólares, cocaína, pastillas de éxtasis y equipos de espionaje.
4: Cielo mayormente nublado en la ciudad de Buenos Aires, 13 grados, 9 décimas, la temperatura.
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0: que es un argentino que lo mataron por estar con la mujer de un tipo.
1: Exactamente, 13 puñaladas.
0: Entró el tipo y lo mató.
1: Exactamente, sí. Al parecer previamente se conocían el asesino con la víctima, pero habría sido por celos.
2: Esto fue en Madrid, digo, por eso Madrid, que estamos tanto escuchando a Madrid.
1: Sí, pero es un ingeniero argentino.
2: Claro.
0: Y bueno, está muy bien, no hay que meterse con la mujer ajena.
2: Y no, obvio. Obvio.
0: No, salvo que esté muy buena y bueno.
2: ¡Ah!
0: No, para saltar el charco. No, y pues, chicos, sí, todo. La infidelidad está en el ser humano. Todos contra todos, chicos. Esto es mentira. Que no, cuando se
3: ¿para vos la monogamia es una mentira?
0: Por supuesto.
2: ¿Cómo se nota que la mujer no está escuchando?
0: No, sí, claro. No, no, lo hablamos muchas veces.
3: Le vamos a mandar el corte.
0: No, no, lo hablamos. Es que la monogamia es... Mirá, la iglesia inventó la monogamia porque el hombre vivía con su libre albedrío. Y cuando colonizó la iglesia, los territorios, los aborígenes, dijeron, bueno, vamos a inventar el pecado para vender el perdón, porque si este pibe empieza a coger con todo el mundo, se nos arma un quilombo y no podemos manejarlo. Entonces, matrimonio, pecado. Si salís con la de enfrente, Dios te castiga. Esa es la monogamia, nada más, no tiene otro objetivo que el manejo del hombre en familia, de agruparlo en familia y manejarlo. Como yo no creo mucho en la iglesia, nada, creo en la iglesia, estoy libre para acostarme con todas las mujeres y con mis amigos inclusive.
2: ¡Ah!
0: Dicho sea de paso.
1: Por lo menos aceptás.
0: ¿Entendés? Aceptás todo. Yo cuando era chico, papá me hizo leer El País de las Sombras Largas, que es la vida de los esquimales. Entonces dice que los esquimales cuando llegan, como cortesía, entregan a la mujer para pasar la noche. Y yo dije, bueno, me voy a un iglú. Hasta que vi las esquimales. Y dije, no, hermano, qué hijo de puta, te vas a sacar encima ahora, me enchufás a mí. Recién yo. Se untan el cuerpo, son regordetas, se untan el cuerpo con grasa de foca.
2: Ah.
0: Y en verano, al frío, y en verano con una costilla de ballena, se sacan la grasa, la derriten y cocinan con eso.
2: Ah, bueno.
0: Si querés ir a encamarte con eso, andá. No, yo me quedo del lado caliente, del Caribe. No, pero bueno, así mirá es vos. La historia de las esquimales.
2: No sabía. Wow. Vaselina de mente se pone mucho.
0: No se pone la.
3: Escucha atentamente.
0: No se ponen las cremas de las Duré.
3: De las Duré, no, no, ese es el problema. Tienen que poner las cremas de @lasduré.ar o www.lasduré.com.ar y con eso no necesitan ningún aceite de foca ni nada de eso.
0: Atención, esquimalas.
3: Quedas divinas, suaves, brillantes.
0: Seguramente vayamos con Duré al polo, a Polonia.
2: Ah.
0: Seguramente, así que si nos quieren recibir bien con las cremas.
3: Las Duré.
2: Estaría bueno, dale, en serio. Dale.
0: Bueno, escúchame, y si voy para Polonia, voy a llevar un televisor. 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
0: Muy bien, la canasta de Juan, panadería y pastelería, Beiró 4.955 de voto, Beiró 3.491 de voto y Eduardo Comesaña 2.542, José Ingenieros, provincia de Buenos Aires. Le comento a la canasta de Juan que manda demasiado para acá. Nosotros estamos, yo los puse a todo el régimen.
2: Sí.
1: Oh, sí.
0: Siempre se lo doy a la gente que anda por la calle.
2: Muy bien.
0: Para que, pero ahora hay una escuela de fútbol en la villa, la Cava en San Isidro. Donde juega mi nieto.
2: Ah.
0: Lolo juega en un club de fútbol y juega con los chicos de la Villa de Cava, cosa que me parece maravilloso.
2: Hermosa.
0: Porque él tiene que ser amigo de esos chicos y conocer lo
2: sí,
0: que
2: claro.
0: Es la vida. Entonces mi nuera, que es mi hija, Sofía, le lleva los paquetes de sándwich y todo a esos chicos que morfan salteados.
2: ¡Ay, qué lindo!
0: Así que quiero que sepa la canasta de Juan. El destino que tiene. Algún día, si quieren algún sanguchito, se lo puedo bajar. Pero antes que coman ustedes, que tienen un culo para dos personas, mejor que coman los chicos de la villa. Pero doy el destino donde van.
2: Total.
0: Para que sepan que van ahí.
2: Qué lindo, qué bien, Mavi.
0: Y ahora les voy a empezar a hacer pan a esos chicos y bizcochuelos y todo para ellos.
2: Muy bien.
0: Bueno,
2: bien.
0: Como debe ser. Hay que hacer comunismo práctico. ¿Eh? No creen en los políticos. Tenés que ayudar con lo que vos tenés a la gente en todo lo que vos podés. ¿Sabés qué alegría que un chico de esos coma un budín? De los
2: ¿Pero cómo? Yo? Para vos, una satisfacción hermosa, ¿viste? Y ellos.
0: Hablando de budín.
2: Ay, Dios. Budincito.
0: Budincito, ¿qué tenemos?
3: Le pido a Tommy que me siga, pues esto te va a gustar. Por eso es lo que pasó ahora. Esto lo descubrió nuestra colega Mercedes Ninzi. Por primera vez, Google Maps, a partir de lo que pasó en el partido de fútbol entre Argentina e Inglaterra, dejó de poner Islas Falkland y puso Islas Malvinas.
0: ¿Quién?
3: Google Map. Recién ahora. Fíjate lo que pasó, porque esto fue tremendo.
0: Bien, por eso digo, ¿qué culpa puede tapar esto, chicos? Eso nada. Es maravilloso.
3: Nada. Así que bueno, esto le doy el crédito a Mercedes, que fue la que se dio cuenta de Google esta Maps. Situación. Pero pasaron a llamarse Islas Malvinas por primera vez porque siempre habían sido denominadas como Falkland. Siguiendo con esta línea de resabios de lo que pasó en el Mundial, tengo que contar que la Rosalía está complicada, más allá de las disculpas que pidió. ¿Qué?
2: Islas Malvinas, la
3: claro,
2: verdad.
3: Dice Islas Malvinas.
0: ¿Qué pasó con la Rosalía?
3: Que la Rosalía, a ver, por ahora las fechas siguen firmes, hay mucha gente devolviendo entradas, hay mucha discusión entre los grupos de fans de las Rosalías, pero qué te hizo la Rosalía y no, pero a nosotros nos dijo, pero
0: No sean boludas, no vayan, ¿qué van a discutir?
3: En principio lo que pasó es que casualmente este jueves se iba a hacer en Córdoba un show en el Museo Metropolitano de Arte Urbano, que en realidad era un concierto de
2: sinfónico. ¿No?
3: Era Rosalía en concierto, ensamble sinfónico. Era una suerte de homenaje con temas de la Rosalía, una mezcla muy linda porque sirve para llevar la música clásica sinfónica a las nuevas generaciones con temas que son populares, pero lo tuvieron que suspender, ahí está cancelado el evento, gracias Tommy, por el clima hostil que se generó con la Rosalía. Perfecto. Ahora, del otro lado del continente, ¿qué está pasando ahora en España? Nuestra María Becerra, que cantó el himno frente a todo un mundo, todo el planeta, cantó el himno de Argentina. Y yo les contaba, ella ahora tiene que arrancar una gira justamente en España. ¿Cómo la van a tratar? ¿Qué va a pasar con María Becerra? Bueno, se presentó en el BART Festival de Barcelona. ¿Y qué hizo? Desplegó la bandera argentina en medio del recital, lo cual fue resignificado como un gesto realmente de orgullo por lo que es su nacionalidad en un momento muy difícil donde en España realmente estamos recibiendo agresiones. Ahí se la ve a María con la bandera argentina para YouTube. Los que nos siguen por YouTube.
0: Acá me llama José Luis Rodríguez Pagano.
3: Sí, ¿qué dice Pagano?
0: Quien fuera el director de Radio 10 y, sí. y el que me enseñó a no ir preso. A no meter la pata, claro, que él me guió para cerrar.
3: ¿Te señaló algo ahora?
0: Sí, igual que en la radio, lo amo. Que el mercado del rastro.
3: Claro.
0: No, yo estoy diciendo que es el Aston Martin. Ahora lo voy a buscar a ver qué pasó con este mercado. Okay. Le digo a Jorge, ¿qué me hace acordar Radio D?
3: Sí, dale, que te vaya marcando porque nosotras solas no podemos.
0: Porque él tiene qué directores.
3: Y bueno, que sabe. Bueno, en la previa, antes de ir acá, María Becerra, que la estábamos viendo ahí desplegando la bandera argentina en medio de Barcelona, dijo, no hay orgullo más grande que el de ser argentina. Un país que le ha abierto las puertas al mundo entero, lleno de amor, empatía y respeto. Esto es lo que dice María Becerra, que es hoy nuestra representante en España, en medio de una situación complicada porque sigue creciendo esta campaña ante Argentina, pero que bueno, que esperemos que se pueda frenar en algún momento.
0: Bueno.
2: Muy bien, está igual ella.
0: Tenemos tanda, vamos.
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13: Babi, querido, un fuerte abrazo. Última semana de tenis sobre polvo de ladrillo. A ver si ligamos algún título en Kitzbühel, en los Alpes austríacos. Un torneo que tantas alegrías nos ha dado. Ahí ganó 4 veces el maestro Guillermo Vila. Su último torneo como profesional en 1983. Tenemos un argentino en semifinales. Tommy Echeverry, que no venía bien. Venía de 6 primeras rondas consecutivas. Esto siempre decimos, el tenis es confianza y cuando la confianza falla es muy difícil ganar partidos. Hoy sacó adelante un partido complicado contra el muy buen jugador peruano Ignacio Buse. Fue 6-2, 7-5. Va a jugar una de las semifinales mañana contra el número 1 del torneo y número 11 del ranking ATP, el kazajo Alexander Bublik. Perdieron Mariano Nabone contra Quentin Halys y Sebastián Báez contra Yanni Hafman. El otro torneo se juega en Estoril, en Portugal, también un torneo clásico de la gira de polvo ladrillo. Antes se arrancaba la gira europea en Estoril. Bueno, en la reconfiguración del calendario de tenis, ahora es la última semana sobre tierra. Ahí estará jugando mañana Román Andrés Burruchaga, el hijo de Burru, que está teniendo una muy buena temporada. Para él será su tercer cuarto de final de 2026. Román, que viene a ganarle primero a Stan Wawrinka, después a Nuno Borges. Mañana va a jugar contra el belga Alexander Bloks. En caso de ganar, Román Andrés Burruchaga se meterá dentro de los mejores 50 del mundo la próxima semana. Babi, un fuerte abrazo. La seguimos la próxima semana.
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1: Hablando de Madrid y de España, yo me encanta España. Te digo, lo conozco. Gracias a Dios aprendí a conocerla muy bien. Y recién hablaba de Antón Martín. Y me llamó Pagano, me dice, no, el rastro, no, y le puse a José, se lo mandé. Ahora Vero va a decir cuál es el Aston Martin y sugiero que cuando vayan cerca del mercadillo visiten el Aston Martin.
2: No, la página es buenísimo porque acá explican, hay por ejemplo memoria y orgullo, ¿no? Entonces el martes 30, martes 30, el sábado 4, tapas orgullosas solidarias. O sea, es un lugar maravilloso. El jueves 2 a las 19, espectáculo en vivo. Bueno, todo este lugar que está...
1: Ahí cantaba Sabina y pasaba el bombín, porque la historia del bombín de Sabina...
2: Ajá.
1: Es que ese bombín él lo usaba para tirar la manga. Él cantaba en la calle y ponía el bombín. Por eso nunca se despega de su bombín.
2: Claro, porque le dio
1: parte del show.
2: Después hay flamenco. O sea, es como un centro cultural donde hacen beneficencias, donde se come, donde se escucha música.
1: Beneficencias, dice la bestia.
3: ¿Qué dije?
1: Beneficencias.
3: ¿Qué dije?
1: Beneficencias.
2: Bueno, Mercado Antón Martín en Santa Isabel, Madrid. Sí. No se pudió, bueno. Está buenísimo.
1: Bueno, ¿a dónde queda el Antón Martín?
2: Sí, acá. En Santa Isabel, el 5, Madrid. Uh-huh. Y el info, @mercadoantonmartin.com. Y también puedes verlo por Instagram y TikTok.
1: Ahí está. Pasado, había un pasaje Las Artesanas ahí. En Madrid todas las calles tienen una moneda grande de bronce en el piso que te va diciendo los nombres de los lugares. Oh, qué lindo. Es muy romántico. Sí. Muy lindo.
2: Muchas beneficencias.
1: ¿Eh?
2: Muchas beneficencias hace.
1: ¿De quién?
2: ¿Cómo dije? ¿Qué palabra dije?
1: Mal. Beneficencias.
4: Ciencia.
1: Bueno, típico de una persona con una ignorancia suprema.
4: Bueno, pero con eso el curso de Wanda todavía ahora lo va a hacer.
1: Ahora cuando haga el curso. ¿Tenés algo que no sea Wanda vos, para justificar el sueldo?
4: Sí, te tiré muchas cosas que no tienen que ver con...
1: Ya sé que me tiraste muchas cosas, pero estamos hablando de trabajo.
4: Bueno, se viene Yo Narciso, una película...
1: ¿Quién?
4: Yo Narciso, una película muy esperada de Preludio y Pampa Films. Se estrena el 13 de agosto, hay mucha expectativa, porque es la vuelta de Adrián Suar con Natalia Oreiro. ¿Se acuerda que ellos habían hecho...
1: Linda dupla.
4: Habían hecho Solamente Vos en el 2013 y 2014.
1: A mí me gusta mucho
4: Suar
1: laburando, ¿eh?
4: Es muy divertido.
1: ¿Por qué decían que era mal actor? Sí, a mí me parece bárbaro.
4: Bueno, a ver, algunos dicen como que se repite, muchos actores que un poco se repiten, no, es así.
1: Labura mucho, te repite.
2: Esa es la gracia.
4: Es
2: el
4: tipo del humor. Es el chanta, es el divertido.
1: Pero Robert De Niro se repite, Al Pacino se repite, Brandoni se repite.
4: Sí, claro, sí.
1: Franchella se repite.
4: Pero hacen personajes que pegan. Lo suyo es la comedia, evidentemente no es el drama. Yo lo he visto en teatro también hacer drama, pero no es el palo de él.
1: Polidaro te gana.
4: Claro, es la comedia, él es divertido y la dupla con Natalia Oreiro, no se habían vuelto a juntar después de esa novela. Así que ahora es el reencuentro de ellos, se va a estrenar el 13 de agosto. La dirección es de Adrián Suar, guión de Pablo Solars. ¿Y cómo, qué cuenta la historia? Pues un tema que nos atañe a todas.
2: A ver,
4: ¿viste que hay mucho narcisista dando vuelta?
2: Ah, sí, montón.
4: Bueno, Rocío Flores, que es el personaje de Natalia Oreiro, es una profesora de sociología. Y ella lo que va a hacer es escribir un libro sobre el narcisismo moderno. Entonces, ¿qué hace? Lo encuentra a Máximo Rey, que es el personaje de Adrián Suar, que es un cirujano plástico muy carismático, muy exitoso, muy narcisista. Muy narcisista.
2: Estamos hoy.
4: Bueno,
2: malo que está.
4: Entonces, ¿qué pasa? Ella se presenta como si fuera una paciente, porque en realidad lo quiere usar de conejillo de indias para poder escribir su libro. No voy a contar lo que pasa después, pero bueno, todos se pueden ir imaginando cómo se va a desarrollar esto.
2: Sí.
4: Y por los adelantos que se pudieron ver, muchas nos vamos a sentir identificadas.
2: ¿Ah, sí?
4: ¿Quiénes la acompañan? Entre otras, Julieta Silverberg, Sofi Morandi, Andy Chango y Eleonora Wexler. Así que atentos, llega Yo Narciso, se venía anunciando hace rato esta película y el 13 de agosto va a llegar a los cines.
2: Bien, no es serie, película. Me gusta. Porque...
3: Me encanta Natalia Oreiro.
2: A mí me gusta mucho.
4: Aparte es encantadora como persona.
3: Es divina.
4: Sí. Yo la conozco desde chiquita.
2: Así de
4: bueno, sí. Mira, tan generosa. Una vez me acuerdo que estábamos en Yo Hago la TV. Y ella vino a hacer una nota. Y había ido un Martín Fierro con un vestido, pero que era de un diseñador internacional, no me acuerdo cuál en este momento, pero esos vestidos que salen más que un departamento.
3: Claro.
4: Blanco, ajustado, largo, una cosa soñada que solo ella se lo podía poner. Entonces se lo elogiamos. Y ella, muy suelta de cuerpo, nos dijo, cuando quiera se los presto.
3: Ay,
4: mira si me va a entrar, pero no importa, gracias por el gesto.
1: Hoy justo no puedo.
2: ¿Cómo no te va a entrar? ¿Por qué no te va a entrar?
4: No, era una cosa divina, divina. Solo ella lo podía lucir como lució, pero bueno, el gesto estuvo muy bien.
1: Eso es todo.
2: $67.
4: Sigo, después me decís que...
1: Miren lo que es guananá sin maquillaje. Mirá.
4: No, pero ese video que están viendo ahora...
2: Eso tiene también.
4: Le cuento a la gente. En el apuro de querer salir a contar de estos cursos ayer a la noche, para desviar el tema, porque el tema está pasando por Milán en este momento y no está bueno.
1: Que Milán, ella... ¿Ustedes vieron el video de atrás de Wanda Nara con los chicos en Milán?
3: No,
1: mírenlo.
3: ¿Cómo es?
1: Sí, no, una persona que le hizo un video en la calle con los chicos. Va.
4: Sí, se la van filmando. Bueno, entonces hace este video con el pelo mojado, se ve que lo hace de apuro, no sé cómo, para decir, bueno, la argolla.
1: La argolla.
2: Exacto.
1: La argolla.
4: Sí, pero más allá de hacerse la casual, me parece que también tiene que ver con cambiar la agenda, ¿no? Que estemos hablando del curso de Wanda y no de otras cuestiones que están siendo un poquito complicadas para ella.
1: Sí, claro.
4: Sí,
1: y se nota mucho el hachazo en el naso.
2: Sí.
1: Bueno, ¿y qué más?
2: ¿El ombligo dónde está el lan?
1: Ah, ¿y el ombligo se lo devolvió el plástico?
3: Sí, no, se lo devolvió. Depende de la edición.
1: Bueno, ¿qué tenemos, Rocha?
3: Bueno, te traje una encuesta, Babi. Viste que ayer hablábamos un poco de esta parte del electorado que está buscando justamente un candidato. Según datos de Q Social, 4 de cada 10 personas rechazan tanto a Milei como al peronismo. Y ese 40% es el segmento más unificado del electorado.
1: Soy yo.
3: O sea que es mayor que los votantes que apoyan al peronismo o los votantes que apoyan a la Libertad de Avanza.
1: ¿Sabés que tiene una cosa rara esto? Me parece, yo te digo a vos, analízalo. Me parece que ese 40% que no quiere ni a Milei ni al peronismo no va a ser un voto indeciso. Van a votar a cualquiera que no sea ninguno de ellos.
4: Claro.
3: Por eso es lo que decíamos. Hay una parte del electorado que todavía está buscando justamente candidatos. ¿Sabés que hoy veía que un politólogo que tiene también una consultora y que hace mediciones de opinión pública y trabaja en una de las universidades más importantes del país, estaba dando un workshop que se titulaba Empresarios a la Política.
1: Sí, ¿vamos a empezar a hablar en inglés toda la vida ahora? ¿Me empiezo a estudiar inglés?
3: No. Era un encuentro, este especialista daba un encuentro donde se titulaba Empresarios a la Política, ¿quiénes llegaron, cómo lo hicieron y qué esperar de cara a las elecciones? Hablaba. Bueno, no lo tomé, la verdad, todavía no se hizo, pero
1: Hacelo. Lo
3: voy a hacer.
4: Después del de Wanda, primero es el de Wanda y después el workshop.
3: Entonces, bueno, lo que te digo es que evidentemente es un tema que está en agenda y que hay mucho interés incluso de una parte del sector empresarial justamente por empezar a meterse en la agenda.
1: La mesa chica, los popes de la Argentina, el sector empresarial, están impulsando empresarios. Por eso los libritos de Haddad quieren un empresario en el poder.
3: Bueno, según estos datos, 4 de cada 10 argentinos rechazan tanto a Milei como al kirchnerismo. O sea, hay un 40% que sería la vereda del medio del electorado que rechaza a ambos. No está de ninguno de los dos lados de la grieta.
1: Ahí estoy yo.
3: Un 29% solo rechaza a Milei. Y un 25% solo rechaza justamente...
1: A Kicillof.
3: Claro, exacto.
1: No te podés llamar Kicillof.
3: Al
1: kirchnerismo.
3: Se pudió.
1: Tener un presidente que se llama Kicillof, hay que hacerle el dobladillo a la banda, si jura.
3: La encuesta plantea que ese 40% tiene demandas concretas. Dice que no es un segmento que se presenta como apático o desinformado, sino que es crítico.
1: Sabemos lo que queremos nosotros.
3: Exigente y con expectativas claras sobre qué liderazgo espera.
1: Exacto, mi gente y yo.
3: El 55% de ese 40% del electorado evalúa como mala la situación actual.
1: Y diría pésima.
3: Y un 35% dice que es regular / mala. Un 85% no es optimista con el futuro, piensan que en los próximos meses van a estar peor justamente que ahora. un 70% otra vez de ese 40% que no encuentra un candidato está decepcionado con Milei. Una parte que lo votó y que está decepcionado con lo que encontró justamente de la gestión actual. ¿Y qué es lo que pide?
1: Ahora me lo contás después la...
3: Dale.
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5: La hora 19:30 minutos en la ciudad de Buenos Aires. 13 grados 9 décimas la temperatura, 83 la humedad, cielo parcialmente nublado.
6: Dictaron una nueva prisión domiciliaria para el ex senador Edgardo Cuéider, investigado en Paraguay por lavado de activos.
5: La resolución se suma a la condena que recibió días atrás por contrabando en grado de tentativa, que se cumplirá también con arresto domiciliario. Continuará detenido con tobillera electrónica en un departamento de Asunción.
6: La Cámara de Representantes votó para frenar la guerra de Trump en Irán, pero el Senado bloqueó la resolución.

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1: Bueno, ¿qué tiene?
2: Subiendo. Tenía que cerrar un porcentaje.
3: Bueno, para cerrarte, Babi, de este 40% que está buscando justamente un candidato, el 80% pide un presidente unificador. Quiere un liderazgo que pueda unir espacios distintos y generar consensos.
1: Sí, viste, que no diga que todos los periodistas son una mierda, claro, que no basurea a la gente.
3: Rechazando la lógica polarizante. Básicamente, un dialoguista.
1: Vos sabés que a mí...
3: Que no sea ni mileísta ni kirchnerista.
1: Lo que me fastidia de Milei, esa agresividad que tiene, que no es una agresividad presidencial. Esa agresividad es psicopática. Una agresividad enfermiza. La cosa, tipo, te mira con odio. Y me son así. No, viste, no me gusta. El belicismo de él. Esa cosa, viste... Ese odio contenido no me gusta, la verdad es que no me gusta.
4: Yo no lo veo como muy normal, ¿viste? Como no que algo. Normal, bueno, pero entonces, ¿cómo elegimos un presidente que no es?
1: Bueno,
4: eso es lo que
1: porque
4: es.
1: El pueblo no es normal. Ajá. Cuando el pueblo está enfermo, elige una persona que no es normal. Cuando el pueblo está sano, elige una persona normal. En un pueblo enfermo como este escúchame, con Menem le festejaban que se iba a 300 kilómetros por hora en una Ferrari en Mar del Plata. No tenemos un pueblo muy normal. Cristina los basureaba de arriba del balcón y le bailaba. No es un pueblo normal.
4: Claro.
1: ¿Entendés? Alberto vivía garchando y la gente se reía.
4: Pero eso nos enteramos después.
1: No, nos enteramos sobre la marcha, la fiesta de Olivo, todo lo que hizo Alberto. Fue un pícaro. Bueno, ¿qué tenemos?
2: Bueno, ahora sí, esta semana repercutió, hubo mucha repercusión con este falso Kevin Costner.
3: Ay, sí.
4: Por favor,
3: tremendo,
4: ¿qué pasó,
3: chicos,
4: con eso?
2: Ocurrió en General Madariaga. Siempre teníamos estas noticias, pero de otras partes del mundo. Esta vez es local. ¿Qué pasó? Una mujer denunció que fue víctima de una estafa virtual. Todo comienza en TikTok. ¿Qué pasó? Dice que le empezó a seguir este perfil que decía tener videos del actor estadounidense. Y que recibe mensajes de esta persona y empieza como un juego. Ese juego comienza a mediados del año pasado. Esa conversación pasa de la red social a otra plataforma que es de mensajería, que es muy similar a WhatsApp. Y ahí empieza la conversación un poco más relacionado a lo que es la estafa de por sí. Un poco lo que decía este delincuente, vamos a llamarlo, es que ella podía ser pertenecer a un socio fanático, que era un club, como veníamos hablando, un club para ser su fanático. Y para eso tenía que transferir dinero. Ella hizo dos veces.
4: Dos transferencias.
2: Por un monto total de 3.600.000 pesos. Pero a ver.
5: Se era una membresía.
2: Exactamente.
5: No es que le hizo creer que eran novios. No, porque pasó no. Eso también.
4: Ver, había versiones.
2: Decía que había como una relación amorosa, todo por redes sociales, que le daba este beneficio a ella también para que pueda
1: pero
2: ser
1: no era
2: socia.
1: Kevin Costner.
2: No.
1: Y yo que le mandé 100.000.
2: No. Y ella también se llevó la sorpresa porque empieza, cuando empieza a
1: ahora, puede ser tan pelotuda.
5: No es el primer caso.
2: ¿Y sabes lo peor?
5: Hubo muchos.
2: Lo peor es que después el fiscal habló y lo que dijo es, esto pudo haber terminado muchísimo peor porque en un momento él le dice, vende tu casa, transferime la plata, así yo te compro en California una casa y vivimos juntos.
4: Un capo, el chorro, un
2: ahí
4: capo.
2: Ahí ella empezó a dudar, dice que en ese momento empezó a dudar, pero pará.
1: Dice, con esta plata California que va a comprar. Pará.
2: Pero lo que tiene es que no hizo ninguna transacción. Pero estamos hablando de que si ya había caído en dos transferencias, no se dio a conocer la identidad de la señora.
1: Oye, me imagino, hija, sí, que se imaginaba culeando con Kevin Costner, que la llevaba en brazos con la música del guardaespaldas.
2: Claro. Pero estamos hablando de que todo arrancó a mediados del año pasado.
4: Es un temón.
5: Pero un trabajo de hormiga. Mirá cómo invierte él tiempo en hablar, chamullar hasta convencerla.
1: Pero es mejor mandarle guita a Kevin Costner que comprar el curso de Guantanamo.
2: Pero eso fue el año pasado.
3: Sale mucho más caro, me parece.
2: En el 2024.
1: ¿Cuánto le mandó? palos, ¿no?
2: Tres palos 600.
3: Son 36
1: con tres palos 600.
4: ¿Qué pasó el año pasado?
2: Brad Pitt. Dos mujeres españolas creo habían caído en la estafa de Brad Pitt. No, y también, pero le transfirieron mucho más,
5: Ay, mucho más. Sí, si no me equivoco, también hubo un caso similar como un Luis Miguel. Gente sí, que claro. cree que está hablando con el famoso y que el famoso se enamora virtualmente.
2: Pero me acuerdo que en el de Brad Pitt, este chico, este estafador, había realizado con la inteligencia artificial que recién comenzaba una carta como que estaba escrita a mano. Que era dirigida a esa usuaria, sí, diciéndole cuánto la amaba, no sé qué.
1: Y era una vieja.
2: Sí.
4: Pero no le cuenta esta chica, esta señora, no le cuenta a sus amigas, che, estoy saliendo con Kevin Costner.
1: No, porque el tipo le pone, no le digas a nadie.
5: Claro, no.
3: Igual, pobre. No, pobre, porque hay gente, lo que decíamos ahora también, con la inteligencia artificial y demás. Por las dudas. Antes de hacer cualquier transferencia, consúltenlo con un hijo.
1: No, no hay que transferirle nada a nadie, por teléfono, nada.
2: Es que también ahora se usa mucho la IA para hacer fotos. Entonces, a ver, vos una foto todo. Y Kevin ahí.
5: Claro. Podés mandarle mensajes.
2: No dieron la.
3: No, pobre, es que la gente después tiene vergüenza también.
1: Sí, pero no te puedo. De ser tan pelotudo no puedes salir más a la calle.
3: Pero bueno, hay mucha soledad también.
4: Estaba pensando eso, sí, mucha soledad.
5: Sí, claro. Y se aprovechan soledad? De eso.
3: Y que como que dice.
1: Pero la soledad busca al vecino de frente, no a Kevin Conner. Porque además de ser pelotudo, sos soberbio. Porque decís, voy a. Imagínate el club de jubilados cuando caigo con Kevin Conner.
2: Sí, es general Madariaga. Bueno, claro.
1: Caigo el domingo con Kevin Costner a la fiesta del salame en Madariaga. ¿Usted quién es? Kevin Costner. Mirá
4: claro,
1: vos.
4: Claro.
1: Y él te dice, Petisa, vamos a dormir.
2: Mirá si hubiese sido verdad.
5: Claro, puede llegar a pasar.
4: No, a mí me da mucha pena porque tal cual entrar en esa red. Ahora, deben tener un manejo, una habilidad. No,
1: yo te voy a contar algo que me pasó en la vergüenza.
2: ¿Con qué se?
1: Hace muchos años, unos 10, 12 años, un poquito más. Un tipo que se llamaba Gustavo Silveira. Que una vez lo nombramos y apareció gente cagada por todo el país. Un estafador. ¿Eh? Se llamaba Gustavo... Gustavo era Silveira. González Silveira. Un mecánico. Me dice, Chivavi, hay una vieja en Pilar que vende una pagoda Mercedes porque murió el marido. Es un auto de $250,000. En ese momento... Me dice, ¿quiere $6,000? $6,000 eran $60,000 ahora. Mucha guita, pero poca para lo que es el auto. Digo, y bueno, la compro. Y me dice, pero le digo, vamos a verla. No, ella no quiere que lo vea nadie.
2: Pero.
1: Tiene confianza conmigo. Pero el auto dice, pará, está con la goma baja, llena de polvo, hay que ponerla en marcha. Sí, está bien, vale. Tomá los 60. Le di la guita. ¿Te gusta hoy el auto? No, hoy voy sin falta. Me estuvo 3 meses así. Y dice, para, no hagas quilombo, Babi, porque la mina ya en medio se enteró que no es para mí el auto. Le dice que para mí va. El último día, el boludo, Babi, le dice, no, y además me decía, hoy te la llevo a la noche. Entonces yo estaba en pijama en la ventana.
2: Claro, esperando. Piso, esperándome autito.
1: Y Adriana, la mamá de los chicos, me decía, Babi, no seas pelotudo, venía a dormir. No, que me dijo que llegaba esta noche, esperé un poquito. Y yo escuchaba un camión y ahí viene, abrí el postigo. Era la basura, ¿viste?
2: Papá Noel.
1: Y me decía Adriana, Babi, ¿podés ser tan boludo de no dormir y esperar más? Un día, bueno, escúchame, loco, se acabó. ¿Dónde estás? Estoy acá en Pilar, estoy cargándola.
4: Ah.
1: Le voy para allá. No, pero voy para allá. Estoy en la ruta panamericana. ¿Dónde estás? Digo, bajá. ¿Viste bajar el mailing? 10 cuadras hay una Shell. Atrás de la Shell hay un country. Preguntá ahí por la señora Paula. Voy para. Me meto atrás del mail. Me voy tierra, camino. Escuchame, loco. Acá no hay ni Shell.
2: Ni country. Ni
1: country.
2: Ni por Paula.
1: ¿Para dónde fuiste? Me dijiste que baje, vaya a la izquierda, te dije.
4: Y así te
1: boludo. El boludo va a la izquierda. Me dije para la izquierda. Che, Gustavo, ¿dónde estás? Pero te esperé, boludo, ya estoy en Panamericana
3: con
1: el auto.
3: No.
1: Y me volví todo Panamericana buscando el mosquito con el auto. No se veía. Cuando voy al otro día a la casa a matarlo, se había mudado, había desaparecido. Gustavo González Silveira, me acuerdo.
4: ¿Es amigo tuyo?
1: No, era mecánico mío. Ah. Me vendió un Mercedes que yo tenía.
2: Que salió bien.
1: Se lo llevé a arreglar y lo vendió. Apareció una mina en la radio que decía... no, un desastre. Apareció una mina en la radio que decía, vengo a buscar los papeles del auto. ¿Qué auto? Un Mercedes SEC. Si no lo vendí. Sí, mi marido ya lo tiene, se lo vendió Gustavo, tu mecánico. Digo, lo vendí.
2: No, es tu montón.
1: Eso solo no. Me llama el marido un día. Me dice, escucha una cosa. Tengo una foto, vos tenés una Coupé BM, yo tengo una Coupé BM con capota. ¿Es una Coupé BM con capota? Sí. Acá tengo una foto entrando al Hotel JJ con mi mujer. La tenía Gustavo la Coupé. Digo, yo hace 20 días que la tiene el mecánico. O sea, además de venderle el auto, le curó a la mujer y me echó la culpa a mí.
3: No,
1: González Silveira. Y otro es Carlos Sani. Otro es que yo compré a la embajada de Estados Unidos un BMW divino. Que era, ¿te acordás? El embajador negro que se le perdió a Tortuga. Tolman era. Tolman. Sí, un auto de colección de él. Me lo vendieron. Lo fui a buscar a donde vivimos. ¿Cómo es?
3: Ramos Mejía.
1: Me traigo el auto y se lo llevo a Carlos Sani, que estaba en Núñez. Un hijo de puta. Tenía una, salía con una pendeja, la tenía medio idiota, que se llamaba Carolina. Que una mugre, en total. Bueno,
3: detalles.
1: Se lo llevo, sí. Se lo llevo para que me lo ponga a punto. Andaba perfecto, un sueño. Yo cambié la nafta y me lo llevo. Al otro día voy y me lo robaron. Yo, ¿cómo te lo robaron? Lo dejé acá a la abuela. Mentira.
4: Obvio.
1: Salió el hijo, que era pichicatero.
4: Claro.
1: Y lo paró la cana y se lo sacó, estaba ahí tirado en la policía. No, pero me han hecho cada cosa los mecánicos de mierda.
4: Mirá vos.
1: Así que tengo algunos que son maravillosos, ¿no? Son más buenos, gente maravillosa. Pero cuando empecé con esta historia de restaurar autos, me tocaron cada hijo de puta. Pero los mando, porque si está vivo Carlos Sani, sepan que es un ladrón. Un día lo tuve que ir a buscar cerca del autódromo, que hay un destacamento de la policía. Lo agarraron con un auto trucho.
4: Sí.
1: Le quiso poner la cara. Hoy no, a mí me lo trajeron para arreglar. Mentira. Después me entero que era un ladrón. Carlos Sani y el otro, González Silveira. Si alguien sabe si están vivos este par de hijos de puta, avísenme.
4: Por favor.
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1: Bueno, ahora Verónica Castro va a dar el sorteo de las dos cositas.
2: Los ganadores, premios Basta Babi. En el día de hoy, ¿quién se lleva la cena de mar de la cocina de Ana Mellino para cinco personas? Mabel765. Y el par de entradas para la obra cuando Fran conoció a Carlitos en el Tabarís. Julián210.
1: Muy bien, terminó el programa, se acabó. Andás en el curso vos.
3: Sí, me voy ahora a anotar.
1: Espero que...
3: Voy a ver si ya me entró la plata y ya me lo saco.
1: Ya te entró, quedate tranquila. Chau.
2: Pará, ¿dónde vas? ¿Qué?
1: Ah, le tengo que avisar a toda la gente que hay un llamado a la solidaridad. Esta noche a las 11 de la noche estoy en A24, el canal de cable de América, A24, haciendo Basta Babi en vivo.
2: Ah.
1: Siempre lo hago en vivo.
2: En vivo.
1: Noche también.
2: Bien.
1: Así que los espero a todos que me acompañen.
2: A las 11.
1: ¿Y saben por qué estoy parado? Porque me metí a Sinopis. Chau.
2: Chau.

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1: A las 8 de la noche, 13 grados 9 décimas la temperatura en Buenos Aires, 83 el porcentaje de la humedad, el cielo está parcialmente nublado.
2: El nuevo proyecto de inocencia fiscal será la prioridad del oficialismo en diputados. Quieren votarlo en agosto.
1: El ministro Caputo anunció esta semana las modificaciones que quieren hacerle a la ley sancionada en diciembre. La oposición critica la posibilidad de que los funcionarios puedan adherir al régimen. Hacen referencia al escándalo Adorni. Los aliados piden beneficios para los buenos contribuyentes.
2: Empleados de comercio alcanzó un nuevo acuerdo paritario.
1: Contempla un incremento trimestral del 5,7%, 1,9% en julio, 1,9% en agosto y 1,9% en septiembre. También establece el pago de un bono extraordinario de 50.000 pesos para los trabajadores de todas las categorías, en dos cuotas iguales de 25.000 en julio y en agosto. Además, la suma de 120.000 pesos alcanzada en el acuerdo paritario anterior se seguirá abonando.
2: Otamendi se retiró de la selección. Me despido de la camiseta más hermosa del mundo.
1: El defensor confirmó el cierre de su ciclo con la albiceleste a través de una emotiva carta en redes sociales. Campeón del mundo en Qatar 2022 y referente de una generación histórica. Agradeció a los hinchas y a su familia. Dejó un mensaje a los futuros jugadores de la selección. Nunca dejen de creer.
2: Cielo parcialmente nublado en la ciudad de Buenos Aires, 13 grados 9 décimas, la temperatura.
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0: Breakfast in America. Esto es Supertramp. Año 69, un grupo inglés. Este es el sexto disco. Y estábamos hablando aquí de estos discos y alguien dijo, no lo voy a nombrar. No. Bueno, en esa época pegabas una patada, una baldosa y salía un buen tema.
1: ¿Qué?
0: Y alguien dijo, pero las discográficas te llevaban los discos. Y en realidad no, las discográficas llevaban discos basura. Mm-hmm. Llevaban el top de venta que era, no quiero hacer nombres, porque es toda gente que ha hecho mucha plata.
1: Claro.
2: Claro.
0: Esto tenías que tener un amigo que volaba y que iba y viajaba y era como el pequeño kiosco de los de las auxiliares y los comisarios de a bordo.
1: Claro.
0: Entonces iban a Nueva York, sabían dónde ir y qué comprar. A ver, todo lo que tal tipo de música, claro. Adult contemporary o tal cosa o tal o rock, pero tal de tipo de cosa, que es dame los primeros 10 lugares.
1: Sí.
0: Entonces, y lo mismo en Inglaterra. Y ahí te asegurabas estas cosas. Pero si no, la música popular es mejor. La que viene está más cerca de lo
1: más
0: bueno.
1: Más globalizado, claro.
0: Sí, está más cerca de lo bueno.
1: Claro.
0: Si no eran...
2: Pero me parece
0: música
2: que...
0: Música en español, sí. Pero no la buena, no era el rock nacional.
2: Claro.
0: Era...
2: Pero quien te hizo la metáfora de la baldosa y que salían temas, no estaba equivocado. El

0: No, vos después tenías que
1: no, si el saber, tipo se fue, ¿vos tenías, qué sabés si vos no estabas?
0: Pero tenía, no, ya lo sé, pero lo escuché. Escuché no, lo que no decías recién. Lo que recién.
2: Está escuchando
0: recién
2: la radio.
0: Claro. Estaba escuchando, estoy atento al programa.
2: Me escuchaba la radio Rivadavia, por eso.
0: Está el mérito también de quien elige esos temas.
1: Bueno, justamente eso estoy intentando
0: claro
1: explicar.
0: Claro. Digo, está vos el, te pueden venir, te llueve, tema, pero...
1: Vos escuchabas una radio u otra según la música que elegías. Y cada una tenía su discoteca.
0: Claro. Hoy me pasa
1: su
0: lo mismo.
1: Su playlist lo tenía y el otro no la tenía. ¿Y cómo hacía para robártela? No podía porque,
2: no podía porque no
1: todos los discos... ¿eh?
2: No era como ahora que conseguís todo, era en formato físico.
1: Sí, pero vos se la tenías que pisar para que no te la graben.
2: Obvio.
1: Porque si la grababan...
3: Claro, Radio Rivadavia, antes del estribillo.
1: Le metías, o, sí, o le metías... Juan Alberto le ponía, imagínate... Flecha Juventud, lo que fuera. Entonces ya quedaba, ya si robaba, robaba un minuto, poquito, claro, minuto y medio.
0: Y yo había, estaba del otro lado con el
2: rey,
1: con el coso, sí.
0: Cállate la boca.
1: Bueno, lindos tiempos, lindos tiempos. También es lindo ahora que uno pueda entrar a cualquier plataforma y acceder a todo, la música sí india, la música coso, a lo nostálgico, todo.
3: Sí, sí. Descubrís cosas... De cualquier parte del mundo.
1: De cualquier parte del mundo, sí.
0: Perdón,
1: mucho. Uh-huh.
0: Lo que fue para nosotros descubrir el doble casetera, Chola.
2: Ahí podíamos doble hacer... casetera. Era no, magia. Y que la que tenía grabadora, qué bueno.
0: Grabadora, doble casetera, no. De uno grababas al otro. Claro, elegías, agarrabas 15 cassettes y te armabas unos...
1: Yo me acuerdo que compramos las de Kirchner, no sí estas, claro, para poner adentro y rebobinar claro cuando el cassette se empezaba... La cinta a despelotar.
2: Yo llegué a tener radiograbadora porque mi mamá la había comprado tiempo antes y me gustaba, pero me tiraba la bronca igual, me gustaba escuchar las radios y viste que te ponían la canción. Pero ¿qué pasa? El locutor siempre pisaba la sí, canción claro y me arruinaba el sí, canción.
1: Te acabo de explicar todo sí, el claro tema.
2: Pero
1: es que lo hacíamos para que no nos roben el tema.
2: No, arruinar, ya lo sé. Pero yo como, pero yo
1: no
2: como
1: era por
2: niñita,
1: vos.
2: Niñita
1: bueno,
2: CP,
1: pero la de última bola podías escuchar pisada. Pero sí, la otra radio...
2: No, claro, en eso no tenés razón. Pero yo digo, yo era una bueno, niña oyente nada más.
1: Ahora lo hacen las imágenes, ¿viste? De la
3: sí, tele, con la sí, marca de agua.
2: Marca de agua.
3: Marca de agua.
1: Una marca de agua.
2: Y marca de sonido también hay también.
1: ¿Hay también?
2: Que, sí, sí, sí.
1: Bueno, estamos, como siempre, hablando de cualquier cosa...
3: Típico.
1: Menos de Wanda, hablemos de todo.
2: Ay, no, por favor, ni vamos a traerla.
3: Hace pero mucho no aparece, ¿eh?
2: No, hoy no, no, aparece.
3: Esperala.
1: No,
2: ya
1: pude,
2: está ahora.
1: Acá pude, no respetemos aparece la salud mental, sí, intelectual claro,
2: no
1: de los oyentes.
2: Acá no aparece porque no la. No, no,
4: porque
2: no
4: así como bueno, esto lo elige temas buenos, también elegimos.
1: Bueno, ¿no? 10 minutos tratamos pasaron desde las 8 de la noche, estamos desde el alma. Hoy tenemos un tema que me gustó mucho el otro día. Descubrí una página en La Nación sobre una periodista, creo que es argentina, sí, porque tuvo un Futurock. Futurock es una radio argentina,
2: sí,
1: ¿no?
2: Sí.
1: Eugenia Zicabo. Uh-huh. Nosotros decimos Zicabo, pero es con Z.
2: Ah, mira.
1: Que hizo un libro sobre los 100 mejores inicios de los libros en la historia. Los 100 mejores inicios.
3: Se debe haber leído muchísimo.
2: ¿Y para
3: seleccionar 100?
1: Porque en el siglo XVIII y XIX los libros eran horribles como empezaban. Yo lo claro recuerdo. Porque empezaban con la descripción del paisaje, del personaje, y era
2: hasta que llegaba.
1: Hasta que llegó la gente que empezó con aquel día, Aureliano, buen día, qué sé yo. Y empezaron con... comienzo que después la gente recordaba, aunque no recordara el libro.
2: Claro,
3: claro, quizás ya con el conflicto.
1: El que despertó Cucaracha de Kafka, ya son inicios de libros que te llevan a seguir.
4: Bueno, a mí el que me quedó es el de también, no es ese, sino de García Márquez, el que decía, el día que iba a morir Santiago Nazar...
1: Bueno.
2: Sí, claro que ya te queda, parece que te espolean, pero no, te están enganchando.
1: No, claro, no, te están enganchando, bueno. Pero no las primeras frases, según lo que dice Eugenia, vamos a ver después, es las primeras, como que te resume
2: la primera
1: hasta las primeras páginas.
2: Claro.
1: Te lo edita, así que bueno, porque además puede ser un envión para que alguien vaya y busque el libro.
2: Claro. Sí, ¿qué te parece? ¿Mm? Re.
4: Sí.
1: Bueno, fuera de eso, ayer hay un tema que no lo dijimos, pero por ahí lo tratamos mañana, según lo que la producción indique, que es vamos a comprar de nuevo pero potenciado, todo lo que es venta libre. Vos entras a una farmacia y hay pasillos y pasillos y pasillos de venta libre. Lo agarrás, pasas por la caja y te vas.
2: Sí.
1: Todo eso que es venta libre va a estar en el súper.
3: Un ibuprofeno.
1: Lo que es venta libre, que vos vas a la farmacia, lo agarrás, pagás y te vas.
4: Claro. Muy yanqui, ¿no?
1: ¿Eh?
4: Muy yanqui, muy como en los Estados Unidos.
1: Bueno, muy yanqui, sí, yo te voy a decir.
3: Bueno, y las farmacias tendrán que reinventarse. Igual ya hace años que venden
1: ya se están
3: un montón de cosas que...
1: Pero las farmacias habían hecho muchas movidas judiciales y con cierto tipo de gobierno eso no estaba bien visto.
2: Sí.
1: Eso se va a hacer. Y otra cosa que se va a hacer, que yo apoyo en los personales, los libros tienen todos un precio uniforme. Pues no. Una librería puede decir, salió el éxito, no sé, salió un Harry Potter, lo voy a vender 20% menos porque quiero que la gente entre a mi librería, no ganar nada y vender otros.
2: Claro, que sea como un gancho. Claro.
1: Que sea como una competencia.
0: Un anzuelo, claro.
1: Sí, en beneficio del comprador de libros.
2: Claro, eso está bueno. Lo de los medicamentos, permíteme dudar. Porque hay muchos que, aunque sean de venta libre... la realidad es que si se consumen mal o...
1: Pero si lo compran en la farmacia es lo mismo ahora.
2: Sí, sí, sí, es lo mismo, pero lo que tiene...
1: ¿Estás criticando también a la farmacia?
2: Sí, por supuesto.
1: Ah, bueno.
2: Lo que tiene la farmacia es que de última estás resguardado, hay farmacéuticos capaz, viste, decís, che, esto me lo llevo, le preguntás en el supermercado.
1: No los defiendas. La industria que más guita nos saca,
2: explota. Por supuesto.
1: De última, lo que hay que hacer es denunciar que ciertos medicamentos no estén más en esa góndola y pasen atrás.
2: Claro, sí. eso sin duda, sí.
1: Por ejemplo, el omeprazol, en muchas farmacias que yo voy, se lo tenés que pedir a ellos.
2: Sí.
1: Más allá de que es libre. No está así como agarrar un shampoo.
0: Bueno, pero muchos se tuvieron que reinventar. Por ejemplo, hoy en una farmacia uno puede ver unas cadenas que hasta venden lácteos.
2: Sí, sí. Venden de todo.
0: Parece extraño.
3: Colosinas.
0: Y los puestos de diarios también.
2: Hacen cafetería ahora, ¿viste?
0: Claro, han sido cafeterías y es una manera, un método de supervivencia también, ¿no?
1: Yo creo que volver a la Edad Media, donde el hijo de Matarife era Matarife, el hijo que había castas y vos estabas condenado toda tu vida
0: a hacer eso, sí, claro.
1: A ser, alfarero.
2: Sí, ya está.
1: Me parece que está bien.
0: Las regulaciones
1: tienen que estar para todo el que lo haga.
0: Sí, claro.
1: Cualquiera que lo haga tiene que tener una regulación, un control, un ANMAT, lo que fuera.
2: Sí, obvio.
0: A ver, los almacenes de barrio, antes eran, en la década del 70, del 80, eran algo común. Había un par de almacenes por barrio. Hoy se encuentran muy de vez en cuando, me equivoco.
1: Ah, sí. Porque vos decís que le quitaron lugar.
0: Los supermercados, claro.
1: Bueno, pero hay provincias, muchas provincias, muchos estados de los Estados Unidos que dicen, acá Walmart no entra.
0: Claro.
1: No entra. Porque tiene tan agresivo que rompe la cadena de comercio.
2: Claro,
1: y acá Dualde fue el momento en que prohibió los supermercados. De tantos metros, ponerlo.
0: Bueno, hay algunas cadenas que en el Gran Buenos Aires, farmacéuticas, que no pueden entrar. Y se conservan las farmacias de barrio.
1: Pero un tema municipal, ¿no? ¿Qué es?
0: No, provincial.
1: ¿Provincial?
0: Sí, sí.
2: Sí,
1: según igual según la cantidad de habitantes.
0: Hay en algunas cadenas, pero son locales, digamos, de la zona de...
1: Bueno, por eso. Pero sí, el tema es que en muchos lugares, un pueblo de 10.000, 15.000 habitantes... uno de los big te lo rompe.
2: Sí, claro.
1: Porque dedica 5 años... a ganar el mercado y a los 5 años no quedó nada. Claro. 16 pasaron desde las 8, son las 20:16, con 13 grados.
3: Lindo está. En la noche.
1: Está lindo.
3: Sí.
1: Hay mucho pibe en la calle.
3: ¿Sí?
1: Mucho pibe en la calle.
3: Y bueno, están de vacaciones.
1: No, está bien.
2: Y bueno, en algún lado tiene que estar.
1: Yo he sido padre de pibe en la calle.
3: Y ha sido niño.
1: No, pero no he sido pibe en la calle.
3: ¿Ah, no?
1: En los pueblos que es la vacación en invierno.
3: Claro.
1: Pero sí, lo he sido, sí, de hecho las colas he hecho.
0: ¿Y añoras aquella época? Yo añoro mi época de padre de estudiante y de padre de...
1: Yo añoro cualquier época pasada porque me queda más vida por delante.
0: Muy bien, muy bien.
3: Qué poético.
0: No sabía, poético no. No sabía cómo decirlo.
1: Prefiero volver a tener 5 años. ¿Cuánto querés? Es más, ¿puedes volver a la panza? Dale, hagamos todo el tiempo. Y no lo voy a...

0: corregir, ¿eh?
1: Sin
2: a,
1: la,
2: igual, igual.
0: A repetir.
1: Pero
0: esperá,
1: sí, sí.
3: Sin la experiencia, volver a empezar. Volver a empezar ese, descubrimos todo nuevo. No, no, nada de...
0: No, no, descubrimos todo nuevo.
3: Y por ahí.
0: ¿No? Nos vamos al agua, Laurita.
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Hola Cholo, hola chicas. Qué lindo tema el de los libros. Hay uno que recuerdo siempre que leí en la secundaria, que era de El túnel, de Ernesto Sábato, que empezaba diciendo: bastará con decir que soy Juan Pablo Castel, el pintor que mató a María Iribarne. Empieza así y ya te cautiva. Bueno, soy Roxana, saludos.

Muy buenas noches, Cholo y equipo, Oscar de Quilmes. Cholo, mirá, acá en zona sur, en Quilmes, más precisamente en Espeleta, que es donde yo vivo, las farmacias que tienen estanterías, como están comentando ustedes, para acceder a ciertos artículos, no cuentan con los medicamentos en las estanterías, de venta libre, estoy hablando. Hay que pedirlos en el mostrador. Uno puede acceder a un bronceador, a un champú, un jabón, pero a ningún medicamento de venta libre. Siempre hay que pedirlo.

0: ¿Está vivo Gardel? ¿La tierra es plana?
1: Permíteme dudar.
2: Estamos con todas las conspiraciones.
0: ¿James Dean murió?
1: ¿Michael Jackson?
0: ¿Y Jabrán?
2: ¿Hitler?
0: Tenemos un terraplanista acá.
1: Sí.
2: Y Elvis también.
3: Marinelli.
0: Dos terraplanistas.
2: Dos, mirá. Jorge, terraplanista Marinelli, y Laura, terraplanista.
0: No,
4: ¿pero a qué se debe?
0: Expolió todos los nombres, pero estamos.
2: Bueno, para que la gente lo sepa. Para la gente no lo ve. Hay que decir, hay que comunicarlo. Es que nadie...
1: Scratch. La gente tiene que saber.
4: Digo, la mandan a espiar y toca timbre.
0: Sí, sí, sí.
4: La mandan a espiar,
0: y mueve la ligustrina. Sí.
2: No seas malo.
0: Bueno, en un ratito vamos con todas las primeras, porque se nos pasó un poco el tiempo, pero vamos a decir, la cocina de Ana Mellino nos regala una cena de mar para 5 personas.
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0: ¿Cómo debo ganar una comida de estas?
1: Tenés que mandar un mensaje al 1150268630. Quiero que cuentes lo más insólito, lo más raro, lo que a distancia lo ves como, ¿qué hice por una relación?
0: ¿Lo más raro que hice? ¿En qué sentido?
2: Bueno, ahora viene la introducción. Te cuento.
0: ¿Monetario? No, pero ¿legal, te cuento ilegal?
2: Porque, ¿de qué viene?
0: ¿Sexual?
1: También.
2: ¿Tenemos tiempo o no? Después.
0: ¿Lo más raro que hice?
1: Sí, que a la distancia lo ves y decís, bueno, quizás lo di... demasiado.
2: No lo valía.
1: Me parece un poco patético. No lo valía.
2: No lo volvería a hacer.
1: Me desdiví.
0: No, el que no valía era yo.
2: Claro. Después del informativo, te cuento a raíz de por qué viene esta consigna. Pasó una situación muy insólita. A raíz de por qué viene esta consigna de hoy. Pasó una situación muy insólita.
0: Sí. O sea que es exequo el premio.
2: Sí, bueno. Sí.
0: Bueno, nos vamos a la señal de las 20:30. Estamos en Desde el Alma, Rivadavia, felices, contentos, como perro con dos colas. Allí va la señal de las 20:30.

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0: hora 20:30 minutos en la ciudad de Buenos Aires, 14 grados, 2 décimas la temperatura, 77 el porcentaje de humedad, el cielo continúa parcialmente nublado.
1: La oposición propuso marchar al Congreso en contra de la ley de inviolabilidad de la propiedad el día de su debate.
0: Sería el próximo 6 de agosto. El llamado lo hizo la diputada de Unión por la Patria, Cecilia Morón.
1: En homenaje a Messi, proponen ponerle su nombre a un paseo costero en Santa Fe.
0: Actualmente se llama Avenida Presidente Néstor Kirchner. El proyecto de renombre lo impulsó en medio del Mundial una concejal de La Libertad Avanza, Ana Cantiani. Quiere que represente a todos los argentinos. También justificó el cambio por una irregularidad cometida cuando le pusieron el nombre del expresidente.
1: Confirmaron que hubo contactos con Pep Guardiola y Carlo Ancelotti para que dirijan la selección de Italia.
0: Lo aseguró Paolo Maldini, flamante director general de selecciones de Italia, al frente de la búsqueda para que la Azzurra pueda volver a una Copa del Mundo tras tres ausencias consecutivas. Si las negociaciones no avanzan, también aparecen en carpeta Roberto Mancini, Antonio Conte y Andrea Pirlo.
1: El cielo está parcialmente nublado en la ciudad de Buenos Aires. La temperatura 14 grados, 2 décimas.
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0: Bueno, ¿en qué habíamos quedado pendiente? ¿Qué cosa?
1: Sí, vamos a ampliar la consigna de Valen. Vamos a contar a los oyentes, a raíz de por qué viene esta consigna, que es que una jubilada de 70 años, que es oriunda de General Madariaga, tuvo una situación de estafa. Ella, obviamente, estaba enamorada. Y por eso acá Valen, la consigna era...
2: Lo más insólito,
1: Que hiciste por amor. En este caso, lo más insólito que hizo esta jubilada es transferirle a un supuesto actor súper archiconocido llamado Kevin Costner, que todos conocemos. Ella pensó que estaba hablando con Kevin Costner. Obviamente que esto no es a modo de burla, al contrario, está bueno hablar de estos temas como para... que la gente entienda que las estafas virtuales existen y que le puede pasar a cualquiera. En este caso, obviamente ella, quizás un poco crédula, pensó que estaba hablando con Kevin Costner a través de TikTok. Después pasaron a otra plataforma. ¿Cuál fue la excusa de los estafadores en este caso? Decirle que ella iba a pagar una como un carnet, una acreditación de fan, super fan.
0: Una membresía.
1: Una membresía y que él la iba a venir a buscar. Sí, él la iba a venir a buscar a Argentina y que se iban a ir a vivir a California juntos. Entonces, la señora transfirió sus ahorros. Eso es lo que más me duele. Transfirió en total 3.621.712 pesos. O sea, literalmente, esa es la cifra en Wallabank. Y casi vende su casa. ¿Por qué casi vende su casa? Porque aquí, o sea, los estafadores cuando ven que... Obviamente, y efectivamente, esta mujer transfiere todo este dinero. Le dicen, no, porque si vos vendés, después con esa plata nos vamos, yo compro y compramos en California y nos vamos a vivir juntos. Entonces, a raíz de esto fue que la gente la empezó como a avivar por TikTok, a decir, no, mirá, esto que te está pasando no es así, esto no es real. Y bueno, así fue que... Esta mujer, por amor, donó. Ella pensó que estaba donando la plata para tener después una casa con Kevin Costner y eso no, obviamente.
0: Dos amigos de Madariaga se lo reponen. Son 3 millones, ¿no? Nada más.
1: Sí, son casi 4 millones.
2: Sí, pero
1: de pesos.
2: ¿Y el corazón? ¿Quién se lo reconstruye?
0: No, pero quiero decir que por ahí hay jubilados que le entran y le sacan lo de toda la vida.
1: Sí, es verdad.
0: Es una porquería todo, pero por lo menos... lo físico se puede solucionar.
1: Sí, acá lo que pasa es, bueno, obviamente que la mujer enamorada, obnubilada por la situación y aparte el enganche de que era Kevin Costner, de que le estaba prometiendo una mansión en California y demás, casi vende su casa. No lo hizo, pero sí parte de sus ahorros lamentablemente fueron depositados en esta cuenta de Wallah que hasta el momento, como ella, el depósito lo hizo con su consentimiento, difícilmente se lo devuelvan.
0: Igual claro. Todas esas cosas, acá ocurre todos los días,
1: sí.
0: De compras de cosas, de venta de cosas, de todo un engaño, compras, mandás, no te... Bueno, y tienen imposible de rastrear, es lo primero que organizan, ¿no?
1: Sí.
0: No lo puedes rastrear.
2: Claro, no.
1: Pero estas estafas románticas existen y no es la primera persona que le sucede, ya pasó en otras ocasiones,
0: así
1: que...
0: El que alguien creyó que yo era un jugador de polo.
1: ¿Quién?
0: ¿No te acuerdas del de los pantalones blancos? El nabo ese que engañó a la mujer,
2: sí,
0: a la hermana
2: el gigoló.
0: A la hermana del señor de
2: Flavio Mendoza.
1: De Flavio Mendoza.
0: Y vos lo veías.
1: Sí.
0: Y la engañó, le sacó mucha plata.
1: Pero bueno, en este caso también hubo estafas, una muy conocida que fue también hace poco, en España creo que fue, ya te digo, era un falso Brad Pitt que supuestamente necesitaba un trasplante de riñón y a la estafada le sacó 830.000 euros. De este tipo, un montón. La cantidad de veces que utilizaron a Keanu Reeves

0: también para hacer estafas ya es monstruoso, o sea, ya es una cosa que no se puede creer, pero bueno,
1: recordemos
0: ha pasado
1: que
0: con
1: años
0: distintos
1: atrás te vendían el buzón.
0: Sí, sí.
1: Y vos, al no haber redes, nada, te comprabas la máquina de hacer plata.
0: Y sí.
2: Bueno, ¿quieren que les cuente un caso emblemático en el fútbol?
0: Por favor.
2: Había un brasileño que quería tener la vida de un futbolista profesional. ¿Qué hizo? Se hizo amigo en los boliches de dos o tres futbolistas de nombre, de elite. Sí, yo juego al fútbol. Tan amigo, che, contratalo a este. Lo contrataban. Entrenaba, lesión. Iba a la camilla.
1: ¿Cómo lo contrataban y no lo probaban?
2: Decían, este es bueno, le daban el gusto. El tipo estuvo más de una década pasando
1: viviendo
2: de un club a otro.
1: Pero con lesiones.
2: Pero además los clubes en los que jugó, Flamengo, Botafogo, Fluminense, se fue a México.
3: Fue un tipo muy inteligente.
2: Tuvo vida de futbolista.
1: Muy bien hecho el filo.
2: Sí, pero un chanta.
3: Un chanta bárbaro.
1: Bueno, chanta, todo es chanta lo que estamos hablando.
0: Sí, por supuesto.
1: Lo importante, sí, bueno, nosotros estamos en el filo.
0: Lo importante acá es...
1: Prendé la tele o programa de Chimento para lo que son chantas. Sí.
2: Quiero decir algo. Brasileño era, por las dudas, ¿eh?
0: No era
2: de acá, por ahí las está. Dudas. Quiero aclarar.
0: Sí. Bueno, lo único que quería cerrar es, lo importante acá es difundir las noticias, no atacar a la víctima, porque muchas veces se mofan o se burlan de las víctimas. Ah, ¿cómo te creíste eso? No, acá lo que estamos haciendo es difundir esto para que la gente no caiga en estas estafas románticas.
4: Y que no crean nunca que un actor o algún famoso le va a pedir plata. Eso
0: la
4: va
0: aparte
4: a pasar,
0: actores
4: ¿no?
0: que son millonarios, por supuesto,
4: claro.
0: ¿no?
4: Bueno, hace un tiempo habíamos hablado de, en realidad venimos hablando de un montón porque lo escuchamos a cada rato, la publicidad de Rafael, que va a venir el 17 de octubre con su Rafaelísimo.
3: Bien que te sale.
4: Que sale re
3: sale
4: bien.
3: Muy bien.
4: Bueno,
1: el muñeco.
4: Ahí lo escuchamos. Y aquel se llama la serie que va a contar la vida
0: Apa.
4: De Rafael.
0: Mira.
4: Es una producción que están grabando desde el año pasado. No hay imágenes, no hay tráiler, no hay nada de eso, pero ya se sabe que el 9 de octubre, si bien digo, Netflix va a lanzar esta biografía, esta bioserie de 8 capítulos, en donde va a estar contando toda su trayectoria. Son 60 años de carrera, va a contar su historia desde sus comienzos, sus humildes comienzos en esa España de posguerra, hasta llegar a la consagración, a lo que es hoy. Va a estar interpretado, por supuesto, por dos actores, porque va a contar desde el principio
0: claro.
4: a los días de hoy, digamos. Entonces va a estar interpretada por Javier Morgade en la juventud y Carlos Santos en la etapa adulta. Así que bueno, va a estar mostrando toda esa vida tan espectacular.
0: Sí, aparte 60
4: de Rafael,
0: años de carrera.
4: 60 años de un personaje, ahí podemos ver al actor que va a protagonizar en La Juventud. Es una serie que va a estar lanzada por Netflix y va a estar disponible en España y toda Latinoamérica. Así bueno. que bueno, para cerrar con este capítulo de Rafael, que el 17 de octubre va a estar presentándose en Argentina.
1: Jorgito.
2: Cholo, para ir dándole cierre a lo que fue el título mundial, hoy se pone en marcha el fútbol argentino. De hecho, ya se están jugando dos partidos. Sarmiento le gana a Tigre 1-0 y Belgrano, el último campeón, a Central 1-0. Digo, para poder
1: Belgrano
2: cierre...
1: a Central. ¿Qué pasa con Central? ¿Te acuerdas que había terminado el año convulsionado?
2: Y bueno,
1: le habían regalado un título. Bueno,
2: eso fue finales del 2025. Ahora habían echado al técnico y después lo volvieron a contratar. Le dijeron, no, vení, no te vayas, quédate.
1: ¿A quién?
2: Almirón, al entrenador.
1: Ah, Almirón.
2: Al final
1: del torneo pasado
2: lo habían despedido. Le dijeron, no, vení. Al final Almirón sigue siendo el técnico. Se le han ido algunos jugadores importantes y han llegado otros. Ahora está perdiendo en la casa del campeón ante Belgrano de Córdoba en el barrio Alberti. En un rato juegan Defensa ante Aldo Civi, está jugando Boca por Copa Sudamericana, o va a estar jugando Boca por Copa Sudamericana, en la Bombonera ante O'Higgins de Chile, que tiene dos...
1: ¿Para qué copa es eso?
2: Bueno, el que pase esta instancia de 16avos de final pasa a integrar el cuadro de los octavos de final de la Copa Sudamericana y puede haber una semifinal de Boca-River.
1: Ok, pero no importa, octavo,
2: hoy
1: cuarto, 0,8.
2: Hoy juega Boca.
1: Boca está peleando por la...
2: Sudamericana.
1: Por la Sudamericana.
2: Sí, cayó de la Libertadores a la Sudamericana.
1: Y el domingo juega por este torneo.
2: El domingo juega por el torneo local.
1: Clausura.
2: Exactamente, clausura. Juega por el torneo clausura. Yo decía, para poner un poco de cierre a lo que fue la Copa del Mundo, a esta hora las últimas noticias dicen que hay varios partidos que se están investigando por irregularidades en las apuestas y que en el medio hay dos partidos de España. Esto no quiere decir que España esté vinculado con el tema.
1: Ni que vayan a cambiar nada.
2: No va a cambiar nada. Simplemente que a lo mejor un rival dijo, yo aposté a que en los primeros 10 minutos hay dos corners y la tiran al corner. Bueno, esa es la investigación. Pero hoy, el que estuvo haciendo un recorrido por distintos medios en Madrid fue Luis de la Fuente, el técnico español.
1: Un caballero.
2: Un caballero. Visitó el diario Marca, estuvo en Radio y Televisión Española. Bien. Le preguntaron varias cosas, entre ellas por el tema de los incidentes. Dijo que no los vio en ese momento, que lo lamenta profundamente, que tiene un enorme respeto por el futbolista argentino, pero reconoce que no tuvieron el mejor comportamiento. Y después le preguntaron por Scaloni. Y esto es lo que nos tiene que llenar de orgullo. A ver qué dijo el técnico campeón.
5: Scaloni, con el que somos muy amigos, tenemos una gran relación y es un caballero. Y sé que cuando uno, al final de los partidos, estás hiper revolucionado y además se vieron unas escenas también desagradables y seguro que a él tampoco le gustaron, seguro. Y yo solo tengo palabras de agradecimiento con él, su comportamiento hacia mí, la previa del partido también estuvimos hablando y disfrutando de un evento juntos. Yo creo que se le agradece al deporte, ¿no? Que busca, es el enfrentamiento, en el partido, en el fragor de la batalla. No hay amigos, pero luego tranquilamente cuando termina ya la competición, pues vuelves a la normalidad y te das cuenta que no hay nada más importante que una buena amistad.
2: Ok, bueno, está dicho. Muy bien el técnico español. Se pueden llegar a ver, algunos especulan noviembre que se jugaría la finalísima. Ahí puede que se vuelvan a encontrar si Scaloni sigue sosteniendo esta idea de dejar el cargo cuando se le vence el contrato en el mes de diciembre. Tal vez pueda llegar a ser hasta el último partido, ¿no? Que dirija a la selección argentina, pero hay muchas cosas todavía que pueden ocurrir de acá a fin de año. Sí, la verdad sería una picardía.
1: Todo un proceso y cuando estás por terminar el primario, no, ya no estudio más. Es una pena, porque ese camino es largo. Yo recuerdo técnicos, vos mejor que yo, de Italia, de Inglaterra, de clubes o de selecciones algunos, de 20 años, ¿de cuánto?
2: Sí, claro. Bueno,
1: recordame el italiano.
2: Ferguson.
1: Pero fue en un club.
2: En un club, exactamente.
1: ¿Cuántos años?
2: Y fueron veintipico de años, no me acuerdo
1: italiano,
2: exactamente.
1: Había un italiano de la selección, ¿no?
2: Enzo Biarzot estuvo.
1: Sí,
2: me parece que estuvo
1: pero
2: un
1: digo,
2: par
1: digo,
2: de
1: se
2: ciclos.
1: Respetaban mucho los procesos.
2: Sí,
1: ¿no?
2: Bueno, el Atlético de Madrid con el Cholo Simeone. Lleva.
1: Tenés razón, y mirá, y son estos tiempos.
2: Casi 14 años.
1: Son estos tiempos.
2: Es un hijo de la casa. Ojalá que se dé, porque a Scaloni tal vez lo que está viviendo es esto de tener que enfrentar a tipos con los que convivió todo y les tiene que decir, se acabó tu etapa.
1: Y bueno,
2: pero es parte del trabajo del técnico. En el...
1: y pero si no, Rivadavia tendría todavía a Larrea, Fontana, los que están vivos, en todos lados, es normal.
2: Eso, claro, tal vez sea eso que tenga que digerir en este tiempo, además sabe que naturalmente hay un montón de... Otamendi hoy... lo confirmó, él ya había ratificado que no jugaba más en la selección.
1: Te digo porque además de Scaloni, armó algo que no vemos detrás, es como el iceberg, el cuerpo técnico es mucha gente y mucho trabajo, no es Scaloni y los que están en el banco.
2: No,
1: supongo
2: claro,
1: que es complejo armar eso,
2: sí,
1: ¿no?
2: Sí, claramente.
1: Es una pyme.
2: Sí. Eso, la verdad que ha hecho un trabajo muy bueno. Ojalá, me parece Tapia va a hacer lo imposible para sostenerlo, ¿no? Gran mérito de Tapia en escuchar a Menotti cuando le sugirió el nombre
1: y
2: de Scaloni,
1: depende,
2: ¿no?
1: De Tapia, ¿no podemos evitar eso?
2: Es que
1: con quien, el clamor.
2: Con quien se sienta a hablar es con el presidente de la AFA.
1: Hacemos un clamor.
0: Un abrazo.
2: Sí, bueno, yo creo que ayuda.
1: No, por ahí los presidentes de los clubes, mira, nosotros pensamos todo distinto, pero...
2: No creo que nadie se oponga. El tema es cuando digan, Scaloni, vení, mira, te ofrecemos. Scaloni no es de los técnicos que más gana, a pesar de ser hasta hace una semana el campeón del mundo. Hay clubes que pagan mucho más de lo que paga una selección.
0: Claro.
2: Después está en la necesidad de uno. Por ejemplo, Simeone ha dicho en más de una oportunidad que él no quiere dirigir una selección. No quiere dirigir una selección porque necesita el día a día. Él quiere estar todo el día en contacto con el futbolista.
1: Sí, claro, porque hay muchos tiempos muertos porque el jugador está con su club. Sí,
0: es otro tipo de trabajo.
2: Claro, a ver, es un tiempo muerto en cuanto al contacto en el campo con el futbolista.
1: Bueno, pero
2: es
1: el que le gusta visitando la ropa y estar en la cancha.
2: Oler
1: el tipo está jugando en diferentes lugares del mundo.
2: Oler el verde césped, como dicen, ¿no?
1: Bueno.
2: Eso no se puede.
1: Uy, qué linda figura, el verde césped. Habría que incorporarlo, ¿no? El verde césped.
3: El verde césped, me gusta.
2: Y decían siempre, la verdad está en el verde césped.
0: Apa.
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0: Hola, Cholo, acá como todas las noches, disfrutando de tu hermoso programa y tus lindas notas. Bueno, quiero participar por la cena de mar de Ana Mellino, Cristina.
1: Buenas noches, equipo, ¿cómo están? Gracias por la compañía, como siempre, y por la información. Lo más insólito que hice por una relación fue manejar 300 kilómetros y vuelta 3 veces a la semana durante casi 2 años, para luego darme cuenta que no valía la pena. Cristian de La Plata.
2: Hola, desde el alma y equipazo. Soy María de Parque Chas. Lo más insólito que hice fue viajar al lejano oriente para ir a buscar el amor de mi vida, hasta que lo logré y lo traje. Espero que les guste mi historia, es larga, pero bueno, ese fue el motivo, ir a buscar el amor de mi vida y traerlo conmigo. Bueno, te sigo escuchando. Chau, chau.

0: Bueno, 6 para las 9 de la noche. ¿Qué fue lo más insólito que hiciste por amor?
1: No sé si insólito, pero sí me da un poquito de vergüenza.
2: No, vergüenza.
1: En un momento me agarró como
0: era el heart attack. Era otra Valentina.
1: Sí, era otra Valentina que desconozco totalmente. Opa. Hice unas pantuflas muy feas. Con cartulina, compré lana. Las pegué con gotita. Me llevó a hacerlas como un mes. Y creo que le duraron 2 meses.
0: Bueno, pero para regalar, pero no decir para qué.
1: Para mi pareja, de ese entonces.
0: ¿Y lo usaba con vos?
1: Sí, pero las usaba de compromiso.
0: Era cama adentro.
1: Sí.
2: No me parece.
1: No, o sea.
0: ¿Cómo? Y bueno, yo usaba las pantuflas.
2: Usaba de visita.
3: Cuando ella estaba.
1: Pero eran horribles.
2: Ay, Dios.
3: No diga
1: eso. Eran muy feas. Encima, ¿sabes lo que me pasó? Las pegué todo con gotita, eran posta muy feas. Y me acuerdo que se me cayó, cuando él estaba trabajando, se me cayó la gotita en el mantel de una casa que alquilaba y traspasó, viste que la gotita quema.
2: Sí,
1: traspasó el mantel y quemé la mesa. No, y yo lo tapaba con un parlante que siempre lo ponía ahí.
2: Vivísimo.
1: Hasta que tuvo que dejar el departamento y...
2: ¿Qué pasó?
1: Y tuve que, bueno, confesar.
3: ¿Declaraste, no?
1: Y tuve que declarar.
2: No, ay, no sabía.
4: ¿Y fuiste a prisión o no?
1: No, no fui a prisión, pero me dio mucha culpa.
2: No lo puedo creer.
0: Igual uno, cuando, por cariño, hace cosas inmensas. ¿Vos viste las cosas que nos regalaban los chicos en los primeros años de la primaria?
1: Sí.
0: En
1: sí.
0: Actividades raras. Una cosa que una vez un peñasco me trajo y dijo, es un cenicero. ¿Eh? Yo, gracias por aclarármelo. ¿Dónde lo pongo?
2: Claro. No.
0: Porque los quieren ver, aparte.
4: Sí, sí.
2: Obvio.
0: Bueno, a ver.
2: Bueno, yo cosas así y viajar lejos. No sé, me había enamorado muy profundamente de un chico de La Plata y para mí era lejos porque era chiquita, no tenía transporte, no tenía cómo ir. Y bueno, tenía 17 años y mi mamá no quería que yo vaya sola a La Plata. Pero bueno, sí, yo me iba igual.
1: ¿En qué?
2: Me iba en la costera, o si no también me iba en el 29, Lau. Es 129, gracias, sí, en el 129, pero me quedaba lejos. Yo vivía en Caballito, me iba al 129, creo que me lo tomaba en 11, o si no, sí, también en el metrobús de cerca del centro, ¿viste?
4: ¿Y dónde tomabas la costera?
2: Y la costera también, me buscaba en internet dónde paraba y iba a un
4: porque
2: punto.
4: Es la que viene, hace San Isidro, camino...
2: Sí.
4: No es esa.
2: No, es otra.
4: Ah, es la otra.
2: Creo
4: muy
2: que
4: bien.
2: Me lo tomaba en Avenida Córdoba. No sé, tiene varios.
4: Ah, está bien, está bien.
2: Alemi Córdoba.
4: Ah, está bien, no es la costera,
2: chicos,
4: que tomaba.
1: Pero muchos hacen eso, ¿no? Recorrer largas distancias por amor.
2: Sí, para mí era mucha distancia porque no conocía y era chiquita y era las primeras que salía. Y encima lo que tiene La Plata es que al principio,
3: chiquita.
2: Viste que medio que te perdés cuando no
1: conoces.
2: Con las diagonales. ¿Cuántos
3: años tenías?
2: Yo tenía 17.
3: Ah, eras chiquita.
0: ¿Pero viajabas con documentos solas los 17 hasta La Plata?
2: Sí,
4: bueno,
2: iba sola.
4: Fue
2: sola y mi novio de ese momento me iba a buscar a la parada, todo, no es que era todo. Y él venía también.
4: Pero
2: él venía también. Un año estuvimos.
4: El platense
2: juntos.
4: Te iba a buscar a la parada.
2: El platense me iba a buscar y después
3: acompañaba.
2: Me acompañaba también.
0: Muy bien. Bueno, muy legal lo tuyo.
2: Legal, pero lindo.
0: No. ¿Y vos?
3: Yo me parece que no amé lo suficiente. Porque no.
0: ¿Vos?
3: No me acuerdo, no tengo recuerdos.
0: No conoces
1: el amor.
3: No conozco el amor.
4: Cosas básicas, si se quiere, de un tipo de corazón sensible como
2: a
4: soy
2: ver.
4: Yo. Por ejemplo.
3: Facundo Arana.
4: Yo vivía en zona oeste.
0: Son tan sanateros.
2: Ay, Dios, un sanata total.
0: Pero bueno.
2: El hombre de las mil anécdotas.
3: Yo te creo.
4: La bolera.
0: Estafaste a Don Enzo.
4: Dale. Yo vivía en zona oeste.
0: Sí.
2: Sí.
4: Andrea vivía en Capital. Trabajábamos en una radio en zona sur, en Quilmes. Y yo me iba a Quilmes. Trabajamos los dos, pero había días que me iba y no me tocaba trabajar.
2: Claro.
4: Y la otra, mandar flores de manera...
0: Compulsiva.
4: No, pues
0: está bien. Bueno, lo dijiste, Lu.
3: Es que no me acuerdo.
2: Dice
3: no
2: que no
3: me acuerdo.
2: No,
3: sin locura.
0: Bueno, yo era muy chico y vino una novia medio raptada de la Patagonia, menor, y estaba acá en una pensión. Había muchas pensiones de estudiantes.
2: Sí.
0: De estudiantes secundarios.
2: Sí, está existiendo, claro.
0: En Barrio Norte, de monjas algunas o no. Y nada, y yo me quedaba hasta última hora. La tenía que acompañar hasta el portal de ese lugar y después tomarme 42 medios de comunicación para ir hasta pasando de voto la General Paz, se llama Sáenz Peña.
2: Sí.
0: Barrio Sábato.
2: Sí.
0: Todos los santos días.
3: Eso es amor.
2: Y después de una recortita.
0: Amor, porque a veces que llueve, a veces que no llueve, claro, no tenés auto, no tenés nada.
3: Claro.
2: Pará, tenés hambre. Hiciste, Cholo, ¿no hiciste la de tomarte colectivos que no eran tuyos para ir para estar con la persona? Pues yo sí.
0: ¿Que no eran tuyos? ¿Cómo?
2: Claro, y voy para ese lado yo también.
0: Sí.
2: Me subía a colectivos que no eran.
0: Qué jugador también.

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1: A las 9 de la noche, 14 grados, 2 décimas. La temperatura en Buenos Aires, 77 el porcentaje de la humedad. El cielo está parcialmente nublado.
2: Trump retoma la guerra comercial. Argentina quedó entre los 60 países alcanzados por los nuevos aranceles.
1: Regirán desde mañana. Alcanzan a 60 economías con tasas de entre 10 y 12,5%. La Argentina quedó en el escalón más bajo junto a México, Canadá e India. La medida alcanza bienes que, según investigaciones de Estados Unidos, fueron fabricados con trabajo forzoso.
2: El ministro de Salud bonaerense rechazó el proyecto impulsado por La Libertad Avanza para cobrarle atención médica y acceso universitario a extranjeros no residentes en la provincia.
1: En base a informes, Nicolás Kreplak planteó que el arancelamiento no resolvería un problema presupuestario del sistema sanitario. Señaló que la discusión responde más a una definición política sobre el modelo de salud pública que a una necesidad de financiamiento. Una acción racista, discriminatoria y de nulo impacto, afirmó.
2: En Gran Bretaña, más de 100 millonarios piden al nuevo gobierno pagar más impuestos.
1: La propuesta fue firmada, entre otros, por el exfutbolista y presentador de televisión Gary Lineker. La propuesta contempla un impuesto del 2% sobre los patrimonios superiores a los 13 millones de dólares. Según sus impulsores, podría generar unos 34 mil millones de dólares al año para el Tesoro Británico.
2: Cielo parcialmente nublado en la ciudad de Buenos Aires, 14 grados, 2 décimas, la temperatura.
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